0: turistas que tienen allá montados en la luna para cuando inicien la Tercera Guerra Mundial y eliminar a toda la humanidad y que pasen unos años y van a establecer su religión síntesis aquí en la Tierra y una sola raza que son ellos, porque lo demás, la humanidad vale menos que una rata, que un cerdo, que un jabalí para ellos. Entonces sus planes se les van a ahogar, perecerán todos cuando el magnetismo jale a la luna como una pelota de ping-pong hacia el espacio. Entonces no se saldrá con la suya la logia negra del planeta Tierra, porque todos irán al abismo, a las infradimensiones de la naturaleza, al mundo de Hades griego. El Aviche Indostán, el infierno amarillo, el infierno de Mahoma, que existe, existe. Jesús mismo dijo que era el llanto y crujir de dientes. Así que esos sionistas, la gran religión del error y de la maldad sobre la faz de la tierra, crearon un pulpo tenebroso con tres cabezas. El comunismo, las religiones y el capitalismo. El capitalismo no es sino un feudalismo que lo han vestido de democracia. Esa cabeza tenebrosa dice que la democracia, voten por nosotros, etcétera, la democracia. Pero es un feudalismo como el que existía en la Inquisición y antes. Y hasta hace poco, ahora es un feudalismo democrático. Ese feudalismo es político y económico, pero no es nada democrático. Todo el pueblo es esclavo del capital feudal y de los poderosos que mandan en cada nación. Eso les quiere quedar muy claro. El leninismo y el marxismo, con su comunismo y el tenebroso Mao, que asesinó como más de 30 millones de personas, no más chinas, ese desgraciado, un genocida como Hitler, ¿sí? Que el capital es del Estado y todo el mundo está subyugado hacia ellos. Ateos, materialistas unos y otros no. Dizque religiosos, la religión del error también. Y las religiones divide y triunfará. Cada religión tiene su propio Dios y su manera de ver a Dios y de sentir a Dios y hacer sus rituales según como es Dios para ellos. Pero eso no tiene nada que ver con Yod Heh Vav Heh Elohim, con Parabrahman, con Quetzalcóatl, con el Cristo cósmico. Esas religiones del error son inventadas por los judíos, porque todas las religiones cristianas son judías. ¿Y quién va a negar que no son judías? Si usan la Biblia judía y los evangelios adulterados judíos. Así pues, que estamos en los tiempos del fin. Las doctrinas del error gobiernan soberanas sobre la faz de la tierra a través del resorte íntimo de los sionistas. Existe un libro que se llama Los Protocolos de los Sabios de Sion. Estúdienlo para que se den cuenta de lo que están haciendo esta gente. Pero ya nada va a cambiar. Ellos lograron su cometido, pero perecerán con toda la humanidad en breve y bramarán como las rameras.
1: La gnosis es sabiduría por excelencia revelada a una élite. Hasta en el diccionario se dice así. Queremos la aristocracia de la inteligencia en nuestros hermanos humanos de la tierra, en nuestros semejantes, y la nobleza del espíritu. Obviamente que eso ha sido eclipsado porque las doctrinas del error La torre de Babel se sostiene con el terror infundado en las almas, en las mentes y en los corazones de los 8.000 millones de seres humanos. El miedo, el pánico, el desasosiego, el dolor, la amargura con las guerras genocidas, ecocidas, con el fratricidio, con el genocidio, con el ecocidio de las potencias bélicas que se muestran los dientes como hienas unos a otros y que van a generar la Tercera Guerra Mundial. Todo lo que hay en este planeta, en la psiquis y en la mente y en el corazón, de miedo, de degeneración moral y física, por todo lo que existe, es el programa sionista para gobernar el mundo. Aterroriza y haz que sientan miedo. Llénalos de enfermedades y de miseria y de hambre, porque una humanidad degenerada por la droga, por la prostitución, sin moral, enfermos, con hambre, como se mueren millones de niños cada año en el mundo. ¡Qué vergüenza, señores de la ONU! ¡Qué vergüenza, líderes del mundo! Criminales y asesinos. Se sostienen con el terror sobre los demás. Esta es la Torre de Babel, la logia negra, que será derrumbada y hecha pedazos. En breve vendrá Herculoos, el gigantesco planeta, y en el máximo de acercamiento sacará todo el fuego de la tierra, todo el magma líquido, y brotarán millones de volcanes, como dice Samael, el avatar de Acuario. Y habrá terremotos y maremotos por todas partes. En el máximo de acercamiento con la Tierra, y esto lo saben todos los científicos y todas las potencias del mundo, y se quedan callados para no crear psicosis colectiva. En el máximo acercamiento se cumplirán las palabras del Apocalipsis. Habrá un incendio universal. La atmósfera terrestre está cargada de hidrógeno y oxígeno, lo mismo la de ese planeta. Al rozarse a las velocidades de traslación y de rotación de sus órbitas, entonces, como un cerillo, como un fósforo, se encenderá el hidrógeno en el espacio de la Tierra y todo será quemado, todo será desintegrado por el fuego de las atmósferas incendiadas de ese planeta y este, más el fuego de los volcanes. Habrán gigantescas olas de kilómetros enteros que cubrirán todos los continentes y habrá una tierra nueva y un cielo nuevo, porque así dice el Apocalipsis y se cumplirán las palabras del Señor. La logia negra será derrumbada, la gran bestia del 666 será destruida. Solo unos pocos que practican autonosis serán seleccionados y cruzados con gentes solares del espacio exterior de otros mundos. Así pues, que esta es la cruda realidad de los hechos. El que cree lo que no conoce, el que habla de lo que desconoce y el que se ríe de lo que no conoce, está en camino de ser idiota. Solamente existe la Iglesia Gnóstica Cristiana Universal establecida por el Cristo Samael en la Tierra. Ahí dice www.iglesiagnostica.com. Ahí está todo el mensaje de Samael, todos sus libros, todas sus conferencias, todos sus audios y la pistisofía y las enseñanzas que el bendito nos entregó. Los invito a través de la Iglesia Gnóstica del Cristo Samael, a estudiar la verdadera gnosis y retirarse de esas jaulas perversas y degeneradas, donde los líderes viven y explotan a los demás y se enriquecen, como están ricos los de España, los de Italia, los de Sudamérica. ¡Qué pervertidos! Bueno.
0: Que la paz más profunda reine en sus corazones. Mi dirección es fernandomoya@hotmail.com para el que quiera comunicarse con mi alma y servirle. Estamos con mucho gusto. Hasta aquí mis palabras. Paz inverencial.

Samael aún veo. Buda Maitreya de la nueva era acuaria. Me dirijo a vosotros, hermanos dos. Ha llegado la hora en que debemos dejar de teorizar. Es urgente que vayamos al grano, a los hechos. Mirad en derredor vuestro. Hoy la vida es práctica, hermanos. El tiempo de estar teorizando y especulando ya pasó. En el ocultismo debemos ser prácticos. Es necesario que el ser humano pueda vivir esos mundos internos de los cuales habla tanto la teosofía. Es indispensable que los estudiantes se adiestren en su cuerpo astral. Creo que vosotros no ignoráis el trío aquel de cuerpo, alma y espíritu. Ciertamente, el alma está envuelta en un cuerpo astral. Es un cuerpo maravilloso. Con ese cuerpo podemos entrar y salir del cuerpo físico a voluntad. Podemos visitar los mundos superiores, transportarnos a otros planetas, etc. Así es como nos volvemos prácticos, hermanos. En vez de estar teorizando, es mejor asistir a los templos de Gina, hablar con los maestros cara a cara, verlos, tocarlos, hablar con los Elohim, los Prajapati, poder recibir las enseñanzas directas de labio a oído. Ha llegado la hora, mis caros hermanos, de ser prácticos. La vida ahora marcha sobre rieles y la teoría se está quedando a un lado. Escuelas que no se pongan al día en cuestión práctica, prácticamente quedarán echadas al olvido. ¿Entendéis? Es decir, quedarán rezagadas, son escuelas retardatarias. La vida hoy es práctica 100%.

0: paz inverencial a todos los hermanos que nos acompañan el día de hoy, 29 de abril de este 2017. Alegre en mi alma de poder estar este día aquí con ustedes y presentando un tema que lleva por nombre ¿Cómo viaja la luz?, el cual será impartido por nuestro querido hermano Abad de la Iglesia Gnóstica del Cristo Samael, Fernando Moya, a cual cedemos los micrófonos con un gran abrazo y un paz inverencial, hermano.
1: Paz inverencial, hermano. Gracias por servir de moderador en esta labor misional en favor de la humanidad y a todos los misioneros de la Iglesia Gnóstica que pregonan la quinta verdad del quinto avatara Samael Aun Beor, patriarca supremo de la Iglesia Gnóstica, la cual tenemos el honor de ser el coordinador de la misma. Me dirijo hoy a la esencia, al alma, desde el podio de nuestra conciencia, de los radioescuchas, para hablar de este tema interesante, cómo viaja la luz. Antes de entrar de lleno, debemos comprender qué es la luz, de qué está hecha la luz, cuál es la causa de la existencia de la misma luz. En la doctrina gnóstica, el patriarca de la luz, el Cristo de la luz, Samael, nos dice que la luz viene del tesoro de la luz, de ahí donde la luz se encuentra. Bueno, esas son palabras mayores, del tesoro de la luz, de allí donde la luz se encuentra. De ahí surgió la luz. Este universo con sus siete cosmos, obviamente que salió de la gran luz y cristalizó en sistema solar con planetas y cada planeta con múltiples criaturas vivientes que se mueven dentro de la epidermis tectónica de los mundos, plantas, animales, humanos, hombres, dioses, etc. Bien, el patriarca Samael, en su sabiduría luz, disertó en un diálogo exquisito para mi fracción de alma y ser sobre el sol y sobre la luz. Todo lo que se ha hablado sobre el sol interno son las enseñanzas que nos dio el patriarca, al único que le dio esas enseñanzas en la tierra. Él me decía que él viajó al sol con su cuerpo de oro, el Eidolón, el hombre solar, y penetró por un abismo de luz profundo. Y llegó pues a la parte física tridimensional del sol. El sol, me explicó, tiene montañas elevadas, con nieves perpetuas, valles, selvas espesas y toda clase de plantas y vegetación, algunas parecidas con semejanza a las de la Tierra y otras que ni remotamente existen en este planeta, y animales, aves, peces, de características puras, sin ego, y una humanidad de carne y hueso, más o menos como la altura de la nuestra, muy fuertes, de constitución orgánica muy fuertes, hombres solares. Esos hombres solares, esa humanidad, cuando caminó por las playas de ese planeta, acompañado de un grupo de científicos del sol, se dio cuenta asombrado que todas las playas del sol eran de oro puro. Todas las playas del sol. Y si ustedes inteligentemente hacen una ecuación matemática y reflexionan que los 12 planetas del sistema solar no son ni una millonésima del tamaño y peso del sol, no llegan a una millonésima del peso y el tamaño del sol. ¿Se imaginan, pues, el tamaño del sol? Impresionante, pues, el tamaño del sol. Entonces, obviamente, que aparte de que esas playas de ese gigantesco planeta, que son de oro puro, hay minas gigantescas de oro, como en todos los planetas hay oro, hay cobre, hay calcio, hay hierro, hay carbón, hay diferentes metales. Entonces cualquier mina gigantesca del Sol es más grande que el planeta Tierra. Y a eso sumen el tamaño de las playas de oro puro, millones de veces más grande que los 12 mundos. Si se mira en un microscopio electrónico y se estudia la estructura atómica,

el núcleo, como los planetas, con un núcleo de puro oro. Y la parte neutral, los neutrinos de puro oro luz, de pura luz, es pura luz, no ven sino luz, los neutrinos se ven como pura luz, y el núcleo como pura luz, pero los electrones se observan como pura luz, pero si se miraran a la luz de un lente, de un microscopio electrónico, no de la Tierra, porque aquí no existen esos lentes, entonces se podría ver que el núcleo positivo del átomo del oro es puro oro, que irradia una luz blanca, y que los neutrinos del átomo son de oro puro, que irradian una luz blanca, y que los electrones que giran como los planetas alrededor del núcleo, la estructura interna es de puro oro, y irradian una luz blanca, no se ve sino la luz blanca de los electrones girando y su peso. Por tal motivo, esas billonadas infinitas de toneladas de oro del Sol y de la humanidad que tiene cuerpos solares exaltados, millones y millones de seres humanos con cuerpos solares de oro puro irradiando luz. Esa luz que sale del Sol, de las minas gigantescas más grandes que el planeta Tierra, de las arenas de oro puro y de la humanidad solar de oro puro, del Sol físico y del Sol espiritual, salen con la fuerza centrífuga del planeta hasta su campo de atracción, donde tiene envuelto a los 12 mundos que giran alrededor de él. Eso es extraordinario. El planeta tiene un campo de atracción terrestre, Venus tiene un campo de atracción terrestre, Marte tiene un campo de atracción. Una esfera magnética envuelve a los mundos, una esfera electromagnética formada por muchos elementos. Y en la línea divisoria de esa esfera electromagnética existe un campo neutro. En la Tierra, la línea divisoria donde termina en la esfera, pongamos como una esfera pequeña de hierro y envolvámosla en otra esfera magnética, como un globo magnético, y en la parte superior externa de ese globo existe un campo magnético neutro, donde termina el campo de atracción terrestre, donde termina el campo de atracción solar y donde termina el campo de atracción de Venus y de Marte, existe un campo neutro. Entonces las energías solares, la luz que ustedes ven en el espacio y que nos ilumina, no es sino la luz del oro. Ahorita estamos comprendiendo qué es la luz para enseñar que cómo viaja la luz. Muchos se asombrarán y dirán, pues, a mí que me eche una de vaqueros, ¿no? Ese es un cuento chino. Cualquier persona puede aceptar eso de esa manera o negarlo o aceptarlo, pero la cruda realidad de los hechos es que esa luz que todos vemos, que abarca todo nuestro sistema solar de Ors, porque la luz que vemos aquí la ven en Marte, en Júpiter, en Saturno y en Mercurio y en Venus y en los demás planetas de nuestro sistema solar de Ors. Entonces esa luz blanca es la luz que sale del oro. Si cualquiera Dios lo despertara un instante y saliera en astral y viera o tuviera una visión y viera un ser de luz, y ese ser de luz, si apagara su luz, lo vería de oro puro. Por eso el tosoma de Liacón, los cuerpos de oro del hombre solar, los dioses tienen cuerpos de oro puro, pero ese oro tiene una radiación magnética áurica, que es luz blanca, así como nosotros tenemos una radiación áurica de diferentes colores que lo forman las diferentes radiaciones metálicas

0: que cargamos dentro del organismo físico. Repito, nosotros tenemos un aura, un campo magnético que tiene diferentes colores formados por los diferentes metales que hay en el organismo, los 7 metales y los 100 y tantos metales que se estudian en la ciencia. Así pues, que los hombres solares tienen una radiación blanca de luz. Y eso es extraordinario. Ahora, si cualquiera de los que me escuchan, para que verifiquen por sí mismo que la luz del oro es blanca, sencillamente siéntense en un patio entre la naturaleza, en una montaña, en el mar, en el patio de su casa, bueno, no en el centro de una ciudad. Siéntense o acuéstense boca arriba, medio cierren los ojos y pónganse a mirar el espacio. Entonces comenzarán a ver unos puntitos blancos, unas esferitas blancas que viajan y se disuelven, millones de esferas blancas que se disuelven, vienen y llegan más y se disuelven, y esa es la luz que estamos viendo, esos son los puntas del éter. El origen de los puntas del éter, que es el quinto elemento, es el oro. Es la luz oro que viene del sol. Desde muy niño miraba yo esas partículas blanquitas y nunca sabía qué era, hasta que el maestro Samael me explicó que eso eran los puntas del éter. Le dije, maestro, veo una cantidad de puntitos blancos, no más que si medio cierro los ojos, y una cantidad que se disuelven y son millares, millones, infinitos, y eso nunca para. Me dice, esa es la luz, hermano, del éter, es la luz del oro, del quinto elemento, que llega a la tierra y que tonifica, vivifica a la materia organizada, viviente, animal, humana, vegetal, y le da vida al planeta Tierra. La oscuridad de la noche no es sino porque la Tierra le está dando la espalda al Sol. Cuando el planeta Tierra le da la espalda al Sol, produce una sombra adelante, y esa es la noche. Eso es todo, así de sencillo. Repito, cuando el planeta Tierra, el planeta Marte, el planeta Júpiter le da la espalda al Sol en su rotación y traslación, entonces proyecta su propia sombra, y esa es la noche, porque el Sol no le puede dar por ese lado donde hay oscuridad, porque está por la parte del otro lado hay luz en la Tierra. Así pues, de que comprendiendo que los puntas del éter, el quinto elemento de que habla el maestro, que es ese éter maravilloso, en él viene la luz que viene del sol. Todas esas billonadas de átomos del oro puro del sol y de las minas de oro y las playas de puro oro y de todos los metales que hay en la naturaleza de ese planeta, que son los mismos de aquí, pero en octavas superiores, ni comparación. Entonces salen impelidos del planeta Sol por la fuerza centrífuga y se convierten en puntas. Esa luz, ese magnetismo, va viajando y va penetrando al campo magnético de atracción de todos los mundos en la Tierra también, traspasa ese campo, esa esfera magnética, y penetra la Tierra y vemos la luz. Pero esa luz está llegando continuamente y saturando de vida a una hoja de una planta. Ella por ósmosis está recibiendo la luz. Si nosotros tenemos la cara libre, pues por la piel, por ósmosis, se llama ósmosis, absorbemos la luz. Si estamos con un pantalón de baño, una señora con un traje de baño en la playa, entonces todo su cuerpo está recibiendo la luz, por eso se vitaliza tanto la gente cuando va al mar. porque todo su cuerpo recibe éter, éter de vida, pues lumínico, extraordinario. Es bañada por un campo de luz, como que la metieran a un sauna de luz. Bueno, esos puntas del éter que llegan a la Tierra, provenientes del Sol, tienen que tener una forma de poder viajar, de desplazarse, de dirigirse, de encaminarse desde el Sol hasta acá. Sucede que en el planeta Sol, el núcleo de lava del planeta Sol, porque tiene lava como este planeta, y como tiene lava Marte, y como tiene lava Venus, si no, no hubiera vida, porque lo que le da la vida a los mundos es el fuego, y la lava no es sino la concentración del fuego, del Fuat, de todos los elementos de la naturaleza planetaria de cada mundo y del Sol. En el magma líquido, en el núcleo corazón del Sol, existe un clavo de imán que atraviesa el corazón del Sol y termina en dos cabezas chatas, que son los polos norte y sur del Sol. Y en el núcleo del magma central del planeta Tierra, de él sale un clavo de imán que termina achatado en los dos polos norte y sur del planeta Tierra. Y en Marte existe lo mismo, en el magma líquido de Marte y de Júpiter y de Urano o de Perséfone, de cualquiera de los mundos, sale un clavo de imán que atraviesa el corazón del mundo y termina en dos cabezas chatas, que son los polos, con un campo magnético positivo y un campo magnético negativo, que corresponde al positivo al polo sur y el negativo al polo norte. Estamos hablando gnósticamente y científicamente para comprender el origen de la luz, cómo se crea, de a dónde sale y cómo se desplaza y cómo se fija en los mundos y en todas sus criaturas para que haya vida. Bueno, ese núcleo de magma en la Tierra y en el Sol y en los mundos, hacia el centro del mismo, es de pura magnetita derretida. ¿Saben qué es magnetita? Magnetita es lo que normalmente y vulgarmente llamamos imán. Imán, magnetita. Pero si es verdad, si ustedes se imaginan un clavo grande, realmente existe una línea desde el corazón de la esfera de magnetita del centro del Sol, no física, y del centro de la Tierra, sino de lava, pero muy, muy densa, que como un clavo se atraviesa, como un eje de un carro, que termina en una llanta a la derecha y una llanta a la izquierda, como un eje. Las naves cósmicas también tienen eje. Como un clavo, irradia su energía desde esa magnetita, irradia el oro que está en el magma. Y el oro concentrado en el polo norte y en el polo sur del Sol, entonces se expande a través de los dos polos por la fuerza centrífuga solar que sale del centro hacia la periferia del mismo Sol, planeta Sol. Las energías de los electrones del oro y de otros metales que salen del Sol. Entonces, esas energías lumínicas llegan al campo de atracción de cada mundo y la reabsorbe el planeta con la fuerza centrípeta. El planeta Tierra tiene fuerza centrípeta de atracción desde la periferia hacia adentro, pero esa fuerza viene de su corazón, del núcleo estelar, y la chupa hacia adentro, la jala, la imanta, con la fuerza de imantación interna del planeta, absorbe las partículas de luz etéricas que vienen del sol y las fija en cada planta, en cada animal, en cada insecto, en cada pez, en cada ave y en la criatura humana, que sirven de vehículo para recibir esas fuerzas que vienen del sol. Entonces ese se llama intercambio electromagnético entre los mundos. Entre los mundos existe un intercambio eléctrico magnético. Entre los 12 mundos con el sol y el sol con los 12 mundos. Y los 12 mundos entre sí. Existe un intercambio electromagnético. Para que haya vida en ese cuerpo que se llama sistema solar. Un sistema solar es un ser viviente que es un cuerpo formado por 13 mundos, como el nuestro, el sol al centro. Entonces, esos mundos, indudablemente, forman una unidad en el sistema solar. Es una unidad biológica organizada, multidimensional, extraordinaria. Estoy hablando científicamente. Así como el cuerpo humano es una unidad biológica formada por el hígado, que es Marte, por el corazón, que es Venus, por los riñones, y así sucesivamente, los diferentes órganos vendrían siendo como los planetas fundamentales de nuestro organismo, que están interconectados formando una unidad biológica llamada cuerpo humano, con un asiento vital. Entonces, el cuerpo vital del cuerpo físico y el cuerpo vital de cada planta, de millones que hay, y de billones de insectos, y de millones de animales, y de billones de pescados, de peces y de aves, recoge la energía vital etérica solar del sol, o sea, la luz, la imanta a su organismo y la retransmite a las diferentes capas de la naturaleza para que el planeta tenga vida y fertilidad como tiene cada planeta y como tiene el nuestro. Entonces, en síntesis, las fuerzas centrífugas y centrípetas que vienen del núcleo del sol son las que permiten que viaje la luz oro, los electrones. Esto es un intercambio de oro puro, hermano, del sol con los mundos y los mundos con el sol, para elevar los niveles de luz en todos los mundos. Esto es una transmutación continua que nunca para y que durará millones de años y billones de años y trillones de años, hasta que en el atardecer de este día cósmico se apague este sistema solar. Entonces esa transmutación alquímica electromagnética entre el sol y los mundos y el sol, y la Tierra y el sol, y la Tierra y los diferentes planetas, es un intercambio eléctrico magnético de las más selectas energías de oro puro y de todos los metales y de las piedras preciosas que hay en el sol y que hay en los mundos. Cada mundo tiene millares de minas, de metales de todo tipo, de hierro, de plomo, de estaño, de plata, de oro, de bronce, que es mezcla de otros metales con cobre, y de todos los otros metales. Pero también tenemos piedras preciosas que tienen átomos, los átomos del diamante, los átomos del rubí, los átomos de la esmeralda, los átomos del cuarzo, los átomos del ágata, los átomos de la amatista, y de todas las piedras preciosas que hay en el sol, que hay en la tierra, irradian su luz por la fuerza de centrípeta del planeta, que las emite hacia afuera, esa energía la recogen los mundos, y los mundos a la vez retransmiten con su fuerza centrífuga hacia afuera, y la imantación entre los mundos absorben esas energías para que haya vida en una unidad biológica que se llama sistema solar, físico y vital, mental, astral y causal, y etcétera, etcétera, de ahí para arriba. Entonces, la luz que vemos no es sino la cristalización de los puntas del éter, que viajan emanadas desde el Sol hasta el campo magnético terrestre, y que la atracción terrestre, tiren una manzana al piso, la jala hacia abajo. La atracción terrestre jala, chupa y manta, absorbe, pues, las energías que vienen del Sol y del sistema solar. Así viene la luz, pues, hermano, a este planeta Tierra. Cuando respiramos para transmutar billonadas de puntas del éter de pura luz, oro, absorbemos. Y como fijamos la mente interna, la imaginación y la voluntad en el altar de Dios durante la cópula metafísica, y luego absorbemos esos puntas del éter de oro puro y los mandamos al sistema seminal, y luego del sistema seminal mezclados esos átomos de oro luz, ese aliento, lo inyectamos, lo expelimos, lo conducimos, lo dirigimos, lo canalizamos hacia adentro y hacia arriba, hacia el cerebro, a través de la médula, para que llegue al cerebro, a la garganta y al corazón, y ahí entran esos átomos de oro puro. La transmutación alquímica que hace el Sol con los mundos y la Tierra con los mundos y el Sol es la misma que tenemos que hacer nosotros, nos dice el maestro Samael. Es la misma. Ser imitatus, hermanos. Imitatus. ¿Cómo mejorar la simiente humana? ¿No dice que las aguas seminales son negras, putrefactas? No sirven para crear un hombre solar, en modo alguno. Pero ahí, entre esas aguas putrefactas, hay metal de oro, hay metal de hierro, de plomo, de estaño, de plata, etc. Y cuando nosotros inhalamos los puntas del éter, la luz por la nariz, la luz es lo que inhalamos, es la luz, y una cantidad de elementos. Y al instante de estar inhalando, estamos concentrados en la fragua de Vulcano, en la novena esfera, en el altar de Dios, en el sexo, en las glándulas creadoras unidas por la cruz del amor. Entonces llevamos esa luz que reabsorbemos por las narices etéricas solar y los elementos más puros al sistema seminal. Y en ese instante que nosotros inhalamos los tres alientos de oro puro del Padre, del Hijo y del Espíritu Santo, el Cristo, la Madre y el Espíritu Santo descienden. El Cristo oro luz, la Madre oro luz y el Espíritu Santo de oro luz, los átomos divinos de ellos descienden por la corona sideral, por el canal central y los dos cordones del caduceo descienden. Y cuando nosotros al sistema sexual, al altar, y cuando nosotros inhalamos, ellos en ese instante descienden y ellos toman la luz oro y la mezclan con el oro en bruto, el plomo en bruto, el cobre en bruto que hay en el sistema seminal, y eso se llama alquimia, y nosotros reabsorbemos esa luz oro por los tres canales, por el caduceo hacia arriba, hacia el cerebro, y llevamos al cerebro luz oro. Imprimimos en las neuronas luz oro. Pasamos a la garganta, que es el útero sexual con que se crea la palabra. Imprimimos en el sistema nervioso vital y físico luz oro. Y pasamos al corazón. Imprimimos en el miocardio, en el pericardio, en el endocarpio, en todas las áreas del corazón, en las aurículas que salen de él, en todo ese cuerpo imprimimos luz oro, en esas células, en esas moléculas, en esos átomos. Ese es el trasfondo de la alquimia suprasexual. Así como la luz viaja del Sol al campo magnético de atracción terrestre, y la Tierra la reabsorbe mediante la fuerza centrípeta, la reabsorbe. La transmutación es centrípeta, hermanos. Nosotros canalizamos la luz que reabsorbemos por las narices, mediante el aliento, la respiración, y llevamos al sistema seminal, conducimos esa luz, la canalizamos y la dirigimos mediante la ciencia suprasexual del arcano AZF. Así pues, que nosotros tenemos que ser autoconscientes de cómo el planeta Tierra transmuta las energías, las reabsorbe, que vienen del Sol y los mundos, las fija para que haya vida en abundancia, y si no, se moriría. Y lo mismo hacemos nosotros cuando trabajamos en la fragua encendida de Vulcano. Nos dice el patriarca Samael, está en conferencias, en libros, que cada criatura de los millones de aves que se mueven en los vastos espacios terrestres, en las diferentes regiones de los continentes y los mares, billonadas de plantas, de animales y de mamíferos, y todas las gentes que caminan sobre la faz de la tierra, y hombres con cuerpo físico, inmortales, que tienen oro puro, que son cuerpos de oro, son antenas vivientes que reciben de los mundos del sistema solar, de la galaxia, del megalocosmos, ciertos tipos y subtipos de energías que luego retransmiten inconscientemente. No sabe el ser humano cómo se retransmiten a las capas anteriores de la Tierra, pero mamá naturaleza sí sabe. Esas energías vitales del éter, esa luz, que esos puntas del éter que vemos cuando se imprimen por la respiración, por los sentidos, por todas partes nos entran, aunque no nos demos cuenta, entonces se fijan en el cuerpo vital, esas energías etéricas, y se desdoblan pues en éter de vida, en éter químico, en éter lumínico, en éter reflector, y la madre naturaleza, y entonces del cuerpo físico particular, la madre de cada cual, retransmite esas energías que ha recibido ya asimiladas al cuerpo vital planetario de la madre tierra, para que ella con su fertilidad siga creando nuevas criaturas sin parar. A todo instante está la vida florescente, se tala y vuelve y nace, matan y vuelve y nace. Eso se debe pues a las antenas vivientes de las criaturas que fijan la energía etérica solar en su cuerpo vital y es retransmitida al campo vital planetario suprasexual para que haya vida y vida en abundancia. Entonces, nosotros en la ciencia gnóstica somos imitatus. Tenemos que hacer lo que hace el Sol, lo que hace la Tierra en el intercambio electromagnético del sistema solar para que haya vida. Eso es obvio, ¿sí? Entonces, a medida que las parejas van aprendiendo la ciencia suprasexual de la alquimia de oro puro y van trabajando y van aprendiendo, difícilmente aprendiendo, y unos logran aprender, otros nunca aprenden, se derriten como la cera, y los que logran poco a poco, entonces ellos van transformando con la luz que respiran y la luz de oro del Espíritu Santo y del Cristo que desciende por sus nadis al sistema seminal. Esa materia negra un día se vuelve blanca y luego se vuelve amarilla, como amarilla, y luego se vuelve roja como el fuego puro, pues se transforma esa luz en diferentes tonalidades para recibir el fuego puro de la luz. Entonces, cuando esa materia está así preparada, seminal, entonces el fuego verdadero de oro puro del Cristo, el fuego verdadero de oro puro de la Madre y el fuego verdadero puro del Espíritu Santo, pues se fijan en los átomos de la simiente y de los ovarios de la mujer, en sus órganos de creación. Entonces ese altar se vuelve de oro y retransmite ese oro y la pureza de todos sus metales por la médula en ascensión, por las corrientes eléctricas, magnéticas, como electricidad viaja esa energía, por la malla nerviosa hasta el cerebro, la malla nerviosa del cerebro la recibe, la malla nerviosa del cerebro la pasa a la garganta y al corazón y se fija con los mantras. Los mantras fijan las energías que llevamos al corazón, las fijan en el corazón físico, fijan esas energías sexuales en el corazón vital, en el corazón astral mental, en el alma misma, causal, fijan esas energías en el alma búdica, en el íntimo, en el Espíritu Santo, en la Madre y en el Cristo. Dice el Patriarca Samael, y nos quede claro, que la Madre Divina vive en los electrones, el primer campo electromagnético solar, electrónico, la atmósfera, los electrones del hidrógeno, el oxígeno, de los cuatro elementos primos están cargados de electrones, electrones finísimos. Las camadas superiores de la Tierra, del espacio, oxígeno puro. Eso es, el oxígeno tiene electrones, sus átomos tienen su electrón, pues. Y los electrones del hidrógeno y del nitrógeno, indudablemente que son el cuerpo de la bendita diosa madre del mundo, de la Shakti Kundalini. Los protones, los electrones y los neutrones representan a las tres fuerzas primarias. Los electrones es el cuerpo de la madre divina, Kundalini Shakti. El núcleo de un átomo de hidrógeno, de oxígeno, es de oro puro. Y ahí está la energía del Cristo puro. Y los neutrones es la energía del Espíritu Santo neutra, la quimanta, la que fija. Por eso los neutrones están después del protón y fijan y mantienen en su órbita los electrones alrededor del núcleo del átomo. Entonces, todos los átomos de todos los elementos tienen neutrones, protones y electrones, y en ellos palpitan la energía del Padre, del Cristo, que es el núcleo. Los electrones son la madre y el campo neutro es el Espíritu Santo. Así se expresa esas fuerzas, esos principios crísticos que están allá arriba, de oro puro, en la naturaleza. Entonces, en la simiente están esos átomos. Si respiramos oxígeno, nitrógeno y hidrógeno combinado con el éter puro, que viene en el éter puro del sol, indudablemente que transformamos nuestra simiente. Esa es la alquimia suprasexual, hermano. Entonces, por eso dice que esto es una ciencia, pero esta ciencia es más grande y más impresionante y más sublime de lo que siquiera podemos imaginarnos. A mí me acuerdo que el maestro nos dio unas conferencias que se llamaban El sentido de la transmutación. Siempre nos hemos preocupado por en octavas superiores ir hablando del sentido de la transmutación, como en esta conferencia. Estamos hablando del sentido verdadero que tiene que desarrollar cada hombre y cada mujer científicamente sobre la transmutación. Entonces, no hay ningún biólogo, ni ningún químico, ni ningún científico que sea más científico, ni más biólogo, ni más químico que un alquimista. Porque el verdadero iniciado alquimista conoce estas leyes de la naturaleza, las puede explicar y retransmitir a sus semejantes para que ellos concienticen la ciencia de la transmutación. Y el otro punto es la ciencia de la aniquilación. Y el otro punto es la ciencia del amor a la humanidad. Cuando alguien practica la ciencia suprasexual y aniquila el ego, y siente los esplendores de la felicidad y del amor en él, su esencia, su ser, su alma, quieren compartir ese amor con los demás. Le nace. Pero cuando no hay un sentido de trabajo, no hay transmutación, no hay muerte del ego, pues ese sujeto, no les interesa en lo más mínimo enseñar gnosis. Por sus hechos los conoceréis, hermano. Cantidad de gentes amontonadas por ahí, en grupos, no enseñan gnosis. Los párrocos de iglesia, en el gallinero parroquial, la gente fornicando común y corriente, instituciones NAI, Patito, ahí no hay nada. Pero creen que van bien, porque tienen filosofía gnóstica y teología gnóstica y todos esos rollos. Pero eso no salva si no se practica la ciencia suprasexual y se aniquila el ego. Y si se comparte esa ciencia con los semejantes. Así pues, que ha llegado la hora de las grandes rebeliones interiores, de la revolución verdadera de conciencia. Y dejar de ser máquinas programadas por el sistema que nos rodea mundial. Enajenados, embrutecidos en una charla interior mental que no para, la charla. Pónganse en un auditorio y comiencen a escuchar lo que hablan las gentes. Guarden silencio interior y observen la charla de los yoes dentro de usted, conversando el esposo con la esposa, con los hijos, con los amigos, proyectando sus planes, sus terrores, sus miedos, sus crueldades, la charla. Máquinas al servicio del ego animal. Lo preocupante es que hay equivocados sinceros. Hay aspirantes que le intentan, pero no pueden. Otros que logran intermitentemente y luego se retiran. Y es rarísimo que a alguien le interese verdaderamente permanecer en estos estudios practicando autognosis, porque no han comprendido el sentido de la transmutación. No quieren estudiar los libros, no estudian pistisofía. Creen que como ir como feligreses ante el párroco y vivir una vida en el gallinero parroquial, con eso se van a salvar los pobres equivocados sinceros. Y nosotros son los que, teniendo la filosofía, la ciencia explicada, no la aplican, porque prefieren las cosas del mundo, prefieren a la religión del dinero, cambian a Dios por las cosas materiales, no han comprendido el primer mandamiento de la ley de Dios, y son hipócritas y son falsos, porque dan la imagen de lo que no son y engañan a los demás. Pero al círculo consciente de la humanidad y a la justicia divina nadie la engaña. Cada cual es libre de hacer lo que quiera, pero de todos sus hechos tienes que dar cuenta, y cada cual atrae sus propias circunstancias. Entonces los fanáticos equivocados de la ciencia y de las religiones que le tienen lavado el cerebro a las máquinas humanas y metido una cantidad de programas que las obligan con sus ideas falsas y las canalizan para la perdición del alma, pues esa es la logia negra, ese es el anticristo, esa es la gran bestia, en contraposición a esa conducta tenebrosa. Viene el mensajero de la luz, de Avalokiteshvara, del Cristo cósmico que exaltó al encarnado en el quinto avatar a Samael, el mensajero de la luz oro, y nos trae la ciencia suprasexual, la aniquilación científica de los diferentes elementos subversivos que producen la charla continua, las emociones bajas, los instintos animales, sexuales y la violación al centro sexual a través de la lujuria, que por ende, pues, es centrífuga. La eyaculación del enséminis a través del orgasmo y el espasmo es una compactación molecular. Se compactan los músculos, los tendones, el sistema nervioso, el cerebro, una compactación de la voluntad del ego, de la lujuria, de los archidemonios de la lujuria, de Mara de la lujuria, de Lili de la lujuria, de Najemá de la lujuria, en cada orgasmo. Se compacta y retransmiten hacia el mundo exterior, expeliendo la materia prima y billonadas de átomos luz que se pierden en las corrientes infernales que hay en la naturaleza. Eso es centrífugo. Hay que dejar de ser centrífugos y convertirnos en centrípetos. O sea, la transmutación es centrípeta. Es de adentro hacia arriba, hermano, hacia el corazón. Entonces la luz sí viaja. Y hay fuerzas que la impelen a viajar, y hay causas de donde salió, y hay formas de fijarla y cristalizarla en oro puro. Por hoy los invito a que cierren sus ojos cuando tengan una chance y miren el espacio un tiempo, pues, unos segundos, unos minutos, y cierren sus ojitos y miren el cielo atentamente. No importa que haya neblina, que haya sol, si hay más sol, y si no hay neblina, mejor, a la luz blanca, que se vea así el blanco el cielo. Puro, azuloso, transparente, etérico, ese azul puro es etérico. Entonces, ahí van a ver los puntas del éter. Y saben que vienen a la atmósfera y que llegan a ustedes, pero uno no se está dando cuenta que estamos bañados por luz todo el día, que nos entra por la corona sideral, por la respiración, por los sentidos, y a las especies que no tienen ropa para cubrirse por los climas, pues les entra por todas partes. La luz etérica vital, que se descompone en los cuatro éteres para la vida orgánica, etc. Así pues que, en esta forma sencilla, hemos dilucidado, explicado a nuestro limitado entender de nuestra fracción del alma, este tema de cómo viaja la luz, de dónde brota la luz y cómo podemos fijar la luz mediante la ciencia de los tres factores que el bendito Samael nos ha enseñado. He dicho, dejo un espacio, paz inverencial, para que me hagan preguntas.
1: Paz inverencial, hermano. Tenemos aquí
0: ya hay varias, que esperar. Sí, dime.
1: Ya tenemos varias unas tres preguntas y tenemos también Jesús González le manda un abrazo fraternal desde Shanghái, China. Marco Álvarez también nos invita. Paz inverencial, hermanos. Saludos a todos los hermanos. Gracias, Abad, por la luz que comparte con nosotros. Nuestro hermano Moisés Martínez. Paz inverencial. Un abrazo desde Irapuato. Y la hermana Araceli nos tiene la primera pregunta, que dice...
0: Espera un momentito, le respondo a los hermanos.
1: Claro que sí, hermano.
0: Gracias, pues, a los que me mandan sus aprecios y agradecimientos. Es mi deber y es con mucho gusto y cariño. A nuestro hermano Jesús González allá en Shanghái, China, pues un abrazo. Y trae filmaciones y documentales de esos templos budistas hermosos allá, hermano. Y a todos, a Moisés y a todos de diferentes latitudes, pues aquí estamos, hermano, con sus almas y con la gracia de Cristo Samael, compartiendo la doctrina de la luz. Ahora la primera pregunta, hermano.
1: Sí, la primera pregunta nos dice nuestra hermana Araceli. Cuando la humanidad Coradi pase a la cuarta dimensión superior, los que en la actualidad están en el Edén, ¿van a pasar ellos a la quinta dimensión o se unirán ambas humanidades?
0: Bueno, el ascenso de la humanidad a la cuarta vertical nuestra será después de la gran tragedia. Entonces, la humanidad que vive en el hiperespacio, la humanidad que vive en el mundo tetradimensional euclidiano, en la tierra física etérica, porque es física, pero de pura luz etérica, física etérica y etérica física, tienen cuerpos de oro puro esos humanos, con piel humana común y corriente, pero su estructura atómica es de oro puro. Por eso se llama tierra físico-etérica o etérica física. Esos hermanos, esas humanidades solares, seguirán compartiendo con la primera raza que se forme nueva de la edad Coradi, y los humanos, hombres, mujeres diosas, que por su ser anhelen ascender a niveles superiores, pues ellos lo hacen por su propia voluntad. Ya dejan ese cuerpo etérico físico e ingresan pues a los mundos superiores de la luz. Así pues, de que esa es mi respuesta.
1: Muchas gracias, hermano. Israel y Rosario nos preguntan, hermano, paz inverencial, ¿el campo neutro que hay entre los mundos es como la energía neutra que concilia la fuerza positiva y negativa sexual?
0: Sí, el campo neutro de los mundos imanta las energías opuestas que vienen del sol y de los mundos. Entonces, la energía neutra que hay en los átomos metálicos del sistema seminal, en las glándulas creadoras del hombre y la mujer, y la energía neutra del Espíritu Santo, y la integral y conciliar del Espíritu Santo que desciende cuando inhalamos esos tres alientos, entonces ellos con esa energía neutra imantan las fuerzas que hay en el sistema seminal. La energía neutra del sistema seminal imanta al campo positivo, negativo y neutro del Espíritu Santo, de la Madre Divina y del Cristo. Imanta las fuerzas metálicas que vienen por la respiración y al éter, y los fija en el sistema seminal, y luego esas fuerzas son canalizadas y dirigidas en la transmutación al cerebro, al corazón y la garganta. Otra pregunta.
1: Nuestra hermana Araceli pregunta, en la actualidad, debido a los horarios de trabajo tan largos, las personas ya no se exponen casi nada a la luz solar. ¿Qué efecto puede tener esto?
0: No, pues devastador. La gente, como vive respirando smog, plomo y todas las porquerías, sus yoes se acostumbraron a eso. Eso es parte de la alimentación del ego. Máquinas al servicio del ego respirando metales densos, ¿no? Fortaleciendo el kundartiguador y todos los demonios de la ira, del odio, que tienen densidades terribles, espantosas. Eso es para fortalecer el ego. A la gente de la ciudad, pues lamentablemente matan sus organismos y no les gusta vivir en la naturaleza. Si se les invita a un paseo al campo, llegan y ratito se quieren ir desesperados porque su máquina necesita smog para vivir. Así es. Entonces, en el libro de medicina, el patriarca dice que es bueno que la gente viva entre el seno de la naturaleza. En todos los mundos del sistema solar, la gente ha hecho de su mundo una gran ciudad, pero no ciudades, sino del campo, entre la naturaleza. Entonces es bueno que los aspirantes a la gnosis, a practicar autognosis, se retiren de las urbes. Otra pregunta.
1: Nuestra hermana Araceli una vez más nos pregunta, ¿cada átomo tiene una conciencia integrada a ella o solo es energía cristalizada?
0: Bueno, existen los ángeles atómicos. El ángel atómico, un átomo es un trío de materia, energía y conciencia. La conciencia es el ángel atómico, realmente es una partícula de luz angélica, ¿sí? Que permite la transformación de materia en energía, que permite los procesos de asimilación, increción y secreción dentro de los órganos. Entonces, esos átomos angélicos que están en los metales, en los neutrones, protones y electrones, son los que permiten los procesos de asimilación, digestión, increción a los órganos o a las células que los circundan. Ese es el proceso de la vida: recibir, procesar y retransmitir. Otra pregunta.
1: Hermano Yaniris nos dice, paz inverencial, ¿qué uso le podemos dar a los cuarzos y para qué nos sirven?
0: Ah, el cuarzo es como el diamante, pues los átomos de cuarzo son de oro puro. Entre más puro el cuarzo, más poderoso. Inclusive las celdas solares de muchas de las estaciones espaciales y satélites son de cuarzo, con otros elementos, los muelen, los hacen delgaditos y le mezclan otras sustancias, porque pues es el que manta la luz. Entonces, un cuarzo, un arete de cuarzo, una pulsera de cuarzo, un pendiente de cuarzo, es un catalizador de energía. Si lo tienen en un pendiente, pues le va a llevar la energía al pulmón, al corazón, a los bronquios, ¿no, hermano? Claro. ¿Sí? Si lo tienen en una pulsera, pues eso, las energías que lleguen ahí las toman las venas y las arterias y las retransmiten a todo el cuerpo. ¿Sí? De modo que los cuarzos no son extraordinarios, hay muchas clases de cuarzo. Los topacios son variedades de cuarzo, ¿no? Hay muchas clases de cuarzo, ¿sí? Hay cuarzo amarillo, que es pura luz oro cristalizada. Ese cuarzo que es amarillo es pura luz oro. La gente no entiende que si cargara eso estaría tendiendo un imán que le ayudaría para la salud y para la vida, pues. Esa es mi respuesta.
1: Sí, hermano, ahorita tenemos hasta el momento la última pregunta de nuestro hermano Israel y Rosario. Nos dice, hermano, entonces así es como se crea todo el universo y se cristaliza el alma. ¿Al tocar ese punto neutro, esas dos fuerzas?
0: Sí, el conciliar, que es la energía neutra, así se cristaliza la luz en nuestra alma, en nuestro cuerpo, en nuestros vehículos, y así cristaliza la luz a través de los neutrinos o del Espíritu Santo en la naturaleza, en todos los átomos de las plantas, de los átomos de los animales, de las especies. Esos átomos tienen un campo neutro, ellos fijan la luz. El organismo luego la procesa y luego la retransmite. Y es el mismo proceso de la transmutación. Bueno, entonces agradecemos a todos por la atención que nos han brindado y nos encontramos con la ayuda del Maestro Samael y del Cristo y de Dios la otra semana a la misma hora. Agradecemos a ti, hermano, por ayudarnos como moderador y que la paz más profunda reine en sus corazones.
1: Muchas gracias, hermano. Al contrario, gracias a usted por compartir con todos los hermanos que nos acompañaron el día de hoy, con nosotros, esas conferencias tan maravillosas que nos ayudan a despertar un poquito más la conciencia. Bueno, hermanos, con esto nos despedimos por el día de hoy, agradecidos porque nos acompañaron y realizaron sus preguntas. Hasta ahorita acaba de llegarnos una pregunta de nuestra hermana Araceli. Vamos a ver si lo podemos realizar en la próxima conferencia, a ver si nos las puede responder el hermano. Les pedimos realizar sus preguntas poco antes de que el hermano termine la conferencia para nosotros poder tomarlas todas y realizar pues dichas preguntas. Sin más por el momento, pues nos despedimos. Agradecidos con todos, les mandamos un gran abrazo y un paz inverencial a todos, hermanos.

aquel que te ignora? Es como un ciego que jamás ha visto la luz. ¿Y cómo describir a un ciego los colores? ¿O a un sordo una hermosa melodía? Así eres tú, intangible, inalcanzable, luz de los cielos, inacabable fuente de alegría y alborozo. Para los dioses, su victoria. Para nosotros los mortales, luz de esperanza y misericordia. Aquel que no acude a ti en oración, Virgen de la Luz, es como alguien que quiere hacer volar una paloma sin alas o cantar una alabanza sin voz.

Respetuosamente me dirijo a la conciencia, al entendimiento de damas y caballeros que me escuchan y a los hermanos gnósticos de México y el mundo, para invitarlos, si es su voluntad, a una reflexión evidente sobre el tema que hemos titulado hoy Samael, el quinto ángel del Apocalipsis y el amor suprasexual. Indudablemente que Samael es una realidad que está antropológicamente enunciado en el Apocalipsis. Capítulo 19, versículo 9 de San Juan. Y es la realidad porque es el avatar de Acuario, la encarnación de Avalokiteshvara, de Quetzalcóatl, el Cristo cósmico. Cada vez que la irreligión prevalece, como ahora en esta humanidad, donde hay guerra, miseria, hambre y toda clase de degeneración, dice el Bhagavad Gita, cuando la irreligión prevalece, yo me reencarno, destruyo a los malos y establezco la religión síntesis gnóstica sobre la faz de la tierra. Y en la Biblia, libro por excelencia, dice Juan, versículo 11, capítulo 19, el verdadero Samael, y vi el cielo abierto, y aquí un caballo blanco de luz, y el que lo montaba es fiel a Dios y es verdadero, y es Samael, y con justicia juzga y hace la guerra a los tenebrosos. Los ojos de Samael son como llamas de fuego, y hay muchas diademas sobre su cabeza. Las diademas son los estados de conciencia que tiene un hombre escrito, el cual nadie conoce sino él mismo, y es el Samael. Está vestido con ropas empapadas de sangre y su nombre es el Verbo de Dios, porque ha combatido a la gran bestia del Apocalipsis y ha llevado a las mazmorras tenebrosas de los infiernos atómicos a Yahvé, el genio del mal. Y los ejércitos celestiales vestidos de lino blanco y limpio lo seguían en caballos blancos, los guerreros de la fuerza de Samael.

reyes y señor de señores. Entonces dice Juan, vi un ángel que estaba al pie del sol, Samael, y clamó con gran voz diciendo, venid congregados, hermanos gnósticos del mundo, para el gran fin de Dios y festín de Dios, para que comáis carne de reyes, el pan supersustancial de la transmutación, y dad tributos a la luz. Y vi la bestia y los reyes de la tierra y sus ejércitos reunidos para hacer la guerra, la tercera guerra eminente, biológica y química, el gran holocausto que se avecina. Y hacían la guerra contra el tral que estaba montado en el caballo blanco. Y la bestia fue apresada, la gran bestia del Apocalipsis, el anticristo personificado por todas las fuerzas tenebrosas que hacen mal en el mundo. Y vi un ángel que descendía del cielo, Samael, lleno de luz, tenía las llaves del abismo y una gran cadena en su mano. Samael prendió al dragón y a la serpiente antigua, que es el diablo y Satanás, y lo ató en el abismo. Y lo arrojó al abismo y lo encerró, y puso un sello encima de esa puerta, para que no engañara más a las naciones hasta que se hayan cumplido el tiempo que se debe de cumplir. Así pues, que Samael es una realidad indubitable. Es el avatar de Acuario. Cada 2196 años viene un avatar, un mensajero a la Tierra, como vino hace 2190 y tantos años Jesús el Cristo, el Salvador, bendito sea. De modo que todos los suplantadores de Samael, que se dicen cristificados, que hay dos en España, uno en Francia, una decena en Sudamérica, y así sucesivamente, y hasta en México, obviamente, que son aquellos, como él dice, que vendrán en mi nombre, y engañarán a los incautos, y el camino que está empedrado al infierno está lleno de buenas intenciones, porque entre el incienso de la oración de esos falsos apóstatas que se dicen cristos, se esconde el delito y usan la gnosis para engañar incautos, así como las religiones falsas usan la gnosis de Jesús para engañar incautos, y en Islam hacen lo mismo con Mahoma y Alá. Así en estos momentos, grupos enteros de agnósticos que se pregonan gnósticos, que se dicen samaelianos, engañan a los pueblos, los tienen dogmatizados, fanatizados, zombizados, embrutecidos, porque esos que son líderes no transmutan, fornican, y sus mujeres usan anticonceptivos y presumen de castos y puros ante ellos, falsos. Así pues, que abrid los ojos y no sigáis a líderes falsos, a Batman, a mujeres maravilla, a tarzanes, a mamás de Tarzán, que les gustan, que los adoran, que los adoren, dan sus nombres, dizque de su ser. Váyase a saber si es verdad, para que los adoren a ellos. Y usan la doctrina de Samael, claro, los astutos, megalómanos, mitómanos, se quieren mucho y engañan incautos. Bien, el que tenga entendimiento que entienda, el Cristo cósmico es impersonal y se reencarna cada vez que la humanidad lo necesita para enseñar la doctrina del Cristo íntimo. Jesús el Nazareno, el bendito Salvador,
enseñó la doctrina del Cristo íntimo en secreto.

0: Esto a sus 70 discípulos y discípulas. Así Samael ha traído la doctrina gnóstica de la luz, del reino de la luz, del tesoro de la luz, para enseñarnos cómo vestirnos de trajes de luz, cómo desvestir nuestra alma de las inútiles vestimentas demoníacas de los siete pecados capitales pluralizados y muchos más que embrutecen, que tienen enceguecida, enajenada la pobre conciencia. Obviamente, pues, que la ciencia de los tres misterios de nacer es suprasexual, porque hoy no somos sino cadáveres vivientes, muertos. Por eso Jesús el Cristo decía: deja que los muertos entierren a los muertos. Deja que los muertos entierren a los muertos. Muertos vivientes que no saben ni de dónde vienen antes de venir al mundo ni para dónde van. Y se queden despiertos y poderosos en la tierra. Así pues, que la doctrina del Cristo íntimo enseña a nacer suprasexualmente mediante la cruz del sexo, que Jesús el Cristo dijo: agarra la cruz y sígueme. La inserción del falus vertical en el éter y formar femenino forman cruz en el altar del amor, en el altar del sexo, que es para nosotros los gnósticos el altar de Dios, y no un altar de bacanal y de degeneración y de prostitución y de infrasexualidad y de masturbación para los degenerados de la tierra. El altar es sagrado, el sexo es sagrado, la naturaleza entera produce semillas con sus frutos en sus árboles, en sus plantas, en sus flores. Esas semillas son el sexo para la reproducción de las especies. En la primavera y en el verano se cruzan los mamíferos, los animales de la tierra. Entonces la vida que da vida está en el sexo, en los animales, del agua, del aire, de la tierra, del fuego, del éter y en los seres humanos. Nosotros no estamos hechos de teoría ni de hipótesis. El origen de la vida que tanto hablan los profanos y profanadores está en el sexo. Todos no estamos hechos de teorías ni de hipótesis, sino de un hombre y una mujer, de un esperma y un óvulo. ¿Está claro? ¿O quién lo puede negar? ¿Los antropólogos? ¿Los biólogos? ¿Los médicos? ¿Que el origen de la vida está en otra parte y no en el sexo? ¿Que nacimos de un Big Bang? Eso es pura porquería, mentira, teorías falsas que hablan de lo que no conocen y afirman que ellos solamente aceptan lo que conocen. Están mintiéndole a la humanidad. El origen del ser humano, del cuerpo de un bebé y una bebé, es el sexo, el esperma y el óvulo. Eso no se puede negar. La ciencia de la suprasexualidad es muy distinta a la ciencia de la fornicación y de la eyaculación de los animales y de la gente que tiene cuerpo femenino y masculino. La ciencia suprasexual es la doctrina del amor de Samael. Aprender a transmutar la energía sexual, esa es la energía eléctrica maravillosa, ese éxtasis divino, esa embriaguez dionisiaca, ese furor etérico, ese fuego que arde en el intercambio eléctrico magnético de las más selectas energías entre el hombre y la mujer. Esa fuerza de Eros no hay que escupirla por la uréter para afuera en el yoni de la mujer. Hay que sublimarla y llevarla por el caduceo de Mercurio, por los canales nerviosos que está dentro de la médula, la malla nerviosa neuronal del cerebro, y pasarla a la garganta, el útero sexual de la palabra, y depositarla en el corazón físico del alma y de la conciencia y del ser. Esa es la transmutación suprasexual que la batalla de Acuario trajo a la Tierra y que ningún otro ha traído jamás y que ningún líder falso del mundo la trajo por sí mismo. La usan para engañar incautos y ellos son fornicarios comunes y corrientes. Así pues, que el maestro Samael habla sobre el amor en el libro titulado El matrimonio perfecto. El matrimonio perfecto lo llama él la puerta de la entrada de las almas a la iniciación. ¿Está claro? El libro del matrimonio perfecto es la puerta de entrada de las almas a la iniciación gnóstica de la luz. Y Jesús el Cristo dijo, estrecha es la puerta y angosto es el camino que conduce a la luz y muy pocos la hallan. Y el que pasa la puerta, de mil que me siguen, uno lo logra. Y de mil que lo logran, uno es mío. Se refiere a matrimonios. De modo pues que o nos regeneramos suprasexualmente o pereceremos en las entrañas del Averno. Indudablemente que en el matrimonio perfecto, el patriarca Samael habla del amor en una forma tan bella, de su amor que lleva dentro de su conciencia. Dios nos dice como padre sabiduría y Dios como madre es amor. Dios como padre reside en el ojo de la sabiduría, que se halla en el entrecejo. Dios como amor se halla en el templo corazón. Sabiduría y amor son las dos columnas torales de la gran logia blanca. Amar, cuán bello es amar. Solo las grandes almas pueden y saben amar. El amor es ternura infinita. El amor es la vida que palpita en cada átomo como palpita en cada sol. El amor no se puede definir porque es la divina madre del mundo. Eso que adviene a nosotros cuando realmente estamos enamorados y que fluye a través de la conciencia. El amor se siente en lo hondo del corazón. Es una vivencia deliciosa. El amor es un fuego que consume. El amor es el vino divino. El amor es el delirio del que lo bebe en la transmutación sexual. Un simple pañuelito perfumado, una carta, una flor, promueven en el fondo del alma tremendas inquietudes íntimas, éxtasis, exóticos, voluptuosidad indescriptible en los seres que se aman. Nadie ha podido jamás definir el amor. Hay que vivenciarlo y hay que sentirlo. Solo los grandes enamorados suprasexuales saben realmente qué es eso, qué es amor. Porque cuando se lleva la energía del amor sexual que nos puso en el tapete de la conciencia al corazón de nuestra alma, al corazón del Cristo en nuestra alma, al corazón de la Divina Madre en nuestra alma, al corazón del Espíritu Santo en nuestra alma, entonces nace el amor consciente. Amor es ley, pero amor consciente. Los que nunca han transmutado no tienen ni idea qué es el amor consciente. Los solteros empedernidos, degenerados, no saben qué es el amor consciente. Esos astemios y esas astemias lo ignoran. Para que haya verdadero amor, se necesita que el hombre y la mujer se adoren en todos los siete grandes planos cósmicos de conciencia. Cuando los dos seres vibran afines en pensamiento, los dos vibran afines en iguales sentimientos y en iguales voluntades y voluciones, entonces el matrimonio perfecto gnóstico se realiza en los siete planos de conciencia. El matrimonio perfecto debe efectuarse en los planos de conciencia. Algunas personas están viviendo matrimonio en el mundo físico con determinado cónyuge y en el mental, vida conyugal. con otro cónyuge. Rara vez encontramos un matrimonio perfecto. Obviamente que cuando no hay afinidad de entendimiento, de voluntades, de conciencia, no hay un verdadero amor. El matrimonio que se realiza sin amor, únicamente sobre base de intereses económicos o sociales, es realmente un pecado contra el Espíritu Santo. Esa clase de matrimonio fracasa, eso es obvio. Donde existe el cálculo aritmético, no hay amor. Desgraciadamente, la vida moderna huele a cuenta de bancos, a mercancías. Los enamorados a menudo confunden el deseo con el amor. Y lo peor del caso es que se casan creyéndose enamorados. Consumado el acto sexual, expelido el enséminis por la uréter, satisfecha la pasión carnal, viene entonces el desencanto. Queda la terrible realidad. Porque a medida que el par de enamorados comiencen la mujer con sus orgasmos y el hombre con sus espasmos y eyaculaciones, entonces brota toda la diablera que hay en su mente, en su corazón, en su centro sexual. Y viene la confrontación. Y en breve se acaban esas relaciones de esos cónyuges juntados en matrimonio, por lo que se sea. Porque el ego no le gusta el amor. El ego nació para destruir el amor en los hogares. El ego animal pluralizado, la ira, el odio, la lujuria, la pereza, los celos, el rencor, la revancha, el odio, el orgullo, la soberbia, etcétera. Entonces los yoes demonios de unos y en otros, por estar violando el sexto mandamiento de la ley de Dios, destruyen el amor que inicialmente sentía esa pareja. Se satisfació la pasión carnal de la lujuria que había en el hombre y enseñó a su mujer a fornicar y se fregó porque ella lo acabó. Así pues, que el verdadero amor es suprasexual, con aniquilación del ego animal. Es la doctrina gnóstica que ha traído el avatar de Acuario a la Tierra. Hay muchas enseñanzas bellas sobre el amor. Una es la que nos enuncia Víctor Hugo, el gran poeta. Él dice en una oda a la mujer, sacerdotisa del amor suprasexual: el hombre es la más elevada de las criaturas. El hombre solar. La mujer es la más sublime de los ideales. Dios hizo para el hombre un trono y Dios hizo para la mujer un altar. El trono exalta, el altar santifica. ¿Quién lo negaría? El hombre es el cerebro, la mujer el corazón. El cerebro fabrica la luz, el corazón produce el amor. La luz fecunda, el amor resucita. El hombre fuerte por la razón, la mujer es invencible por las lágrimas, cuando son verdaderas. La razón convence, las lágrimas conmueven. El hombre es capaz de todos los heroísmos, la mujer de todos los martirios. El heroísmo ennoblece, el martirio sublimiza. El hombre tiene la supremacía, la mujer tiene la preferencia. La supremacía significa la fuerza, la preferencia representa el derecho. El hombre es un genio, la mujer es un ángel. El genio es inmesurable, el ángel es indefinible y lleno de amor. La inspiración del hombre es la suprema gloria y la inspiración de la mujer es la virtud extrema. La gloria hace todo lo grande, la virtud hace todo lo divino. El hombre es un código, la mujer es un evangelio. El código corrige, el evangelio perfecciona. El hombre piensa, la mujer ama. Pensar es tener en el cráneo una larva. Soñar es tener la conciencia dormida. Amar es tener una aureola en el corazón. El hombre es un océano, la mujer es un lago. El océano tiene la perla que adorna. El lago tiene la poesía del amor erótico que deslumbra. El hombre es el águila que vuela. La mujer es el ruiseñor que canta. Volar es dominar el espacio. Cantar es conquistar el alma como lo hace la mujer. El hombre es un templo. La mujer es un sagrario. Ante el templo nos descubrimos. Ante el sagrario nos arrodillamos. En fin. El hombre está colocado donde termina la tierra y la sagrada mujer sacerdotisa suprasexual donde comienza el cielo. He dicho, mi dirección es Fernando Moya 19, holmail.com, para aquel que tenga inquietudes gnósticas. Que la paz sea con vosotros.
1: Paz Inverencial, un saludo a toda la hermandad que me escucha en estos instantes. Estamos totalmente en vivo con nuestro hermano abad de la Iglesia Gnóstica del Cristo Samael, Fernando Moya, discípulo directo del Cristo Samael y coordinador de las actividades internacionales de la Iglesia Gnóstica del Cristo Samael, que ya se encuentra con nosotros. Muchas gracias, hermano.
2: Gracias, Saraí, me alegra tu misión como moderadora de la radio para la humanidad. Aquí estamos para servir, que hagan las preguntas, por favor.
1: Claro que sí, hermana. Comenzamos con la primera pregunta. Esta pregunta la hace nuestra hermana Luz. Dice, hermano Abad, paz inverencial, ¿el Cristo Samael es el primero que devela el misterio de la magia sexual y la difunde mundialmente?
2: Sí, hermana. Es el único avatar que se le ha dado la autorización por el logo solar, la logia blanca del sistema solar y de la Tierra, para hacer público el tesoro Aryabhata Ram con sus tres misterios, suprasexualidad, aniquilación budista y servicio impersonal a la humanidad. Otra pregunta.
1: Gracias, hermano. Nuestro hermano Fernando pregunta, hermano Abad, paz inverencial, ¿sin la magia sexual se puede avanzar en el despertar de la conciencia?
2: El patriarca Samael habla claramente que un soltero muy serio, una soltera muy seria, que le aplique la meditación de la muerte del yo varias veces al día a defectos, que afloren en su psiquis y que los capture, se autoobserve, etcétera, podrá aniquilar un 25% del ego. Eso es todo. Pero de ahí no avanza un átomo y tampoco se puede vestir de luz, porque no tiene la energía suficiente del complemento. Otra pregunta.
1: Gracias, hermano. La siguiente pregunta la realiza nuestro hermano Jesús Sandoval. Él dice, hermano Abad, paz inverencial, ¿cuál es la diferencia entre dos almas, una que no conoció la transmutación sexual y la otra que sí transmutó sus energías sexuales a la hora de desencarnar?
2: Bueno, a la hora de desencarnar, como dice el bendito Jesús el Cristo en la Pistisofía, aquellos que por destino y karma no conocen los misterios gnósticos de la luz y entonces y ya terminaron sus 108 existencias, ya no hay más rondas para ellos, se les abre el maravilloso mundo de Hades, el Averno romano, el infierno amarillo, el Mictlán azteca, donde la madre bendita Coatlicue en supremo amor le va a aniquilar el ego. Eso sí, pues tendrá que pagar todos sus pecados ahí primero. Eso es así, y el que transmuta, pues, y aniquila el ego y practica el amor impersonal a la humanidad, pues podrá lograr la cristificación. Otra pregunta.
1: Muchas gracias, hermano. La siguiente pregunta la realiza Nuestro hermano Osvaldo Méndez en Irapuato, a quien le enviamos un gran saludo, dice: buenas tardes, hermano Paz Inverencial. ¿Todos los avataras tienen la misma forma de cristificarse o cada uno tiene su propio proceso?
2: Bueno, el patriarca Samael nos explicó que existen niveles y niveles de ser, ¿sí? Obviamente que nadie se puede cristificar si no practica los tres factores. Sea Dios, sea un bodhisattva caído, sea una alma que por primera vez entra en los misterios de la luz. Tiene que practicar los tres factores para que se pueda cristificar. Ahora, hay maestros que a través de los bodhisattvas, estos se caen y generan situaciones que traen karma, dolor a esa alma y al ser, y hasta que no vuelva otra vez a la senda, recuperar su alma y su luz y practicar los tres factores, no se puede cristificar. Esa es la ley para todos, para dioses, para humanos y para aquellos que por primera vez entran al camino estrecho y difícil que conduce a la luz. Otra pregunta.
1: Gracias, hermano. Nuestra hermana Ana pregunta: ¿cómo despertar el amor consciente cada vez más fuerte?
2: Ah, eso es muy sencillo. Despertar el amor consciente, como dice el patriarca Samael, amor es ley, pero amor consciente. Cuando un alma en el matrimonio lleva la energía creadora del altar del amor por la médula hacia el cerebro y los seminicia y la baja a la garganta y deposita esa energía creadora de amor en el corazón, entonces despierta el amor. El amor verdadero consciente nace de la sublimación y del estampado, la cristalización de la luz suprasexual eléctrica magnética en el alma y en el ser y en el corazón de todas las partes del ser cuando se transmuta. Ese es el amor consciente. El amor sensual, pues las parejas creen que están enamorados, el hombre apasionado, y ya pues él consigue a la damisela, la seduce y la ingenua y se entrega y fornicando y extrayendo el licor seminal del organismo. Llega un momento en que ella aprende el orgasmo a hacerlo y él con sus espasmos y va brotando la diablera del uno y el otro y viene la confrontación. Comienzan a fornicar desde un principio que se casan y comienza la confrontación y al final pues se separan porque los yoes odian el amor. Los yoes existen para destruir el amor de la pareja y no tienen otro método y otro sentido de su existencia. Eso tiene que estar muy claro. Por eso cantidades de matrimonio, pues que se dicen gnósticos, que comienzan fornicando, pues terminan mal. Al año, dos años, poquito tiempo se separa. Otra pregunta.
1: Muchas gracias, hermano. Michael pregunta: ¿cómo poder realizar un matrimonio, no digamos perfecto, porque es demasiado, pero sino un matrimonio con armonía, amor, respeto, etcétera?
2: Bueno, ante todo, pues la pareja tiene que estar enamorada de verdad, como los cisnes. Llevar la rosa rosada del amor, el clavel rosado de amor en su corazón. Y dar todo con altruismo y con amor a su cónyuge, tanto la mujer como el hombre, perdonarse en sus errores y practicar los tres misterios para la purificación. Ahí no queda más que eso, para cultivar el amor que los unió pues en el matrimonio, ¿sí? Despertar el hombre. Allá en las selvas de México, en el sur de México, existe un pajarito azulito, hermoso, que le llaman el sí, sí, sí, sí. Entonces, cuando el hombre logra ir a las selvas profundas de su ser y capturar el sí, sí, sí, sí, y todo es sí, y es altruista, y sí, mi amor, y sí, mi amor, y entonces, pues, no hay problema, ¿sí? La mujer es el santo negar. Entonces, hay que hay que comprender ese punto, porque el que verdaderamente ama está para servir al otro con infinito amor. Eso está claro. Y la mujer tiene otro pajarito que se llama el mío, mío. Mío, mío, mío, sí, mi amor, mío, mío, el mío, mío. Entonces, cuando le lleva la contraria al mío, mío, pues tiene problemas. Es mejor sí, sí, sí, sí. Y eso es todo. Otra pregunta.
1: Hermosa respuesta, hermano. Muchas gracias. La siguiente pregunta la realiza Moni y ella dice, ¿cómo poder alinearme con mi pareja si somos tan diferentes?
2: Bueno, la diferencia la hace los niveles de ser. Si hablamos diferencias de alma, ¿no? Una escalera, me dijo el maestro, imagínate la de luz, y en un peldaño hay uno, en otro peldaño hay otro. Hay infinitos niveles de ser hacia arriba, infinitos de ser niveles hacia abajo. Pero cuando la conciencia de uno ama al otro, trata de acondicionarse, de acomodarse con altruismo, sin imposición, sin dictadura, sin ira, sin violencia en el corazón del otro. Y poco a poco van saliendo adelante, disolviendo sus defectos con los tres factores. Al principio todo es muy complejo, porque la diablura no quiere la salvación del alma. Otra pregunta.
1: Luz pregunta, ¿cómo distinguir el amor, el sexo y el deseo?
2: Oh, bueno, el patriarca Samael habla muy claro de las tres clases de amor. El amor sensual, el amor sensual sexual, pues, el amor emocional sexual y el amor suprasexual divino. El amor sensual, sexual, es un sentimiento que une a una pareja, sus chispas, sus sentimientos bonitos, pero esa pareja, el hombre fornicario que tiene orgasmo, le enseña a la mujer y ella aprende el orgasmo, el orgasmo. Y él con sus espasmos, entonces ese amor sensual, animal, no es sino para disfrutar y sacar la diablera afuera y vivir una vida de animales, de pelea y de discordia, de imposiciones y cosas horribles. El amor sexual, adulterio mutuo y todas esas porquerías que vive la raza humana. Y el amor emocional es una alma que ama, que tiene su amor, que lo quiere al otro, pero hay del otro que se porte mal. Y hay el hombre que le ponga cuernos o adultere a la mujer. Entonces tiene problemas con el mío mío. El mío mío no va a perdonar eso, ¿no? Y para toda la vida. Entonces, el amor emocional lo viven muchos seres humanos. Y hay amores emocionales de personas que se son fieles y matrimonios que con sus egos y todo, pero con su emoción superior, ahí se mantienen en la vida y son parejas bonitas y hay gente muy hermosa en el mundo, pues. Y el amor suprasexual es el gnóstico, pues, suprasexual. Otra pregunta.
1: Muchas gracias, hermano. Este sentir lo envía nuestra hermana Antaris. Dice, paz inverencial, hermano Abad. El conocimiento gnóstico que el bendito Samael trajo a la humanidad fue para ayudarnos a salir de la rueda del samsara, no para los codiciosos de poder que abundan. El que trabaja de verdad lo reconoce al Cristo Samael como su salvador y no se cuelga adornos prestados.
2: Es correcto. Nadie debe emplumarse con las plumas de luz del bendito Samael. Él nos enseñó que la enseñanza se entrega impersonalmente. Impersonalmente. Gnosis no se vende. A Dios no se vende. La luz no se vende. Autonosis no se puede vender. Entonces, aquellos que se han enriquecido en el mundo con las enseñanzas y con todo lo que han hecho, pues esos no son, son gnósticos, son comerciantes disfrazados de gnósticos. Otra pregunta.
1: Muchas gracias, hermano. La siguiente pregunta la realiza nuestra hermana Elba de Irapuato. Dice, le enviamos un gran saludo. Paz inverencial, hermano. En la Biblia católica aparece el nombre de Samuel. ¿Se referirá al mismo bendito maestro Samael?
2: Sí, los dominicos y los judíos le cambiaron el nombre a Samael y le pusieron Samuel en la traducción al español. Eso es todo. Pero en las Biblias originales del Pentateuco de Moisés y de Juan el Apocalipsis en el Nuevo Testamento, ahí aparece Samael, Michael, Gabriel, Rafael, Anael y Zachariel y Orifiel. Eso es obvio. Otra pregunta.
1: Muchas gracias, hermano. Nuestro hermano Joel, a quien enviamos también un gran saludo, dice, hermano Abad, en el Cristo Samael es voluntad divina. ¿El Cristo también tiene una virtud en especial?
2: Bueno, el Cristo es virtud de virtudes. Él es el jardín de Dios, expresándose con todas las virtudes del alma, porque todas las partes del ser emanan del Cristo íntimo. Por eso Él es el Salvador. Por eso hay que alabar al íntimo, dice el maestro Samael. Otra pregunta.
1: Muchas gracias, hermano. Daniel, a quien también le enviamos un gran saludo, dice, paz inverencial, ¿el Cristo nos enseña los valores y las virtudes de ser un buen hijo?
2: Claro, no solamente un buen hijo físico, que tenga gratitud con sus padres y su madre, que les dieron la vida y que han dado su vida y toda su existencia por ellos, sino la gratitud a la Madre Divina, la gratitud al Espíritu Santo, al Cristo, al Padre y a todas las partes del ser que nos tienen practicando autonosis. Otra pregunta.
1: Muchas gracias, hermano Abad. Nuestra hermana Nancy dice, hermosa conferencia, muchas gracias.
2: Adelante.
1: Gracias, hermano. La siguiente pregunta es de nuestro hermano Moisés y Janet en Irapuato, quien enviamos un gran abrazo. Dice, paz inverencial, hermano, gracias por la conferencia, saludos desde Irapuato. Mi pregunta es, ¿cómo hacer que nuestro matrimonio vibre en los 7 planos de conciencia y en comunión de almas en las 3 esferas de pensamiento, sentimiento y voluntad? Gracias.
2: Bueno, eso no queda más remedio que practicar los 3 misterios gnósticos de la luz. Y para que vibren los 7 planos de conciencia, pues a medida que vayamos realizando cada una de las 7 serpientes, levantándola sobre la vara de la luz de la médula, entonces se despertarán esos grados conscientivos. Entonces el alma será cada vez más feliz. Otra pregunta.
1: Muchas gracias, hermano. Margarita Zúñiga, de Guadalajara, dice, paz inverencial, hermano, saludos. Gracias por esta sublime conferencia. ¿Qué práctica me recomienda para afinar mi alma a la de mi esposo en el arcano y poder lograr el amor consciente? Muchas gracias.
2: ¿Qué práctica me recomienda para qué?
1: Para afinarse con su esposo en el arcano, en la transmutación sexual, y poder lograr el amor consciente.
2: Bueno, en el libro que está en el Facebook, Fernando Moya, está la práctica gnóstica de transmutación para casados, las enseñanzas que da el maestro Samael en detalle. ¿Sí? Entonces, pues hay que practicar la práctica de Diana, que es la preparación para exaltar el fuego del amor. Hay que orar para aniquilar el ego, avivar el fuego, evitando la lujuria impulsiva animal. Refinado el mandamiento de Roma, delicado. Y así vamos adelantando en estos misterios gnósticos suprasexuales. Otra pregunta.
1: Muchas gracias, hermano. La siguiente pregunta la realiza nuestra hermana Adriana. Dice, si hay un gran desgaste en la pareja y solo hay reclamos e ira, ¿qué se puede hacer para reconquistar?
2: Hay una interrupción, haga la pregunta de nuevo, por favor.
1: Sí, hermano. Dice, si hay un gran desgaste en la pareja y solo hay reclamos e ira, ¿qué se puede hacer para reconquistar ese estado de enamoramiento inicial?
2: Bueno, ¿y a qué cree que se debe a ese desgaste? ¿Están identificados con el mundo, con la horizontal? ¿No se autoobservan, están enajenados, embrutecidos, zombizados, idiotizados, siguiendo a la mente, a sus emociones, sin practicar autonosis? Entonces, hay que equilibrar el mundo de la vertical para subsistir con el mundo de la gnosis para existir como ser. Entonces, hay que sacar el tiempo para el ser. Porque ¿de qué sirve el materialismo de la horizontal? ¿Se van a salvar con eso? El día que el destino lo lleve a la desencarnación, se van para los infiernos atómicos de la naturaleza. Entonces, lo mejor es pararle a ese tren del destino y el karma y ponerse en serios a practicar autonosis para restablecer los valores gnósticos del amor del hombre y la mujer y así permanecer pues en unión, en la lucha juntos hacia la luz, como dos guerreros. Otra pregunta,
1: hermano. Muchas gracias. Nuestra hermana Juanis pregunta, paz inverencial, hermano Abad. ¿El Cristo con su Vía Crucis nos deja el camino por el cual debemos de llegar a Dios? ¿Ahí se encuentran los tres factores de la revolución de la conciencia? ¿Es así, hermano?
2: Es así, hermano. Por eso él mismo dijo, agarra tu cruz, niégate a ti mismo y sígueme. Ahí están los tres factores, es correcto.
1: Gracias, hermano. La siguiente pregunta es de nuestra hermana Ana. Ella dice, si tu pareja ha sido infiel, y decidiste intentar perdonar y seguir, pero hay muchos sentimientos encontrados y es casi imposible perdonar, ¿qué se puede hacer?
2: Bueno, hay que pedirle a la Madre Divina Kundalini Eros que aniquile el resentimiento, el odio, la ira, la venganza, eso se debe hacer. Y en el altar del amor pedir que Cristo y la Madre Eros con su fuego quemen y desintegren los fuegos tenebrosos con que se cruzó el hombre con esa mujer, el fuego infernal de esa mujer. Y quién sabe cuántos hombres habrá tenido antes. Entonces todo eso se lo pasa a la mujer y he ahí el problemón. Entonces, hay que limpiar pues el altar del fuego, del amor, pidiendo a la Madre Divina Eros que aniquile esos fuegos infernales con que la cruzó su marido. Y de esa manera, al sentirse ella limpia, se va a sentir más en paz. Y con el anhelo de crecer interiormente, pues va a trabajar y va a aniquilar el ego y va a sentir amor de luego por su marido. Otra pregunta.
1: Sí, esta pregunta es de una jovencita. Carolina, te enviamos un gran abrazo. Ella dice, paz inverencial, hermano. Soy Carolina Méndez de Irapuato, Guanajuato. Tengo mi novio que no conoce la gnosis. Si llegara a casarme con él, ¿cómo le haría para convencerlo de que no derrame su líquido seminal y transmutar su energía sexual?
2: Ante todo, no te puedes casar con alguien que solamente es un fornicario, un burro fornicario, aunque sea bonito y hermoso y lo quiera. Eso te debe quedar claro, porque entonces será la desgracia de tu vida. Involucionarías. Y no creo que a tu alma le interese eso. Entonces, la mujer que aspire a contraer matrimonio con un hombre tiene que educarlo. Traerlo al grupo para que vaya a las conferencias de primera cámara, que estudie el libro El Matrimonio Perfecto de Samael, que es la puerta de la entrada a la iniciación, así dice Samael el Cristo. Es la puerta para las almas de la entrada a la iniciación gnóstica, El Matrimonio Perfecto, el libro. Y debe hacer pranayama una hora diaria. debe aprender a aniquilar el ego. Y en el Facebook Fernando Moya está la clave, las prácticas del maestro Samael que deben hacer los solteros y las solteras antes de casarse. Ahí está el libro, Didácticas de Transmutación para solteros y casados y los que se van a casar. Entonces hay que enseñarle pues al aspirante a una mujer, educarlo. Pero si ella ve que no se educa y no le interesa, pues tiene que dejarlo. O por seguir sus sentimientos va a perder su alma. Ella tiene que pesar la balanza. Pesar 7 veces la balanza. ¿De qué sirve seguir un hombre fornicario? ¿Perder el alma e involucionar en los mundos infiernos? Entonces hay que vencer ese destino y ese karma. Normalmente en esta época a los hombres no les gusta transmutar. Y cuando las mujeres los aceptan, transmutando, aceptan que eyaculen en ellas. ¡Qué asco! Pues. Entonces, pues eso está muy mal. Hay que educarlos de verdad para que se regeneren y no degeneren a la mujer. He dicho.
1: Gracias, hermano. La siguiente pregunta es un poquito extensa y, bueno, voy a dar lectura. Dice, con mucho gusto saludamos a todos los hermanos, a los moderadores y al abad Fernando Moya. Esta pregunta la hace nuestro hermano José Eleazar Hernández. Dice, abad, si Yahvet se encuentra encarnado en el abismo y Belcebú se encuentra trabajando en su regeneración, ¿quién está al frente de la logia negra? Cada uno de los grandes maestros que han encarnado al Cristo bendito. Bueno, no, esta sería la primera pregunta y luego ya continúa con otra pregunta. Son
2: bueno,
1: tres preguntas.
2: Ya vamos a contestarle una. Suficiente. ¿Quiénes gobiernan el mundo? Demonios encarnados que tienen a la humanidad en este estado lamentable. La logia negra existe en el mundo molecular inferior, llamémoslo astral inferior, y en el mundo físico y en los infiernos atómicos de la naturaleza. Cantidades de demonios, archidemonios con cuerpos humanos. Eso es todo. Y eso se va a acabar cuando llegue el Columbus y suceda todo lo que va a suceder en breve. Otra pregunta, hermana.
1: Muchas gracias, hermano. La siguiente de nuestro mismo hermano, José Eleazar, dice, cada uno de los grandes maestros que han encarnado al Cristo bendito han dicho que regresarán. Y hoy que estamos en los tiempos del fin, debemos de entender que han regresado no físicamente, sino en la encarnación del bendito Cristo Samael. ¿Esto es correcto, abad?
2: No, no es correcto. Estás equivocado 100%. Si Siddhartha Gautama, cuando lo asesinaron, él regresó como Tsongkhapak. Y Samael siempre ha regresado con su bodhisattva de Samael. Todos los maestros regresan en su tiempo y en su hora. Me dijo que Jesús el Cristo vendría en el cenit de Acuario dentro de 1000 años. Saldría del Shangri-La con su gente para compartir con las nuevas generaciones solares los misterios gnósticos de la luz. Entonces, el Cristo íntimo, el sol espiritual, tiene muchos rayos. Ahí está en Pistisofía. Esos rayos del Cristo cósmico, cada uno personifica a un maestro con un nivel de ser, un estado de conciencia diferente, y eso es todo. Dios es dioses. Otra pregunta.
1: La siguiente pregunta de nuestro hermano José Eleazar dice, con el trabajo de la muerte del ego de ambos en la pareja, ¿se puede llegar a vivir los dos en todos los planos cósmicos y no solo en el físico? Muchas gracias por las respuestas.
2: Bueno, primero hay que vivir en el mundo físico. Con el amor del alma causal, en una afinidad de pensamientos, de sentimientos y de voluntades. Así dice el maestro Samael. Entonces, en esos planos de sentimiento, pensamiento, voluntad y de conciencia causal, entonces hay una afinidad en esas almas. Esas son muy raras. Otra pregunta.
1: Muchas gracias, hermano. Nuestro hermano Israel pregunta, ¿cómo podemos lograr la castidad absoluta?
2: No, pues es muy sencillo, aniquilando los archidemonios de Lilín, Ajemá, cada año de la vida haciendo recuentos de todo lo que se pecó contra el Espíritu Santo, con cuántas mujeres se cruzó un hombre, y aniquilarlas a esas mujeres dentro de su centro sexual y a esa persona de él eyaculando con esas mujeres. Cada año de su vida, hacer eso, hasta que tenga que enfrentarse a la furia del deseo, de la lujuria, de Lilín, Ajemá, a eliminar esas entidades de archidemonios, de antítesis tenebrosas. Es la única manera de lograr la castidad. Y transmutando y aniquilando el ego. Otra pregunta.
1: Muchas gracias, hermano. Pregunta a nuestra hermana Rosario, ¿por qué Samael es el quinto ángel?
2: Samael es el quinto ángel porque existe la ley del Ekta para Parchinok, me dijo el maestro Samael, que es la ley de las igualaciones, que es la ley del 7, la que organiza. Entonces el sistema solar está organizado, el Sol, Mercurio, Venus, la Tierra, Marte, Júpiter, Saturno, Neptuno, como están los planetas del sistema solar. Entonces, el primer auxiliar de la madre divina naturaleza particular y cósmica es Michael, y el quinto es Samael. No dice pues en Pistisofía que al alma se le dota de la fuerza, y la fuerza la trae Samael, y la fuerza es la fuerza sexual en el microcosmo hombre y en el planeta. Existe un Sorocotor allá, rey del mundo, y existe un Samael, el de la fuerza en el alma. Esa fuerza es doble, trae el impulso sexual y la potencia creadora de la madre divina. Esa es la que con que se trae el alma al mundo y que lucha contra el ego, el destino, el cuerpo y el karma. Otra pregunta.
1: Esta sería la última pregunta, hermano, del día de hoy. La realiza nuestra hermana Laura, quien le enviamos un gran saludo. Y dice, paz inverencial, hermano, gracias por tan hermosa conferencia. La pregunta es, ¿cómo trabaja el bendito Cristo en la pareja cuando se está en la novena esfera?
2: Bueno, el Cristo, como dice el bendito Samael, palpita en cada átomo. En cada átomo seminal, donde están los 7 metales y todos los metales del sistema seminal, porque el cuerpo físico tiene todos los metales de la tabla, de los metales, hierro, calcio, magnesio, fósforo, cloro, todos los metales. Entonces el Cristo palpita en cada átomo de cada metal para fabricar los cuerpos solares. Y como fuego ígneo, se funde en la madre Eros y en el fuego del hombre y la mujer en una unidad para disolver el ego. Y como integrador, el Cristo como integrador, porque Él es el gran integrador a través de las diferentes partes del ser que trabajan en la novena esfera, Pedro el Hierofante, del sexo, los 9 guardianes de la novena esfera, y diferentes partes del ser, Michael y Gabriel, el oro y la plata, en fin, Él los integra en el altar del amor para poder que el alma realice los misterios gnósticos de la luz, suprasexuales. Otra pregunta. Ah, ya terminamos. Bueno, damos gracias. Pero
1: una última pregunta de nuestra hermana Leonila, hermano. Sí, la puedo hacer.
2: Claro que sí.
1: Muchas gracias, hermano. Dice, paz inverencial, hermano. Pregunta, ¿para lograr la afinidad con nuestro esposo se debe aniquilar el ego?
2: Eso es obvio. La desafinidad, los desacuerdos los produce los demonios psicológicos que cargamos dentro. Entonces, pues hay que quemar las impresiones, que son las palabras hirientes, el gesto de la persona, ese retrato de la mente y el corazón, y aniquilar el amor propio, el resentimiento, el odio, la venganza, la ira, que nace en la interrelación. Eso es todo, doy gracias por infinitas preguntas, cooperan así con la labor misional. Mi dirección es fernandomoya19@hotmail.com. Cualquier inquietud pueden consultarnos y responderemos. Y les deseo hoy y siempre que la luz del sol ilumine sus corazones. Gracias, Araí, hermana, por servir a la humanidad en esta radio. Paz inverencial.
1: Al contrario, hermano, muchísimas gracias por tan hermosa conferencia. Gracias por permitirnos a nuestra alma escuchar todos los sábados la sabiduría de todas estas partes del ser, de todos estos códigos, de todos estas enseñanzas, hermano, que se van recibiendo a medida que uno va también cristalizando en el alma a través de la muerte del ego y de los tres factores conciencia. Y escuchar esta nota, esta frecuencia cada sábado de su alma, de su ser, es muy hermoso. Muchísimas gracias, hermano.
2: Gracias, todo es con amor consciente. Que Dios te bendiga y a todos. Paz inverencial.
1: Paz inverencial. Todos los hermanos que estuvieron apoyándonos con sus preguntas, muchísimas gracias. Que la fuerza, la luz del Cristo sea en vuestros corazones.
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sin importar los obstáculos, el tiempo, tu pasado, tu presente o futuro, lucha sin cesar. El cielo está hecho para los valientes y no es fácil conquistar. Entre más grande sea la meta, mayor el sacrificio. Entre más alta sea la cima, más costoso el llegar. Por eso noche, día, no dejes de andar. No pares, no mires hacia atrás.

0: frases para reflexionar. La felicidad no depende de lo que tienes o de quién eres, sino de lo que piensas. Buda.
1: Cada uno de nosotros es en verdad un soldado del ejército de salvación mundial. Quiero que comprendan ustedes que no es una escuelita lo que nosotros estamos formando. Si realmente se tratara nada más de fundar una escuela más, como las tantas ya existen sobre la faz de la tierra, no necesitaríamos de tantos y tantos esfuerzos como los que estamos haciendo. En verdad que nosotros lo que queremos es fundar el ejército de salvación mundial, cueste lo que cueste. Alguna vez, en estado de Nirvikalpa, sumergido dentro de esa región, lo podríamos denominar en cábala hebraica el servidor de Keter. Esta vez con Keter, para hablar cabalísticamente, hube de entrevistarme, como podrán ustedes deducir de mis palabras, con el anciano de los con el pilot de Raíl. Mi señor no tuvo inconveniente alguno

En cuanto al ejército de salvación mundial, este está en marcha. Actualmente tenemos en América establecidos movimientos con una fuerza maravillosa. Entre simples enfatizados, el sector filial y no afiliado, existe un promedio de 5 millones de personas. Así pues, el movimiento ha triunfado totalmente en toda la América. Avanza victorioso en Estados Unidos. Pronto estará establecido el centro de capacitación para el Canadá. Nuestro hermano Salazar saldrá junto con Miguel Ángel Tey rumbo al Canadá y pondremos el centro de investigación gnóstico-antropológico. Quienes hayan de viajar a Europa tendrán que pasar por el centro de capacitación canadiense. Ciertamente, no todos los misioneros que existen en América Latina podrán pasar al Canadá. Indubitablemente habrán de ser seleccionados. Pero aquellos que se preparen en el Canadá saldrán rumbo a Europa. Ya estamos preparando en las Canarias la base para nuestras actividades gnósticas en todo el continente europeo. Indubitablemente esa gran base que es las Canarias será de mucha utilidad para todo el continente. Creo pues que ustedes van entendiendo la marcha general del movimiento gnóstico hacia el viejo mundo. Ya Nostradamus dijo que desde lo más profundo del suelo de Europa aparecería un niño, refiriéndose la palabra niño a iniciado, es decir, un iniciado que arrastraría multitudes en el continente de Europa y luego marcharía hacia el oriente, hacia el Asia. Y que en Asia llegaríamos a la cúspide, al triunfo total. De manera que necesitamos formar ese ejército, cueste lo que cueste. Y tenemos que hacer ese ejército antes de que venga el Catún 13 del Maya. Bien sabemos que hasta ahora todos los incautores, los mayas, se han cumplido matemáticamente. Y ninguno ha fallado. Se aguarda pues el Catún 13 para el año 2043. Se le preguntó a un anciano maya, ¿tu hijo verá eso? Respondió, mi hijo no lo verá, tu nieto lo verá, mi nieto sí lo verá. Resulta extraordinario saber que en el momento en que los mayas de Yucatán, Guatemala, se preparan para el Catún 13, los mismos astrónomos de todos los países de la Tierra trazan mapas cosmogónicos o cosmográficos terribles. Tales mapas aparece el colmo, llamado por ellos, a veces el planeta rojo, el planeta rojo, sencillamente hablando primero. Los astrónomos salen en todos los países de norte, el acercamiento de Bagdad. Ya está ante sus telescopios. Aquí mismo en nuestra asociación tenemos un mapa trazado por ellos directamente. Así pues, es orden de ciencia, es conocimiento de ciencia oficial. Es cierto.

resulta ostensible. Cuando el Corvus se encuentre demasiado cerca, el fuego líquido de la Tierra saldrá a la superficie atraído por esa gigantesca masa de 6 veces más grande que Júpiter. Entonces el fuego líquido quemará todo lo que tenga vida. Subirán volcanes por la Tierra y estoy acompañado de grandes terremotos. Así crecerá toda vida. Ya, nuestros antepasados de Anahuac dijeron, los hijos del quinto sol, o sea, nosotros, los años, perecerán por el fuego y los terremotos. Eso mismo dicen los mayas en el Catún 13. Cuando la masa aquella planetaria se acerque en forma exagerada a nuestro mundo tierra, se producirá una revolución de los ejes de esta tierra. Los polos se convertirán en Ecuador y el Ecuador en polo. Esta gran revolución hará que los mares se desplacen y que cubran todos los continentes actuales. Después, la Tierra regresará al estado caótico con el Catún 13 del Maya. Aquellos días, su mundo estará envuelto en fuego y vapor de agua. Quiero que entiendan los hermanos lo que significa todo esto. Primero tenemos que formar el ejército con gente de todas las nacionalidades, pueblos y lenguas. En vísperas de la gran catástrofe, un grupo de hermanos trabajaremos en brigadas para sacar de entre el humo las llamas a aquellos que hayan trabajado sobre sí mismos. No importa cuál sea su lengua, su nacionalidad o sexo. Obviamente, estos que sean así seleccionados para tal nuevo éxodo serán llevados a cierto lugar en el Pacífico que mantenemos por ahora muy en secreto. Y allí, envueltos entre la niebla y aquel día, tendrán que acabar de prepararse para habitar las tierras nuevas que brotarán del fondo de los mares. Ellos no recibirán ningún daño, habrán sido seleccionados. Como ustedes pueden ver, tratamos en este momento precisamente de formar el ejército en todos los países del mundo, sin distinción de raza, sexo, casta o color. Dichosos aquellos que se han seleccionado, porque en vísperas de la gran catástrofe se les llevará a donde hay que llevarlos. Así pues, bajo cielos nuevos y en tierras nuevas, surgidas del fondo de los océanos, se levantará una nueva civilización y una nueva cultura. Catún 13 ya se acerca. La gran catástrofe se avecina. De acuerdo con los mapas, los mismos astrónomos han hecho, la Tierra recibirá el efecto principal del acercamiento de Bernardo I. Y secundariamente serán afectados Urano, Júpiter y Marte. Si no se ha publicado, si los astrónomos no han hablado en los 4 puntos de la Tierra, y sus mapas no han sido debidamente conocidos en todos los países del orbe, se debe a la censura que pesa sobre ellos, la censura de los gobiernos. De modo alguno desean provocar una crisis mundial. No quieren los gobiernos
se vaya a producir el estado de psicosis colectiva que traería fracasos económicos en todas las naciones del mundo. Por eso prefieren callar. Todos los astrónomos del mundo ya están informados de esa cuestión. El mapa que tenemos aquí está, creo que en la sala de recepción. Pues, ya pueden mostrar, ha sido trazado por ellos, no como ha sido trazado por nosotros, sino por la misma ciencia oficial. Y pues, lo primero, de acuerdo con las órdenes del anciano de los días, de la bondad, de las bondades, de lo oculto, es el ejército. Sin diferencias, repito, de raza, sexo, casta o color. Cada uno de ustedes, mis queridos hermanos, es un soldado del ejército de salvación mundial. Cada uno de ustedes se ha preparado precisamente para esa gran labor. Espero que cumplan su deber. Espero que cada uno de ustedes comprenda que los tiempos del fin han llegado y que estamos en ellos. Por estos tiempos, cada uno se levanta contra cada otro, unos contra otros, todos contra todos. A medida que el colmo se vaya acercando, los acontecimientos de la humanidad se van incrementando, haciendo cada vez más fuerte. De pronto, vamos a mostrarles a ustedes. Aquí tienen ustedes el mapa de la gran catástrofe. Repito, no somos nosotros los que lo hemos creado. Esto lo tienen los astrónomos. Ha sido hecho por ellos. Está debidamente fundamentado en las investigaciones matemáticas. Aquí tienen ustedes a Columbus, también lo llaman Barnard primero, o el planeta rojo. Pertenece al sistema solar Hilar. Este es el sistema solar Hilar. Aquí tienen ustedes al Sol Hilar. Columbus es una masa planetaria gigantesca, 6 veces más grande que Júpiter. Bien sabemos que Júpiter es el titán de nuestro sistema solar. El Columbus tiene una gran órbita. Su órbita está alrededor del Sol Pilar. Todo este sistema solar Pilar está avanzando. ¿Hacia dónde? Hacia nuestro sistema solar de Ors. Este es nuestro sistema solar. Columbus, girando en su órbita, llegará a acercarse demasiado al planeta Tierra. La zona de influencia de Nero pega en el Columbus. Lo afecta. Ustedes están viendo también a otros planetas, a Urano, por ejemplo, que da su radiación. También afecta a Júpiter, padre de los dioses, y a Marte. Pero el influjo principal afecta a la Tierra. Entonces la Tierra, bajo esta influencia, volcará por residuos magnéticos. Está en la fuerza. Los polos se cambiarán en Ecuador, y que el Ecuador se convertirá en polo. Esa es la gran catástrofe, tal como ha sido estudiada por los astrónomos. Y ven ustedes distintas constelaciones, todo el firmamento debidamente ordenado, es decir, es un mapa perfecto. Obviamente, al acercarse demasiado aquí a este nuestro pequeño mundo, atraerá magnéticamente al cuerpo que circula en el interior del mismo. Cuando ya la Tierra esté toda quemada, todos sus habitantes hayan perecido. Y el máximo de acercamiento es cuando viene la revolución de los seres en este planeta.
Colombia. Así que él es conocido oficialmente en todos los países de la Tierra y por todos los astrónomos del mundo. Estresados por él. Si no lo han divulgado, es porque los gobiernos no se lo permiten. Pero la cruda realidad de los hechos es que nuestra Tierra va a ser primero quemada. La revolución de los ejes de la Tierra no se hará esperar después del gran incendio. El agua se tragará a los continentes actuales. Esa es la cruda realidad de nosotros. Ustedes están aquí para comprender el motivo por el cual estamos formando un ejército de salvación mundial. Sí, pues, la nueva civilización, la nueva cultura se fundará en tierras nuevas, surgidas del fondo de los océanos. Recordemos las palabras de Pedro el apóstol cuando dice que los elementos ardiendo serán deshechos, la tierra y todas las obras que en ella hay serán quemadas. Nostradamus también nos habla del fuego, así que será visible en pleno mediodía para todo el mundo. Así que hechos comprobarán nuestras palabras. Y todos los profetas hablan de la gran catástrofe. No solamente los profetas del Medio Oriente, sino los profetas maicos y los profetas náhuatl. Los hijos de Pinto Sol, perecerán con el fuego y los terremotos. Cada uno de ustedes, mis queridos hermanos, es un soldado del ejército de salvación mundial. Espero que nos acompañen en esta gran labor, cual es la de formar el ejército. Espero que ustedes atraigan a las filas de la nuestra a miles y millones de personas. Hemos conquistado ya todo el norte de México. Tenemos alrededor de unos 30 nunciales debidamente establecidos. Necesitamos avanzar un poco más en algunas zonas donde no hay nada, y también necesitamos avanzar sobre todas las tierras del sur, hasta la frontera con Guatemala. Si este movimiento va a crecer en forma gigantesca, de frontera a frontera, y de costa a costa. Eso en cuanto a México se refiere. En Estados Unidos estamos avanzando. En el Canadá ya conocen el programa. En Centroamérica el movimiento está muy fuerte. Y en Sudamérica también, en todos los países de Sudamérica, el movimiento avanza victorioso. La escuela similar para misioneros gnósticos está fundando en la Argentina. También se funda una escuela para misioneros en el Brasil. Así que todo este hemisferio occidental ha sido conquistado y seguiremos conquistándolo. No nos detendremos, no daremos un paso atrás. Avanzaremos victoriosos. En estos precisos instantes nos preparamos para las campañas de Europa, luego de Asia. En cuanto a África y la Oceanía, prepararemos misioneros especiales. Obviamente, por motivos de cuestión racial, habremos de preparar misioneros de raza de color para el África. Y en cuanto al Medio Oriente y el Asia, avanzaremos todos unidos, a fin de que arda la llamarada de la Gnosis en todo el continente asiático. En nombre de la verdad, he de decir que la antropología gnóstica nos abre las puertas en todos los países del orbe. Ese es el motivo por el cual aquí nuestro movimiento recibe el nombre de Asociación Gnóstica de Estudios Antropológicos y Culturales. Mediante la antropología gnóstica podemos documentar las enseñanzas gnósticas. En cuanto a este servidor que está hablando, puedo decirles que habremos de desenterrar civilizaciones, ciudades, nichos
sepulcro. En las distintas regiones del orbe, para documentar el esoterismo crístico gnóstico y al desenterrar cultura, civilización, piezas arqueológicas, también desenterrar tremenda sabiduría, conocimientos de las civilizaciones antiguas, esoterismo trascendente y trascendental, que servirá para difundir entre todos los pueblos de la tierra. Entregaremos al gobierno, o a los gobiernos del mundo, a los pueblos, nuevos descubrimientos, pero serán documentados todos con el esoterismo nuestro. A su vez, de todo lo que extraigamos, también extraeremos el conocimiento esotérico que se difundirá por todos los países de la tierra. La antropología gnóstica nos abriremos paso. Los gobiernos del mundo respetan la antropología. Las puertas se abrirán ante nosotros. Esa será la forma de conquista para los continentes de Europa, Asia, etc. Químicos, tenemos riquezas incalculables. Los nahuas, zapotecos, toltecas, mayas, etc. Extraordinarios tesoros de esoterismo físico que deberán ser entregados a la humanidad. En cuanto a mí se refiere, quiero decirles en forma enfática que voy, entre otras cosas, a desvelar todo el códice Borgia, que hasta ahora es un misterio para los antropólogos. Y así conocerá la humanidad una nueva doctrina, nueva ciencia, que hoy por hoy desconoce. En estos momentos estoy ocupado en una obra antropológica. Me refiero en forma enfática a la pistisofia. Pisti significa poder o fe, pero fe consciente. Sofía indica sabiduría divina. La pistisofia fue descubierta por la vara de los arqueólogos en la tierra de Egipto. Allí está toda la doctrina secreta del Salvador del mundo, Jesús.

aquel que te ignora? Es como un ciego que jamás ha visto la luz. ¿Y cómo describir a un ciego los colores? ¿O a un sordo una hermosa melodía? Así eres tú, intangible, inalcanzable, luz de los cielos, inacabable fuente de alegría y alborozo. Para los dioses, su victoria. Para nosotros los mortales, luz de esperanza y misericordia. Aquel que no acude a ti en oración, Virgen de la Luz, es como alguien que quiere hacer volar una paloma sin alas o cantar una alabanza sin voz.

0: Paz Inverencial, un saludo a todos los hermanos que me escuchan en este momento con toda mi alma y mi corazón, hasta todos aquellos pueblos gnósticos y latitudes del planeta Tierra en el que se encuentran sintonizando Radio IQ. Los invitamos a escuchar este bello y hermoso tema, esta clave de alquimia. El tema de hoy es el Jesucristo, es un misterio suprasexual de la alquimia trascendental y práctica. Vamos a escuchar este misterio de alquimia trascendental. Vamos a abrir los oídos de nuestra alma para de verdad escuchar conscientemente este bello tema. También presentando a nuestro hermano Abad, quien hoy va a disertar este hermoso tema. Muy contenta y muy alegre en mi alma por tener aquí a nuestro hermano Abad de la Iglesia Gnóstica del Cristo Samael. Recordemos, discípulo del Cristo Samael, discípulo directo del Cristo Samael y misionero coordinador de las actividades internacionales de la Iglesia Gnóstica del Cristo Samael, que ya se encuentra con nosotros para dar inicio a esta bella disertación. Los invitamos a escuchar y al final vamos a dar lectura a todas las preguntas que nos hacen por el chat, así que preparen sus preguntas para hacer esta lectura al final de la disertación. Muchísimas gracias. Enviamos un gran saludo a nuestro hermano Abad y un paz inverencial con toda nuestra alma.
1: Paz inverencial, Saraí, José Miguel, tu esposo, gracias por servir de moderadores en todas las labores misionales de todos los misioneros de la Iglesia Gnóstica que pregonan a través de esta radio, que es la radio del Cristo Samael, de la Logia Blanca, de la Orden Sacerdotal del Cristo Samael y de Sorocotora, para pregonar los misterios gnósticos de la luz a la conciencia colectiva humana, que hoy, con todo nuestro respeto, nos dirigimos a ella. Indudablemente que nosotros nos sustentamos en la pistisofía doctrinaria del Cristo Samael y hablamos en forma impersonal a la conciencia colectiva humana, gnóstica, amistades y gente nueva que nos escuchan hoy en diferentes latitudes del mundo. Obviamente que Gnosis es sabiduría por excelencia revelada a una élite de almas que está preparada para recibir la luz de la sabiduría. Es obvio que los gnósticos que practican autognosis de verdad, para ellos el altar de Dios está en nuestros órganos sexuales y para nosotros. Dios es la vida, el Cristo es la vida, el Espíritu Santo es la vida como dador de vida que palpita en todo lo creado con la madre naturaleza en sus cinco impresiones de la luz. En todo lo que ha sido, palpita en todo lo que es y en todo lo que será. Así pues, que en los órganos creadores del hombre y de la mujer está la divinidad creadora del universo, del cosmos, de la galaxia, de este planeta y de toda la vida que existe. ¿Quién lo negaría? Los escépticos materialistas, los hijos de la oscuridad, que caminan sobre la corteza de la tierra con cuerpo de femenino masculino, odian a Dios, desprecian la divinidad suprasexual, ignorando que en el tapete de la existencia somos hijos de un hombre y una mujer en pleno coito químico, en el cual se fusionan su esperma y su óvulo, en el útero celestial de la madre, dadora de vida, la noble mujer. Así pues, que el fundamento y la raíz de nuestro cuerpo, de nuestra alma, de nuestro espíritu y de cada planta, de cada animal, de cada criatura, de cada planeta, de cada sol, de cada galaxia, la raíz está en el sexo. Por eso el misterio del Jesucristo íntimo es un misterio sexual de alquimia trascendental práctica. Así lo dice el Cristo Samael. Así como existe un Cristo histórico, Jesús, existe el Cristo íntimo en la conciencia profunda de cada alma y de cada ser. ¿Por qué el Cristo es un misterio de alquimia trascendental práctica? Obviamente que el vidrio líquido, el mercurio gnóstico de la filosofía iniciática, el en seminis, el esperma sagrado, es el alma mater, es el cuerpo de la madre naturaleza, la madre creadora de nuestro cuerpo, creado con semen, con agua seminal. Por tal motivo, amar al Cristo íntimo significa amar nuestra simiente, respetar nuestro centro sexual y suprasexual, encaminarlo a la alquimia suprasexual de los grandes iniciados gnósticos. Esto significa aprender a transmutar y a disolver los elementos inhumanos que personifican nuestros errores. Nos explica Jesús el Cristo que en la Pistisofía que los discípulos de Jesús vieron como el Cristo Jesús, el Cristo cósmico. De él salían muchos rayos, rayos de luz, que no eran semejantes entre sí, sino que la luz de cada rayo era de diversos tipos, desde abajo hacia arriba, un rayo más excelente que otro. En una gran inconmensurable gloria de luz existían infinitos rayos salidos del Cristo Sol, que inundaban los cielos y la tierra, y que cada rayo era de triple poder. El Cristo cósmico no es una persona. Quetzalcóatl no es una persona. Jesús, el Cristo cósmico, es el demiurgo creador del universo, denominado Huehueteol, en la cultura azteca, serpentina solar de Anáhuac de México. Ese Cristo cósmico, el Ra, Tum, el padre de todo lo creado de la cultura egipcia, es para Brahman de los indotibetanos, Brahma, el gran engendrador. Así que de ese sol que ustedes ven en la imaginación salen billonadas, trillonadas de rayos, y cada rayo es triple, contiene una trinidad y pertenece a tal o cual maestro. Y esos rayos se desdoblan en humanidades con almas y cuerpos femeninos y masculinos. No se puede negar que el Cristo íntimo es la llama sacra de donde salió nuestra alma humana y donde brota la conciencia ígnea, la conciencia superlativa del Cristo, el alma femenina o gemela del alma humana. Para amar a Cristo de verdad, hay que amar el alma mater, es decir, a la materia prima de la creación de los cuerpos físicos de varón y de mujer, a la materia prima de la creación para crear los cuerpos solares existenciales del ser. El que no ama a Cristo, no ama su simiente y no la transmuta. Eso es obvio. Entonces se cae en el error. Amar a Cristo es amar el enséminis. Repito, es transmutar diariamente la energía creadora para aquellos que tienen el impulso para hacerlo. Otros de acuerdo a sus posibilidades y su potencia creadora. Así pues, que quede claro que existe un Cristo histórico encarnado en Crista, en Krishna, en Rama, en Milarepa, en San Germán, en Cagliostro, en Jesús, en el Buda. Cristo en francés es crisol, crusot, que significa crisol de fuego. En latín antiguo, en Italia, Cristo, en Roma, significa fuego. Por eso los gnósticos setianos y esenios, porque Jesús era esenio, colocaron arriba de la cruz, cuando crucificaron al Nazareno, Inri. Y el bendito Samael, el patriarca de la iglesia gnóstica, dice que Inri Natura Renovatur Integra es la interpretación correcta de Inri. Es decir, el fuego renueva incesantemente la naturaleza. El fuego creador sexual renueva en primavera, en verano, en otoño, todas las fuerzas de la naturaleza. En primavera se juntan los animales, copulan entre las especies y se reproducen. Se siembran las semillas del trigo, del maíz, del centeno, de la cebada, del arroz, en todas las latitudes del mundo. Y se dan las frutas. Así pues, que el Cristo en sustancia es la semilla creadora de la vida, que está en la naturaleza de los elementos y que está dentro del cuerpo humano. Eso no se puede negar, es irrefutable, porque nadie está hecho de teorías, ni de conceptos, ni de hipótesis, sino de la cópula sexual entre un varón y una mujer. Ahora bien, nos dice el bendito Samael que el Cristo íntimo victorioso es el Cristo rojo. Es que exaltó al crucificado, el Cristo revolucionario, el Cristo rebelde, que hace estremecer a las potencias del bien y del mal. El Cristo victorioso es el que triunfa sobre nuestros enemigos, sobre los 7 pecados capitales que cargamos dentro: la ira, el odio, la lujuria, la pereza, la envidia, el orgullo, la gula, y estos son pluralizados y en 49 niveles, ya se imaginan, 10.000 demonios. El Cristo victorioso es el que aniquila a través de Stella Maris, la Madre Divina, y el tercer Logos, todas esas fuerzas siniestras que nos hacen sufrir y con las que hacemos sufrir a los que amamos y a nuestros semejantes. El Cristo que exaltó al de México, el Cristo rojo revolucionario, es el que establece una revolución de conciencia en el alma. Si en el alma de las gentes, en la fracción de alma, no hay una revolución de conciencia para meditar todos los días y aniquilar el ego, para tener un mantra de autorrecuerdo, si no hay una revolución de conciencia para transmutar las energías, para estudiar la pistisofía, para estudiar los libros, para concurrir a las reuniones esotéricas, quiere decir que el Cristo no está presente en esa alma de hombre o de mujer. El Cristo revolucionario está presente cuando el alma está dispuesta a cooperar con el ser. Cuando hay una disponibilidad del alma para con el ser, entonces hay la posibilidad que el Cristo revolucionario penetre en su alma y establezca la revolución de la conciencia, que revolucione nuestra fracción de conciencia, que la conduzca a practicar la muerte del ego, a transmutar, a dar fe de esta enseñanza a la raza humana. ¿Está claro?
2: Ese es el Cristo revolucionario.
1: Ese es el Cristo suprasexual, porque esa revolución solamente se hace con la simiente y con el grano. El Cristo rojo, nos dice el Cristo Samael, nunca podrá ser comprendido por las potencias del bien y del mal que cargamos dentro y que están fuera de nosotros, en nuestros semejantes. Las potencias del bien son los yoes buenos. Hay yoes muy buenos, virtuosos, ¿quién lo negaría? Y hay yoes perversos, siniestros, terroríficos, diabólicos, satánicos, que cargamos todos en mayor o menor grado. Entonces el Cristo revolucionario, ¿sí?, hace estremecer a las potencias del bien y del mal, porque le da los poderes al alma para que pueda capturarlos, enjuiciarlos y someterlos a la piedra de los sacrificios, la piedra del sexo, llevar los yoes demonios a la piedra del sacrificio, a la piedra del sexo, para aniquilar sus falsos sentimientos, para desmembrarlos, para desintegrarlos radicalmente. Así el Cristo hace una revolución a través de la energía creadora de la Madre Divina y de Él que palpita en el sistema seminal. Todos los poderes del cielo se agitan y se ponen en movimiento unos contra otros ante la presencia del Cristo revolucionario. Todas las partes del ser citadas en la Biblia gnóstica por el Cristo cósmico encarnado Samael se agitan, trabajan incesantemente cooperando con la fracción de Pistisofía y la Santa Trinidad para poder recuperar el alma dentro del ego. Es una revolución interna que la produce el Cristo revolucionario de Acuario. Así pues que el Cristo rojo es el Cristo que trabaja en la fragua encendida de Vulcano. El Cristo rojo es el Cristo salvador íntimo, el que sale victorioso en la hora de la tentación. El Cristo que trabaja en la fragua de Vulcano es porque se está expresando en el alma de esa mujer y de ese hombre, que en una forma incesante y por encima de todas las cosas preparan su cuerpo, su alma, para trabajar en la suprasexualidad trascendental gnóstica. Eso se llama autonosis, transmutación de las fuerzas creadoras en el intercambio eléctrico magnético de las más selectas energías entre el hombre y la mujer. Ese Cristo pone en revolución el intercambio eléctrico de la potencia del hombre y de la mujer y de todas las partes de su ser y su alma, y se unen en un andrógino divino. Cuando ese Cristo hace eso, es porque está haciendo revolución de conciencia en el alma. Y cuando un alma no la está haciendo, está perdiendo miserablemente el tiempo. Eso tiene que quedar muy claro, hermano. Y el tiempo se está acabando. Así pues, que el Cristo es el que trabaja en la fragua de Vulcano con todas las partes del ser. Él es el salvador íntimo, el que salva nuestra alma. El Cristo que expulsa a los mercaderes del templo interior. El Cristo que elimina a los infieles. Así como Jesús, lo dice el Evangelio, expulsó a los mercaderes del templo en una forma simbólica, pues no a la letra muerta, como lo leen las religiones muertas. Es imposible que haya llegado al templo de Salomón el gran Kabir, un templo sagrado, que estuviera en manos de esos sacerdotes, de un templo. No se puede concebir que ahí vendieran marranos, chivos, cabras, pescado, se comerciara con dinero y cosas así, pues, absurdo, ¿no? Yo no he visto que en una catedral adentro haya un comercio de de venta de especies y de todo lo que se hace en el comercio vulgar de la tierra, de la vida. Eso es simbólico. Entonces, esos mercaderes de palomas son los yoes de la fornicación y de la lujuria. La paloma es el símbolo del Espíritu Santo, del tercer logo, la energía creadora sexual. Solamente los adúlteros, los fornicarios, los masturbadores, los infrasexuales son los mercaderes de palomas. Eso tiene que entenderse simbólicamente, ¿verdad? No a la letra muerta, como dice el Cristo Samael, como leer periódico. Así pues que el Cristo interior profundo debe pelear tremendamente contra los enemigos de la noche que están dentro de nosotros aquí y ahora. Y para que eso suceda, nuestra fracción de esencia, nuestra fracción de alma, nuestra fracción de conciencia, nuestra fracción de pistisofía debe rendirle culto y cantar alabanzas al Cristo, ser cultor del Cristo íntimo, de la llama sagrada, del inri interior que cargamos dentro, no afuera, sino que está adentro. El Cristo está adentro, en las profundidades de nuestra conciencia. Debemos rendirle culto. Y para rendirle culto al Cristo íntimo, se sobreentiende que tenemos que amar al Cristo en sustancia. ¿Y saben quién es el Cristo en sustancia? Es el semen, en bruto, que tiene que ser purificado, refinado, sublimado, transmutado como energía creadora, regeneradora y sustentadora de vida hacia el cerebro y hacia el corazón, para que penetre al corazón del alma, pistisofía, y ahí pase al corazón del Cristo, al corazón del Espíritu Santo, al corazón de la Madre Divina, al corazón de los 12 apóstoles, al corazón de todas las partes del ser, cuando esa energía llega al corazón del alma. Y se cantan los dharanis, los mantras, esa energía penetra por todos los cielos y dimensiones internas a todas las partes del ser. Así es, y no es de otra manera. Estos enemigos son los enemigos infieles. Los diversos agregados psíquicos que personifican nuestros defectos psicológicos. Esos son los infieles que cargamos dentro. La ascensión del Cristo en nosotros es un problema sexual. La energía crística que está en el sistema seminal, la energía crística de todas las partes del ser debe ascender del caldero sexual, del altar de Dios, de la fragua encendida de Vulcano, debe ascender por dos canales que forman el caduceo de Mercurio. Son hilos nerviosos que se forman en forma de 8, que se juntan a la altura del coxis, penetran por el hueso coxígeo, ascienden hasta el corazón, ahí se cruzan y vuelven a cruzarse en la glándula pineal y luego se proyectan hasta la glándula pituitaria hacia afuera de la frente. Entonces, por ahí se debe conducir la electricidad trascendente. Así como existen canales para expulsar el líquido seminal en el espasmo y el orgasmo animal diabólico, así existen canales nerviosos llamados Inga, Ida y Pingala en el oriente. Por esos canales nerviosos asciende la energía creadora. Que el Cristo revolucionario hace a través de la técnica que enseña el Cristo cósmico encarnado Samael de la transmutación sexual. Porque ningún maestro que se haya realizado hasta este momento puede decir que es propia de él la transmutación sexual. Eso es inherente al ser y el que la enseñó es Samael. Y todos aquellos que pretendan hacer que ascienda la energía, despreciando al Cristo Samael, adorando a simoniacos, agentes del anticristo, a falsos cristos, a falsos avataras, a falsos samaeles, son simoniacos, los ángeles guardianes de la novena esfera, Los nueve guardianes o ángeles atómicos de la novena esfera no permiten que ese fuego ascienda. El guardián del Edén no permite que ese fuego ascienda. Entonces ese fuego es rechazado y es atraído por los átomos tenebrosos, formando la cola de Satán en esas gentes que pretenden pasarse por encima al Cristo cósmico Samael y practicar sus misterios a la manera de su Satán. La ascensión, pues, de Cristo en nosotros es un problema sexual. Entonces tenemos que estudiar el matrimonio perfecto. Acabo de terminar hace una semana el libro del matrimonio perfecto. Lo he leído muchas veces. Este año fue nuevo para mí, nunca lo había leído. Hay que estudiar el libro de Misterios del Fuego, del maestro Samael. Hay que estudiar el Parsifal de Velado del patriarca Samael. Hay que estudiar el libro Las Tres Montañas, hermano. Y el misterio del lauro florecer, porque esto es un problema sexual. Y el problema sexual está, y suprasexual, ¿cómo realizarlo? En esos libros de fuegos escritos con energía creadora divina suprasexual. Ahora bien, el Cristo íntimo es el que empuña la espada de la justicia cósmica y nos ayuda a trascender todas las situaciones de la vida. Nosotros, indudablemente, debemos comprender que el Cristo tiene un aspecto, un desdoblamiento. Ese desdoblamiento del Cristo en nosotros los seres, o como parte de nuestro ser, indudablemente viene a darnos el impulso sexual. El Cristo es unidad múltiple perfecta. Dios es unidad múltiple perfecta. Todas las partes del ser son rayos del Cristo. Entonces, un rayo del Cristo, un desdoblamiento del Cristo, como es el alma humana, el alma consciente, los doce salvadores, un desdoblamiento del Cristo, es el Cholot Nahua, el hacedor de la luz, el que da el impulso sexual. Indudablemente que necesitamos de el impulso sexual, que es el que impele al alma de la mujer con un gusto, con una euforia endocrina hormonal de feromonas a buscar la testosterona, la hormona, la potencia de su compañero. Y viceversa, el alma y el cuerpo y las diferentes partes del ser impregnadas del impulso sexual del Cholot Nahua, del guía. El guía es el Cholot Nahua, del hacedor de luz, hace que el hombre sienta ansia de ser hacia la mujer y que la mujer sienta ansia de ser hacia el hombre. Ese impulso sexual enciende el corazón, enciende las glándulas endocrinas para que secreten las hormonas femeninas y masculinas de los cónyuges, para que las respiren, se busquen y se unan en el altar del amor. Ese impulso sexual de ese hacedor de luz es el guía que lleva al alma a que practique la imaginación, la respiración, a que use la voluntad, a que tenga fe en Cristo. Él es el guía del Cristo en el trabajo de la magia suprasexual, en la fragua encendida de Vulcano. Si no hay impulso sexual, no hay ansia de ser. ¿No dice el maestro Samael que la mujer inspira y atrae como una flor, como algo bello al hombre, pero también lo provoca? Y si una mujer no provoca a un hombre, es porque en él no hay el impulso sexual. Quiere decir que hay ahí una falla. Y viceversa. Si esa mujer no es atraída por su hombre, quiere decir que el impulso en ella no existe, no está. Entonces hay que remediar para que el impulso brote en forma natural, en la anatomía oculta, fisiológica, y en el alma y en el ser de los contrayentes del matrimonio gnóstico, que van a trabajar en la fragua encendida de Vulcano, en el magisterio del fuego, con la transmutación suprasexual, tal como le enseña el maestro Samael en sus diferentes libros y en la Pistisofía de Velar. Ahora bien, el impulso sexual del Hacedor de Luz está plenamente concatenado, armonizado, sintonizado con la potencia sexual del hombre y la mujer. Una buena alimentación basada en el ritual del Pancatagua, que explica el maestro en el libro El Misterio del Auro Florecer. Porque somos lo que comemos, lo que pensamos y lo que respiramos. Entonces es un cuerpo potencialmente bien alimentado. Sus glándulas endocrinas producen las energías creadoras femeninas potenciales en la mujer y las energías creadoras potenciales en el hombre. Suficiente para que se encienda el fuego cuando el impulso del ser flora, aflora y nace el ansia de ser y un anhelo sincero en las almas de cooperar con Dios, con el Cristo, con la Madre Divina, de cooperar con el Espíritu Santo, pues, para liberar nuestra alma de este sueño de la conciencia, de este enajenamiento, de este adormecimiento en que vivimos, hermanos, víctimas de las circunstancias, del destino, del karma, en una mecanicidad espantosa. Ya basta, hay que parar. Y para eso necesitamos de la potencia sexual que nos la brinda la Madre Divina Particular. En su quinto desdoblamiento, la potencia sexual. La potencia sensual contiene, pues, el fuego de la Madre Divina en sus cinco desdoblamientos. La potencia sexual contiene el fuego del Espíritu Santo. Porque Kundalini es una palabra femenina masculina. Es el fuego de la Madre Eros, de Chakti, de Shiva, el tercer logos indotibetano, y de la Chakti, la Kundalini, la Madre Divina, la Virgen, la Isis, la Madre del Alma. Shiva Chakti es el fuego de la maga elemental, del aspecto femenino de Dios en nosotros, que combinado con el impulso sexual nos permiten canalizar, dirigir, impulsar, con la respiración, impulsar con la imaginación, impulsar con la voluntad, la energía, como está en, potencialmente en los órganos de creación, a través de la médula, como corriente eléctrica, para seminizar todo el sistema nervioso del cerebro, y para seminizar toda la garganta, y seminizar todo el sistema nervioso del corazón, tanto físico como vital, astral, mental y causal. Entonces, ese par de aspectos del ser, el impulso y la potencia, son extraordinarios. Ahora, aquellos que son cultores del Cristo, que rinden alabanzas al Espíritu Santo porque transmutan, que rinden alabanzas a la Madre Divina porque le oran todos los días a las cinco impresiones de la luz, indudablemente que ella despierta en el alma el poder del centro sexual superior, que es el sentido sexual. El sentido sexual que le permite a los practicantes en el magisterio del fuego detectar, capturar a intrusos lujuriosos que se meten a interferir en el trabajo de magia sexual de forma bruta, violenta, despiadada, animalesca, como burros, burras, como animales, hembras o machos, con violencia, buscar la eyaculación seminal, buscar el espasmo, buscar el orgasmo. Entonces el impulso, el sentido sexual permite a los contrayentes darse cuenta cuando entran agregados psíquicos inhumanos a sabotear el trabajo de la obra del Padre. Y no lo permiten. Le ponen un alto, transmutan sus energías, los aniquilan, etcétera, etcétera.

diciendo, yo soy el Cristo, yo soy el Cristo, yo soy Samael, yo soy el avatar de Acuario, y muchos se engañarán. Y esto lo dijeron también, ¿sí? Lo dijo Mateo en el Nuevo Testamento, en el versículo 4 del capítulo 24. Resulta pues espantosamente difícil la iniciación del amor crístico en el alma, con la cual se encarna al Cristo, y muy raros son los que la encarnan. También nos explica el maestro Samael que existen algunos equivocados sinceros que piensan de sí mismos lo mejor. Estos dicen, yo tengo al Cristo encarnado. Yo soy el Cristo Samael, yo soy el Cristo tal o el fulano de tales. Esos yoes, demonios de esas gentes se engañan a sí mismos y engañan a sus incautos seguidores y secuaces. Así pues que si alguno dijera, mirá, ahí está el Cristo, no le creáis. La doctrina del Cristo está en los 70 libros escritos por Samael, en su liturgia, en sus videos, en sus conferencias y en la pistisofía develada. No está en ninguna otra parte. Que quede claro. Bueno, obviamente pues de que es necesario volvernos cultores del Cristo. Y para volvernos cultores del Cristo necesitamos con urgencia máxima revalorizar nuestro trabajo gnóstico particular. El Cristo íntimo en la cópula metafísica retransmite a la madre divina Kundalini su fuerza. Esa madre es Isis, María, Rea, Cibeles, Venus, Astarte. Es la diosa de todas las religiones solares del mundo que ha precedido la historia de las razas humanas. Dios Madre existe. Y el Cristo deposita en la Madre Divina toda su fuerza. Por eso allá en lo profundo del corazón del Cristo brilla la estrella de cinco puntas. Las cinco impresiones de la luz. Él es uno con ella y ella es uno con él. Esa es la doctrina del Cristo íntimo. Nosotros tenemos que ser cultores del bendito Señor de sabiduría y del amor. Ahora bien, este Cristo revolucionario, este Cristo de Acuario, encarnado en Samael, es el mensajero que ha traído los misterios gnósticos de la luz a nuestra alma. Y nos ha enseñado que existe un Jesús íntimo, que es el sol divino absoluto, con todas las partes del ser en lo profundo de las dimensiones superiores que hay arriba de nuestra alma. Por tal motivo, ser cultores del Cristo es necesario. Cantar alabanzas a la luz de Cristo es indispensable como a la Madre Divina y a todas las partes del ser. Y por eso están los 13 arrepentimientos de la pistisofía en el libro La Pistisofía develada por el Patriarca Samael. Están las 13 interpretaciones por los apóstoles de esos arrepentimientos que hace el alma a la luz. Y está la develación que el maestro Samael hace a los 13 arrepentimientos y a las 13 interpretaciones que hacen los apóstoles, María Magdalena. De modo que, gracias al Hacedor de luz, nosotros tenemos la luz de la sabiduría gnóstica. Gracias al Hacedor de luz, el bendito Samael, nosotros los hermanos de la tierra tenemos el conocimiento supremo que puede lograr la liberación de nuestra alma para que llegue al tesoro de la luz. Todos los maestros que
que han precedido.

0: vivido la historia de las razas a través de millones de años. Ustedes saben, millones de años, cuántos avataras, cuántos cristos, cuántos dioses, cuántos ramas, cuántos milarepas, cuántos budas se han encarnado en la tierra, cuántos quetzalcóatl, millares y millares, en diferentes latitudes del mundo, en oriente, en occidente, en el norte y el sur. La doctrina, pues, del Cristo cósmico viene en un hombre que está debidamente preparada, dice el maestro Samael, para recibirla y retransmitirla a la conciencia humana. Nosotros tenemos que realizar el deber parloc del ser. El deber parloc del ser significa que desde el fondo más profundo de nuestra conciencia debemos purificar nuestra pistisofía, tener una disponibilidad infinita con amor y devoción a la divinidad por encima de todo. Acuérdese, almas que me escuchan, del primer mandamiento de la ley de Dios. Amarás al Señor tu Dios, Padre, Madre, las cinco impresiones de la luz, por encima de todas las cosas, todos los días, amando al Cristo en sustancia. Bueno, si una persona está anciana, no puede transmutar todos los días. Si alguien está enfermo, pues no puede transmutar. Pero el que tenga energía tiene que transmutarla. Y no decirle a Dios, no, pues hoy estoy ocupado porque tengo trabajo, hoy voy a ver televisión, o voy a ir a jugar a tal juego, hoy me voy de visita, hoy me voy de fiesta, y hoy no voy a transmutar. Poner en suspenso el trabajo del magisterio del fuego es un error, porque cuando se pone en suspenso, dándole prioridad al ego, a la materia, a los intereses, cuando se quiere volver a practicar, entonces se fracasa. Porque con la energía divina no se juega, con la gnosis no se juega. Por eso el maestro dice que han entrado muchos payasos, mucha gente burlesca a la institución, y el resultado para ellos tarde que temprano es el fracaso. Así pues, que invito a las almas que me escuchan a hacerse cultores del Cristo, a beber del néctar de la inmortalidad que está contenido en el grial, en el yoni femenino. Trabajad en los misterios, practicad y así seréis felices. Se acabará la enfermedad, el dolor, habrá paz y alegría en vuestras almas. Ese es el motivo fundamental de la existencia. Dejo un espacio para que me hagan preguntas, por favor.
1: Muchas gracias, hermana. Vamos ahora a dar lectura a las preguntas. Invitamos a todos nuestros hermanos a realizar sus respectivas preguntas. Ingresar al chat de Radio IQ para hacer sus preguntas o saludos o lo que gusten escribirnos. Con todo gusto estamos aquí. Dice nuestro hermano Eleazar, un saludo con mucho cariño al Abad. ¿Qué hacer cuando el ego nos quiere dominar haciéndonos sentir más sueño físico, incluso cansancio, justo cuando más se procura trabajar en los tres factores y cambia la alimentación a lo más natural? Gracias de antemano, Abad Fernando.
0: Bueno, cuando el alma quiere trabajar y le da sueño, puede ser porque el cuerpo está cansado, obviamente, o porque tiene el yo de la pereza. Entonces hay que trabajar el yo de la pereza y aniquilarlo. Y si tiene sueño, pues si quiere vencer el sueño, tendrá que sentarse en una posición indotibetana y comenzar a respirar hasta trascender el proceso del sueño. Pero si está cansado, es mejor que descanse bien y después haga sus prácticas, pues. Pero también si todo el día trabajan, luchan por la vida, están hipnotizados en su existencia y quieren dejar a lo último un instante para Dios, pues están terriblemente equivocados. Eso también es un error. Esa es mi respuesta.
1: Muchas gracias, hermano. Andrés Mora Jaramillo, enviamos un gran saludo, también envía saludos. Diego, Moisés Martínez, también enviamos un gran saludo, dice Paz Inverencial, saludos desde Irapuato. Marco Álvarez también envía saludos. Eleazar dice Paz Inverencial con mucho afecto. Nuestro hermano Ángel también envía saludos. Marcilia dice gracias a todos, Paz Inverencial. Mercedes Salas dice saludos a todos los hermanos desde España, gracias Radio IQ y al Abad por ayudarnos con su sabiduría. Paz Inverencial.
0: Bueno, retornamos respetuosamente al alma de los hermanos, su cariño, su amor y su gratitud al Cristo Samael por estas enseñanzas. Conviértanla en acciones conscientes para buscar su propia felicidad y hacer que los seres que nos rodean sean felices, enseñándoles la sabiduría de la luz.
1: Gracias, hermano Abad. Saludamos a todos nuestros hermanos, también a los hermanos que ingresan como invitados. Un saludo a nuestro hermano Ángel, y él realiza la siguiente pregunta. Dice, saludo al hermano Abad y a los hermanos de Radio IQ. Pregunta número uno, ¿el sentido sexual aparece en nosotros cuando nos ponemos en comunión con la maga elemental a través de la oración y la muerte del ego? Dos, ¿cómo se relacionan los tres traidores y el triple poder del ego?
0: Bueno, el sentido sexual es una parte del ser, es un sentido de la madre divina que deposita en el alma del hombre y la mujer para que protejan el altar de Dios del saboteo de la lujuria, que busca eyacular, como que busca hacer movimientos violentos, instintivos y animales. Entonces, el maestro llama refinar el mandamiento de Roma, es trabajar, pues, en una forma sabia, usando el sentido sexual para no caer en el delito de la lujuria. Ahora, los tres traidores son tres demonios, el del deseo, el de la mala voluntad y el de la mente. Esos tres deseos que tratan de eliminar a Irán Abid, el gran Kabir interior, que lo odian, son las tres furias, tres demonios espantosos. Y cada demonio de esos tiene un triple poder. Cada demonio tiene mente, deseo y sexo. Y todos los yoes de los siete pecados capitales tienen su triple poder, mente, deseo y sexo. Entonces, una cosa son los tres traidores con su triple poder cada uno, demoníaco, con mente demoníaca, con un sentimiento demoníaco y una voluntad demoníaca, tiene cada traidor y tiene cada defecto psicológico de los miles que cargamos dentro. Esa es mi respuesta.
1: Muchas gracias, hermano Abad. Continúa con la tercera pregunta. Dice, el maestro Samael en Pistisofía habla de los 15 auxiliares, va a ser 5, ¿verdad, hermano? Bueno, sí. De las 5 impresiones de la luz. ¿Qué nos puede comentar, hermano, sobre estas partes del
0: Bueno, luz? Una vez que me invitó el Cristo Samael a su oficina patriarcal a conversar, me explicó sobre las 5 impresiones de la luz, sus poderes, su fuerza, su gloria, etcétera, y me habló de los 5 auxiliares que estaban representados por la conjunción de los triángulos exteriores que forman la estrella flamígera. Esos ángulos que forman la estrella flamígera, ¿sí? Esos ángulos rectángulos, la punta de la base de la escuadra, en la punta de la base de la escuadra de cada uno de esos ángulos está un centro magnético en el pentagrama espiritual esotérico que corresponden a Michael, Gabriel, Rafael, Anael y Samael, que son los 5 auxiliares, los que auxilian a la madre divina Kundalini, la madre de las 5 impresiones de la luz, que es la madre de todas las partes del ser. Y me decía el patriarca, esos 5 auxiliares son parte de los 7 espíritus ante el trono de Dios. Entonces hay que invocar, pues, a los 5 auxiliares y estar en comunión con ellos, pues cada día de la vida, cada día de la semana. Por ejemplo, el domingo esotérico es la luna, es Gabriel, ¿sí? Entonces, el día lunes es el de Venus. El de Mercurio, el de Venus, el día martes y el día miércoles el del Sol y el día jueves el de Júpiter. Y así vamos relacionarnos con los cinco auxiliares de acuerdo a los días astrológicos, no a los días del calendario pues gregoriano que tenemos ahora. Ahora hay que invocarlos en el nombre del Cristo, a Michael, que es el oro seminal, y a Gabriel, que es la plata. Hay que invocar a Uriel, que es el amor, a Nael, que es el amor, o a Xochipilli Azteca, que es el amor, para que venga nuestra alma y se llene de amor por todo lo que hay a nuestro alrededor, por la creación, por el cónyuge, por los hijos, por los hermanos, para que haya amor. Y hay que invocar a Rafael, el padre, el ángel de Mercurio, para que traiga ese rayo violeta que entre a nuestra alma y traiga todas las energías de todos los 13 cielos a nuestra alma y de todas las partes del ser, porque ese tiene ese poder. Y el quinto auxiliar es el que da la fuerza al alma para que practique autonosis. Está en Pistisofía y ese es Samael, dentro de nosotros mismos. Existe un Samael en el cosmos, el rector, el cosmocrator, que es el supremo patriarca nuestro, que nos ha enseñado que existe un quinto auxiliar. Ese quinto auxiliar es el Samael interior, el que da la fuerza al alma para que practique autonosis. Eso es todo. Pues, ¿alguna otra pregunta?
1: Sí, hermano. Aparecen aquí dos últimas preguntas. Una de ellas dice, ¿qué hacer cuando uno todavía no despierta el instinto sexual, pero no derrama el esperma, pero siente temor de no estar haciendo bien la transmutación sexual? ¿Cuál sería su consejo?
0: Bueno, eliminar el temor. El yo del temor es óbice para la autorrealización. Concentrarse a eliminar ese yo que da temor de practicar porque se siente que se puede perder la simiente, porque no se hacen bien las cosas. Y también hay yoes crueles y perversos y degenerados, mentales y emocionales, que viven psicoseando al alma, diciéndole que está haciendo mal las cosas y que no sé qué cosa. Esos son yoes pervertidos, son yoes crueles, yoes sádicos y masoquistas, infrasexuales que se cargan dentro, que hay que aniquilarlos para que nos dejen en paz. Porque si usted, hermano o hermana, logra transmutar su energía a su nivel y no perder la energía, usted ya le cantó alabanzas a Dios. No se deje torturar por esos demonios y pídele que ese yo sádico sea aniquilado y ese yo masoquista sea aniquilado y cruel y perverso sea aniquilado y usted se libera de eso. Bueno, otra pregunta.
1: Muchas gracias, hermano Abad. Envían saludos, dice saludos a Radio IQ y a nuestro hermano Abad Fernando Moya, Everardo. Everardo, también enviamos un saludo. Y esta sería la última pregunta de nuestra hermana Ángel, de nuestro hermano Ángel. Y dice, hago mis prácticas a diario, constante, pero en ocasiones me he sentido como vacío, no siento a Dios. ¿A qué se debe esto?
0: Bueno, ¿usted es casado o soltero? No sé. Si es soltero, pues le falta el complemento. Necesita conseguirse un vaso hermético, una mujer noble, que tenga espiritualidad, que cultive los valores gnósticos, que la lleve a un lugar donde dan conferencias, que le entregue los libros y que le hable claro de lo que a usted le gusta, para que ella se defina. Cuando usted hace sus prácticas y se siente vacío, son las noches del alma, dice el maestro Samael. Hay una nostalgia del ser, de la luz, del amor. Estamos lejos de Dios por el pecado y la oscuridad que cargamos dentro. Pero cuando practicamos con voluntad de acero, con tenacidad, y sabemos que estamos haciendo las cosas de Dios, pues tenemos el impulso, la voluntad, el anhelo de continuar haciéndolas. Entonces, si usted es soltero, procure, pues, buscar el complemento para que encuentre su felicidad. Y agradecemos, pues, a todos los radioescuchas, a su conciencia, informándoles que esta conferencia es impersonal, sustentada en la doctrina gnóstica del Cristo Samael, Pistisofía, y que la gnosis es de Samael y no es nuestra personal. También agradezco, pues, su atención, y a los misioneros de la Iglesia Gnóstica Saraí y José Miguel, que sirven de moderadores para todas las conferencias de los hermanos. Así que con la ayuda del Cristo cósmico, pues nos encontraremos la próxima semana. Y que la energía del Cristo íntimo, la fuerza del Cristo íntimo, hermanos, el amor del Cristo íntimo, la luz del Cristo íntimo, la gnosis del Cristo íntimo y la paz sublime del Cristo íntimo y la sublime felicidad del Cristo íntimo y la justicia del Cristo íntimo reine en sus corazones. Paz inverencial.
1: Paz inverencial, que así sea, hermano Abad. Muchísimas gracias por esta luz que nos brinda a nuestras almas, a nuestras conciencias y por esta motivación que sentimos en el alma cuando escuchamos sus disertaciones. Muchas gracias.
0: Bueno, así sea, es nuestro deber. Gracias.
1: Paz inverencial. Bien, hermanos, el día de hoy damos por concluida esta hermosa disertación, haciendo a todos ustedes una invitación para practicar los tres factores de la revolución de la conciencia en armonía y poniendo ese empeño y esas ganas de salir adelante con nuestra alma triunfante, liberándonos de cada uno de los defectos que nos condicionan y logrando esa bendita alquimia, esa transmutación sexual que, como ya lo decía nuestro hermano Abad, luchando por amar a Dios por sobre todas las cosas, no dejando ese último ratito para Dios, sino al contrario, anteponerlo por sobre todas las cosas de nuestro diario vivir. Es así como vamos a cumplir el primer mandamiento de amarás a Dios sobre todas las cosas, a ese gran tesoro de la luz, y recordemos algo muy importante, a nuestro prójimo como a nosotros mismos. Yo me pregunto y pregunto a cada una de las almas que me escuchan, ¿cuál es la forma más hermosa de amar a tu prójimo? ¿Ya tienen la respuesta? La forma más hermosa de amar a tu prójimo es entregarle la llave del conocimiento. Porque recordemos que nosotros hemos sufrido y quien ha quitado ese sufrimiento de nuestros corazones ha sido la enseñanza gnóstica, porque es la enseñanza gnóstica la puerta de la gran liberación. ¿Qué más amor hay en un alma que entrega esa llave de la gran liberación a otra alma? Esa es la forma más hermosa de amar a tu prójimo, darle esa llave de la liberación para llegar con nuestro Padre Dios. Es por eso tan importante el tercer factor de la revolución de la conciencia. Porque ayudando nos ayudamos. Porque amando nos amamos. Porque lo que hay fuera también está dentro. Hay que amar a nuestro prójimo con ese tercer factor de la revolución de la conciencia y amar a Dios por sobre todas las cosas. Se dice fácil. Hay que intentarlo todos los días de nuestra vida. Estar en la lucha a todo momento no es fácil, pero tampoco es imposible. Paz inverencial, hermanos, me despido con esta reflexión. Vamos a poner todo ese empeño para hacer las cosas correctamente, para hacer los tres factores en armonía. Gracias a todos los que nos acompañaron a lo largo de esta disertación, a mi hermano Diego, que por ahí envía una gran sonrisa también. Nosotros enviamos otra gran sonrisa y un gran abrazo. Andrés Mora Jaramillo, muchísimas gracias, hermano, por este hermoso mensaje que nos llega hasta nuestra alma. Eleazar, Everardo también, Ángel, todos nuestros hermanos que aparecen como invitados. Recordemos poner su nombre para saber a quién nos estamos dirigiendo. Nuestro hermano Moisés, también un gran abrazo, y a su amada esposa. A Merce Salas, un gran abrazo. A Marcilia. A Marco Álvarez y a su familia también enviamos un gran abrazo. A todos los hermanos que el día de hoy nos acompañaron, enviamos ese gran abrazo y todo el ánimo posible para que cada uno de ustedes logre alcanzar esa gran meta. Estamos en la lucha, hermanos, así hay que mantenernos en la lucha. Paz inverencial. Que la fuerza, el amor, la voluntad del Cristo íntimo sea en vuestros corazones. Amén.
2: Me dije a mí misma que tengo que ser fuerte y resucitar, cual ave fénix de mis propias cenizas. Me dije a mí misma, levántate, porque es tiempo de irse y dejar todo atrás, abrir mis alas y volar, dejando mis pensamientos, mis temores que tanto daño me han hecho, mi lenta pereza que no me deja andar, el odio que me impide amar, el rencor que no quiere perdonar, la crítica que se justifica en los demás, la codicia que endurece mi corazón y no me deja sentir qué es caridad, qué es bondad, la gula que siempre quiere más y más y más, la lujuria que se confunde con amor verdadero hasta el final, la infidelidad que sabe a porquería, que va dejando un gran remordimiento y miente, miente una y otra vez sin cesar. Los viejos amores que son producto del frenesí del alcohol, la pasión y la obsesión. La ira que desgarra mi corazón. La crueldad que un día se posó en mis ojos e hizo la más oscura de las vendas y me cegó. Y por más que quise mirar, no pude hacerlo ya. La soberbia que envaneció y en mi engrimiento me creí más que Dios, más que tú, más que cualquiera. Grande, sí, muy grande. Más alta que las montañas más altas, más que el profundo mar. ¿Y de qué me sirvió? ¿De qué? Eso me dejó en soledad. Nadie era lo suficientemente bueno para mí. No, nadie lo era. Solo yo, yo y yo. Y entre tantos demonios que cargo dentro, hay un grito en mí que dice, ya no más. 10,000 son mis demonios, pues 10,000 las batallas que tendré que librar. Esto, hermano, hermanos que me escuchan, lo comparto desde lo más profundo de mi corazón.
1: Queridos hermanos de Radio Q, estamos transmitiendo totalmente en vivo, ya siendo las 2 de la tarde en punto, 1:59. Vamos a dar inicio a esta hermosa, hermosa conferencia del día de hoy, que nos toma el tema para realizar estas reflexiones gnósticas del Cristo Samael y Proverbios, que lo hará nuestro hermano Abad de la Iglesia Gnóstica del Cristo Samael, quien ya se encuentra con nosotros, recordamos, totalmente en vivo, transmitiendo desde Guadalajara, Jalisco, México, invitando a todos los radioescuchas que me están escuchando en este momento a realizar sus preguntas, sus consultas, ya sea a través de los medios del chat o el correo, o quienes tienen el medio de WhatsApp, también pueden realizar sus consultas por este medio, a las cuales le daremos lectura al finalizar estas reflexiones. Repito, el tema a disertar el día de hoy es Reflexiones Gnósticas del Cristo Samael y Proverbios. Comenzamos enviándole un gran abrazo a nuestro hermano Abad y presentándolo. Abad de la Iglesia Gnóstica del Cristo Samael, discípulo directo del Cristo Samael y coordinador de las actividades internacionales de la Iglesia Gnóstica del Cristo Samael, Fernando Moya, al cual le cedemos el micrófono. Paz inverencial, hermano Abad.
0: Paz inverencial, hermana Saraí, gracias por servir de moderadora misional para la Iglesia Gnóstica del Cristo Samael a través de la radio de la Iglesia Gnóstica. Me dirijo desde el podium de mi conciencia a la hermandad gnóstica del mundo que me escucha. Poned atención en vuestras almas. Indudablemente, Dios es grande. Venimos de Dios y regresamos a Él. No hay más que un solo Dios, Ichuara, el Cristo cósmico. No hay más que un solo Dios, Quetzalcóatl, el Cristo cósmico. Y su mensajero es Samael. Quien nos dice que cada vez que la irreligión prevalece, citado en el Bhagavad Gita del Avatara de Krishna, dice: yo me reencarno a través de mi prakriti y restablezco el orden y la nueva religión solar. Destruyo a los malos y hago que la luz resplandezca sobre la faz de la tierra. Esa es la misión del patriarca Samael, el avatara de Acuario. Así que Dios es grande. Quien ore y sirva a Dios, sabe que Dios es inmortal. La oración más suprema, la alabanza más suprema de Pistisofía a Dios, a su ser, a la luz, indudablemente que se realiza en el Sahaja Maituna sin eyaculación seminal y con aniquilación budista o de los diferentes agregados psíquicos que cargamos dentro. Dios recompensa al justo. Dios es la esperanza de todos. El Salvador Samael, nuestro Dios, nos dio la clave de la esperanza. Que si aniquilamos el ego, liberamos a Pistisofía. Que si transmutamos, nos ha dado la esperanza, despertaremos la serpiente, princesa divina Kundalini Shakti. Samael el Cristo nos ha entregado la piedra verde de la esperanza, por la cual, a través del misterio gnóstico de su luz, nos enseña a sublimar, a transmutar desde el centro sexual la poderosa energía eléctrica, magnética, creadora del universo, a través de la casa de las 33 mariposas. Él nos da la esperanza que si practicamos este misterio, despertaremos a la divina princesa Kundalini. Y ella ascenderá, cañón por cañón, vértebra por vértebra, a través de la casa de las 33 mariposas, 7 veces de fuego y 7 veces de luz. Nos da la esperanza el Cristo Samael, que si practicamos los tres misterios para la purificación de Pistisofía, podremos recibir el sello en la frente para ser seleccionados y ser llevados a la isla sagrada. Realmente es importante comprender de que tenemos que luchar contra los demonios que cargamos dentro y morir antes de morirnos. Morir en sí mismos antes de dejar el cuerpo físico. Esto es real. La fe solar, la fe consciente de la luz, es el fruto de la experiencia de Pistisofía. En la meditación con los pasos para aniquilar el ego, en la transmutación y dando fe del misterio gnóstico de la luz a sus semejantes. La quinta verdad del quinto de los siete, el quinto ángel del Apocalipsis, es la divina gnosis de la luz que florece en el alma de Pistisofía como un jardín precioso. Debemos comprender que la verdad y la justicia del Cristo Samael están dentro de nuestro corazón. Debemos convertir nuestra alma en una catedral de la verdad. Pero para que resplandezca la catedral de oro de la verdad, obviamente que tenemos que realizar el misterio de la verdad en nosotros. Y ese misterio es el misterio suprasexual científico, la aniquilación del ego y el servicio a la humanidad. Solo así la verdad florecerá en el corazón del hombre y de la mujer. La verdad y la justicia del Cristo Samael están en nuestro corazón. La luz, la autonosis, nos da la luz que se nos otorga por ley cuando practicamos en armonía los misterios gnósticos de la luz. El sol del Cristo es nuestro propio Cristo Salvador íntimo, Atman, el niño de oro. Todos debemos cargar la bandera de la Iglesia Gnóstica como emblema en nuestro corazón, en nuestra frente, en nuestro sexo. Que esa bandera sea el escudo de oro para vuestras almas y la espada para aniquilar a los infieles enemigos que cargamos dentro, los agregados perversos, psíquicos, que hacen sufrir a los que amamos como torturadores. Y sufrimos a sí mismos siendo víctimas por torturar a los demás. Los demonios torturadores del odio, de la ira, del orgullo, los demonios manipuladores del hombre y la mujer, son satanismo y logia negra de la peor especie. La y el que tortura a su ser amado y a los demás intencionalmente para ponerle las botas del infierno sobre la nuca al ser que ama, es una depravada o un depravado. Hay que respetar al ser que se ama. Hay que dejar de esclavizarlo, manipularlo y jugar con él. Los demonios reprobos. Eso es lo que hacen. Así que nosotros todos luchamos contra los perversos y crueles yoes agnósticos que están dentro de nosotros y fuera de nosotros para establecer el poder gnóstico de la luz del Cristo Samael sobre la faz de la tierra. El bendito Samael es glorioso. No hay más que un solo Dios y su profeta es Samael. Y como él dice, con su espada, estamos aquí para desconcertar a los tiranos y desenmascarar a los traidores ante el veredicto solemne de la conciencia pública. La justicia del trono de Anubis no tendrá misericordia. Los archiveros del karma no tendrán misericordia contra los despiadados yoes agnósticos que se burlan de la gnosis, que venden gnosis en sus cursos, que se burlan y practican y desfiguran al practicar las leyes doctrinarias litúrgicas establecidas por el Cristo de Acuario aquí en la tierra para todos los tiempos. Que quede claro en la psiquis de los pervertidos agnósticos que hipócritamente se dan de gnósticos, que nadie puede llegar al Padre sino a través de nuestro Salvador, el Cristo Samael. ¿Está claro? Ahí, si ustedes ponen en internet Iglesia Gnóstica del Cristo Samael, aparecen una cantidad de iglesias y grupos con una cantidad de maestros con sus nombres. O sea, pura gente cristificada del infierno que se hacen llamar dioses. ¡Qué barbaridad! Se burlan, pues, y pretenden aparecer como profetas del Altísimo. Que nadie puede llegar al Padre sino a través del Salvador, el Cristo Samael. Lamentamos profundamente que cientos miles de millares de almas se encuentren esclavizadas por los demonios agnósticos de todas esas instituciones, de esos falsos maestros que tienen el yo, que fornican y que sus esposas sí usan anticonceptivos. ¡Qué vergüenza de esos farsantes! El rayo de la justicia del bendito Anubis y de los 42 arcontes de la ley cobrará en las mazmorras del infierno y en los lugares más profundos a todos estos blasfemos que quieren tapar el sol con su ignorancia egoica. Al sol de la verdad del Cristo, al sol de la luz del Cristo, al sol de la gnosis del Cristo, al sol doctrinario del Cristo. Por otra parte, los perversos codiciosos, agnósticos, muerden más de lo que pueden mascar y hacen sufrir a los semejantes, porque no entran por la puerta estrecha, ni dejan entrar. Son iguales que todas las sectas y logias negras pseudo religiosas de los hipócritas y fariseos del mundo. ¿Cuál es la diferencia? El alma exclama: oh, he estado muerto estando en vida, muerto para la luz como un demonio solitario. Esto exclama el alma cuando se autodescubre que carga los 7 pecados capitales y dice: oh, he estado muerto estando en vida, pero ahora que comprendo el misterio gnóstico de la luz del Cristo Samael, lo practicaré y me autorregeneraré y regresaré al trono de la luz. Debéis comprender, almas que me escuchan, que los peores pecadores son los que callan cuando ven injusticia. Conozco depravados de ese tipo. Los peores pecadores son los que callan cuando ven injusticia. Y esto las vemos dentro de nosotros. Se quedan callados, se han quedado callados viendo las injusticias y las conductas agnósticas de misioneros, de ISIS, de sacerdotes, de hermanos. Y eso es una blasfemia. Los peores pecadores y pecadoras son los que callan cuando ven injusticia, porque son tan pervertidos como el que viola la ley. El amor suprasexual fortalece la voluntad de la mujer y la protege, y también la del hombre. Un rey de la luz le dice a un guerrero de la luz: si la lealtad tiene un rostro fiel, entonces ese rostro será el tuyo. Ser leales por el honor y la vida al Cristo Samael significa cumplir con nuestros juramentos iniciáticos. El juramento iniciático es para entrar a la logia blanca, a la luz, cuando hemos estado en la oscuridad durante 107, 8 existencias, pecando, fornicando y cometiendo todos los delitos. Es el paso para entrar a la puerta estrecha y angosta que conduce a la luz, la entrada a la iniciación. Pero eso no significa que los demonios perversos que se han creado, con que se han pactado hombres y mujeres en otros tiempos, no sigan existiendo dentro de su psiquis. Ellos serán sus peores enemigos durante toda la vida, mientras no los aniquilen, y esas almas fracasarán y rodarán al abismo. Así que la lealtad al Cristo Samael, el honor de un guerrero gnóstico de la luz, consiste en jamás eyacular el semen. Eso de estarlo eyaculando el semen, hoy sí, mañana no, 3 días no, pasado mañana 2 y así sucesivamente. Eso es tantrismo gris, eso es magia negra. porque todos tienen las claves para que se regeneren. No las quieren practicar y por eso siguen usando anticonceptivos sus mujeres y fornicando a los hombres. ¡Qué vergüenza! ¡Hipócritas y fariseos! Así pues, ya ha llegado la hora de comprender seriamente que estamos en los tiempos del fin, al albor de una terrorífica, siniestra y maquiavélica guerra termonuclear y biológica que extinguirá toda la humanidad del planeta Tierra. Y como dice el Apocalipsis, en el rigor del dolor y el sufrimiento, blasfemarán contra Dios y se comerán sus propias carnes y se devorarán unos a otros, como esas películas de los zombies. No se extrañen, que eso lo van a ver. En breve, nosotros escuchamos los ladridos siniestros de los chacales agnósticos, de todas esas instituciones marca patito, que odian al Cristo Samael, que lo suplantan, porque fornican y sus mujeres usan anticonceptivos y odian la castidad, que destruyeron la estructura gnóstica establecida por el patriarca Samael aquí en la tierra. Todos los hijos del Bodhisattva sirvieron para destruir la estructura gnóstica aquí en el planeta Tierra, dejada por el Cristo Samael. Esa es una cruda verdad, por la codicia, por la lujuria, por la maldad, por la sed de poder. Acabaron con todo. Pero afortunadamente se acabaron ellos mismos, se autodestruyeron. La meditación para los pasos del monasterio la tiraron a la basura. Entonces nadie pudo aniquilar el ego. Por tal motivo nadie pudo transmutar. Por tal motivo todo es intelectualismo gnóstico. Nos dice el Cristo Samael que el amor nos convierte en amor y la belleza nos convierte en amor. También le dice el hombre a la mujer: me enseñaste a ser un hombre de verdad en la fragua de Vulcano, y mi alma te enseñó a ser mujer, serpiente suprasexual. ¿Qué más quieres? Dios, la ley, el trono de Anubis está del lado de los fieles al Cristo Samael, de los fieles que aman su simiente, que no eyaculan y que transmutan, y que aniquilan el ego. Esos son los fieles al Cristo Samael. De resto, todos son infieles. Todos son infieles. Todos son infieles. Los que mueren, los que aniquilan el ego en busca de ver la verdad, heredarán el reino de Dios. Eso no se puede negar. Es obvio que el camino sagrado está lleno de pruebas. Estamos compartiendo una causa sagrada, la doctrina gnóstica del Cristo Samael sobre la faz de la tierra, para que arda en todos los corazones humanos y restablezcamos el orden y brille la edad de Acuario, la edad del loto dorado, la sexta raza Coradi establecida por el Cristo Samael. Los que tienen un motivo para vivir, no les importa cómo viven, porque practican autonosis. Ya tener vida en el cuerpo físico y tener alimento para producir simiente es suficiente. Me dijo el Cristo Samael un día: los hermanos y hermanas solo necesitan del deber parlo del ser. ¿Qué es el deber parlo del ser? Que el ser tiene el deber de entregar techo, refugio, alimentos a aquellos que practican autonosis. Hay que tener fe, porque el ser sabe que se necesita alimentar el cuerpo con el ritual del pancatagua para poder tener una simiente idónea para la transmutación sexual. Entonces, ese es el deber parlo del ser interior. Debemos tener fe en nuestro propio ser. La gente no quiere renunciar al mundo de la horizontal material. La gente no quiere renunciar por ningún motivo a sus apegos materiales. Un estudiante, lo narra el Cristo Samael en una conferencia, era un gran sastre, confeccionaba pantalones para hombre, telas muy finas, vendía mucho, ganaba mucho dinero, con eso mantenía el hogar, sus hijos, su esposa, sus colegiaturas, etc. Le iba bien al Señor como sastre. Ante el maestro, el bendito le dice: debes eliminar ese yo que se siente orgulloso, poderoso, rico, porque fabrica pantalones. Oiga, maestro, protesta el hombre. ¿Cómo me dice que elimine el yo con que alimento a mi esposa, a mis hijos y los gastos de la casa? ¿Quiere usted acaso que yo quede en la miseria? Insolentemente el yo del demonio le contestó así al patriarca Samael. El sabio gnóstico Samael le respondió: si aniquilas ese yo que fabrica pantalones, que te tiene sumido en el orgullo, en la prepotencia, entonces una parte de tu ser, especialista en el arte, fabricará mejores pantalones que los que fabrica tu yo. El sujeto agachó la cabeza y pidió perdón. Es la falta de fe en el ser. Es la falta de fe en la Madre Divina. Es la falta de fe en el Cristo. Aunque se tengan yoes intelectuales que hablen de gnosis y filosofen y hablen de la teología gnóstica, no tienen fe. Mientras haya fe en el ser, entonces haremos las cosas del ser de Dios en nosotros. Así que este camino sagrado está lleno de pruebas. El camino estrecho y difícil que conduce a la luz, muy pocos lo caminan. Y muy pocos llegan a la meta, y de los que llegan a la meta, como dice Jesús el Cristo, unos pocos serán seleccionados. Así que, si tenemos un motivo para vivir y nos dan este cuerpo físico, debemos aprovecharlo al máximo y no perder nuestro tiempo, porque se acabó el tiempo. Ahora sí, todos estamos sentados en un barril de pólvora con una mano y en ella una antorcha encendida. Y el que tenga entendimiento que entienda. Tenemos una lucha contra los enemigos de adentro, terrible. Mas Dios es grandioso en nosotros y nos asistirá. Obviamente, que el que es sirviente de sus hermanos, por compartir con amor el mensaje gnóstico de la luz, entonces, ese estará en el jardín de Dios y Dios estará con él. Es necesario comprender que la lengua taimada, dice el patriarca Samael, que habla de lo que ni remotamente sabe, caerá en el abismo de perversión. Que los perversos nunca pueden comprender los misterios sexuales y vociferan y blasfeman contra los sabios. Los labios de los injustos Y las lenguas taimadas calumnian siempre a los practicantes suprasexuales y a los hierofantes del sexo. ¿Quién lo negaría? Obviamente, que hablar contra los misterios del sexo, nos dice el Cristo Samael, implica atacar al Pedro íntimo, al tercer Logos, a la Madre Divina, al Cristo. Fuerte es el que se hace fuerte en la magia sexual. El que no la practica es un hombre o una mujer supremamente débil, víctima de todos sus agregados psicológicos. Lamentablemente, se cayó en ese error por fornicar de existencia en existencia. El sistema nervioso, la malla nerviosa cerebral, medular y sexual se degeneraron. Por eso se derriten como la cera. ¿Se acuerdan de Ícaro? Del pintor Velázquez. Hay una foto en el Museo del Prado, en España. Ahí hay un ángel que va de cabeza hacia abajo. Cuenta la historia que Ícaro, como los agnósticos de todas las instituciones, quisieron llegar al cielo con su intelecto, con su fornicación, con su adulterio. Se engalanaron con alas de cera, se subieron a lo alto de un acantilado y se aventaron hacia arriba. Es obviamente que era a mediodía. Cayeron hacia abajo y sus alas se derritieron. Nadie puede ascender a los cielos infinitos sino a través del amor suprasexual con aniquilación del ego animal. La energía sexual, nos dice el Cristo Samael, es la fuerza fuerte de todas las fuerzas. Con fuego de vida sexual y carbones encendidos, afilamos las flechas para aniquilar a los demonios rojos que cargamos dentro. Así pues, que es urgente y necesario una gran revolución de conciencia. Debemos comprender que el bodhisitta se forma con los méritos del amor y supremo sacrificio por nuestros semejantes. ¿Qué es el bodhisitta? Le pregunté al maestro Samael y él contestó: el bodhisitta debe formarse dentro de nosotros a través de la muerte del ego para que surja el bodhisitta. No confundamos, pues, nos dice el Cristo Samael, al bodhisitta con el bodhisattva. El bodhisitta es la conciencia superlativa del ser despierta y desarrollada. El bodhisitta surge en el aspirante que se sacrifica por sus semejantes mucho antes de que los cuerpos mercuriales fueran creados o durante ese proceso. Así que los bodhisattvas de corazón compasivo son las almas de los dioses que se reencarnan para traer los misterios gnósticos de la luz a la tierra. Nosotros debemos luchar por despertar al bodhisitta, la conciencia superlativa del ser. Nos dice el patriarca Samael, para que me comprendan, todos lo saben, todos lo han leído, todos lo han hablado, que el ser tiene dos almas, una femenina y una masculina. El Cristo es una llama del que brotan dos llamas. La conciencia superlativa del ser es el alma femenina, es el alma búdica. Se dice búdica porque tiene encarnado al Buda íntimo, al Cristo íntimo, y posee todos los poderes del Cristo y a todas las partes del ser autorrealizadas dentro de sí misma a esa alma femenina. La conciencia superlativa del ser, que es la conciencia búdica, intuicional, paramitra. Obviamente que para que el alma humana, que es la razón objetiva del ser caída, la voluntad consciente. Repito, así me lo enseñó el Cristo. La razón objetiva del ser, la voluntad

0: Cristo Samael los que son asistidos por su alma femenina, la conciencia superlativa, que le da el don al alma humana, a la razón objetiva del ser, maravilloso y trascendental de ser un bodhisitta, lleno de compasión y de amor. Eso se lo brinda su alma gemela, a medida que se vaya purificando. Así pues, almas que me escuchan, practicad los misterios gnósticos de la luz, perseverad, que la televisión, el mundo, no les quite con sus yoes la posibilidad de transmutar diariamente. Solamente existen las justificaciones conscientivas, que alguien esté enfermo o enferma, que haya una desgracia en la familia, en la calamidad. Hay muchos motivos por la cual no se puede trabajar en la novena esfera. Pero no habiendo esos motivos, no hay justificación para no hacerlo. Significa que no hay un interés, que no hay una disponibilidad al ser, que no se ama al ser, que no se ama la simiente, aunque hablen palabras bonitas las hermanas y los hermanos. ¿Sí? Esas gnostiquitas y esos matrimonios de sábado y domingo son una farsa. Repito, los matrimonios de sábado y domingo disquenósticos son una farsa, porque alguien que no transmuta continuamente cuando lo va a hacer se derrite como la cera. De modo que de 7 días a la semana le sacamos 2 al ser, dicen ellos, para trabajar y autorrealizarlo. Eso es una farsa, eso es mentira. Así pues, que perseverar en el magisterio, demostrar que amáis al Cristo en sustancia, para que el Cristo en conciencia, cuando llegue la energía al corazón de tu alma y fluya al corazón del Cristo, de la Madre Eros y de todas las partes del ser, cuando transmuta, entonces él sabrá que sí lo amas. Mientras no se transmute, nadie ama al Cristo. Mientras no se transmute la energía sexual, nadie ama a la Madre Divina, al Espíritu Santo, ni a las diferentes partes del ser. Es un hereje, es un impío, es un decano caído en la miseria egoica. Y eso es todo. Paz inverencial. Si alguien quiere hacer preguntas, puede hacerlas. Y si quiere protestar, también lo escucho.
1: Muchas gracias. La siguiente, bueno, vamos a enviar saludos a todos los hermanos que han enviado sus preguntas hasta este momento y realizamos la primera consulta. La primera, bueno, dice nuestro hermano Jesús González, al cual enviamos un gran saludo. Paz inverencial tenga toda la hermandad, que la luz brille en alegría en sus almas y corazones. Nos dice el Cristo Samael en el libro Las Tres Montañas: aunque doblegue tu alma el sufrimiento, mantente firme, oh discípulo, y entrégate humildemente a tu madre natura. ¿Esta frase podría explicárnosla, hermano Abad?
0: Claro que sí, es muy hermosa esa frase, gracias por hacerla, hermana. Pues entregarse a la madre natura, ¿cuál es el cuerpo de la madre natura, aparte del cuerpo físico? Es la simiente, el alma mater, es la madre natura, la simiente. Entonces hay que entregarnos, pues, con amor a la simiente divina, a sublimarla, a producirla correctamente, a realizar el ritual del Pancatagua. Eso es una entrega a la madre natura, que es la eónica vida que nosotros fulgura. Entonces, indudablemente que así, pues, caminamos por la senda luminosa de la gnosis. Otra pregunta.
1: Gracias, hermana. Mandamos un mensaje a nuestra hermana Delia María Beltrán, quien escribe lo siguiente en el chat. Dice ella: me gusta la gnosis y he leído algunos libros. Quiero iniciar la gnosis como estudiante. Gracias y que Dios los bendiga. Hermana, puede dar clic en todas las preguntas y consultas en donde dice correo del Abad para que usted pueda ahí tener respuesta a lo que está pidiendo, a esa suscripción que pide a la iglesia o a ser partícipe de la iglesia.

0: diagnóstica del Cristo Samael. Recordamos, abajito del botón azul está el email de nuestro hermano Abad, que es abadgnóstico@gmail.com, para que usted pues envíe esa solicitud que está realizando por medio del chat.
1: Y también, hermana, que en el Facebook de Fernando Moya, ahí están las prácticas, las enseñanzas fundamentales del Cristo Samael para todas las almas que quieren practicar autonosis. Otra pregunta.
0: Perfecto, hermano. En unos momentos vamos a estar posteando, vamos a estar escribiendo en el chat de Radio IQ la dirección de Facebook de nuestro hermano Abad, para que todos aquellos que tengan inquietudes puedan hacerlo también por este medio y puedan practicar todo lo que nos comparte nuestro hermano Abad. Tan hermoso. La siguiente pregunta la hace nuestro hermano José Miguel. Él dice: hermano Abad, paz inverencial, un gusto saludarlo por este medio. ¿Me podría, por favor, explicar el siguiente proverbio? No siembres mixtura en tu huerto, ni la cultives en tu corazón. Gracias de antemano.
1: Bueno, en alquimia, la mixtura es la mezcla egoica de los metales. El huerto es el manzano, la naranja, el tomate, las frutas bellas de la naturaleza. Nosotros no debemos sembrar en el huerto del ser, de las diferentes partes del ser, en nuestra alma, la mistura, las secreciones del azufre arsenicado, del fuego de la lujuria, ni debemos sembrar en nuestro huerto el mercurio seco de las acciones tenebrosas de nuestros yoes, porque pues entonces nuestro huerto se morirá. Esa es mi respuesta. Otra pregunta.
0: Muchas gracias, hermano Abad. Enviamos saludos a Holger y Gaby, a todos los hermanos que están enviando saludos por medio del chat. Recibimos la siguiente pregunta de nuestra hermana Antaris. Dice: hermano Abad, muchas gracias por esta conferencia compartida. Me gustaría nos explique el sentido reflexivo del siguiente proverbio del Cristo Samael. Tres enemigos tiene el gnosticismo: miedo, ignorancia y fanatismo. De los tres, el más peligroso es la ignorancia, ya que ésta se vuelve en conductora de los más grandes errores. Gracias.
1: Bueno, gracias por la pregunta, hermana Antares. Cada uno de los 10,000 demonios está plagado de ignorancia, porque ignoran a la luz, porque ignoran la verdad. Y cada uno de los yoes, en su ignorancia, lo que hace piensa que es correcto. La lujuria lo que hace, y como actúa, piensa y habla, piensa que es lo correcto para ella. El que va a robar, en su ignorancia, está pensando que está haciendo lo correcto para su yo. El que miente, ese yo mentiroso, para él eso es lo correcto. Entonces la interrelación con los yoes de la ignorancia de la humanidad es muy compleja. También hay yoes de la ignorancia buenos en los cónyuges. Y como un yo tiene su ignorancia y el otro tiene la otra ignorancia y no se entienden las dos ignorancias, pues eso se vuelve un campo de batalla. Entonces, la ignorancia es el no saber, la ignorancia es la no sabiduría, y la gnosis es sabiduría por excelencia. Entonces, obviamente, que debemos eliminar a esos yoes, pero primero que todo comprender que todo lo que hace cada yo para él es correcto. De ahí el grave problema de la interrelación entre los seres humanos y entre los cónyuges. El yo de la cónyuge o el yo del cónyuge, en su ignorancia, quiere sentar su postulado en el corazón y en la mente del otro. Y ahí el grave problema. Y ninguno de los dos tiene la razón. Miren el problema del mundo. Las calamidades en los hogares, las desgracias, la difusión. Ustedes hablan con cualquiera y sí, muy alegre, pero su hogar siempre es una desgracia. Se los aseguro al 100%. En este valle de lágrimas es así. Gracias por tu pregunta, hermana Antares. Paz inverencial.
0: Muchas gracias, hermano. Un abrazo inverencial. Mandamos saludos a todos los que en este momento están entrando al chat. Andrés Mora Jaramillo en Colombia, Arturo Fernando en Canadá. Y la pregunta de nuestra hermana Laura de México dice, a la cual enviamos un saludo también, dice, paz inverencial, Abad. Cuando no tenemos fe por nuestro ser en nuestro corazón, jamás entenderemos el camino gnóstico, aunque estemos en grupos de primera cámara y segunda cámara.
1: Es correcta, hermana. Tu afirmación lo has dicho todo. La fe solar, la fe gnóstica, la autofe consciente, es el fruto, como cuando alguien siembra una semilla de maíz, brota, va creciendo el tallo, echa ramas, echa el capullo para el elote, como decimos en México, y da su fruto. Así es el alma que siembra su semilla solar mediante la transmutación sexual en el cuerpo de la diosa del sol, la madre divina Eros, con el fuego del Cristo, entonces despierta una fe consciente, porque él aprende que esa energía tiene un poder y que con ese poder se puede liberar de la maldad que carga adentro y acercarse a Dios y conocer la luz. Y eso es extraordinario. Otra pregunta.
0: Muy bien, la siguiente pregunta la realiza nuestra hermana Margarita y dice, hermano Paz Inverencial, reciba un fuerte abrazo. ¿Nos puede decir a qué se refiere el maestro Samael cuando dice la siguiente frase? El conocimiento sin amor es bribonería, la espiritualidad sin conocimiento es santurronería. Gracias.
1: Repítala para que todos la escuchemos de nuevo.
0: El conocimiento sin amor es bribonería. La espiritualidad sin conocimiento es santurronería.
1: Exactamente. Entonces los bribones del intelecto son todos los agnósticos de todas las instituciones que venden gnosis, que hacen cursos en hoteles 5 estrellas y hacen que los estudiantes viajen internacionalmente y en vuelos y se empeñan durante años con sus tarjetas de crédito. Esos son bribones. Todos esos son bribones. Les hacen gastar el dinerito a la gente que debía ser para sus hijos, el bienestar de ellos. Y los pobres hermanos, con tal de recibir las enseñanzas, pues se empeñan, pues. Son los bribones del intelecto. Y eso es terrible. Entonces el maestro habla de las bribonadas de los intelectuales agnósticos. Van a los cursos y nunca les enseñan los pasos para aniquilar el ego. Entonces eso es intelección mental. Una persona puede ser erudita, muy entendida, tiene un verbo, una labia, como decimos aquí en México, extraordinaria. Convence con su lengua, pero en sus hechos internos ante la ley es un pobre, miserable, fracasado. Ahora repíteme el punto, hermana Saraí, cuando dice espiritualidad sin... ¿Saraí?
0: Sí, hermano, aquí estoy. Ah, ok. Sí, dice, el conocimiento sin amor es bribonería, pero la espiritualidad sin conocimiento es santurronería.
1: Sí, existe el camino místico errado de los hipócritas y fariseos de todas las pseudo religiones del mundo, dice el maestro Samael en Pistisofía, en sus conferencias. Entonces, la mística del yo no es la mística del ser. La mística de Pistisofía, del Cristo, del Espíritu Santo, no tiene nada que ver con la mística de los hipócritas, fariseos, que odian a Pistisofía, que odian a la luz, que odian al Cristo, porque odian la transmutación sexual. Entonces, esos místicos, pues son gente que están condenadas al abismo con sus secuaces y seguidores. Así dice el maestro Samael. Otra pregunta.
0: Gracias, hermano. Qué interesante esta respuesta, hermano. Muchas gracias. La siguiente pregunta la realiza Judith de México y dice: Paz inverencial, hermano Abad, ¿a qué se refiere el Cristo Samael con la siguiente frase? Los homúnculos intelectuales llamados equivocadamente hombres desean únicamente liberarse de la muerte, pero no saben liberarse de la vida. Gracias por su respuesta, hermano.
1: Me alegra hoy escucharte, hermana. Repítala para todos, hermana. Esa pregunta está muy interesante.
0: Los homúnculos intelectuales llamados equivocadamente hombres desean únicamente liberarse de la muerte, pero no saben liberarse de la vida.
1: Bueno, liberarse de la muerte física, los científicos intelectuales luchan pues por lograr la inmortalidad, eso jamás lo van a encontrar. Y el otro punto, vuelve y lo repite para todos, el de la vida, pero no saben liberarse de qué, ¿cómo es?
0: Sí, así es, hermano. Dice, pero no saben liberarse de la vida.
1: Bueno, entonces, existe la vida del ser, la vida de pistisofía, la vida del cuerpo físico, la vida de las diferentes partes del ser, del Cristo, de la Madre Divina, en los mundos internos, o manifestándose a través de un maestro de la logia blanca. Pero existe la vida del yo, que contiene la esencia embutida. Tenemos que aprender a liberarnos de la vida satánica que nos ha condicionado a esta miseria en que nos encontramos. La vida satánica de todos los yoes que quieren la supremacía del cuerpo, de la mente, para seguir existiendo y han existido de existencia en existencia, imagínense. Eso es lo que quiere decir el maestro Samael, hermana, en ese proverbio.
0: Muchas gracias, hermano. Margarita Zúñiga de México también envía un gran saludo a nuestro hermano Abad y dice, hermano, todo esto que nos explicaba en la conferencia de realizar todos los días el trabajo como se tiene que realizar, ¿puede aplicarse al siguiente proverbio? A Dios rogando y con el mazo dando.
1: No, es todo lo contrario, porque una cosa es tener disponibilidad al ser para trabajar en la suprasexualidad. Si no se está enfermo, si no hay problemas, si no hay algo que lo justifique no hacerlo. Pero mientras se pueda hay que hacerlo todo el tiempo que se pueda, sin perder esa brillante oportunidad, porque se va el día, hermano. Y se suman los días, y se suman los años, y se pierde miserablemente el tiempo. Entonces ahora para todos de nuevo diga el otro punto, hermana.
0: El de a Dios rogando y con el mazo dando. Que...
1: Exactamente. Sí. La gente le hace súplicas a Dios. Ayúdame para tener dinero, cúrame, libérame de este sufrimiento, sácame de esta situación. Está bien oraciones que hace el alma condicionada o no condicionada a la luz. Pero lamentablemente, como la gente no sabe aniquilar el ego en el mundo, y los hermanos que conocen la gnosis y no lo hacen, peor para ellos. Entonces, a Dios rogando para que nos dé bienestar, paz, felicidad, alegría y abundancia. Y con el martillo del demonio actuando, con el mazo del demonio actuando contra nosotros mismos, contra nuestra alma, contra el Cristo, contra la humanidad, contra los que nos amamos. A Dios rogando y con el mazo dando, eso no es así, pues. Así no se consigue nada. Con la catequesis suelta solamente hay desgracia, infelicidad, enfermedad y muerte. Otra pregunta.
0: Muchas gracias, hermano Abad. José Miguel pregunta lo siguiente. Hermano, la siguiente reflexión del Cristo Samael nos dice así. Tu prójimo te muestra, como en un espejo, quién eres tú mismo. La convivencia es el reflejo de nuestro interior. Gracias.
1: Sí, si alguien siente felicidad y alegría y compartimos esa felicidad y alegría, quiere decir que el alma de ella se reflejó en la nuestra y la nuestra en la de ella. Eso es bonito. Pero si alguien está satanizado con ira, y nosotros respondemos con ira, pues nos estamos viendo en el mismo espejo de ello, de ese yo, de esa persona. Existe el espejo humeante de los aztecas, en la cual los yoes de los demás no son sino un reflejo de nosotros mismos. Porque ¿qué yo tiene una persona que no lo tengamos nosotros en mayor o menor grado? Y eso nos lo dice el gran psicólogo gnóstico, el bendito Samael, en todos sus libros. Otra pregunta.
0: Muchas gracias, hermano. La siguiente pregunta la realiza nuestra hermana Felicia Blanco. Dice, paz inverencial, hermano Abad. El maestro Samael nos dice, ha llegado la hora de pagar a la mujer con sabiduría y amor. ¿Esto a qué se refiere?
1: Bueno, eso se refiere a que la mujer fue pisoteada, pues, ¿no? Vilipendiada, esclavizada por las culturas europeas. Porque la cultura azteca, maya, turca y otras culturas del mundo siempre le dieron el puesto a la mujer como un igual al hombre, ¿sí? Y los ingleses establecieron el código, los franceses con su orgullo y su soberbia, los mitómanos ingleses, los portugueses, los españoles, los alemanes, desde las cortes las mujeres no tenían derecho ni voz ni voto ni nada, eran objetos sexuales y de reproducción, pues sacar hijos. Y luego vinieron las conquistas de los europeos a las tres Américas y establecieron ese código. Y ahora dicen los pervertidos ingleses y franceses y alemanes y portugueses y españoles que en México existe el machismo. El machismo es la degeneración de la psiquis pervertida de esas gentes de Europa, que durante 1000 años y 2000 años fueron esclavistas de las mujeres. Eran no más instrumento de placer y de degeneración y de prostitución. Entonces el maestro Samael habla de que establecer el orden solar de la mujer es necesario. Y para que se establezca ese orden solar, se necesita que ella se convierta en un suprasexual y que le ayude al degenerado fornicario de su marido a transmutar, porque para ellas eso es fácil si les da la gana hacerlo. Si quieren hacerlo, lo hacen, si no, no lo hacen. Ellas lo pueden hacer, ¿no? Entonces, por eso la naturaleza, a mí me dijo el Cristo Samael, la ley de Anubis, la ley de la naturaleza castiga 1000 veces más a la mujer que al hombre, porque ella sabe lo que hace. Es más consciente, más imaginación, ella es la naturaleza. Entonces, si una mujer recibe la gnosis y el hombre, y ella hace que fornique, ella le aplican una ley inimaginable, más que la pobre infeliz que se derrite ante ella. De modo que la mujer tiene que aprender a conservar su energía y ayudarle al débil y fornicario de su marido a que no se derrita. Esa es mi respuesta.
0: Muchas gracias, hermano Abad. Nuestra hermana Mónica escribe, dice, el Cristo Samael nos dice, el camino es uno, no hay muchos caminos. Este es el sexo trascendental y todo lo que no comienza por ahí es perder lamentablemente el tiempo.
1: ¿Y qué pregunta ella?
0: No, nada más, hermano, es como bueno, una afirmación, hermana, de todo lo que nos dices, está diciendo.
1: Ese mensaje, ese proverbio del Cristo Samael es extraordinario, porque ese es el camino, ese es el sendero, y no hay otro más. Eso lo comprendemos los que practicamos autonosis. Si ya no hay más preguntas, pues agradecemos a todo el costelado de hermanos, hermanas, que nos escucharon. Les deseamos que tengan un feliz día de semana y con la ayuda del Cristo Samael, pues nos encontraremos la otra semana. Y les recuerdo que no hay más que un solo Dios, que es el Cristo cósmico, y su mensajero y avatar es Samael. Que la paz más profunda reine en sus corazones. Gracias, hermana Saray.
0: Gracias, hermano. Quedaron 3 preguntitas, 2 de Rosario y 1 de Andrés. Muy bien, la primera de Rosario, a la cual enviamos un saludo, dice, paz inverencial, hermano, ¿cómo podemos poner a nuestra fracción de esencia en contacto con nuestra alma femenina?
1: Bueno, con el amor a los semejantes. El bodhisitta, la conciencia superlativa, se despierta cuando se cumple con el tercer factor de la revolución de la conciencia. Así de sencillito. Así lo dice el maestro Samael. Para que se despierte el bodhisitta, que es la conciencia superlativa, o sea, el alma femenina, los valores del alma femenina en el alma humana, la voluntad humana, se necesita que tenga amor por sus semejantes. Y para que tenga amor, tiene que ser un suprasexual que aniquile el ego. Mientras tanto, ¿de dónde va a sentir deseo de enseñar gnosis? Esa es mi respuesta.
0: Muchas gracias. La otra, hermano, es una afirmación de Rosario. Dice, hermano, el servicio a nuestro semejante por medio del tercer factor es algo sublime, como nos explica en esta conferencia. Gracias.
1: Que así sea.
0: La última pregunta la hace nuestro hermano Andrés Mora desde Colombia, al cual enviamos un gran saludo, y dice, ¿las diferentes partes del ser forman los mundos internos?
1: Los mundos internos son dimensiones, hermano, regiones, dimensiones, cielos, como queramos llamarlos, tierras de la luz, donde habitan las jerarquías de la luz. En el mundo astral superior viven los ángeles. En el mundo búdico intuicional existen las dominaciones del sol. Existen las regiones donde viven los arcángeles, los serafines, las tierras de la luz donde viven las potestades, las exaltaciones, las virtudes. Eso es todo. Que la paz más profunda reine en sus corazones. Paz inverencial.
0: Paz inverencial. Muchas gracias, hermano Abad. Gracias por esta conferencia.
1: Bueno, me retiro.
0: Claro que sí, hermano. Nos despedimos de todos nuestros radioescuchas, de todos aquellos que nos estuvieron escuchando. Muchísimas gracias con toda nuestra alma y nuestro corazón. Les agradecemos su presencia. A nuestra hermana Laura, a nuestro hermano Rosario, a nuestra hermana Mónica, Arturo Fernando, a Andrés Mora Jaramillo, a nuestra hermana Margarita, a nuestro querido hermano Jesús González y su familia, a todos los hermanos que están conectados en este momento, les agradecemos mucho por su presencia y también agradecemos todas sus consultas. Bueno, vamos a acabar con este hermoso proverbio, esta conferencia, vamos a dar por terminada esta conferencia con este hermoso proverbio que nos dice el Cristo Samael. En el silencio interior profundo encuentras la sabiduría, la comprensión creadora de todo lo que te inquieta. Haz de tu meditación diaria tu médico de cabecera. La meditación es el pan del sabio. Así, hermanos, con esta reflexión y estos proverbios acerca de la meditación, vamos a invitarlos a todos ustedes que realicen sus prácticas diarias, como ya bien lo mencionaba nuestro hermano Abad, practicando los tres factores de la revolución de la conciencia en armonía. Que el amor y la fuerza del Cristo Samael sea en vuestros corazones. Paz inverencial. 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

frases para reflexionar. Le preguntaron al Dalai Lama qué era lo que más le sorprendía de la humanidad y él respondió: el hombre, porque sacrifica su salud para ganar dinero y cuando lo consigue, sacrifica su dinero para recuperar la salud. Y está tan ansioso por el futuro que no disfruta el presente. El resultado es que no vive ni el presente ni el futuro. Vive como si nunca fuese a morir y entonces muere sin haber vivido realmente nunca.

Aquel que te ignora es como un ciego que jamás ha visto la luz. ¿Y cómo describir a un ciego los colores? ¿O a un sordo una hermosa melodía? Así eres tú, intangible, inalcanzable, luz de los cielos, inacabable fuente de alegría y alborozo, para los dioses su victoria, para nosotros los mortales luz de esperanza y misericordia. Aquel que no acude a ti en oración, virgen de la luz, es como alguien que quiere hacer volar una paloma sin alas o cantar una alabanza sin voz.

0: Paz Inverencial, queridos hermanos, totalmente en vivo, transmitiendo desde Guadalajara, Jalisco, México, enviando un gran, gran saludo con toda mi alma y mi corazón para todos ustedes, para todas las almas que nos escuchan en estos momentos. Vamos a iniciar esta bella y hermosa conferencia que el día de hoy nos invita a reflexionar sobre la transmutación sexual, a reflexionar sobre la aniquilación budista para realizar este trabajo correctamente y con esa veneración y con esas claves que se nos dan, que es la transmutación sexual, la alquimia, con muerte del ego. El título de esta conferencia es La transmutación sexual gnóstica por el Cristo Samael. La va a disertar nuestro hermano abad Fernando Moya, recordemos, discípulo directo del Cristo Samael, coordinador de las actividades internacionales de la Iglesia Gnóstica del Cristo Samael. Estamos iniciando totalmente en vivo. Recuerden enviar sus preguntas. Los invitamos a enviar las preguntas. Tenemos diferentes medios. El chat de Radio IQ, que está totalmente a su disposición para realizar sus preguntas por este medio. Y también tenemos el correo de Radio IQ, que es preguntas, con S, preguntas, Radio IQ, todo pegadito, sin espacio, @gmail.com. También por este medio pueden realizar sus preguntas, las cuales serán respondidas al finalizar la disertación de nuestro hermano abad. Los invito en este próximo momento, en estos próximos minutos, a escuchar con el alma y el corazón. Vamos a escuchar esta disertación y al finalizar atenderemos sus preguntas y consultas. Muchísimas gracias. Un gran abrazo con toda mi alma a todas sus almas. Paz Inverencial. Damos paso a esta disertación, enviándole también un gran abrazo a nuestro hermano abad. Iniciamos.
1: Paz Inverencial. Me dirijo a la conciencia, a la fracción de alma, de Pisti Sofía, de los seres de buena voluntad que me escuchan porque aman la gnosis del Cristo Samael. Vamos a reflexionar en voz alta con mi fracción de alma desde el podio de mi conciencia sobre la transmutación suprasexual con aniquilación budista, que es la clave gnóstica entregada por el Cristo de Acuario, el bendito Samael. Esta técnica es la llave de oro, luz, con la que podemos abrir las puertas sagradas del templo del Dios vivo. Me refiero a la transmutación suprasexual y recibir de él, del ser y de todas las partes del ser, los misterios gnósticos de la luz, cristalizarlos, realizarlos con sus sellos y lazos de la luz. La transmutación suprasexual nos da acceso al tesoro Aryavarta Arram de la Logia Blanca, que con supremo amor ha entregado a la humanidad con su mensajero Samael, el Cristo de Acuario. En el Arram, que es el templo, el Teocalli, donde palpita el altar del sexo solar, en él se encuentra latente el tesoro de la luz. Ese tesoro es el ser interior profundo, el padre de todas las luces y de todas las partes del ser, que palpitan en Aryavarta, la tierra de la luz interior. Me explicó con el verbo de oro el dios Samael, regente del planeta Loga Marte, que en la pintura de Velázquez, pintor español, llamada La Fragua de Vulcano, la cual tuve el gusto de ver con mis ojos físicos y de mi alma en el museo en Madrid. En ella vemos el crisol de fundición de metales. Ese crisol de fundición está en el sexo. Ahí se encuentran todos los metales fundamentales, los siete metales y los citados por la ciencia. También está el yunque de acero puro al lado del crisol de fundición, porque ese crisol funde cuando entra en actividad por el cruce del Lingam generador con el Yoni receptor femenino, se produce una hiperexcitación electrónica atómica extraordinaria y por eso se llama crisol de fundición. Obviamente que el yunque de acero puro en forma de T, que representa la cruz de los misterios gnósticos de la luz, vemos, observamos la barra vertical de acero, el falo masculino, y en la parte de arriba el yunque en forma de media luna, el yoni femenino. Sobre ese yunque de la suprasexualidad, unido, trabaja el alma femenina y el alma masculina, con sus cuerpos y las diferentes partes del ser, disolviendo uno a uno los agregados psíquicos perfectamente comprendidos y con el gran martillo que se ve en la pintura, que el alma del hombre y la mujer usan, moldean su armadura argentada. Es decir, van creando uno a uno los cuerpos existenciales del ser. Ese martillo de la voluntad Cristo en el alma que trabaja sinceramente en los misterios gnósticos de la luz, le permite moldear los vehículos que le darán acceso a nuestra alma y a nuestro ser a movernos, a viajar, a transportarnos en las diferentes dimensiones de la naturaleza y del cosmos. Así pues que en la pintura se observa al ángel de Vulcano, el instructor, nuestro salvador. Por eso es urgente y necesario descender a la novena esfera del sexo, donde podemos, con esa lava ardiente de la simiente puesta en actividad por el beso, la caricia, activar las más selectas energías creadoras en ese intercambio del cual habla el maestro en su libro El misterio del auro florecer. El intercambio magnético de las más selectas energías del hombre, la mujer, su alma y de su ser permiten en ese intercambio que la divina serpiente de la luz, la princesa Kundalini Eros, despierte y ascienda victoriosa y triunfal por el canal centralis. Por eso Es necesario transmutar estas energías creadoras para así lograr vestirnos con el traje de bodas del que habla Jesús el Cristo. Obviamente, almas que me escuchan, es necesario tener conciencia que la piedra de Arará de los israelitas es la misma piedra filosofal. La piedra filosofal es la sabiduría gnóstica, oculta y velada a la humanidad, pero que ahora se entrega por todos los medios de comunicación, por órdenes de la Logia Blanca, a través de su mensajero, el Cristo de Acuario, Samael. La piedra de la verdad, indudablemente, es la que nos da acceso a la verdad. La verdad es Dios, es nuestro ser, es nuestra Madre Divina la verdad, el Cristo es la verdad, los 12 salvadores son la verdad, los 24 invisibles son la verdad. Los 5 árboles de la ley son la verdad y todas las partes autónomas, autoconscientes del ser. La verdad es el padre de todas las luces, que son todas las partes del ser en él. Para realizar la verdad, tenemos que trabajar con la piedra del sexo, con suprasexo, transmutación sexual, llevando la energía con el aliento, con la voluntad, con la imaginación, con la inspiración, hacia la base del coxis, hacia adentro de la médula, por los dos nadis y el canal centralis, energetizando todo el sistema nervioso medular, penetrando esa energía con voluntad de acero, impregnando cada célula, cada neurona, todas las áreas del sistema nervioso cerebral, pasar a la garganta, seminizar la garganta y luego seminizar el corazón físico, vital, astral, mental y pasa esa energía al mundo causal del alma y de ahí a todas las partes del ser. Entonces se abren las puertas para entrar y recibir los misterios de la verdad, que es el ser, que es el padre de todas las luces. Así que a esta piedra que los sabios aztecas gnósticos llamaban la piedra del sacrificio, a Xochipilli, el dios de la primavera, coloca en la piedra del sacrificio a cada zuliano, a cada demonio rojo, a cada agregado psíquico, a un defecto debidamente comprendido. Se le clava en la piedra de los sacrificios a ese demonio el cuchillo de obsidiana en el corazón y se le matan sus sentimientos. Se le corta la cabeza a través de Devi Kundalini Shakti. Se le aniquila su sexo lujurioso. Se desintegra el triple poder en esa piedra de sacrificio, mente, deseo y sexo de ese yo y de su yo causa. Así logramos en la piedra de los sacrificios aniquilar uno a uno todos los defectos comprendidos a través de la madre Kundalini Eros y el Cristo. Debéis comprender, almas que me escuchan, que la divina princesa Kundalini no aniquila ningún yo que no es comprendido. La Virgen de la Luz no aniquila ningún yo que no es comprendido. Se equivocan aquellos que dice, no, yo le pido al Cristo que haga los negocios con la ley para que aniquile este yo. Y así se la llevan, pues. Entonces toda esa gente fracasa. ¿Por qué no aniquilan el yo de esa manera? Porque la madre no lo hace, porque no está comprendido, si no se le somete a los pasos de la meditación para la muerte del yo. Ahora bien, en las tradiciones hebreas se nos habla que el gran iniciado gnóstico Moisés tomó su vara de oro, la colocó sobre la roca e hizo brotar agua pura para calmar la sed del alma de su pueblo, de sus discípulos. Así que es fundamental comprender que el agua de la misericordia que nos brinda el Cristo Samael es la ciencia sagrada de la transmutación suprasexual, la Pradikrita Yoga indotibetana. Es la misma agua de la vida, esta agua de la misericordia. Porque el gran misericordioso encarnado en el patriarca Samael, con esta agua de la misericordia nos da la esperanza. Si bebemos de ella, que es manantial de dulce ambrosía, lograr recuperar nuestra alma, integrarnos con el ser, vestirnos con trajes de príncipes, de ángeles, de serafines, de potestades, de tronos, de exaltaciones, de virtudes. Así que esta agua de la misericordia transmutada es la gracia de Dios. Con esta agua el Cristo íntimo, la Madre Eros y todo el ser hacen que germinen las semillas de la luz plantadas en nuestros corazones. Las semillas de la luz son el amor, la concordia, la paz, la justicia, la bondad, la misericordia. Las semillas de la luz son las diferentes partes del ser de Piscis Sofía y del ser que han sido plantadas en nuestro corazón y deben germinar al ser bañadas y penetradas por el agua lustral del agua de la misericordia. En esa agua de la misericordia, que es el alma mater, esa alma mater es el alma de Dios Madre, y a la vez es el Cristo en sustancia. ¿Cómo pretendéis que el Cristo íntimo y Dios y la divinidad os ayude a aniquilar el ego, a salir de la situación pecaminosa en que nos encontramos por nuestros yoes demonios, si no alabamos al Cristo íntimo? ¿Y cómo alabar al Cristo íntimo? Amando al Cristo en sustancia, amando al alma mater de la madre Eros. Ahí está Dios, en esa agua mater, en esa agua sagrada de la misericordia. El que no ama su simiente y la derrama con la inmunda fornicación animal a través del abominable espasmo y orgasmo de los demonios, porque el espasmo y el orgasmo y la eyaculación es la técnica de la logia negra de los demonios. Así pues, que si nosotros amamos al Cristo en sustancia, el esperma sagrado, la simiente, el semen, porque lo transmutamos, amamos a Dios. Mientras no se haga eso, no se está amando a Dios, no se está amando a la Madre Kundalini Eros, no se está amando al Espíritu Santo. Así, almas que me escuchan, en esa agua está el arca de la alianza, el arca de Noé, bíblico. El Manus Bat Vaibata, que dice el maestro Samael, que enseñó esta ciencia a la humanidad en esa época, antes de la sumersión del continente Atlante. Así pues, que el arca de los gnósticos hebreos, judíos puros, de oro puro, llevada por cuatro ángeles, uno a cada extremo del arca, y en la parte de arriba del arca, dos ángeles que unen sus alas y están frente a frente durante la cópula metafísica. Esa arca contiene todo el tesoro entero de la luz del ser, que hay que realizarlo mediante el arcano AZF. Me explicó, me aclaró, me dijo el bendito Samael en un diálogo exquisito en la sede patriarcal de su ser, México, que la vocal A, indudablemente es igual a la madre natura, al alma mater, al húmedo radical, a la simiente humana. La Z es el signo del rayo, el rayo del ser que desciende a esa agua de la A, mater, con el fuego de la F, y activa pues la energía creadora en el arca. Y así realizamos el arcano AZF. Obviamente que la alquimia suprasexual nos recuerda a los antiguos alquimistas y los de ahora y de siempre. Alquimia, la mezcla sagrada del mercurio puro, del azufre puro y de la sal pura, nos permite cristalizar el vitriolo, las tres fuerzas primarias de la naturaleza y el cosmos. El azufre puro es el fuego transmutado. Obviamente que el azufre arsenicado son los demonios rojos, los defectos de los siete pecados capitales de la ira, la codicia, la lujuria, la mentira, la pereza. Y como dice el Cristo Jesús, aunque tuviéramos paladar de acero y lengua de hierro, jamás terminaríamos de pronunciar todas las 10.000 abominaciones que todos cargamos dentro o en mayor o menor grado. Así que la alquimia es la ciencia de la mezcla sabia del fuego, que es el azufre, con el mercurio a través de la sal. La sal, me explica el Cristo Samael, es el agente universal. La sal contiene la energía del tercer logos, del santo conciliar, del santo conciliar, del santo conciliar, el divino Espíritu Santo. La sal de los siete mares está en la atmósfera planetaria. ¿Quién lo negaría? La mar que contiene la sal y las minas de sal de la tierra palpitan en todo el espacio y todo el tiempo la respiramos. La sal con la lluvia cae en la tierra y la vivifica y la concilia para que las semillas que se siembren en el útero de la tierra germinen. Así las semillas de la luz, las partes del ser de pistisofía embutidas en el ego se liberarán y se unirán a las partes superiores del ser, y así germinará, pues, mediante la alquimia suprasexual, el ser en el alma. Y entonces el Cristo integrado con ellas descenderá al mundo causal y se expresará, pues, a través de una mente Cristo, de un astral superior, de un vital trascendente solar y un vehículo físico de oro puro. Es necesario asimilar que el altar del amor es el sexo. Para nosotros los gnósticos, el altar del amor de Dios, Padre, Madre, Eros y de todo el ser, está en el sexo, en la práctica del suprasexo. Por eso el mandamiento del amor es la suprasexualidad, la transmutación. El gran mandamiento del amor es la suprasexualidad. Debemos ser leales a esta suprasexualidad. Perennes. Debéis comprender y enseñar que la lealtad ciega, sistematizada que practican los enemigos de Dios es el peor enemigo del alma. Benditas sean las almas que hacen misión y que luchan por la causa del quinto de los siete, el bendito Samael, y enseñan sus mandamientos y el mandamiento del amor. Todos estos términos que hemos mencionado relacionados con el sexo como arcano AZF, alquimia sexual, estos simbolismos, indudablemente, es el lenguaje de oro del tesoro Aryabhata Arhant de la Logia Blanca, entregado por el bendito Samael el Misericordioso a nuestras almas. Permaneced fieles a vuestra simiente. Transmutad el agua pura cristalina, la simiente divina que brota del manantial de vuestro sexo donde está Dios.

0: Cristo Samael resplandezca en vuestra alma. Amad al Cristo en sustancia, hermanos y hermanas. Bendecid al Cristo en sustancia con la transmutación sexual, con aniquilación budista, y dad fe de esa experiencia que practicáis enseñando el tercer misterio de la luz, que son los misterios gnósticos para que las almas del mundo se rediman. Paz inverencial.
1: Hermanos, paz inverencial, como escuchamos esta hermosa conferencia del día de hoy, esta reflexión y esta llamada a la conciencia sobre la transmutación sexual, los invitamos a realizar sus respectivas preguntas. Ya tenemos algunas preguntas por aquí, pero también todos aquellos que vayan surgiendo con inquietudes, efectivamente, favor de enviarlas al chat o al correo de Radio IQ. Repito, preguntas Radio IQ, pegadito todo, @gmail.com o bien al chat de la radio. La primera pregunta, hermano Abad, es de nuestro hermano Eleazar. Él manda saludos a todos los radioescuchas, también a usted, a nuestro hermano Abad, y bueno, a mi persona. Reciba un saludo, hermano Eleazar. Él dice, la inquietud que tenemos es la siguiente. Abad, ¿sería tan amable de comentarnos la diferencia que hay entre una hora de transmutación, ya sea de soltero o en pareja, y una hora con plena conciencia o quizás menos tiempo, dice unos 20 minutos o media hora? ¿Qué diferencia existe en hacer el mismo trabajo en el mismo tiempo, pero de forma mecánica, sin conciencia? En otras palabras, ¿practicar la transmutación debe de hacerse con calidad y cantidad? Gracias de antemano por su respuesta. Su servidor, Eleazar.
2: Eleazar, con calidad y el soltero mínimo una hora diaria. La puede hacer por la mañana media hora y por la tarde otra media o una hora. Si se levanta a las 5, a las 6 ya terminó y ya está libre. Y tiene la oportunidad de trabajar otra hora por la noche. Eso es todo. Otra pregunta.
1: Muchas gracias, hermano Abad. La siguiente pregunta la realiza nuestro hermano Israel, al cual enviamos un saludo, y dice, pregunta, hermano, paz inverencial, ¿cómo se despierta el amor? El amor hacia la suprasexualidad. ¿Cómo se despierta el amor consciente a la sexualidad?
2: Es una pregunta muy interesante, hermana. Amor es ley, pero amor consciente, dice el Cristo Samael. Todas las partes del ser forman una rosa, una flor con muchos pétalos. Cada pétalo es una parte del ser. Un pétalo es el alma humana. Entonces, el alma humana enamorada del Cristo en sustancia, el alma humana enamorada de la Madre Divina, la Princesa Kundalini, el alma humana enamorada del Espíritu Santo, dador de vida, y de todas las partes del ser, y el alma humana enamorada del Cristo íntimo, ama a su simiente creadora seminal. Y entonces la transmuta. Y esa transmutación hace que el amor hacia la simiente del Cristo y de la Madre Eros la convierta en belleza. Y la belleza la convierte en amor, como dice el maestro Samael. Que el amor te convierte en belleza y la belleza te convierte en amor. Eso es cuando se ama al Cristo en sustancia y se transmutas como soltera, soltero, o en matrimonio gnóstico. Entonces así se despierta el amor divino, y ese amor divino lo único que quiere hacer es dar testimonio de esa luz a la conciencia colectiva humana. Otra pregunta.
1: Muchas gracias, hermano. La siguiente pregunta es de nuestro hermano Ulises. Él dice, paz inverencial, ¿a qué edad o edades, se recomienda hablarles a los jóvenes de la suprasexualidad.

0: Bueno, a los jóvenes hay que hablar de la supersexualidad desde muy temprana edad, porque ellos van a la escuela, al colegio, y allí los niños tienen las impresiones de la sexualidad de su hogar, de la fornicación, de lo que habla su papá, su tío, sus hermanos mayores, sus primos. Entonces, antes de que se despierte la energía creadora, el impulso sexual a los 14, 15 años, ya un niño tiene que saber qué es la transmutación sexual. Desde los 10 años, comenzarle a hablarle muy claro qué es la transmutación sexual, explicarle lo del pranayama, no imponerle nada, que él reciba la información. Pero aproximadamente 13 años a más tardar, 12, al niño hay que ponerse el papá y la mamá a transmutar con él, a cantar el mantra niado transmutando, a que él vaya haciendo esa práctica con él, con ellos, con sus padres, y después piden por la muerte del ego. Entonces el niño cuando llega a la edad de 15 años, que despierta el impulso sexual, entonces no se le hace extraño. Y además, él al tener la información gnóstica de la transmutación y la castidad y la pureza del sexo, él no se va a dejar pervertir de los pervertidos amigos de la escuela y el colegio, que son los pervertidores, los degenerados yoes que pervierten a los demás e inducen a los niños a la masturbación desde los 12, 13, 14 años. Lo que si los padres quieren librar a sus hijos, tienen que tener el valor de ponerse a enseñarles y a transmutar con ellos, y así los niños se defienden de la lujuria, de las impresiones de sus amiguitos. He dicho, otra pregunta.
1: Muchas gracias, hermano Abad. La siguiente pregunta la realiza Judith Ramos, a la cual enviamos un saludo. Ella dice: paz inverencial. ¿Cómo hago para salir del estado de Icasia para realizar realmente un trabajo interno real?
0: A ver, casi no oí. ¿Qué hago para qué?
1: Para salir del estado de Icasia, para realizar
0: ¿Qué
1: realmente
0: es un casi? ¿De
1: es
0: qué?
1: Ajá, es el estado de adormecimiento, crueldad, ignorancia. ¿Cómo hace para salir de ese estado de adormecimiento, de crueldad, de ignorancia, para realizar realmente un trabajo interno real?
0: Bueno. Para realizar un trabajo interno real, eso es muy progresivo a la capacidad del nivel de esencia, de conciencia de cada cual y de su fe. Hay que practicar todos los días los pasos de la meditación a los yoes, cuantos yoes aparezcan, y aniquilarlos. Luego en la fragua de Vulcano, aunque se aniquilen en la meditación, eso para los matrimonios. Eso es obvio. Y la única manera de salir del estado de sueño de inconsciencia es eliminando el sueño que duerme la conciencia, y el que produce el sueño es el ego que la condiciona. Otra pregunta.
1: Gracias, hermano Abad. La siguiente pregunta la realiza nuestro hermano Juan Carlos de Tepoztlán, al que enviamos un gran saludo, y dice: mi pregunta es, ¿qué beneficios tiene la transmutación sexual en el cuerpo físico?
0: Bueno, la supertransmutación creadora sexual, ¿qué beneficios presta el cuerpo físico y vital? Porque no puede estar el uno separado del otro. Obviamente, al subir esa carga eléctrica de alta potencialidad por el sistema nervioso central, medular y esa carga potente, penetrar al sistema nervioso cerebral de las neuronas y de la glándula pineal y pituitaria, inundar el sistema nervioso de la garganta, de la tiroides, de la timo y pasar al corazón. Indudablemente, pues que mete una carga eléctrica a las células. Esa carga eléctrica viene desde el mundo de los electrones al cuerpo vital, a los éteres, y pasa pues a la estructura del núcleo de la célula, a los lisosomas, a los cromosomas, a los genes que hay en el núcleo y se extiende por todo el cuerpo celular, del cerebro, del corazón, por donde va pasando. Entonces produce una vitalidad extraordinaria que da un impulso sexual para continuar transmutando e impele a la transmutación. Entre más se transmute, más anhelos hay de transmutar. Los que hacen pausas, esos matrimonios de sábado y domingo, pues están condenados al fracaso. ¿Sí? Porque cuando van a transmutar, la mayoría de las veces, pues fornican el hombre porque no se aguanta y como trabajó toda la semana, pues entonces esos matrimonios no la hacen al final, pues no la hacen. Hay que tener una continuidad de propósito para que el cuerpo se vitalice y el cerebro seminizado, pues es una parabólica extraordinaria, una antena de captación de energía de la que vienen de las partes internas del ser, del mundo de las causas que pasan al alma y le dan el vigor y la fuerza y el impulso y la potencia para que siga transmutando sus energías creadoras. Otra pregunta.
1: Gracias, hermano. Nuestra hermana Judith pregunta y dice: Paz Inverencial, hermano, ¿qué nos podría decir o qué nos podría explicar de las siguientes palabras? El mercurio es el espíritu de la alquimia. Gracias.
0: Tuve la alegría de escuchar cuando el maestro Samael nos visitó en Pedro Moreno, la asociación que me encargó dirigir cuando estuvimos en Guadalajara. Nos visitó y nos dio lo primero que nos dio una conferencia sobre el mercurio, el azufre, y explicó claramente que el alma metálica del mercurio, pues se lograba con el fuego del azufre y la sal. Eso forman una unidad que se llama vitriolo. Vi, dos, triolo. Dos. Vi es de dos, que es azufre y mercurio, para formar vitriolo. Tres con sal. Esa es la alquimia de los alquimistas antiguos. Entonces, el alma metálica del mercurio, obviamente que en la simiente en bruto están todos los metales: hierro, cobre, calcio, magnesio, cloro, sal, potasio, etcétera. Toda la tabla metálica de los 102 elementos están con los siete fundamentales metales en la simiente sagrada. Entonces, extraer el alma de los metales en bruto solamente es posible sometiendo en el crisol de la novena esfera al calor los metales. El cruce del Lingam generador masculino con el Johnny receptor producen una hiperexcitación de la materia metálica en las glándulas sexuales. Esa agua cargada de todos los metales hierve a 100 grados. Entonces, cuando se transmuta, se extrae el alma de cada metal y se forma el alma metálica del mercurio, el alma metálica del fuego, el alma metálica de la sal en una sola unidad que se llama vitriolo. Y esa es la ciencia de la alquimia suprasexual. Otra pregunta.
1: Muchas gracias, hermano Abad. La siguiente pregunta la realiza nuestra hermana Antaris. Dice: Paz Inverencial, hermano Abad, un gusto saludarlo. Y pregunta, bueno, primero dice: Hermano, ¿la transmutación sexual es el regalo del Cristo Samael que nos dio a nuestras almas para su salvación? Y la pregunta es: mi pregunta es, ¿cómo cambiar de nivel del ser conscientemente, constantemente, en la transmutación sexual? Gracias.
0: Hermana Antares, me da mucho gusto escucharte y tu pregunta, ¿cómo cambiar de nivel de ser durante la transmutación y en cada transmutación? El ser es la esencia divina. La alma, la pistisofía, la fracción de alma, es una parte del ser. Es la punta de la espada del ser. Entonces, cambiar de nivel de ser solo es posible recuperando las diferentes partes del ser de pistisofía, sus virtudes, sus poderes, sus fuerzas, que subyacen condicionadas, prisioneras, adormecidas dentro de los diferentes demonios de ira, de odio, lujuria, pereza, mentira, etcétera, que cargamos dentro. Cuando eliminamos un yo, se libera una parte del ser y entonces hay un crecimiento interior de la esencia como ser, y cada vez la esencia hace más consciente el trabajo en la fragua de Vulcano, cada vez hace más consciente el trabajo en la aniquilación del ego, y cada vez habla más consciente sobre los misterios gnósticos de la luz del Cristo Samael a la conciencia colectiva humana. He dicho.
1: Gracias, hermano Abad. La siguiente pregunta la realiza nuestra hermana Rosario, y ya dice: paz inverencial, hermano, ¿cómo podemos tener una voluntad verdadera para lograr realizar la transmutación?
0: Bueno, gloria a Dios en la tierra y a los hombres de buena voluntad. Así proclamó el Cristo, Yeshua ben Pandirá, y proclama el maestro Samael. Para tener una voluntad verdadera, hay que comprender que el alma humana es la voluntad del Cristo íntimo, que se perdió, que se cayó, que se fraccionó esa voluntad en 10.000 partículas de luz dentro de los diferentes agregados psíquicos. Entonces la voluntad fue quebrantada por la inmunda fornicación. La voluntad fue quebrantada por la inmunda acción del orgasmo, por el inmundo espasmo y por la inmunda eyaculación seminal de los demonios, de los demonios, de los demonios. Porque la eyaculación es de los demonios y de la logia negra. La voluntad divina, que es la expresión de la razón objetiva del ser en la pistisofía, solamente es posible recuperando las fracciones de voluntad embutidas en cada virtud, en cada poder, en cada pétalo de rosa que está dentro del ego y que usa ese poder para condicionarnos y robarnos más la luz. Entonces, gloria a los hombres de buena voluntad, que comienzan a amar, pues, la transmutación y los pasos de la meditación de la muerte del yo. De ellos será el reino de los cielos. Otra pregunta.
1: Muchas gracias, hermano Abad. La siguiente pregunta la realiza nuestro hermano Osvaldo. Por aquí lo tengo, perdón, se me movió el chat. Osvaldo dice, permítame un poquito, hermano. Bueno, la siguiente pregunta es de nuestro hermano. Son saludos. Envía saludos nuestro hermano Osvaldo. Envía saludos nuestro hermano Andrés Jaramillo. Fernando Tepoztlán dice: para un estudiante gnóstico, ¿en qué momento de la existencia se debe practicar la suprasexualidad?
0: Bueno, para un estudiante gnóstico, la suprasexualidad será practicada por el alma humana cuando ella reciba los misterios gnósticos de la luz del Cristo Samael. Cuando el Salvador llegue a su alma y lea un libro, lea el matrimonio perfecto, lea un libro de gnosis, vaya a conferencias de gnosis. Entonces, el ser lo está preparando para que comience a practicar. Para eso no hay edad. Hay gente que recibe la gnosis a los 50 años, a los 40, a los 20. a los 15, desde están en la gnosis con sus padres que están en la gnosis desde bebé. Entonces, la práctica de los misterios gnósticos de la luz coincide con la acción del ser dentro del alma a través de los misterios gnósticos de la luz, en el momento que el ser, como me decía el maestro, cuando el discípulo está preparado, el maestro llega. Y el maestro llegó a nuestra existencia a los 15, a los 20, a los 30, a los 40, a los 50, es porque hasta ese momento el alma estaba preparada para recibir al maestro Samael y a su ser. Otra pregunta.
1: Muchas gracias, hermano Abad. La siguiente pregunta la realiza nuestra hermana Leonila, a la cual enviamos un gran abrazo. Ella dice: ¿cómo puedo practicar la transmutación suprasexual correctamente para no caer en el error?
0: Bueno, pues hay que estudiar el matrimonio perfecto, el libro Misterios del Fuego del maestro Samael, el misterio del Lauro Florecer. Hay que estudiar las prácticas de la transmutación sexual que están didáctica de transmutación sexual, que son las enseñanzas del Cristo Samael, que entregó en el monasterio al abad para que la entregara a los misioneros y al mundo. Y no hay otras más prácticas que esas, hermano. Es apegarse a la letra viva, ígnea, de las enseñanzas del bendito Samael el Salvador para hacer la transmutación correctamente. Con imaginación, con respiración, con inspiración, con voluntad. Y de esa manera, pues no se le da oportunidad a que el ego satanice el altar de Dios, que es el sexo. El altar de Dios es el suprasexo. Si el suprasexo está activado y por movimientos violentos, por disfrutar más de la lujuria y etcétera, etcétera, permitimos que la lujuria satanice y ritualice en el altar, la gente termina eyaculando el semen. No hay que permitir, pues, que la lujuria satanice el altar de Dios. Que entre a oficiar Lilío Nahemá para fornicar con violencia, instinto animal. Hay que refinar el mandamiento del amor. Entonces así hacemos correctamente la transmutación sexual. Refinar significa delicadeza suprasexual. He dicho, otra pregunta.
1: Muchas gracias, hermano Abad. La siguiente pregunta la realiza nuestro hermano Marco Álvarez. Enviamos un gran saludo a nuestro hermano Marco y a su hermosa familia. Él pregunta: hermano, cuando una persona está enferma y transmuta diariamente, ¿puede mandar esa energía al órgano enfermo? Muchas gracias, paz y merencia.
0: Obviamente que durante la cópula metafísica, si alguien tiene una enfermedad en el estómago, en un pulmón, en la garganta, en un ojo, puede llevar su energía a ese lugar, transmutarla y cantar el mantra Krin en ese lugar para que la electricidad potencial irradie esa área electrónicamente. Los electrones, los protones, los neutrones, las moléculas, las células carguen esos tejidos enfermos de esa electricidad y ese sistema nervioso se regenere. Se lleva a ese lugar, se canta el mantra Krin, Madre Divina Eros, te suplico, intercede ante el ángel Rafael interior de la medicina, o invócame a Caluzuanga, el dios de la medicina universal maya, o invócame a Rafael, el padre de la medicina, o a Hermes Trismegisto, y que penetren su poder curativo en cada célula, molécula, átomo y neutrino de este órgano enfermo. Krim, Madre Divina Eros, Cristo, cámbiame células viejas por nuevas. Y se canta el mantra de la resurrección de las células. Talita Kumi, Madre Divina Eros, cámbiame y resucítame células muertas por vivas. y se canta el mantra Talita Kumi. Cúrame, sáname, aliéntame, pan clara, aegaegu, aegaegu. Esta es la clave mágica, misteriosa, que el Cristo Samael me enseñó para curarme y curar enfermos. Paso inverencial. Otra pregunta. Oiga, hermana Saraí, quiero hacerle una pregunta. Cuando usted iba a decir la pregunta del hermano Osvaldo, luego comenzó a hablar que de Tepoztlán y no sé qué, cómo es ese rollo.
1: Sí, hermano, fue un error mío. Lo que pasa es que creí que era una pregunta, pero no era una pregunta. Él estaba indicando que por ahí tenía problemitas como para conectarse.
0: Ah, bien,
1: ajá, sí,
0: perfecto.
1: eran otras
0: Sigamos
1: cosas.
0: adelante.
1: Ajá, sí. No, para conectarse no, por ahí escuchaba una repetición de la presentación que hice para la conferencia. La siguiente pregunta la realiza, aquí tengo, es que estoy recibiendo las preguntas, algunas ahorita en tiempo real. La realiza nuestra hermana Vicky, ella dice, Abba, paz inverencial, ¿hay defectos negativos en un adolescente que se le enseña a sublimar sus energías sexuales pero sin que haya recibido instrucción gnóstica correcta?
0: ¿Cómo? A ver, repíteme eso.
1: Yo tampoco lo entiendo mucho, hermano, esta pregunta. No sé a qué se refiera, pero voy a leerla tal cual. Dice, hay... Perdón, no, yo la leí mal. Dice, hay efectos negativos. Efectos. No defectos, efectos negativos en un adolescente que se le enseña a sublimar sus energías sexuales, pero que no haya que no haya recibido la instrucción gnóstica correcta. Es decir, hermano, que se le haya enseñado la transmutación, pero no se le hayan dado, me imagino, que la muerte del ego, o que no sepa que él transmute. ¿Hay algún efecto negativo con esto?
0: Bueno, el joven va a hacer su práctica de acuerdo a lo que le han enseñado. Obviamente que la transmutación nunca es negativa. Va de acuerdo la práctica al nivel de conciencia que tenga sobre la misma y va a ir creciendo a medida que vaya transmutando un día, dos, tres, una semana, 6 meses, un año, 2 años, ese joven. Pues tendrá una conciencia objetiva sobre la transmutación sexual. Ahí es que cultivarle la continuidad de propósitos a los niños, a los jóvenes, los padres o los hermanos mayores sentándose con ellos a hacer pranayama y a cantar el yao durante la transmutación y a hacer las oraciones de la muerte del ego. Así sí se incentiva con la continuidad de propósito a que el niño tome conciencia sobre su trabajo. Otra pregunta.
1: Muchas gracias, hermano. Nuestro hermano Andrés Mora, al cual enviamos un gran saludo, dice, hermano Abad Fernando, ¿puedo pensar que el yo causa es el ego de vidas pasadas, más el ego fabricado en esta vida? Un ejemplo, la soberbia fabricada en esta vida unida a la que traigo, como si el yo causa fuera de otras vidas y el ego actual es de esta vida. Él pregunta eso.
0: El ego actual tiene su causa siempre. No puede existir un yo que se manifieste por cualquier centro, por la boca, por la mente, por el corazón, por el sexo, si no hubiese una causa que lo impulsara a manifestarse. El yo es como un títere de un demonio más poderoso que una mano que tiene 5 hilitos amarrados y abajo hay un monito de papel. Esa mano es el yo causa que mueve al títere. No puede existir ningún yo si no existe un títere. Y todos los yoes que existen ahora en cualquier persona, esos yoes vienen de otras existencias y obviamente que la existencia pasada. Por destino y karma, están selladas los seres en la base del plasma por un sello negro que los impele a servir al espíritu inmundo pluralizado, a pecar y echarse más karma por destino y karma. Otra pregunta. Eso es terrible.
1: Sí, hermano. Nuestro hermano Ulises dice, paz inverencial, ¿a qué edad ¿Es recomendable que los jóvenes se casen para empezar a trabajar en el altar del amor?
0: Bueno, esa es una pregunta que me respondió nuestro amado y bendito Samael. Me dijo el maestro que los jóvenes masculinos, los varones, a los 7 años forman en sus glándulas sexuales la primera capa celular que va a producir semen. A los 15 años, la segunda capa ya está hecha, ¿sí? Después de 7 años cumplidos, que entra a los 15, esa capa ya está formada y comienza a sentirse electricidad sexual. A los 21 años, la tercera capa de células que crea la Divina Madre Naturaleza ha formado totalmente las glándulas sexuales o testículos del varón. Entonces, cuando un hombre cumple 21 años, está apto para contraer matrimonio. Antes no. El problema es que los jóvenes, después de que se formó la primera capa celular a los 7 y antes de que se forme la segunda, a los 13, a los 11, a los 12, a los 14, se están masturbando. Porque los pervertidos yo es demonios de los amiguitos de la escuela, eso es lo que les dicen que hay que hacer. Y hasta hay métodos de la escuela establecidos por el sistema educativo para que la gente se masturbe, tanto niñas como niños. Entonces es mejor que no vayan a estudiar para que no se vayan a pervertir, ¿sí? Porque eso es un centro tenebroso que lo único que sirve es para destruir moralmente al alma de los jóvenes. Eso no es para salvar el alma. En el libro de Educación Fundamental, el maestro ni niega y rechaza totalmente la educación que se recibe actualmente en las primarias y secundarias. Es tenebrosa, no sirve para salvar el alma. Y pero sí sirve para podrirse. Porque ahí es la escuela de la maldad. Si alguien quiere tener a sus hijos en la escuela de la maldad, que lo tenga, pues, que se atengan a las consecuencias. Por eso son así los hijos que no se quieren casar y hacer gnosis. Se volvieron depravados por eso. Bueno, entonces, las mujeres, me decía el maestro, forman en sus ovarios la primera capa creadora para producir óvulos en los primeros 7 años y a los 15 años forman la segunda capa. A los 18 ya la tienen terminada la tercera, perfectamente, aunque ella comience a ovular desde antes. Decía el maestro Samael, nos dice que el hombre está apto para el matrimonio cuando cumple 21 años y la mujer cuando cumple 18 años. Me explicó, mira, un árbol de limón, te aseguro que cuando da la primera cosecha, flores, y comienzan los limones a crecer en el árbol, si alguien se los quita verde, ese árbol ya no va a dar buenos frutos nunca más. Y es lo que pasa con la humanidad. Se ponen a eyacular las niñas desde jovencitas a fornicar con los amiguitos y viceversa. Y eso es una conejera, pues. Si los padres quieren enviar a sus hijos a las conejeras a que se prostituyan, pues que los envíen. Eso es un problema de ellos, porque no han entendido la gnosis, no han estudiado educación fundamental. ¿Y de qué sirve que hagan una carrera si están prostituidos y no le quieren la gnosis? ¿De qué les sirve? Perdieron el alma y perdieron su tiempo. Estos tiempos no son para eso. Otra pregunta.
1: Muchas gracias, hermano Abad. La siguiente pregunta, hermanos, les pedimos por favor que pongan su nombre. Él envía la pregunta como estudiante gnóstico, pero bueno, vamos
0: Sí,
1: a
0: un
1: darle entrada.
0: momento, hermana, que tenga el valor moral de dar su nombre el que haga la pregunta. Que no se esconda, porque eso es cobardía. Otra pregunta.
1: Sí, hermano. Dice, ¿cuántos años tiene que guardar una pareja divorciada para buscar una nueva pareja? Muchas gracias.
0: Bueno, una pareja divorciada. Si esa pareja se divorciaron es porque nunca estuvieron transmutando bien y porque todo lo hicieron mal y el ego les venció y que porque eyaculaban y porque Satán triunfó dentro de ellos. ¿Qué van a esperar? ¿Qué va a esperar una pareja así? ¿Qué va a esperar? Que pase el tiempo como célibes y engordando la cola, el cundartiguador que tienen como fornicario. Eso de esperar es para unos iniciados que llevan varias serpientes y que saben que tienen que esperar el tiempo que corresponde. De resto, los matrimonios que no han logrado nada, ¿qué van a esperar? Encontrar un amor al cual se enamoren, de verdad, que sientan amor y que el otro cónyuge también sienta amor. Y que se pongan a practicar en serio los misterios gnósticos de la luz para no repetir el error pasado. Porque los que repiten el error pasado del fracaso, pues seguirán fracasando y les dan una oportunidad no más y ya no hay más oportunidades de salvación. Porque la gnosis no es para prostituirse con fracasos. Otra pregunta.
1: La siguiente pregunta la realiza nuestro hermano Alexander, al cual enviamos un saludo. Él dice: Estimado Fernando, muchas gracias. Comenzaré a leer El Matrimonio Perfecto. He leído otros libros, pero El Matrimonio Perfecto no. En cuanto a la sacerdotisa, no he podido trabajar en este momento debido a la cuarentena y aislamiento social debido al coronavirus legalmente instaurado por el gobierno de Colombia. ¿Podría darme el correo para comunicarme con un misionero? Bueno, hermano, para que le envíe el material de Radio IQ. Hermano, está el centro de descargas, hermano Alexander, donde ahí podrá encontrar el libro Las Tres Didácticas y todos los libros y prácticas de nuestro hermano Abad. Puede entrar a Radio IQ directamente y ahí tener y descargar esta hermosa información que el hermano Abad nos ha hecho. Con todo ese amor, hermano Abad, no sé si quiere agregar algo más a este comentario.
0: Sí, y en las otras páginas de la Iglesia Gnóstica, pues está la didáctica para transmutación de solteros, casados, de novios que se van a casar, de recién casados y de matrimonios. El libro de las didácticas, cómo evitar la eyaculación seminal y durante la cópula metafísica, los pasos para la meditación de la muerte del yo, como indica la hermana Saraí, están en la página de la radio, están en el Facebook de Fernando Moya. Ahí descargue, hermano. Otra pregunta.
1: Gracias, hermano Abad. Enviamos saludos a nuestro hermano Everardo, que está enviando en estos momentos saludos. La siguiente pregunta la realiza nuestro hermano Andrés Mora y dice: Hermano Abad, Fernando, dice usted que la Madre Divina elimina el ego una vez se ha comprendido. Si no es así, o sea, si no es comprendido, ¿no será eliminado? Esta comprensión se hace y se logra a través de los 22 pasos para la muerte del ego, o hay que entrar antes en una meditación, antes de hacer los 22 pasos para poder comprenderlo.
0: Hermano, no le invente más cosas a la meditación de la muerte del yo enseñada por el Cristo Samael, sustentada en su quinto evangelio. Yo que descubrimos en la autoobservación, en el estado de alerta, o el yo que nos humilló, que nos constriñó, bueno, nos hizo fracasar, ese yo lo vamos a ponerle los pasos de la meditación y eso es todo. Esos pasos siempre, obviamente, son activamente puestos en la conciencia y la conciencia los realiza y luego se pasan activamente a la fragua en Vulcano o al terminar el soltero pide por la muerte del ego. Pero no solamente una vez, ya hice la meditación y eliminé el yo y ya no, un momentito. Hay que someter ese ego a varios trabajos de aniquilación de ego animal. Si ya le hizo los pasos, volver y traer la imagen del demonio y eliminarlo, y sus causas, y su personalidad, y sus sellos negros, y sus lazos negros, y sus gérmenes de maldad, y todo eso una y otra vez hasta que nuestra pistisofía sienta paz. Entonces, Hasta ese momento, no dejaremos de aniquilar ese ego, hasta que nuestra pistisofía sienta paz. El ser nos va a poner los recuerdos de esa impresión tan tenebrosa y vamos quemando esa impresión, esos recuerdos, todo y ya. Así es. Otra pregunta.
1: Gracias, hermano. La siguiente pregunta la realiza nuestra hermana Laura. Dice, paz inmerencial, hermano Abad, gracias por esta hermosa explicación del trabajo con la transmutación en la novena esfera. Mi pregunta es, si no hay un trabajo personal antes de entrar al altar del amor, ¿no hay un trabajo sincero aunque no se derrame la energía?
0: Bueno, el trabajo que tiene que hacer el hombre y la mujer es orarle a la Madre Divina. Madre Divina Eros, Cristo en sustancia. Padre mío, a todo mi ser invoco, a Michael, a Gabriel, a todo mi ser para que me ayuden a transmutar la energía con voluntad, con conciencia, con espíritu. Así con palabras cada cual muy sencillas. Una oración que dura unos pocos segundos. ¿Cuál es el problema hacerla? Introibo al altar Edei. Entro pues al altar de Dios. Cuando comienza el Lingam generador a trabajar en el Johnny receptor, los dos interiormente entro al altar de Dios, que edifica la mente Cristo y despierta pues una eterna juventud para el alma, porque aniquilamos el ego y la recuperamos. Son las oraciones sencillas antes e iniciales que todo matrimonio debe realizar. Otra pregunta.
1: Gracias, hermano Abad. La siguiente pregunta la realiza nuestro hermano Gustavo Álvarez, a quien le enviamos un gran abrazo. Y él dice, ¿qué diferencia hay en la transmutación sexual entre una persona que come carne y una vegetariana? Gracias.
0: Es muy, perdón, muy interesante su pregunta. En el libro El Misterio del Auro Florecer del Bendito Samael está el ritual del Pancatagua. El que no haya leído eso tiene que leerse el ritual del Pancatagua. Esos son términos sánscritos tibetanos. Tagua es vibración del éter suprasexual en los elementos. El cuerpo está constituido por tierra, agua, aire, fuego y éter. Entonces, esos cinco elementos inicialmente están en el esperma y el óvulo y continúan en el organismo que se va formando del bebé y cuando nace, y siempre estarán en el cuerpo vivo de hombre y de mujer. Caminamos sobre la tierra, respiramos el aire de la naturaleza, retomamos el calor del fuego y tomamos el agua y vivimos del agua. Entonces somos dependientes de la madre naturaleza y de su éter que alimenta a nuestros cinco elementos en los alimentos. Tierra, cereales, garbanzos, lentejas, frijoles, maíz, trigo, arroz, etcétera. Tierra, agua, mariscos mínimo dos veces a la semana, pescados, almejas, camarones, etcétera. Agua de la vida. Entonces, esos alimentos que tienen, que son del agua, en ellos vienen los gérmenes solares del agua al sistema seminal. El iliáster del frijol, la lenteja, el maíz, etcétera. El iliáster, la semilla seminal creadora que está en esos elementos. Cuando nosotros no los comemos, la madre naturaleza los procesa y pone el iliáster seminal en las glándulas sexuales del hombre y la mujer. Toma el ileaster del pescado y de sus glándulas, de sus células, de sus huesos, y los pasa a la simiente. Respiramos el prana de la vida de la madre divina naturaleza, del pulmón de la madre naturaleza, el espacio que contiene el oxígeno, el nitrógeno, los elementos que recibimos, es el pulmón de la madre naturaleza, entiendan eso. Nosotros nos alimentamos de esos elementos a través del aire y el ileáster pasa a través de la madre naturaleza particular y se coagula en el sistema seminal del aire. Luego hay que comer carne. A mí me dijo el patriarca Samael ahí en la oficina, está sentado los dos, juntó su dedo índice de su mano izquierda con la derecha y el dedo pulgar de la derecha a la izquierda, así como cuando uno hace como un corazón, sus manos eran un poco más grandes que las mías, y me dijo, mira, dos porciones así de carne a la semana. Si alguien no come carne, no tiene el fuego. El elemento fuego, el ileáster del fuego no se desarrolla dentro de la simiente. Entonces, que se olviden esas gentes que van a pensar que por más que transmuten van a despertar el kundalini o van a ascender la serpiente. Si no sube todos los elementos primos, los cinco elementos, si no están en la simiente, jamás se despierta el kundalini, jamás sube la serpiente, pues para que me entiendan. Ya les he dicho muchas veces que hay que comer pasas o uvas, si no hay uvas, se comen pasas. Cuando se acaba la cosecha de uvas, se compran kilos, costales de pasas y se come pasas todos los días y a toda hora, y tienen elemento aire. Entonces, por negligencia, por pereza, no se justifica que no tengan el ileáster solar de los cinco alimentos en su simiente. Entonces, edúquense y que se eduquen las mujeres, que son los que preparan los alimentos, y los hombres, para que tengan los cinco elementos, para que así no pierdan su vida, porque la pierden, hermanos. Pierden su existencia, aunque transmuten. No lograrán el despertar del fuego ni de la kundalini ascender por la casa de las 33 mariposas. Eso que les quede claro. El que no come pasas diariamente está fracasado de antemano. Y la mayoría están, lamentablemente, por negligentes, porque oyen y no escuchan las palabras del Cristo Samael. Otra pregunta.
1: Gracias, hermano. Enviamos saludos a nuestro hermano Carlos Ibarra en México, a Luis Torres en Piura, Perú. Y la siguiente pregunta la realiza nuestra hermana Leonila, dice Paz Inverencial. ¿Qué diferencia hay entre la alquimia sexual y la suprasexualidad de la que nos habla el Cristo Samael?
0: Lo mismo, hermana. Alquimia es un término que se usó en los primeros siglos, en el primer milenio y en el segundo milenio. Se refiere a un laboratorio donde hay vasijas que tienen mercurio, otras que tienen azufre, otros elementos. Ese laboratorio, oratorium del tercer logos, es la alquimia. Y la alquimia suprasexual es la práctica cuando en el laboratorio del tercer logos, el del Espíritu Santo, que son los órganos creadores, están los elementos que hemos mencionado, los cinco iliásteres de los cinco elementos. El quinto iliáster es el del éter, pero el éter no puede entrar a los demás elementos si le falta el fuego. Para que entiendan y dejen la negligencia, la pereza y la ignorancia. Porque verdaderamente es decepcionante lo que está pasando. Así pues, que el laboratorio Oratorium, porque el seso es para orar, del tercer logo del Espíritu Santo, debe contener esos cinco iliastras de los cinco elementos. Uy, si alguien no come cereales, va a estar siempre débil, no va a tener fortaleza. Si no come pescado, pues no ama al alma mater, a la madre naturaleza, a la madre estela del mar. ¡Qué horror! Eso. Lo ideal es comer carne de cordero, reemplazarla por la carne roja llena de químicos y de porquerías que tiene la carne roja. Pero los hermanitos, pues sus yoes sanguinarios, no quieren dejar de tragar carne roja, podrida de elementos dañinos para el organismo. Una pierna de cordero, el cordero, un chivo es un animal sano, que no tiene ningún clumbuterol, no tiene nada de químicos. Todo el químico de los animales, del ganado, de los vacunos, está lleno de esos alimentos, de sustancias químicas para engordar, para soplar, para degenerar, bueno, para que se engorden como pollos para el matadero. Eso destruye la simiente humana, ese fuego degenerado de la carne roja. En otros tiempos se podía comer, o los que estén en la montaña y la tengan, pues qué bueno. Una pierna se compra y se filetea y se la comen en la semana, el hombre y la mujer. Pero allá cada cual, pues, si quieren salvar su alma, hagan lo que tienen que hacer. Nosotros nomás les decimos lo que hemos repetido desde hace 25 años. Otra pregunta.
1: Muchas gracias, hermano. Nuestro hermano Ulises pregunta, dice, paz inverencial, hermano Dad, ¿el trabajo en la novena esfera es infinito? Me refiero a que se puede orar a todo el tesoro de la luz, a cada parte del ser para agradecer por su ayuda, nuestra pistisofía, orar al bendito querubín del manzano para que nos permita trabajar con esas fuerzas elementales del Edén, cantar Iao y todos los mantras para cantar en la novena esfera. Y también, ¿cuáles son los cantos mántricos que se pueden cantar en la novena esfera?
0: Bueno, hermano, lo que usted dice es cierto. En el laboratorio Oratorium es para alabar al ser, cantarle Pistisofía, canta alabanzas al ser en Pistisofía. Ella le canta alabanzas. Hay que darle gracias a los 12 apóstoles salvadores, al Cristo íntimo, al Fénix de Fuego, el segundo, el Cristo. Al Padre de todas las luces, a la Madre, a los siete ángeles, a los cinco dioses de los elementos, orarle a las diferentes partes del ser, a Morfeo, a la doncella de los de cuerdo, a mi intercesor elemental, al dios del tiempo, a Zorocotora interior, a Jehú, en fin, podemos escoger una oración para cada parte del ser, en cada cópula metafísica, una fracción de tiempo. Y eso es bonito. ¿Y cuál es la al final, cuál es la pregunta que hace?
1: ¿Cuáles son los mantras que se pueden cantar en la novena esfera?
0: Bueno, el maestro Samael lo dice textualmente en el matrimonio perfecto. El Iao es el mantra fundamental. I ignis fuego. A aqua origo. Y origo o principio. Entonces, el principio divino. El agua y el fuego. El principio divino es el tercer logos. El agua es la madre, ignis es el fuego del Cristo y del Espíritu Santo y de ella misma en el agua. Entonces es el mantra fundamental de la novena esfera. Hay mantras como Yandran Hun Krin que da el maestro para despertar el Kundalini. Hay otros Dharanis, Inri, Enre, Honro, Honra. Unru, que se pueden cantar durante la cópula metafísica. Hay muchos dharanis. Los fundamentales son esos. Otra pregunta.
1: Gracias, hermano. La siguiente pregunta la realiza nuestra hermana Margarita. Dice, paz inverencial, Abad. Lo saludo con cariño, Margarita Zúñiga. Mi pregunta es, ¿el significado de la sacerdotisa de fuego es porque ella tiene que avivar el fuego? Gracias.
0: Hermana Margarita, gracias. Me alegra escucharla. Un abrazo de corazón. Repítame la pregunta, hermana.
1: El significado de la sacerdotisa de fuego es porque la mujer está en el papel de avivar el fuego.
0: Bueno, la siguacoal, sigual, es el fuego, coal, ua, coal es serpiente, el fuego de la mujer serpiente. El alma femenina encarnada en cuerpo femenino contiene el fuego sagrado de la Madre Divina en ella, del Cristo en ella, del Espíritu Santo. Entonces, por eso ella es la portadora, la antorcha de fuego, que puede redimir a la antorcha de fuego del hombre y viceversa del hombre y la mujer en la cópula metafísica. Entonces, Sihuacóatl, mujer de fuego, porque ella es la que enciende el fuego en el hombre. Ella enciende el fuego en el hombre. Por eso el maestro Samael dice en sus conferencias que la mujer atrae e inspira al hombre, pero lo provoca. Se provoca. Y viceversa. Entonces, porque ella trae ese fuego que impele al amor divino, al impele al amor de Dios. Otra pregunta.
1: Gracias, hermano Abad. La siguiente pregunta la realiza nuestro hermano Luis Ortega, a quien le enviamos un gran saludo. Dice, paz y reverencia al hermano Abad. Como nos explicaba anteriormente sobre los beneficios de la transmutación sexual en el cuerpo físico y sus efectos, mi pregunta es, si la glándula pineal está calcificada, ¿en qué ayudaría esto en la transmutación sexual? Gracias.
0: Si la glándula pineal está calcificada.
1: Ajá, sí.
0: Bien. Cada cual va a tener su glándula pineal en un estado biológico de acuerdo a la edad que tenga y a la edad en que comience a transmutar sus energías sexuales. No es por igual. Por tal motivo, esa glándula pineal es necesario que durante la transmutación sexual, cuando llega la corriente eléctrica al cerebro, se comprenda que por ende la Madre Divina Naturaleza, el Cristo y las diferentes partes del ser penetran, no solamente en el sistema neuronal nervioso de todo el cerebro, sino de la glándula pineal y pituitaria, y la activan. La van activando, la van cargando, la van llenando de energía, de fuerza, la pineal y la pituitaria. Y hay un hilo nervioso que conecta a la pineal con la pituitaria. Si ese hilo está muy débil por tanta fornicación, pues con el tiempo se va regenerando a medida que se van seminizando la pineal y la pituitaria y se restablece el cable de alta tensión que une a la pineal y la pituitaria, y el alma puede ver en visión cuando se está durmiendo, al despertar, lo que el ser le vaya revelando. Porque al regenerarse la glándula pineal, las diferentes partes del ser descienden por ella, a través de su chakra, a los nadis vitales, a los tres hilos nerviosos, al sistema seminal, a cooperar con el alma humana del hombre y la mujer unidos en sus cuerpos para hacer ascender la energía hacia arriba. Entonces, a medida que se vaya transmutando, se va regenerando y el ser va pudiendo actuar mejor en la ascensión de las energías creadoras hacia el cerebro, hacia la garganta y hacia el corazón. Otra pregunta.
1: Muchas gracias, hermano. La siguiente pregunta la realiza nuestra hermana Alicia, a quien le envío un gran, gran abrazo con mi alma. Ella dice, paz inverencial, hermano Abad, envío un saludo. Cuando no está desarrollada la imaginación durante la transmutación sexual, ¿puede ser correcta o válida?
0: Obviamente que es correcta la transmutación. Si alguien se concentra y está llevando su energía de su altar, de su amor, de sus glándulas hacia el cosmos y la sube hacia arriba, Pues está usando la imaginación, hermana.

0: glándulas sexuales.
1: A ver, al principio no entendí la pregunta, diga de nuevo.
0: La castidad es parte de la suprasexualidad. Entonces, ¿cómo podemos limpiar nuestro caldero sexual o nuestras glándulas sexuales?
1: Bueno, son dos preguntas.
0: Cierto.
1: Castidad, me explicó el Cristo Samael, adviene cuando un matrimonio transmuta sus energías, aniquilan el ego y sirven a la humanidad. Entonces, nace en ellos la castidad. Ser casto es evitar la eyaculación seminal, el orgasmo y el espasmo, la inmunda fornicación animal. Entonces, lograr castidad se logra con el tiempo y con el arduo y definido y radical trabajo del matrimonio en el altar del amor. ¿Y cuál es la segunda pregunta, hermana?
0: ¿Cómo podemos limpiar nuestras glándulas sexuales, nuestro caldero sexual?
1: Bueno, el altar se puede limpiar impidiendo que el Caifás, el Judas, el Pilatos, los demonios de Lilín, Ajemá, de la lujuria inmunda entren a oficiar en el altar. Es el alma con el ser que va a transmutar, es el alma con el Cristo, con la Madre Divina, con su ser la que va a transmutar ahí y no le va a dar cabida con movimientos vulgares, violentos, queriendo sentir más y más. Ese delirio que lo lleva al orgasmo y al espasmo. Es la única manera. El que va a oficiar es el alma humana con el alma femenina unidas en una unidad. El que va a oficiar es el Cristo, la Madre Eros en ellos. Y que quede muy claro que no hay dos Cristos en el altar del amor. Que quede muy claro que no hay dos Cristos. Cristo es unidad múltiple perfecta. El Cristo íntimo, el segundo Logos, en el mundo del Cristo, de cualquier maestro, es el mismo del Cristo cósmico. Por tal motivo, el Cristo que invoca el alma femenina en el día, en los días de su vida, y el alma masculina, el varón, al unirse sus cuerpos, sus órganos creadores, sus almas, sus cuerpos vitales, el Cristo íntimo de cada cual no tiene personalidad ni individualidad en la magia sexual, es uno solo. La Madre Divina, en sus cinco impresiones de la luz, no tiene individualidad ni personalidad. La Madre Naturaleza, les pongo un ejemplo, tiene billones de almas, trillones y trillones de almas, de insectos, de plantas, de pescados, de animales y billones de humanos. Ella se desdobla sus cinco impresiones en cada elemental, pero es una sola. Que quede claro, ella se desdobla sus cinco impresiones en el alma de un manzano, de un aguacate, de un maíz, de un coco, etcétera. Y en todas las criaturas. Esas cinco impresiones son una en todas. Ese es el alma mater. Y en todos los humanos nacidos de ella. Entonces la Madre Divina, sus cinco impresiones de María con Pedro son uno solo en la fragua de Vulcano. Y el Espíritu Santo Universal de vida que concilia es uno solo con el alma y todas las partes del ser. Comprendido esto,

0: Entonces nace la unidad con voluntad divina de todas las partes del ser, una sola voluntad, una sola conciencia, un solo espíritu trabajando y no dándole oportunidad al espíritu inmundo que entre a la fragua encendida de Vulcano. Y esos son los que logran la castidad y que triunfan. Espero que hayan entendido correctamente lo que les estoy diciendo. Otra pregunta.
1: Muchas gracias, hermano Abad. La siguiente pregunta la realiza nuestra hermana Antaris. Ella dice, hermano Abad, paz inverencial, ¿cómo puedo apelar a Pedro, el hierofante del sexo, para comprender su apología en el altar del amor?
0: Bueno, obviamente que el hombre y la mujer y la sacerdotisa que trabaja con el fuego en la piedra cúbica de Yesod, de hecho, está apelando a Pedro. Si trae un defecto para aniquilarlo en la piedra de los sacrificios, está apelando a Pedro, que es la piedra, que es pitar, que es piedra de fuego. Pitar es piedra de fuego, así me dijo el Cristo Samael. Pira de fuego. Pira de fuego. Entonces, también podemos invocar a esa parte del ser en la fragua de Vulcano. Sé mi guía, sé mi apoyo, sé mi sostén. Tú eres mi esperanza, ten piedad de mi alma, ayúdame a realizar la cópula metafísica correctamente. Esa es la oración para las partes del ser en la fragua encendida de Vulcano. También podemos llamar a Pedro y pedirle con esa oración sencilla, sé mi guía, sé mi apoyo, sé mi sostén, tú eres mi esperanza, no me dejes salir de la luz. Deposita tu gnosis, tu apología, tus misterios, tus sellos, tus virtudes en mi alma durante la transmutación. Entonces ya es muy diferente, eso es con más conciencia. Y si eso se hace a cada uno de los apóstoles, en cada práctica y a las diferentes partes del ser, pues va siendo muy diferente la práctica, más exaltada. Otra pregunta.
1: Muchas gracias, hermano. Andrés Mora Jaramillo dice, inmensas gracias, hermano Abad, por esta importante y excelente conferencia. Y bueno, también envía saludos a Radio Q, también reciba saludos de nuestra parte. Nuestro hermano Luis Ortega dice, paz inverencial, hermano Abad. ¿El esperma sagrado, al ser transmutado, se convierte en energía? Es decir, ¿literalmente desaparece en lo biológico y deja un espacio físico para ser llenado por nuevos espermas? ¿O qué pasa, hermano, físicamente hablando de la transmutación sexual? Gracias.
0: Es correcto, hermano, lo que usted explica. Su alma dio la explicación correcta a su pregunta. Obviamente que la energía eléctrica que sale del esperma sagrado, de esa masa acuática, se hace vital, se hace astral, se hace mental, se hace causal erótica y se reabsorbe y se lleva la médula al cerebro. Entonces, cuando ya no hay erección en el falus vertical después de un tiempo, o en el yoni receptor no hay potencia, es porque está transmutada toda la potencia sexual. Así de sencillito. El organismo va a producir nueva energía potencial con los cinco iliastres de los alimentos. Ahí está la jefa de la casa que hace la comida para que se la juegue bien, hermano. Ahí está la mujer que se la juegue bien, que le dé los cinco alimentos, los cinco elementos a su esposo y ella también. Otra pregunta.
1: Gracias, hermano Abad. Esta sería la última pregunta por parte ya de todos los medios que tenemos para que realicen sus preguntas. La realiza nuestro hermano Ulises, dice, paz inverencial. ¿La limpieza del caldero sexual es indispensable? Conforme se va limpiando el caldero en los matrimonios, ¿su trabajo tendrá más posibilidades de salvar su alma?
0: Es correcto, hermano Ulises. La limpieza del caldero sexual hay que hacerla con la clave gnóstica del Cristo Samael de perseguir a Lilín, a Gemá. El que no practique eso jamás logrará la transmutación, siempre estará fornicando, cayéndose y de todo eso. El que se está cayendo sexualmente, si ya hizo la práctica de perseguir al dragón, de hacer ejercicios retrospectivos de sus adulterios, sus fornicaciones, sus cruces con otras mujeres, mujeres con otros hombres, tiene que volverla a hacer. Cada año hay que volverla a hacer durante 10, 15, 20 años, y cuando aparece una imagen del recuerdo sobre algo del pasado sexual, es porque eso hay que volverlo a aniquilar. Entonces así se limpia el caldero sexual. No hay otra forma. Para poder hacer bien el trabajo hay que limpiar el caldero sexual, y por eso es esa práctica. ¿No? Que háganlo, no sean negligentes, y gracias infinitas por cooperar con la conferencia, que es el fruto del trabajo de los hermanos de la radio, nuestra, etcétera, etcétera, hermano. Y entonces ustedes hacen un aporte que va a convertirse en una misión, porque esta conferencia se sube a YouTube y se pone en los Facebook, en la página, y va al mundo, hermano. Esto es una aportación a la conciencia colectiva humana, estas preguntas. Dios les pague por cooperar, que la fuerza del Salvador del mundo, Samael, siempre los acompañe. Paz inverencial.
1: Paz inverencial, hermano. ¿Puedo hablar con usted fuera del aire?
0: Sí, claro, inmediatamente que termine.
1: Ok, muchas gracias, hermano. Hermanos, despedimos esta hermosa conferencia que hace una apertura espectacular en la conciencia para lo que es este trabajo de alta magia, que es la transmutación sexual, la suprasexualidad. Espero que todos ustedes lleven este código de conciencia en el alma de lo que es esta hermosa y sagrada práctica. Gracias a todos ustedes, enviamos un gran saludo con toda el alma y el corazón. Nos despedimos. Que la luz y la fuerza del Cristo Samael sea en vuestros corazones. Paz inverencial. Frases para reflexionar. Le preguntaron al Dalai Lama qué era lo que más le sorprendía de la humanidad, y él respondió: el hombre, porque sacrifica su salud para ganar dinero, y cuando lo consigue, sacrifica su dinero para recuperar la salud. Y está tan ansioso por el futuro que no disfruta el presente. El resultado es que no vive ni el presente ni el futuro. Vive como si nunca fuese a morir, y entonces muere sin haber vivido realmente nunca.

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sin importar los obstáculos, el tiempo, tu pasado, tu presente o futuro, lucha sin cesar. El cielo está hecho para los valientes y no es fácil conquistar. Entre más grande sea la meta, mayor el sacrificio. Entre más alta sea la cima, más costoso el llegar. Por eso noche, día, no dejes de andar. No pares, no mires hacia atrás.

0: frases para reflexionar. La felicidad no depende de lo que tienes o de quién eres, sino de lo que piensas. Buda.
1: Conferencia esotérica de tercera cámara del 25 de abril de 1974.
2: Toda la naturaleza. Fuego es el Agnus Dei, el cordero inmolado desde el principio del mundo para nuestro cielo. Si golpeamos una piedra con otra, vemos saltar el fuego. Este se halla latente todo lo que es, en todo lo que ha sido y en todo lo que será. Es el Christos Cosmos. El gran sacrificado. Si pues debemos nosotros reflexionar profundamente. Ahora bien, de nada nos serviría el bautismo por los muertos si nosotros no resucitáramos. Entonces estaríamos completamente perdidos. Vanos serían nuestros esfuerzos, vanos nuestros trabajos. Sin embargo, para bien de la gran causa, nosotros podemos y debemos resucitar. Es claro que lo corruptible no puede hacerse incorruptible. Así está escrito. Que lo mortal no puede hacerse inmortal. Pero si lo corruptible se reviste de lo incorruptible, y si lo mortal se reviste de lo inmortal, entonces se verifica una metamorfosis dentro de nosotros mismos y podemos lograr la resurrección. Pacto del bautismo. El bautismo por los muertos tiene un propósito, que es la resurrección de los muertos. Es claro que para poder lograr esa resurrección se necesita ante todo cumplir con el pacto del bautismo. Por eso es que tanto el padre como la madre de la criatura que se ha bautizado contrae un deber para consigo mismos y para con la gran causa. ¿Cuál es? El enseñarle a la criatura la senda del filo de la navaja, a fin de que más tarde pueda transmutar el agua pura de vida en el vino de luz del alquimista. Desde el amanecer de la vida, en su forma humana, sobre la tierra, cometimos el error de haber caído en la generación animal. En otros tiempos, el acto sexual era considerado como un sacramento. solo se realizaba dentro de los templos de misterios, en el continente Mu o Lemuria, hace unos 18 millones de años. Nadie osaba, en aquella edad, realizar la unión sexual fuera del templo. Entonces no existía la pasión animal. Pero cuando el sexo se fue convirtiendo en un vicio, cuando nació, pues, el deseo, cuando se, movidos por los impulsos luciféricos, los seres humanos empezaron a copular fuera de los templos. El resultado fue el nacimiento en nosotros de la libido sexual. Esa libido infectó completamente los cinco cilindros de la máquina orgánica. Y es claro que vinieron disfunciones en esos centros que antes no existían. Cuando la libido infectó el centro intelectual, ubicado en el cerebro propiamente dicho, el resultado fue que nacieran diversas formas mentales, morbosas, producto de la misma morbosidad, y que aún se robaran o quedaran, dijéramos, involucradas en esas formas algunas fracciones de conciencia. Entonces, se constituyeron tales formas en yoes de tipo mental, intelectual. Cuando la libido tocó el centro emocional ubicado en el plexo solar, sistema nervioso gran simpático, corazón, etcétera, se alteró tal centro y la resultante fue el surgimiento de determinados yoes de tipo emocional, brutal, infrasexual, libidinoso. Cuando la libido, esa libido de la cual nos hablara el patriarca de nuestra iglesia gnóstica, San Agustín, afectara o tocara, mejor dicho, el centro motor ubicado en la parte superior de la espina dorsal, la resultante fue que hubiera una disfunción inarmónica en tal centro, que originara por secuencia o corolario inevitable toda una serie de yoes subjetivos personificando hábitos, dando origen a costumbres, a maneras de acción más o menos arrítmicas, en plena desarmonía, o arritmia con el cosmos infinito. Cuando la libido afectó el centro instintivo ubicado en la parte inferior de la espina dorsal, la resultante fue que los instintos se pusieran todos al servicio de la misma, viniendo el envilecimiento completo de las criaturas humanas y el resurgimiento en su psiquis de millares de yoes subconscientes sumergidos, inhumanos. El centro sexual por sí mismo tiene el mayor poder que puede liberar al hombre, y también el peor poder que puede esclavizar al hombre. El centro sexual es un centro de gravitación alrededor del cual gira la humanidad entera. Todo lo que es, todo lo que ha sido, todo lo que será. Si la fuerza sexual desviada, convertida en libido, originó pues todos esos yoes que en su conjunto constituyen el mí mismo, el sí mismo, esa misma fuerza erótica debidamente transmutada y sabiamente utilizada puede desintegrar todos los elementos inhumanos, el ego que cargamos dentro, y liberar la esencia. Si puedes, hermano, el bautismo es un pacto de magia sexual. Simboliza la transustanciación. Necesitamos convertir el agua en vino, como lo hizo Yeshua ben Pandira en las bodas de Canaá o de Chanaá. El Hijo del Hombre antes vivía en nosotros. Recordad, hermanos, que el ave Fénix ha sido testiga del curso de las edades. Ella vio a las almas doradas de la Edad de Oro transformarse en almas de plata y de cobre y de hierro, y sin embargo permanece la misma. El ave Fénix, coronada siempre con una corona de oro, con sus ojos que parecen estrellas mirando el espacio infinito inalterado, con su vestidura toda de púrpura divina, y su pecho azul, y su larga cola verde, donde se reflejan las estrellas del inalterable infinito, y sus patas de oro, y sus uñas de color rojo. Muere y vive. Cuando ella quiere renovarse a sí misma, hace una especie de túmulo y en él pone el alma y la mirra y el incienso, ramas de toda especie sagrada, y se incinera La naturaleza se llena toda de un indecible terror. Mas al fin, un día resucita de entre sus propias cenizas más fuerte, más poderosa que antes, para alegrar el infinito. Sí, hermanos, esa ave fénix vale un pequeño fenicito. Si el ave fénix muere para resurgir de sus propias cenizas, su pequeño fenicito hace lo mismo. Quiero que entendáis la alegoría. El ave fénix es el tercer logos, nuestro logoi particular, individual, sacratísimo Espíritu Santo, en cuyo nombre siempre hacemos los bautismos gnósticos. Es el Señor, es el Rey de la alquimia, el Irán Aviv de la masonería oculta, que ahora está muerto, pero debe nacer en cada uno de nosotros, debe resucitar en cada uno de nosotros. Y en cuanto al pequeño fenicito, es el hijo del hombre, el Tiferet de la cábala hebraica, que necesita venir al mundo para trabajar en la gran obra del Padre. El bautismo gnóstico tiene por objeto preparar el advenimiento del Hijo del Hombre. Si cumplimos con ese pacto de magia sexual, si encendemos el fuego sagrado, podrá un día venir en nosotros el Hijo del Hombre. Él nacerá en el establo de Bel, es decir, en nuestro templo de fuego interior. Entre paréntesis, recordad, hermanos, que la aldea de Belén en tiempos de Jesús de Nazaret, Yeshua ben Padirá, aún no había sido fundada. Belén viene de la palabra Bel, que es torre del fuego. Cada uno de nosotros necesita, mediante el fuego, convertirse en templo del Altísimo. Y eso es posible cumpliendo con el sacramento del bautismo. Cuando el Hijo del Hombre viene, nace como todo niño, débil, inocente, puro. En principio ni siquiera su presencia se nota, pero a través del tiempo el niño va creciendo, se va desarrollando a medida que va sometiendo todas las cosas al Padre, a aquel que lo envió. Él debe someter el reino interior al Padre. Él debe eliminar, con ayuda de su divina madre, a los animales del estado que han ensuciado tanto el lugar santo. Conforme trabaja en la gran obra, se desarrolla, desenvuelve y manifiesta. Escrito está: después del bautismo inicia su misión. Los sacerdotes le rechazan, los fariseos no lo quieren, porque es un revolucionario 100%. los escribas, o sea, son los intelectuales de la época. Se burlan de él, no lo aceptan. Los fariseos lo odian. Todos quisieran matarle. Nunca falta un Herodes que le busque. Pero al fin, hermanos, él va creciendo. Sin embargo, ha de vivir el drama cósmico. Ha de convertirse en el personaje central del drama. Ha de orar en el Monte de los Olivos y decir: Padre mío, pasa de mí este cáliz, pero no se haga mi voluntad, sino la tuya. Ha de ser crucificado, ha de morir con muerte de cruz. Cuando digo muerte, debéis entenderme. El Hijo del Hombre no debe ser muerto. Pues todos los elementos inhumanos en él deben morir. Recordad que la cruz está compuesta por dos vástagos, uno horizontal que es masculino, otro vertical que es femenino. En la unión de ambos se halla la clave de todo poder. Encima de la cruz está el INRI, Ignis Natura Renovatur Integra. El fuego renueva incesantemente la naturaleza. La huella de los tres clavos de hierro en el madero significa las tres purificaciones por las cuales tenemos que pasar, mis estimables hermanos, antes de la resurrección. No hay que olvidar que Jonás estuvo entre el vientre de una ballena 3 días. Después esta lo vomitó en las playas de Nínive y allí predicó la palabra para llamar a la humanidad al arrepentimiento. El Hijo del Hombre permanece siempre 3 días entre el Santo Sepulcro antes de la resurrección. Estos 3 días simbolizan, repito, las 3 purificaciones por las que hay que pasar antes de que resucite. La ballena en sí misma representa a todos los yoes que tenemos dentro. En cierta ocasión, preguntaba yo al maestro Mori algo muy importante. Sucede que en cualquier lugar hube de entrevistarme con el gran maestro. No tuve inconveniente en decirme: cierto maestro, cuyo nombre no menciono, o no recuerdo en distancia, había eliminado no sé cuántas miles de ballenas. No entiendo, le dije al maestro Moria, ¿qué quieres tú decir con eso? Y en momentos en que besaba su mano para retirarme, he aquí que tuve la respuesta. Su mano se había vuelto esquelética. Entonces entendí y di las gracias. Obviamente, mis caros hermanos, la ballena representa al yo psicológico, al mí mismo, al sí mismo. Y cuando se dice que el maestro fulano de tal eliminó mil y tantas ballenas, significa mil y tantos yoes psicológicos. Hay maestros que han podido eliminar más de 10.000 ballenas. Cuando se dice que Jonás estuvo 3 días y medio hecho el vientre de una ballena. Está firmando con eso, que pasó por las 3 purificaciones antes de poder quedar libre de la gran ballena. Algunas sectas dogmáticas queriendo ponerse en el dito, no habiendo entendido lo que es el significado de la ballena, alteraron el texto bíblico. Y ahora en vez de ballena ponen pez. Realmente es ballena, tal como estaba escrito en Biblia antigua. El significado esotérico de lo que estoy diciendo. Una vez que el Hijo del Hombre es vomitado en las playas de Nínive. Una vez que el Hijo del Hombre se levanta entre el sepulcro. Después de haber eliminado completamente a esos yoes que se formaron con la libido. Viene la resurrección. La obra póstuma del Hijo del Hombre es derrotar también a la muerte misma y ponerla bajo su servicio. La resurrección del pequeño felicito es grandiosa. Él resucita en el gran Fénix. Y el gran Fénix resucita en él. Y al fin y al cabo el ave Fénix resucita, se levanta de entre sus propias cenizas. Para hablar en el verbo purísimo de la divina lengua, que como un río de oro corre bajo la selva espesa del sol. Al que sabe, la palabra da poder. Nadie la pronunció, nadie la pronunciará, sino solamente aquel que la tiene encarnada. Después el bautismo, hermanos, algo grandioso. Nos bautizamos por los cuerpos, con el propósito de resucitar. ¿De qué serviría el bautismo si no resucitáramos? Cristo resucitó y debe resucitar en cada uno de nosotros. Sorbida es la muerte con victoria. ¿Dónde está, oh sepulcro, tu aguijón? ¿Dónde, oh muerte, tu victoria? El ave Fénix, al resucitar de entre sus propias cenizas, hace del sepulcro una cuna. He ahí lo grandioso. Convierte a la muerte, madre, oh no del sábado. Quien resucita entre los muertos aquí y ahora se convierte en un hijo del sol que tiene derecho a firmar siempre con la estrella de las 7 puntas. Solo los hijos del sol, los maestros resurrectos e inmortales, son los verdaderos rectores de la naturaleza. Después es necesario comprender cada una de estas palabras, hacerse consciente de todo esto. Necesitamos trabajar en la gran obra. Si es que queremos de verdad llegar a la resurrección. Bien, hermanos, ¿qué horas tenemos?
3: 20 para las 6.
2: Ahora, hermanos, si hay alguno que tenga algo que preguntar, puede hacerlo con la más entera libertad.

0: quería saber si, por ejemplo, mi niña era podía bautizar también aquí, confirmarla también.
1: Por el bautismo es suficiente. La confirmación la hará ella misma cuando esté en la gran obra. Ahora hagamos nuestra gran cadena.
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0: sin importar los obstáculos, el tiempo, tu pasado, tu presente o futuro, lucha sin cesar. El cielo está hecho para los valientes y no es fácil conquistar. Entre más grande sea la meta, mayor el sacrificio. Entre más alta sea la cima, más costoso el llegar. Por eso, noche, día, no dejes de andar. No pares, no mires hacia atrás.
1: Paz Inverencial, Saraí. Gracias por ser moderadora de la Iglesia Gnóstica del Cristo Samael y ayudar pues a la expansión de la gnosis de la luz del avatar de Acuario, el bendito Samael. También nuestras congratulaciones a todos los hermanos misioneros que pregonan la gnosis de la luz, la pistisofía de la luz del bendito Cristo Samael y de la Logia Blanca. Hoy pues los invito a que presten atención con su conciencia, se serenen, se pongan en paz y vamos a reflexionar en voz alta sobre este tema tan interesante de endocrinología gnóstica llevada a la práctica. Como bien saben, y nos lo dice el maestro Samael en el libro Endocrinología y Criminología, y la patología médica, y la patología científica, y química, y biológica, saben perfectamente de que existen 7 glándulas endocrinas fundamentales. Esas 7 glándulas, pues, son las que procesan todos los funcionamientos físico-químicos y secretan ciertas hormonas fundamentales para la vida física, vital, del organismo humano. Y están íntimamente relacionadas con los tawas, que es la vibración del éter. Así pues, almas que me escuchan, hacia el centro del cerebro tenemos la glándula pineal. La glándula pineal. Esta glándula, en ella se encuentra, en la parte astral, mental y causal, el chakra coronario. Esta glándula es fundamental, pues es la apertura del cerebro coronario. Indudablemente que ella es la gran antena receptora y emisora de todas las energías creadoras y regeneradoras y sustentadoras de vida que provienen de la madre naturaleza, que provienen del sol, del sistema solar, de todos los planetas del sistema solar y de toda la galaxia del megalocosmos. Es una poderosa antena. En el códice nutal, al estilo de la antropología gnóstica, vemos a nuestro Señor que exaltó al crucificado con una antena en la cabeza. Esa antena es una antena de diamante que poseen los maestros de la Logia Blanca. Es un cono piramidal, ¿sí?, que le permite emitir ondas de frecuencia, de baja frecuencia, para conectarse con cualquier alma o maestro de la Logia Blanca o templo o lugar aquí en el planeta Tierra, dentro de los mundos vecinos del sistema solar y hasta donde se haya desarrollado. Esa antena es fabulosa, es una antena de diamante. Aquellas almas que poseen, dioses que poseen alma de diamante, tienen esa antena. Así pues, que en el interior de la glándula pineal hay un una fuente de energía magnética, terrible, poderosa, que tiene la capacidad de emitir ondas de frecuencia baja a una escala de 21 para comunicación con el cosmos infinito. La poderosa antena emisora de la glándula pineal permite que los pensamientos y los sentimientos de alguien que esté preparado pueda emitir ondas de baja frecuencia de 21 grados y emitirlas para que lleguen al plexo solar de cualquier hermano, maestro, Dios que se encuentre en este planeta o en cualquier planeta del sistema solar. Basta que emita de su antena una energía, un rayo láser de luz hacia el plexo solar de quien se quiere comunicar, y si éste está despierto, oye su pensamiento y siente su pensamiento, su sentimiento, y se puede comunicar con él. Esto lo dice el maestro Samael cuando hablaba de la gente de la Lemuria, que se comunicaban los habitantes, hombres, mujeres, niños, adultos de la Lemuria, con las humanidades vecinas del sistema solar, desde aquí de la Tierra, así nomás, a través de la emisión telepática solar de su antena de diamante. Bueno, al final daré una práctica para aquellos que quieran ponerse a desarrollar este sentido de emisión telepática y de recepción que está en el plexo solar. Ahora bien, en patología médica se sabe perfectamente que la glándula pineal secreta una hormona que se llama la pititrina. La pititrina es una poderosa hormona que permite que la mujer que va a dar a luz dilate su útero, y esa sustancia ya la segrega por las pequeñas venas y vasos capilares que le entran a la glándula pineal, física, vital, astral, mental y causal, y a su sistema nervioso, conectado a todo el sistema nervioso del organismo, al gran simpático y al sistema nervioso sexual del hombre y la mujer. Entonces, esta hormona la secreta y por el sistema nervioso viaja esa energía de esta hormona y por la sangre, y la mujer puede dilatar. Cuando no dilata, entonces no hay pititrina. La glándula pineal está enferma, está atrofiada, ¿sí? Y por eso pues hay tanto sufrimiento en el mundo. Ahora bien, la glándula pineal, que representa la corona de los santos, ustedes ven a Jesús, el Cristo, al Buda, a Krishna, a Rama, todos tienen una aureola de luz, los apóstoles, de oro, un sol de oro sobre su cabeza. Esa es la radiación electromagnética causal espiritual de los chakras del chakra de la glándula pineal. Pero desde el punto de vista patológico, médico, clínico, indudablemente que esta poderosa glándula pineal se puede desarrollar, perfeccionar y despertar en ella todas las facultades de que está dotada su sistema nervioso. El sistema nervioso de la glándula pineal es extraordinario, penetra en sus tres lóbulos. Ella tiene un lóbulo frontal y uno lateral derecho y un lóbulo lateral izquierdo. Esos tres lóbulos son tres fragmentos, tres partes del cuerpo con que se forma la totalidad de la glándula pineal. Esta glándula pineal se energetiza cuando el hombre y la mujer, con conocimiento de la gnosis, de la luz, del Cristo Samael, son capaces de llevar su energía eléctrica trascendental desde el centro sexual a través del sistema nervioso medular hacia el cerebro. Entonces toda la malla nerviosa, todos los ganglios que hay en el cerebro, ganglios, escuchen, ganglios, todas las terminaciones neuronales se cargan de electricidad sexual. Y obviamente que el receptáculo es la glándula pineal. Nosotros estamos para desarrollar nuestra glándula pineal con la transmutación suprasexual. Bien, en contraposición a aquellos que buscan con sinceridad el desarrollo de todo su sistema nervioso endocrino, curarlo, sanarlo, regenerarlo,

y la contracción de las 7 glándulas endocrinas general, ¿sí? El sistema nervioso de la glándula endocrina se comprime y secreta líquidos nerviosos, vitales, físicos, produce una alteración, tal esa conmoción que irradia toda su energía. Y entonces se descarga la batería de la energía de la glándula pineal, física, vital, astral, mental y causal, con el inmundo orgasmo, espasmo, que le gusta a las almas demonios de la tierra. Que se ofendan, ¿qué le vamos a hacer? De todas formas, la magia blanca es transmutación sexual. La magia negra es eyaculación sexual, para hablar claro, pues, ¿sí? Y cada cual escoge el camino que quiere escoger. Es lamentable que aquellos que sabiendo lo que tienen que hacer, todavía se la pasan fornicando y dando conferencias de gnosis y filosofando sobre la gnosis y haciéndose sentir maestros y dioses santos. Así pues, que la glándula pineal es poderosísima, ¿sí? Hay un hilo nervioso extraordinario, que es el canal centralis, que sube desde el tribeni, desde la base del coxis. Hay un centro magnético poderoso que se llama tribeni. Ahí se conjugan los hilos nerviosos de la glándula sexual derecha, de la glándula sexual izquierda, del ovario derecho, del ovario izquierdo de la mujer, y se unen en la base del coxis, en la parte física, vital, astral, mental y causal. Bueno, entonces por ahí asciende un hilo nervioso por todo el centro de la médula. Y ese llega al hipotálamo, penetra como una serpiente y tiene una conexión directa con el centro magnético vital nervioso de la glándula pineal. También existen dos hilos nerviosos que son citados por el maestro Samael, Ida y Pingala, que son el caduceo de Mercurio. El caduceo es dos hilos nerviosos en forma de serpientes que forman un santo ocho y terminan ese par de serpientes y el canal central en el centro del cerebro, en la glándula pineal. Entonces, cuando en el realismo psicofisiológico del intercambio eléctrico suprasexual de las más selectas energías creadoras, regeneradoras, sustentadoras de vida, el hombre y la mujer, llenos del delirio del amor sublime, ¿sí?, son capaces de encauzar, de dirigir, de canalizar con voluntad, con imaginación, con respiración, su energía creadora por el canal centralis y por los dos hilos nerviosos hasta la glándula pineal. Esta se seminiza y todo el cerebro se seminiza y el sexo se cerebriza. Así pues, que podemos pasar todo el día hablando de la glándula pineal física, vital, astral, mental y causal, y les aseguro que muchas cátedras no se terminarían. Vamos pues a comprender que podemos intensificar la energía nerviosa de la antena con el mantra INRI. Este mantra lo explica el Cristo de Acuario Samael, que a Jesús el Cristo le pusieron unas letras allá que decían INRI. El centurión que le clavó la lanza y el jefe de los soldados romanos y todos ahí se burlaban porque decía, mira, le pusieron un letrero que dice Jesús Rey de los Judíos. Pues los ignorantes ilustrados tienen el derecho a pensar, a rebuznar, a ladrar como quieran. Pero la cruda realidad es que INRI, el único que ha explicado en el planeta Tierra para todas las religiones del mundo, logias, sectas, es el Cristo Samael de Acuario. INRI, dice él, es INRI natura renovatur íntegra. El fuego renueva incesantemente la naturaleza. El fuego del fuego es el Cristo íntimo. Ese es el fuego renovador.

0: El fuego del fuego es el fuego del Espíritu Santo. El fuego del fuego es el fuego de la madre Kundalini Shakti. Bien, aquellos que lleven su energía hacia la antena emisora con la intención de desarrollar la telepatía a cambio de aniquilación budista y una conducta y pensamiento y sentimiento recto, tendrán que cantar el mantra INRI una hora diaria. Llevan su energía hacia el cerebro, se concentra en la glándula pineal, la ven de puro oro, una llama sagrada, y sobre ella cantan INRI. Así. Se toma la energía de la fuente de la vida suprasexual, se asciende por la médula hasta el cerebro y se deposita en la glándula pineal. Bueno, se puede comenzar por 10 minutos, por 15, por 20, hasta llegar a una hora diaria. También el mantra I sobre la glándula pineal activa la facultad, pues, que produce la glándula pineal. De la glándula pineal sale un hilo nervioso, oiga, un cable de alta tensión transparente, como un tubo, pero transparente, nervioso. Los hilos nerviosos son tuberías que los médicos, los científicos con sus microscopios electrónicos y biológicos no más vean baba como saliva al sistema nervioso. Eso no significa que no sean conductos por donde circulan ciertos líquidos y ciertas energías atómicas moleculares. Así pues que del hilo nervioso que sale de la glándula pineal se conecta con la glándula pituitaria que está más abajo. Así es la conexión. También los dos hilos nerviosos, el caduceo de mercurio que llega a la glándula pineal, termina y se ancla en la glándula pituitaria a la altura del entrecejo. Pero no quiere decir que esté detrás del entrecejito ahí, sino adentro del cerebro. Bien, ustedes pueden buscar por internet glándula pineal, pituitaria, imágenes y se ilustran. Ahora bien, la polividencia, poli significa muchos, es un plural. Tiene muchas facultades trascendentales del ser, la divina polividencia, que es el desarrollo de el chakra coronario, que tiene su base en la parte vital y física, que integran los tres lóbulos en el centro del cerebro de la glándula pineal. Ahora bien, si alguien meditara profundamente en su glándula pineal, se imaginara los tres lóbulos penetrar a su sistema celular, hasta que pueda ver sus células, sus moléculas, sus átomos, su sistema nervioso, y luego vea su chakra y lo ponga en actividad con los mantras, les aseguro que graduativamente, practicando autonosis, se desarrolla, a cambio, pues, de castidad científica, eso es obvio. Con fornicación pueden cantar lo que quieran. Con eyaculación seminal pueden entonar los mantras que quieran, hacer todas las prácticas y nadie va a despertar nada. Hay farsantes, hay brujas, hechiceras, calchonas y calchones, entidades encarnadas en personas vulgares que se dicen que saben disque alinear los chakras. Imagínense, unos desalineados mentales burlándose de la gente en televisión y en programas y cobrando disque para alinearle los chakras a gente fornicaria, a otro fornicario. Eso es absurdo, ¿sí? Cada cual tiene que alinear su chakra y desarrollar su glándula pineal, pues con castidad científica y con la muerte del ego. Eso es obvio. Así pues que ese caduceo de mercurio, cuando llega a la glándula pineal y pasa a la pituitaria, entonces se activa pues esta glándula. Esta glándula también tiene tres lóbulos extraordinarios y tiene su fisiología, su química, tiene su funcionamiento nervioso, celular, molecular, su cuerpo físico, la glándula, su cuerpo vital, su cuerpo astral, su cuerpo mental y sus chakras pues internos que hay en esta glándula, denominada el tercer ojo. Mucha gente podrá inicialmente con la autonosis ver un triángulo, un ojo azul, ver otro triángulo, un ojo verde, comenzar a tener revelaciones, visiones internas, indicando pues que hay en la práctica del desarrollo de esta glándula extraordinaria, que el maestro Samael da una práctica cuando habla de las siete iglesias en una conferencia de mirar un vaso de agua durante una hora, llenar un vaso con agua, un vaso limpio con agua, se pone en una mesa y uno atraviesa con la mirada el cristal y mira el agua. O mira el agua desde abajo, lo pone el vaso abajo y mira hacia abajo, al centro del vaso, y fija su mirada y puede cantar, inhalar y cantar el mantra Neme. Entonces, esto activaría pues la facultad de la visión o lo que llaman clarividencia. La auténtica clarividencia solo la poseen los maestros. Nosotros, cualquier ser humano de puro y noble corazón, puede tener revelaciones, videncias que el ser le quiera dar, ¿sí? Y obviamente, pues, de que esta glándula frontal es maravillosa porque al abrirse ella, sus sentidos internos, entonces el alma podrá ver el aura de las plantas, así como hay máquinas que ya toman fotografía de las plantas, del aura, su campo magnético, de los animales, de una persona, de una piedra, de cualquier cosa. Ya la ciencia sabe pues que existe un campo electromagnético formado por la radiación de los electrones, protones, neutrones, de la estructura físico-química de una planta, de un árbol, de un animal, de una persona, de una piedra, de un carro, de un avión, de lo que sea. Esto está comprobado científicamente. Entonces, el que lleve su energía sexual a la glándula pituitaria, pues desarrollará ese poder energético maravilloso de ver el ultra de las cosas. Nos dice el maestro Samael que en medicina oculta todas las plantas, los árboles, los animales, los seres humanos son un trío de materia, energía y de conciencia. Y que toda planta tiene un cuerpo físico, un cuerpo vital, un alma elemental que vive en la cuarta vertical, en el hiperespacio, y una mónada sublime, un ser de donde emanó, su íntimo, pues, donde emanó esa planta. Así pues, de que con esa facultad se pueden ver el aura de las plantas, de las gentes, mirar el alma de una planta. No solamente verla físicamente, sino vitalmente, mirar sus estructuras celulares, conversar con el elemental cara a cara. Eso sería maravilloso, entrar y ver a los reinos elementales de la naturaleza, que son por millares, millares de reinos. Así como existen pueblos, comunidades y naciones, existen pueblos, comunidades y naciones por millones, formados por los millones de clanes de elementales, de plantas y animales y peces y aves que existen en el planeta Tierra, que tienen su cuerpo físico aquí, pero su alma está en la cuarta vertical, en la Tierra físico-química. Así pues, que el desarrollo de esta facultad es extraordinario, maravilloso, porque le permite verdaderamente entrar al reino de la luz, al alma, ¿no? Entonces, por eso es la enseñanza gnóstica de practicar autonosis para desarrollar las glándulas endocrinas con sus verdaderas secreciones solares, suprasexuales, para que inunden todo el torrente sanguíneo con sus hormonas, con sus sustancias energéticas vitales para la vida de todos los órganos en el cuerpo. Entonces, son siete plantas de energía poderosa, nuclear, en el aspecto físico-químico de cada una de esas siete glándulas extraordinarias. De modo que los invito a que estudien el libro Endocrinología y Criminología del maestro Samael, y así pues entraremos al reino verdadero del conocimiento del cuerpo humano. Esa glándula pineal y pituitaria, donde terminan pues las dos serpientes que vienen desde el sexo abajo, ese par de hilos del caduceo de Mercurio y el canal central, al llegar a la glándula pituitaria, de ella resplandece pues una luz maravillosa. Cuando esa energía llega al centro de esa glándula y que se levanta la primera serpiente, entonces la serpiente de fuego aparece en el entrecejo, saca su cabeza por afuera, y cuando se levanta la serpiente del cuerpo vital, saca la cabeza para afuera, por la frente, y cuando asciende la serpiente del cuerpo astral, saca la cabeza para afuera, y luego se proyecta hacia el corazón. Hay un hilo que se llama Anahata Nadi. El Anahata Nadi, al estilo indotibetano, es un canal nervioso, poderoso, que deviene desde la glándula pineal y que tiene su descenso y que baja por cierta área y llega hasta el corazón. El chakra del corazón, la glándula del corazón, pues imagínense, necesitamos una cátedra completa para dilucidar un poco sobre el cuerpo pues físico del corazón, el cuerpo vital del corazón, el cuerpo mental del corazón. Un corazón tiene su carpio, metacarpio, endocarpio, su sistema celular maravilloso que lo forma, ¿sí? Tiene dos aurículas y dos ventrículos que se contraen, que se comprimen, que se expanden, que irradian sus energías con el diástole y sístole de la naturaleza. Pero hoy, hasta aquí voy a dilucidar. Les dejo de reflexión el estudio de las otras dos glándulas que hemos mencionado, y después hablaremos de la glándula del corazón y su relación con el plexo solar para dar la práctica sobre la telepatía abreviada. Que la paz más profunda reine en sus corazones. Que la luz del Cristo Salamael los ilumine y los guíe. Sean valientes, no se rindan. El cielo se toma por asalto, transmutando la energía creadora y aniquilando el ego y siendo fieles al Cristo Samael por encima de todas las cosas, amando a su ser por encima de todas las cosas. Que la paz más profunda reine en sus corazones, y gracias, hermana Saraí, por ser moderadora. Paz inverencial.
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0: Frases para reflexionar. Le preguntaron al Dalai Lama qué era lo que más le sorprendía de la humanidad y él respondió: el hombre, porque sacrifica su salud para ganar dinero y cuando lo consigue, sacrifica su dinero para recuperar la salud. Y está tan ansioso por el futuro que no disfruta el presente. El resultado es que no vive ni el presente ni el futuro. Vive como si nunca fuese a morir y entonces muere sin haber vivido realmente nunca. Paz Inverencial, queridos hermanos, escuchas, radio escuchas de Radio IQ con este hermoso tema, el misterio gnóstico de la Divina Madre Coatlicue. Así damos la bienvenida a todos ustedes con un gran, gran abrazo afectuoso, fraternal para todos ustedes con este hermoso tema de este misterio gnóstico de la Divina Madre Coatlicue. Ese misterio que encierra este tercer desdoblamiento de la Divina Madre. Los invitamos a escuchar esta hermosa, hermosa conferencia. Ya está aquí con nosotros nuestro hermano Abad. Saludamos a todos nuestros hermanos en el chat: Jesús González, Nelson Arbolino, Marco Álvarez, al cual envío un gran, gran abrazo. Iris Azaí, Mauricio MS, un gran, gran abrazo. Recordemos, aquí en el chat estamos colocando el link para que pues nos acompañen en estas imágenes que va a describir a continuación nuestro hermano Abad, estas imágenes de la conferencia, para que ustedes puedan visualizar estos arquetipos de nuestra Divina Madre Coatlicue. Cedemos el micrófono enviándole un gran abrazo fraterno a nuestro querido hermano Abad de la Iglesia Gnóstica del Cristo Samael, discípulo directo del Cristo Samael y coordinador de las actividades misionales internacionales gnósticas de la Iglesia Gnóstica del Cristo Samael, nuestro querido hermano Abad Fernando, que ya se encuentra con nosotros, Fernando Moya, que ya se encuentra con nosotros y al cual le enviamos un gran abrazo.
1: Paz Inverencial, Saraí, a todas las almas, amigos y hermanos gnósticos que me escuchan en diferentes naciones del mundo. La antropología gnóstica pregonada por el presidente mundial de la antropología gnóstica, el Cristo de Acuario Samael, tiene como fundamento que nuestra esencia o chispa inmortal divina pueda capturar, asir las grandes verdades contenidas en las esculturas, en piedra, en barro, en pinturas, en murales, en pirámides, templos, sarcófagos, de todas las culturas que han precedido la historia de la humanidad. Esas esculturas, esas pinturas, esas pirámides, en épocas solares, la humanidad rendía culto, pues, a la conciencia superlativa de la gran inteligencia primaria, y el bendito Samael pues nos ha traído con el libro de antropología gnóstica, la doctrina secreta de Anáhuac, los misterios gnósticos antropológicos. La antropología gnóstica contiene filosofía, psicología, ciencia y arte. Obviamente que la diosa Coatlicue, como diosa, es una diosa representada por un escultor, por una imagen que les van a poner en la portada, que es la tercera, que es la que está grandota, completa, la escultura, la imagen número 3. Fue tallada y cincelada siglos y milenios antes de la venida del Salvador Jesús el Cristo. Obviamente que esta escultura fue llevada al Museo de Antropología, como muchas recogidas de lo que quedó pues del saqueo y de la destrucción de la conquista y de los dominicos católicos, que quisieron borrar todo el arte antiguo, como quemaron la biblioteca de Alejandría y todo, pues, o sea, ellos querían implantar su tenebrosa doctrina inquisidora y desaparecer todo vestigio de la divinidad gnóstica antropológica del mundo, pero no lo lograron. Destruyeron mucho, pero no lo lograron. De todas maneras, esta escultura en basalto, alta, impresionante, está en el Museo de Antropología en México, Distrito Federal, y en la parte superior de ella vemos una serpiente. Ustedes ven sus dos ojos, pero si se observa atentamente se dan cuenta que es una serpiente bicéfala, es decir, que son dos cabezas de serpiente con medio cuerpo. Son dos serpientes que forman un solo cuerpo. Ese cuerpo de dos serpientes nos habla de Ometecutli Omexigual, la pareja divina, el andrógino divino. Dios Padre, Ome es uno, Tecutli es padre en idioma nahua. Ome es uno, Sigual es madre en idioma nahua, azteca, antiguo, primitivo. Entonces el padre-madre de cualquier religión, cultura, egipcia, maya, inca, druida, celta, está representada por la cabeza bicéfala. De ella salen dos bífidas lenguas, que es el verbo creador, la palabra creadora, con que la gran inteligencia del gran arquitecto del universo y su divina esposa, la madre cósmica, natura particular, dio a luz el universo de Quetzalcóatl, del Cristo o de Osiris, a través de la palabra representada por la lengua de la serpiente. Esto es antropología gnóstica, esto no es antropología materialista, que odia a Dios y desprecia a Dios y canaliza a la humanidad en el escepticismo materialista, leninista, marxista, engelista y comunista. Es ese tipo de antropología, la materialista, es la antropología del anticristo, de la gran bestia del apocalipsis, que no tiene nada que ver con la antropología gnóstica solar de las culturas antiguas y hoy develada y entregada en los libros mencionados por el presidente mundial de la antropología gnóstica, nuestro amado Samael, el Cristo de Acuario. En el pecho hay dos flácidos senos que forman una mariposa. Esta escultura estaba pintada y esa mariposa era de color azul especial, un azul que usaron los mayas y los aztecas. Podríamos compararla con el azul turquesa, pero más o menos, que es el azul del alma humana. El alma humana en el mundo de las causas se puede ver como una llama azul, una llama blanca. En todo caso, la mariposa representa al alma humana en el pecho del padre madre. Y también cuando la mariposa logra, pues, el alma, la muerte florida, se purifica, Pistisofía logra sus poderes y su luz y su sabiduría, entonces esa mariposa se funde dentro de la gran mariposa que es Quetzalcóatl, y que asciende a los cielos y se convierte en el lucero de Venus, el amor. El símbolo del amor es la mariposa que está al frente, y sus cuatro manos ingentes, abiertas, son las manos del padre y de la madre dadoras de vida, en los cuatro elementos, tierra, aire, agua y fuego. Nosotros vivimos con una unidad biológica, un cuerpo humano prestado, regalado, dado por la naturaleza de nuestra madre, de nuestros progenitores y sostenido por la vida pujante y fertilizante que produce la bendita diosa madre del mundo, que son los alimentos y las fuerzas de la tierra, el aire, el agua y el fuego que nos rodean para mantener el cuerpo físico vivo y de cualquier otra criatura. Esas son las cuatro manos de la bendita diosa, las cuatro manos ingentes de los cuatro fuegos y los cuatro elementos de la naturaleza. con sus deidades elementales, etc. En el centro de ella está Coatlicue. Coal, en idioma náhuatl, azteca, mexicano, antiguo, es serpiente. Tlicue es licor de la tierra. La serpiente, que con su licor, con su carne y su sangre de la tierra, da vida a todo lo creado. De la tierra se siembran las semillas y nacen los árboles, las plantas y toda esta naturaleza pujante, efervescente, llena de vida. Y la tierra nos sostiene, el aire nos permite que respiremos, que estemos con el aliento de vida, el calor, la temperatura, el agua para la vida. Entonces somos dependientes totalmente de la madre naturaleza. Las ínfulas del ego, de sentirse separado, pues ese es un problema del ego pluralizado, la separación psicológica. Pero nunca estamos separados, aunque psicológicamente se esté de la naturaleza y la fuerza naturalizante. En la parte, hay un delantal de serpientes. Ese delantal de serpientes, indudablemente que es el traje de bodas del alma citado por el gran Kabir, Jesús el Cristo. Son los cuerpos existenciales del ser que se deben de practicar, crear en la fragua encendida de Vulcano, que crea el hombre y la mujer en el intercambio eléctrico-magnético de sus más selectas energías creadoras, regeneradoras y sustentadoras de vidas sexuales y suprasexuales. Luego, en la parte inferior, vemos un símbolo fálico que sale de debajo del delantal de ella de serpientes y que termina en garras, en seis garras. Esas seis garras representan el arcano 6, el amor, y es una serpiente, o dijéramos un jaguar, es la cabeza de un jaguar porque tiene ojos de jaguar y seis colmillos. El arcano 6 es el arcano del amor. Está el alma entre la mujer y la madre divina. Equivocadamente o maliciosamente, a alguien se le ocurrió ponerle la indecisión a esa carta. Así me explicó el presidente mundial de la antropología gnóstica, el bendito Samael. Entonces, ese símbolo fálico serpentino, con cabeza de serpiente y esos seis colmillos, nos están hablando del trabajo, pues, que hay que hacer con el sexo para poder conectarnos con la divinidad. Sería imposible que Pistisofía, el poder del alma y la sabiduría, adviniera a la conciencia, a la esencia del alma, si nosotros excluyéramos el centro sexual. Para las gentes es absurdo de cualquier religión mezclar a Dios con el sexo, porque para ellos el sexo es motivo de escándalo, disimulo y corrupción, porque en todas las doctrinas y sectas muertas y religiones muertas, toda la gente eyacula el en seminis, son fornicarios, violan el sexto mandamiento de la ley de Dios, que dice no eyacular. Y el que tiene derramamiento de semen tendrá que lavarse en las aguas de la purificación, que son las aguas seminales. Por eso el gran Kabir, pongo las mismas citas, Yeshua ben Pandirá, el bendito Jesús, el Salvador, dijo a la samaritana: tráeme a tu marido para enseñarte a beber del agua de la vida, la simiente, aprender a transmutar para que te conviertas en la misma fuente de vida. Obviamente, y al lado y lado de esa cabeza fálica que termina con cara de jaguar y seis colmillos, es en los dorsos de esas cuatro garras, a la derecha, a la izquierda, hay unos ojos. El mismo maestro Samael me explicó a Coatlicue y me dijo: esos son los ojos del alma del hombre y la mujer, que levantan sus ojos hacia la cabeza, hacia todas las partes de la escultura de Coatlicue para conocer la divinidad. El alma tiene que levantar los ojos y su verbo para poder cantarle alabanzas a la gran luz. Esas cuatro garras donde están los ojos del hombre y de la mujer, a la derecha el hombre, a la garra femenina a la izquierda, esas garras de fuego representan el fuego de los elementos, el fuego pétreo, el fuego acuoso, el fuego aéreo, el fuego del fuego, es decir, el fuego crístico, la llama de la llama, la asignatura astral del fuego, como nos dice nuestro amado patriarca Samael, el Inri de los esenios gnósticos, que más tarde le llamaron cristianos. La palabra cristiana es una palabra griega que significa fuego. El Inri ignis natura renovatur integra. Es el fuego renovador suprasexual de la naturaleza. Ese fuego está en el hombre y está en la mujer. Así pues, que toda la ciencia suprasexual la encontramos en la parte de abajo de Coatlicue, el falus con cabeza de jaguar y los seis colmillos, el arcano 9, el fuego ígneo de los cuatro elementos en el hombre y la mujer. Por eso el maestro Samael explica claramente en el misterio del Auro Florecer, en el capítulo El Intercambio Magnético, que cuando un hombre y la mujer, con el mínimo posible de movimientos, es decir, solo con los que son necesarios para el mantenimiento prolongado del contacto y la erección permanente del falus vertical, hacen la unión sexual, también se realiza una unión psíquica. Solo entonces se procurará la oportunidad de que sean cargados de electricidad los ganglios cerebroespinales que se hayan ligados a la glándula pineal, la soberana del cuerpo físico y además el plexo solar, con los numerosos plexos radiantes del hígado, del intestino, riñones y vasos que hay en el organismo. Entonces, repito, cuando se acaba la brutalidad sexual del animal interior, del caballo, del burro, del chivo, del cerdo, los que hacen movimientos violentos, cuando el alma le permite que al altar de Dios entre a oficiar el demonio de la lujuria, con impulsos animalescos espantosos, como bestias, violentos, agresivos, que solamente tienen la intención de buscar la eyaculación del ens seminis, jamás se podrá cargar la glándula pineal ni los plexos energéticos con la energía sexual, porque esa energía se está canalizando para la cola, para el kundartiguador y para fortalecer el yo en turno que se ha metido al centro sexual en forma bestial, dizque para transmutar. Nosotros pues observamos y nos quedamos asombrados. Cuando el hombre y la mujer con el mínimo posible de movimientos, es decir, solo los que son necesarios para mantener la prolongación del contacto y hacer la unión sexual y psíquica, solamente así es posible que la electricidad cargue los ganglios cerebroespinales. Toda la malla nerviosa del cerebro y de la médula y de la próstata y de las gónadas y de los ovarios y del útero y el gran simpático nervioso, solamente se pueden cargar los ganglios eléctricamente y las siete glándulas y la glándula fundamental que es la cabeza del universo, la glándula pineal, cuando se refina el mandamiento de Roma. Cuando somos delicados y delicadas, está claro, todas las caídas sexuales tienen el fundamento de que el hombre y la mujer permiten que enajemá la lujuria, que le gusta eyacular el en seminis, que son decenas de demonios de la lujuria, asalten, penetren a la mente, al corazón y al sexo de aquel que está unido en la cópula metafísica y le entregan el cetro de poder y su voluntad y su conciencia a ese yo degenerado animal brutal que solamente busca el espasmo, el orgasmo y la eyaculación del en seminis. ¿Está claro? Bueno, la doctrina gnóstica de Aztlán, a través de la bendita diosa Coatlicue, en esta parte donde están sus piernas y la serpiente que termina con cabeza de jaguar y seis colmillos y los colmillos de las garras, nos están hablando del fuego creador que debe ascender por el interior de la médula, inclusive arriba de los ojos, de los dorsos, de los pies de Coatlicue, está el caduceo de Mercurio. Ahí se ven las dos serpientes que se enroscan a la derecha de la escultura, porque la parte izquierda casi no se nota. Los brazos flexionados, terminados las manos en garras de serpiente, indudablemente nos están hablando de una mujer autorrealizada, o de un hombre autorrealizado totalmente. Una mujer autorrealizada tiene en su mano derecha vital, astral, mental y causal, y de ahí para arriba, en los cielos infinitos, en los jardines celestiales de cada alma y de cada ser, a las cinco impresiones de la luz, al pentagrama, a la madre serpiente. Imprimir la mano de la madre serpiente tiene un poder. Las mujeres que transmutan tienen un gran poder en sus manos. Y con la mano izquierda, cuando se ha aniquilado el ego, se ha disipado el universo del ego. Entonces, por eso las manos terminan en cabezas de serpientes. Así pues que es importante comprender que la conciencia liberada mediante la doctrina de la antropología gnóstica, desprovista de pecado y de toda atadura que ligue o ate al alma al delito, puede perfectamente esta, como mariposa que está en el pecho de Coatlicue, entrar a los 13 jardines o a los 13 cielos de la cultura de Anahua, como que Quetzalcóatl realizado en una mujer serpiente, o que exalcó al Cristo realizado en un hombre serpiente, se metamorfosea en mariposa y asciende a los cielos estrellados de Venus, hasta la tierra del color rojo. Así que es importante comprender que la simiente sexual humana está vivamente alegorizada en la cultura de Aztlán y representada por la sangre de la serpiente, por eso se llama Coatlicue, el licor, la serpiente Coatlicue, la carne y la sangre de Coatlicue son la santa unción, son el pan y vino de todas las culturas del mundo antiguas solares. Así que debemos beber la sangre de Coatlicue practicando intensamente la transmutación sexual y sublimando con ella nuestras energías creadoras. Obviamente que ese fuego debe ser canalizado, el de la diosa Coatlicue, para aniquilar a los surianos. En la cultura de Aztlán llamaban surianos, o Icanuse, o Coyolchauqui, a los Coyolchauqui le llamaban a los yoes capitales, a los demonios, archidemonios, al rasgo psicológico, Y a los surianos los yoes que se expresan normalmente a través de la falsa personalidad que cargamos dentro. Nos dice el patriarca Samael que el culto a la muerte ha existido desde que el hombre mismo ha pisado con sus plantas este planeta Tierra. Coatlicue es el adverso de la moneda de la vida. Los misterios de la muerte de la Coyolxauhqui, de los archidemonios y demonios, y el rasgo psicológico, y de los yoes causas, y del espíritu inmundo pluralizado, fueron profundamente cultivados por nuestros antepasados, esa doctrina de la aniquilación, allá en la Aztlán, en la isla de cristal, y durante todas las épocas que han existido las razas solares y en el planeta Tierra. Bueno, indudablemente que el altar de la muerte, el Zopantli, le llaman en idioma náhuatl, el Zopantli, el altar de la muerte. El altar de la muerte es el mismo sexo. Se desciende a la novena esfera, nos dice el patriarca Samael, se desciende al caos. Es decir, se desciende al Zopantli, al altar de los muertos. ¿Con qué intención? Para aniquilar al ego animal. No se confunda esto con la interpretación literal, antropológica, materialista, que interpretan los mitos, las leyendas y las interpretaciones de los códices a la letra muerta, como leer periódico. El Zopantli, o altar del sexo, que sirve para aniquilar el ego, en modo alguno está indicando, como pretenden inculcarlo la antropología materialista, es decir, los ignorantes ilustrados de esta época, un culto sanguinario que representa los cráneos de múltiples prisioneros sacrificados en una orgía de sangre para rendirle culto nigromante a los dioses de antaño. Eso es una aberración tenebrosa de los antropólogos. Que hay un altar que tiene muchos cráneos, pero eso está alegorizando la muerte de cada uno de los defectos y la liberación de las virtudes que carga cada defecto. Dentro de la ira está la dulzura, está la paciencia, la tolerancia, dentro del odio está el amor. Dentro de la mentira, el engaño y la falsedad está la verdad. Entonces, eso de interpretar de que eso es una orgía de sangre la que hubo anteriormente en el altar de Zopantli es un sacrilegio por parte de los antropólogos materialistas. Indudablemente que a la piedra de la verdad, porque Jesús el Cristo le dijo a Pedro, a pitar, que significa pira de fuego. Tú eres Pedro, tú eres pira de fuego, y sobre esta piedra de pira de fuego edificaré mi iglesia, no una catedral física, sino la iglesia, la catedral del alma. Esa es la piedra que se dice en el Nuevo Testamento por los apóstoles que desecharon los falsos. Que es piedra de escándalo y de tropiezo para los perversos, y piedra de redención para los puros y castos suprasexuales y castas suprasexuales. Así pues, de que el gran misterio de la piedra del Zopantli, el altar de los muertos, donde se le rinde culto a Coatlicue, se relaciona exactamente con el magisterio del fuego, con la suprasexualidad, con el descenso a la novena esfera, con la práctica del Saaja Maituna, con la práctica del arcano AZF, con la Pradikrita Yoga, o la Urdhavarata Indotibetana, que es la unión del hombre y la mujer en intercambio eléctrico para electrificar, para cargar de electricidad los ganglios cerebrales y toda la malla nerviosa del cerebro, para cargar de electricidad todos los ganglios medulares y toda la malla medular prostática y sexual y la gran simpática nerviosa, para que se fije la electricidad que se exalta como una embriaguez dionisiaca exquisita a los sentidos del cuerpo, del alma y del espíritu. Porque el acto sexual es un don que la naturaleza, Dios, dio al hombre para disfrutarlo y gozarlo, para lograr esa embriaguez dionisiaca, pero sin llegar nunca al espasmo de la fisiología orgánica del cuerpo físico. Así pues, que los antiguos hablaban de los surianos, los yoes, y hablaban de la coyotl, es coyote, chaucli, o sea, el demonio coyote, que representa, pues, decimos, a los yoes causas y los demonios y archidemonios que personifican nuestros defectos. Pero si ustedes observan la escultura en piedra de la coyotl chauqui, se ve que tiene sonajas de oro y adornos de oro, y que está desmembrada, le han quitado la cabeza, los brazos, los antebrazos, los muslos, desde las caderas, la rodilla, está totalmente desmembrada. El hijo de Coatlicue se llama Huitzilopochtli. Esa es la doctrina de la Virgen de Aztlán y del Cristo Huitzilopochtli. Huitzilopochtli es la encarnación de Quetzalcóatl, el Cristo cósmico. Entonces, Huitzilopochtli, el alma humana, la mariposa, invoca al Cristo. A Huitzilopochtli invoca a la Madre Divina, Coatlicue, Kundalini, y le pide que le corte la cabeza al demonio de la lujuria, de la coyolchauquir, que la desmembre. Y aparece la figura de la coyolchauque en piedra, de 2 metros, grandísima, en el Museo de Antropología, que pesa más de 1 tonelada, en basalto, indicando la muerte del ego. Entonces nosotros en México tenemos todas las enseñanzas gnósticas antropológicas para enseñar y para llevar al despertar de la conciencia, si es que se las practicamos. El que no las practica, pues no va a no lograr ningún triunfo, ningún éxito, y fracasará pues en el camino. Así pues, de que es urgente comprender que Coatlicue tiene cientos de representaciones, porque en esta vida el alma que viene con cuerpo de hombre o que viene con cuerpo de mujer, lo único que viene a prepararse es para desencarnar conscientemente, vestido con cuerpos existenciales, para enfrentar a la madre Coatlicue, que es la reina de los ángeles de la muerte, para que corte el hilo de plata. Así pues, que la bendita diosa madre Coatlicue, en los mundos internos hay un templo, en el mundo causal, tiene su exponente en otras dimensiones. Ese templo es el de los ángeles de la muerte. Ahí los ángeles que tienen alas de luz, asumen la figura de muy esqueléticas, blancas, luminosas. Mi alma desde muy joven fue llevada a ese templo. Yo caminaba por ese templo, esos pasillos, y unos salones por acá, otros salones acá, altares acá, y pude ver ángeles funerales, muchísimos, ¿cierto? Hay tantos ángeles funerales como tantas criaturas haya en el planeta Tierra, porque cada uno tiene a una parte del ser que es Coatlicue. Entonces la parte del ser superlativa que Coatlicue como amor, ella por amor, cuando se cumple el destino y el karma, o es el momento de desencarnar, entonces cuando el alma se retira del cuerpo, el cuerpo ya no respira con el último aliento, después de 3 días y medio viene la bendita diosa, después de que el alma haya reconstruido todas sus experiencias de su vida, haya tomado conciencia, entonces, y corta el hilo, ese hilo es un hilo luminoso como el sol, que está conectado al corazón electrónico del alma, porque el alma es de energía electrónica, es hija de la madre Kundalini Coatlicue, la mariposa está hecha de electrones. Oigan, escuchen, pongan atención. La mariposa está hecha del segundo campo magnético de electrones. El primer campo magnético de electrones divinales es el de la madre Kundalini Coatlicue y sus 5 impresiones. Y el desdoblamiento de ella es el alma humana. y femenina, hechos de energía electrónica. Entonces, en el corazón del alma, porque el alma tiene un corazón, así como el alma se viste de un cuerpo físico que tiene corazón, repito, el alma tiene corazón electrónico que palpita y que recibe todos los designios del ser a través de ese corazón y que lo retransmite al corazón físico. Así pues, de que del corazón, del alma, de la chispa inmortal, de la mariposa azul, sale un hilo de luz que se conecta al ventrículo izquierdo del corazón vital. Y cuando cortan el hilo, pues el alma ya no puede entrar al cuerpo, porque pues ni respira, ni palpita el corazón, porque se para. Eso es obvio. Entonces la Madre Divina, como amor particular, cuando termina la existencia, cualquier ser humano desea que acabe de nacer, de un año, de dos, de cinco, de 50, de 80, de lo que se sea, y que haya reconstruido las escenas de su vida que acaba de pasar, entonces la madre viene y corta el hilo. Por amor, porque ese cuerpo ya no sirve, eso es por amor. Ella es terror para los demonios, porque el fuego de la madre Kundalini Coatlicue con el fuego del Cristo como amor aniquila a los demonios rojos que cargamos dentro, a los siete pecados capitales pluralizados, a las horribles entidades de sed con cara de cocodrilo de la cultura egipcia, a los agregados psíquicos que personifican nuestros defectos animales e inhumanos, los delincuentes que cargamos dentro. Así que, obviamente, que los demonios le tienen miedo a la luz, pavor, pánico, terror. ¿Ustedes han visto un murciélago que le guste volar hacia el sol? En la cultura azteca nosotros le decimos chinacate, el que vive en la oscuridad. Total, pues, de que cuando un defecto es comprendido por los pasos de la meditación para la muerte del ego, que bien vale la pena invocar a la madre Coatlicue antes de realizarla en los pasos para comprender un defecto, enjuiciarlo y pasarlo al sopantli, al altar de la muerte, a ese defecto, al altar del sexo, a la piedra sagrada, para que sea descuartizado y aniquilado por la madre Kundalini Coatlicue y su hijo Huitzilopochtli, el Cristo íntimo. Esa es la doctrina gnóstica de Aztlán, la doctrina original del planeta Tierra. Por eso a los yoes no les gusta que lo lleven al paredón. A nadie le gusta que lo fusilen, que lo ahorquen, que le pongan una inyección para eliminarlo, su cuerpo. A los yoes tampoco les gusta que lo lleven a la piedra de los sacrificios para que sea aniquilado. Entonces hay principios divinales que en antropología gnóstica se pueden llamar dioses, principios divinales, inteligencias cósmicas, ángeles, seres de luz, como Xipetoctec, el que exalcó al rojo, el señor de la primavera. En la primavera nacen las flores, en la primavera se activa la potencia sexual del venado, del elefante, del delfín, de la ballena, del insecto, en la potencia de todas las criaturas, incluyendo a los hombres y mujeres, y viene la cópula para la reproducción de las especies. Entonces, El señor de la primavera sexual es el desollado, es Chipetocté, el que salcó al rojo, lo visten de rojo, a un hombre de rojo danzando alrededor del fuego, ese Cristo rojo, indudablemente es el señor de la primavera. Cada vez que muere un defecto, como la ira, nace la flor de la dulzura, nace la flor de la paciencia, otro yo de la ira, otra flor de la tolerancia. Muere el odio, nace la flor rosada del amor. Muere la venganza, nace la flor amarilla de la

de los pasos para la meditación, para la muerte del yo. Esos pasos son por amor de la bendita diosa madre Coatlicue y de su hijo el Cristo Huitzilopochtli, encarnados en Samael, para que nosotros pues podamos despertar una primavera permanente, sin ego, pistisofía liberada, hacer de nuestra alma un jardín y de nuestro cuerpo un jardín y de todas las partes del ser un jardín celestial extraordinario. La doctrina fundamental de Coatlicue es extraordinaria. Ella, indudablemente, como amor, nos da todas estas enseñanzas gnósticas de Aztlán, como terror de ley, porque las manos de Minerva, sabiduría y justicia son hijas de la madre Coatlicue. ¿Cuál parte del ser no es hija de la madre Coatlicue y de su esposo? El Quetzal divino, el que la embarazó y de la que nació el Cristo, Huitzilopochtli. El Quetzal es el como la paloma, el ganso blanco, el cisne blanco. Es el Espíritu Santo, el Quetzal, un manojo de plumas de Quetzal, un manojo de plumas de colibrí, Huitzilin, penetraron en el vientre de la mujer Coatlicue y la fecundó. Fue fecundada por el Espíritu Santo y ahí nació Huitzilopochtli, quien aniquila todos los defectos. De tal manera, pues, de que la doctrina gnóstica de Aztlán, de la Virgen de Aztlán y de su hijo Huitzilopochtli, es la doctrina del amor, por ello es amor. Y es terror de amor y ley. Amor y ley para el alma y terror para los yoes que van a ser aniquilados. Eso es obvio. Los yoes sienten pánico cuando la madre Kundalini viene a decapitarlos y a desmembrarlos. Les aseguro que es así, al 100%. Los yoes sienten terror cuando son llevados a la piedra del sacrificio. Por eso hacen lo imposible, los yoes de la lujuria, de sabotear el trabajo fecundo en la novena esfera y meterse para buscar el orgasmo y el esparco. Ellos no les interesa la muerte florida. Eso va en contra de su religión satánica. Eso va en contra de la Coyolchauco y los urianos. Ellos tienen sus planes. La madre Coatlicue, como amor y ley, tiene sus planes. Ahora bien, sobre los jardines celestiales donde habitan las diferentes partes del ser o las dimensiones o regiones suprasensibles, como le dicen el bendito Samael en Pistisofía, están alegorizados por ese delantal de serpientes. Por eso ella es amor. Esos 13 cielos están en las dimensiones superiores de la naturaleza y el cosmos. El planeta Tierra tiene 13 jardines, 13 cielos, tiene 13 regiones suprasensibles. En esas dimensiones está nuestro ser y todas las partes de nuestro ser y todas las partes del ser de todos los seres que habitan este planeta Tierra. La mayoría son hijos de la madre del mundo y de Sorocotora. Algunos miles serán de otros mundos, pero su ser está aquí en este planeta, en los 12 cielos de Coatlicue, y eso es todo, y de la madre natura y de sus 5 impresiones, y estamos relacionados a ella y vivimos por ella y nos sostenemos por ella y respiramos por ella y caminamos por ella y comemos por ella y producimos semen por los alimentos con la cual los transmutamos. Entonces somos una unidad inseparable con la luz y de la divinidad creadora, del amor de la bendita madre, la tierra, el Octli, Coatlicue, y con su sangre, que es la sangre de Huitzilopochtli y del Cristo.

Entonces, fabricando el delantal de serpientes, Pistisofía puede entrar a todas esas regiones. Podemos tener la dicha algún día de entrar al reino de la luz, al crear el cuerpo astral, nos dice el maestro Samael, en el matrimonio perfecto, en las siete palabras, en los libros sagrados como la Pistisofía. Ahora, Coatlicue, en su tercer desdoblamiento, la madre del inframundo, es el fuego infernal de la diosa madre del mundo. En ella, la madre, ha tenido que sacrificarse y crear con el fuego crístico sexual planetario los infiernos. Los infiernos son diosa la inversa, que tenga entendimiento, que entienda. Si no fuera por ese fuego, ese fuat centrífugo y centrípeto, esa cruz de fuerzas ígneas, centrípetas y centrífugas, que no solamente circulan físicamente, sino en las regiones atómicas infernales, al cruzarse esos campos magnéticos centrífugos y centrípetos, vuelven pedazos, desmembran en el octavo círculo dantesco a todas las almas vestidas de demonios en ilusión, después de haber pagado un karma gravísimo en las moradas de Hades, en las moradas de los infiernos atómicos de la naturaleza. Si no fuera por el amor de natura, Coatlicue, en su tercer desdoblamiento, que desintegra el ego, porque no fuimos capaces de hacerlo aquí, pues ella lo tiene que desintegrar para liberar su alma. Todas las almas del mundo son hijas de ella, de su ser y de sus diferentes partes del ser. Ella no va a dejar que sus almas vivan eternamente. Ya hay un ciclo castigo según el pecado para cada demonio, un tiempo, pero es un tiempo eterno que no tiene que ver nada con el tiempo terrestre. Una hora de la tierra puede ser un año de castigo en los infiernos o más. Es un decir. De todas maneras, gracias pues al fuego infernal, multiplicadas hasta el infinito, si alguien ahoga a una persona, la asfixia con sus manos, la asfixia con el agua, o le echa una bomba para que se ahogue, como las que tiran ahora en Siria, entonces es suitres de la guerra y todos esos poderosos que hacen la guerra, de las potencias bélicas, cuando entren pues a los infiernos allá abajo. Entonces, cuando alguien mata y ahoga a una persona o la ahorca, entonces ella va a vivir cientos de años el sentimiento de asfixia, de agonía y desesperación que vivió un alma cuando la ahorcaron, la ahorcaron en la batería que echan los hijos del anticristo, la ves. Y la van a pagar, claro que lo van a pagar. Trocado en el mundo de Hades, de los griegos, en el infierno amarillo chino, en el tártaro griego. En el averno romano. Los infiernos mahometanos, todas las culturas del mundo tuvieron infiernos, y son los mismos, con diferentes nombres, y alegorizados de diferentes maneras.
alguien que clava un puñal en alguien y lo desencarna a un hombre o a una mujer, en los mundos infiernos es apuñalado una y otra vez por múltiples demonios. Y lo que sintió la mujer que murió apuñalada o el hombre es la agonía, la desesperación, la angustia de la desangrada. Todo el que miente y engaña, el dolor que siente alguien que se siente defraudado por la mentira del otro, que no paran de tragar con cuerpo de hombres y mujeres, en la oscuridad. Por eso no es nada agradable involucionar.

queda ahí, dice el bendito Samael. Haz buenas obras. La madre cuatlicue. Mental, en el proceso iniciático. Obviamente, pues, esos tres desdoblamientos, el tercer desdoblamiento en los que viene a la que están allá en los círculos infernales, allá abajo, sino que. La falsa personalidad múltiple y los agregados psíquicos que antes con los de la lujuria con el tercer círculo de Ávaro en el cuarto círculo dantesco. Pero 16 leyes para abajo, esas leyéndose al cuerpo cada vez que un demonio en la eyaculación del semen entra, los átomos de que corren. Pues, mira, como locos, pues estamos recibiendo los átomos de. Y entran al cuerpo y la gente termina matando.

0: siendo más crímenes. Cuando cualquier Dios se mete en de cara del cerebro, de la lengua, del cuerpo. Con más átomos demoníacos. Entonces, comprender la doctrina de la logia negra y los yo es causa del rasgo psicológico y el yo pluralizado, más de 10.000 demonios. Esa es la logia negra, que en mayor o menor grado están dentro de los cinco centros de todos los seres que habitan este planeta, y nosotros no somos una excepción todos. Entonces no somos ningunos angelitos, porque si todo el día vivimos enajenados, adormecidos y anestesiados por yo es buenos o yo es malos, son la logia negra que nos gobierna, pues qué triste, ¿no? Y el autorrecuerdo, ¿en dónde está el autorrecuerdo y las prácticas de autorrecuerdo que da el bendito Samael? ¿Por qué no se hacen? ¿Qué es lo que se pretende, pues? ¿Se quiere de verdad liberar Pistisofía, sí o no? Hay que practicar el autorrecuerdo. Entonces ahí entra el ser o diferentes partes de ser al alma. Da un momento de lucidez, respiramos, miramos, oímos. Y al ratito está la conciencia otra vez adormecida por yoes buenos. Yoes que luchan por la supremacía del cuerpo, de la mente, del sexo y de los sentidos. Eso es muy triste, pues, como dice el maestro Samael, la triste vida del pobre mamífero racional, que nace sin saber de dónde viene, ni a qué vino, ni para dónde va. Del homúnculo racional. Los invito a que estudien los misterios de Coatlicue, a que los practiquen, y que comprendamos que así como existe un tercer aspecto tenebroso dentro de nosotros por los yoes, también existe un aspecto tenebroso que es la logia negra. La logia negra tiene su sede, como la logia blanca tiene su sede, y está dirigida por los que gobiernan el mundo ahora, encarnados, obviamente, encarnados. ¿Usted cree que los que hacen la guerra qué son? No son gente que hacen la guerra. No, no, esos son demonios espantosos, homicidas, genocidas, ecocidas, porque en una guerra hay ecocidio. Se envenena la naturaleza, se destruye la naturaleza con las bombas, con los químicos, etcétera. Hay genocidio contra niños, mujeres embarazadas, contra bebés, contra infantes y contra la población civil. Eso es genocidio, eso es hijo del hechos del anticristo, de la gran bestia. Y ya la gente se acostumbró a vivir dentro de la gran bestia porque cargan la gran bestia, porque les gusta fornicar y porque la fornicación es magia negra. Fornicar es un acto de magia negra, dice Maestro Samael. El que eyacula es mago negro, pues, para que hablemos claramente, ¿sí? De modo que el que se quiere regenerar tiene que dejar de eyacular. Y para que deje de eyacular, tiene que aprender a refinar el mandamiento de Roma y hacerlo delicado, como hablamos al principio, para que sus ganglios de su sistema nervioso, cerebral, medular y gran simpático se carguen de electricidad. Si no le da la chance a la divinidad para que polarice la energía y solamente está el ego de la lujuria brutal ahí, pues ahí no se logra nada. Y se pasa la vida así, se desencarna y se pierde la oportunidad y se fracasa y al abismo. Entonces, amemos a Coatlicue, rindámosle culto. Y verdaderamente, pues, si la amamos, regenerémonos. Porque la bendita diosa nos ama profundamente. Ella es fundamental con su hijo Huitzilopochtli en nuestra esencia. Hay una oración de Aztlán muy hermosa que dice así: oh, mi madre adorable, Coatlicue Kundalini, que el fuego purificador de tu luz y el fuego purificador de tu hijo Huitzilopochtli, el Cristo, retiren mi luz, mi poder, mi virtud, es decir, mi pistisofía de este agregado psíquico, ya sea de la ira, del odio, de la mentira, de la lujuria, que me posee, que me esclaviza al dolor, a la miseria, a hacer sufrir y a sufrir. Y hacer sufrir a todas las partes del ser. Oh, mi madre divina Coatlicue, ten piedad de mi alma, guíame, apóyame, sosténme, no me dejes salir de la luz. Oh, mi madre Coatlicue, tú estás en mí y mi alma está en ti. Mi alma es tu joya y tú eres mi tesoro. Alabemos pues a Coatlicue. He dicho, paz inverencial. Si hay preguntas, pueden hacerla.
1: Bueno, enviamos saludos a todos nuestros hermanos, a sí. Nuestro querido hermano Jesús González. Dice, paz inverencial, que el Cristo Samael ilumine sus almas con el rayo de luz y el rayo emanado de la espada de la voluntad.
0: Gracias. Si hay algún comentario, algún sentir sobre la conferencia para compartirlo como estímulo para los demás, qué bueno.
1: Muchas gracias, hermano Jesús González. Dice, hermano Abad, paz inverencial, gracias por darnos luz en el arquetipo de la madre Coatlicue y la antropología gnóstica. Pregunta 1. ¿Nos puede hablar más sobre la tercera, sobre en la imagen 3, donde aparecen las garras en los pies y aparece entre los dos pies?
0: A ver. Sí, pues... Esas garras de fuego son las garras del jaguar, y esos ojos que están en el dorso son los dos ojos del alma en el jaguar. Esas dos garras a la derecha y a la izquierda, en medio de ese símbolo fálico, son garras de jaguar. El jaguar es el íntimo, el Huitzilopochtli, el Cristo íntimo. Ese es el fuego. Las mismas garras representan el fuego de los elementos, tierra, aire, agua y fuego, que están en la simiente humana para la purificación, para aniquilar el ego. De modo pues que, cuando oren a Coatlicue, imagínense la escultura. Así nos enseñaron los sabios de Aztlán desde antaño. Nos imaginamos la escultura de Coatlicue y nos imaginamos los dorsos de los pies de Coatlicue. Y si la mujer, si es mujer, se imagina el dorso del pie izquierdo, y si es hombre, el dorso del pie derecho. Y uno se imagina, inspirado, que esos ojos de jaguar o de águila son los ojos de nuestra alma, con la cual le cantamos alabanza a la madre Coatlicue. Y desde a partir de que estemos anclados en la garra de fuego y que los ojos de esa garra sean nuestros ojos, comenzamos la oración a Coatlicue. Pero tienen que vivirla, pues, tienen que hacer la experiencia. Y luego me gustaría que me contaran: hermano, puse mis ojos dentro de los ojos y los ojos de la escultura dentro de mis ojos. Y viendo la garra y comencé a orarle a las otras figuras de que forman la escultura, y tuve tal y tal experiencia. Bueno, esa es mi respuesta por ahora, pues.
1: Muchas gracias, hermano Abad. La segunda pregunta es, ¿cómo trabaja la madre Coatlicue para rescatar nuestra alma en los mundos infiernos en el Mictlán?
0: Bueno, en las mazmorras del Mictlán, los yoes pecadores van a sus regiones, cada uno de castigo. Y después de pasar por las regiones de castigo, terminan en el pozo del abismo, y ahí se abre una puerta atómica que es el octavo círculo dantesco. El octavo círculo dantesco Ahí está el negro del infrarrojo. No hay más negro en el universo que en el octavo círculo dantesco. No se puede comparar con el negro de una pluma, de un lapicero, de un lápiz de escribir o de tinta negra, no. Ni de una noche oscura de menguante, no, no hay un negro. Ese negro infrarrojo, ahí los yoes que han ido descendiendo hasta no son círculos, ¿no? Primer círculo, segundo círculo, hacia abajo, tercer círculo en descenso, van descendiendo, octavo círculo, entonces se abren esas puertas, y ahí las fuerzas centrífugas y centrípetas de que hablábamos, vuelven pedazos los cuerpos de los demonios. Entonces eso es lo que Jesús el Cristo llamaba el llanto y crujir de dientes. En ese lugar, de muy niño fui llevado a conocer los infiernos y pasé al octavo círculo dantesco. Se les hará extraño, ¿no?, pues que les diga esto, pero iba dentro de una esfera de luz blanca. Era un niño, con los átomos todavía de la infancia, un niño. Tenía como 4 años pasaditos, pero como quiera que tengo mi memoria onírica muy fresca, eso me parece que fue hace un instante, y entré en esa esfera. No sentía miedo, una oscuridad espantosa, y en esa esfera oscura, dentro de una esfera blanca de luz como el sol, que irradiaba una luz que abarcaba más de 50, 70, 100 metros, pude comenzar a escuchar relinchos, balados, croacares, mugidos, silbidos, chiflares, todos los gritos de los animales del mundo en el abismo y todos los gritos de las bestias del infierno en ese lugar. El llanto y llanto de cada bestia y el crujir por lo que están pasando. El llanto del dolor de cada bestia y el crujir por lo que están pasando. Imagínense la pistisofía condicionada en esa región, viviendo ese aquelarre, la pobre. Metida en un pedazo de brazo, en un ojo, en un hígado flotando, en un pedazo de dorso flotando, en un pedazo de un animal flotando, de una bestia, de animales que ni remotamente nos podemos imaginar del abismo que existen, que a cualquiera que los viera se enloquecería, perdería la razón. Observaba atentamente esa cantidad de entidades llenas de ira contra la luz que irradiaba esa esfera que me envolvía. Llenas de ira espantosa todas, y mugían, y querían con la oscuridad opacar la esfera, pero eso era imposible. Había una fuerza que tenía esa esfera irradiando esa luz, y eso era impenetrable. Entonces era tanto el furor ante la luz, de ver la luz, y la ira de todas esas entidades descuartizadas, desmembradas, gritando, mugiendo, chillando, cantando, cosas monstruosas, que en determinado momento querían como aventarse para tapar la luz de la que salía de la esfera. Y un poco trataban de eclipsar la luz en el borde del límite con la oscuridad, pero de pronto de la esfera salía un campo de energía de luz tan espantosa que catapultaba a todas esas entidades tenebrosas. Entonces se oía un peor escándalo de llanto y crujir de dientes. Mi pequeña fracción de esencia ahí pues pudo vivir en carne propia, sin estar en esa involución, lo que era ese círculo dantesco, porque esa esfera se desplazó por esa región oscura mucho tiempo, ¿no? Viví muchas cosas que me callo, porque no debo de hablar, solamente lo que se debe de hablar. Y así pues que en el octavo círculo dantesco, en el libro Si hay karma, si hay infierno, es donde se vuelven pedazos los cuerpos de los demonios en involución, y después de cierto tiempo de una cosa espantosa, porque no hay lugar más espantoso en los siete círculos anteriores, palidece el dolor y el sufrimiento, palidece, no tengo palabras para lo que se vive ahí. Por eso Jesús decía el llanto y crujir de dientes, y el bendito Samael lo ha repetido en Pistisofía y en sus libros. Y después de ahí se pasa al noveno círculo, al fuego, al magma del noveno círculo planetario, donde ese fuego de la novena esfera planetaria desintegra todas esas formas animalescas, semihumanas, bestiales, y se emancipa la pistisofía, queda libre la chispa, y los encargados ángeles de recoger el alma liberada la llevan ante la madre, ante la Virgen de la Luz, y la Virgen de la Luz invoca a las siete vírgenes de la luz y las ungen esa chispa liberada con ciertos sellos y claves y sonidos para que ingresen en los reinos superiores a una evolución nueva, desde comenzando del mineral hasta llegar al humano de nuevo. Entonces, pues es terrible, hermano. Y así respondo la pregunta que me hicieron. ¿Otra preguntita?
1: Muchas gracias, hermano. Margarita Zúñiga dice, gracias, hermano, por la disertación hacia nuestra bendita Coatlicue. Gracias por el amor que despierta hacia mi madre divina Coatlicue. Un abrazo de corazón. Siempre está en mi mente y en mi corazón.
0: Gracias por tu amor, hermana. Para ti lo mismo. Siempre estás en nuestro corazón. Y tu hijo amado, y tu esposo, y como gratitud a Coatlicue, pues cántale alabanzas y haz la practiquita que enseñamos, pues de ponerte en los ojitos de sus pies y cantarle alabanzas a ella, y eso es todo. ¿Otra pregunta, otra inquietud?
1: Gracias, hermano. Israel y Rosario dicen, paz inverencial, hermano, al conocer a Coatlicue, quién es y su sagrada y su grandeza, podemos dejar de temer a la muerte y verdaderamente trabajar en la aniquilación budista. Gracias por sus palabras.
0: Ah, maravilloso lo que acabas de decir. Dejar de temer a la muerte. ¿Por qué hay que temerle a la muerte? Si ese es puro amor, por toda parte. Bueno.
1: Muchas adelante. Gracias, hermano. Este sería la última pregunta y comentario en el chat.
0: Bueno, damos gracias, pues, y a todos por escucharnos. Y compartimos con nuestra fracción de alma, con mucho cariño, a nuestro limitado entender y capacidad de ser, para brindar la luz de la doctrina gnóstica antropológica del bendito Samael a vuestras conciencias. Y todos, pues, a cantar alabanzas a la bendita diosa madre Coatlicue. Que la paz del avatar de Acuario, el Cristo Samael, reine en sus corazones. He dicho.
1: Que así sea, paz inverencial. Muchísimas gracias, hermano Abad, por esta hermosa disertación, por esta conferencia que el día de hoy compartió con nuestras almas. Paz inverencial.
0: Gracias, Araí, lo mismo a ti por tu amor a la humanidad, tu esposo y todos los hermanos de la misioneros que pregonan la doctrina a través de esta radio. Gracias. Extraordinaria. Que la paz reine en tu ser. Paz inverencial.
1: Que así sea. Paz inverencial.
0: Bueno.
1: Bien, hermanos, el día de hoy nos despedimos ya con un gran abrazo. Pedimos una disculpa por ahí porque sabemos que hubo problemas en el audio que se estuvo cortando ya casi al terminar. Bueno, que estuvo cortando durante la conferencia. Gracias por su paciencia, por su apoyo. Gracias por día a día ser parte de este pueblo gnóstico que nos reunimos los sábados para escuchar estas hermosas conferencias de nuestro hermano Abad. También recordemos los días martes de meditación y de estudio del quinto evangelio, los viernes de lectura también de estudio. Muchísimas gracias por acompañarnos, Jesús González, un gran abrazo, Israel y Rosario, Margarita, Nelson Lerbolino, a todos nuestros hermanos que el día de hoy estuvieron escuchando por medio de sus computadoras, de sus celulares. Muchísimas gracias por compartir, pues, este momento con nosotros, este momento con todas nuestras almas. Vemos ahí, muchas gracias, hermano Abad. Muchas gracias a todos nuestros hermanos. Muchas gracias al hermano Abad, que como cada sábado nos permite escuchar esta gran sabiduría gnóstica. Muchas gracias, hermano Jesús González. Por ahí está posteando las prácticas en video que los invitamos a realizar y a escuchar: la meditación para la aniquilación del ego, la transmutación sexual y, como bien ya lo venía mencionando nuestro hermano Abad, la oración a la Madre Divina. El día de hoy nos despedimos anhelantes de que toda esa luz despierte en sus almas, toda esa luz de la Madre Coatlicue, esa luz de las partes del ser, esa luz en nuestra alma y en nuestro corazón, del gran tesoro de la luz, despierte en sus corazones. A orarle a la Madre Divina Coatlicue por ese gran amor que le tiene a nuestras almas. Adorarla y alabarla siempre, para que nuestra alma pueda salir a la luz, para que nuestra alma se libere de esa oscuridad, de los defectos que carga dentro. Gracias a toda la hermandad. Paz inverencial.
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sin importar los obstáculos, el tiempo, tu pasado, tu presente o futuro, lucha sin cesar. El cielo está hecho para los valientes y no es fácil conquistar. Entre más grande sea la meta, mayor el sacrificio. Entre más alta sea la cima, más costoso el llegar. Por eso noche, día, no dejes de andar. No pares, no mires hacia atrás.

frases para reflexionar. La felicidad no depende de lo que tienes o de quién eres, sino de lo que piensas. Buda.

Caros hermanos, es bueno que esta noche penetremos a fondo en esto de la conciencia. Muchos creen que por medio de la ley de la evolución se puede llegar a la autorrealización íntima del ser. Y eso, naturalmente, es un craso error. Nosotros no negamos la ley de la evolución. Es obvio que esta existe. Lo absurdo precisamente consiste en atribuir a tal ley aspectos psicológicos que no tiene. Es ostensible que a toda su vida le sucede una bajada. Sería inconcebible una subida infinita. Si ascendemos por una montaña, llegamos hasta la cumbre, y allí inevitablemente vamos a encontrarnos con la bajada. Así son las leyes de la evolución, mis queridos hermanos, y de la involución. Se evoluciona hasta cierto punto definido completamente por la naturaleza. Y luego se inician los procesos involutivos. Observen ustedes lo que sucede en una planta. Es obvio que cuando la semilla germina, la evolución está en marcha. Y conforme va creciendo el tallo, se puede apreciar la fuerza impulsiva, evolutiva de la naturaleza. Esta evolución continúa en la planta, en el vegetal, hasta dar fruto, reproducirse, etc. Más tarde, a través del tiempo, inicia sus procesos involutivos. Y entonces vemos cómo las hojas se van marchitando. Hasta que por último, la planta, aquella tan hermosa, se convierte en un montón de leños. Esa es la fuerza de tipo involutivo. Vean ustedes, mis queridos hermanos, lo que sucede en los seres humanos. Es obvio que dentro del vientre existen en la mujer procesos evolutivos cuando está gestando. La criatura cuando nace está en evolución. Como me pasa por los procesos de la niñez, adolescencia, juventud, madurez, hay procesos evolutivos. Más luego, a estos se suceden los procesos involutivos. Entonces vemos cómo la persona va poco a poco envejeciendo, marchitándose como si fuese una planta en proceso ya de deterioro, y por último envejece y muere. Esa es la cruda realidad, hermano. Pero atribuir a estas leyes de la evolución y involución aspectos psicológicos que no tienen es equivocado, absurdo. Cuando uno lee todas las teorías que existen sobre evolución, se da cuenta de lo artificioso que es tal dogma. La mente humana se ha deteriorado tanto que ya ni siquiera saben ver los procesos destructivos involutivos en grandes cargas. Obsérvese a los pensadores actuales. Caen en absurdos tan tremendos como atribuirle, por ejemplo, a la ley de la evolución los procesos destructivos y también de tipo involutivo. Es el colmo del absurdo. Atribuirle a la evolución procesos involutivos. Atribuirle a la evolución procesos degenerativos. Procesos de deterioro. Pero así es, la gente se ha embotellado totalmente en este dogma de la evolución. Lo que necesitamos nosotros, mis caros hermanos, es apartarnos de esas leyes mecánicas de la naturaleza. Apartarnos de las leyes de la evolución y de la involución.
Tales leyes constituyen el eje mecánico de toda esta maquinaria que llamamos naturaleza. Pero si nosotros nos apartamos de esas dos leyes mecánicas, continuaremos metidos dentro del sansar. Es decir, dentro de esta rueda trágica de vidas y de muertes. Necesitamos meternos por la senda de la revolución de la conciencia. Esta senda se aparta de las leyes de evolución y de involución. La senda de la revolución de la conciencia ya fue enseñada por el Divino Maestro. Es el camino angosto, estrecho y difícil que conduce a la luz. Y que muy pocos son los que lo hagan. Jesús no dijo que hubieran tres caminos, ni cinco, ni siete, ni doce, como piensan muchos. Jesús nos habló de un camino único, angosto, estrecho y espantosamente difícil. El gran camino, Jesús, tampoco le prometió el reino a todo el mundo. Si estudiamos cuidadosamente los cuatro evangelios, podemos ver cómo el maestro hace énfasis en la dificultad para entrar al reino. Escrito está, muchos son los llamados y pocos los escogidos. Pero cuando se habla de escogidos, todos se sienten escogidos. Los protestantes creen que ellos son los escogidos. Los católicos suponen que ellos. Y cada cual, por el hecho de estar afiliado a tal o cual sector, a tal o cual religión, supone ser escogido. No, mis caros hermanos, debemos ser un poquito más maduros en nuestro pensamiento. Para ser escogidos hay que llegar al nacimiento segundo. A ese segundo nacimiento del cual nos habló Nicodemos. Y del cual nos habló también Jesús. Recuerden ustedes, mis caros hermanos, lo que está escrito en las Sagradas Escrituras. Yendo Nicodemos a Jesús, le dijo: Maestro, ciertamente ya ve que eres pues un enviado de Dios y no podrías hacer tales o cuales milagros. Y Jesús le respondió a Nicodemos: Es necesario que nazcas de nuevo para poder entrar al reino de Dios. Nicodemos se sorprendió. No entendió. Jesús le aclaró diciendo: Eres el maestro de Israel y no sabes de estas cosas. En verdad, os digo que lo que nace de carne, carne es. Lo que nace de espíritu, espíritu es. Es necesario que nazcas de nuevo para poder entrar al reino de los cielos. Es decir, si uno no llega al nacimiento segundo, tampoco puede entrar al reino. Lo importante es llegar a ese nacimiento segundo. No se llega con puras teorías, ni a base de puras creencias intelectuales. Se necesita algo más. La naturaleza habla por sí. Veamos las plantas. Veamos todas las criaturas. El nacimiento es algo perfectamente natural. Y el nacimiento segundo se basa en las mismas fuerzas de la naturaleza. Muchas veces hemos hablado ampliamente sobre lo que son los tres factores de la revolución de la conciencia. Morir, sí, es necesario morir. Debe morir el ego, el mí mismo, el sí mismo, el yo. Nacer, es obvio que se necesita nacer. Deben nacer en nosotros los cuerpos solares. Porque sólo así podemos encarnar al ser. Sacrificio por la humanidad es amor. Debemos sacrificarnos por todos los millones de seres que ponen el mundo. Esos son, pues, los tres factores de la revolución. Jesús lo sintetiza diciendo: El que quiera venir en pos de mí, niéguese a sí mismo. Tome su cruz y sígame. Negarse a sí mismo significa disolver el ego, el yo, el mí mismo. Tomar la cruz, echarla sobre nuestros hombros, significa trabajar en la forja de los ídolos, en la novena esfera, porque la cruz es eminentemente falta. Seguir al Cristo es amor, sacrificio por nuestros semejantes. Necesitamos trabajar intensivamente con los tres factores. Solo así es posible llegar a la autorrealización íntima del ser. Mas las gentes creen
que únicamente por medio de la evolución llegamos a esa autorrealización. Ahí es donde está precisamente lo equivocado. Porque la autorrealización no puede ser el producto de una mecánica, aunque ésta sea de tipo evolutivo. Si esta gran mecánica de la naturaleza evolucionando pudiera llevarnos hasta la liberación final, pues sería tanto como creer que Dios es un tirano. Porque eso de tener que uno ir a la fuerza a donde no quiere ir, pues es absurdo. Son millones los que no quieren ir ni al cielo mismo. ¿Por qué se les ha de llevar a la fuerza? Muchas gentes, por ejemplo, no quieren las enseñanzas esotéricas. ¿Por qué tiene alguien que dárselas a la fuerza? Es necesario cambiar, pero ¿por qué tiene que cambiar la gente a la brava? Si la mecánica evolutiva ha de cambiar a las gentes a la fuerza, entonces Dios es un tirano. Eso es absurdo. Dios no es ningún tirano. Dios a cada cual le da libertad para que siga el camino que quiera. A nadie esclaviza. Respeta el línea del trío de cada cual. Muchos creen que, por ejemplo, a través de las innumerables encarnaciones se llega a la perfección. Y eso es falso. Ya las gentes no saben distinguir entre lo que es reencarnación y lo que es retorno. La reencarnación fue dada a conocer en la India por el señor Krishna, el cual, como se sabe, vivió unos 1000 años antes de Jesús. Pero Krishna no dijo que todos los seres humanos se reencarnaran. Krishna enseñó que solamente los dioses, los devas, los semidioses, los titanes, etcétera, son los llamados a reencarnarse. Esto parecerá a muchos como extraño, pero así es. Para reencarnarse, ante todo, se requiere una individualidad definida. Y los seres humanos no tienen una individualidad definida. Si los observamos cuidadosamente, están llenos de terribles contradicciones. Cada cual sabe que en sus adentros lleva muchas contradicciones y trata de enmendarlas, naturalmente con disculpas. Pero si pudiéramos vernos tal como somos, de cuerpo entero, en un espejo, nos llenaríamos de vergüenza al contemplar nuestras íntimas contradicciones. El motivo, la causa de estas, reside precisamente en la multiplicidad del yo. Dentro de cada uno de los cilindros de nuestra máquina orgánica, tenemos diferentes. Por ejemplo, el yo del intelecto dice, voy a estudiar un rato. La gente enseña el yo del movimiento y dice, no, tengo ganas de ir a caminar un poco. Y luego, como tercero en disputa, surge, por ejemplo, el yo del hambre, de la glotonería o del estómago, como ustedes quieran llamarle, y dice, no, prefiero comer. Vean ustedes qué cantidad de contradicciones tenemos. Ahora, son innumerables los defectos que tenemos. Y cada uno de ellos está personificado por un yo. Así pues, no tenemos una verdadera individualidad. Estos yoes no guardan concordancia entre sí. Tienen disputa. No tienen un orden definido. Cuando uno de ellos llega a sobreponerse a todos los demás, controla el cerebro y controla los centros capitales de la máquina orgánica. Y entonces vemos que el individuo se apasiona por una idea, o por una persona del sexo opuesto, etc. Pero cuando ya tal yo es nuevamente desplazado, entonces vemos cómo el individuo que había jurado amor eterno o lealtad a una causa se retira, dejando claro a todos los demás, a todas las personas, pues perplejas, atónitas, confundidas.
Il corpo umano poi è una macchina, controllata per multiple joys. Sería absurdo suponer que esos múltiples joys se reencarnen. Cuando llega la hora de la muerte, lo que continúa más allá del panteón es una legión de demonios. Sí, demonios joys, que personifican nuestros errores. Después de cierto tiempo, esos joys, diablos, retornan, regresan, se reincorporan en un nuevo organismo. Eso es todo. Al reincorporarse, repiten exactamente todas las acciones de sus vidas anteriores. Esa es la ley de la eterna recurrencia. Así pues, las leyes de retorno y recurrencia gobiernan a toda la humanidad. ¿Cómo puede hablarse de reencarnación en este sentido? Reencarnación es para individuos que ya no tienen ego, que ya no tienen esos yoes, para individuos que son puro espíritu, para individuos sagrados. Es que la palabra reencarnación lo dice, mis caros hermanos. Encarnación, ya sabemos lo que es encarnación, el descenso de la divinidad a un hombre. Y reencarnación, es decir, significa la repetición de ese descenso a un nuevo organismo humano. Es en el fondo la doctrina. Lo malo es que en el mundo occidental esta doctrina de la reencarnación fue tergiversada y se le confundió con la ley del eterno retorno. Distingas entre reencarnación y retorno. Ustedes todos retornan. Todavía no se puede decir que se reencarnan porque ustedes no son individuos sagrados. Eso es claro. Si ustedes quieren reencarnarse, necesitan morir de instante en instante. Solo eliminando ese ego, podrán ustedes decir que se reencarnan. Conforme el ego se va eliminando, se forman en nosotros procesos extraordinarios. Ante todo, es necesario que ustedes sepan que la esencia, el material psíquico, es una emanación, dijéramos, del alma universal en nosotros. Sintetizo en esa forma para que me puedan entender. Esa esencia está enfrascada, está embotellada entre todos esos múltiples joys diablos que tenemos dentro. Conforme tales joys vayan siendo aniquilados, la esencia se va a libertar. Pierde gracia, por ejemplo, si tenemos un perfume metido entre muchos frascos. Es obvio que conforme vamos destruyendo esos frascos, el perfume se va emancipando, liberar. Así sucede con la conciencia, con la esencia embotellada entre los yoes. Conforme cada yo se va desintegrando, la esencia se va libertando. Y conforme se va libertando, va tomando una forma definida. Lo primero que comienza en establecerse en nosotros es la famosa perla seminal de que nos habla el Tao. Más tarde, a través del tiempo, la perla seminal se transforma en el embrión áureo. Y este embrión áureo se desarrolla más y más y más conforme los yoes van siendo destruidos, aniquilados, desintegrados. El embrión áureo viene a establecer, dijéramos, un equilibrio completo en nosotros entre lo espiritual y lo material. El embrión áureo viene a darnos a nosotros una individualidad definida. Cuando todo el yo pluralizado ha sido vuelto a polvo, lo que queda en nosotros es el embrión áureo. La conciencia despierta, iluminada, resplandeciente. Una conciencia, sí, puede moverse libremente a través del espacio. Cuando la conciencia despierta, ya no tenemos problema en el desdoblamiento. Podemos entrar y salir del cuerpo físico a voluntad cada vez que queramos. Podemos movernos en todo el espacio. Lo importante es, pues, mis caros hermanos, que en este trabajo de morir, sepan ustedes reducir a cenizas al ego.
Conviene aprender a manejar la energía creadora. Recuerden ustedes que en los misterios gnósticos figura siempre el cáliz y la lanza. La lanza representa precisamente a la fuerza viril masculina, la fuerza sexual masculina. El cáliz representa el yo femenino. Hay que aprender a manejar la lanza y el cáliz, la fuerza masculina y la fuerza femenina. Los grandes sabios de la actividad aprovechaban el Sahaja Maitura para aniquilar a los yoes, para reducirlos a ceniza, para volverlos polvo. Se habla siempre de la cópula metafísica, del coito químico. Y es que durante el Sahaja Maitura, en el momento supremo, se puede rogar a la Divina Madre Kundalini, utilice la lanza, es decir, la fuerza sexual, para reducir a ceniza a polvo. A esos yoes que controlan el organismo humano. Y es obvio, con el poder de la lanza, se desintegran muy rápidamente esos yoes. Conforme se van desintegrando, se está estableciendo también en el interior de nuestro ser la perla seminal, que más tarde, como ya les he dicho, se convierte en la flor áurea o en el embrión áureo. Ese es el misterio del áureo. Florecer. Hay que entender todo esto. Bueno, en cuanto a las personas que no tienen cónyuge, sean mujeres, sean hombres, de todas maneras deben tratar de comprender el error que van a eliminar. Y una vez bien entendido a fondo, profundamente, entonces se le suplica a la Madre Kundalini, elimine al yo que personifica tal error. La diferencia entre solteros y casados consiste en que los últimos, como disponen de la fuerza de la lanza, pueden destruir esos yoes más rápidamente. Eso es todo. Ahora, los solteros pueden destruir los yoes pidiendo a la Madre Kundalini elimine el error que se ha comprendido a fondo. Pero cuando ya se trata de destruir, por ejemplo, a los tres traidores o de ir más lejos, hay que eliminar, por ejemplo, el dragón de las tinieblas, o muchos otros elementos subjetivos malvados que el ser humano carga en sus profundidades infraconscientes, pues se necesita indispensablemente el poder de la lanza, el Sahaja. Así pues, mis caros hermanos, hay que entender esto, hay que comprenderlo profundamente. Cuando la conciencia ha sido libertada completamente, cuando está desnuda frente a la gran realidad, entonces podemos ver, oír, tocar y palpar las grandes realidades.

0: sangre, muy bien ensangrentada la célula, en la forma esplendente y maravillosa del cuerpo astral. Y cuando se hace pasar el endocrino sexual a una tercera octava superior, entonces se fabrica el cuerpo mental. Que tal endocrino se procese con las notas do, re, mi, fa, sol, la, es un hecho. El cuerpo mental es extraordinario, maravilloso. Cuando se eleva el hidrógeno sexual a una cuarta octava de tipo superior, entonces viene a cristalizar con las siete notas musicales la esplendente forma del cuerpo causal. Al llegar a estas alturas, podemos ya encarnar eso que se llama alma humana o causal, el tercer aspecto de la tríada atma buddhi mana. Entonces tenemos un hombre con alma, un hombre auténtico, un hombre legítimo, un hombre verdadero. Pero a estas alturas no se llega, mis caros hermanos, por medio de simples creencias o dogmas, o a través de los procesos evolutivos. Realmente, solamente trabajando con los tres factores de la conciencia, es como se puede hollar esta senda que nos ha de conducir hasta la liberación final. Es necesario entender esto a fondo, profundamente. Por hoy, mis caros hermanos, conténtense con esto que hemos platicado. Editar profundamente. Si alguno de ustedes tiene algo que preguntar, puede hacerlo con la más entera libertad.
1: Venerable maestro, recientemente leí algo relativo a la rueda del samsara. Y en esta exposición que se hacía de dicha ley kármica, se decía que el alma pasaba por distintas etapas en cada retorno, empezando por Aries en un retorno, siguiendo así sucesivamente por todos los signos zodiacales. Claro que pueden darse varias vueltas por esos mismos signos, pero que se iba procesando de esa manera, de una manera progresiva. Lo curioso del caso es que allí venían analizados los tipos de almas que van pasando por esas distintas etapas, y lo curioso es que sí, esos análisis que se hacen coinciden con la personalidad analizada. Digo, maestro, ¿qué nos podría decir al respecto?
0: Con el mayor gusto contestaré su pregunta, estimable hermano Chávez. Es obvio que los seres humanos nacen bajo uno u otro signo zodiacal. Todo depende de la ley del karma individual. Esto no hay planes secretos como cree el autor al que usted alude. Es cuestión esencialmente kármica, nada más. Cuando ya he iniciado, se liberta de la ley de recurrencia. Ley que, entre paréntesis, nos obliga una y otra vez a repetir en cada vida los mismos hechos de la vida anterior. Entonces podemos escoger nuestro signo zodiacal a voluntad. La sabiduría indostánica nos habla de las 12 nidanas, es decir, de las 12 causas de la existencia. Estas 12 causas están relacionadas precisamente con los 12 signos zodiacales. En los mundos superiores existe el templo del zodiaco. Dicho templo, hay 12 santuarios. Cuando el iniciado quiere tomar cuerpo, reencarnarse, porque él sí se reencarna, entre paréntesis, entra en el santuario anhelado. Algunos desearán reencarnarse bajo la constelación, por ejemplo, de Leo, otros bajo la constelación de Acuario, o de Piscis, o de Aries, etc. En todo caso, cuando el iniciado quiere tomar cuerpo, reencarnarse, entra en cualquiera de los 12 signos zodiacales a voluntad. Y allí se aguarda hasta que vienen los maestros del campo. Ellos entonces se encargarán de realizar la conexión del cordón plateado con aquel sostén que ha de ir a una matriz. Pero pongan ustedes atención.
1: Ciertamente.

0: el iniciado despierto y consciente escoger su signo zodiacal a voluntad. Eso es lo que tengo que decirles a ustedes, mis queridos hermanos, en relación con la cuestión del zodiaco. Es bueno que eliminen de sus mentes ese dogma de la evolución, porque ese dogma los conduce al error.
1: Muchas gracias, maestro. ¿Puedo hacer otra pregunta, maestro?
0: Claro.
1: Ciertamente, maestro, ha sido motivo de una pequeña preocupación nuestra la aseveración de que en cada encarnación venimos a repetir exactamente los mismos hechos realizados en la anterior. En cada retorno venimos a repetir lo mismo que ya hemos hecho antes. Me preocupa un poco, me parece un poco excesiva esa afirmación. Me parece que debe haber algunas pequeñas variantes, por lo menos.
0: Mi hermano, en la vida hay de todo. Hay repeticiones exactas y pequeñas variantes, como usted lo afirma. Conforme uno va despertando conciencia, se va también independizando de esa ley de repeticiones. Y cuando uno ha despertado ya totalmente, ya nada tiene que ver con la ley de recurrencia. Se divierte. Mas existen en algunos lugares del mundo gente de repetición exacta, hasta en los más mínimos detalles. Gentes que nacen en el mismo pueblo siempre, se casan siempre a la misma edad, organizan su vida económica a la misma, etc. Esas personas por lo común aparecen como si fuesen profetas. Por ejemplo, dicen, cuando yo tenga 20 años tendré un negocio en tal y tal forma. Cuando yo tenga 40 tendré tantos hijos. Y mi vida será de esta y esta y esta manera. Y más tarde podemos comprobar que exactamente las profecías de esas gentes se han cumplido. Entonces, si uno no tiene suficiente comprensión, llega a pensar que esas gentes son intuitivas o proféticas o algo por el estilo. Más no es nada de eso. Lo que sucede es que esas gentes, como repiten siempre lo mismo, ya se saben su papel de memoria. Eso es todo. Lo interesante es que nosotros nos independicemos de la ley de recurrencia, que nos hagamos libres de verdad. Y por eso se necesita, mis caros hermanos, disolver el ego. Porque solo disolviendo el ego despertamos conciencia. Y solo despertando conciencia nos independizamos, nos libertamos de la ley de recurrencia. ¿Entendido?
2: Cuando se fabrican los cuerpos solares y nos despierta conciencia, porque, como usted ha dicho, se puede fabricar los cuerpos solares sin haber eliminado totalmente los elementos subjetivos de las percepciones, o sea, los yoes. En ese caso, ¿qué es lo que sucede?
0: Pues, mi caramán, no hay duda de que hay gentes que fabrican los cuerpos solares, y sin embargo no disuelven el ego. Al no disuelven el ego tampoco despiertan la conciencia. En la forma objetiva, perfecta. Es claro que aquellas gentes se convierten en janas muy incontables centros de gravedad, en fracasos cósmicos. Por eso es que el trabajo debe ser completo. Es necesario eliminar el ego y fabricar los cuerpos solares. Con la misma fuerza sexual con que se fabrican los cuerpos solares, también se puede destruir al ego. Quien aprende a manejar la lanza, es decir, la fuerza de ellos, puede que con tal poder erótico reducir a cenizas. Alego, hermano. Pero lo que importa es que durante la cópula química, o metafísica, como queramos llamarla, se dirige todo el comercio sexual hacia adentro y hacia arriba, hacia la divinidad, hacia la divina madre Kumba, ¿sí? Que se le ruegue en esos instantes a la madre sacra, que se le pida que impugne la lanza de guerra, para que con esa fuerza prodigiosa reduzca cenizas al yo que hemos entendido, que hemos comprendido. Y así es como vamos muriendo poco a poco. Lograr la muerte viene el despertar completo de la conciencia. Es un absurdo contentarse con fabricar únicamente los cuerpos solares y no morir. Hay necesidad de fabricar los cuerpos solares y destruir al ego. Solo así el trabajo es completo. De lo contrario, se expone uno, mis caros hermanos, a un fracaso cósmico. saben lo horroroso que es un Hanasmuthen. Hanasmuthen tiene doble centro de gravedad. Son dos entidades, por una parte el ego, diabólico, terrible, perverso, y por otra parte, maestro secreto, vestido con los cuerpos solares. Maestro blanco y otro negro. Un doble centro de gravedad. Ahí un Hanasmuthen, un aborto de la madre cósmica. Yo no quiero que ustedes vayan a fracasar. Comprendan a fondo lo que hay que hacer.
1: Maestro, yo quería, si todavía queda un poco de carrete para nuestros hermanos, que pudiera usted informarles de algo que es privativo nuestro, que estamos cerca del contacto con el maestro. Y es aquella cosa que en relación con la plática de esta noche, usted en otras ocasiones nos ha hablado. Es decir, que todo estudiante lo conoce, algo relacionado con lo de las 108 vidas que se le asignan a todos los seres humanos. Pero lo que sí no sabe el estudiantado, fuera porque no se ha escrito todavía, es aquella plática que usted nos dijo de las 3.000 oportunidades que se nos dan. Claro, esto es una cosa muy extensa, pero yo le rogaría, maestro, que de alguna manera pudiéramos hacer llevar a estos hermanos el privilegio de oír su voz directamente sobre este tema que ellos todavía no conocen.
0: Con el mayor placer, mi caro hermano, voy a dar respuesta a su pregunta. O mejor dijéramos, voy a dar, dijéramos, explicación sobre el tema que usted propone. A toda mónada divinal se le dan 3.000 oportunidades. Es decir, que para toda mónada divinal existen 3.000 ciclos. No vayan ustedes a confundir ciclos con ciclos, que es diferente. Cuando hablo de 3.000 ciclos o aeones de tiempo, deben ustedes saber comprender. Cada ciclo de esos incluye no solamente las evoluciones a través del mineral, del vegetal y del animal, sino también, además, 108 vidas humanas que se le asignan a la esencia, a la conciencia. Es obvio que si esas 108 vidas no son debidamente utilizadas, viene el fracaso. Entonces la esencia, la conciencia, se precipita por el camino involutivo, ingresa a los mundos infiernos, retrocede en el tiempo pasando por procesos animálicos, vegetaloides y mineraloides. Cuando llega al estado pues fósil o mineraloide, se reducen los yoes, es decir, el ego, a polvareda cósmica. Y cuando el ego o el yo dentro del interior de la Tierra se reduce a polvareda cósmica, la esencia sale otra vez a la luz del todo. Es nula, limpia, pura, para iniciar un nuevo ciclo evolutivo. Y empezará desde la piedra, ascenderá al vegetal, al animal, y por último reconquistará el estado humano que otrora perdió. Al entrar otra vez en el nuevo estado humano, se le asigna lo mismo que antes, 108 vidas. Si las utiliza, maravilloso. Y si no las utiliza, el proceso se repite. De manera que 3.000 ciclos de estos se le da a toda mónada divinal para su autorrealización última. Pues si la mónada no sabe utilizar los 3.000 ciclos, es decir, si fracasa, las oportunidades se le cierran. Y entonces ella se absorbe su esencia, su conciencia, y penetra en el seno del Espíritu Universal de Vida para siempre. Es una mónada que gozará, pues, de la felicidad como toda mónada, pero no será una mónada maestro. Habrá fracasado en sus intentos de lograr la maestría. Esa es la cruda realidad de las cosas, mis queridos hermanos, y quiero que comprendan. Ahora, ustedes no saben lo que es una mónada, es bueno que entiendan. La mónada no es el Atman Bodhi Mana de que habla la teosofía. La mónada está más adentro, es el anciano de los días. Y dentro del anciano de los días está pues el Cristo y la fuerza sexual que es el Espíritu Santo. Esa es la mónada. Ella tiene que mandar la esencia a tomar cuerpo, forma, en fin, al laboratorio de la naturaleza, con el objeto de transformarse en alma, de convertirse en conciencia despierta. Cuando el ser humano triunfa, es decir, cuando la conciencia se autorrealiza, se liberta de la mente absorbiéndose en Atman, el Inefao, y mucho más tarde se absorbe en el anciano de los días. Entonces el anciano de los días se autorrealiza. Es una mónada autorrealizada. Y muchísimo más tarde se absorbe Isvara, aquel rayo de donde emanó el anciano de Negri. Entonces Isvara, con conciencia, se convierte en un logos. Cuando uno se convierte en un logos, se liberta del sistema solar. Y cuando se liberta del sistema solar, tiene el derecho a vivir en los mundos de Paramapada, mientras llega la noche cósmica profunda. Al llegar la noche cósmica, al llegar la noche del gran Pranaya, se absorbe en el espacio abstracto, absoluto. Y allí vivirá durante 7 eternidades en una felicidad inconcebible, más allá de todo, ¿no? Después, en el futuro Mahamvantara, es obvio que tendrá que volver a entrar en una nueva actividad para ciclos, novedades trascendentales del espíritu, de orden superior, más sobre las cuales hablaré más tarde. Pues este todavía no es el momento de indicar.
1: Maestro, ya que es usted tan bondadoso, querría precisarnos los conceptos. Acaba usted de mencionar que la mónada envía a la esencia para que se convierta en alma. Y hemos oído los siguientes conceptos: que el espíritu se es, el alma se tiene. Desde luego, conforme lo he escuchado, pensamos que tanto uno como la otra son indispensables para la mónada. Querría ampliarnos un poco más la diferencia que hay entre espíritu y alma, maestro.
0: Pero el mayor placer, mi cabrón. En todo caso, voy a hablar en síntesis. Pero si quieren ustedes, voy a detallarle, pues. No pensaba detallar. Pensaba hablar en síntesis consigo. Rebotando un poquito. Pero voy a tratar, pues, de detallarle lo que ustedes quieren que detalle. Es claro que el anciano de los días, pues, emana de sí mismo lo que podríamos decir el espíritu, el Atman, Buddhi, Manas. Y aún así estoy sintetizando. Atman, de hecho, es el espíritu ser. Buddhi es el alma espiritual. Y Manas superior es el alma humana. Es decir, el último Atman emana del anciano de los días. Pero el último tiene dos almas. Una espiritual, que es Buddhi, y es femenina. Y una masculina, que es el alma humana. Claro, de esta última, es decir, del alma humana, deviene la esencia. La esencia está desgraciadamente embotellada o enfrascada entre todos los yoes que el ser humano carga dentro. Mas si el ser humano destruye a todos esos yoes, la esencia se liberta. Se convierte, pues, en el embrión áureo. Y ese embrión áureo más tarde se fusiona con el alma humana. Así nos convertimos en hombres con alma. Ese embrión tiene poder para transformar al alma humana y hacerla alma maestra. Y mucho más tarde, cuando encarnemos al Buddhi, el embrión áureo transforma también al Buddhi, es decir, al alma espiritual, y la convierte en alma maestra. Y al mismo alma lo convierte en maestro. Y cuando el embrión áureo se absorbe dentro de la mona, es decir, dentro del anciano de los días, el anciano de los días se autorrealiza. Y cuando la mona va más allá, más profundamente, y se absorbe en el rayo aquel que emana del espíritu universal de vida, es decir, el Isvara, o el logo interior, entonces nos convertimos en logos, logos solares. Y ese es el objetivo de nuestro sistema solar. Solo mediante una revolución completa de la conciencia podemos convertirnos en logos. Cuando se llega a logos, se liberta uno del sistema solar. Quien se liberta del sistema solar tiene derecho a entrar al absoluto. Mas en un futuro día cósmico tendrá que volver otra vez a esta galaxia para luchar con el propósito de independizarse de la galaxia. Y luego se absorberá en el absoluto. Y por tercera vez tendrá que volver, mucho más tarde, para libertarse en infinito mismo. Entonces se absorberá después de eso en el absoluto para siempre, convirtiéndose en Paramaprasaya. Es decir, en un día con conciencia cristificada. Era un inefable, era una criatura de esplendores inenarrados, dentro del espacio inconmensurable, abstracto, absoluto. Eso es todo. ¿Me han entendido, mis caros hermanos?
1: Maravilloso, maestro. Desde luego, comprendemos que un propósito de conciencia existe para la mónada al mandar a su esencia a lo que usted ha denominado laboratorio. Alcanzamos a comprender que es necesario precisamente ese proceso de descender hasta este plano a aprender, a adquirir experiencias, a adquirir conciencia, para que al ascender nuevamente a nuestras entidades superiores, por así decirlo, ellas a su vez se conviertan en almas maestros, como nos lo acaba de decir. Y es también sorprendente enterarnos de que dentro de esas 3.000 oportunidades que se le dan a la mónada, puede haber mónadas que se reintegren al absoluto, habiendo fracasado. Sí nos gustaría, pues, maestro, que nos explicara, si es posible, un poquito más el propósito de esa, de ese plan.
0: Pues mayor placer, mi caro hermano. En todo caso, pues ciertamente son raras mónadas que puedan llegar a fracasar en 3.000 ciclos cósmicos. No es imposible que algunas fracasen. ¿Qué importa más en el océano del espíritu universal de vida una onda resplandeciente más o una onda resplandeciente menos? Sencillamente es una onda que no logró autorrealización. Tal onda no va a entrar al absoluto, como me acaba usted de decir, porque eso es para cuartos años. Tal onda vivirá entre el océano del espíritu universal de vida y eso es todo. Es claro que al final del Mahamantara tal onda entra como todas las ondas al espacio abstracto, incondicionado y eterno del inmanifestado Sat. Pero también es muy cierto que al llegar la aurora, esa onda sale con todas las ondas, una burbuja entre el océano, que tiene que forzosamente salir del absoluto. No podría quedarse en el absoluto. En el absoluto no se pueden quedar sino las ondas de luz autorrealizadas. Los lados que poseen conciencia cristificada autorrealizada. Que es el último, síntesis y el esfuerzo que está haciendo toda la cosa. Quiero que ustedes sepan que en las profundidades de cada cual hay un logro interior que aspira a tener conciencia. Y el logro que logra tener conciencia se convierte en logos autorrealizados. Y todo logos autorrealizado tiene derecho a convertirse en parabartosal. Es decir, en habitante de la absoluta. ¿Me han entendido? Y algunos hermanos tenían que preguntar.
2: ¿Ninguno más?
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El cielo está hecho para los valientes y no es fácil conquistar. Entre más grande sea la meta, mayor el sacrificio. Entre más alta sea la cima, más costoso el llegar. Por eso noche, día, no dejes de andar. No pares, no mires hacia atrás.

0: Paz Inverencial, iniciamos conferencia totalmente en vivo en estos instantes, ya siendo las 11:59, tiempo de la Ciudad de México. Enviamos un gran saludo a todos los hermanos que nos escuchan y los invitamos a participar del chat con sus consultas, preguntas, inquietudes. El día de hoy estoy muy contenta en el alma y en el corazón, también todos los miembros de Radio IQ, todos los que componen este equipo de labor misional, muy contentos porque ya se acerca esta fecha en donde se rinde lor y oda a nuestro venerable maestro, el Cristo Samael. Este 27 de octubre, preparando ya todo para hacer esta gran fiesta gnóstica en la cual se despierta la Navidad en el alma. Hoy presentamos a nuestro querido hermano Abad de la Iglesia Gnóstica Cristiana Universal del Cristo Samael, ungido por el Cristo Samael y discípulo directo del Cristo Samael, Fernando Moya, quien ya nos acompaña el día de hoy y al cual enviamos un gran abrazo, un enorme abrazo y lo saludamos con un paz inverencial. Paz inverencial.
1: Paz inverencial, hermana Saraí, retornamos tus nobles sentimientos con mucho cariño y amor a tu alma, a tu ser, a tu esposo y a todo el grupo de la Radio Coradi, de misioneros altruistas que con inmenso amor y devoción pregonan la doctrina del mensajero de la luz, el Cristo Samael, a la conciencia colectiva humana. Hoy, como bien se ha anunciado, vamos a reflexionar en voz alta sobre el Cristo Samael como regente del planeta Marte para una toma de conciencia verdaderamente qué es, quién es el real ser Samael. El Cristo Samael es el rey y regente de Doge, llamado por nosotros los terrícolas el planeta Marte. Existe un rey de reyes para cada mundo y existe un regente planetario que rige todas las actividades físico-químicas, anímicas y espirituales como creador del mismo. Y eso es Samael para su mundo, el cual en el idioma marciano se llama Doge, con G-U-E. Repito, en idioma marciano se llama Doge. Samael aún Beor, indudablemente, es la voluntad del Dios cósmico. Samael es el genio planetario, sideral, de Doge. Allá en ese planeta, un hombre, un superhombre llamado Dani, un iluminado reencarnado, dio testimonio de la gnosis marciana a la conciencia colectiva de ese mundo. Y se restableció el orden solar sobre la faz colectiva de la humanidad marciana. Samael, como logos causal, es el gran receptor de la luz cósmica que llega a Doge. Indudablemente que en el templo corazón de cada planeta palpita el signo del infinito, el pentagrama vivo que respira por sí mismo animado. Ese logos causal es receptor y emisor de la luz cósmica que viene de los mundos del sistema solar, del sol, de las constelaciones, de toda la galaxia y del megalocosmo. Y retransmite a toda la humanidad, a todas las plantas, animales y a todas las dimensiones del mismo planeta y a todo el sistema solar y a todo lo que lo envuelve. Un logos causal es un receptor y emisor de la luz, la que recoge, la que transforma y retransmite en un alto voltaje superior. Samael El bendito de labio a oído me dijo en febrero del año 1977 que cuando él, como Dhyani Bodhisattva, caminaba por las calles de Tanyo, la capital, los habitantes del planeta Marte no ignoran que él es el hijo muy amado del rey del mundo y lo ven con alegría y felicidad. Entonces le dije, oiga maestro, pero si usted está aquí con este cuerpo inmortal, ¿cómo es que camina por las calles de Marte? Bueno, yo me imagino que va en una nave. O me dice, no, es que mi ser tiene el don de la ubicuidad. Puede estar en diferentes lugares a la vez, físicamente plasmar cualquier parte del ser. Por ejemplo, ahora puedo estar en un congreso y en una sala de meditación en el Tíbet dirigiéndola. Y le dije, maestro, ¿y cuántos cuerpos tiene su ser? Me dice, solamente tengo el que tienes al frente. El bendito Samael, indudablemente, sabe que toda la sabiduría gnóstica marciana de los siglos resplandece gloriosa en el interior profundo de sus habitantes. Todos los habitantes del planeta Doge están autorrealizados. Es uno de los mundos del Cristo. El bendito me decía los mundos del Cristo y no le entendía en esa época. Me dice, no, los mundos del Cristo, ¿qué son los mundos del Cristo? Y yo, no, pues los mundos del Cristo está compuesto por las humanidades que tienen encarnada al Cristo. Samael, el Logos planetario como padre, a través de su hijo el Cristo, está crucificado en el templo corazón de Doge por amor a su planeta, a sus humanidades. Samael como logos causal, receptor de la luz, fuerza y poder cósmico que viene del astro sol, él transforma esa energía luminosa del sol y la retransmite con amor y por amor a su cuerpo multidimensional planetario, para que todas sus criaturas tengan vida, poder y fuerza en abundancia. Un logos, un cosmocrator, tiene el lujo de tener un cuerpo físico o varios a la vez. Pero lo más trascendental es que comprender que el planeta entero es su cuerpo físico. Y que ese planeta, como cualquier planeta de los que palpitan y centellean, rotan y se trasladan a través de sus centros gravitacionales solares, es multidimensional. Posee 12 dimensiones fundamentales, densamente pobladas de seres de luz. Así pues, que el Logos Samael posee un cuerpo planetario multidimensional, tiene su cuerpo inmortal, como avatar aquí en la Tierra. Samael y sus ángeles, los guerreros de la fuerza, en misión gnóstica, me lo dijo él personalmente, de labio oído a mi alma, celebraron en la antigua Tierra Luna, llamada Selene, la santa unción gnóstica con el partimiento del pan y vino. Me explicó el bendito que la luna que gira alrededor de la Tierra, pero no rota sobre sí misma porque está muerta, fue en el pasado día cósmico un planeta que dio 7 sus razas y que en la quinta raza raíz, como en esta época, él se reencarnó y pasó por el proceso del Vía Crucis. Enseñó la santa Gnosis con sus 12 apóstoles interiores reencarnados en carne y hueso como seres humanos, y realizaron en el planeta Selene el mismo drama cósmico que Jesús el Cristo, Yeshua Ben Pandirá, realizó con sus 12 apóstoles públicamente hace aproximadamente 2000 años sobre la epidermis de este planeta. El Cristo Samael subió al supremo sacrificio de la crucifixión y se le dio vino, vinagre, se burlaron los centuriones de él, rasgaron y vendieron sus vestiduras. Y después del acontecimiento del Gólgota, el Logos Samael resucitó de entre los muertos vivos de la gran Selene, enseñando a la humanidad de esa época el camino de la revolución de la conciencia a través de la gnosis y sus tres factores de oro. Llevó pues Samael el santo grial del templo corazón a Doge, de Doge al planeta Selene. Samael, nuestro amado avatar, ha traído a este planeta Tierra en su calidad de avatar ungido y embestido por Socorocotora, el rey del mundo, y la orden sagrada del Tíbe, ha traído su santo grial. Con la doctrina gnóstica para la salvación de nuestras almas. Es bueno comprender, hermanos, amigos que me escuchan, que el cuerpo planetario de Samael, igual que el de la Tierra y de los mundos que centellean en el espacio inalterable, está hueco, con cavernas gigantescas unidas entre sí por dentro. Y esta es la parte aérea planetaria interior. También posee el planeta Doge en su núcleo interior y fuera de su núcleo el magma. Y del corazón del núcleo, donde está el templo corazón del Logos planetario, emanan las fuerzas centrífugas y centrípetas que permiten mantener firme en su marcha de traslación alrededor del Sol y rotar sobre su propio eje. Así pues que también Marte en su núcleo posee una parte ígnea incandescente. Y desde ese corazón ígneo emanan de su ser Samael todas esas fuerzas maravillosas que permiten la vida sobre la corteza teutónica mineral, vegetal, animal y humana de hombres y dioses. Bueno, esto es maravilloso, que el rey de Marte responde por todas las almas de su mundo, como Socorocotora responde por las almas del planeta Tierra, y Sucra, el regente de Venus, responde por las almas de Venus, y Exachelmelech, el regente de Júpiter, es la causa de la existencia de ese hermoso planeta. Los grandes hierofantes iniciados de la logia blanca marciana son sacerdotes por siempre, de acuerdo a la orden sacerdotal de Samael. Por eso Samael aquí en la Tierra es supremo patriarca de la iglesia gnóstica marciana y embestido como supremo patriarca por Socorocotora mismo aquí en el planeta Tierra. Y no hay dos patriarcas, dijo Samael. Hay un solo patriarca. Y Samael no es un seudónimo, es el real nombre de un cosmocrator que inútilmente Anagarika, Hanasmusen han intentado personificar, sintiéndose él. Samael y su gente están encarnados aquí en la Tierra, para redimirnos con su impulso volitivo gnóstico marciano. El nombre profundamente sagrado Samael, aún Beor, significa voluntad de Dios, rey de justicia, rey de paz. Así pues, mis queridos hermanos y amigos, Samael no tiene padre terrenal, ni madre terrenal, ni aquí en la tierra, ni en el planeta Marte. Samael no tiene genealogía, ni tiene principio de días, ni fin de vida, porque está hecho a imagen y semejanza de Abaglo, Quitedguara y Chuara, y es sacerdote por siempre. Y esto es maravilloso. Así pues, que Samael es el ministro de Atín, el sol. Es el ministro de Michael, el rey del sol, que nos alumbra. Y trabaja por amor y con amor dentro de la unidad del sistema solar con todos los cosmocratores de los mundos, para que haya luz y amor en abundancia en este sistema solar planetario, en este planeta y en su planeta Marte. Samael, el logos planetario, envió su diario Bodhisattva a la Tierra, ya que los regentes del sistema solar se reencarnan como avataras en distintos mundos y en diferentes épocas para bien de las humanidades planetarias de nuestro sistema solar de Or. Me explicó el bendito Samael que, ejemplo, Sucra, el regente de Venus, se reencarnó en las primeras razas que hubo aquí en la Tierra, allá en el casquete polar norte, y trajo la doctrina gnóstica de las runas a la Tierra. Y que en otras épocas se han reencarnado los diferentes regentes de los otros mundos en la Tierra como avataras. Y a su vez, a sus mundos llegan los otros regentes como avataras. Entonces es un intercambio gnóstico dentro de los regentes del sistema solar para establecer las notas síntesis de sus mundos en las conciencias colectivas y formar una unidad de humanidad solar en el sistema solar de Or, en el que nos movemos y tenemos el ser. Samael el bendito me dijo que él, como el quinto ángel de los siete, es el que más ha sufrido entre los cosmocratores como bodhisattva de la familia del sistema solar. Samael es pues un hombre de carne y hueso, un superhombre que posee la piedra filosofal, el carbúnculo rojo, y es un dios por eso. Samael, como regente de Marte, es un cosmocrator, creador de mundos, hombres solares y dioses. Indudablemente que toda la vida mineral, la vida vegetal, animal, de aves, de seres, de peces del mar, de lagos, de mamíferos y de la humanidad solar que camina sobre la superficie teutónica, la corteza, la costra del planeta Marte, son hombres solares. Y toda esa vida ha emanado de su real ser. Por eso él me decía, soy un creador de hombres y un creador de dioses, hermano. Así que Samael es un habitante de otro mundo que está aquí encarnado en la tierra por amor a nosotros. Él ha traído la luz de la herencia de la luz, la divina gnosis a nuestra esencia divina, a nuestro ser, para que realicemos el misterio gnóstico de nuestro ser y regresemos a la luz triunfante. Samael es un dios ígneo. Él es el dios del fuego. Él es el señor de los volcanes y el señor de la fuerza. Samael es patriarca de la iglesia gnóstica de los mundos superiores y físico de este planeta Tierra y del planeta Marte y del sistema solar y de toda esta galaxia, porque él es un hombre, un superhombre, un hombre solar y un hombre galáctico con conciencia infinita. Le pregunté, explíqueme, maestro, ¿qué es ser un hombre con conciencia infinita, infinita galáctica? Y el bendito me respondió: mira, hermano Fernando, mi ser fabricó en un antepasado Mahasvantara, no en el pasado, cuando existía Selene y otros mundos, otra cadena de mundos, de otro sistema solar, los cuatro kayas. Por eso soy un Paramartasaya. Esos cuatro kayas son cuatro vehículos que el ser fabrica en la novena esfera, que le dan el poder para asimilar toda la galaxia con sus millones de mundos y de soles y reencarnarse en cualquiera de ellos a voluntad. Ese es un hombre que posee conciencia galáctica y el gran privilegio, me explicó, de reencarnarse en el Sol Sirio, el centro gravitacional de esta galaxia, donde sus habitantes tienen aproximadamente, hombres y mujeres, 50 centímetros de estatura, usan sandalias, túnicas y son humildes. De ahí emana toda la fuerza que sostiene firme en su marcha este sistema solar, la Tierra y Marte. Así pues, que Samael es un habitante de la muralla guardiana dentro de nuestro sistema solar. Nos explica el bendito Samael que existen siete cosmos. Y siete estopinder o siete chakras cósmicos que mantienen la unidad cósmica armoniosa de un planeta, de un sistema solar, de una constelación, de una galaxia firme en su marcha. Indudablemente que esos siete estopinder están regidos por siete ángeles citados por el apóstol evangelista llamado Juan, quien en Patmos escribió el Apocalipsis y en el cual habla de los siete ángeles y enumera al quinto, Samael, que los apóstatas de la iglesia fracasada le pusieron el nombre Samuel intencionalmente para borrar a Samael. Así pues, que cada uno de esos siete ángeles que a través de sus siete chakras cósmicos, es decir, cada planeta tiene en su interior un chakra cósmico regido por su regente planetario y su gobierno solar, mantienen firme en su marcha nuestro sistema solar. El alma humana de Samael como bodhisattva de corazón compasivo. Me explicó el bendito que él se ganó el grado de bodhisattva de corazón compasivo en otros días cósmicos atrás, por su gran amor a las humanidades de los mundos, y que poseía el bodhisitta despierto 100% dentro de la conciencia superlativa de su propio ser. No cualquiera es bodhisattva. Los maestros tienen su alma humana, se les llama bodhisattva, pero de corazón compasivo es una cosa muy diferente. Para que no se confunda la gimnasia con la magnesia. Así pues que el bendito Samael, su ser y sus diferentes partes del ser citadas en la Biblia gnóstica, tienen su centro de gravedad para su manifestación, las partes del ser en el mundo causal. También posee centro de gravedad como padre Samael, como padre madre, en el treceavo cielo, en el Aeón 13, en la tierra del color rojo de los aztecas. Y como una manifestación de Aelohim, el inconocible, el invisible, su ser, como el de todos los cosmocratores, tiene su centro de gravedad en el sagrado Anclat. Es decir, en Ipalnemuaní, en el absoluto increado. Samael, hermanos y amigos, es un habitante autoconsciente que vino del Zoostó, la luz increada, por amor a nosotros. Samael posee la conciencia cósmica galáctica de varios infinitos dentro de su propio ser. Así me lo dijo el bendito, de labio oído los dos, dialogando. Entonces, parado frente a frente, le pregunté con mucho cariño y una sonrisa en mi alma: maestro, ¿qué es un millón de años para su ser? Y el bendito me respondió: un parpadeo, hermano. Y me parpadeó con sus ojos. Nunca se me olvida ese arquetipo cósmico. Aquí está grabado en mi fracción de esencia. Él es eterno, me dice. Él es inmutable por siempre, hermano, el que está aquí frente a ti. Entonces tuve el gusto, el honor, la gracia de Avalokiteshvara, de ponerme frente al Cristo cósmico encarnado Samael y recibir de él su sabiduría infinita y de sus partes de su ser. Así que Samael es el Cristo cósmico Ishwara, humanizado y con cuerpo planetario multidimensional. Esto es maravilloso. Samael, el regente del planeta Doge, ahora es el avatar de la era de Acuario, el conductor y revolucionario de la conciencia humana terrestre. Él me dijo: mira, hermano, debes convertirte en un conductor y revolucionador de la conciencia humana que te rodea. Explíqueme, maestro. De la autonosis que practiques, vas a conducir a las almas. Vas a revolucionarlas con la doctrina gnóstica para que ellas se autoconduzcan y se autorrevolucionen y hagan lo mismo con sus semejantes. En sí somos imitatus, el que otro ha puesto en el camino para que nosotros coloquemos a otros en el camino. y el que no posee amor por la humanidad y sus semejantes y no enseña gnosis, está condenado por hecho y por derecho a la involución sumergida, porque no podrá hacer méritos para que el Cristo íntimo negocie para aniquilar el ego y lo pueda disolver. Que eso quede muy claro en los egoístas. Samael, Sorocotora y todos los rectores solares de este sistema solar trabajan en armonía por el bien de las almas de sus mundos. Samael es el supremo maestro, gurú de todas las instituciones gnósticas del mundo. No hay dos Samaeles. Samael no es un seudónimo, dijo. Los falsos suplantadores que dicen ser Samaeles del pasado y ahora son anagaricas, antítesis, demonios con cara de cocodrilo y de cerdos. Samael, regente marciano, es en todas las naciones del mundo el presidente mundial de la antropología gnóstica, porque así se pregonó al restablecer los basamentos antropológicos gnósticos de la cultura azteca, maya, inca, egipcia, druida, celta, persa, china, del budismo zen, del budismo chan chino y del budismo indo-tibetano y de todas las culturas del mundo. Samael es uno de los tetras sustentadores de este universo del sistema solar como regente planetario. Samael.

enseñó impersonalmente la doctrina gnóstica. ¿Saben qué es enseñar impersonalmente? Indudablemente que es pregonar el mandamiento del amor de la luz gnóstico en la conciencia colectiva humana sin ninguna intención más que la de servir con amor a sus semejantes. Cuando la enseñanza se entrega no impersonal, sino personalmente, hay veces como propia, otras veces comerciando como usureros con ella. Comerciar con la divina gnosis, ¡qué horror! ¡Qué horror! La doctrina gnóstica es impersonal, porque la gnosis es la sabiduría del ser, del ser, del ser, y es impersonal. Aquellos misioneros, líderes, que pregonan la gnosis en forma personal para que los adoren, los veneren y suplantan a Samael, aunque hablen de Samael y vendan sus libros, son apóstatas, falsiarios. Samael en nosotros, en el microcosmo hombre y dentro de toda unidad humana, solar, marciana, de hombre y mujer, creados por él mismo. En el planeta Marte es la parte más elevada del ser en cada uno de sus habitantes. Eso es obvio. Como aquí en la Tierra. Zorocotora, Melquisedec y todas las partes del ser son la parte más elevada del ser en todos los hombres y mujeres autorrealizados que pertenecen al rayo del cosmocrator Zorocotora. Samael en nosotros y en todos los que aman la doctrina gnóstica porque la practican, su autonosis, reconocen que en nuestro ser existe una parte del ser llamada Samael y que es uno de los siete ángeles del apocalipsis interiores dentro del microcosmo. Él es quien nos da la fuerza y el fuego sagrado para poder practicar autonosis. Cuando dije que las almas que reconocen a Samael como parte del ser dentro de nosotros mismos, amplío, sería imposible que nadie, ni siquiera el que está aquí hablando, ni los grandes, ni los pequeños, ni los medianos en la gnosis, hubieran descubierto a su Samael interior como parte de los siete ángeles interiores, el quinto de los siete, que es el quinto árbol de la ley, si no hubiera sido develado por el Samael interior en la Pistisofía, cuando dice que hay cinco árboles de la ley, que el primero es Jehú, que el segundo es el guardián del velo de la luz, que el tercero son los dos magnos guías, que el cuarto árbol de la ley son las órdenes del destino, y el quinto tenemos pues a esa parte del ser que es Zorocotora, y el quinto ángel del apocalipsis interior que es Samael. Así pues, que el rector de Marte, trayendo la gnosis a la Tierra, insufla en el quinto árbol de la ley, en Zorocotora, el receptor interior particular de cada cual, y en el quinto ángel, Samael, el soplo, la fuerza y la energía de la gnosis, con todo el paquete solar que nos ha entregado para que practiquemos autonosis, hermano. ¿Qué más queremos? Creo que es más que suficiente. Así que Samael es el gran integrador con su magna obra.

0: develada la Biblia gnóstica Pistis Sophia. Ahí el bendito Samael nos enseña a conocer las diferentes partes del ser en el microcosmo hombre y nos da las claves para integrarlas en el alma y en el Cristo. Así que por todo esto, bendito es Samael. Hoy he reflexionado en voz alta mi sentir íntimo de mi pequeña fracción de alma, mi concepción sobre la divinidad de Samael como cosmocrator. Y la comparto con todos mis hermanos de la tierra que me escuchan para que la pregonen a los siete vientos y se lea en todos los altares de la tierra este 27 de octubre. Elaboramos un tema que se llama la Oda a Samael Hermoso, trascendental. Así pues, que en estos momentos que se avecina el advenimiento del patriarca Samael, todos gozosos, con alegría, triunfantes, llevando la bandera de la Iglesia Gnóstica en nuestro corazón y en nuestra mano derecha muy en alto, pregonamos la gnosis del Cristo sobre la faz de la tierra. Me cabe el honor, el gusto, la alegría, la felicidad de haber pregonado desde siempre a Samael como el Cristo de Acuario, haberlo establecido en instituciones, en clanes, sobre la faz de la tierra. Y he cumplido mi misión de divulgar la Pistis Sophia, de hacer que se imprima en instituciones y se abra en los altares para la gloria de las almas del mundo y de la tierra. Doy supremos agradecimientos infinitos al patriarca Samael, a su padre divino Samael, a la bendita madre divina de Samael con sus cinco impresiones. Mi alma agradece infinitamente al tercer logos, a la energía creadora y regeneradora y sustentadora del bendito Samael por haberme enseñado y enseñar al mundo la doctrina de su santo grial, con la castidad científica y el poder del fuego de la Kundalini para disolver los agregados psíquicos que todos cargamos dentro. Infinitas gracias da mi fracción de alma con gratitud infinita a sus 12 salvadores, a sus 24 invisibles, a sus 7 ángeles de la luz, a sus 4 dioses de los elementos, a los 5 árboles de la ley, al bendito Anubis en Samael, al bendito Jehú en Samael, al sagrado león de la ley en Samael, a Minerva, a nuestro intercesor elemental, a las 9 órdenes de la novena esfera con sus regentes y a todas esas partes del ser, ese colegio iniciático de Samael que pregonó y develó en la Biblia gnóstica, en conferencias y en sus libros la bendita herencia de la luz, la gnosis sobre la conciencia humana. Lord, pues, al bendito Samael, doy por terminada esta exposición y abro un espacio para que me hagan preguntas.
1: Sí, muchas gracias, hermano. Aquí hay una pregunta. La primera pregunta es de nuestro hermano Arturo, al cual enviamos un saludo, y dice: Abad, díganos, por favor, ¿cuál es la diferencia entre Bodhisattva y un Bodhisattva de compasión? ¿Podría ampliar un poco, por
0: favor? Un Bodhisattva de compasión es aquella alma humana de un maestro que a través de varios Mahasvantaras se ha sacrificado por las humanidades de los mundos. Y toda alma humana de cualquier maestro autorrealizado o no autorrealizado normalmente se le denomina Bodhisattva, pero en riguroso esoterismo gnóstico bodhisattva de corazón compasivo, es un alma altruista que existe por amor a las humanidades. Otra pregunta.
1: Aquí hay una pregunta de nuestra querida hermana Marla Col, que dice así: amado Abad, ¿qué trabajo puedo hacer el 27 para que el arcángel me dé la continuidad de propósito y la fuerza para hacer mis prácticas a diario?
0: Bueno, si te refieres al arcángel Samael, pues hay un librito que aquí lo tengo a la mano, se llama Las Siete Palabras. Y también en El Matrimonio Perfecto dice el maestro Samael que aquellas almas que ahorita no estén en una institución por cualquier motivo que sea, pues deben de perseverar pues en el partimiento de la carne y la sangre de Cristo y tomar un pedacito de pan de trigo sin levadura, y una uvita, tres uvitas, una copa de jugo de vino, y humildemente en un altar que improvisen o que tengan, encienden el fuego con un crucifijo, la Biblia gnóstica o la Biblia hebrea abierta en la parte de Juan, y bendicen ese pan y ese vino y le piden al Cristo cósmico de Samael y los maestros de la luz que desciendan en ese pan y en ese jugo, en esas uvas, para que entre la fuerza, el poder, y se la comen con mucho amor. Así ustedes recibirán ese día el poder del Cristo cósmico Samael. Otra pregunta.
1: Sí, nuestro hermano Arturo Fernando comenta: se ha dicho que el maestro Samael tiene un hermano espiritual. El maestro Samael tiene un hermano espiritual, un Samael en Perú. ¿Esto es cierto, Abad?
0: Bueno, eso. Pues consideramos que el anticristo pregona todas esas cosas, ¿no? Ya hablamos claramente hoy sobre ese punto. Otra pregunta.
1: Muchas gracias, hermano Abad. Marla Col dice, para hacer una práctica también, hermano, este 27, que no nos permita más este perpendicular comportamiento para la definición, para definirse, para estar con voluntad. ¿Qué puede hacer, hermano?
0: Bueno, para tener continuidad de propósitos se necesita conciencia continua. Y ahora no poseemos conciencia continua, porque gran parte de nuestra esencia conciencia está embutida en los diferentes agregados psíquicos. Podemos apelar, pues, a las fuerzas del Cristo, pidiendo que depositen en nuestra facción de alma y en todo nuestro ser la continuidad de propósito, pidiéndole al Cristo que deposite su voluntad Cristo, al Espíritu Santo que deposite en nuestra alma el poder creador, regenerador y sustentador, a la Madre Divina que codifique sus sellos de luz en nuestra alma del pentagrama con todas las partes del ser para lograr la autonosis. Ahí es que orarle a cada parte del ser para que se ancle en nuestra alma con todo su poder, su gnosis y su gloria. Otra pregunta.
1: Este ya sería el último sentir. Abrotón dice: gracias, Abad. Viva el Cristo Samael. Feliz Navidad.
0: Feliz Navidad para ti y para todos los hermanos que nos escuchan. Que el niño Dios de oro nazca en sus corazones y que un día que todos nos convirtamos en niños, podamos, como niños inocentes y puros, sentarnos en la mesa del Señor. Paz inverencial.
1: Paz inverencial, que así sea. Muchas gracias, hermano Abad, por esta hermosa conferencia que dio el día de hoy, por hacer esa apertura a nuestra alma y a nuestro corazón de lo que es esa fuerza Cristo en el Cristo Samael, lo que es esa voluntad, lo que es el bendito Cristo Samael aquí con nosotros, aquí en este plano, aquí en la tierra. Muchísimas gracias por todo ese amor que hoy nos ayudó a asir y a comprender.
0: Bien, Saraí, gracias a ti y a todo el grupo de la radio por permitirnos pregonar la doctrina de la Batara de Acuario. Que la paz más profunda y las fuerzas del Cristo Samael y el árbol de Navidad resplandezca hoy glorioso en sus hogares y en su corazón. Paz inverencial.
1: Paz inverencial. Que así sea. Amén.

0: Practicar.
1: No, desmayéis. Por favor, os ruego, practicar. Es urgente que practiquéis para que podáis ver, tocar y palpar las realidades de los mundos superiores. Hay que dejar las teorías y al grano, a los hechos, a la práctica, mis caros hermanos, a la práctica, repito, a la práctica. La mayor parte de los hermanos han perdido el tiempo teorizando, y nada más que teorizando. Enormes, inmensas bibliotecas. ¿Para qué? Millones de volúmenes. Y sin embargo, los pobres estudiantes no tienen facultades, no saben viajar en cuerpo astral, nunca han hablado con un maestro, no han podido jamás conversar con un Elohim cara a cara. Eso es muy triste, el estado en que se encuentran. Cabezas llenas de teorías y de confusión, eso es todo. Es necesario que vosotros no seáis prácticos, mis caros hermanos. La teoría, no, es perdera de tiempo inútil. Ser práctico, tener mucha fe, no os canséis con estos ejercicios que os hemos dado. Sabed que yo, Samael, aún peor, soy vuestro avatar, soy vuestro Buda Maitreya. He descendido de los mundos superiores para enseñaros, para ayudaros. Estoy con vosotros, invocadme cuando vosotros me necesitéis. Ningún trabajo os cuesta a vosotros. Concentraros intensamente en mí e invocadme. Podéis invocarme mentalmente, que yo concurriré a vuestro llamado para ayudaros intensamente. Estoy dispuesto a ayudaros. Quiero despertaros. Quiero iluminaros. ¿Entendido? Saber que yo no he descendido de los planos superiores para perder el tiempo. Yo descendí para ayudaros. Descendí de los mundos superiores para trabajar con vosotros, para serviros. Soy vuestro amigo, vuestro verdadero hermano, que os aprecio con todo el corazón. Es necesario que vosotros tengáis toda la fe en mí. Estas enseñanzas que estáis recibiendo vosotros se difundirán por toda la faz de la tierra, hermanos. Ha llegado la hora en que nosotros debemos lanzarnos a la lucha con estas enseñanzas. Ha llegado la hora en que nosotros debemos preocuparnos por conocernos a ti mismos profundamente, terriblemente, hondamente. ¿Entendido? No estáis solos. No estáis solos, repito. Estoy yo con vosotros en espíritu y en verdad. Que lo oigan los siglos. Que lo escuchen las edades. Estoy con vosotros en espíritu y en verdad. Estoy muy cerca de vosotros. Cada vez que vosotros pensáis en mí, yo estoy con vosotros. Y estaré con vosotros, hermanos míos, hasta la consumación de los siglos. Continuad adelante, con valor, con voluntad, con tenacidad.

esta conferencia Las doctrinas del error. Me dirijo a las damas y caballeros que me escuchan para invitarlos a la reflexión evidente del ser, a una toma de conciencia. ¿Qué son las doctrinas del error? Jesús el Cristo, el Salvador, el avatar de la edad de Piscis, en la Biblia gnóstica Piscisofía, que es un manuscrito encontrado en el desierto de Nag Mahadi, con más de 40 otros manuscritos que afirman, ratifican, confirman que Samael y Jesús el Cristo son gnósticos. Gnósticos. Jesús el Salvador se le nombraba el gran Kabir por los gnósticos antiguos, setianos, de Qumrán, de Nazaret. Kabir significa en hebreo, en latín, en griego, sacerdote rey. ¿Está claro? Rabboni, como le decían a Jesús el Cristo, en hebreo, en arameo, gnóstico, significa maestro de sabiduría, maestro por excelencia. Bien. Y él dice, en ese manuscrito encontrado en Nag Hammadi, que cuidado de las doctrinas del error y de aquellos que dirigen las doctrinas del error. Y de los que hacen parte de las doctrinas del error. El bendito Samael, avatara de Acuario, también habla en Piscisofía sobre cuidarnos de las doctrinas del error y de los líderes de las doctrinas del error y no caer en las doctrinas del error, porque todos involucionarán en los mundos infiernos. Se considera, Jesús el Cristo considera en Piscisofía, manuscrito en copto antiguo, gnóstico, que las doctrinas del error son una blasfemia. Y que la blasfemia es uno de los pecados más graves contra Dios. ¿Por qué? Montarle un trono falso a Dios y engañar a seres humanos para robarles el alma y tirárselas al infierno y hacerlos prosélitos de la oscuridad es una blasfemia, como hacen las religiones, los credos y las órdenes falsas de estos tiempos. Ahora bien, miremos el budismo, el Buda Sakyamuni, así se llamaba. Sakyamuni encarnó al Buda íntimo, o sea, en budismo Buda es Cristo, pues, para que entiendan. En budismo tibetano, chinos, zen japonés, chan chino, tibetano, es Cristo, el que tiene al Cristo encarnado en el Tíbet, en el budismo Zen japonés y en el Chan chino, se le dice Buda. Por eso todo el Asia está lleno de esculturas de Budas, porque Cristo no es ni un individuo ni una persona. Cristo es el sol con infinitos rayos que se encarna un rayo de esos en un alma que está preparada para recibirlo. Y ese es un Buda, es un Cristo. Ahora, el Buda Amitabha, pues, Siddhartha Gautama, Amitabha es el prototipo divinal, me dijo el maestro Samael, el nombre del ser del Buda, Siddhartha Gautama. Él trajo la doctrina del Cristo íntimo y la enseñó en Bután, en Birmania, en el Tíbet, en fin. Pero cuando partió, partió porque en una fiesta, allá donde vivía con su esposa, Yoshidhara,
y su familia y todos los gnósticos budistas, que hoy son los gnósticos del Dalai Lama, los de capacete amarillo, arriba tienen un bonete amarillo y usan esa túnica color salmón amarillo, pues en una fiesta de esas de primavera concurrieron un grupo de gente de Bután y otros de Birmania, Bones, una tribu. Mucha gente se reunían alrededor del Buda. Siddhartha Gautama, para la fiesta religiosa, los rituales, los agradecimientos a los dioses de la primavera, y en un té de Zampa lo envenenaron. Así murió el Buda Siddhartha Gautama, envenenado por los líderes de las falsas doctrinas del error de Bután y Birmania, la logia negra dirigida por Yahvé, el jefe del mal. Ahora bien, al partir y dejar su cuerpo, pues Siddhartha Gautama, devaluaron a su mujer como una ramera, como una prostituta, como hicieron los dominicos, y después los salesianos, y después los jesuitas antiguos del medioevo, poniendo a María Magdalena, la esposa de Jesús, Marián, como una prostituta. Cuando Inocencio III creó el celibato en el año 1200, en un concilio, en el concilio de Trento, se inventó el celibato porque era un célibe degenerado, ese papa, y anuló pues el matrimonio entre los sacerdotes, los obispos, los cardenales y todos los clérigos de esa falsa iglesia. Y el que se opuso al decreto, a la bula papal del tenebroso Inocencio, pues los mandó matar, o a la Inquisición, a los calabozos, a morir enjaulados, pues, en sótanos horribles. Y las mujeres y sus hijas vendidas como prostitutas y sus bienes para él. Se inventó pues ese hombre, ese papa Inocencio, que Inocencio no tenía nada, un tenebroso de la logia negra, un mago negro. Se inventó el celibato y lo estableció como bula papal, como decreto en ese concilio, y así se apropió de todos los bienes de todos los sacerdotes, obispos, cardenales, porque los bienes eran de aquellos que eran religiosos, de esa religión, y el papado era muy pobre, y se preparó con eso que se robó para la conquista de la falsa religión hacia Jerusalén, a tomar a Jerusalén. Siempre criminales asaltando, matando pueblos. Dice que en el nombre de Dios, cuando Jesús dijo que había que asesinar para que creyeran en él, cuando el Buda dijo que había que matar para que creyeran en él, cuando Samael ha dicho que hay que asesinar para que crean en él, esas cruzadas tenebrosas de la logia negra fueron las doctrinas del error sembradas en la tierra. Esa doctrina del error persiguiendo a los gnósticos en Turquía, a los tuata de Danán, a los cátaros en Francia, en todas partes, asesinándolos para borrar el gnosticismo de la tierra y establecer el pontificado de la logia negra falsa, una doctrina falsa del error aquí en la tierra. Esas son las doctrinas del error. Desvirtúan todos. Esa doctrina del error con los jesuitas y los dominicos primero violaron los manuscritos de Nag Hammadi, los adulteraron y no más sacaron cuatro. Los demás manuscritos de los 12 apóstoles están archivados en el Vaticano, unas copias, como el manuscrito de María Magdalena, que existe,
y que ahorita están todos esos manuscritos encontrados en Nag Hammadi en el Museo del Cairo. O sea que esto es irrefutable, esto es innegable. Los manuscritos de Nag Hammadi, de los 12 apóstoles, de María Magdalena, de Jesús, cuando dictó Pistisofía a Felipe, el escriba. Entonces, las doctrinas del error se han valido de los mensajeros de Dios. Mire a Mahoma y el bendito Alá, el sagrado Corán. Se aprovecharon cuando partió y adulteraron todo. La yihad no es asesinar al otro porque no piensa y siente y cree como tú. Se volvieron unos criminales, unos asesinos con su yihad. Mahoma y Alá nunca dijeron que había que asesinar a los demás para que creyeran en ellos, en él. Así hizo la falsa religión católica en el medioevo y en el año 1200 y de ahí para y así ha hecho el Islam. La yihad es contra nosotros mismos. Hay que matar a mi ira, matar mi odio, matar mi gula, matar mi homicidio, eliminar mi pereza, mi fornicación, mi adulterio, mi degeneración que cargo adentro. Los siete pecados capitales pluralizados, todas las abominaciones tenebrosas. Esa es la verdadera yihad. No es ir a asesinar a otros de otra tribu porque no piensan ni sienten como tú, que eres el líder falso, tenebroso de una secta muerta, una falsa religión, una doctrina del error. Entonces, hoy estamos llenos de doctrinas del error. Y lo más lamentable de todo es que a la partida del cuerpo físico de Víctor Manuel Gómez, donde se expresó el alma humana del maestro Samael y el Cristo Samael, la misma familia y los mismos líderes transversaron todo, borraron la meditación de la muerte del yo, adulteraron todos los líderes cuando él estableció un programa mundial confederado con triunviratos gnósticos de gobierno, el más bueno, el más justo y el más perfecto en cada nación gnóstica. Un consejo de orientación y disciplina, un representante de ese consejo. Todo lo dejó escrito, las leyes, y esas leyes las tiraron a la basura, su propia familia, todos los líderes antiguos, para ellos ser los dioses. Borraron la confederación, acabaron con todo, eliminaron los triunviratos. Así la logia negra en toda esa gente estableció el culto de la falsa ley agnóstica, prenóstica y pseudonóstica que hoy está llena de instituciones que se dicen gnósticas y que son falsas porque sus líderes, sus sacerdotes, sus obispos eyaculan el semen. Fornican como los burros, como los chivos, como los perros, como las ratas y sus mujeres perversas usan anticonceptivos y se nombran maestros, dioses, y sentaron trono contra trono, trono negro contra el trono de la luz de Samael. Esos son los líderes agnósticos de este tiempo y de hace más de 50 años. ¿Está claro? Y se dan el lujo de decir doy fe, cuando imparten la Eucaristía. Él y su mujer dan fe y vienen de eyacular esa noche el semen. Depravados, mentirosos, eso es una mentira y la mentira es un impedimento gravísimo para salvar el alma. El disimulo es un crimen. Estamos llenos de gente que disimulan y cargan su maldad dentro y disimulan. No hay sinceridad, no hay honor, se perdió. En todas estas instituciones que existen hoy,
agnósticas, pseudonósticas y prenósticas son doctrinas del error que han usado la doctrina de Samael el Cristo para enriquecerse, para nombrarse Dios como uno que hay en España y da el nombre de su esposa como una diosa para que la adoren, claro, a ellos, a Batman, a la Mujer Maravilla. Así son todos los líderes. Se nombraron maestros, dioses, y pusieron tronos negros. Y esa institución de España es una conejera. ¡Una conejera! Como la de Teófilo Bustos. ¡Una conejera! Gente fornicando, eyaculando el semen y diciendo doy fe. Esas son doctrinas del error y de todos los demás que se dicen samaelianos, confederados, etcétera. Son doctrinas del error. Les encanta la eyaculación del semen, les encanta fornicar, les encanta las mujeres que forniquen en ellas, sus esposos, y digan doy fe, y que con esa liturgia se van a salvar. Esos son demonios disfrazados, porque el que fornica es demonio, el que eyacula el semen es demonio. El que extrae el licor de la vida seminal de sus glándulas sexuales con el inmundo orgasmo, con el tenebroso espasmo de la eyaculación seminal, es un demonio con cuernos y cola, psicológicamente en los mundos infiernos de su psicología interior. Para la logia blanca del planeta Tierra, dirigida por Bhagavana Kliba, para el colegio de iniciados del planeta Tierra, dirigido por Sanat Kumara, un dios de Venus encarnado, que vive ahí en el desierto de Gobi. A mí me consta. Para la orden sagrada sacerdotal del rey del mundo, Melquisedec Zorocotora. Todos aquellos que hacen liturgia y eyaculan el semen y mienten y disimulan y dicen que doy fe, pertenecen a las doctrinas del error. No entran ni dejan entrar y se dicen samaelianos y se dicen confederados y son conejeras, eyaculan como los burros, eyaculan como los cerdos, eyaculan como las ratas, eyaculan como los conejos y los murciélagos y las panteras negras de mujeres brujas, demonias, perversas, que apoyan a estos tenebrosos en sus planes de la logia negra y se enriquecen y se nombran dioses. Y esas son las doctrinas agnósticas del error que en el nombre de Samael cometen las peores blasfemias. Como en el nombre de Jesús el Cristo se ha explotado a la humanidad y se han enriquecido y han hecho guerras y asesinado y matado, como en el nombre de Alá y de Mahoma. Se asesinan entre sí y matan a los demás. Esas son las doctrinas del error. ¿Está claro? El verdadero gnosticismo crístico está sintetizado en 70 libros escritos por el Avatara de Acuario, encarnación de Avalokiteshvara, el Cristo cósmico, Samael Aun Beor, vivo y presente, aquí en la Tierra con nosotros. Aquellos que no lo ven, creen que pueden actuar tenebrosamente a través de sus doctrinas del error, que no entran ni dejan entrar. De modo pues, que ha llegado la hora de definirnos, de dejar de ser secuaces y seguidores de falsos apóstatas tenebrosos, y estudiar la pistisofía develada por el patriarca Samael, donde se explica y se enseña con letra de oro de su propio ser a las diferentes partes del ser. Esa es la verdadera gnosis, y la autonosis es la práctica de transmutación suprasexual. Autonosis es la práctica de aniquilación del ego, después de haber comprendido el ego con los pasos de la meditación para la muerte del yo que el bendito Samael estableció en la tierra, en su monasterio, y que su propia familia borró del mapa, y que odia, y que no practica en esas falsas instituciones, y en ninguna del mundo.
Entonces se sienten, pues, que están en la luz, los adeptos de las tinieblas. Claro, para un yo tenebroso, lo malo es bueno y un ángel es malo. ¿Está claro? Ha llegado la hora de estudiar el quinto evangelio de Samael, sus conferencias, y poner en práctica la divina gnosis del bendito. Existe la iglesia gnóstica cristiana universal establecida por Samael el Cristo en la tierra, de la cual somos miembros, y miles y millares de hermanos en la tierra, más de lo que se imaginan. A esta iglesia pertenecen las órdenes secretas que respetan con honor a Samael como avatar de Acuario y cumplen con sus mandamientos. ¿Quién lo creería? Obviamente que los secuaces y seguidores de las doctrinas del error agnósticas deben entender que el camino que va al abismo está empedrado de buenas intenciones y que todas esas jaulas donde están llenas de serpientes venenosas no son sino el veneno de las fuerzas de la oscuridad que está en sus mentes, en sus corazones podridos de tanto eyacular el semen, de tanto fornicar y adulterar. Y se creen que están en la gnosis. No, señor. Así que el problema actual de la humanidad son las doctrinas del error, con la cual también en el pasado la gente estaba muy contenta con las doctrinas del error. Por ejemplo, después de que Siddhartha Gautama, el Buda Sakyamuni, dejó su cuerpo físico y que devaluara miserablemente a su esposa Yoshidhara como una vil ramera, los depravados infrasexuales, los astemios y los sébiles, célibes, los eunucos, que odian el sexo y que odian a la mujer, entonces proclamaron a Siddhartha Gautama como un célibe. De ahí que las yogas y todas las cantidades de yogas y los mahayanas con su filosofía gnóstica hermosa se volvieron célibes, astemios. Y esa costumbre la tomó la doctrina del error Inocencio III cuando creó el celibato obligatorio. Nadie puede ser célibe. Porque después de comer 8 o 15 días, las glándulas sexuales se llenan. Y entonces la gente tiene imágenes, los hombres, varones, de mujeres en la mente, y copulan. Tienen sexo con ella en el mundo de los sueños, en el astral inferior, allá en el limbo. Y derraman el semen físicamente. Y se acostumbran esos célibes de Oriente a Occidente a derramar el semen semanalmente, 2, 3 veces a la semana, una vez a la semana, cada 15 días, pero lo están derramando. Porque una olla, un vaso se llena de agua y si le sigue echando comida, las glándulas sexuales siguen produciendo semen, entonces lo tiene que extraer hacia afuera. Entonces siguen eyaculando y violando el sexto mandamiento de la ley de Dios que dice no fornicar. Las verdaderas Biblias originales decían no fornicar es eyacular el semen. Y el que tiene derramamiento de semen es inmundo hasta la tarde. Las falsas religiones corrigieron eso y lo acomodaron. Y aparte las falsas religiones, pseudocristianas pusieron a María Magdalena como una prostituta en todas las Biblias. Eso es una blasfemia. María Magdalena era una mujer auténtica, una gnóstica perfecta. Ahí está el manuscrito en el Museo del Cairo. La divina sacerdotisa de Jesús el Cristo. Estudies en pistisofía, lo tenemos.
en la página de la Iglesia Gnóstica en varios idiomas. Estudies en Apistisofía para que vean lo que es María Magdalena, la suprema sacerdotisa de Jesús. Moisés tuvo mujer, no fue un castrado, ni un abstemio, ni un masturbador, ni un infrasexual. Rama tuvo mujer, Krishna tuvo mujer, Milarepa tuvo mujer. El celibato es tenebroso, es de las doctrinas del error. Así pues, que las doctrinas del error transvirjaron todo, hasta el nombre de Yod He Vav He, que está en la Biblia en hebreo original, en la Torah de Jerusalén, ahí en Jerusalén, en la Torah de Jerusalén, ahí en Jerusalén judía. Está claro y especificado que todos los patriarcas, desde Moisés y Abraham, tuvieron esposa y nunca fueron célibes. Y ahí está escrito que Yod He Vav He es Dios. Elohim, la palabra Elohim es Dios. Traducido al español, al latín, se puso Dios. Dios, una desinencia masculina, di con una os femenina. Elo es femenino y gin es masculino. Dios y diosas. Porque una religión sin diosas está medio camino de ser atea. Entonces, María Magdalena, sagrada sacerdotisa como la de Krishna, la de Rama, eran mujeres suprasexuales. La mujer está por delante del hombre. Porque ella es la puerta estrecha y angosta que conduce a la luz. Por eso Jesús el Cristo dijo, de mil que me siguen uno me busca, de mil que me busca uno me encuentra, y de mil que me encuentran uno es mío. Se refiere uno a cada matrimonio. La samaritana le dijo, enséñame a beber del agua, del pozo de la vida. Y le dijo, ve y trae a tu marido y te enseño la transmutación suprasexual. Que enseña a Samael a un beor. En la Pistisofía, que está en la página de la Iglesia Gnóstica del Cristo Samael. Entonces, los judíos de Jerusalén, intencionalmente, los judíos de Jerusalén, intencionalmente, cambiaron el nombre de Jehová, o sea, Yod He Vav He, que traducido al español es Jehová. O al latín es Jehová, entiendan eso, edúquense. Le pusieron Yahvé intencionalmente. Y ahora todas las Biblias, la mayoría de las diferentes sectas y credos religiosos, dicen Yahvé. Pero Yahvé es el jefe de la logia negra. Yahvé es el genio del mal. Es la antítesis de Jehová Dios, de Yod He Vav He, de Elohim. Y eso lo hicieron esos judíos para combatir el catolicismo romano, porque divide y triunfarás. Así nacieron decenas de pseudo religiones y clanes pseudo cristianos, pero todos pintando como un eunuco degenerado, como un célibe, como un afeminado, a un hombre viril, bien macho, como fue Jesús de Nazaret. Ningún judío actual ni de antes, desde Abraham a Moisés hasta esta época, fue célibe, fue castrado, fue eunuco, fue afeminado, como nos lo pintan ahora las falsas religiones. ¿Está claro? Ningún judío es eunuco, todos se casan. Jesús era judío, o creen que era mexicano, o que era boliviano, o que era peruano Jesús. No, Jesús era judío. Y todas las religiones de Occidente tienen su origen judío. Y el nombre que les pusieron de Yahvé es el del diablo, porque el verdadero nombre de Dios es Yod He Vav He, traducido al español es Jehová Dios. Y Yahvé es el genio del mal, la gran bestia del Apocalipsis, que la batalla de Acuario
ungido por la logia blanca, y que Juan el Evangelista dice, y vi un ángel que fue embestido con diademas y se le dio una espada y su boca echaba fuego y sus ojos y se le dio una cadena para que encerrara al genio del mal, a la gran bestia del anticristo, a Yahvé, y lo capturó en el milenio, en el 50 del siglo pasado, y está encerrado en el abismo de la luna negra, Lilith. De modo pues, que la logia negra reina soberana sobre el planeta Tierra, puso trono contra Dios, y venció, y se robó las almas del mundo. Por eso fue necesario la reencarnación del avatar de Acuario, para que trajera los misterios gnósticos de la luz, la transmutación suprasexual, la muerte del ego animal pluralizado, de la ira, el odio, la lujuria y todas las perversidades que cargamos los seres humanos adentro. Y el servicio a la humanidad que enseñó Jesús el Cristo, agarra tu cruz, es que el cruce del lingam generador con el yoni receptor femenino forman cruz. Así pues, que es necesario comprender qué son las doctrinas del error y estar por encima de ellas y practicar autonosis para salvar nuestra propia alma, porque si no entraríamos a la involución sumergida, al infierno amarillo chino, al Tartarus griego, al infierno de Mahoma, al Mictlán azteca, la región infradimensional demoníaca. Estamos en el dilema del ser o no ser. La iglesia gnóstica del Cristo Samael en la tierra abre las puertas para todas las almas que quieran restablecer el honor y la lealtad a Dios, a su propio Dios interior. Para terminar esta disertación a la conciencia colectiva humana, quiero notificar, informar, aclarar que la logia negra en el planeta Tierra está encarnada por aquellos mismos que asesinaron al gran Kabir Yeshua Ben Pandirá, su nombre en hebreo. Fueron los mismos judíos de Jerusalén. Los judíos de Jerusalén, de Cafarnaún, de todas esas áreas, todas esas tribus habían caído en la gran degeneración, violando los mandamientos de la ley de Dios, violando la ley de la Torá, violando las leyes de Abraham, violando las leyes de Moisés y Jacob, iniciados gnósticos. Eran gente vulgar, con una religión falsa, una religión del error, que asesinaron a su Mesías en su propia casa, en su propia tierra, asesinaron al gran Kabir, Jesús el Cristo, Yeshua Ben Pandirá. Esa gente había caído en la doctrina del error, eran las gentes de la doctrina del error de esa época, que se aliaron con los romanos para eliminar al avatar de Piscis, Jesús el Cristo. Y lo lograron, entre comillas. Pero siguen existiendo. Ellos son, en verdad, y en verdad, y en verdad, la causa causorum de la desgracia humana. Es la causa del dolor, de la enfermedad, de la miseria, de la guerra y de todo lo que existe perverso en el planeta Tierra. Ahora se expresan como los Illuminati y hay otra orden más atrás de ellas. Esa orden, indudablemente, son las que manipulan a través del oro, porque el que tiene el oro manda
Y si se equivoca, vuelve a mandar y controlan a esta pobre humanidad doliente. Entonces, la gran doctrina del error que gobierna el mundo y que cree que es la excelencia de la luz y que tiene planes son los sionistas, Illuminati. Y hay otra orden sionista detrás de los Illuminati, los que nadie sabe, los grandes manipuladores de la logia negra en la tierra. Esa orden se llama Priorato de Sion, Priorato de Sion, el que tiene a la humanidad en desgracia, en guerras, en odio, en prostitución, en degeneración, en droga, en enfermedades, en todo. Es la causa de la maldad de la logia negra, es la torre de Babel, y esa torre será quebrantada desde sus cimientos. Ellos tienen en la luna ciudadelas, búnkeres, ya en la superficie, en medio cráteres, en lugares, y ahí piensan retirarse cuando inicien la Tercera Guerra Mundial en breve, en muy pocos años. Quieren exterminar totalmente a la humanidad, los sionistas, los Illuminati y la otra orden. Ellos tienen ya allá para dónde vivir, con sus alimentos, con sus jardines, con todo lo que tienen. Han usado la tecnología de la Torre de Babel, del Anticristo, porque esa es la cabeza de la Torre de Babel, lo que tienen en la luna. Ellos creen que pueden engañar a la Logia Blanca, engañarán a la pobre humanidad doliente, pero la Logia Blanca está consciente de lo que están haciendo. Lo que pasa es que esa gente no sabe, esos sionistas, que

0: más grande que la Tierra. Es un monstruo de planeta, de grande, geológicamente y pesado. El magnetismo de ese mundo atraerá a la Luna y la sacará de órbita como una pelota de ping-pong. Y entonces todos los programas sionistas que tienen allá montados en la Luna para cuando inicien la Tercera Guerra Mundial y eliminar a toda la humanidad y que pasen unos años y van a establecer su religión síntesis aquí en la Tierra y una sola raza que son ellos, porque lo demás, la humanidad vale menos que una rata, que un cerdo, que un jabalí para ellos. Entonces sus planes se les van a ahogar, perecerán todos cuando el magnetismo jale a la luna como una pelota de ping-pong hacia el espacio. Entonces, no se saldrá con la suya la logia negra del planeta Tierra, porque todos irán al abismo, a las infradimensiones de la naturaleza, al mundo de Hades griego. El Aviche Indostán, el infierno amarillo, el infierno de Mahoma, que existe, existe. Jesús mismo dijo que era el llanto y crujir de dientes. Así que esos sionistas, la gran religión del error y de la maldad sobre la faz de la tierra, crearon un pulpo tenebroso con tres cabezas. El comunismo, las religiones y el capitalismo. El capitalismo no es sino un feudalismo que lo han vestido de democracia. Esa cabeza tenebrosa dice que la democracia, voten por nosotros, etcétera, la democracia. Pero es un feudalismo como el que existía en la Inquisición y antes. Y hasta hace poco, ahora es un feudalismo democrático. Ese feudalismo es político y económico, pero no es nada democrático. Todo el pueblo es esclavo del capital feudal y de los poderosos que mandan en cada nación. Eso les quiere quedar muy claro. El leninismo y el marxismo, con su comunismo y el tenebroso Mao, que asesinó como más de 30 millones de personas, no más chinas, ese desgraciado, un genocida como Hitler, ¿sí? Que el capital es del Estado y todo el mundo está subyugado hacia ellos. Ateos materialistas unos y otros no. Dizque religiosos, la religión del error también. Y las religiones divide y triunfará. Cada religión tiene su propio Dios y su manera de ver a Dios y de sentir a Dios y hacer sus rituales según como es Dios para ellos. Pero eso no tiene nada que ver con Yohe, Bauhe, Elohim, con Parabrahman, con Quetzalcóatl, con el Cristo cósmico. Esas religiones del error son inventadas por los judíos, porque todas las religiones cristianas son judías. ¿Y quién va a negar que no son judías? Si usan la Biblia judía y los evangelios adulterados judíos. Así pues, que estamos en los tiempos del fin. Las doctrinas del error gobiernan soberanas sobre la faz de la tierra a través del resorte íntimo de los sionistas. Existe un libro que se llama Los Protocolos de los Sabios de Sion. Estúdienlo para que se den cuenta de lo que están haciendo esta gente. Pero ya nada va a cambiar. Ellos lograron su cometido, pero perecerán con toda la humanidad en breve y bramarán como las rameras.
1: La gnosis es sabiduría por excelencia revelada a una élite. Hasta en el diccionario se dice así. Queremos la aristocracia de la inteligencia en nuestros hermanos, humanos de la tierra.

0: en nuestros semejantes y la nobleza del espíritu. Obviamente que eso ha sido eclipsado porque las doctrinas del error, la torre de Babel, se sostiene con el terror infundado en las almas, en las mentes y en los corazones de los 8.000 millones de seres humanos. El miedo, el pánico, el desasosiego, el dolor, la amargura, con las guerras genocidas, ecocidas, con el fratricidio, con el genocidio, con el ecocidio de las potencias bélicas que se muestran los dientes como hienas unos a otros y que van a generar la tercera guerra mundial. Todo lo que hay en este planeta, en la psiquis y en la mente y en el corazón, de miedo, de degeneración moral y física, por todo lo que existe, es el programa sionista para gobernar el mundo. Aterroriza y haz que sientan miedo, llénalos de enfermedades y de miseria y de hambre, porque una humanidad degenerada por la droga, por la prostitución, sin moral, enfermos, con hambre, como se mueren millones de niños cada año en el mundo. ¡Qué vergüenza, señores de la ONU! ¡Qué vergüenza, líderes del mundo! Criminales y asesinos se sostienen con el terror sobre los demás. Esta es la Torre de Babel, la logia negra, que será derrumbada y hecha pedazos. En breve vendrá Hercólubos, el gigantesco planeta, y en el máximo de acercamiento sacará todo el fuego de la tierra, todo el magma líquido, y brotarán millones de volcanes, como dice Samael, el avatar de Acuario. Y habrá terremotos y maremotos por todas partes, en el máximo de acercamiento con la Tierra, y esto lo saben todos los científicos y todas las potencias del mundo, y se quedan callados para no crear psicosis colectiva. En el máximo acercamiento se cumplirán las palabras del Apocalipsis. Habrá un incendio universal. La atmósfera terrestre está cargada de hidrógeno y oxígeno, lo mismo la de ese planeta. Al rozarse a las velocidades de traslación y de rotación de sus órbitas, entonces, como un cerillo, como un fósforo, se encenderá el hidrógeno en el espacio de la Tierra y todo será quemado, todo será desintegrado por el fuego de las atmósferas incendiadas de ese planeta y este, más el fuego de los volcanes. Habrán gigantescas olas de kilómetros enteros que cubrirán todos los continentes, y habrá una tierra nueva y un cielo nuevo, porque así dice el Apocalipsis, y se cumplirán las palabras del Señor. La logia negra será derrumbada, la gran bestia del 666 será destruida. Solo unos pocos que practican autonosis serán seleccionados y cruzados con gentes solares del espacio exterior de otros mundos. Así pues, que esta es la cruda realidad de los hechos. El que cree lo que no conoce, el que habla de lo que desconoce y el que se ríe de lo que no conoce, está en camino de ser idiota. Solamente existe la Iglesia Gnóstica Cristiana Universal establecida por el Cristo Samael en la Tierra. Ahí dice www.iglesiagnóstica.com. Ahí está todo el mensaje de Samael, todos sus libros, todas sus conferencias, todos sus audios y la pistisofía y las enseñanzas que el bendito nos entregó. Los invito a través de la Iglesia Gnóstica de Cristo Samael a estudiar la verdadera gnosis y retirarse de esas jaulas perversas y degeneradas donde los líderes viven y explotan a los demás y se enriquecen como están ricos los de España, los de Italia, los de Sudamérica. ¡Qué pervertidos! Bueno, que la paz más profunda reine en sus corazones. Mi dirección es fernandomoya@hotmail.com para el que quiera comunicarse con mi alma y servirle. Estamos con mucho gusto. Hasta aquí mis palabras.
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0: 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El cielo está hecho para los valientes y no es fácil conquistar. 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
1: Paz inverencial, apreciados hermanos gnósticos. Presta atención con vuestras almas. Vamos a reflexionar hoy con el Verbo Creador sobre lo que nos enseña el Cristo Shamael en su divina gnosis. En Pistis Sofía nos habla sobre Shamael interior. Shamael, una parte del ser autónoma y autoconsciente que existe. Ese Shamael es la fuerza interna en el alma. El Cristo íntimo, ese fénix de fuego, es una llama sagrada. De esa llama salen muchas llamas, las distintas partes autónomas y autoconscientes del ser. Shamael, como señor de la fuerza interna en cada uno de nosotros, está depositada en el alma desde que viene al mundo. Ese bebé con cuerpo de niño o de niña recibe la fuerza en su alma al nacer del Cristo. Esa fuerza lo impele a buscar los misterios gnósticos de la luz en el tiempo y en el espacio. Esa fuerza de Shamael interior lo impele al alma con cuerpo de hombre o de mujer a luchar, a enfrentarse mediante la autonosis al destino, al ego animal y al cuerpo mecánico, que impele por código genético a la eyaculación seminal cuando hay cópula metafísica. Así pues, que bendito sea Shamael, el señor de la fuerza del sistema solar, el Cristo rojo de Acuario, quien nos devela que cargamos un ángel interno, un ser de luz, de fuerza, emanado de la fuerza creadora del Cristo íntimo, el fénix de fuego. Con esa fuerza poderosa, el alma, Pistis Sofía, puede comprender las palabras del bendito Shamael que dicen que Pistis es sabiduría. Pistis Sofía es sabiduría. Sofía es Pistis y poder es fuerza. La fuerza, el poder es la fuerza sexual. Esa fuerza sexual, ese poder sexual, esa energía potencial que subyace en los órganos de creación que nos han puesto en el tapete de la existencia, esa poderosa fuerza deviene de la maga elemental, que es la potencia sexual, la potencia, como dice el maestro Samael, esa potencia, esa fuerza, en ella está impresa la energía del quinto de los siete, del quinto ángel interior Samael. Esa potencia, esa fuerza, ese poder es el desdoblamiento del Cristo, que nos da el impulso sexual para transmutar la energía creadora en conciencia, en luz, en fuerza. El sol sobre el mar, al atardecer, se ve bello y hermoso reflejado tal como aparece, con colores hermosos, reflejado en el mar. Otro sol, ese reflejo luminoso del Cristo Sol, es el cholot al estilo nahua azteca mexicano gnóstico, o el hacedor de la luz, el Lucifer. Luz es luz y fer es dador en latín, y esto es irrefutable. Entonces la fuerza del quinto ángel interno en el hacedor de luz nos da el impulso para unir nuestra potencia que nos brinda la madre divina, maga elemental, con la potencia del complemento femenino, o la potencia femenina recibe la fuerza del ángel, el hacedor de luz, que la impele a ser uno con el otro en la cópula suprasexual metafísica. Así que este hacedor de luz, la reflexión del fénix del Cristo en nuestro interior, está saturado de la fuerza del Cristo. Esa fuerza es un rayo angélico que da el impulso para ser el uno con el otro y llegar a la cruz del Nahuyolín. Esto significa que ese impulso mezclado, diluido en una unidad con la fuerza del Cristo, y siendo el impulso sexual el hacedor de luz, un desdoblamiento del Cristo, comprendemos por qué esa fuerza poderosa angélica, con su impulso sexual, nos lleva a encontrar el ser amado. Esa fuerza poderosa nos lleva a unirnos con el ser amado en la cruz de la luz. La inserción del falus vertical en el éteris formal forma en cruz, ¿quién lo negaría? Ese impulso de la fuerza es maravilloso. Luego la fuerza da el impulso para poder orar en el altar del amor. Da la fuerza el impulso para canalizar mediante la respiración, dirigir hacia adentro y hacia arriba por los tres nadis, caduceo de Mercurio, canal centralis, con el aliento, da la fuerza para la respiración, da la voluntad de acero inquebrantable, el telema universal, para tomar de la potencia suprasexual del hombre y la mujer unidas en una sola potencia, para tomar de esa potencia con la fuerza y el impulso esa energía y transmutarla y llevarla seminizando todo el sistema nervioso medular, todo el sistema cerebral, seminizando el sistema nervioso de la garganta y luego del corazón físico interno, hasta llegar al alma. Entonces ese impulso cargado de la fuerza de Samael interior es algo trascendental que hoy quiero que las almas que me escuchan lo comprendan. El quinto de los siete ángeles que cargamos dentro, Michael, Gabriel, Rafael, Anael, Samael, Zachariel y Orifiel, son siete partes angélicas autoconscientes de nuestro propio ser que cooperan en la fragua de Vulcano. Si Michael, que es el oro, y Gabriel, la plata, sería imposible la autorrealización íntima del ser. Así pues, mis apreciados hermanos gnósticos, debemos hacernos conscientes ahora que celebramos este 27 de octubre que se avecina la encarnación del Cristo cósmico Samael aquí en la Tierra, la humanización que nos trajo la Pistisofía develada, 70 libros escritos, liturgia, conferencias, etc. El Señor de la Fuerza Interior, el Samael Interior, recibe del quinto de los siete, Samael el Cosmocrator, la fuerza de la luz. Una central eléctrica genera fuerza, se convierte en electricidad. ¿Quién lo negaría? Se hacen represas gigantescas, se hacen caídas de agua que mueven poderosas turbinas, generadores que llevan la energía de esas turbinas a colectores y luego a emisores. Lo mismo en el microcosmo hombre-mujer, esa poderosa potencia de esa fuerza eléctrica, de esa central eléctrica atómica suprasexual, es canalizada, dirigida por la conciencia y las diferentes partes del ser para seminizar el cerebro, seminizar la garganta y seminizar el corazón. De esta manera logramos con esa energía, a través de la Madre Divina, Eros y el Cristo, eliminar radicalmente cada uno de los demonios perversos que cargamos dentro, que nos esclavizan, que nos hacen sufrir y que hacemos sufrir con ellos a los seres que amamos y a los demás. El quinto de los siete, Samael, al cual rendimos merecido homenaje y con gratitud infinita, le agradecemos por habernos develado el misterio del quinto ángel interior en nosotros. Sabemos por conciencia que este ángel de la fuerza en el microcosmo hombre-mujer recibe la luz, la sabiduría, el amor, la fuerza y el poder del quinto de los siete, que lleva el alma a practicar autonosis. Que quede muy claro que el Cristo es el Salvador, el Cristo Samael. Él nos ha traído la doctrina gnóstica de la luz para salvar nuestras almas. Él nos ha entregado con amor infinito y gran sacrificio el misterio gnóstico de la luz del tesoro Ayyavalan-Ran, que es la suprasexual alquimia de los gnósticos. Descended a la novena esfera con la fuerza íntima del ángel de la fuerza y la potencia de la madre divina. Tened fe, hermanos, voluntad de acero inquebrantable, No claudiquéis ante el impulso animal lujurioso y la violencia sexual. No entreguéis el altar a los demonios rojos en la cópula metafísica. No entreguéis el altar de Dios a la lujuria, que con impulsos animales y violentos quiere eyacular el semen. No lo hagáis, hermano. No claudiquéis. No entreguéis el altar del amor a los demonios de la lujuria de Lili y Najemá. Somos guerreros de la luz contra esas fuerzas siniestras. Estamos aquí para sublimar el pan supersustancial y no darle cabida a la mente sensual, al impulso sexual lujurioso, ni darle la oportunidad a los órganos creadores programados por la lujuria a la eyaculación del enséminis. No, nos negamos a todo en forma radical. La fornicación es inmundicia, es animal, bestial, es de los perros, de las perras. La fornicación es de las gatas y de los gatos en involución. La eyaculación es de las burras y de los burros en involución. La eyaculación y la fornicación es de las cerdas y de los cerdos. Y nosotros no somos eso. Nosotros amamos nuestra simiente, la adoramos y la protegemos de esos animales perversos y lujuriosos que tenemos que aniquilar en la novena esfera. ¿Está claro? Esa es la ciencia de la fuerza del Cristo Samael en nosotros. Damos fe de esa fuerza. Damos fe de la sagrada doctrina gnóstica de la luz. Y la compartimos con las almas que nos escuchan. Amad con devoción persuasiva y gratitud infinita al Cristo Samael, transmutando vuestra fuerza y vuestra potencia con amor infinito en el altar del amor, con adoración sublime a la Madre Divina Eros, al Cristo y a todas las partes del ser. Que el Cosmocrator de Marte, nuestro amado Maestro Samael, el bendito Patriarca de la Iglesia Gnóstica, resplandezca glorioso en vuestras almas. Paz inverencial. Habló para vosotros el Obispo Ungido.
2: Continuamos con esta reflexión para tomar conciencia sobre esa parte de nuestro ser que es el ángel Samael interior en el microcosmo hombre, como parte autónoma y autoconsciente del ser. No existe más que un solo Dios, y es Ishvara, al estilo indostán. Y ese Dios tiene un mensajero y es Samael, nuestro Salvador, el Señor de la Fuerza. No existe más que un solo Dios, Quetzalcóatl, el Cristo cósmico, y su encarnación divina y sublime, el Señor de la Fuerza, Samael, quien por su gracia nos ha traído la luz del Padre de todas las luces y nos ha enseñado sus misterios. Siéntense, pónganse cómodos, relájense, cierren sus ojos. Vamos a realizar la práctica que me enseñó el Cristo Samael, cómo vincularnos al Samael interior, al ángel Samael. Con los ojos cerrados vemos una rosa gigantesca de amor y en el centro un ángel de pura luz con alas, con una espada, un ángel de oro puro con una espada en nuestro corazón, en una rosa. Cada pétalo de la rosa es una parte del ser de la Madre Divina Eros y el Cristo. En un gran pétalo de esa rosa resplandece el arquetipo divinal del ángel Samael interior. Todos con el Verbo vamos a vincularnos, a difuminarnos, a fundirnos, a integrarnos con esa parte angélica de la fuerza del ángel Samael interior. Con la palabra creadora, con el Verbo Padre de todas las luces, Madre Eros, Cristo bendito, humildemente, con mi fracción de Pisti Sofía, te imploro, te ruego, trae a mi alma el puente del arco iris. Deposita en el ángel interior Samael de la fuerza ese poder de tu ser de la fuerza para que venga al corazón de mi alma, al corazón de cada parte del ser, mediante un hilo de luz oro, un hilo de luz plata, que brote del ángel de la fuerza Samael un arco iris que llegue a mi corazón causal de mi alma y al corazón de todas las partes del ser. Que ese arco iris, como un puente de luz sublime del ser, deposite un sello de luz en el corazón de mi alma causal, que me vincule con él mismo, con Samael interior, que el ángel Samael interior estampe su sello luz de la fuerza en el alma causal, en mi corazón causal de mi alma, que estampe el sello de la luz y que quede ligada por siempre, vinculada al Samael interior de la fuerza por este puente del arco iris, para que su fuerza me impele a aniquilar el ego, su fuerza me impele a sublimar la energía sexual, su fuerza me impele a enseñar los misterios gnósticos de la luz, me impele a ser grato y tener gratitud infinita ante mi Salvador, el Señor de la fuerza, el Cristo Samael. ¡Om sea fuerza! ¡Om sea fuerza! ¡Om sea fuerza! ¡A la gloria de Samael en mi microcosmos! ¡Y a la gloria de Samael en el macrocosmos, esta dentro de mi versión. Microcosmos! ¡Om Eteol!
0: Me dije a mí misma. Me dije a mí misma que tengo que ser fuerte y resucitar, cual ave fénix de mis propias cenizas. Me dije a mí misma, levántate, porque es tiempo de irse y dejar todo atrás, abrir mis alas y volar, dejando mis pensamientos, mis temores que tanto daño me han hecho, mi lenta pereza que no me deja andar, el odio que me impide amar, el rencor que no quiere perdonar, la crítica que se justifica en los demás, la codicia que endurece mi corazón y no me deja sentir qué es caridad, qué es bondad, la gula que siempre quiere más y más y más, la lujuria que se confunde con amor verdadero hasta el final, la infidelidad que sabe a porquería, que va dejando un gran remordimiento y miente, miente una y otra vez sin cesar. Los viejos amores que son producto del frenesí del alcohol, la pasión y la obsesión. La ira que desgarra mi corazón. La crueldad que un día se posó en mis ojos e hizo la más oscura de las vendas y me cegó. Y por más que quise mirar, no pude hacerlo ya. La soberbia que envaneció y en mi engrimiento me creí más que Dios, más que tú, más que cualquiera. Grande, sí, muy grande. Más alta que las montañas más altas, más que el profundo mar. ¿Y de qué me sirvió? ¿De qué? Eso me dejó en soledad. Nadie era lo suficientemente bueno para mí. No, nadie lo era. Solo yo, yo y yo. Y entre tantos demonios que cargo dentro, hay un grito en mí que dice, ya no más. 10,000 son mis demonios, pues 10,000 las batallas que tendré que librar. Esto, hermano, hermanos que me escuchan, lo comparto desde lo más profundo de mi corazón.
3: Estamos al aire para hablar, pues, de este tema trascendental, muy importante para los matrimonios gnósticos y para todos los hermanos y hermanas que practican el gnosticismo o que anhelan practicarlo, que aspiran conocerlo para practicarlo. Indudablemente que, como explica nuestro amado patriarca Samael en la Pista y Sofía, el hombre es una fuerza positiva y la mujer es la fuerza negativa, no porque sea mala, sino el campo contrario. Y de la unión de esas dos fuerzas, gracias al canto conciliar,

0: Practicar.
1: No, desmayéis. Por favor, os ruego, practicar. Es urgente que practiquéis para que podáis ver, tocar y palpar las realidades de los mundos superiores. Hay que dejar las teorías, ir al grano, a los hechos, a la práctica, mis caros hermanos, a la práctica, repito, a la práctica. La mayor parte de los hermanos han perdido el tiempo teorizando, y nada más que teorizando. Enormes, inmensas bibliotecas. ¿Para qué? Millones de volúmenes. Sin embargo, los pobres estudiantes no tienen facultades, no saben viajar en cuerpo astral, nunca han hablado con un maestro, no han podido jamás conversar con un héroe cara a cara. Eso es muy triste, el estado en que se encuentran. Cabezas llenas de teorías y de confusión, eso es todo. Es necesario que vosotros no seáis prácticos, mis caros hermanos. La teoría, no, es perdera de tiempo inútil. Ser práctico. Tened mucha fe, no os canséis con estos ejercicios que os hemos dado. Sabed que yo, Samael, aún peor, soy vuestro avatar. Soy vuestro Buda Maitreya. He descendido de los mundos superiores para enseñaros, para ayudaros. Estoy con vosotros, invocadme cuando vosotros me necesitéis. Ningún trabajo os cuesta a vosotros. Concentraros intensamente en mí e invocadme. Podéis invocarme mentalmente, que yo concurriré a vuestro llamado para ayudaros intensamente. Estoy dispuesto a ayudaros, quiero despertaros, quiero iluminaros. ¿Entendido? Saber que yo no he descendido de los planos superiores para perder el tiempo. Yo descendí para ayudaros. Descendí de los mundos superiores para trabajar con vosotros, para serviros. Soy vuestro amigo, vuestro verdadero hermano, que os aprecio con todo el corazón. Es necesario que vosotros tengáis toda la fe en mí. Estas enseñanzas que estáis recibiendo vosotros se difundirán por toda la faz de la tierra, hermano. Ha llegado la hora en que nosotros debemos lanzarnos a la lucha con estas enseñanzas. Ha llegado la hora en que nosotros debemos preocuparnos por conocernos a sí mismos profundamente, terriblemente, hondamente. ¿Entendido? No estáis solos. No estáis solos, repito. Estoy yo con vosotros en espíritu y en verdad. Que lo oigan los siglos. Que lo escuchen las edades. Estoy con vosotros en espíritu y en verdad. Estoy muy cerca de vosotros. Cada vez que vosotros pensáis en mí, yo estoy con vosotros. Y estaré con vosotros, hermanos míos, hasta la consumación de los siglos. Continuad adelante, con valor, con voluntad, con tenacidad.

esta conferencia Las doctrinas del error. Me dirijo a las damas y caballeros que me escuchan para invitarlos a la reflexión evidente del ser, a una toma de conciencia. ¿Qué son las doctrinas del error? Jesús el Cristo, el Salvador, el Avatar de la Edad de Piscis, en la Biblia gnóstica Piscisofía, que es un manuscrito encontrado en el desierto de Nag Mahadi, con más de 40 otros manuscritos que afirman, ratifican, confirman que Samael y Jesús el Cristo son gnósticos. Gnósticos. Jesús el Salvador se le nombraba el Gran Kabir por los gnósticos antiguos, setianos, de Qumrán, de Nazaret. Kabir significa en hebreo, en latín, en griego, sacerdote rey. ¿Está claro? Rabboni, como le decían a Jesús el Cristo, en hebreo, en arameo, gnóstico, significa maestro de sabiduría, maestro por excelencia. Bien. Y él dice, en ese manuscrito encontrado en Nag Hammadi, que cuidado de las doctrinas del error y de aquellos que dirigen las doctrinas del error. Y de los que hacen parte de las doctrinas del error. El bendito Samael, avatara de Acuario, también habla en Piscisofía sobre cuidarnos de las doctrinas del error y de los líderes de las doctrinas del error y no caer en las doctrinas del error, porque todos involucionarán en los mundos infiernos. Se considera, Jesús el Cristo considera en Piscisofía, manuscrito en copto antiguo, gnóstico, que las doctrinas del error son una blasfemia. Y que la blasfemia es uno de los pecados más graves contra Dios. ¿Por qué? Montarle un trono falso a Dios y engañar a seres humanos para robarles el alma y tirárselas al infierno y hacerlos prosélitos de la oscuridad es una blasfemia, como hacen las religiones, los credos y las órdenes falsas de estos tiempos. Ahora bien, miremos el budismo, el Buda Sakyamuni, así se llamaba. Sakyamuni encarnó al Buda íntimo, o sea, en budismo Buda es Cristo, pues, para que entiendan. En budismo tibetano, chinos, zen japonés, chan chino, tibetano, es Cristo, el que tiene al Cristo encarnado en el Tíbet, en el budismo Zen japonés y en el Chan chino, se le dice Buda. Por eso todo el Asia está lleno de esculturas de Budas, porque Cristo no es ni un individuo ni una persona. Cristo es el sol con infinitos rayos que se encarna un rayo de esos en un alma que está preparada para recibirlo. Y ese es un Buda, es un Cristo. Ahora, el Buda Amitabha, pues, Siddhartha Gautama, Amitabha es el prototipo divinal, me dijo el maestro Samael, el nombre del ser del Buda, Siddhartha Gautama. Él trajo la doctrina del Cristo íntimo y la enseñó en Bután, en Birmania, en el Tíbet, en fin. Pero cuando partió, partió porque en una fiesta, allá donde vivía con su esposa, Yoshidhara,
y su familia y todos los gnósticos budistas, que hoy son los gnósticos del Dalai Lama, los de capacete amarillo, arriba tienen un bonete amarillo y están esa túnica color salmón amarillo, pues en una fiesta esas de primavera concurrieron un grupo de gente de Bután y otros de Birmania, Bones, una tribu. Mucha gente se reunían alrededor del Buda. Siddhartha Gautama, para la fiesta religiosa, los rituales, los agradecimientos a los dioses de la primavera, y en un té de Sampa lo envenenaron. Así murió el Buda Siddhartha Gautama, envenenado por los líderes de las falsas doctrinas del error de Bután y Birmania, la logia negra dirigida por Yahvé, el jefe del mal. Ahora bien, al partir y dejar su cuerpo, pues Siddhartha Gautama, devaluaron a su mujer como una ramera, como una prostituta, como hicieron los dominicos, y después los salesianos, y después los jesuitas antiguos del medioevo, poniendo a María Magdalena, la esposa de Jesús, Marián, como una prostituta. Cuando Inocencio III creó el celibato en el año 1200, en un concilio, en el concilio de Trento, se inventó el celibato porque era un célibe degenerado, ese papa, y anuló pues el matrimonio entre los sacerdotes, los obispos, los cardenales y todos los clérigos de esa falsa iglesia. Y el que se opuso al decreto, a la bula papal del tenebroso Inocencio, pues los mandó matar, o a la Inquisición, a los calabozos, a morir enjaulados, pues, en sótanos horribles. Y las mujeres y sus hijas vendidas como prostitutas y sus bienes para él. Se inventó pues ese hombre, ese papa Inocencio, que Inocencio no tenía nada, un tenebroso de la logia negra, un mago negro. Se inventó el celibato y lo estableció como bula papal, como decreto en ese concilio, y así se apropió de todos los bienes de todos los sacerdotes, obispos, cardenales, porque los bienes eran de aquellos que eran religiosos, de esa religión, y el papado era muy pobre, y se preparó con eso que se robó para la conquista de la falsa religión hacia Jerusalén, a tomar a Jerusalén. Siempre criminales asaltando, matando pueblos. Que dice que en el nombre de Dios, cuando Jesús dijo que había que asesinar para que creyeran en él, cuando el Buda dijo que había que matar para que creyeran en él, cuando Samael ha dicho que hay que asesinar para que crean en él, esas cruzadas tenebrosas de la logia negra fueron las doctrinas del error sembradas en la tierra. Esa doctrina del error persiguiendo a los gnósticos en Turquía, a los tuata de Danán, a los cátaros en Francia, en todas partes, asesinándolos para borrar el gnosticismo de la tierra y establecer el pontificado de la logia negra falsa, una doctrina falsa del error aquí, en la tierra. Esas son las doctrinas del error. Desvirtúan todos. Esa doctrina del error con los jesuitas y los dominicos primero violaron los manuscritos de Nag Hammadi, los adulteraron y nomás sacaron cuatro. Los demás manuscritos de los 12 apóstoles están archivados en el Vaticano, unas copias, como el manuscrito de María Magdalena, que existe,
y que ahorita están todos esos manuscritos encontrados en Nag Hammadi en el Museo del Cairo. O sea que esto es irrefutable, esto es innegable. Los manuscritos de Nag Hammadi, de los 12 apóstoles, de María Magdalena, de Jesús, cuando dictó Pistisofía a Felipe, el escriba. Entonces, las doctrinas del error se han valido de los mensajeros de Dios. Mire a Mahoma y el bendito Alá, el sagrado Corán. Se aprovecharon cuando partió y adulteraron todo. La yihad no es asesinar al otro porque no piensa y siente y cree como tú. Se volvieron unos criminales, unos asesinos con su yihad. Mahoma y Alá nunca dijeron que había que asesinar a los demás para que creyeran en ellos, en él. Así hizo la falsa religión católica en el medioevo y en el año 1200 y de ahí para y así ha hecho el Islam. La yihad es contra nosotros mismos, hay que matar a mi ira, matar mi odio, matar mi gula, matar mi homicidio, eliminar mi pereza, mi fornicación, mi adulterio, mi degeneración que cargo adentro. Los siete pecados capitales pluralizados, todas las abominaciones tenebrosas, esa es la verdadera yihad, no es ir a asesinar a otros de otra tribu porque no piensan ni sienten como tú, que eres el líder falso, tenebroso, de una secta muerta, una falsa religión, una doctrina del error. Entonces, hoy estamos llenos de doctrinas del error. Y lo más lamentable de todo es que a la partida del cuerpo físico de Víctor Manuel Gómez, donde se expresó el alma humana del maestro Samael y el Cristo Samael, la misma familia y los mismos líderes transverjaron todo, borraron la meditación de la muerte de Dios, adulteraron todos los líderes cuando él estableció un programa mundial confederado con triunviratos gnósticos de gobierno, el más bueno, el más justo y el más perfecto en cada nación gnóstica. Un consejo de orientación y disciplina, un representante de ese consejo. Todo lo dejó escrito, las leyes, y de esas leyes las tiraron a la basura, su propia familia, todos los líderes antiguos, para ellos ser los dioses. Borraron la confederación, acabaron con todo, eliminaron los triunviratos. Así la logia negra en toda esa gente estableció el culto de la falsa ley agnóstica, prenóstica y pseudonóstica que hoy está llena de instituciones que se dicen gnósticas y que son falsas porque sus líderes, sus sacerdotes, sus obispos eyaculan el semen, fornican como los burros, como los chivos, como los perros, como las ratas y sus mujeres perversas usan anticonceptivos y se nombran maestros, dioses, y sentaron trono contra trono, trono negro contra el trono de la luz de Samael. Esos son los líderes agnósticos de este tiempo y de hace más de 50 años. ¿Está claro? Y se dan el lujo de decir doy fe, cuando imparten la Eucaristía. Él y su mujer dan fe y vienen de eyacular esa noche el semen. Depravados, mentirosos, eso es una mentira y la mentira es un impedimento gravísimo para salvar el alma. El disimulo es un crimen. Estamos llenos de gente que disimulan y cargan su maldad dentro y disimulan. No hay sinceridad, no hay honor, se perdió. Entonces estas instituciones que existen hoy, agnósticas, pseudonósticas y prenósticas,
son doctrinas.

samaelianos, confederados, etcétera. Son doctrinas del error. Les encanta la eyaculación del semen. Les encanta fornicar. Les encanta las mujeres que forniquen en ellas, sus esposos, y digan doy fe, y que con esa liturgia se van a salvar. Esos son demonios disfrazados, porque el que fornica es demonio. El que eyacula el semen es demonio. El que extrae el licor de la vida seminal de sus glándulas sexuales con el inmundo orgasmo, con el tenebroso espasmo de la eyaculación seminal, es un demonio con cuernos y cola, psicológicamente en los mundos infiernos de su psicología interior. Para la logia blanca del planeta Tierra, dirigida por Bhagavana Klaiba, para el colegio de iniciados del planeta Tierra, dirigido por Sanat Kumara, un dios de Venus encarnado, que vive ahí en el desierto de Gobi. A mí me consta. Para la orden sagrada sacerdotal del rey del mundo, Melquisedec Zorocotora. Todos aquellos que hacen liturgia y eyaculan el semen y mienten y disimulan y dicen que doy fe, pertenecen a las doctrinas del error. No entran ni dejan entrar, y se dicen samaelianos, y se dicen confederados, y son conejeras, eyaculan como los burros, eyaculan como los cerdos, eyaculan como las ratas, eyaculan como los conejos y los murciélagos y las panteras negras, de mujeres brujas, demonias, perversas, que apoyan a estos tenebrosos en sus planes de la logia negra y se enriquecen y se nombran dioses. Y esas son las doctrinas agnósticas del error, que en el nombre de Samael cometen las peores blasfemias, como en el nombre de Jesús el Cristo se ha explotado a la humanidad y se han enriquecido y han hecho guerras y asesinado y matado, como en el nombre de Alá y de Mahoma. Se asesinan entre sí y matan a los demás. Esas son las doctrinas del error. ¿Está claro? El verdadero gnosticismo crístico está sintetizado en 70 libros escritos por el avatar de Acuario, encarnación de Avalokiteshvara, el Cristo cósmico, Samael Aun Beor, vivo y presente, aquí en la Tierra con nosotros. Aquellos que no lo ven, creen que pueden actuar tenebrosamente a través de sus doctrinas del error, que no entran ni dejan entrar. De modo pues, que ha llegado la hora de definirnos, de dejar de ser secuaces y seguidores de falsos apóstatas tenebrosos, y estudiar la pistisofía develada por el patriarca Samael, donde se explica y se enseña con letra de oro de su propio ser a las diferentes partes del ser. Esa es la verdadera gnosis y la autonosis, es la práctica de transmutación suprasexual. Autonosis es la práctica de aniquilación del ego, después de haber comprendido el ego con los pasos de la meditación para la muerte del yo que el bendito Samael estableció en la tierra, en su monasterio, y que su propia familia borró del mapa y que odia y que no practica en esas falsas instituciones y en ninguna del mundo. Entonces se sienten, pues, que están en la luz, los adeptos de las tinieblas. Claro, para un yo tenebroso, lo malo es bueno, y un ángel es malo. ¿Está claro? Ha llegado la hora de estudiar el quinto evangelio de Samael, sus conferencias, y poner en práctica la divina gnosis del bendito. Existe la Iglesia Gnóstica Cristiana Universal, establecida por Samael el Cristo en la Tierra, de la cual somos miembros, y miles y millares de hermanos en la Tierra, más de lo que se imaginan. A esta Iglesia

inteligencia pertenecen las órdenes secretas que respetan con honor a Samael como avatara de Acuario y cumplen con sus mandamientos. ¿Quién lo creería? Obviamente que los secuaces y seguidores de las doctrinas del error agnósticas deben entender que el camino que va al abismo está empedrado de buenas intenciones y que todas esas jaulas donde están llenas de serpientes venenosas no son sino el veneno de las fuerzas de la oscuridad que está en sus mentes, en sus corazones podridos de tanto eyacular el semen, de tanto fornicar y adulterar. Y se creen que están en la gnosis. No, señor. Así que el problema actual de la humanidad son las doctrinas del error, con la cual también en el pasado la gente estaba muy contenta con las doctrinas del error. Por ejemplo, después de que Siddhartha Gautama, el Buda Sakyamuni, dejó su cuerpo físico y que devaluara miserablemente a su esposa Yoshidhara como una vil ramera, los depravados infrasexuales, los astemios y los célibes, los eunucos, que odian el sexo y que odian a la mujer, entonces proclamaron a Siddhartha Gautama como un célibe. De ahí que las yogas y todas las cantidades de yogas y los mahayanas con su filosofía gnóstica hermosa se volvieron célibes, astemios. Y esa costumbre la tomó la doctrina del error Inocencio III, cuando creó el celibato obligatorio. Nadie puede ser célibe, porque después de comer 8 o 15 días, las glándulas sexuales se llenan. Y entonces la gente tiene imágenes, los hombres, varones, de mujeres en la mente, y copulan. Tienen sexo con ella en el mundo de los sueños, en el astral inferior, allá en el limbo. Y derraman el semen físicamente. Y se acostumbran esos célibes de Oriente a Occidente a derramar el semen semanalmente, 2, 3 veces a la semana, una vez a la semana, cada 15 días, pero lo están derramando. Porque una olla, un vaso se llena de agua y se le sigue echando comida, las glándulas sexuales siguen produciendo semen, entonces lo tiene que extraer hacia afuera. Entonces siguen eyaculando y violando el sexto mandamiento de la ley de Dios que dice no fornicar. Las verdaderas Biblias originales decían no fornicar es eyacular el semen. Y el que tiene derramamiento de semen es inmundo hasta la tarde. Las falsas religiones corrigieron eso y lo acomodaron. Y aparte las falsas religiones pseudocristianas pusieron a María Magdalena como una prostituta en todas las Biblias. Eso es una blasfemia. María Magdalena era una mujer auténtica, una gnóstica perfecta. Ahí está el manuscrito en el Museo del Cairo. La divina sacerdotisa de Jesús el Cristo. Estudies en pistisofía, lo tenemos en la página de la Iglesia Gnóstica en varios idiomas. Estudies en apistisofía para que vean lo que es María Magdalena, la suprema sacerdotisa de Jesús. Moisés tuvo mujer, no fue un castrado, ni un astemio, ni un masturbador, ni un infrasexual. Rama tuvo mujer, Krishna tuvo mujer, Milarepa tuvo mujer. El celibato es tenebroso, es de las doctrinas del error. Así pues, que las doctrinas del error transiberjaron todo, hasta el nombre de Yod, He, Vav, He,
que está en la Biblia en hebreo original, en la Torá de Jerusalén, ahí en Jerusalén, en la Torá de Jerusalén, ahí en Jerusalén judía. Está claro y especificado que todos los patriarcas, desde Moisés y Abraham, tuvieron esposa y nunca fueron célibes. Y ahí está escrito que Yod He Vav He es Dios. Elohim, la palabra Elohim es Dios. Traducido al español, al latín, se puso Dios. Dios, una desinencia masculina, di con una os femenina. Elo es femenino y Jin es masculino, Dios y diosas, porque una religión sin diosas está a medio camino de ser atea. Entonces, María Magdalena, sagrada sacerdotisa como la de Krishna, la de Rama, eran mujeres suprasexuales. La mujer está por delante del hombre, porque ella es la puerta estrecha y angosta que conduce a la luz. Por eso Jesús el Cristo dijo, de mil que me siguen uno me busca, de mil que me busca uno me encuentra, y de mil que me encuentran uno es mío. Se refiere uno a cada matrimonio. La samaritana le dijo, enséñame a beber del agua, del pozo de la vida. Y le dijo, ve y trae a tu marido y te enseño la transmutación suprasexual. Que enseña a Samael aún peor, en Lápiz Tisofía, que está en la página de la Iglesia Gnóstica del Cristo Samael. Entonces, los judíos de Jerusalén, intencionalmente, cambiaron el nombre de Jehová, o sea, Yod He Vav He, que traducido al español es Jehová, o al latín es Jehová, entiendan eso, edúquense, le pusieron Yahvé intencionalmente. Y ahora todas las Biblias, la mayoría de las diferentes sectas y credos religiosos dicen Yahvé, pero Yahvé es el jefe de la logia negra, Yahvé es el genio del mal, es la antítesis de Jehová Dios, de Yod He Vav He, de Elohim. Y eso lo hicieron esos judíos para combatir el catolicismo romano, porque divide y triunfarás. Así nacieron decenas de pseudo religiones y clanes pseudo cristianos, pero todos pintando como un eunuco degenerado, como un célibe, como un afeminado, a un hombre viril, bien macho, como fue Jesús de Nazaret. Ningún judío actual ni de antes, desde Abraham a Moisés hasta esta época, fue célibe, fue castrado, fue eunuco, fue afeminado, como nos lo pintan ahora las falsas religiones. ¿Está claro? Ningún judío es eunuco, todos se casan. Jesús era judío, o creen que era mexicano, o que era boliviano, o que era peruano Jesús. No, Jesús era judío, y todas las religiones de Occidente tienen su origen judío, y el nombre que les pusieron de Yahvé es el del diablo, porque el verdadero nombre de Dios es Yod He Vav He, traducido al español es Jehová Dios, y Yahvé es el genio del mal, la gran bestia del Apocalipsis, que la batalla de Acuario, ungido por la logia blanca, y que Juan el Evangelista dice, y vi un ángel que fue embestido con diademas, y se le dio una espada, y su boca echaba fuego, y sus ojos, y se le dio una cadena para que encerrara al genio del mal, a la gran bestia del anticristo, a Yahvé, y lo capturó en el milenio, en el 50 del siglo pasado, y está encerrado en el abismo de la luna negra, Lilith. De modo pues, que la logia negra reina soberana sobre el planeta Tierra, puso trono contra Dios, y venció, y se robó las almas del mundo,
Por eso fue necesario la reencarnación del avatar de Acuario para que trajera los misterios gnósticos de la luz, la transmutación suprasexual, la muerte del ego animal pluralizado, de la ira, del odio, la lujuria y todas las perversidades que cargamos los seres humanos adentro. Y el servicio a la humanidad que enseñó Jesús el Cristo, agarra tu cruz, es que el cruce del Lingam generador con el Yoni receptor femenino forman cruz. Así pues, que es necesario comprender qué son las doctrinas del error y estar por encima de ellas y practicar autognosis para salvar nuestra propia alma, porque si no, entraríamos a la involución sumergida, al infierno amarillo chino, al Tártaro griego, al infierno de Mahoma, al Mictlán azteca, la región infradimensional demoníaca. Estamos en el dilema del ser o no ser. La iglesia gnóstica del Cristo Samael en la tierra abre las puertas para todas las almas que quieran restablecer el honor y la lealtad a Dios, a su propio Dios interior. Para terminar esta disertación a la conciencia colectiva humana, quiero notificar, informar, aclarar que la logia negra en el planeta Tierra está encarnada por aquellos mismos que asesinaron al gran Kabir Yeshua Ben Pandirá, su nombre en hebreo. Fueron los mismos judíos de Jerusalén, los judíos de Jerusalén, de Cafarnaúm, de todas esas áreas, todas esas tribus habían caído en la gran degeneración, violando los mandamientos de la ley de Dios, violando la ley de la Torá, violando las leyes de Abraham, violando las leyes de Moisés y Jacob, iniciados gnósticos. Eran gente vulgar, con una religión falsa, una religión del error, que asesinaron a su Mesías en su propia casa, en su propia tierra, asesinaron al gran Kabir, Jesús el Cristo, Yeshua Ben Pandirá. Esa gente había caído en la doctrina del error, eran las gentes de la doctrina del error de esa época, que se aliaron con los romanos para eliminar al avatar de Piscis, Jesús el Cristo. Y lo lograron, entre comillas. Pero siguen existiendo. Ellos son, en verdad y en verdad y en verdad, la causa causorum de la desgracia humana. Es la causa del dolor, de la enfermedad, de la miseria, de la guerra y de todo lo que existe perverso en el planeta Tierra. Ahora se expresan como los Illuminati y hay otra orden más atrás de ellas. Esa orden, indudablemente, son las que manipulan a través del oro, porque el que tiene el oro manda, y si se equivoca vuelve a mandar, y controlan a esta pobre humanidad doliente. Entonces, la gran doctrina del error que gobierna el mundo y que cree que es la excelencia de la luz y que tiene planes, son los sionistas, Illuminati, y hay otra orden sionista detrás de los Illuminati, los que nadie sabe, los grandes manipuladores de la logia negra en la tierra. Esa orden se llama Priorato de Sion, Priorato de Sion.
El que tiene a la humanidad en desgracia, en guerras, en odio, en prostitución, en degeneración, en droga, en enfermedades, en todo, es la causa de la maldad de la logia negra, es la torre de Babel. Y esa torre será quebrantada desde sus cimientos. Ellos tienen en la luna ciudadelas, búnkeres, ya en la superficie, en medio cráteres, en lugares. Y ahí piensan retirarse cuando inicien la Tercera Guerra Mundial, en breve, en muy pocos años. Quieren exterminar totalmente a la humanidad, los sionistas, los Illuminati y la otra orden. Ellos tienen ya allá para dónde vivir, con sus alimentos, con sus jardines, con todo lo que tienen. Han usado la tecnología de la Torre de Babel, del Anticristo, porque esa es la cabeza de la Torre de Babel, lo que tienen en la luna. Ellos creen que pueden engañar a la Logia Blanca, engañarán a la pobre humanidad doliente, pero la Logia Blanca está consciente de lo que están haciendo. Lo que pasa es que esa gente no sabe, esos sionistas, que lo que les espera, porque de verdad, la ciencia oficial, todos los astrónomos del mundo, de todas las potencias bélicas tenebrosas del mundo, saben, las que ellos gobiernan, que

0: sin importar los obstáculos, el tiempo, tu pasado, tu presente o futuro, lucha sin cesar. El cielo está hecho para los valientes y no es fácil conquistar. Entre más grande sea la meta, mayor el sacrificio. Entre más alta sea la cima, más costoso el llegar. Por eso, noche, día, no dejes de andar. No pares, no mires hacia atrás.
1: Hemos titulado esta conferencia Las doctrinas del error. Me dirijo a las damas y caballeros que me escuchan para invitarlos a la reflexión evidente del ser, a una toma de conciencia. ¿Qué son las doctrinas del error? Jesús el Cristo, el Salvador, el avatar de la edad de Piscis, en la Biblia gnóstica Piscisofía, que es un manuscrito encontrado en el desierto de Nag Mahadi, con más de 40 otros manuscritos que afirman, ratifican, confirman que Samael y Jesús el Cristo son gnósticos. Gnósticos. Jesús el Salvador se le nombraba el gran Kabir por los gnósticos antiguos, setianos, de Qumran, de Nazaret. Kabir significa en hebreo, en latín, en griego, sacerdote rey. ¿Está claro? Raboni, como le decían a Jesús el Cristo, en hebreo, en arameo, gnóstico, significa maestro de sabiduría, maestro por excelencia. Bien. Y él dice, en ese manuscrito encontrado en Nag Hammadi, que cuidaos de las doctrinas del error y de aquellos que dirigen las doctrinas del error. Y de los que hacen parte de las doctrinas del error.

El bendito Samael, avatara de Acuario, también habla en Pistisofía sobre cuidarnos de las doctrinas del error y de los líderes de las doctrinas del error y no caer en las doctrinas del error, porque todos involucionarán en los mundos infiernos. Se considera, Jesús el Cristo considera en Pistisofía, manuscrito en copto antiguo, gnóstico, que las doctrinas del error son una blasfemia y que la blasfemia es uno de los pecados más graves contra Dios. ¿Por qué? Montarle un trono falso a Dios y engañar a seres humanos para robarles el alma y tirárselas al infierno y hacerlos prosélitos de la oscuridad es una blasfemia, como hacen las religiones, los credos y las órdenes falsas de estos tiempos. Ahora bien, miremos el budismo. El Buda Sakyamuni, así se llamaba. Sakyamuni encarnó al Buda íntimo, o sea, en budismo Buda es Cristo, pues, para que entiendan. En budismo tibetano, chinos, zen japonés, chan chino, tibetano, es Cristo. El que tiene al Cristo encarnado en el Tíbet, en el budismo zen japonés y en el chan chino, se le dice Buda. Por eso todo el Asia está lleno de esculturas de Budas, porque Cristo no es ni un individuo ni una persona. Cristo es el sol con infinitos rayos que se encarna un rayo de esos en un alma que está preparada para recibirlo. Y ese es un Buda, es un Cristo. Ahora, el Buda Amitabha, pues, Siddhartha Gautama, Amitabha es el prototipo divinal, me dijo el maestro Samael, el nombre del ser del Buda, Siddhartha Gautama. Él trajo la doctrina del Cristo íntimo y la enseñó en Bután, en Birmania, en el Tíbet, en fin. Pero cuando partió, partió porque en una fiesta, allá donde vivía con su esposa, Yosidhara, y su familia y todos los gnósticos budistas, que hoy son los gnósticos del Dalai Lama, los de capacete amarillo, arriba tienen un bonete amarillo y están esa túnica color salmón amarillo, pues en una fiesta de esas de primavera concurrieron un grupo de gente de Bután y otros de Birmania, Bones, una tribu. Mucha gente se reunían alrededor del Buda, Siddhartha Gautama, para las fiestas religiosas, los rituales, los agradecimientos a los dioses de la primavera, y en un té de sampa lo envenenaron. Así murió el Buda Siddhartha Gautama, envenenado por los líderes de las falsas doctrinas del error de Bután y Birmania, la logia negra dirigida por Yahvé, el jefe del mal. Ahora bien, al partir y dejar su cuerpo, pues Siddhartha Gautama, devaluaron a su mujer como una ramera, como una prostituta, como hicieron los dominicos, y después los salesianos, y después los jesuitas antiguos del medioevo, poniendo a María Magdalena, la esposa de Jesús, Marián, como una prostituta. Cuando Inocencio III creó el celibato en el año 1200, en un concilio, en el concilio de Trento, se inventó el celibato porque era un célibe degenerado, ese papa, y anuló pues el matrimonio entre los sacerdotes, los obispos, los cardenales y todos los clérigos de esa falsa iglesia, y el que se opuso al decreto, a la bula papal del tenebroso Inocencio, pues los mandó matar, o a la Inquisición, a los calabozos, a morir
enjaulados, pues, en sótanos horribles. Y las mujeres y sus hijas vendidas como prostitutas y sus bienes para él. Se inventó, pues, ese hombre ese Papa Inocencio, que Inocencio no tenía nada, un tenebroso de la logia negra, un mago negro. Se inventó el celibato y lo estableció como bula papal, como decreto en ese concilio, y así se apropió de todos los bienes de todos los sacerdotes, obispos, cardenales, porque los bienes eran de aquellos que eran religiosos, de esa religión, y el papado era muy pobre, y se preparó con eso que se robó para la conquista de la falsa religión hacia Jerusalén, a tomar a Jerusalén. Siempre criminales asaltando, matando pueblos. Que dice que en el nombre de Dios, cuando Jesús dijo que había que asesinar para que creyeran en él, cuando el Buda dijo que había que matar para que creyeran en él, cuando Samael ha dicho que hay que asesinar para que crean en él, esas cruzadas tenebrosas de la logia negra fueron las doctrinas del error sembradas en la tierra. Esa doctrina del error persiguiendo a los gnósticos en Turquía, a los tuata de Danán, a los cátaros en Francia, en todas partes, asesinándolos para borrar el gnosticismo de la tierra y establecer el pontificado de la logia negra falsa, una doctrina falsa del error aquí, en la tierra. Esas son las doctrinas del error. Desvirtúan todos. Esa doctrina del error con los jesuitas y los dominicos primero violaron los manuscritos de Nag Hammadi, los adulteraron y no más sacaron cuatro. Los demás manuscritos de los 12 apóstoles están archivados en el Vaticano, unas copias, como el manuscrito de María Magdalena que existe. Y que ahorita están todos esos manuscritos encontrados en Nag Hammadi en el Museo del Cairo. O sea que esto es irrefutable, esto es innegable. Los manuscritos de Nag Hammadi, de los 12 apóstoles, de María Magdalena, de Jesús, cuando dictó Pistisofía a Felipe, el escriba. Entonces las doctrinas del error se han valido de los mensajeros de Dios. Mire a Mahoma y el bendito Alá, el sagrado Corán. Se aprovecharon cuando partió y adulteraron todo. La yihad no es asesinar al otro porque no piensa y siente y cree como tú. Se volvieron unos criminales. Unos asesinos con su yihad. Mahoma y Alá nunca dijeron que había que asesinar a los demás para que creyeran en ellos, en él. Así hizo la falsa religión católica en el medioevo y en el año 1200 y de ahí para y así ha hecho el Islam. La yihad es contra nosotros mismos, hay que matar a mi ira, matar mi odio, matar mi gula, matar mi homicidio, eliminar mi pereza, mi fornicación, mi adulterio, mi degeneración que cargo adentro. Los siete pecados capitales pluralizados, todas las abominaciones tenebrosas, esa es la verdadera yihad, no es ir a asesinar a otros de otra tribu porque no piensan ni sienten como tú, que eres el líder falso, tenebroso. De una secta muerta, una falsa religión, una doctrina del error. Entonces, hoy estamos llenos de doctrinas del error. Y lo más lamentable de todo es que a la partida del cuerpo físico de Víctor Manuel Gómez, donde se expresó el alma humana del maestro Samael y el Cristo Samael,
La misma familia y los mismos líderes transversaron todo, borraron la meditación de la muerte del yo, adulteraron todos los líderes cuando él estableció un programa mundial confederado con triunviratos gnósticos de gobierno, el más bueno, el más justo y el más perfecto en cada nación gnóstica. Un consejo de orientación y disciplina, un representante de ese consejo. Todo lo dejó escrito, las leyes, y esas leyes las tiraron a la basura, su propia familia, todos los líderes antiguos, para ellos ser los dioses. Borraron la confederación, acabaron con todo, eliminaron los triunviratos. Así la logia negra, en toda esa gente, estableció el culto de la falsa ley agnóstica, prenóstica y pseudonóstica, que hoy está llena de instituciones que se dicen gnósticas y que son falsas, porque sus líderes, sus sacerdotes, sus obispos eyaculan el semen, fornican como los burros, como los chivos, como los perros, como las ratas, y sus mujeres perversas usan anticonceptivos. Y se nombran maestros, dioses, y sentaron trono contra trono, trono negro contra el trono de la luz de Samael. Esos son los líderes agnósticos de este tiempo y de hace más de 50 años. ¿Está claro? Y se dan el lujo de decir doy fe, cuando imparten la Eucaristía. Él y su mujer dan fe. Y vienen de eyacular esa noche el semen. Depravados, mentirosos. Eso es una mentira. Y la mentira es un impedimento gravísimo para salvar el alma. El disimulo es un crimen. Estamos llenos de gente que disimulan y cargan su maldad dentro. Y disimulan. No hay sinceridad, no hay honor. Se perdió. Todas estas instituciones que existen hoy, agnósticas, pseudonósticas y prenósticas, son doctrinas del error que han usado la doctrina de Samael el Cristo para enriquecerse, para nombrarse Dios como uno que hay en España y da el nombre de su esposa como una diosa para que la adoren, claro, a ellos, a Batman, a la Mujer Maravilla. Así son todos los líderes. Se nombraron maestros, dioses, y pusieron tronos negros. Y esa institución de España es una conejera. ¡Una conejera! Como la de Teófilo Bustos. ¡Una conejera! Gente fornicando, eyaculando el semen y diciendo doy fe. Esas son doctrinas del error y de todos los demás que se dicen samaelianos, confederados, etcétera. Son doctrinas del error. Les encanta la eyaculación del semen, les encanta fornicar, les encanta las mujeres que forniquen en ellas, sus esposos, y digan doy fe, y que con esa liturgia se van a salvar. Esos son demonios disfrazados, porque el que fornica es demonio, el que eyacula el semen es demonio. El que extrae el licor de la vida seminal de sus glándulas sexuales con el inmundo orgasmo, con el tenebroso espasmo de la eyaculación seminal, es un demonio con cuernos y cola, psicológicamente en los mundos infiernos de su psicología interior. Para la logia blanca del planeta Tierra, dirigida por Bhagavana Klaiba, para el colegio de iniciados del planeta Tierra, dirigido por Sanat Kumara, un dios de Venus encarnado, que vive ahí en el desierto de Gobi. A mí me consta. Para la orden sagrada sacerdotal del rey del mundo, Melquisedec Zorocotora. Todos aquellos que hacen liturgia y eyaculan el semen y mienten y disimulan y dicen que doy fe, pertenecen a las doctrinas del error.
no entran ni dejan entrar, y se dicen samaelianos, y se dicen confederados, y son conejeras, eyaculan como los burros, eyaculan como los cerdos, eyaculan como las ratas, eyaculan como los conejos y los murciélagos y las panteras negras, de mujeres brujas, demonias, perversas, que apoyan a estos tenebrosos en sus planes de la logia negra y se enriquecen y se nombran dioses. Y esas son las doctrinas agnósticas del error, que en el nombre de Samael cometen las peores blasfemias. Como en el nombre de Jesús el Cristo se ha explotado a la humanidad y se han enriquecido y han hecho guerras y asesinado y matado, como en el nombre de Alá y de Mahoma. Se asesinan entre sí y matan a los demás. Esas son las doctrinas del error. ¿Está claro? El verdadero gnosticismo crístico está sintetizado en 70 libros escritos por el Avatar de Acuario, encarnación de Avalokiteshvara, el Cristo cósmico, Samael Aun Beor, vivo y presente, aquí en la Tierra con nosotros. Aquellos que no lo ven creen que pueden actuar tenebrosamente a través de sus doctrinas del error, que no entran y dejan entrar. De modo pues que ha llegado la hora de definirnos, de dejar de ser secuaces y seguidores de falsos apóstatas tenebrosos, y estudiar la pistisofía develada por el patriarca Samael, donde se explica y se enseña con letra de oro de su propio ser a las diferentes partes del ser. Esa es la verdadera gnosis, y la autonosis es la práctica de transmutación suprasexual. Autonosis es la práctica de aniquilación del ego, después de haber comprendido el ego con los pasos de la meditación para la muerte del yo que el bendito Samael estableció en la tierra, en su monasterio, y que su propia familia borró del mapa, y que odia y que no practica en esas falsas instituciones y en ninguna del mundo. Entonces se sienten, pues, que están en la luz, los adeptos de las tinieblas. Claro, para un yo tenebroso, lo malo es bueno, y un ángel es malo. ¿Está claro? Ha llegado la hora de estudiar el quinto evangelio de Samael, sus conferencias, y poner en práctica la divina gnosis del bendito. Existe la Iglesia Gnóstica Cristiana Universal, establecida por Samael el Cristo en la Tierra, de la cual somos miembros, y miles y millares de hermanos en la Tierra, más de lo que se imaginan. A esta Iglesia pertenecen las órdenes secretas que respetan con honor a Samael como avatar de Acuario, y cumplen con sus mandamientos. ¿Quién lo creería? Obviamente, que los secuaces y seguidores de las doctrinas del error agnósticas deben entender que el camino que va al abismo está empedrado de buenas intenciones, y que todas esas jaulas donde están llenas de serpientes venenosas no son sino el veneno de las fuerzas de la oscuridad que está en sus mentes, en sus corazones podridos, de tanto eyacular el semen, de tanto fornicar y adulterar. Y se creen que están en la gnosis. No, señor. Así que el problema actual de la humanidad son las doctrinas del error, con la cual también en el pasado la gente estaba muy contenta con las doctrinas del error. Por ejemplo, después de que Siddhartha Gautama, el Buda Sakyamuni, dejó su cuerpo físico y que devaluaran miserablemente a su esposa Yoshidhara como una vil ramera,
Los depravados infrasexuales, los astemios y los sébiles, célibes, los eunucos, eunucos, que odian el sexo.

de mujeres en la mente y copulan, tienen sexo con ella en el mundo de los sueños, en el astral inferior, allá en el limbo, y derraman el semen físicamente, y se acostumbran esos célibes de Oriente a Occidente a derramar el semen semanalmente, dos, tres veces a la semana, una vez a la semana, cada 15 días, pero lo están derramando. Porque una olla, un vaso se llena de agua y si le sigue echando comida, las glándulas sexuales siguen produciendo semen, entonces lo tiene que extraer hacia afuera. Entonces siguen eyaculando y violando el sexto mandamiento de la ley de Dios que dice no fornicar. Las verdaderas Biblias originales decían no fornicar es eyacular el semen. Y el que tiene derramamiento de semen es inmundo hasta la tarde. Las falsas religiones corrigieron eso y lo acomodaron. Y aparte las falsas religiones pseudocristianas pusieron a María Magdalena como una prostituta en todas las Biblias. Eso es una blasfemia. María Magdalena era una mujer auténtica, una gnóstica perfecta. Ahí está el manuscrito en el Museo del Cairo. La divina sacerdotisa de Jesús el Cristo. Estudies en pistisofía, lo tenemos en la página de la Iglesia Gnóstica en varios idiomas. Estudies en la pistisofía para que vean lo que es María Magdalena, la suprema sacerdotisa de Jesús. Moisés tuvo mujer, no fue un castrado, ni un abstemio, ni un masturbador, ni un infrasexual. Rama tuvo mujer, Krishna tuvo mujer, Milarepa tuvo mujer. El celibato es tenebroso, es de las doctrinas del error. Así pues, que las doctrinas del error transvirjaron todo, hasta el nombre de Yod Heh Vav Heh, que está en la Biblia en hebreo original, en la Torah de Jerusalén, ahí en Jerusalén, en la Torah de Jerusalén, ahí en Jerusalén judía. Está claro y especificado que todos los patriarcas, desde Moisés y Abraham, tuvieron esposa y nunca fueron célibes. Y ahí está escrito que Yod Heh Vav Heh es Dios. Elohim, la palabra Elohim es Dios. Traducido al español, al latín, se puso Dios. Dios, una desinencia masculina, di con una os femenina. Elo es femenino y jin es masculino. Dios y diosas. Porque una religión sin diosas está a medio camino de ser atea. Entonces, María Magdalena, sagrada sacerdotisa como la de Krishna, la de Rama, era mujeres suprasexuales. La mujer está por delante del hombre. Porque ella es la puerta estrecha y angosta que conduce a la luz. Por eso Jesús el Cristo dijo, de mil que me siguen uno me busca, de mil que me busca uno me encuentra, y de mil que me encuentran uno es mío. Se refiere uno a cada matrimonio. La samaritana le dijo, enséñame a beber del agua, del pozo de la vida. Y le dijo, ve y trae a tu marido y te enseño la transmutación suprasexual. Que enseña a Samael a un beor. En Lapistisofía, que está en la página de la Iglesia Gnóstica del Cristo Samael. Entonces, los judíos de Jerusalén, intencionalmente, los judíos de Jerusalén, los judíos de Jerusalén, intencionalmente, cambiaron el nombre de Jehová, o sea, Yod Heh Vav Heh, que traducido al español es Jehová. O al latín es Jehová, entiendan eso, edúquense. Le pusieron Yahvé intencionalmente. Y ahora todas las Biblias, la mayoría de las diferentes sectas y credos religiosos, dicen Yahvé. Pero Yahvé es el jefe de la logia negra. Yahvé es el genio del mal. Es la antítesis de Jehová Dios, de Yod Heh Vav Heh.

0: de Elohim. Y eso lo hicieron esos judíos para combatir el catolicismo romano. Porque divide y triunfarás. Así nacieron decenas de pseudo religiones y clanes pseudo cristianos, pero todos pintando como un eunuco degenerado, como un célibe, como un afeminado, a un hombre viril, bien macho, como fue Jesús de Nazaret. Ningún judío actual, ni de antes, desde Abraham a Moisés, hasta esta época, fue célibe, fue castrado, fue eunuco, fue afeminado, como nos lo pintan ahora las falsas religiones. ¿Está claro? Ningún judío es eunuco, todos se casan. Jesús era judío, o creen que era mexicano, o que era boliviano, o que era peruano Jesús. No, Jesús era judío, y todas las religiones de Occidente tienen su origen judío, y el nombre que les pusieron de Yahvé es el del diablo, porque el verdadero nombre de Dios es Yod-Heh-Vav-Heh, traducido al español es Jehová Dios, y Yahvé es el genio del mal, la gran bestia del Apocalipsis, que la batalla de Acuario, ungido por la logia blanca, y que Juan el Evangelista dice, y vi un ángel que fue embestido con diademas, y se le dio una espada, y su boca echaba fuego, y sus ojos, y se le dio una cadena para que encerrara al genio del mal, a la gran bestia del anticristo, a Yahvé, y lo capturó en el milenio, en el 50 del siglo pasado, y está encerrado en el abismo de la luna negra, Lilith. De modo pues, que la logia negra reina soberana sobre el planeta Tierra, puso trono contra Dios, y venció, y se robó las almas del mundo. Por eso fue necesario la reencarnación del avatar de Acuario, para que trajera los misterios gnósticos de la luz, la transmutación suprasexual, la muerte del ego animal pluralizado, de la ira, el odio, la lujuria y todas las perversidades que cargamos los seres humanos adentro. Y el servicio a la humanidad que enseñó Jesús el Cristo, agarra tu cruz, es que el cruce del Lingam generador con el Yoni receptor femenino forman cruz. Así pues, que es necesario comprender qué son las doctrinas del error y estar por encima de ellas y practicar autonosis para salvar nuestra propia alma, porque si no, entraríamos a la involución sumergida, al infierno amarillo chino, al Tartarus griego, al infierno de Mahoma, al Mictlán azteca, la región infradimensional demoníaca. Estamos en el dilema del ser o no ser. La iglesia gnóstica del Cristo Samael en la tierra abre las puertas para todas las almas que quieran restablecer el honor y la lealtad a Dios, a su propio Dios interior.
1: Para terminar esta disertación a la conciencia colectiva humana, quiero notificar, informar, aclarar que la logia negra en el planeta Tierra está encarnada por aquellos mismos que asesinaron al gran Kabir Yeshua Ben Pandirá, su nombre en hebreo. Fueron los mismos judíos de Jerusalén. Los judíos de Jerusalén, de Cafarnaún, de todas esas áreas, todas esas tribus habían caído en la gran degeneración, violando los mandamientos de la ley de Dios, violando la ley de la Torá, violando las leyes de Abraham, violando las leyes de Moisés y Jacob, iniciados gnósticos. Eran gente vulgar, con una religión falsa, una religión del error, que asesinaron a su Mesías en su propia casa, en su propia tierra, asesinaron al gran Kabir, Jesús el Cristo, Yeshua Ben Pandirá. Esa gente había caído en la doctrina del error, eran las gentes de la doctrina del error de esa época, que se aliaron con los romanos para eliminar al avatar de Piscis, Jesús el Cristo. Y lo lograron, entre comillas. Pero siguen existiendo. Ellos son, en verdad, y en verdad, y en verdad, la causa causorum de la desgracia humana. Es la causa del dolor, de la enfermedad, de la miseria, de la guerra y de todo lo que existe perverso en el planeta Tierra. Ahora se expresan como los Illuminati y hay otra orden más atrás de ellas. Esa orden, indudablemente, son las que manipulan a través del oro, porque el que tiene el oro manda y si se equivoca vuelve a mandar. Y controlan a esta pobre humanidad doliente. Entonces, la gran doctrina del error que gobierna el mundo y que cree que es la excelencia de la luz y que tiene planes son los sionistas, Illuminati. Y hay otra orden sionista detrás de los Illuminati, los que nadie sabe, los grandes manipuladores de la logia negra en la tierra. Esa orden se llama Priorato de Sion. Priorato de Sion. El que tiene a la humanidad en desgracia, en guerras, en odio, en prostitución, en degeneración, en droga, en enfermedades, en todo, es la causa de la maldad de la logia negra, es la torre de Babel, y esa torre será quebrantada desde sus cimientos. Ellos tienen en la luna ciudadelas, búnkeres, ya en la superficie, en medio cráteres, en lugares, y ahí piensan retirarse cuando inicien la Tercera Guerra Mundial, en breve, en muy pocos años. Quieren exterminar totalmente a la humanidad, los sionistas, los Illuminati y la otra orden. Ellos tienen ya allá para dónde vivir, con sus alimentos, con sus jardines, con todo lo que tienen. Han usado la tecnología de la Torre de Babel, del Anticristo, porque esa es la cabeza de la Torre de Babel, lo que tienen en la luna. Ellos creen que pueden engañar a la Logia Blanca, engañarán a la pobre humanidad doliente, pero la Logia Blanca está consciente de lo que están haciendo. Lo que pasa es que esa gente no sabe, esos sionistas, que lo que les espera, porque de verdad, la ciencia oficial, todos los astrónomos del mundo, de todas las potencias bélicas tenebrosas del mundo, saben, las que ellos gobiernan, que viene Barna primero, como lo llaman en Estados Unidos. El descubridor de ese gran planeta fue un científico ya, llamado Barna, y le pusieron Barna primero al planeta. Es el mismo planeta rojo, el planeta frío, el planeta Ajenjo, que va a destruir todo. Es Ercolibus, que pertenece al sistema solar de Tilar, y en breve ya lo verán todos como otro sol. Ese planeta, a medida que se acerque, es 6.000 veces más grande que Júpiter, y Júpiter es 1.000 veces más grande que la Tierra. Es un monstruo de planeta, de grande, geológicamente y pesado. El magnetismo de ese mundo atraerá a la Luna y la sacará de órbita como una pelota de ping-pong. Y entonces todos los programas sionistas que tienen allá montados en la luna para cuando inicien la Tercera Guerra Mundial y eliminar a toda la humanidad y que pasen unos años y van a establecer su religión síntesis aquí en la Tierra y una sola raza que son ellos, porque lo demás, la humanidad vale menos que una rata, que un cerdo, que un jabalí para ellos. Entonces sus planes se les van a ahogar, perecerán todos cuando el magnetismo jale a la luna como una pelota de ping-pong hacia el espacio. Entonces no se saldrá con la suya la logia negra del planeta Tierra, porque todos irán al abismo, a las infradimensiones de la naturaleza, al mundo de Hades griego. El Aviche Indostán, el infierno amarillo, el infierno de Mahoma, que existe, existe. Jesús mismo dijo que era el llanto y crujir de dientes. Así que esos sionistas, la gran religión del error y de la maldad sobre la faz de la tierra, crearon un pulpo tenebroso con tres cabezas. El comunismo, las religiones y el capitalismo. El capitalismo no es sino un feudalismo que lo han vestido de democracia. Esa cabeza tenebrosa dice que la democracia, voten por nosotros, etcétera, la democracia. Pero es un feudalismo como el que existía en la Inquisición y antes. Y hasta hace poco, ahora es un feudalismo democrático. Ese feudalismo es político y económico, pero no es nada democrático. Todo el pueblo es esclavo del capital feudal y de los poderosos que mandan en cada nación. Eso les quiere quedar muy claro. El leninismo y el marxismo, con su comunismo y el tenebroso Mao, que asesinó como más de 30 millones de personas, no más chinas, ese desgraciado, un genocida como Hitler, ¿sí? Que el capital es del Estado y todo el mundo está subyugado hacia ellos. Ateos materialistas unos y otros no. Dizque religiosos, la religión del error también. Y las religiones divide y triunfará. Cada religión tiene su propio Dios y su manera de ver a Dios y de sentir a Dios y hacer sus rituales según como es Dios para ellos. Pero eso no tiene nada que ver con Yod He Vav He Elohim, con Parabrahman, con Quetzalcóatl, con el Cristo cósmico. Esas religiones del error son inventadas por los judíos, porque todas las religiones cristianas son judías. ¿Y quién va a negar que no son judías? Si usan la Biblia judía y los evangelios adulterados judíos. Así pues, que estamos en los tiempos del fin. Las doctrinas del error gobiernan soberanas sobre la faz de la tierra a través del resorte íntimo de los sionistas. Existe un libro que se llama Los Protocolos de los Sabios de Sion. Estúdienlo para que se den cuenta de lo que están haciendo esta gente. Pero ya nada va a cambiar. Ellos lograron su cometido, pero perecerán con toda la humanidad en breve y bramarán como las rameras.
0: La gnosis es sabiduría por excelencia revelada a una élite. Hasta en el diccionario se dice así. Queremos la aristocracia de la inteligencia en nuestros hermanos humanos de la tierra, en nuestros semejantes, y la nobleza del espíritu. Obviamente que eso ha sido eclipsado porque las doctrinas del error La torre de Babel se sostiene con el terror infundado en las almas, en las mentes y en los corazones de los 8.000 millones de seres humanos. El miedo, el pánico, el desasosiego, el dolor, la amargura, con las guerras genocidas, ecocidas, con el fratricidio, con el genocidio, con el ecocidio de las potencias bélicas que se muestran los dientes como hienas unos a otros y que van a generar la tercera guerra mundial. Todo lo que hay en este planeta, en la psiquis y en la mente y en el corazón, de miedo, de degeneración moral y física, por todo lo que existe, es el programa sionista para gobernar el mundo. Aterroriza y haz que sientan miedo, llénalos de enfermedades y de miseria y de hambre, porque una humanidad degenerada por la droga, por la prostitución, sin moral, enfermos, con hambre, como se mueren millones de niños cada año en el mundo. ¡Qué vergüenza, señores de la ONU! ¡Qué vergüenza, líderes del mundo! Criminales y asesinos se sostienen con el terror sobre los demás. Esta es la Torre de Babel, la logia negra, que será derrumbada y hecha pedazos. En breve vendrá Hercólubos, el gigantesco planeta, y en el máximo de acercamiento sacará todo el fuego de la Tierra, todo el magma líquido, y brotarán millones de volcanes, como dice Samael, el avatar de Acuario. Y habrá terremotos y maremotos por todas partes, en el máximo de acercamiento con la Tierra, y esto lo saben todos los científicos y todas las potencias del mundo, y se quedan callados para no crear psicosis colectiva. En el máximo acercamiento se cumplirán las palabras del Apocalipsis. Habrá un incendio universal. La atmósfera terrestre está cargada de hidrógeno y oxígeno, lo mismo la de ese planeta. Al rozarse a las velocidades de traslación y de rotación de sus órbitas, entonces, como un cerillo, como un fósforo, se encenderá el hidrógeno en el espacio de la Tierra y todo será quemado, todo será desintegrado por el fuego de las atmósferas incendiadas de ese planeta y este, más el fuego de los volcanes. Habrán gigantescas olas de kilómetros enteros que cubrirán todos los continentes, y habrá una tierra nueva y un cielo nuevo, porque así dice el Apocalipsis, y se cumplirán las palabras del Señor. La logia negra será derrumbada, la gran bestia del 666 será destruida. Solo unos pocos que practican autodosis serán seleccionados y cruzados con gentes solares del espacio exterior de otros mundos. Así pues, que esta es la cruda realidad de los hechos. El que cree lo que no conoce, el que habla de lo que desconoce y el que se ríe de lo que no conoce, está en camino de ser idiota. Solamente existe la Iglesia Gnóstica Cristiana Universal establecida por el Cristo Samael en la Tierra. Ahí dice www.iglesiagnóstica.com. Ahí está todo el mensaje de Samael, todos sus libros, todas sus conferencias, todos sus audios y la pistisofía y las enseñanzas que el bendito nos entregó. Los invito a través de la Iglesia Gnóstica del Cristo Samael a estudiar la verdadera gnosis y retirarse de esas jaulas perversas y degeneradas donde los líderes viven y explotan a los demás y se enriquecen como están ricos los de España, los de Italia, los de Sudamérica. ¡Qué pervertidos! Bueno, Que la paz más profunda reine en sus corazones. Mi dirección es fernandomoya@hotmail.com para el que quiera comunicarse con mi alma y servirle. Estamos con mucho gusto. Hasta aquí mis palabras.
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sin importar los obstáculos, el tiempo, tu pasado, tu presente o futuro, lucha sin cesar. El cielo está hecho para los valientes y no es fácil conquistar. Entre más grande sea la meta, mayor el sacrificio. Entre más alta sea la cima, más costoso el llegar. Por eso noche, día, no dejes de andar. No pares, no mires hacia atrás.

0: Paz inverencial, apreciados hermanos gnósticos, presta atención con vuestras almas. Vamos a reflexionar hoy con el Verbo Creador sobre lo que nos enseña el Cristo Shamael en su divina gnosis, en Pistis Sofía, nos habla sobre Samael interior, Samael, una parte del ser autónoma y autoconsciente que existe. Ese Samael es la fuerza interna en el alma. El Cristo íntimo, ese fénix de fuego, es una llama sagrada. De esa llama salen muchas llamas, las distintas partes autónomas y autoconscientes del ser. Samael, como señor de la fuerza interna en cada uno de nosotros, está depositada en el alma desde que viene al mundo. Ese bebé con cuerpo de niño o de niña recibe la fuerza en su alma al nacer del Cristo. Esa fuerza lo impele a buscar los misterios gnósticos de la luz en el tiempo y en el espacio. Esa fuerza de Samael interior lo impele al alma con cuerpo de hombre o de mujer a luchar, a enfrentarse mediante la autonosis al destino, al ego animal y al cuerpo mecánico que impele por código genético a la eyaculación seminal cuando hay cópula metafísica. Así pues, que bendito sea Samael, el señor de la fuerza del sistema solar, el Cristo rojo de Acuario, quien nos devela que cargamos un ángel interno, un ser de luz, de fuerza, emanado de la fuerza creadora del Cristo íntimo, el fénix de fuego. Con esa fuerza poderosa, el alma, Pistis Sofía, puede comprender las palabras del bendito Samael que dicen que Pistis es sabiduría, Pistis Sofía es sabiduría, Sofía es Pistis y poder es fuerza. La fuerza, el poder es la fuerza sexual. Esa fuerza sexual, ese poder sexual, esa energía potencial que subyace en los órganos de creación que nos han puesto en el tapete de la existencia, esa poderosa fuerza deviene de la maga elemental, que es la potencia sexual, la potencia, como dice el maestro Samael. Esa potencia, esa fuerza, en ella está impresa la energía del quinto de los siete, del quinto ángel interior Samael. Esa potencia, esa fuerza, ese poder es el desdoblamiento del Cristo, que nos da el impulso sexual para transmutar la energía creadora en conciencia, en luz, en fuerza. El sol sobre el mar al atardecer se ve bello y hermoso reflejado tal como aparece con colores hermosos reflejado en el mar. Otro sol, ese reflejo luminoso del Cristo Sol, es el cholot al estilo nahua azteca mexicano gnóstico, o el hacedor de la luz, el Lucifer. Luz es luz y fer es dador en latín, y esto es irrefutable. Entonces la fuerza del quinto ángel interno en el hacedor de luz nos da el impulso para unir nuestra potencia que nos brinda la madre divina, maga elemental, con la potencia del complemento femenino, o la potencia femenina recibe la fuerza del ángel, el hacedor de luz, que la impele a ser uno con el otro en la cópula suprasexual metafísica. Así que este hacedor de luz, la reflexión del fénix del Cristo en nuestro interior, está saturado de la fuerza del Cristo. Esa fuerza es un rayo angélico que da el impulso para ser el uno con el otro y llegar a la cruz del Nahuyolín. Esto significa que ese impulso mezclado, diluido en una unidad con la fuerza del Cristo y siendo el impulso sexual el hacedor de luz, un desdoblamiento del Cristo, comprendemos por qué esa fuerza poderosa angélica con su impulso sexual nos lleva a encontrar el ser amado. Esa fuerza poderosa nos lleva a unirnos con el ser amado en la cruz de la luz. La inserción del falus vertical en el éteris formal forman cruz, ¿quién lo negaría? Ese impulso de la fuerza es maravilloso. Luego la fuerza da el impulso para poder orar en el altar del amor. Da la fuerza el impulso para canalizar mediante la respiración, dirigir hacia adentro y hacia arriba por los tres nadis, caduceo de Mercurio, canal centralis, con el aliento. Da la fuerza para la respiración. Da la voluntad de acero inquebrantable, el telema universal, para tomar de la potencia suprasexual del hombre y la mujer unidas en una sola potencia, para tomar de esa potencia con la fuerza y el impulso esa energía y transmutarla y llevarla seminizando todo el sistema nervioso medular, todo el sistema cerebral, seminizando el sistema nervioso de la garganta y luego del corazón físico interno, hasta llegar al alma. Entonces ese impulso cargado de la fuerza de Samael interior es algo trascendental que hoy quiero que las almas que me escuchan lo comprendan. El quinto de los siete ángeles que cargamos dentro Michael, Gabriel, Rafael, Anael, Samael, Sachariel y Orifiel. Son siete partes angélicas autoconscientes de nuestro propio ser que cooperan en la fragua de Vulcano. Sin Michael, que es el oro, y Gabriel, la plata, sería imposible la autorrealización íntima del ser. Así pues, mis apreciados hermanos gnósticos, debemos hacernos conscientes ahora que celebramos este 27 de octubre que se avecina la encarnación del Cristo cósmico Samael aquí en la Tierra, la humanización que nos trajo la Pistisofía develada, 70 libros escritos, liturgia, conferencias, etc. El Señor de la Fuerza Interior, el Samael Interior, recibe del quinto de los siete, Samael el Cosmocrator, la fuerza de la luz. Una central eléctrica genera fuerza, se convierte en electricidad. ¿Quién lo negaría? Se hacen represas gigantescas, se hacen caídas de agua que mueven poderosas turbinas, generadores que llevan la energía de esas turbinas a colectores y luego a emisores. Lo mismo en el microcosmo hombre-mujer, esa poderosa potencia de esa fuerza eléctrica, de esa central eléctrica atómica suprasexual, es canalizada, dirigida por la conciencia y las diferentes partes del ser para seminizar el cerebro, seminizar la garganta y seminizar el corazón. De esta manera logramos con esa energía, a través de la Madre Divina, Eros y el Cristo, eliminar radicalmente cada uno de los demonios perversos que cargamos dentro, que nos esclavizan, que nos hacen sufrir y que hacemos sufrir con ellos a los seres que amamos y a los demás. El quinto de los siete, Samael, al cual rendimos merecido homenaje y con gratitud infinita, le agradecemos por habernos develado el misterio del quinto ángel interior en nosotros. Sabemos por conciencia que este ángel de la fuerza en el microcosmo hombre-mujer recibe la luz, la sabiduría, el amor, la fuerza y el poder del quinto de los siete, que lleva el alma a practicar autonosis. Que quede muy claro que el Cristo es el Salvador, el Cristo Samael. Él nos ha traído la doctrina gnóstica de la luz para salvar nuestras almas. Él nos ha entregado con amor infinito y gran sacrificio el misterio gnóstico de la luz del tesoro Ayyavalan-Ran, que es la suprasexual alquimia de los gnósticos. Descended a la novena esfera con la fuerza íntima del ángel de la fuerza y la potencia de la madre divina. Tened fe, hermanos, voluntad de acero inquebrantable. No claudiquéis ante el impulso animal lujurioso y la violencia sexual. No entreguéis el altar a los demonios rojos en la cópula metafísica. No entreguéis el altar de Dios a la lujuria, que con impulsos animales y violentos quiere eyacular el semen. No lo hagáis, hermano. No claudiquéis. No entreguéis el altar del amor a los demonios de la lujuria de Lilí y Najemá. Somos guerreros de la luz contra esas fuerzas siniestras. Estamos aquí para sublimar el pan supersustancial y no darle cabida a la mente sensual, al impulso sexual lujurioso, ni darle la oportunidad a los órganos creadores programados por la lujuria a la eyaculación del enséminis. No, nos negamos a todo en forma radical. La fornicación es inmundicia, es animal, bestial, es de los perros, de las perras. La fornicación es de las gatas y de los gatos en involución. La eyaculación es de las burras y de los burros en involución. La eyaculación y la fornicación es de las cerdas y de los cerdos. Y nosotros no somos eso. Nosotros amamos nuestra simiente, la adoramos y la protegemos de esos animales perversos y lujuriosos que tenemos que aniquilar en la novena esfera. ¿Está claro? Esa es la ciencia de la fuerza del Cristo Samael en nosotros. Damos fe de esa fuerza. Damos fe de la sagrada doctrina gnóstica de la luz. Y la compartimos con las almas que nos escuchan. Amad con devoción persuasiva y gratitud infinita al Cristo Samael, transmutando vuestra fuerza y vuestra potencia con amor infinito en el altar del amor, con adoración sublime a la Madre Divina Eros, al Cristo y a todas las partes del ser. Que el Cosmocrator de Marte, nuestro amado Maestro Samael, el bendito Patriarca de la Iglesia Gnóstica, resplandezca glorioso en vuestras almas. Paz inverencial. Habló para vosotros el Obispo Ungido.
1: Continuamos con esta reflexión para tomar conciencia sobre esa parte de nuestro ser que es el ángel Samael interior en el microcosmo hombre, como parte autónoma y autoconsciente del ser. No existe más que un solo Dios, y es Ishvara, al estilo indostán. Y ese Dios tiene un mensajero y es Samael, nuestro Salvador, el Señor de la Fuerza. No existe más que un solo Dios, que exalcó al el Cristo cósmico y su encarnación divina y sublime, el Señor de la Fuerza, Samael, quien por su gracia nos ha traído la luz del Padre de todas las luces y nos ha enseñado sus misterios. Siéntense, pónganse cómodos, relájense, cierren sus ojos. Vamos a realizar la práctica que me enseñó el Cristo Samael, cómo vincularnos al Samael interior, al ángel Samael. Con los ojos cerrados vemos una rosa gigantesca de amor y en el centro un ángel de pura luz con alas, con una espada, un ángel de oro puro con una espada en nuestro corazón, en una rosa. Cada pétalo de la rosa es una parte del ser de la Madre Divina Eros y el Cristo. En un gran pétalo de esa rosa resplandece el arquetipo divinal del ángel Samael interior. Todos con el Verbo vamos a vincularnos, a difuminarnos, a fundirnos, a integrarnos con esa parte angélica de la fuerza del ángel Samael interior. con la palabra creadora, con el verbo padre de todas las luces, madre Eros, Cristo bendito, humildemente, con mi fracción de Pistisofía, te imploro, te ruego, trae a mi alma el puente del arco iris. Deposita en el ángel interior Samael de la fuerza ese poder de tu ser de la fuerza para que venga al corazón de mi alma, al corazón de cada parte del ser, mediante un hilo de luz oro, un hilo de luz plata, que brote del ángel de la fuerza Samael un arco iris que llegue a mi corazón causal de mi alma y al corazón de todas las partes del ser. Que ese arco iris, como un puente de luz sublime del ser, deposite un sello de luz en el corazón de mi alma causal, que me vincule con él mismo, con Samael interior, que el ángel Samael interior estampe su sello luz de la fuerza en el alma causal, en mi corazón causal de mi alma, que estampe el sello de la luz y que quede ligada por siempre, vinculada al Samael interior de la fuerza por este puente del arco iris, para que su fuerza me impele a aniquilar el ego, su fuerza me impele a sublimar la energía sexual, su fuerza me impele a enseñar los misterios gnósticos de la luz, me impele a ser grato y tener gratitud infinita ante mi Salvador, el Señor de la Fuerza, el Cristo Samael. ¡Om sea fuerza! ¡Om sea fuerza! ¡Om sea fuerza! A la gloria de Samael en mi microcosmos y a la gloria de Samael en el macrocosmos dentro de mi microcosmos. ¡Om Eteol!

aquel que te ignora? Es como un ciego que jamás ha visto la luz. ¿Y cómo describir a un ciego los colores? ¿O a un sordo una hermosa melodía? Así eres tú, intangible, inalcanzable, luz de los cielos, inacabable fuente de alegría y alborozo. Para los dioses, su victoria. Para nosotros los mortales, luz de esperanza y misericordia. Aquel que no acude a ti en oración, Virgen de la Luz, es como alguien que quiere hacer volar una paloma sin alas o cantar una alabanza sin voz.

0: paz inverencial a todos nuestros hermanos gnósticos que nos acompañan el día de hoy. Ahora continuamos con esta maravillosa disertación sobre el Logos, sobre el advenimiento pues del niño Dios en el Logos Samael, la cual será compartida como todos los sábados a las 12 del mediodía, esta conferencia en vivo con nuestro hermano Abad Fernando Moya, discípulo directo del Cristo Samael y ungido por el Cristo Samael, al cual saludamos con un abrazo fraternal con nuestra alma y nuestro corazón. Paz inverencial, hermano Fernando.
1: Paz inverencial, Jesús. Gracias infinitas por tu labor misional en la radio y a todos los misioneros y misioneras que pregonan la doctrina del quinto de los siete Samael en la conciencia colectiva humana. Hoy, como enunciaron y dijimos el sábado, vamos a reflexionar para tomar conciencia profundamente sobre el advenimiento del niño Dios del Logos de Marte. Obviamente que el nacimiento del bebé, del niño de oro de la alquimia, en el alma humana del Bodhisattva Samael, es sin lugar a duda el acontecimiento más sublime para su propio ser, para la logia blanca de la Tierra y del sistema solar, y para la humanidad terrestre de los cielos, y para aquella que escucha su luz. Indudablemente que para que el niño de oro nazca en el alma humana, esta tiene que prepararse adecuadamente para recibirlo. Nadie va a vivir en una casa que apenas tiene cimientos, o que tiene paredes y no tiene ventanas, o que está construida pero no tiene baño, cocina ni instalaciones eléctricas. Se necesita pues que la casa esté preparada para recibir a los que van a habitarla. Así pues que es necesario para el advenimiento del niño de oro en el Cristo Samael, fue necesario y es necesario para el advenimiento del niño de oro, del niño Dios en las almas de todos los matrimonios que practican la gnosis, la autonosis del bendito Samael, pues levantar la serpiente sobre la vara, practicar en armonía los tres factores de la revolución de la conciencia, en armonía. Es necesario y cardinal que la serpiente del cuerpo físico resplandezca gloriosa en la frente sideral. También se debe levantar la serpiente electrónica del cuerpo vital que llega al entrecejo. Luego, el matrimonio gnóstico, él y ella levantan la serpiente del cuerpo astral que se proyecta desde el entrecejo al centro del cerebro y baja por cierto nadi hasta la ajata nadi, o un canal, un pasadizo secreto que lleva la energía hacia el templo corazón del cuerpo astral, y adviene pues la tercera iniciación de misterios mayores, que es la primera resurrección de los muertos, donde el alma resucita de entre los muertos vivos a la luz angélica de Dios, a esa dimensión superastral superior, al reino de Dios. Luego ha de sacrificar la mente animal, el burro, la burra que se carga dentro, y levantar la mente Cristo, la Jerusalén celestial. Después, esa serpiente debe de llegar al corazón y por último levanta la serpiente del cuerpo, de la voluntad consciente del cuerpo causal. Estos cinco vehículos de fuego, indudablemente serpentinos, son el cuerpo de la madre Kundalini Eros. Ella se embaraza, es gestada por su divino esposo, el Espíritu Santo, y se prepara para dar a luz al niño Dios interior profundo. Es obvio, pues, que hay que pasar por cierta iniciación espiritual

Luego resplandece glorioso en el mana superior, el mundo causal humano, y resplandece de luz en la mente Cristo, y se proyecta ese niño a través de la poderosa mediación astral del cuerpo astral, y se muestra en el mundo tetradimensional vital de la serpiente del cuerpo vital, y por último se humaniza y nace el niño Dios, como nació el 27 de octubre del año 1953 en las entrañas de la Tierra, del SSS, ese gran advenimiento del niño Dios sucedió en la embajada marciana. El Logos de Marte tiene una embajada, un templo de oro, de paredes macizas de oro puro. Y en ese templo, él asistió físicamente. Penetró por los túneles subterráneos y llegó pues al altar. Se recostó, pusieron una almohada de plumas, de patos, sobre su delicada cabeza, y pareció que se muriera físicamente. Después de cierto tiempo, el niño Dios se humanizó, se reencarnó, se sentó, habló, y su voz era diferente. Se había reencarnado en el alma humana, el niño de oro de la alquimia del Logos de Mar. Este advenimiento nos enseña lo que nosotros debemos realizar como matrimonios gnósticos a través de la ciencia científica del Saha Maituna, sin eyaculación del en seminis, con la aniquilación del ego animal, de nuestra condición egoica perversa que todos cargamos dentro. Indudablemente que el nacimiento del niño Dios en el alma humana de ese gran Bodhisattva Samael hace tanto tiempo fue un evento cósmico para todas las partes del ser del mismo, pues se llenan de felicidad y alegría, de júbilo, de exaltación. Están felices y contentos todas las partes del ser del Logos de Marte. Y en todas las partes del ser, cuando nace el niño Dios en el alma humana de una mujer o de un hombre que se preparan para recibirlo. Eso es igual cuando nace un bebé o una bebé en una familia. Todos están alegres, llenos de emoción positiva. El bebé es el niño Dios, y ese niño Dios es el Cristo íntimo, es Atman, el Purusa, el Sagrado Corazón. Revestido pues con un causal Cristo, una mente Cristo, un astral Cristo, un vital Cristo, y un cuerpo físico lleno de luz, vigor y fuerza. Indudablemente que en el Cristo está inherente el alma femenina, la conciencia superlativa del ser, Geburá, el alma femenina. Él es una con ella y ella es uno con él. Esa conciencia búdica e intuicional abarca más allá del sistema solar, no solamente es planetaria, abarca más allá del sistema solar. Esa es la conciencia del niño Dios, la conciencia superlativa del ser, expresándose en él. Ese es el verdadero Bodhisattva, de corazón compasivo, Samael, que se reencarnó para traer al mundo la herencia de la luz, la divina gnosis. Y está escrito que la luz vino al mundo, pero las tinieblas no lo escucharon. Solo unas pocas almas han escuchado la luz y han hecho la palabra carne,

0: la palabra de la gnosis, el misterio gnóstico, la apología gnóstica, la han hecho carne y sangre y han logrado la autorrealización íntima de su ser. Otros están en proceso de levantar sus serpientes, unos en ciertas iniciaciones, porque han escuchado la palabra del mensajero del Logos de Marte, de la logia blanca del planeta Tierra del sistema solar, que es el avatar de Acuario, Samael aún peor, el quinto ángel del Apocalipsis. Hay que, pues, tener en cuenta que es fundamental que ese niño Dios contiene dentro de sí mismo a todas las partes del ser reencarnadas. En él palpita la estrella de cinco puntas, las cinco impresiones de la luz. Vean un niño Dios que tiene un corazón como el Sagrado Corazón y en él una estrella de oro de cinco puntas con cinco irradiaciones de la luz, y esas son las cinco impresiones. Esa es su madre divina, esa es la madre divina nuestra del alma. Es fundamental comprender por qué es la fiesta de Navidad. El árbol de Navidad es un pino. El pino es el árbol de Acuario. El patriarca Samael, en una elocuente conferencia con su verbo de oro, dice textualmente que hay árboles que reciben las energías de esta naturaleza planetaria, otros de determinado planeta, unos son jupiterianos, otros son marcianos, como los pinos. Otros son de otros planetas, y el pino también es un árbol que resplandece glorioso en el planeta Urano que rige Acuario. Indudablemente que el pino es una antena cósmica, biológica, con cuerpo vegetal, con un elemental humano y un espíritu divino. Hay un fundamento de 13 fundamentales especies de árboles de Navidad, de 13 árboles de pino, que se relacionan con los 13 aeones, los 13 sefirotes. El árbol del pino, pues, es el árbol de Navidad, y por eso se engalana, se adorna de esferas de oro, esferas color plata, amarilla, de varios colores, de flores, de adornos hermosos, y hay fiesta alrededor del árbol de Navidad, hay regocijo, ahí se ponen los regalos el 24 de diciembre, que se celebra la fiesta magna del advenimiento del niño de Dios, el niño de oro, en el corazón de Jesús, de Yeshua Ben Pandirá, allá en Israel. Eso es maravilloso. Así pues, de que ese niño de oro de la alquimia, revestido como árbol de Navidad, es la fiesta más sublime que puede vivir las diferentes partes del ser de un maestro y su alma humana. Esa es la fiesta del corazón tranquilo. El niño nace del vientre de la madre fecundada por el Espíritu Santo en los diferentes procesos de alquimia, donde se preparan los cuerpos serpentinos y dentro de ellos se expresa, dentro del cuerpo del serpentinos, él se expresa a través de la serpiente, a través de la madre divina Isis, esa diosa de oro, con alas de oro, alada de luz. Esa diosa maravillosa, indudablemente, es el vehículo de expresión del niño Dios y ella es la protectora con su Padre, el Espíritu Santo. Eso es glorioso. Es majestuoso, pues, que todos los matrimonios aspirantes a la gnosis logremos un día el advenimiento del niño de oro en el mundo físico, del cuerpo físico, para que pregone la doctrina del ser y de las múltiples partes del ser a la conciencia colectiva humana, como lo hace el bendito Samael. Ya ve que el niño Dios, creciendo, desarrollándose y recuperando su alma humana dentro de las entrañas donde se encontraba condicionada, liberándola para integrarla dentro de sí mismo, eso es un proceso que lleva la parte del final de la primera montaña, de la segunda y la tercera montaña. El niño Dios trabaja incesantemente y en él se expresan las diferentes partes del ser. Por eso, cuando el bendito Samael logró recuperar a través de su alma humana todas las fracciones de conciencia e integrarlas en una unidad y vestirse del tosoma puchicón, del cuerpo de oro de hombre solar, sin nada de ego, cristificado totalmente, encarnando al segundo logos dentro del niño de oro, dentro de alma. Entonces él devela la pistisofía, porque a mí me tocó compartir con el Cristo, con el segundo logos integrado con el niño Dios y las diferentes partes del ser y el Espíritu Santo en él y sus cinco impresiones. Entonces proclamó en conferencias, en las cámaras gnósticas secretas, los misterios de la luz de las diferentes partes del ser y develó la Biblia gnóstica encontrada en el desierto de Nag Hammadi, un manuscrito de 2000 años de antigüedad, escrito por Felipe y dictado por Jesús y María Magdalena, su divina esposa. Así pues, que él devela el mensaje de Yeshua Ben Pandirá en clave, porque para cualquier humano, en la condición en que nos encontramos nosotros, poder captar el íntimo sentido de la Biblia gnóstica, los volúmenes del Salvador, es más que imposible. Se necesita ser un iniciado verdadero para poder asimilar el contenido íntimo de la revelación del patriarca Samael. Entonces, no hay palabras para expresar la gratitud al niño Dios Samael. No hay sentimientos, no hay pensamientos de oro para agradecer que el bendito niño de oro, el Cristo, con él encarnado, el segundo logo, y todo su ser, nos develara el misterio de Pistisofía. Ese gran misterio en que nos devela lo que es el poder sexual y la sabiduría del ser en cada parte del ser, cuando devela la pistisofía y nos la entrega a la raza humana. El poder del ser suprasexual de Samael, la sapiencia, sofía, sabiduría, la gnosis de cada parte del ser, porque cada parte del ser tiene su gnosis, su apología, sus misterios gnósticos y la palabra gnóstica, su aliento divino crístico. Eso fue lo que él vino a entregarnos a las almas del mundo para que practicáramos los tres factores y realizáramos nuestra propia pistisofía en nuestro interior. Indudablemente que una es la pistisofía de las cinco impresiones de la luz, de los cinco desdoblamientos de Dios Madre. La gnosis de las cinco impresiones de la luz de Dios Madre. la apología crística de Dios Madre, los misterios secretos de los cinco desdoblamientos de Dios Madre, la gnosis del Espíritu Santo, la palabra gnóstica del Espíritu Santo, la apología crística del Espíritu Santo, los misterios gnósticos del Espíritu Santo, la unción gnóstica del Espíritu Santo y de la Madre Divina, la gnosis pistisofía de los doce salvadores, la palabra gnóstica de los doce salvadores o los doce redentores, los doce apóstoles interiores de cada cual. Cuando el patriarca Samael pregonó la doctrina de los doce salvadores, estaba presente mi insignificante fracción de alma. Y guardé silencio, no por ese momento, por una semana, por muchos días, quedé impactado al comprender que los doce salvadores eran parte fundamental de nuestra propia alma, de nuestro ser. Y así el Felipe de Samael pregonó sus misterios a nosotros, los hermanos. Su gnosis, su apología, sus claves, sus misterios, su palabra gnóstica. Lo mismo Judas, expresándose en el alma humana, en el Cristo, pregonó los misterios de la aniquilación budista. Para todos nosotros, Andrés, Felipe el escriba, Pedro, hierofante del sexo del maestro, hablando de la ciencia del tesoro Aryabhata Arhant. ¿Y qué diremos de la doctrina gnóstica de Pistisofía del Mateo interior de Samael, pregonándonos a los hermanos un misterio? Y la doctrina de Mateo, la gnosis de Mateo, de Marcos. En fin, las diferentes partes del ser, con su propia pistisofía cada una, no fueron solamente pregonadas por el bendito Samael, por su niño Dios, sino que fueron develadas y escritas en la pistisofía develada, para que aquellos que tengan el entendimiento entiendan, la estudien, la practiquen y la autorrealicen en su propio ser. Gracias al niño de oro, al advenimiento del Cristo Samael, fue posible que conociéramos qué es el Espíritu Santo, qué es la energía creadora. Cuando se encarnó el Espíritu Santo en él, él me mandó llamar y me dijo, ven, y yo fui. Y entonces me dijo, he reencarnado al tercer logos, tengo el don de lenguas. Y durante varias horas el Espíritu Santo habló para mi fracción de alma y todo mi ser. Y recibí las energías y escuché la palabra del Espíritu Santo, del logos Samael. Recibí la gnosis del Espíritu Santo, del logos Samael. Me enseñó los misterios del Espíritu Santo, del Logos Samael, su unción gnóstica, y me exaltó con el corriente del verbo, del sonido, a esas regiones inefables del Espíritu Santo, para que pudiera trabajar con las energías creadoras, enseñara la doctrina del Espíritu Santo, de la castidad científica, del poder suprasexual, de la energía creadora de la vida. Y eso lo enseñó y lo develó y lo escribió. Y eso es maravilloso, el advenimiento del tercer logos al mundo. Él pregonó los misterios a millares de personas, a más de 1.600 almas, 2.000 en el Congreso de 1976, el 27 de octubre, durante una semana. Las diferentes partes del ser pregonaron su doctrina gnóstica. ¿Y dónde están esas multitudes? ¿En dónde se encuentran todos esos discípulos? ¿Por qué ahora involucionan en las entrañas del mundo? Hicieron como cuando vino Yeshua ben Pandirá, vino al mundo la luz, pero la oscuridad no la vio y retrogradaron, involucionaron y ahora se desintegran en los infiernos atómicos de la naturaleza citados por el Dante Alighieri o por el patriarca Samael en el libro Si hay karma, si hay diablo, si hay infierno. Unos pocos permanecen, unos pocos matrimonios trabajan en la doctrina gnóstica de la herencia de la luz del bendito Samael, unos pocos serán seleccionados. Así pues, almas que me escuchan de la tierra, estudiad en la Biblia gnóstica. En ella está la síntesis del advenimiento del niño Dios al mundo, del Cristo cósmico encarnándose en él, en ese bodhisattva de corazón compasivo. No cualquier hijo de vecino es bodhisattva. Para ser un bodhisattva como el bodhisattva de Samael, se necesitaron pasar varios mahalvantaras, eternidades, sacrificándose en este planeta y en otros mundos, y en su mundo por las humanidades, enseñando y pregonando la doctrina del Salvador del mundo, del niño Dios, del Cristo, a diferentes humanidades planetarias. Indudablemente, pues, que de la misma manera nosotros todos tenemos la gran oportunidad de la luz, porque la luz ha venido a nuestro corazón, de nuestra alma humana y de cada parte del ser que él explica en la y devela en la Biblia gnóstica Pisti Sofía. Él nos enseña, el niño Dios, el Cristo, que todas las partes del ser tienen su propia Pisti Sofía, su gnosis y su apología y sus misterios, y que cada una de las partes del ser dio su propio advenimiento, su propia luz, sus propios poderes y sus propias fuerzas, y entonces Dios formó al alma humana de las diferentes partes del ser. Eso es lo que nos enseña Samael en la Biblia gnóstica. Y entonces el ser sopla a imagen y semejanza a esa alma y le funde su espíritu de su niño Dios, de su Cristo, del Espíritu Santo, del ser, de las diferentes partes del ser. Entonces el alma es creada a imagen y semejanza de Dios. Las humanidades de la Lemuria y de tiempos más arcaicos fueron creadas a imagen y semejanza de Dios. Luego, con la salida del Edén, con la eyaculación del en seminis, el cerebro se degenera y viene el olvido del ser, viene el escepticismo, el materialismo, la degeneración, el resurgimiento de las diferentes entidades pluralizadas de los siete pecados capitales. Y cuando se olvida una humanidad como la actual de la doctrina gnóstica de la luz, de los grandes avataras que se han reencarnado en tiempos antiguos, entonces termina como esta, llena de escepticismo, llena de materialismo, totalmente degenerada hasta el tuétano. No se respeta a sí mismo, no respeta a la naturaleza, no respeta a los semejantes, porque no respeta su semen. El que no respeta su semen, al agua de la vida, al ensemen, al mercurio de la filosofía iniciática, al vidrio líquido, el que lo derrama, se degenera cada vez más. Su cerebro se vuelve cartilaginoso. Su cerebro no adquiere resonancia magnética. Sus neuronas funcionan una pequeña parte en él, un 3% de su cerebro. Lo demás no funciona. Funciona el 100% de las áreas nerviosas, vitales, astrales, mentales, causales, búdicas, intuicionales, etcétera, átmicas, en aquellos que han seminizado el cerebro, cerebrizado su sexo, y cristalizado la fuerza de Pisti Sofía en su corazón a través del impulso y la potencia sexual de Eros, la madre divina y el hacedor de luz. Así pues, que ahora el 27 de octubre, todos desbordantes de fe, celebramos los hermanos gnósticos de la Iglesia Gnóstica del Cristo Samael y de diferentes instituciones gnósticas en diferentes niveles de ser, con sus guías, sus misioneros, sus líderes, el advenimiento y nacimiento, el 27 de octubre, entre del nacimiento del bendito Samael. Bien vale la pena, pues, que nos preparemos para ese día, que concurramos a los lumiciales gnósticos y que aprovechemos la carne y la sangre que se nos entrega de Cristo para la purificación y la ascensión de nuestra alma hacia la luz. Bien vale la pena recibir ese poder sublime del niño de oro, del niño Dios, y por eso, durante toda la edad de Acuario y más tiempo solar, se rendirá culto el 27 de octubre de cada año de Acuario, como Navidad y advenimiento de Samael al planeta Tierra, a través de su cuerpo, de su alma humana, expresándose con la doctrina de la herencia de la luz. Así pues, que desbordantes de fe y llenos de júbilo, exhortamos, convocamos a todos los hermanos gnósticos de la Tierra que nos unamos por amor, aunque sea en ese día, al Cristo Samael, porque los cimientos de la Iglesia Gnóstica son el amor y la fraternidad humana. La fraternidad humana indica que hay corazón compasivo en aquellos que practican gnosis. Es incongruente, absurdo y de mala fe considerarse cada uno como los únicos herederos de la luz de la gnosis de Samael. Eso es herejía de la separatividad egoica de la peor especie. Dios es uno y es unidad múltiple perfecta. No hay separación en las diferentes partes del ser, en el niño Dios. Él es una unidad con todas las partes del ser y el alma humana. Así que celebremos una fiesta. Pongan su árbol de Navidad, adórnenlo. Pongan música alegre de Navidad, como se pone en la Navidad del 24 de diciembre, donde celebramos todos los hermanos gnósticos el advenimiento del niño Dios, de Jesús el Cristo. Esa doctrina del niño Dios que enseña hoy el bendito Samael es la misma que enseñó, como dice el maestro Samael, Yeshua ben Pandirá en la Tierra Santa. Cada maestro nace en una época, su niño Dios. Faltarían días y años para la fiesta del nacimiento de todos los dioses, porque son infinitos. Por estos tiempos sublimes de Acuario, pues todos celebramos el advenimiento gnóstico del niño de oro de la alquimia del Cristo Samael, para la gloria de la luz, del tesoro de la luz, de la logia blanca. Y esperamos que un día no lejano todos los matrimonios gnósticos reciban en su alma al niño Dios. para que éste crezca, se desarrolle, se perfeccione, a medida que va recuperando con dolor y sufrimiento las diferentes partículas de luz de la conciencia condicionadas al error. Doy por terminada esta exposición y dejamos un espacio para que nos hagan preguntas al respecto, si las hay. Que la paz más profunda reine en sus corazones, que ese niño de oro, que es un niño de carne de oro, nazca en el corazón de todos mis hermanos y mis hermanas del mundo. Jesús, estamos listos.
1: Sí, hermano. Sí, gracias.
2: Sí, hermano. Sí, gracias.
1: Sí, la primera pregunta es de nuestra hermana Iris Azaí y dice, ¿cuál es el mejor regalo que uno en estos momentos le puede dar a nuestro Señor el Cristo Samael?
0: Practicar los tres factores de la revolución de la conciencia y realizar el ser en nosotros mismos. Esa sería es felicidad para el maestro Samael, que sus discípulos reciban a su niño Dios, renazca dentro de como el ave fénix dentro de sus propias cenizas, para la gloria de la luz. Con la gratitud a Samael, se le paga con amor a la humanidad y practicando autonosis. Otra pregunta.
1: Sí, hermano, gracias. Nuestro hermano Arturo Chávez dice, Abad, por favor, con respecto a la doctrina del Cristo Samael, escuché decir a un misionero que el 3% de esencia libre está normalmente durmiendo y que ese era el motivo por el cual las personas no reaccionaban ante algo espiritual. Ese 3% libre normalmente duerme, ya que nunca escuché que el maestro dijese eso.
0: Bueno, esas son opiniones personales de ese misionero. No es relevante eso, en lo más mínimo. Eso no tiene que ver nada con la gnosis. Existe un 3% de conciencia libre que se puede expresar en determinado momento en el alma que practica autonosis. Eso es todo. Y si no la practica, pues tiene el 100% de la catequesis condicionada. Eso es todo. Otra pregunta.
1: Sí, el hermano Arturo Chávez, igual dice Arturo dice el hermano desde Perú, dice, Abad, ¿el niño de oro de la alquimia nace luego de que el iniciado ha levantado las 5 serpientes de fuego? Entonces, ¿al nacer el niño Cristo, ahí se unifica este con la esencia o alma de aquel que ha levantado las 5 serpientes, o en ese grado aún no ocurre aquello?
0: Después de levantar las 5 serpientes hay que pasar por cierto proceso iniciático. Y entonces después de eso, que se pase por el proceso de la iniciación de Geburá, entonces se recibe al niño Dios en el alma. Antes no. Cualquiera podría levantar las 5 serpientes, pero jamás levantaría al niño Dios si no pasa por ese proceso iniciático mencionado por el patriarca Samael. Otra pregunta.
1: Sí, nuestro hermano Israel y la hermana Rosario dicen, hermano Fernando, aquí agradecemos sus palabras de reflexión de esta bella cátedra. Estamos escuchando con mucho amor aquí en familia reunidos.
0: Bueno, un abrazo para nuestros apreciados hermanos Israel y su esposa, su hija. Que la paz reine en sus corazones. Adelante, guerreros.
1: La siguiente pregunta, aquí estamos, que están llegando en este momento muchas preguntas, vamos a tener que copiarlas para poder tener un orden. Nuestro hermano Ángel María Hernández Ramírez dice, ¿cuál es la diferencia entre ser íntimo y la esencia?
0: Bueno, la esencia es una parte del ser. La esencia es ser íntimo también. y el niño Dios es el Cristo íntimo de donde ella emanó. Y el Espíritu Santo es otra parte del ser íntima, y la Madre Divina es otra parte del ser íntima. Es bueno que estudie el libro Psicología Revolucionaria y la Gran Rebelión. Otra pregunta.
1: Muy bien, hermano. Igual, Iris Azaí dice, nosotros como padres, hermanos, así como celebramos el 24 de diciembre, debemos de inculcar una fiesta en cada hogar al Cristo Samael el día 27 de octubre.
0: Es correcto, porque esto lo vamos a seguir celebrando cada año, como lo hemos celebrado durante 2000 años y mucho más. Esta fiesta cada vez será más gloriosa en cada hogar y en la intimidad de cada alma y en cada grupo gnóstico. Otra pregunta.
1: Sí, nuestros hermanos Israel y Rosario dicen, hermano, cuando se habla del nacimiento del Espíritu, ¿es cuando se encarna al Espíritu Santo?
0: Bueno, cuando se habla del nacimiento, de la encarnación del Espíritu Santo, es obviamente que es la encarnación del tercer logo, de la blanca paloma, al final de la tercera montaña. Otra pregunta.
1: Sí, nuestro hermano, lo que pasa es que aparece como invitado. Si le pedimos por favor si coloca su nombre, él pregunta, ¿quiénes forman al ejército de salvación?
0: Bien, el patriarca Samael en el congreso y en el monasterio proclamó que el ejército de salvación lo conforman mundial, gnóstico, conscientivo, los misioneros que proclaman la gnosis. Es un término que se usa, que no tiene nada que ver con ejércitos de gobiernos o ejércitos rebeldes. Es algo alegórico para expresarse en el sentido de que está conformado por todos los misioneros gnósticos de la tierra que enseñan por experiencia propia y directa lo que ellos viven de la gnosis a sus hermanos los semejantes, y eso es todo.
1: Sí, nos dice nuestro hermano, ¿cómo es vivir intensamente la gnosis, hermano Abad?
0: Bueno, eso es muy sencillo. Transmutar todos los días aniquilar el ego y todos los días estudiar un capítulo, varios del libro, de algún libro de Samael, y compartir la enseñanza que uno estudia y practica. Eso es vivir intensamente gnosis, eso es autognosis.
1: Nuestro hermano Arturo Chávez dice, Abad, si el maestro Samael terminó su proceso de encarnar el Cristo el 27 de diciembre, entonces, ¿también debería festejarse esa fecha un trabajo de segunda cámara?
0: Bueno, también, exactamente, pero ese es otro tema, otra pregunta.
1: Sí, nuestra hermana Iris le pregunta a hermano Abad, ¿qué cambios hubo en el Cristo Samael cuando encarnó al niño Dios?
0: Su voz no era más potente, más fuerte, más cargada de energía y de fuerza. Era increíble, increíble, y de amor, de la fuerza marciana de su rayo. Sí, otra pregunta.
1: Sí, el hermano que aparecía como invitado ya colocó su nombre. Dice, mi nombre es Rocío, estoy desde Perú, y le manda cariñosos saludos, hermano Abad, y a todos los demás hermanos.
0: Bueno, de corazón nuestros sentimientos, y que la Navidad reine en tu corazón, que seas feliz y adelante, guerrero.
1: Nuestro hermano Daniel Pérez, él pregunta, ¿qué trabajo especial se recomienda para el 27 de octubre?
0: Bueno, los grupos gnósticos practican y reciben las enseñanzas de la orden de la iglesia gnóstica, de sus instituciones gnósticas. Y nosotros, pues en nuestros hogares tenemos un árbol de Navidad, una cena, una fiesta para el alma, ¿no? Hermosa, limpia, música alegre, feliz, y todo lo que sea altruista, que represente la Navidad, adornos, etcétera. Otra pregunta.
1: Sí, hermano, le manda la hermana Marla Cole, dice: un fraternal saludo desde Miami, amado Abad.
0: Marta Cole, mi apreciada hermana, un abrazo para tu alma, para tu ser, con mucho cariño de nuestra alma, anhelando felicidad y paz para tu corazón. Que la paz reine en ti siempre. Otra pregunta.
1: Y nuestro hermano Nelson Yerbolino dice: millones de gracias al venerable maestro Samael y a nuestro abad. Gracias por su ayuda a nuestras almas. Cariñosos abrazos.
0: Retornamos pues nuestros aprecios a nuestro hermano Nelson. Permanece siempre fiel a la doctrina, practicando, y triunfarás y recibirás el niño Dios en el tiempo y el espacio.
1: Y nuestra hermana Rocío desde Perú dice: ¿qué práctica haría para entablar alguna comunicación con el maestro Samael?
0: Bueno, pues con mi alma y mi corazón, humildemente, Padre mío, Dios mío, en el nombre del Cristo, por la sangre del Cristo, por el amor del Cristo, te suplico, ¿sí? Me invoques al bendito Samael, Samael, Samael, te llamo por el... Concurrí a mi alma, a mi ser, por el Cristo, por el Cristo. Y ya hace sus peticiones personales al bendito Samael. Si a los maestros se llaman en el nombre del Cristo. Y se le pide, pues, lo que su alma necesite al niño Dios, al Cristo Samael. Otra pregunta.
1: Sí, esa es la última pregunta, hermano, y mandan saludes muchos hermanos a su alma.
0: Bueno, retorno todas las saludes con infinito cariño y amor a todos los que aman la gnosis de Samael Aun Beor. Estamos juntos, pues, hermanos, en esta cruzada por el ser, por el niño Dios, por el logo Samael, por la logia blanca, para que resplandezca la luz de Dios sobre la faz de la tierra y en nuestras almas haya paz y armonía. De modo que nos encontramos la próxima semana con la ayuda de Cristo Samael para continuar con las conferencias gnósticas y que la paz más profunda reine en los corazones de todos. Paz inverencial.
1: Sí, paz inverencial, hermano. Muchas
0: paz
1: gracias.
0: Paz inverencial, hermano Jesús.
1: Sí, entonces agradecemos a todos nuestros hermanos que están conectados. Igual queremos anunciar pues que en breve subiremos un video realizado por nuestra hermana Ana y Merce Salas. Un video muy hermoso, se llama Déjele Nacer, y es la toma de conciencia a las madres que están engendrando un bebé para que valoren y tomen comprensión pues del milagro que sucede en su vientre. Entonces en la semana que entra podrá estar el video para descargarse. Igual estará en las páginas de la iglesia, en la página de la iglesia del Cristo Samael, en el centro de descargas y en la página de Radio IQ. Así que invitamos a todos los hermanos que quieran hacer misión con este video, que lo descarguen, que lo compartan, que compartan el link a las hermanas, amigos, amistades que tenga, que estén embarazadas, para esa toma de conciencia y para desterrar pues ese pensamiento terrible pues de lo que es el aborto. Así que agradecemos a nuestras hermanas por su amor a la causa de la divinidad, y en breve estaremos colocando el video en todos los portales que tenemos de la Iglesia del Cristo Samael. Gracias a todos, la gran cantidad de hermanos que se conectaron en la radio, nos da inmensa alegría pues que estén con nosotros y que participemos pues de estas fiestas. Sí. Agradecemos estas fiestas maravillosas que vienen del 27 de octubre y que esperamos que toda la hermandad pues esté en sintonía para recibir el rayo del Cristo cósmico en el Logos Samael, en cada uno de nuestra alma, en nuestra esencia y en nuestro ser, para recibir ese impulso terrible, pues, de la voluntad Cristo, del Logos de Marte en nuestras almas, para poder tener un trabajo fructífero y ser radicales en nuestro trabajo particular. A la gloria del Cristo Samael, este 27 de octubre, y esperamos que todos estemos preparados para esta gran fiesta. Paz inverencial, hermanos.

Samael aún veo, Buda Maitreya de la nueva era acuaria. Me dirijo a vosotros, hermanos dos. Ha llegado la hora en que debemos dejar de teorizar. Es urgente que vayamos al grano, a los hechos. Mirad en derredor vuestro. Hoy la vida es práctica, hermanos. El tiempo de estar teorizando y especulando ya pasó. En el ocultismo debemos ser prácticos. Es necesario que el ser humano pueda vivir esos mundos internos de los cuales habla tanto la teosofía. Es indispensable que los estudiantes se adiestren en su cuerpo astral. Creo que vosotros no ignoráis el trío aquel de cuerpo, alma y espíritu. Ciertamente, el alma está envuelta en un cuerpo astral. Es un cuerpo maravilloso. Con ese cuerpo podemos entrar y salir del cuerpo físico a voluntad. Podemos visitar los mundos superiores, transportarnos a otros planetas, etc. Así es como nos volvemos prácticos, hermanos. En vez de estar teorizando, es mejor asistir a los templos de Gina, hablar con los maestros cara a cara, verlos, tocarlos, hablar con los Elohim, los Prajapati, poder recibir las enseñanzas directas de labio a oído. Ha llegado la hora, mis caros hermanos, de ser prácticos. La vida ahora marcha sobre rieles y la teoría se está quedando a un lado. Escuelas que no se pongan al día en cuestión práctica, prácticamente quedarán echadas al olvido. ¿Entendéis? Es decir, quedarán rezagadas, son escuelas retardatarias. La vida hoy es práctica 100%.

0: Paz Inverencial, saludo a todos los radioescuchas con toda mi alma y mi corazón, presentando este hermoso tema el día de hoy titulado El corazón del Cristo Samael. Con la proximidad de este 27 de octubre, celebrando esta gran fiesta que es en honor a nuestro Señor el Cristo Samael, al Cristo de Acuario, al Redentor del mundo. En esta época de Acuario, vamos a escuchar este bello y hermoso tema. Así presentamos también a nuestro hermano Abad de la Iglesia Gnóstica del Cristo Samael, discípulo directo del Cristo Samael y coordinador de las actividades internacionales de la Iglesia Gnóstica del Cristo Samael, que ya está con nosotros, Fernando Moya, a quien saludamos y también enviamos un abrazo fraternal. Hermano Abad, cedemos el micrófono para dar paso a este hermoso tema, el Sagrado Corazón del Cristo Samael. Paz Inverencial.
1: Paz Inverencial, hermana moderadora de la Iglesia Gnóstica, de la radio del Cristo Samael, Saraí, vamos hoy a reflexionar sobre el corazón del Cristo Samael, que está lleno de gloria, y todos sus cielos, para la gloria de las almas de este planeta que lo aman. Vamos a reflexionar, pues, en este tema, en voz alta, sobre el sistema de corazones del sistema solar de Ors, en el macrocosmos y en el microcosmos. Indudablemente que invito a aquellas almas que me escuchan a que guarden silencio mental, emocional, si pueden cerrar sus ojos y escucharnos en su corazón, viendo un sol y un corazón. Así pues, que gloria al Sagrado Corazón del Cristo Samael, que palpita en los 12 cielos del planeta Marte. En cada uno de los cielos del cielo tridimensional existen más de 2,000,000,000 de hombres y mujeres y niños y niñas y bebés con cuerpos solares, con el kundalini despierto, sin ego, hombres y mujeres conscientes que adoran esos millones al Sagrado Corazón del Cristo Samael, que palpita en el templo corazón del planeta Marte. Así pues, que en la Tierra tetradimensional, en la cuarta vertical del planeta Doge, Marte, existe una humanidad de millones de seres humanos, hombres y mujeres solares, niños solares, seres de pura luz, autorrealizados, con cuerpos de oro puro, que le rinden culto al corazón del Cristo Samael, del Logos de Marte, a la llama ígnea de donde emanaron y brotaron a la existencia. Allá en el mundo astral planetario, el mundo de los ángeles del planeta Marte, existen billonadas de ángeles, hermafroditas, sí, los ángeles son hermafroditas, varón-hembra. En ese astral superior, todos en su corazón le rinden culto al corazón del templo corazón del planeta Marte donde viven. ¿Y qué diremos? El mundo planetario mental de Marte. Billonadas de seres humanos, allá en el Devachán de Marte, hombres, mujeres, niños, que en su corazón rinden culto en esa tierra, donde hay un espacio y se ve un sol, al templo corazón del regente planetario Samael, el logos del primer instante donde emanaron. Más allá, está el mundo causal planetario del planeta Marte. Millonadas de llamas solares, de hombres, mujeres, niños, llamas en el mundo de las causas naturales. Ese es el mundo electrónico del planeta Marte, el segundo mundo electrónico. Ese mundo electrónico es el mundo de las almas humanas. Cada alma humana tiene un corazón, y el corazón que palpita en cada llama en el mundo causal de Marte le rinde culto al corazón del logos de Marte, de donde brotó. Porque millones de rayos de intensa diversidad, color, sonido y luminosidad son emanados por el logos de Marte y palpitan y se expresan en las 12 tierras de la luz, en los 12 espacios de la luz donde brilla el sol 12 veces en los cielos de Marte. Así que en el mundo causal, el corazón causal electrónico de todas las almas aman el corazón de Samael, como nosotros amamos el corazón de Samael. Más allá está el mundo búdico intuicional planetario del planeta Marte, Doge, en el idioma marciano. Allá todos adoran a Sundi, a Dios Sundi, al Dios Samael, el creador de ese mundo, y a las 5 impresiones de la luz, al aspecto femenino del logos de Marte. Adoran, pues, a los 5 corazones de las 5 impresiones de la luz, y le rinden culto las almas búdicas intuicionales, las conciencias superlativas. Y más allá está el mundo átmico planetario, donde habitan los íntimos, donde resplandecen los purusas, donde la llama ígnea sagrada del niño de oro, Samael, reina en los íntimos, en las mónadas de toda esta inmensa creación planetaria de Marte. De plantas, animales, hombres, dioses. Y todos rinden culto al corazón de Marte. Al corazón del logos Samael. Más allá siguen los demás cielos. El cielo de la suprema felicidad. El mundo de Asilud del planeta Marte. Un mundo rosado, lleno de luz esplendorosa. Ahí la energía sublime del tercer logos, el Espíritu Santo del logos de Marte resplandece gloriosa en el corazón del tercer logos, que se expresa en toda su creación y en todos sus 12 cielos, en todas sus 12 regiones, dimensiones o como queramos llamarla. Es pues que allá arriba en los cielos infinitos, en el mundo del segundo logos, el Cristo es unidad múltiple perfecta, es un solo Cristo, el segundo logos, del que emanan miriadas, millones de rayos, que se expresan en todas las dimensiones sublimes del planeta Marte. Entonces, en el templo corazón de cada íntimo, que tiene un alma humana con cuerpo de hombre y mujer en Marte, adoran al templo corazón del segundo logos, a Quetzalcóatl, a Abrus, en ese planeta. Es pues que son 12 cielos intensamente poblados por miriadas de seres de luz, autoengendrados, autogenerados, sublimes, con cuerpos solares, dioses que adoran el templo corazón de Samael, donde hacen liturgia, dentro de los ritmos sagrados de esa inmensa creación planetaria. Estamos pues ante la presencia del corazón de Samael. El 27 de octubre de este año 57 de Acuario 2018 terrestre, rendimos culto y homenaje al nacimiento del niño de oro, del bendito Samael, que con su corazón trajo la gnosis de la luz, de la tierra de la luz, a las almas de la tierra. Y ha entregado el tesoro del corazón del templo de Aryavarta Arran, que es el corazón suprasexual del logos del planeta Tierra y del logos del planeta Marte y de las cinco impresiones de la luz de la madre del mundo de este planeta. Así pues, que en este onomástico rendimos culto al templo corazón del bendito Samael y del logos Sorocotora, el rey del planeta Tierra, y a la madre de las cinco impresiones de la luz, su aspecto femenino. Ahora, allá arriba en los cielos infinitos, en lo desconocido, en el Aeón 13, en el lugar de las conjunciones de la luz, la tierra del color rojo azteca, el treceavo cielo de Anáhuac, allá está el corazón, el templo corazón.

en la dimensión 13 del universo. Michael Atim, el supremo patriarca del sistema solar, con su corazón enciende la luz del sol en los 12 cielos de cada planeta. Y ese corazón irradia su luz y hay vida en las 12 dimensiones y en el mundo físico. Así como vemos el sol aquí en el mundo físico, la humanidad con su corazón lo ve en el mundo tetradimensional, al sol tetradimensional. Y en el mundo astral, planetario y marciano, la humanidad ve al sol astral extraordinario, a ese sol boreal, a la poderosa mediación astral que enlaza la personalidad humana solar con el Padre Solar. Y más, y en cada dimensión hay un espacio, hay un sol y hay una humanidad, y son los corazones de los dioses y de Michael que hacen resplandecer la vida en este sistema solar, que es un sistema de corazones. Este sistema de corazones del sistema solar con sus 12 mundos y el sol al centro es una réplica viviente del sistema de corazones de los 7 soles del sol Alcione, del cual el séptimo es el nuestro. Esos 7 soles son 7 sistemas de corazones, 7 soles que giran alrededor de un sol gigantesco, inimaginado, gigantesco, fuera de la mente humana y de la percepción. Ese ser poderoso, en su templo corazón, el señor de Alcione, existen 7 templos más, 7 templos corazones, que son los 7 regentes de los 7 sistemas solares del sistema solar de Alción, que es un pequeño grupo de estrellas, de las estrellas de las Pleiades, que están en la constelación de Tauro. Así me dijo el Cristo Samael, así me enseñó el Cosmocrator. Ahora bien, de la misma manera, todas las estrellas del corazón de la constelación de Tauro son un sistema de corazones. Todas las estrellas, todos los soles de todas las constelaciones, en ellas palpita un templo corazón, en la galaxia. El templo corazón es la iglesia trascendida, donde resplandece el dios Sirio. El corazón del dios Sirio da vida, luz, poder y fuerza a todos los soles y a todos los mundos de la galaxia. Este sistema de corazones de este infinito resplandece glorioso en el espacio eterno, omniabarcante, omnipenetrante y por siempre de la Divina Madre Espacio Nuit, la inconfundida Seidad Luz que nunca se apaga. A la gloria de Samael tenemos la gracia de tener su divina Gnosis. Y hoy, en vísperas del 27 de octubre, rendimos merecido homenaje al corazón de Samael, quien ha revelado a las almas del mundo con el corazón de todas las partes de su ser, que es su Pistis Sofía, el misterio gnóstico de nuestro ser. Sí, el misterio gnóstico de nuestro ser está formado por diferentes corazones que palpitan en el interior de las diferentes partes autónomas y autoconscientes de nuestro ser y de los dioses, y de los dioses de Marte, de Júpiter, de Saturno, de Neptuno, de Urano, de Perséfone, de Clarión, de Vulcano y del Sol. Así pues, almas que me escuchan de la Tierra, sabed que este sistema solar es un sistema de corazones y que toda la galaxia con todos sus soles y sus mundos es un sistema de corazones, y que gracias al corazón noble, bondadoso, caritativo que vino en el nombre del Señor, el Cristo, el corazón de Samael, el corazón de que exalcó al Samael, estamos aquí en la Divina Gnosis practicando los misterios gnósticos de la luz para la conciencia humana.

Samael aún veo. Buda Maitreya de la nueva era Acuaria. Me dirijo a vosotros, hermanos dos. Ha llegado la hora en que debemos dejar de teorizar. Es urgente que vayamos al grano, a los hechos. Mirad en derredor vuestro. Hoy la vida es práctica, hermanos. El tiempo de estar teorizando y especulando ya pasó. En el ocultismo debemos ser prácticos. Es necesario que el ser humano pueda vivir esos mundos internos de los cuales habla tanto la teosofía. Es indispensable que los estudiantes se adiestren en su cuerpo astral. Creo que vosotros no ignoráis el trío aquel de cuerpo, alma y espíritu. Ciertamente, el alma está envuelta en un cuerpo astral. Es un cuerpo maravilloso. Con ese cuerpo podemos entrar y salir del cuerpo físico a voluntad. Podemos visitar los mundos superiores, transportarnos a otros planetas, etc. Así es como nos volvemos prácticos, hermanos. En vez de estar teorizando, es mejor asistir a los templos de Gina, hablar con los maestros cara a cara, verlos, tocarlos, hablar con los Elohim, los Prajapati, poder recibir las enseñanzas directas de labio a oído. Ha llegado la hora, mis caros hermanos, de ser prácticos. La vida ahora marcha sobre rieles y la teoría se está quedando a un lado. Escuelas que no se pongan al día en cuestión práctica, prácticamente, quedarán echadas al olvido. ¿Entendéis? Es decir, quedarán rezagadas, son escuelas retardatarias. La vida hoy es práctica 100%.

0: Paz Inverencial, un saludo a todos los hermanos que nos escuchan en este momento. Damos la bienvenida hoy, ya siendo 10 de marzo del 2018. Estamos con nuestro hermano Abad totalmente en vivo, Abad de la Iglesia Gnóstica del Cristo Samael, discípulo directo del Cristo Samael y coordinador de las actividades internacionales de la Iglesia Gnóstica del Cristo Samael. El tema de hoy es conciencia, subconsciencia, supraconciencia y clarividencia. Presentamos a nuestro hermano Abad con un gran saludo. Paz Inverencial, hermano Abad.
1: Paz Inverencial, Saraí, gracias por servir de moderadora con tu esposo y la atención que prestan también los diferentes misioneros y misioneras de la Iglesia Gnóstica del Cristo Samael que pregonan por esta radio y por las revistas y por todos los medios de comunicación. La divina gnosis de la luz, la herencia de la luz del bendito patriarca Samael. Como introducción a este tema, es necesario saber que nosotros, toda la humanidad, vivimos con la conciencia dormida. Las gentes trabajan soñando, las gentes andan por las calles soñando, las gentes viven en todas sus actividades soñando, y mueren soñando. Y eso es lamentable. Porque creemos que desde que nos levantamos y abrimos los ojos estamos despiertos. Y que cuando nos acostamos nos dormimos. Pero eso se refiere nomás al sueño del cuerpo físico. Y otra cosa es el sueño de la conciencia. Cuando hemos llegado a la conclusión de que todo el mundo vive dormido, comprendemos la necesidad de despertar. Necesitamos el despertar de la conciencia. Nosotros, los aspirantes a la gnosis, queremos el despertar de la conciencia. Y el patriarca Samael nos habla de la revolución de la conciencia. Por eso escribió un libro. Y las didácticas para lograr pues el despertar de la conciencia, que solamente es posible liberándola del condicionamiento y de la fascinación en que se encuentra. Todos sabemos que la causa causorum del sueño profundo en que vivimos y todo ser humano es la fascinación. Hombres, mujeres están fascinados por todas las cosas de la vida. La gente se olvida de sí mismas porque están fascinadas. El borracho en la cantina está fascinado por el alcohol, el local, el placer, los amigos y las mujeres. La mujer vanidosa está fascinada ante el espejo por el encanto de sí misma. Se ve bella y hermosa. Se encrespa las cejas, se pinta, se enaltece. El rico avaro está fascinado por el dinero y las propiedades. El obrero honrado está fascinado en la fábrica con el duro trabajo que tiene para ganarse la vida y sostener a su familia. El padre de familia está fascinado y sueña profundamente. Cuando dejamos un coche, nos asombramos. Cuando se maneja un coche, decimos aquí en México, un automóvil, en fin. Nos asombramos de ver cómo la gente se arroja sobre las avenidas y calles sin importarles el peligro de los carros. Así que la fascinación tiene una causa, que es la condición egoica de la conciencia nuestra y de los demás. Condición egoica. Está condicionada. Una computadora está condicionada a una serie de programas. Un avión está condicionado a los programas de conducción, elevación, frenada, ascensión, descenso, aterrizaje, etc. Todas las máquinas que ha creado el hombre están condicionadas por programas. Y la máquina hombre-mujer está condicionada psicológicamente a un programa por condición egoica. Y otra cosa es la mecánica de la repetición de los procesos fisicoquímicos del cuerpo, que se repiten incesantes de increción, secreción, alimentación, respiración, las funciones calóricas, químicas, las células, moléculas, átomos. Eso es otra cosa. Ahorita estamos hablando de las funciones de la condición egoica. El ego es el yo pluralizado, todos sabemos, que personifica los siete pecados capitales: ira, odio, lujuria, pereza, lujuria, envidia, orgullo, alcoholismo, infrasexualidad, masturbación, homicidio, genocidio, y todo lo que condiciona a la conducta de las gentes que caminan sobre la tierra a cometer una serie de delitos que van en contra de su propia alma, de su ser, de su cuerpo, de los seres que ama y de la humanidad y de la naturaleza y del cosmos. Obviamente, pues, que el yo cuando resucita dentro de la mente, el corazón, en el sexo, en el instinto, en el movimiento, en los cinco centros, van surgiendo los egos, van naciendo. Entonces, ellos van condicionando fracciones de esencia. Ellos roban la conciencia, la embuten, la enfrascan dentro de su mente, dentro de su corazón, dentro de su triple poder con su sexo, y la hacen esclava. La psicología gnóstica de la luz no es aceptada por la psicología materialista del anticristo, ni menos por la psiquiatría de los locos del anticristo. La psicología gnóstica no tiene nada que ver con esa otra psicología barata, que dice que las conductas buenas o malas o perversas, asesinas, homosexuales, lesbianas, alcohólicos, criminales, infanticidas, rateros, mentirosos, etcétera, tienen que ver con los funcionamientos del cerebro o de ciertas áreas del cerebro que no funcionan. Y ahí le echan la culpa a eso y de ahí no lo saca nadie. Esa es la falsa psicología. Esa psicología barata no tiene nada que ver con la psicología de la luz. La psicología gnóstica, enseñada por el gran psicólogo gnóstico, el avatar de Acuario, Samael el Cristo. Esa psicología del bendito enseña que la psiquis humana está compuesta por muchas psiquis. Una cosa es la psiquis del iracundo y otra muy distinta es la psiquis del mentiroso. Y otra de la mujer celosa o del hombre celoso. Y otra es la psiquis del morboso degenerado o del masturbador. O del infrasexual o del adúltero y del fornicario. El ladrón tiene su propia psiquis. Esas múltiples psiquis tienen condicionada al alma. El alma es un conjunto de poderes, fuerzas y virtudes como las estrellas centellantes blancas en una noche de Urania, millares de estrellas, millares de fracciones de alma han quedado dentro del condicionamiento mecánico, dentro del programa de cada uno de los yoes, sometidos al destino, al karma, lamentablemente en todos nosotros y en las gentes que viven sobre la faz de la tierra. Eso es lamentable. Una comunidad mundial con psiquis pluralizada, programada por los yoes que son el anticristo que cargamos dentro. Así que es fundamental, pues, tener la capacidad de tomar conciencia absoluta de que porque abrimos los ojos y pues nos movemos rápido porque vamos al trabajo, no traemos los recuerdos de los sueños, los recuerdos del astral. Y comienza la carrera, la procesión, a cepillarme, a bañarme, a desayunar, y ahí va la cosa. Qué bueno que algunos se recuerden de su ser, de su madre divina, le oren al Cristo a la hora del desayuno, se levantan y dicen: estoy en cuerpo físico, estoy en cuerpo astral. Brincan cada vez que se levantan de la cama para autorreconocer recordarse, pasan al baño, se están mirando, estoy en cuerpo físico, estoy en cuerpo astral, se están recordando. Asimismo, ese es el autorrecuerdo, es para salir del sueño. El autorrecuerdo es para salir de la fascinación. El autorrecuerdo es para vencer el programa a que estamos sometidos por el ego. A muy pocas gentes les interesa liberarse del programa del anti. Saben, las claves no las practican porque se sienten hasta despiertos. Y eso es horripilante, pues, tener un estado de conciencia así. El patriarca Samael dice textualmente, pues, de que todo estudiante gnóstico está obligado a obligar a la mente, al subconsciente, a trabajar para hacerlo conciencia. En la mente subconsciente residen los recuerdos de todas las experiencias internas. Debemos, pues, obligar al subconsciente que nos revele, que se emancipe, para que nos muestre lo que nosotros vivimos en los mundos internos como esencia emancipada en algunos momentos, o como esencia condicionada. El patriarca Samael daba una clave, que es darle orden al subconsciente para trabajar. Se le dice al subconsciente: obedéceme, subconsciente, infórmame de todas aquellas experiencias internas por las cuales voy a pasar mientras mi cuerpo duerme. Es una orden imperiosa. Obedéceme, subconsciente, infórmame de todas mis experiencias internas. Te lo ordeno por el Cristo. Proyecta en el lago de mi imaginación los recuerdos de todo lo que viví y escuché durante el sueño, cuando estaba fuera de mi cuerpo físico. Y si a esto le sumamos que hay una parte del ser que es la doncella de los recuerdos, entonces le pedimos a la madre Kundalini Eros y al Cristo íntimo que invoquen a nuestra doncella de los recuerdos para que viaje con nuestra esencia no condicionada. La doncella de los recuerdos es una niña hermosa, con alas de luz, como un sol. Una jovencita inocente, hermosa y bella. Ella tiene la capacidad de fijar en la malla nerviosa del cuerpo vital y en la malla nerviosa del cuerpo físico los recuerdos que traemos del astral. Entonces se le pide a la Madre Divina Eros y a nuestro Señor el Cristo que por favor nos permitan viajar con nuestra doncella de los recuerdos, después de haberle dado órdenes al subconsciente que trabaje. Y durante el sueño, y durante el día, y antes de acostarnos, le pedimos al ser por el Cristo, Madre Eros, concédeme la gracia por la sangre de Cristo, de Quetzalcóatl, me invoques a Morfeo, esa parte de mi ser. Un ángel, es un ángel que nos despierta la conciencia en los mundos internos. Morfeo, nos dice el patriarca Samael, se siente feliz de que le pidamos que nos despierte la conciencia. Y él coopera. Si todos los días hacemos, vamos a traer más recuerdos. Entonces, Morfeo nos despierta en los mundos internos muchas veces. Y esos recuerdos los fija la doncella de los recuerdos en las mallas nerviosas para que se penetren, pues, al centro emocional superior y pasen a la mente interna y se revelen como recuerdos, como una película consciente de lo que vivimos o fragmentos de las películas que vivimos en lo interno. Obviamente que para el despertar de la conciencia necesitamos del autorrecuerdo. Si han estudiado los libros, estudian pistisofía, pero no les interesa practicar el autorrecuerdo, se les ha dicho decenas de veces. Hay que autorrecordarnos al momento de levantarnos, que nadie se levante, sino que cuando se levante, diga: estoy en cuerpo físico, estoy en cuerpo astral, y brinque, para que cuando en el sueño se acueste y se levante, brinque y quede flotando y despierte su conciencia. Eso es obvio, pues. La pereza crónica de los yoes, de la pereza, el programa de la pereza, es uno de los programas más graves que tiene la humanidad. Ese demonio de la pereza odia a Dios, odia al Cristo. La pereza odia a la madre Kundalini, al Espíritu Santo y a la Pistisofía. A ella no le interesa la autorrealización íntima del ser. Y estamos podridos de pereza todos, sin excepción. De modo que hay que buscar el autorrecuerdo al levantarnos y durante el día. Cuántas veces nos preguntemos, ¿estaremos en cuerpo físico, en cuerpo astral? Eso se va a repetir cuando nuestra alma emancipada, esa fracción y la que está dentro de los yoes, se autorrecuerde y brinque. Entonces queda flotando y se da cuenta que está en otra dimensión y que no está en el mundo físico, y eso es muy bueno. Además están las dharanis para despertar el autorrecuerdo, que son las palabras mágicas, gnósticas, como la luz brilla ante una mosca, ante una persona, ante el marido, ante la esposa, ante los hijos, ante el patrón, ante los amigos, ante los trabajadores, ante los hermanos, ante una planta, ante el sol, ante las estrellas, la luz brilla, hasta que eso se repite internamente en la conciencia, porque el ser la está pronunciando. Escuchen, el ser llega a pronunciarla en nuestra alma, aunque estemos comiendo, aunque estemos respirando, aunque estemos amando, aunque estemos barriendo, aunque se esté lavando las ollas, aunque se esté trabajando, el ser la pronuncia en el alma. Pero hay que pronunciarla, pues, hay que cooperar con el ser, salir de la inmunda pereza, que es la carcoma del alma, que odia a Dios y que no le interesa la autorrealización íntima del ser. Son raros los hermanos y hermanas que aniquilan la pereza y pasan décadas y años sumergidos en ese sueño tan espantoso de la conciencia. ¡Qué vergüenza! Bueno, así pues que debemos darle órdenes imperantes al subconsciente para obligarlo a trabajar. Cuando no usamos el subconsciente, se atrofia la memoria y se daña el poder grandioso de la imaginación creadora. El subconsciente se halla relacionado con el cerebelo, nos dice el maestro Samael, y el sistema nervioso gran simpático. El gran simpático son todos los nervios que salen de la médula y de la base del cerebro, que van a los brazos, que van a las piernas, que van a todos los órganos, a los huesos, a las arterias, a las venas, a los tendones, a los músculos y a todos los órganos y a los sentidos. Así que es necesario comprender que si un órgano no se ejercita, se atrofia, y el subconsciente se volvió inconsciencia y está atrofiado. Pero si nosotros le damos órdenes, él comienza a ayudarnos a despertar con la oración también a la doncella de los recuerdos. Ahora, es necesario, pues, que si llamamos a la doncella de los recuerdos para acordarnos de los mundos internos, que todos los días hagamos el ejercicio de retrospección. O sea, de recordación de todo lo que vivimos en el día, a la hora de acostarnos o a mediodía, que tengamos una pausa, comenzamos de ese instante. Ahorita comí, estoy reposando y comienza uno a recordarse, comí esto, comí lo otro, comí dormido, estuve comiendo y estuve hablando, estuve comiendo y nunca oré, nunca le agradecí a la madre naturaleza, comí dormido y vamos para atrás, y me senté y me lavé las manos y llegué del trabajo, llegué de la casa, etcétera, y vamos para atrás recordando todo lo que hicimos hasta que nos levantamos. Y por la noche se puede hacer el todo lo que faltaba por recordar del día, o en una vez hacerlo todo. Al principio puede demorarse varias horas una persona en hacer el ejercicio de retrospección, pero les aseguro que después de cierto tiempo, la retrospección de los recuerdos, de palabras, pensamientos y hechos nuestros, por fascinación, por conciencia dormida, por conciencia egoica, por delitos del ego, por cosas buenas, eso comienza a pasar como una película, que en menos de una hora, y menos cada vez se va haciendo, que eso va pasando la cinta sin el esfuerzo que significa la resistencia a hacer ese ejercicio. Que quiere despertar, tiene que recordar lo que ha hecho en el día, pensado y hablado, para que se autoobserve. El primer punto para el despertar de la conciencia es la autoobservación. Como que si no se quieren autoobservar, ahí seguirán como máquinas, creyendo que están despiertos porque saben no, si porque dan conferencia, porque oran de vez en cuando, pues están dormidos y dormidos, y esa es la cruda realidad de verdad. Así estamos, supremamente dormidos. Entonces, tenemos que acordarnos de lo que hicimos en el día con la práctica de autorrecuerdo retrospectivo. Eso es obvio. Es tanta la fascinación que todo nuestro tiempo es para el anticristo. Del ego y las cosas del mundo para subsistir, etcétera, etcétera. Pero no dejamos un tiempo para hacer el ejercicio de retrospección y hacer lo que se debe hacer, que se ha leído, que se ha estudiado, que se ha dicho, que se haga, no se hace. Siguen ahí dormidos y dormidas, creyendo fascinados que están despiertos. Bueno, así que la conciencia ordinaria de vigilia, que debería ser la ausencia del alma despierta todo el día sin estar dormida como en un maestro, ¿sí? Duerme profundamente. Está tan fascinada con los cinco sentidos, que son las ventanas del alma, que le informan las cosas del mundo exterior a la conciencia egoica. Los yoes se alimentan de las percepciones externas y de la energía vital y física del cuerpo y de las energías de los cinco centros. Esos son vampiros, sanguijuelas. Ellos viven, se turnan en una procesión incesante. Y lo que debería ser una conciencia continua realmente es una conciencia ordinaria, sometida a la fascinación de la información de los cinco sentidos y de las sensaciones del cuerpo físico y de las percepciones de los yoes. Así vivimos todos los seres humanos, y eso es lamentable profundamente. Entonces reaccionamos ante las impresiones externas, y la conciencia, que debería ser una vigilia continua, despierta, pues está dentro del ego. Los indostanes llaman condición egoica de la conciencia, y en lengua tibetana maya es ahankrita bhava, condición egoica de la conciencia, en forma continua, fascinante, haciéndole creer a la persona, al hombre, a la mujer que está despierta, porque le permite vivir sensaciones y emociones. Los yoes viven de emociones, de pensamientos, los yoes viven de la sexualidad, los de la lujuria, la masturbación, el adulterio, la infrasexualidad, la homosexualidad. Ellos viven de esas emociones y de esos pensamientos y de esos falsos sentimientos y esos instintos animalescos. Entonces la esencia, la pobre esencia dentro de esos yoes, pues está fascinada con lo que el ego le brinda. Y cuando al 3% de conciencia libre, que más o menos es el que tenemos todos, se emancipa, es cuando brinca, cuando ora, cuando dice estoy en un cuerpo físico, cuando lee un libro, cuando da una conferencia, y se emancipa. Y si va practicando las técnicas del Cristo Samael, gnóstica, pues progresivamente va recuperando su alma con la muerte del ego y su estado de vigilia va siendo cada vez más continuo, aunque sea intermitente. Puede pasar horas y se acuerda. Se duerme horas y se acuerda, pero se está recordando y ya comenzó. Y lo más importante es reconocer que tenemos la conciencia dormida. El que no sabe que tiene la conciencia dormida jamás va a despertar. Y el que no la reconoce que está dormida, pues mucho menos la despertará. Así pues que la conciencia es un conjunto de poderes y virtudes con que el ser nos dotó en la aurora de la creación de nuestra alma. A imagen y semejanza de Dios, creó Dios al alma del hombre y al alma de la mujer, lo dice el Génesis. Y así lo dicen los mayas y los aztecas. A imagen y semejanza de Dios los creó. Les dio un cuerpo físico. Dios es amor, es fuerza, es virtud, es gratitud, es belleza, es paz, es armonía, es castidad, es pureza, es verdad. Todas las virtudes y todos esos poderes maravillosos del ser como unidad múltiple perfecta, cada parte del ser dio su eurimia, su virtud, y todas se juntaron y formaron el alma. Por eso, Pistisofía es un conjunto de valores, virtudes y poderes de las diferentes partes del ser. Todas las partes del ser están en vituperio y sufriendo, porque la parte que donaron para formar el alma está condicionada y eso las lastima profundamente. Todas las partes del ser sufren. Una mamá sufre al saber que su hijo es un alcohólico. El papá sufre al ver que su hijo es un drogadicto. ¿Sí? Las madres sufren al ver las maldades de sus hijos. Eso es obvio, ¿no? La madre divina sufre un calvario con el ego que cargamos dentro. Y ha pasado por situaciones terribles, las que ha cometido la esencia condicionada a través de 108 existencias. Una monstruosidad. Y eso se representa, pues, en el viacrucis de Jesús, el Cristo íntimo, que sufre las maldades de su alma. Que el alma salió del íntimo. ¿Usted cree que el Cristo no sufre? Ahí lo tenemos crucificado. A ver quién es capaz de quitarle los clavos al Cristo, los tres clavos, y bajarlo y que entre a su corazón. Eso es lo que hay que hacer. Todas las partes del ser son víctimas de las depravaciones de los egos, que corresponden a la esencia que tienen condicionada con esa parte del ser. Entonces, más molido, más en compota no se les puede entregar el conocimiento. Se hace necesario, pues, recuperar la conciencia para despertar una supraconciencia. El Cristo Samael dice que la supraconciencia es el atributo íntimo del Espíritu Divino en el ser. Y que la facultad de la supraconciencia es la intuición paramitra. Nosotros debemos obligar a la supraconciencia a trabajar para que la intuición se haga poderosa. Las personas que no trabajan con supraconciencia tienen una intuición atrofiada. La polividencia es clarividencia intuitiva. Es omnisciencia divina. Ese ojo se haya situado en la glándula pineal. Y es la gracia de la interpenetración. Ya hablamos que la vela reflejada en tres espejos, 13 espejos, o en un espejo, se refleja la misma llama. Alguien que es intuitivo, limpio en su alma, ante la presencia de una persona, de un hombre o mujer, lo que ella tiene se refleja en él, sin necesidad de meterse en su propia vida. Eso es un espejo. Entonces no hay nada que un maestro no sepa de sus discípulos. El círculo consciente de la humanidad solar opera sobre los centros superiores del ser y observa a los discípulos y les enseñan la gnosis para que practiquen y logren supraconciencia. en el chakra coronario reside el loto de los 1000 pétalos. Ahí reside la supraconciencia. La glándula pineal es una poderosa antena emisora. Debemos concentrarnos, pues, en la Madre Divina, que reside en las profundidades ignotas de nuestro ser. Meditemos en ella, adorémosle, roguémosle que ponga en actividad nuestra supraconciencia. Debemos meditar, pues, diariamente, pues, hermanos, para el despertar de la supraconciencia, que es la intuición de la polividencia, que es el poder más sublime que puede obtener el alma y un ser. Ahora, existen múltiples prácticas. Debemos llevar la energía creadora al cerebro y cantar el mantra I o INRI, y eso regenera toda la malla nerviosa del cerebro. Si se hace viparita, toda la energía de la sangre baja al cerebro y lo irriga, lo va regenerando las neuronas nerviosas, y se va regenerando la glándula pineal, pituitaria, el hipotálamo. Entonces vamos preparando el alma para el despertar de la supraconciencia. Así pues que es fundamental comprender que esa facultad intuitiva que da supraconciencia, es necesario tenerla muy clara en nuestro entendimiento. Es el saber porque sí, como cuando una mujer dice porque sí o porque dice porque no. Pues ellas son más intuitivas que los razonadores, nosotros los varones. La mujer es la naturaleza. Tiene el don de la naturaleza de dar vida dentro de sí misma y traerla al mundo. Ella está más enaltecida que nosotros. Y el don de amar a esa criatura que lleva adentro y que trae al mundo. Y la capacidad del estado de alerta, novedad y alerta percepción para cuidar a sus hijos. Entonces, si una mujer no quiere autorrealizarse porque no le da la gana, porque le gusta ser mala y perversa, porque ella tiene todo para autorrealizarse. Y además su energía es de tipo pasiva. Si se activa, en la fragua de Vulcano ella transmuta. Entonces, si una mujer no quiere autorrealizarse, es porque está bien degenerada y porque es bien perversa. Es decir, es una pantera negra. A mí me decía el maestro Samael que una mujer mala era más perversa que el hombre más malo de la tierra. Entonces, con todos los poderes que está dotada una mujer, obviamente que si ella tiene espiritualidad y valores, entonces las fuerzas de la naturaleza fluyen sobre ella y de su madre divina en sus cinco aspectos, y ella trabaja por la salvación de su alma. Cuando no trabaja es porque tiene una condición egoica espantosa o porque está llena de soberbia y orgullo y cree que se la sabe todo y no sabe nada. Así pues, que ese don de la intuición está conectado entre la glándula pineal y los siete nadis del corazón, siete cámaras sagradas del corazón tranquilo, del corazón apacible. Existe el corazón físico, el corazón vital, el corazón astral, el corazón mental, el corazón causal. ¿Corazón causal cuál es, hermanos? Es el de sus almas. Sus almas son hechas de energía causal. Sus almas, sus esencias, su principio anímico, su pistisofía, es pura energía electrónica causal. La madre Kundalini es el prana puro, electrónico, donde brotó el segundo desdoblamiento electrónico, que es la conciencia, en el alma de su hijo, el Cristo. Bueno, así pues, de que comprendiendo que la intuición es la supraconciencia, el saber de que un maestro está despierto instantáneamente en 13 dimensiones. Nosotros somos tridimensionales, vemos largo, ancho y alto, pero no vemos el hipervolumen. el hiperespacio, la parte vital tetradimensional de una planta de repollo, de naranjo, de una persona, la parte tetradimensional de un carro, de un árbol, de un sol, de un planeta, de un animal, de un pez, de una ballena, de un águila, la parte tetradimensional, el hipervolumen no lo vemos porque está atrofiada la glándula pineal y el chakra del corazón. Ahora bien, un maestro está despierto en las 13 dimensiones, instantánea, es multidimensional. Nosotros somos simplemente tridimensionales. Me decía el patriarca Samael en una oportunidad que me dio de estar ante su presencia, el bendito, instruyéndome que los animales como los caballos, los animales de la tierra, cuadrúpedos, son bidimensionales, su visión es bidimensional. Y la de los insectos es unidimensional. Aunque un insecto esté en el mundo tridimensional, él ve el largo y el ancho en una sola dimensión. Aunque un caballo y un perro y un león o un elefante esté en el mundo tridimensional y vean las tres dimensiones, él las ve en dos dimensiones. Pero hay que tener conciencia de animal o de insecto para entender lo que estoy diciendo, o tener el recuerdo cuando evolucionamos desde el reino vegetal al reino animal. Y yo sí me acuerdo, de muy joven, como los 19 años, me pasaron cintas completas de los reinos en que entré a diferentes reinos de especies de insectos, y vivía una tarde de verano, otro tiempo vivía una semana, un mes, muy rápido, y sentía mi esencia ahí arribita, el chakra coronario, cómo se salía cuando desencarnaba y regresaba a otra, a una crisálida y desarrollaba, y entonces podía ver lo que les estoy diciendo, las tres dimensiones en una unidad de percepción, o las dos dimensiones como animales, captando la tridimensionalidad en dos dimensiones. Así pues, que nosotros tenemos que dejar de ser tridimensionales y convertirnos en hiperespaciales, pues, en seres que podamos ver las 13 dimensiones instantáneamente, estar en las 13 como una unidad total. En las 13 como una unidad total, y en las 13 viven diferentes partes del ser y expresarse en las 13 a la vez. Pero esos son los maestros, ¿no? Esa es nuestra aspiración de nosotros como mortales de la tierra, hermano. Bueno. Así pues que recuerdo lo que dice el patriarca Samael, debemos obligar al subconsciente a trabajar para convertirse en consciente. Y la conciencia en supraconsciencia. ¿Está claro? Muy fácil, muy diluido, muy en compota. Ahora, existe clarividencia y pseudo-clarividencia. Eso está muy claro explicado por el Cristo Samael. La clarividencia y la pseudo-clarividencia, el estudiante gnóstico tiene que hacer una clara diferencia de estas dos formas de percepción ultrasensible, porque las dos son percepciones. La pseudo-clarividencia es del ego animal y la clarividencia es del alma a través del ser, porque tiene desarrollado un sentido. La clarividencia se fundamenta en la objetividad. La pseudo-clarividencia egoica se fundamenta en la subjetividad. Entiéndase por objetividad la realidad espiritual, el mundo espiritual. Entiéndase por subjetividad el mundo físico, el mundo de la ilusión, aquello que no es realidad. Y existe entre las dos un mundo intermedio, hermano. Eso nos lo dice Cristo Samael, y es el mundo astral superior o el inferior, el de Bacán, el limbo, allá situado en las cavernas, la antesala de los infiernos. Así que el astral superior es objetivo y el astral inferior es subjetivo. Y cada cual vive de acuerdo al grado de desarrollo interior. La pseudo clarividencia está formada por las percepciones imaginativas del ego y la fantasía del ego, las alucinaciones perversas y crueles que pone el ego en la mente y en el corazón para desgraciar a la mujer o al hombre que victimiza. ¿Qué le pasaría? Que no sé qué, que hay un enemigo, lo ve matando, lo bueno, que lo odio y ve haciendo miles de barbaridades. Eso es pseudo clarividencia. Eso es fascinación demoníaca, de proyecciones del yo en la mente, en el corazón, en el centro sexual, en el centro emocional instintivo. Son alucinaciones evocadas artificialmente por los demonios y proyectadas al lado de la infraimaginación artificial y con sueños absurdos continuos en la mente, hermano. ¿Qué es eso? La situación miserable en que nos encontramos. Las visiones astrales que no coinciden con los hechos concretos, la lectura de pensamientos propios proyectados inconscientemente. Podemos entrar en meditación y de pronto un yo entró y nos sacó de la meditación y estamos proyectando cuestiones egoicas que no tienen nada que ver con la conciencia ni con la supraconciencia. Eso es una clarividencia negativa. Entonces estamos viendo lo que el ego está proyectando en la mente subjetiva y en la mente intermedia. El pervertido está pensando, el pervertido está sintiendo, el yo pervertido está emanando proyecciones en el centro sexual. Ya se puede ver copulando, seduciendo, trayendo recuerdos de películas pornográficas y excitándose, trayendo recuerdos de cosas insólitas, tenebrosas, de lujuria. Así vive todo el mundo. Mire que la gente, los de sexo masculino se reúnen para morbosear. Pura lujuria. Proyectan la pseudo clarividencia, esos yoes, y se ríen y se carcajean y toman y se excitan y hablan de lo que hacen con sus mujeres, de lo que hicieron con otras. Y ese es el tema de los pervertidos de este mundo y las mujeres de los hombres, con morbosidad y lujuria. Entonces esa es una emanación de una percepción subjetiva que se capta porque el yo de la lujuria ha tomado controles del cuerpo. Alguien que es ladrón está proyectando su pseudo clarividencia, cómo robar, cómo asaltar un banco, cómo entrar a tal parte, a una casa. Él está proyectando con su visión cómo lo hace. Entonces la pseudo clarividencia son los pensamientos, sentimientos y voliciones sexuales, instintivas y motores de todos los demonios que en procesión incesante se turnan, se pelean a muerte la supremacía del cuerpo, de la mente, del corazón y el sexo. Porque cada vez que se incorpora un tenebroso, pues se alimenta del cuerpo vital, de las energías físicas, de las energías de ese centro, hasta que lo descarga. Y cuando la gente va a hacer su práctica de transmutación, no tiene ganas, está cansado, se lo robó el ego durante todo el día. También existe la pseudo clarividencia, el misticismo subjetivo, el falso misticismo de los estados pseudomísticos, de yoes místicos, gnósticos, que porque se saben temas y dan conferencias y se sienten eruditos y hablan extraordinario de la gnosis, pero son fornicarios comunes y corrientes. Sus mujeres usan anticonceptivos, como el 99.5% de los líderes del mundo y sus misioneros y sus discípulos. Eso es la cruda realidad de los hechos. Místicos, subjetivos, dice el Cristo Samael en el matrimonio perfecto. Falsos místicos, los pseudomísticos, que no tienen ninguna relación con el sentimiento intenso de la conciencia y del ser. ¿Está claro? Eso yo es, no tiene ninguna relación, aunque hablen de gnosis, aunque hable de teología gnóstica, de psicología gnóstica, porque no la practican. Están fascinados intelectualmente con ese falso misticismo. Les encanta, viven de él. Cursos para despertar clarividencia, tantos dólares. Cursos para aprender a salir astral, tantos dólares. Y puras de esas en internet, ¿no? Pero gnósticos. Esos son los pseudonósticos, pseudoclarividentes. ¿Está claro, hermanos? Bueno. Y esos gnósticos pseudoclarividentes llegan a la histeria, a la pseudomagia, con sus falsas proyecciones religiosas, proyectadas inconscientemente en la luz astral y en sus sentidos. Así que eso seduce y produce un encanto. Y existen aulas agnósticas llenas de místicos subjetivos con cantidades de yoes gnósticos, que son instituciones marca patito. Otra cosa es la clarividencia objetiva. Eso lo dice el Cristo Samael. Y el bendito nos dice que existen los estados mentales que conducen al neófito a la cima inefable de la clarividencia objetiva. El primer punto es dormir profundo. El segundo punto es dormir con sueños. El tercero es la vigilia. El cuarto es el de Turilla. Es el estado de perfecta iluminación de un cristificado. El Turilla es el verdadero clarividente. Es imposible llegar a estas alturas sin haber nacido en el mundo causal. Nacer en el mundo causal es haber recuperado todas las partículas causales, todas las partículas de pistisofía de nuestra esencia. Nuestra esencia está hecha de un material. Nuestra alma tiene un fundamento para existir. Y son los electrones. El primer mundo electrónico es el mundo causal. Perdón, el segundo mundo electrónico. Y el primero es el de la madre Kundalini Shakti. Ella es la madre de los electrones. Y ella da a luz un hijo que tiene un alma electrónica, que es el alma humana y el alma divina. Entonces, para nacer en el causal, hay que recuperar todas las partes causales del alma, embutidas en el ego, con la aniquilación del ego, practicando la meditación para la aniquilación del ego. Eso es obvio. Y luego someterlos a la fragua encendida de Vulcano. Soltero y soltera aniquilarán sus egos. Y luego que se casen, los volverán a trabajar. Eso es obvio, para liberarse totalmente y despertar, pues, la clarividencia causal objetiva. Así que si nosotros anhelamos ese estado, debemos estudiar profundamente todos los procesos psíquicos, semiconscientes e inconscientes que constituyen derecho el autoengaño, la autosugestión y la autohipnosis, que nos hace comportarnos como zombies, enajenados mentales, autoengañados, autosugestionados, en un estado de hipnosis, porque el ego tiene hipnotizado a la esencia que tiene condicionada. Si una esencia que está dentro de la lujuria se diera cuenta que está hipnotizada, que está en estado de hipnosis, pues no cometería ese acto lujurioso, no adulteraría, no se masturbaría, sería fiel a su esposa, a su esposo, no sería morbosa. Si la esencia que está fascinada, hipnotizada y condicionada por la pseudoclarividencia del ego, de la mentira, y despierta y se da cuenta por un instante que eso es horroroso, le pide a la Madre Divina que le aniquile esa inútil vestimenta y se libera, ella jamás volverá a querer mentir, porque la mentira es un gravísimo impedimento para salvar el alma, y menos la mentira entre hermanos, hermano. Eso no se vale. Bueno, nosotros los aspirantes a la gnosis, digo aspirantes porque gnóstico es Jesús el Cristo, gnóstico es el Zorocotora, el rey del mundo, gnóstico es Hermes Trismegisto, el tres veces grande dios Ibis de Top de la cultura solar de egipcia. Gnóstico es el bendito Samael, hermano, Moisés, Abraham. Gnóstico verdadero es Krishna, Rama, el Buda Amitabha. Y para alcanzar esas alturas, debemos alcanzar la primero la habilidad de detener el curso de los pensamientos. Oigan bien, debemos de tener la capacidad de detener el curso de los pensamientos. No pensar,

proceso del pensar, del ego y de las proyecciones subjetivas del ego en cualquiera de los cinco centros y dentro de la máquina humana. ¡Se para! Porque los sonidos del grillo son las 12 notas musicales de las 12 partes fundamentales de la cábala hebraica, del ser. Son las notas de los 12 escalas de la creación con que los dioses cosmocratores crearon las 12 dimensiones fundamentales. Y esas están en el grillo y no en ningún otro animal. Entonces, el arján gnóstico, el aspirante gnóstico, debe ir y conseguirse unos grillitos y tenerlos en su casa, ponerles algunas hojitas, y ellos se alimentan de, muy sencillamente, de flores, etcétera. Y así podrá parar intencionalmente el curso de sus pensamientos. Si no logramos parar el curso de los pensamientos, pues no podremos meditar. No podrá haber paz para transmutar. Tenemos que parar el curso de los pensamientos, de los sentimientos, de las voliciones lujuriosas en el centro sexual, de los yoes instintivos. Hay que pararle el alto al ego, hermanos. Y en forma radical, con las claves del autorrecuerdo, estoy en cuerpo físico, estoy en cuerpo astral, con los daranis, la luz brilla, o más y paz mellón, con las prácticas de transmutación, de soltera, de soltero, de casado, con la oración a la madre divina en sus cinco desdoblamientos. Así paramos el proceso de pensar, hermano. Entre más nos comuniquemos con el ser, pues más se para el proceso de pensar. Y entonces nos preparamos, hermano, para alcanzar esa capacidad maravillosa de un sentimiento, de una mente interna tranquila y escuchar la voz del silencio. El ser es la voz del silencio y las diferentes partes del ser forman la voz del silencio de Quan Yin, la voz melodiosa china, esa voz melodiosa. Es la voz de las diferentes partes del ser. Cada parte del ser tiene su palabra gnóstica, tiene su verbo, su filosofía, su teología, sus principios crísticos, sus sellos, sus claves, sus misterios. Eso los tiene la voz del silencio. Y la clave la da el maestro Samael en el libro amarillo, donde habla del sonido del arján místico. El grillo tiene 12 sonidos. Llegará el día en que escucharán primero un sonido, luego otro y otro. Luego escucharán una música inefable en un sonido, tambores, instrumentos musicales en un sonido. Entonces, ¿qué querrá decir? Que esas partes del ser están activándose en el alma. Entonces, la gnosis, la autonosis es la práctica de las técnicas gnósticas para despertar la supraconsciencia, para despertar la polividencia, para despertar el estado de turilla, de iluminación. Y pues hay que escuchar el grillo. Yo llegué a tener hasta 70 grillos en mi habitación y en toda la casa llena de grillos, día y noche, y escuchar horas enteras los grillos hasta que el grillo suena en el cerebro, hermano. Y cuando el grillo suena en el cerebro, y tenemos sueño y nos acostamos, entonces siente que como que se va inflando el organismo, no es el alma que se va saliendo. Que ese sonido ayuda a sacar el alma del cuerpo físico en forma autoconsciente. Ahí está en el libro amarillo, póngalo en práctica. A mí me consta, para mí es verdad, decenas, cientos y miles de veces. Entonces llega un momento que la voz del silencio del grillo, si alguien tiene sueño, le está diciendo vete a recostarte. El sonido del grillo en ciertas notas le está indicando, le está dando información al alma, cuídate, le está informando qué hacer y qué no hacer. Ese es el sonido del arján místico, pues, hermano, ¿sí? Bueno, así pues que nosotros tenemos que lograr esos hermosos estados, ¿sí?
Y vale la pena, pues, practicar gnosis, autognosis,

0: Y el Cristo Samael dice que hay que hacer una aclaración necesaria. Saber que con algunas excepciones muy raras, solo existen pseudoclarividentes y místicos subjetivos. Esto lo dice el maestro en el libro El Matrimonio Perfecto, que con excepciones muy raras, solo existen pseudoclarividentes y místicos subjetivos, que son capaces de narrar experiencias y cosas, pero no son del ser. O unas experiencias en el astral inferior las toman como una realidad y viven engañados por esas entidades. Esa es la clarividencia negativa. Y cantidad de líderes y estudiantes del mundo pues cargan eso, ¿no? Más lo yo es mediúnico, y el resultado, pues eso es un aquelarre. Realmente que todas las escuelas místicas de los Baales del mundo y las pseudonósticas místicas y los movimientos espirituales agnósticos de la tierra y del mundo están llenos de pseudoclarividentes ilusos que causan más daños que beneficios. Esos son los que se autotitulan maestros, dioses, avataras, patriarcas, sucesores de Samael. Entre ellos abundan las reencarnaciones de Jesús el Cristo, de María, la Virgen María, de Krishna, del Rama, de Buda. En las últimas cuatro décadas han aparecido más de 50, 60 reencarnaciones dizque de Samael el Cristo, en especial en Sudamérica y algunas en España y en otros países del mundo. Uno queda asombrado. Muchos vendrán en mi nombre, pero cuidado porque son falsos profetas. Entonces, esos pseudoclarividentes se autotitulan como reencarnaciones famosas. Son los Juanes Bautistas, que hay más de una docena, las María Magdalena, las María de Jesús, etc. Todas esas clases de gentes creen que la iniciación es como soplar y hacer botellas, y que basados en su supuesta maestría y en sus absurdas visiones, en su mentalidad morbosa, profetizan y excomulgan a los demás a su antojo, y realmente no son más que magos negros. Esa es la cruda realidad de los hechos. Brujas, calchones, anagaricas y entidades del abismo. Así pues que necesitamos despertar los verdaderos sentidos del alma del ser y de alejarnos de la pseudoclarividencia, de los ilusos y de los místicos subjetivos que tanto daño han causado en las escuelas de los Baales, de los agnósticos, las pseudonósticas, prenósticas y las escuelas cristianas, budistas, etc. Lo mismo, toman la doctrina de un dios, de un maestro, se apropian de ella, forman religiones, clanes, logias, y etcétera, etcétera. Así que la realidad es que el verdadero y legítimo, intuitivo, clarividente, y que ha encarnado la verdadera supraconciencia, jamás presume de clarividente. Nunca anda diciendo que es clarividente. Así que nosotros debemos, pues, hacer una diferenciación plena entre conciencia, subconciencia y supraconciencia, y saber los estados psicológicos de nuestra esencia en su condicionamiento para liberarnos de ellos. Cuando la totalidad de la conciencia se despierta absolutamente, entonces la clarividencia y la intuición unidas forman algo bello y hermoso en el alma de una bella mujer, de un varón, de un ser como el Cristo Samael y los dioses santos que han enseñado la gnosis a través de la historia de la humanidad. Por hoy, pues, hemos terminado de disertar sobre este tema y esperamos haber nutrido con sana intención sus almas, hermano, para que busquemos todos el despertar de la conciencia. Si hay inquietudes, preguntas, afirmaciones, pueden hacerlas con mucho gusto.
1: Muchas gracias, hermano Abad. Vamos a iniciar con los saludos que envían. Gregory Gómez dice: felicidades, señor Abad. Fernando, gracias por tanta información que nos ha entregado a los que no tuvimos el honor de recibir estas enseñanzas directas del maestro, el venerable maestro Samael Aun Beor.
0: Bueno, Gregory, pero tu alma tiene anhelos de ser y amas la Gnosis y al Cristo Samael. Ahí en la zona de descargo están todas, de la radio están todas las conferencias del maestro, están todos los libros, está la pistisofía en varios idiomas. Y humildemente están las enseñanzas que el Cristo me dio en decenas de libros y conferencias. De modo que tienes todo un paquete de información, no importa que no las hayas recibido antes. Dice el Cristo Samael que cuando el discípulo está preparado, el Cristo Samael llega a su alma como ha llegado ahora ante ti. Que la paz sea en tu ser, Gregor. Otra pregunta.
1: Gracias, hermano. Son saludos, saludos de la hermana Iris Azaí, saludos del hermano Jesús González, dice paz inverencial a todos los hermanos desde Guadalajara, México, saludos especiales al hermano Abad y a todo el equipo de Radio IQ, misioneros, todas esas almas que levantan la antorcha de la luz de la Gnosis.
0: Maravilloso, hermano, su altruismo y amor a la doctrina gnóstica de la luz. Sigamos.
1: Muchas gracias, hermano. Hermano, nuestro hermano Eleazar, al cual también le enviamos un gran saludo, dice paz inverencial a todos los que están y saludos con mucho cariño a los moderadores de la radio. Muchas gracias. Y al hermano Fernando Moya.
0: Bueno, Eleazar, adelante pues por el Cristo Samael a triunfar.
1: Nuestro hermano Jesús
0: González. Escríbeme a mi dirección de Abad Gnóstico.
1: Muchas gracias.
0: Arroba gmail.com. Y todo el que quiera consultar puede hacerlo a esa dirección, abadgnóstico@gmail.com. Adelante, Saraí.
1: Muchas gracias, hermano. Jesús González, para todos los que nos están escuchando, nuestros hermanos Radio Escuchas, está colocando y posteando los links de Radio IQ, está disponible, dice, en español, en inglés, en Tuning, la aplicación para los celulares Android, aplicación de Tuning para también radio en español, radio en inglés. Aquí está dejando los links para que nuestros hermanos que quieran descargar estas aplicaciones puedan tener estas aplicaciones en sus celulares, sus tabletas, sus computadoras, etcétera. Andrés Mora Jaramillo dice, cordial saludo a la hermandad de Radio IQ, paz inverencial. También le enviamos un gran saludo. Y dice otro comentario, paz inverencial, con amor en mi alma y alegría en mi corazón, lo saludo, hermano Abad, y con gratitud en mi alma por estas hermosas conferencias para salir de la ignorancia en que me encuentro. Gracias. Un abrazo, Margarita Zúñiga.
0: Bueno, lo mismo, hermana. Para ti un abrazo de corazón de parte de mi esencia no condicionada, a tu amado esposo y tu hijito. Que Dios los bendiga siempre y los proteja.
1: Gracias, que así sea. Iris Azaí dice, hermano, pregunta, aunque uno no tenga méritos, ¿es asistido?
0: Bueno, la esencia es el mérito más grande de Dios en su manifestación en un cuerpo. La esencia divina, la fracción de esencia, tiene el mérito de la luz, porque si la luz ha llegado a ella y le ha enseñado la Gnosis, tiene el mérito de Dios para ser asistida. Basta que ella quiera comunicarse con el ser y tener fe en que la luz, el ser, el Cristo y la Virgen, el Espíritu Santo la van a asistir. Eso es todo. Fe absoluta en la divinidad como tabla de salvación a través de la doctrina gnóstica del bendito Samael y de no de ningún otro maestro. Eso sí que quede muy claro. Órale, pues.
1: Muchas gracias, hermano Abad. Enviamos saludos a Marco Álvarez, que también envía saludos desde Seattle, Washington. Andrés Mora Jaramillo dice, hermano Abad, Fernando, cordial saludo. Mi pregunta es, ¿cómo puedo imaginar a los mundos internos cuando le pido la asistencia a Morfeo? ¿Cuáles son esos mundos internos?
0: Bueno, los mundos internos son las 13 dimensiones fundamentales de la naturaleza, del planeta Tierra y del Sol. Entonces, cuando pides a Morfeo que te despierte, él te va a despertar la conciencia en el astral o en cualquier dimensión y tú podrás ver esa dimensión o ese lugar en ese momento, dado en que te encuentras. Entonces hay que esperar el despertar de la conciencia por Morfeo y hacer las prácticas para salir en astral múltiples que da el maestro en el libro El Misterio, en el libro Más Allá de la Muerte, ¿no? Adelante, pues, y a practicar.
1: Les enviamos un saludo a nuestro hermano César, que está aquí conectado. Iris Azaí dice, pregunta, ¿en qué momento se expresa la esencia?
0: En todo lo bueno y humano que realice en favor de su alma, de sus seres amados, de la humanidad y de la naturaleza. Así de sencillo, sin cuestionar. Ahí está el alma. Cuando está mirando una flor llena de admiración y amando a la naturaleza, mirando el sol, mirando las estrellas, viendo las virtudes de sus semejantes, viendo las cosas buenas, ¿sí? Amando su cuerpo, su alma. Ahí está el alma y está Dios con ella.
1: Gracias, hermano Abad. Israel y Rosario, al cual también les enviamos un cariñoso saludo, dice, hermano, paz inmerencial, gracias por sus palabras. Nos gustaría saber el significado de los clavos con los que fue clavado el Cristo en la cruz.
0: Bueno, a mí me enseñó el Cristo Samael en el año 76, en la sede patriarcal, con su verbo de oro iluminó mi entendimiento y me habló sobre las tres purificaciones por el hierro y por el fuego. Entonces el hierro es el elemento de la fuerza de Marte en nosotros, de Samael interior, porque una parte del ser que es el quinto árbol de la ley, que es Samael interior, y otra es Samael, el regente planetario, que es el avatar de Acuario de ahora. Por tal motivo, pues, nosotros podemos evocar esas fuerzas poderosas del logos de Marte en el Samael interior para lograr la respuesta exacta a tu pregunta. Eso es todo, hermano.
1: Gracias, hermano Abad. Everardo pregunta y dice, nuestro hermano Everardo, ¿cómo se puede saber que el yo gnóstico es legítimo en la conciencia y en la subconsciencia y que su legitimidad se encuentra en los 49 niveles subconscientes?
0: Bueno, realmente el orgullo místico, la egolatría mística, la vanidad mística está personificando esos yoes que a veces se sienten eruditos, grandes, poderosos y muy sublimes. Entonces hay que ver si cargamos de esos yoes mediante la meditación reflexiva sobre nuestras conductas. Y eso es todo, hermano. Hay que meditar, pues, para descubrir los yoes. Así pues, ¿de que hay más preguntas o se terminaron?
1: No, hermano, hay como unas 7 preguntas más.
0: Bueno, adelante, terminémoslas, pues.
1: Israel y Rosario dicen, hermano, entiendo sobre el corazón del alma que es el cuerpo causal. ¿El corazón del espíritu a quién le pertenece?
0: El corazón del espíritu divino es el del íntimo, el Cristo íntimo. Y el corazón búdico intuicional es al de la conciencia superlativa del íntimo. Y existe el corazón en el Espíritu Santo y existe el corazón en la Madre Divina y en todas las partes del ser. Otra pregunta.
1: Nuestro hermano Eleazar dice: Abad, reciba un saludo con cariño y con respeto le hago la siguiente pregunta. ¿Hay alguna razón por la cual la retrospección debe de ser de este momento hacia atrás o también se puede hacer del recuerdo del momento en que nos levantamos hacia adelante, hacia el último momento en el que hacemos dicho ejercicio? Gracias.
0: No, señor, la retrospección es de adelante, desde el instante en que terminamos el día hacia atrás, no desde que nos levantamos hacia adelante. Porque pues obviamente que hemos vivido una serie de experiencias en el día y las vamos a recordar, pero en esa forma retrospectiva, por eso se llama retrospectiva. Eso permite el desarrollo de la imaginación, el desarrollo de la memoria, una voluntad impresionante y vencer la resistencia del ego que pone contra eso. Entonces eso es maravilloso y hacernos conscientes de los actos inconscientes donde afloran las conductas egoicas que no nos dimos cuenta en el ejercicio de retrospección, las descubrimos y las trabajamos. De modo que eso es una panacea, el ejercicio de retrospección hacia atrás. Bueno, otra pregunta.
1: Eleazar dice, el mantra de la luz brilla o Om Mani Padme Hum, debemos de pronunciarlo a cada momento en el día para evitar que el ego se manifieste en la mente o en cualquier otro centro.
0: Así es. Sí, podemos pronunciarlo con el verbo y luego con la mente interna, a todo momento, a todo instante. Si se nos olvida, luego nos acordaremos y lo haremos. Si se nos olvida, nos recordamos de nuevo. Si nos olvida, hasta que se vaya haciendo cada más presente el mantra en nosotros. Adelante, otra pregunta.
1: Muchas gracias, hermano. Nereo Omar dice, señor Abad, ¿cuál es el estado de infraconciencia? ¿Es más peligroso el sueño normal o la vigilia?
0: Bueno, lo que dice el maestro Samael, tú lo sabes, es más peligroso el sueño de una persona que está dormida con el cuerpo físico levantado, pensando y hablando, porque mire cómo está la humanidad haciendo barbaridades, las barbaridades que hace la raza con cuerpo de masculino y femenino, de perdida el sujeto que está dormido, acostado, o la mujer acostada, pues su yo es allá en el astral, no van a hacer daño en el mundo físico. Lo harán allá, pero no en el mundo físico. Entonces son más peligrosos los que no tienen la conciencia despierta en el mundo físico. Y eso es todo. Así lo dice Cristo Samael.
1: Muchas gracias, hermano Holger. Y Gaby envían un saludo desde Cusco, Perú. Nelson Larbolino dice, paz inverencial, estimado Abad Fernando Moya, Saraí Jesús y hermanos oyentes de Radio IQ, mis saludos desde Brasil. Gregory
0: Gómez. Bueno, sí, dime, Gregory, ¿qué?
1: Gregory Gómez dice, buenas noches, saludos desde el sur de España, paz inverencial, gracias por la conferencia.
0: Bueno, retornamos nuestros aprecios y cariños a todos los hermanos que nos saludan. Y les agradezco habernos escuchado y pongan en práctica la gnosis del Cristo Samael. Estas enseñanzas no son mías, son del Cristo Samael, están en el Matrimonio Perfecto, en el libro amarillo, y estudien todos de nuevo el libro amarillo, el Matrimonio Perfecto. Es necesario leerlo muchas veces en nuestra existencia para retomar el camino, porque el libro Matrimonio Perfecto es la puerta de la entrada a la iniciación del alma humana, Pisti Sofía. He dicho, paz inverencial a todos, que la paz de Cristo Samael reine en sus corazones, y gracias Saraí por ser moderadora. Paz inverencial.
1: Paz inverencial, hermano, por el contrario, muchas gracias por estas hermosas enseñanzas. Muchísimas gracias, les mandamos un gran, gran abrazo, como iniciamos la conferencia también, con muchos abrazos para todos ustedes, y que la luz, el amor y la fuerza del Cristo Samael, de la divinidad, de ese gran tesoro de la luz, brille en vuestros corazones.
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0: Paz Inverencial, saludamos a todos nuestros hermanos que ya se encuentran presentes con nosotros. Un gran abrazo con toda el alma y el corazón a todos los que nos participan del chat, a todos los que envían sus saludos. También enviamos saludos con toda nuestra alma. Estamos ya aquí, siendo casi la una en punto PM, tiempo de la Ciudad de México, comenzando con esta hermosa conferencia que lleva por título La gratitud sublime al Cristo Samael. Esa gratitud que tenemos que despertar en nuestra alma, esa gratitud sublime por nuestro Cristo Samael, el bendito Salvador que ha venido a rescatar nuestras almas, el gran liberador. Gracias al Cristo Samael, pues tenemos la gnosis y tenemos esa enorme posibilidad de llegar a la luz, porque Él ha venido a abrir las puertas de la logia blanca y abrir las puertas también de nuestra alma para asir esta sabiduría gnóstica. Gracias al venerable Cristo Samael, que alabado sea su nombre por siempre y para siempre en las alturas. Así presentamos a nuestro hermano Abad, Abad Coordinador General de las Actividades Internacionales Gnósticas de la Iglesia Gnóstica del Cristo Samael, discípulo directo del Cristo Samael, que ya está con nosotros, al cual enviamos un gran abrazo con toda nuestra alma y nuestro corazón, con nuestra esencia. Lo presentamos muy contentos de estar el día de hoy haciendo esta apertura de esta hermosa, hermosa conferencia de la gratitud sublime al Cristo Samael. Hermano Abad, paz inverencial.
1: Bien, paz inverencial, Saraí, gracias por presentarnos, por servir de moderadora para las actividades gnósticas de la radio en favor de la humanidad doliente. Y también quiero agradecer infinitamente a todas las almas que cooperan con la radio de la Iglesia Gnóstica y en todos los programas que tenemos para la expansión mesiánica de la gnosis del Cristo Samael en la conciencia colectiva humana. Hoy vamos pues a reflexionar en voz alta, con la bandera de la llave de oro y de plata de la Iglesia Gnóstica, en alto, a la conciencia colectiva de los oyentes de la radio que nos escuchan, nuestros amigos, nuestros hermanos y las nuevas personas que por primera vez pues hacen la apertura para recibir el conocimiento gnóstico. En verdad y en justicia, que la palabra gratitud significa agradecimiento de la esencia del alma por los beneficios prestados a la conciencia y el ser. Gratitud significa tener fidelidad y tener honor y tener palabra para corresponder a quien nos brinda amor, sabiduría, poder, fuerza. La gratitud humana, pues por estos tiempos, ha desaparecido. Pero gracias a que tenemos la divina gnosis del patriarca Samael, nosotros llevamos este mensaje con la sana intención de que se comprenda de que por qué hay que tenerle gratitud a Samael. ¿Y quiénes son los que le tienen gratitud a Samael? Ante todo, los que le tienen gratitud al bendito Samael es porque han crecido en su alma interiormente gracias a la enseñanza gnóstica. Eso es obvio. Los que no tienen los que son ingratos, los que son cínicos, fríos, pues indudablemente no sienten gratitud hacia él. Me refiero los explotadores, los que venden la enseñanza gnóstica, los que hacen una conferencia y la convierten en un DVD, en un disco y lo venden por cantidades exorbitantes a miles de personas, los que negocian con la luz de la logia blanca, con la luz de Cristo Samael, los usurpadores a la doctrina gnóstica, los que se hacen sentir patriarca, dioses, y son ídolos de barro y de arcilla, los que engañan a los pueblos en el nombre de la filosofía gnóstica y de Samael, pues obviamente que esa clase de pervertidos no tienen gratitud a Samael. Aquellos que practican autonosis, indudablemente, a medida que van creciendo, van sintiendo gratitud a Samael. Por eso él dice en la Pistisofía que debe haber una gratitud infinita al gurú hasta que el discípulo se conecte con su propio ser y logre su autorrealización íntima. Y después de haberse autorrealizado, pues queda la gratitud consciente para toda la eternidad a ese ser que lo puso en el camino y por el cual logró la fusión con su ser. Samael como cosmocrator no es un elemental de Walt Disney, no es un hada, ni es un troll, un enano o un sílfide común y corriente, como muy bonito y muy hermoso, un elemental. Pero Samael, el Cristo, es un cosmocrator, creator es creador de hombres y dioses y de un planeta multidimensional que tiene 12 dimensiones con una física tridimensional. Ese planeta que nosotros los terrícolas llamamos Marte y que los marcianos llaman Doge en idioma marciano, pues ha sido creado por Samael y las distintas partes de su ser. Samael es miembro de la distinguida familia de cosmocratores del sistema solar. Son 12 mundos y el sol. Esa distinguida familia de 13 cosmocratores que integra nuestro sistema solar de Ors, que gira alrededor del sol central, Alcione, que pertenece pues a la constelación de Tauro, y que es extraordinario, indudablemente que esa familia gnóstica de cosmocratores está más allá del entendimiento de cualquier ser humano y de la razón de cualquiera, porque solamente aquel que es un creador de un planeta podría entender en su ser qué significa semejante creación. Miren la naturaleza del planeta Tierra, la fertilidad de la naturaleza, la continuidad de la vida. Entonces aquí existe un cosmocrator que es el rey del mundo, citado en Hebreos, sin genealogía, sin principio de vida, eterno por siempre. Se refiere a Zorocotora, el rey del mundo, quien dio sus diezmos y primicias a Abraham, a él, cuando se encontraron en un lugar, en una fortaleza que miles de siglos más tarde se llamó Jerusalén. Samael, pues, de él han brotado millares de esencias elementales que forman la vida vegetal del planeta Marte, millones de esencias elementales que forman la vida vegetal del planeta Marte, trillones de especies de aves, de seres que viven en el agua, y otros que mamíferos, insectos que viven en la tierra. Todas esas criaturas son emanadas del ser de Samael. Entonces, y es impresionante, si en Marte hay más de 2,000 millones de seres humanos y que están cristificados, indudablemente son seres emanados de Samael. Entonces, pretender usurpar a un cosmocrator y decir yo soy Samael y me rinden culto o adórenme a mí porque yo soy el fulano de tal, el dios tal, y impedir que la gente estudie la doctrina y practique correctamente la doctrina de Samael para que a él lo adoren y lo veneren como un dios y anteponerse ante Samael y esas gentes pues que están en esas escuelas marca patito gnóstico, nice, donde adoran a líderes agnósticos, a líderes de arcilla, de barro, que se sienten superiores a Samael Entonces, indudablemente, pues van por la senda del camino empedrado de buenas intenciones que va al abismo. Obviamente, yo observo cómo se dirigen al maestro, y hablan de Samael y Samael como a lo tipo militar, ¿no? Que llaman por el apellido a las personas, sin ningún respeto, sin ningún amor en la pronunciación a Samael. No dicen el bendito Samael, el venerable Samael, el Cristo. No, como si estuviera hablando con el vecino, con ego al frente, sin ningún respeto, porque han estado adorando a falsos dioses. Y eso es terrible, pues, esa situación. Pero en contraposición a todo ese agnosticismo barato del anticristo, pues el bendito Samael, a él le rendimos merecido homenaje con nuestra alma y nuestro corazón, y toda la hermandad gnóstica le damos gracias con gratitud por su infinito amor hacia nuestras almas, nuestra esencia y nuestro ser. Gratitud infinita, amado patriarca Samael, por tu bondad, tu misericordia y tu caridad sin límites para nuestra alma enfrascada y un porcentaje liberada, con la cual hemos recibido la gnosis para salir de los infiernos, porque el alma está dentro de los infiernos egoicos de cada demonio pasional y perverso. Por eso la luz vino de Samael a nuestras tinieblas para sacar nuestra alma del infierno. La gnosis es para sacar alma del infierno. Gracias, venerable Samael, por tu autosacrificio para redimirnos del pecado original y enseñarnos verdaderamente que el huerto es el sexo y que la fruta prohibida que se comió Adán y Eva fue la fornicación. Que Levíticos 15 dice, el que fornica peca contra el Espíritu Santo y es inmundo hasta la tarde. Así pues, gratitud a tu real ser, bendito Samael, por tu ejemplo, por conectarnos y darnos tu sagrado poder y fuerza, porque Pistisofía es poder y fuerza. Pistis es poder suprasensual. Sofía es sabiduría de Dios en Samael hacia nuestras almas y a nuestros corazones. Gratitud y alabanza por compartir a nuestras esencias, a nuestras almas, tu infinita sabiduría, tu Pistisofía. Tu Pistisofía develó Pistisofía escrita por Yeshua ben Panderá, Jesús el Nazareno. Tu Pistisofía develó todos los misterios de todas las partes del ser para que cada uno de nosotros conociéramos a nuestro ser. ¿Quién nos ha enseñado eso? Eso está en la Pistisofía, pero ahí la tienen en la casa guardada y cerrada. Otros líderes dicen, no, con que la lean un poquitito cada año o en una ceremonia, con eso es suficiente. Porque esos líderes, pues realmente, ellos no estudian la Pistisofía y no conocen a su ser, aunque digan que son dioses. Gracias y gratitud de parte de nuestra fracción de alma por enseñarnos la bendita gnosis de tu ser. Gracias por develarnos todos los conocimientos de todas las culturas antropológicas del mundo. Gratitud en los hechos por enseñarnos el quinto evangelio de la luz, porque él es el quinto avatar, él es el Kalki, el quinto, en sánscrito es el quinto avatar de la luz, que ha traído la quinta verdad. Y aquel que practica la verdad de la autonosis convierte su alma en una catedral de alma y promulga y proclama el evangelio de la quinta verdad en la forma más pura y limpia a sus semejantes, sin vender gnosis, sin crear culto a su personalidad en forma impersonal, porque el que no es impersonal es ególatra. Le gusta que lo adoren, que lo veneren, que le rinden culto. Señor de la fuerza, nuestra gratitud y tu bendición a esta humanidad terrestre por darnos el pan supersustancial de la vida. Nuestra gratitud, Señor, del fuego y de los volcanes por develarnos los tres factores de la revolución de la conciencia. Para mí, fracción de alma, es extraordinario haber escuchado la voz del bendito decir: no, Jesús enseñó los tres factores en público, fue un maestro severo. Así me decía él: niégate a ti mismo, agarra tu cruz suprasexual, transmuta con tu esposa y no derrames el semen, sublimízalo, seminiza tu cerebro, lleva tu energía a tu corazón y únete con tu ser a través del puente del arco iris de la transmutación. Y sígueme, dijo Jesús, y sus discípulos lo siguieron y pregonaron a los cuatro puntos cardinales las nuevas y antiquísimas enseñanzas gnósticas, rabinas, cabalísticas de esos tiempos. Gracias, bendito Samael, por tu doctrina marciana. Nuestra gratitud infinita al regente del planeta Marte por su doctrina gnóstica marciana. Agradecimientos y gratitud al avatar de Acuario por entregarnos la técnica solar de los pasos gnósticos de la meditación de la muerte del yo, para así poder nuestra madre divina aniquilar el yo pluralizado. Muchos se burlan y desprecian los pasos para la meditación de la muerte del yo, porque según ellos saben más que Samael. Ellos están más preparados que la avatara de Acuario y les gusta que le rindan culto, pues. Entonces, dice que Samael no dejó ninguna didáctica para aniquilar el ego. Lo dicen en la radio, en sus libros, en sus misioneros, y así engañan a la pobre gente y la ponen a adorar a ídolos falsos. Y es una forma ególatra de enseñar la enseñanza gnóstica, porque se debe entregar en forma impersonal. Nuestra fracción de alma y ser, te agradecemos con gratitud infinita por develarnos y enseñarnos la técnica gnóstica científica del tesoro Aryabhata Arrán de la Logia Blanca del planeta Tierra, que es la bendita transmutación suprasexual científica y espiritual. Te agradecemos, bendito Samael, por enseñarnos a valorar y supervalorar nuestro semen cristónico, el en seminis, el agua de vida, el vidrio líquido que palpita en nuestros órganos sexuales, tanto en el hombre y la mujer. Gracias y gratitud, Señor, de la fuerza fuerte y de todas las fuerzas, Dios vivo Samael, por enseñarnos a practicar magia suprasexual, como lo indicas en la revelación del quinto arrepentimiento de Pistisofía en la Biblia gnóstica. Ahí dice el Señor: el hombre toma los defectos de la mujer como propios y los dos en una unidad con el verbo los aniquilan, y la mujer toma los defectos como el hombre y los dos con el verbo invocando a la madre Kundalini piden la aniquilación de los mismos. Entonces Samael sí dejó una enseñanza doctrinaria en la Pistisofía cómo se debe orar para aniquilar el ego. Agradecimientos y gratitud, Señor, de la bondad y de la sabiduría por entregarnos el mapa del libro de las tres montañas para poder regresar al tesoro de la luz. Este es el mapa iniciático que todo estudiante con cuerpo de hombre y mujer deben leerlo en el alma, reflexionarlo. Gratitud al Señor de la elocuencia, porque el verbo de oro de Samael es inigualable en la tierra. Gratitud al Señor de la elocuencia por indicarnos y enseñarnos con tu quinto evangelio cómo fabricar los cuerpos existenciales del ser. Esos cuerpos le dan la existencia en el mundo físico, en el mundo tetradimensional, en el mundo astral, mental, causal, y de ahí para arriba, al ser. El ser necesita un vehículo de manifestación, y esos vehículos se fabrican, se crean, como se crea el cuerpo físico, con esperma y con óvulo. Gratitud a tu real ser, Samael, como hombre galáctico, con conciencia infinita, por enseñarnos la divina gnosis, que ha de llevarnos al camino directo al absoluto. Sí, Samael es un hombre galáctico de conciencia galáctica. Hay que crear, dice él, la luna psicológica, un sol psicológico. Hay que convertirnos en hombres, más tarde en superhombres, pero tener conciencia de una galaxia dentro de sí mismo es algo muy diferente. Ser miembro de la iglesia trascendida, que está en el sol sirio, el sol central de la galaxia, eso es para cosmocratores que tienen los cuatro kayas autorrealizados y fabricados, vehículos, así me decía el bendito de labio oído, para poder penetrar con esos cuerpos en el espacio vital, físico, tridimensional, mental, causal de la galaxia y poder nacer en cualquier sol, en cualquier planeta o en el mismo planeta o sol sirio. Alabanza sea a la perla seminal y al embrión áureo del real ser Samael. Si rendimos gratitud a la perla seminal y al embrión áureo del real ser Samael, por enseñarnos a cristalizar, a integrar nuestra propia perla seminal y nuestro propio embrión áureo, para que así florezca en nuestra alma el misterio del áureo florecer y en nuestro propio ser. Es que el libro del misterio del áureo florecer es el que debemos estudiar y practicar todos los hermanos y hermanas y matrimonios, para que se realice el misterio del áureo florecer en nuestra alma y en nuestro ser. Hermanos, por favor. Gratitud infinita al Kalki Samael por indicarnos cómo revolucionar nuestra conciencia y establecer la gran rebelión contra los yoes tiranos que cargamos dentro. El patriarca me dijo, tienes que prepararte y te vamos a apoyar para que te conviertas en un conductor de la conciencia humana y revolucionador de la conciencia humana, para que aquellos que tú revolucionen y conduzcas, a la vez se revolucionen interiormente, se conduzcan y puedan ayudar a revolucionar la conciencia y conducir la conciencia de los demás, y así en cadena. Esa es la gran revolución de la conciencia. Ahí está el libro de la dialéctica de Samael, el Cristo, está el libro de la revolución de la dialéctica, está el libro de psicología gnóstica y el de la gran rebelión, hermanos. Hay que estudiar gnosis si es que de verdad, en verdad, queremos realizar una gran revolución consciente contra los tiranos que cargamos dentro, los elementos infernales, demoníacos, donde está prisionera, esclava, convertida en un zombi, a nuestra propia alma. Gratitud a tu Minerva, sabiduría gnóstica de tu ser, por permitirnos con tu divina gnosis reconocer en conciencia de nuestra esencia a nuestra propia sabiduría interior, a nuestra propia Minerva y la sabiduría de cada una de las partes del ser que tú nos enseñas en el libro La Pista y Sofía. Gracias, bendito Samael, gratitud infinita por querer convertirnos en hombres y en superhombres. Nuestra gratitud por los 70 libros que escribiste para nuestras almas y nuestro ser, donde plasmaste con tu verbo de oro toda la sabiduría de los 7 cosmos y de la fuerza de la luz que descansa en la octava. Nuestra gratitud infinita por develar con tanto sacrificio y amor la Biblia gnóstica Pistisofía, con tu Pistisofía. el poder sabiduría de cada una de tus partes de tu ser, de tus 12 apóstoles, Samael, de tus 7 ángeles, bendito Samael, de los 24 invisibles en ti, Samael, de las 5 impresiones de la luz en ti, Samael, de los 4 dioses de los elementos en ti, Samael, de los 5 árboles de la ley en ti, Samael, como Jehú el primer árbol y Zorocotora el quinto árbol de la ley, como el santo triamachicano en ti, Samael, y todas esas partes sublimes de tu ser, creadoras de mundos, se plasmaron en la pista y Sofía para que nuestras almas comprendiéramos que esas partes del ser están en nuestro propio ser y que debemos buscarlas, desarrollarlas y perfeccionarlas con el poder de pista y Sofía, o sea, con la sabiduría y con el poder suprasexual. Te damos gracias por esa bendición que nos has dado. Bendito Samael, a todas las partes de tu ser, gratitud por permitirnos recibir de ti las claves exactas, científicas, gnósticas, espirituales, litúrgicas, para convocar, invocar a todas las partes del ser, para integrarnos con ellas, con sus sellos, su lazo luz, por recibir de ti la ciencia espiritual gnóstica del bautismo del agua, del bautismo del fuego y del bautismo del Espíritu Santo, que ha de llevarnos al tesoro de la luz. ¿Creen que algún semidios o un líder de arcilla a los que adoran y que se anteponen ante Samael y los que adoran a esos seres y desprecian a Samael les han enseñado lo que Samael enseña? Contesten de verdad en su alma, a ver si es cierto, enajenados mentales, infieles a la doctrina de la luz. Bendito Samael y gratitud por restablecer en nuestras almas todos los principios gnósticos, antropológicos, de todas las culturas solares que han precedido la historia de la humanidad. Gracias a ti hemos comprendido la doctrina secreta de Anahuac, en ese libro extraordinario. La doctrina secreta de Anahuac es la auténtica doctrina original del planeta Tierra. Métaselo en la cabeza. Allá en Aztlán hay un continente, en la cuarta vertical, donde está Aztlán. De allá salió la primera raza. Y ahí resplandecerá la séptima raza raíz en un futuro. Así pues, que la doctrina de Coatlicue, la madre de Kundalini Coatlicue, y su hijo el Cristo Huitzilopochtli, y de los grandes cayos y sacerdotes gnósticos de Anahuac, ha resplandecido y resplandecerá por siempre, porque es la cultura original del planeta Tierra. Y por eso el bendito nos entregó de velado el libro La Doctrina Secreta de Anahuac. Y nos develó las culturas egipcias, druidas, celtas, vikingas, escandinavas, esquimales. Nos develó el mensaje gnóstico de la Orden del Dragón Amarillo, del budismo Chan chino, del budismo Zen japonés, del budismo indotibetano. Tú has restablecido los principios y los valores gnósticos, científicos y artísticos de todas las culturas en el planeta Tierra. Y por eso dijiste a mi alma, cuando mi alma te dijo que se sentía muy triste de ver las ruinas de Teotihuacán, las ruinas de Egipto, de Chichen Itza, de Cancún, de Palenque, no eran, me dijo, no son sino esqueletos, hermano, lo que quedó del poder sublime de todas las culturas que resplandecieron en otrora. Esta raza aria tiene más de 1.400.000 años sobre la faz de la tierra y ahora no quedan sino esqueletos. Pero no te preocupes, hermano, que en la edad de oro, en la sexta raza Corali, restableceremos la cultura egipcia, la cultura maya, los druidas, la cultura china, japonesa, incas, todas sobre la faz de la tierra en octavas superiores. Y para mí Eso fue un motivo de felicidad. Nuestra gratitud por restablecer en nuestras almas, pues todos esos principios antropológicos, gnósticos, escritos en todos los libros de los avataras y los mensajeros de la luz, como Rama, Krishna, Buda, Milarepa, etc. Gracias, bendito Samael, por hacer repicar, sonar y tañir las campanas gigantescas de oro que conozco del templo de Acuario sobre la faz de la tierra y en nuestras conciencias. Esas campanas nos están

al fénix de fuego del Cristo Samael, por enseñarnos la conciencia de cómo integrar a cada una de las partes del ser dentro del gran integrador, el Cristo íntimo. El Cristo que es amor, es el gran integrador. El Espíritu Santo es el gran conciliar. Y el Padre de Solar, Tonatiu, Osiris, es la unidad de la gran verdad. El que odia, peca contra el Cristo que es amor. El que fornica, adultera, es sodomita, infrasexual, peca contra el Espíritu Santo, que es el dador de vida. El que miente, peca contra la verdad, que es el Padre amado. Y siempre vivirán en tinieblas por el odio, la fornicación, el adulterio y la mentira. La mentira intencional es un gravísimo impedimento para conocer la verdad de nuestro ser y a todas las partes del ser. Y eso métaselo en la cabeza, porque aquí no se puede andar mintiendo y engañando, estando practicando la gnosis. Alabado sea el bendito Dios del fuego Samael, por traer a los dioses santos a nuestra alma y a nuestro ser. Él nos explicó que Elohim es una palabra que significa Elo, es una desinencia femenina, con una terminación plural masculina, Him, Dios y diosas, el ejército de la voz, la gran palabra. Una religión sin diosas está medio camino de ser atea, así nos enseñó Samael. Gracias por enseñarnos a perdonar como tú perdonaste y perdonas. Tú, mi amado Samael, eres la encarnación de la carne y la sangre de Ishwara, el Cristo cósmico vivo en ti, la que nos brinda y nos entregas en tu sagrada liturgia para fortalecernos y poder practicar en armonía los tres factores. Hay de aquellos que no les interesa este misterio. Gracias, Rey de Loga Marte, por traer y entregarnos los misterios de tu santo grial a esta humanidad terrestre y a nuestras almas. Gracias por traer a nuestro afligido mundo interior el bautismo del fuego que purifica nuestra alma, nuestra pistisofía y la libera del ego animal. Es que el fuego que enciende la vida, es que el fuego del Cristo Samael, revolucionario en el fuego del Cristo íntimo de todos nosotros, que es el fuego del fuego y la llama de la llama y la asignatura astral del fuego, es el poder purificador en la lanza de oro de nuestra madre divina Kundalini, que tiene el poder de aniquilar el ego. Ese es el bautismo del fuego. El bautismo del Espíritu Santo se recibe cuando se encarna el tercer logos. Y eso es extraordinario, como lo encarnó el Cristo Samael. Un día me llamó al monasterio y me dijo: ven, hermano. Fui a mi habitación, tomé un cambio, me fui al aeropuerto inmediatamente, había un avión que ya salía, llegué en una hora y en otro tanto un taxi a la colonia Francisco Churubusco en Fray Servando, Macuiltepe 207, la dirección, y llegué a la casa del patriarca. La abuela me recibió y me dijo: allá está el abuelo esperándolo. Subí, toqué, me dijo: pasa. Abrí, porque nunca me atreví a abrir la puerta de la oficina patriarcal si no era invitado. Paz inverencial, maestro. Sentado en su sillón patriarcal, me dijo, su escritorio: paz inverencial, hermano. Y abrió sus manos como dos brazos ingentes, llenas de luz, y su corazón resplandeció, y todo se llenó de luz en mi alma y en mi corazón. Y me dijo: hermano, estoy feliz porque he

0: establecido el tercer logos en mi alma y en mi ser, y tengo el don de lenguas. Entonces su verbo de oro, el tercer logos, parló para mi alma y me enseñó los misterios del Espíritu Santo. Eso fue increíble para mi conciencia. Y me da dolor en el alma saber que algunos dicen que Samael no se autorrealizó, que no logró la gran obra, pero ellos sí, y a mí me adoran porque yo sí lo logré. Apóstatas, blasfemos y traidores, por toda parte, en el nombre de la Gnosis del bendito Samael. Gracias, amado Samael, por restablecer la liturgia gnóstica en nuestras almas y en nuestro ser, y por restablecer la iglesia gnóstica sobre la faz de la tierra. A todos los ignorantes ilustrados, a todos los que creen y no saben nada, a esos que rebuznan con la filosofía y la teología, les diré que todas las segundas cámaras son iglesia gnóstica. Que odiar la iglesia gnóstica del Cristo Samael mientras están en ella es una ignorancia y un anatema y una blasfemia que indica que no hay ningún trabajo interior en sus almas. Gracias a ti, Samael, a tu madre bendita, la madre de las cinco impresiones de la luz. Sí, doy gracias a la madre divina de Samael el bendito, porque ella parló su misterio de sus cinco impresiones. Entonces Cuatlicue me enseñó los misterios de mi Cuatlicue interior. La Cuatlicue de Samael, la bendita diosa muerte, me enseñó los misterios de la muerte mística. Los misterios de Huitzilopochtli y de la doctrina gnóstica del jaguar y del águila de Aztlán. La bendita diosa madre de Samael, la maga elemental, nos enseña qué es la potencia sexual, qué es el sentido sexual y qué es la capacidad del instinto natural de captación de las verdades cósmicas. Eso nos enseña, está escrito hasta en el libro Las Tres Montañas. Las cinco impresiones de la luz hablaron a mi insignificante fracción del alma sus misterios. Y eso es lo que pregonamos con verdad y con justicia, así como somos. Porque no, así es mi esencia, pertenece a ese rayo. Somos claridiosos, pues, y directos. Y tampoco nos engalanamos en las plumas ajenas, ni mucho menos con las plumas del Quetzal divino de Samael, ni del ave Minerva de Samael, porque siempre lo sustentamos en el bendito Samael y decimos que esta doctrina es de Samael y que todas las prácticas que enseñamos en todas las órdenes son de Samael y no nuestras. Hay de aquellos que se ponen a enseñar como propio lo que no es de ellos. Hay que tener la humildad y la sencillez de decir, estas prácticas las enseñó el maestro Samael al abad, por eso yo las enseño, pero tomarlas como propias para que los alaben y sentirse fuertes, eso es un anatema, eso no es correcto, eso no es ser impersonal. Y el que no logre ser impersonal no logrará la divina autorrealización de la gnosis, porque la gnosis de Samael es impersonal. Así pues, gratitud infinita al bendito Samael por enseñarnos a relacionarnos con los 13 cosmocratores o regentes planetarios del sistema solar de Ors. Al señor Sucra de Venus, al ángel Rafael de Mercurio, a Michael del Sol, a Sorocotora de la Tierra, al enclítico señor de Urano, al señor de Saturno, a los regentes de Perséfone y Clarión, los últimos planetas del sistema solar, en sus elípticas. Entonces, esta familia del sistema solar está compuesta por dioses impresionantes, maravillosos, y gracias a Samael, que nos ha permitido comprender esto y saber que existen siete cosmos en las cuales se mueve nuestra alma y nuestro ser y la de todas las almas y todos los seres de este universo manifestado. Damos gratitud por enseñar esa doctrina, pues, de los siete cosmos. ¿Qué sabríamos nosotros? Estaríamos en la más completa ignorancia, porque los científicos, astrónomos, biólogos del mundo quieren encontrar la verdad a través del dogma tridimensional de Euclides. Quieren embutir, enfrascar, embotellar a Dios dentro del dogma tridimensional de Euclides. Entonces, gracias a Samael, hemos comprendido que existen siete cosmos y que cada planeta tiene 12 dimensiones y que cada sol tiene 13 dimensiones y que todo eso está poblado, esas regiones de luz, esas dimensiones de criaturas divinales inefables, extraordinarias y esplendorosas. Gracias a Samael por darnos las esperanzas. Gratitud infinitas por darnos la esperanza de que existe una isla para que las almas que trabajen sobre sí mismas sean llevadas a ellas y preparadas allí a través de 2 siglos o más, hasta que logren lograr la piedra filosofal para poder renacer en la nueva Jerusalén, en la nueva tierra prometida, en ese gigantesco continente de la Antártida, que estará en la cuarta vertical. Esa Antártida va a desaparecer, penetrará en la cuarta vertical, como toda la herradura del Polo Norte, y entonces esos continentes sumergidos del Polo Norte se unirán a ese casquete y formarán un gigantesco continente que estará a la altura del África y el continente de la Antártida a la altura de Sudamérica, debido al movimiento periódico de los polos. Y entonces, gracias a Samael, pues, que nos da la esperanza de que hay una futura raza que nos devela el evangelio del toro alado, el evangelio de Marcos, de la sexta raza Coradi, por darnos la esperanza de que si trabajando podremos ser seleccionados para participar de ese éxodo sublime al cual invitamos a todos los hermanos de la tierra que practican autonosis. Indudablemente, pues, que dice el patriarca Samael que el gurú del gurú, o sea, los misioneros de él, que no enseñan a aniquilar el ego, son magos negros. Eso lo dice ahí en Pistisofía. No son palabras mías. Que el gurú del gurú, o sea, los misioneros del Cristo Samael, que no enseñan a transmutar, son magos negros. Y que el gurú del gurú, los discípulos de Samael, que no enseñan a relacionar el alma con el ser, a estudiar la pistisofía como está enseñada en las tres didácticas, como él nos enseñó para que enseñáramos a los misioneros locales, estatales, nacionales, internacionales, sacerdotes y todos, a través de todos los tiempos. Entonces, el discípulo que no enseña a relacionar a sus discípulos con su ser es un mago negro. Ahí dice Samael aún peor. Entonces, aquellos que están en esas escuelas agnósticas, marcas patito, les sugiero que el camino que conduce al abismo está empedrado de buenas intenciones, dice el bendito Samael. Se retiren y se pongan a practicar gnosis, se pongan a estudiar el libro de las tres didácticas, se pongan a estudiar pistisofía, se pongan a transmutar y aniquilar el ego, y que donde estén hagan misión y sirvan a la humanidad para que merezcan la salvación de su propia pistisofía. Así pues, que con esta corta disertación enuncio la gratitud de mi esencia y de mi alma al bendito Samael, en favor del viento y de todos los vientos, a la gloria del Cristo Samael, que resplandezca glorioso en sus almas, en su ser, sobre la faz de la tierra, por siempre, y que las campanas de Acuario, de la batalla de Acuario, con su tañir, esas campanas de oro, ¿sí?, nos lleven, pues, al seno de la iglesia gnóstica, a practicar los misterios gnósticos de la luz. He dicho.
1: Muchas gracias, hermano, por esta hermosa, hermosa disertación, por esta conferencia que despierta en nuestras almas esa bendita gratitud al Cristo Samael.
0: Claro que sí, vamos a esperar a ver si hay alguna inquietud.
1: Sí, hermano, por
0: ¿alguien aquí quiere preguntar algo? O refutar también, si aceptan refutaciones.
1: Sí, hermano.
0: A ver cómo les va.
1: Por aquí hay saludos. Le enviamos un gran saludo a Nerón Omar, dice saludos desde Puebla, a Marco Álvarez en Washington, Estados Unidos, Israel y Rosario desde México, Begoña, dice paz y merencial, Holger y Gaby de Perú, envían saludos. Jamie Bernache dice paz y merencial. Saludos a Saraí, a todos los hermanos de la radio y a nuestro estimado hermano Fernando Moya, paz inverencial. Soy Jamie Bernache.
0: Bueno, Jamie Bernache, un abrazo para tu esencia y tu alma divina y a todos los que con cariño se presentan y nos dan sus abrazos y agradecimientos. Se los retornamos con mucho cariño. Y adelante, guerreros, pues. La gratitud a Samael significa compartir el quinto evangelio con la humanidad. Así pagamos, hermano. Eso es lo que debemos hacer.
1: Sí, hermano. Nuestra hermana Antaris le envía un gran saludo, le envía un fuerte abrazo y dice que es hermoso escuchar esta conferencia porque gracias al Cristo Samael ella conoció la gnosis, gracias al Cristo Samael conoció la doctrina del ser, conoció los defectos psicológicos que carga dentro y gracias a la gnosis tiene la vida que hoy Dios le permite. Muchísimas gracias.
0: Bueno, gracias por enunciar tus palabras, que es un testimonio de un alma que ama con gratitud a Samael. Gracias infinitas.
1: Por ahí a todos los hermanos que nos están preguntando en el chat, recuerden qué es del tema de la gratitud al Cristo Samael. Por ahí hay algunas preguntas que no haré porque no van acerca del tema. Entonces recordemos, hermanos, la gratitud al Cristo, la gratitud sublime al Cristo Samael es el tema que estamos tocando el día de hoy. Moisés Martínez Gómez dice, hola, paz inverencial, saludos desde Irapuato. Araceli dice, Abad, gracias y saludos y gracias a los venerables maestros por todo. Araceli, por ahí también enviaba otra pregunta. Bueno, pero recordemos el tema, hermanos. David Serfati dice, gracias, hermano Fernando, por esta conferencia. Muchas gracias. Por aquí dice, bueno, aquí Israel y Rosario, al cual enviamos un gran abrazo también. Dice, hermano, paz y merencial, ¿por qué fue el Cristo Samael el que descendió en esta época a dar la doctrina de la gnosis, de la luz gnosis?
0: Bueno, primero correspondo a todos los agradecimientos con cariño de David, de los hermanos del Perú, de Puebla, de Washington, diferentes latitudes del mundo que nos escuchan. Nos alegra que compartan, que estén presentes y los invitamos pues a emanar de sus almas la gratitud que se plasme en el tercer factor de la revolución de la conciencia. Y la pregunta es por qué la gnosis vino a... Repítame la pregunta, hermana.
1: Sí, claro que sí, hermano. Dice, hermano, paz y merencial, ¿por qué fue el Cristo Samael el que descendió en esta época a dar la doctrina de la luz gnosis?
0: Bueno, me explicó el bendito Samael en el año 75, no, fue el año 76, a principios del año 76, que Ishwara, el Cristo cósmico, determinó que el avatara de Acuario fuera su real ser Samael, debido a que en el planeta Tierra cada 2000 años viene un avatara y por ley le correspondía al regente del planeta Marte reencarnarse en la Tierra para dar el mensaje gnóstico del tesoro Aryavarta Arran, el tesoro de la logia blanca, del planeta Tierra y del sistema solar y del cosmos a la humanidad, para establecer el el escenario para la futura sexta raza Coradi, que no tiene más finalidad que sacar un pueblo para que sirva de, en un futuro de escenario para crear una nueva raza humana solar. Entonces, los maestros de la Logia Blanca, me dijo el maestro Samael del planeta Tierra, en una ceremonia especial con los regentes del sistema solar, y eso está en el Apocalipsis de San Juan, desfilaron ante el Cordero, que su real ser estaba sentado en un trono, y dice Juan el Apocalipsis que pusieron sus coronas ante el Cordero. Entonces todos los maestros de la Logia Blanca desfilaron y pusieron sus coronas a los pies del trono del Cordero y lo embistieron con poderes terribles para capturar a Yahvé, a la Logia Negra, y limpiar la atmósfera física, vital, astral y mental de tantos demonios, archidemonios que tenían pues a la Tierra dormida y subida en el dolor durante 2000 años después de haber asesinado el cuerpo de Jesús el Cristo, por la cual la humanidad quedó en tinieblas. Entonces necesitaba al Señor de la fuerza y del fuego con un rigor para encadenar a la bestia, purificar pues estas dimensiones de tanta maldad y perversidad y establecer el escenario para la sexta raza Coradi. Ahí está su respuesta, hermano.
1: Muchísimas gracias, hermano Abad. Jessica Orozco manda saludos desde Colombia.
0: Nuestros respetos y aprecios para la hermana que nos escucha, y aquí estamos, hermana, para servir.
1: Muchas gracias, hermano Abad. Hermano David Serfati, claro que sí, vamos a poner esta conferencia lo más pronto posible para que nuestros hermanos puedan ya descargarla en el sitio de descargas, en el Dropbox, para ayudar a esta misión. Muchísimas gracias, hermano David.

0: Bueno, por aquí hay una pregunta. Nuestro hermano Cristian es una pregunta. Pues bueno, vamos a darle lectura. Dice, Abad, un saludo. Hay personas que afirman que sustentan que el maestro Samael ha tomado textos de los otros escritores como Guardif F, Krishnamurti, etcétera. ¿Qué se les puede decir para que estas personas no sigan desacreditando al Cristo, al maestro Samael?
1: Bueno, hermana, esa gente que pretende devaluar a Samael, hermanos y hermanos, ante todo son fornicarios y adúlteros degenerados que odian la suprasexualidad y la gnosis. Entonces, la única que arma que tienen es la devaluación. Y la gnosis que pregonó Krishna, la gnosis que pregonó Rama, la gnosis que pregonó Milarepa, el Buda Sakyamuni, Mahoma, Yeshua Ben Pandira, Samael y todos los avatares que existieron en esta quinta raza y los de la Atlántida y los de la Lemuria, de las otras razas y de todas las culturas del mundo, pues la gnosis es una misma. Nadie puede enseñar una gnosis diferente porque no existe gnosis diferente. Si algún maestro toma algunos apuntes de un mensajero de la luz, está tomando los puntos correspondientes a la luz de la gnosis que se necesitan para transmitir el mensaje. Pero pues yo no he encontrado plagio de parte del maestro Samael de Krishnamurti o de Gurdjieff o de Huspensky y de toda esa gente pues que nunca lograron su autorrealización íntima. Entonces, la cruda verdad es que si estudian la pistisofía de Samael y los libros de Samael, pues se van a dar cuenta que todo es autóctono, genuino y real de Samael aún peor.
0: Muchas gracias, hermano. Así es, quien de verdad estudia los libros y lee la pistisofía y todos el quinto evangelio, pues se da cuenta de que esto es una terrible realidad. Y aquel que quiera hacer comentarios de lo opuesto, pues es realmente un desconocedor de la práctica y del estudio del quinto evangelio. Natasha Royan dice: Le agradezco al bendito. Al bendito maestro Samael, con toda mi alma, por traer la luz de la pistisofía, por enseñar a andar a mi alma por el filo de la navaja, por poder conocer los colores del arco iris de mi ser, por el sol que ilumina mi oscuridad y me libera día con día con sus benditas enseñanzas. Agradezco con júbilo de mi ser haber recibido el infinito amor y la enseñanza del maestro Samael. Natasha Royan, paz inverencial.
1: Bueno, gracias por tu testimonio a la conciencia colectiva humana. Felicidades, hermana. Adelante, guerrera.
0: Nuestro hermano Moisés Martínez, al cual enviamos un gran abrazo en Irapuato, Guanajuato, y a su esposa Janet, un gran, gran abrazo con nuestra alma. Dicen, muchas gracias, hermano, por la apertura de la conciencia hacia la gratitud del Cristo Samael.
1: Ah, mi apreciado hermano Moisés y Jané, un abrazo, me alegro oírlos. Adelante pues con esa gratitud infinita, Samael, que tienen en sus almas.
0: Estoy haciendo, trasladar sus preguntas, hermanos, por aquí a mi Word para que no se mueva en el momento que estoy leyendo. Nos dice Israel y Rosario, hermanos, hermano, fue que gracias al rayo de la fuerza del Cristo Samael fue que él no fue crucificado y asesinado como todos los otros Cristos que han pisado el planeta Tierra.
1: Bueno, voy a decirle al hermano, en cuestión y a todos los que me escuchan, lo que me dijo de labio oído el patriarca Samael, que él comenzó narrándome pues que a Jesús lo crucificaron los judíos del Sanedrín, astutamente valiéndose de los romanos. Y velaron a la humanidad de la cábala gnóstica y de los misterios, pues, de la luz. A Polonio de Tiana, dice, murió en una cárcel inmunda de la Inquisición. Al Buda Sakyamuni, en una fiesta litúrgica, le dieron veneno, unos monjes negros que vinieron de Bután. Así asesinaron al Buda. Y el Tathagata Buda fue adulterado y pusieron a su mujer como una degenerada, como los católicos y cristianos han puesto a María Magdalena como una prostituta. Los monjes, esos que se raspan la cabeza, adulteraron la Biblia escrita por Juan el Evangelista y los apóstoles y la pusieron como una prostituta, porque ellos odian el sexo y odian a la mujer. Entonces, y practican un falso celibato que nunca practican. Se hacen los más adyectos esclavos de su abstención celibal, convirtiéndose en infrasexuales monstruosos. Por eso ahí no se habla sino de homosexualidad y perversidad. De tal manera, pues, de que han asesinado a todos los maestros que han venido. De una u otra forma, allá en Arabia Saudita, Al-Hayá, lo desmembraron como Andrés, que lo crucificaron en X, lo amarraron de cuatro caballos sus extremidades, manos y pies, y arrancaron todos sus miembros. A todos los apóstoles los lapidaron, los asesinaron, porque los yoes de la humanidad odian la luz. Por eso Ishwara me embistió como avatara, como señor del fuego y de la fuerza, y establecieron los maestros que a partir de la edad de Acuario jamás, nunca un maestro de la luz sería asesinado. Ya no se les va a dar cuerpo de autosacrificio para que se burlen y asesinen a los mensajeros de la luz. Así me dijo el maestro Samael. Entonces ya es un decreto de la justicia superior, del karma y de los dioses santos, que ya no hay más muertes de mensajeros de la luz. Me dijo, algunos hermanos al final del éxodo morirán, otros por negligentes perderán sus cuerpos, pero eso va a ser muy distinto. Esa es mi respuesta, pues.
0: Gracias, hermano. La hermana Vicky dice, aquí conmigo se encuentra una persona que me pregunta por qué desde que comenzó a asistir, a la gnosis, sus sueños son más conscientes.
1: Bueno, porque su ser le está revelando realidades internas, le está enseñando, porque la luz enseña al alma, a Pistisofía, con revelaciones. Como uno aprende en el mundo físico de cualquiera o de cualquier situación, también la luz revela en los mundos internos, a través de experiencias, lo que nuestra alma debe aprender. Otra pregunta.
0: Muchas gracias, hermano. Daniela dice, hola, Abad. Abad Moya, es un placer escucharlo.
1: Bueno, nos alegra pues que estés ahí en frecuencia. Hay un libro que se llama Las Tres Didácticas, que está en la zona de descargo de la radio, y ahí están las enseñanzas puras del maestro, cómo aprender a transmutar, cómo aprender a aniquilar el ego y cómo estudiar la Pistisofía, que son los fundamentos de las enseñanzas del maestro Samael para la salvación de nuestra alma. ¿Qué te invitamos, pues, si, por tus anhelos espirituales, a estudiarlos y practicarlos, ese libro, Las Tres Didácticas? Otra pregunta.
0: Muchas gracias, hermano Araceli. Dice, Abad, ¿se puede o debe festejar la fecha en que tomó cuerpo físico el venerable maestro Samael o solo el 27 de octubre?
1: Bueno, es que el 27 de octubre es la encarnación del niño Dios, el nacimiento del cuerpo físico de quien se llamara inicialmente Víctor Manuel Gómez, es el nacimiento de un cumpleaños y un onomástico, que si alguien quiere recordar ese evento como la venida de la encarnación física del alma humana del maestro a la tierra, pues es, qué bonito, pues eso está bien.
0: Muchas gracias, un gran saludo a mi hermana Daniela, que está por aquí poniendo otro comentario. Dice, hola a todos ustedes, un placer escucharlo por fin a nuestro hermano Abad. Dice, me encanta lo que dijo sobre que la gnosis es la misma, ojalá todas las asociaciones lo supieran.
1: Hermano. Así es, gnosis es sabiduría por excelencia, gnosis es un fundamento de la conciencia, no hay dos gnosis, una sola gnosis, y se sustenta en transmutación, aniquilación del ego, servicio a la humanidad, e integración de las diferentes partes del ser en el alma para lograr la autorrealización. La división psicológica la hacen los líderes agnósticos que no practican gnosis, que sus mujeres usan anticonceptivos, que es lo peor, y se pregonan como castos para engañar insulsos. Así que lo bueno es que se pongan a estudiar pistisofía, el misterio del lauro florecer y los libros del bendito, para que se eduquen y salgan de tanta ignorancia, que lo único que van a hacer es terminar en las fosas del infierno citadas por el Dante Alighieri, de continuar con semejante herejía y separatividad. Con la ley y la justicia divina no se juega. Se pueden burlar de la gente, pero de la ley del karma de Anubis nadie se va a burlar. Otra pregunta.
0: Sí, muchas gracias, hermano. Jamie pregunta, dice, paz y merencia al hermano Fernando. ¿El bendito Samael estará entre todos los seres de la futura raza y los benditos hombres como Saint Germain, Morja, etcétera? ¿Ellos instruirán a todos? Muchas gracias.
1: Bueno, me limito a decir lo que me transcribió verbalmente con su verbo de oro el patriarca Samael. Me dijo él que iniciaremos la edad de oro y restableceremos los cultos graduativamente. Y él estará con nosotros porque él es el avatar de Acuario, eso es obvio. No me explicó si se va a dar, si San Germán, si Cagliostro, si Cotumí y otros van a estar ahí presentes. Eso le corresponde a sus seres determinarlo. Lo importante es que Samael va a estar con nosotros, que es el avatar de Acuario. Y me dijo, y en el cenit de Acuario, cuando el arco iris esté a mediodía, 1000 años de la edad de Acuario, entonces Jesús se hará presente. Yeshua ben Pandirá. Y enseñará los misterios gnósticos de su ser. Y por esa misma época, en el cenit de Acuario, vendrán los hombres solares de nuestro sol Ors, este sol que nos alumbra, vendrán en poderosas unidades a visitarnos y a establecer sus cultos solares y harán la paz con los hombres de la edad de Acuario. Porque ahora no van a venir jamás aquí a la Tierra en estas condiciones. Otra pregunta.
0: Muchas gracias, hermano Abad. Virginia de Coro dice, Abad, gracias por darnos sus enseñanzas. Y mi inquietud es, ¿cuando sueñas con el maestro es porque él está con nosotros? Un saludo a usted y a su esposa. Gracias infinitas. Abad, se lo agradezco con mi alma y mi corazón por su respuesta.
1: Bueno, Virginia, indudablemente un abrazo para tu alma con toda sinceridad nuestra. Y si el maestro se te revela en el astral y comparte contigo y tú miras las actitudes que él te está dando, una enseñanza está indicando que el maestro está contigo, obviamente que está con tu alma. Entonces tú pon tu disponibilidad de tu alma a practicar los misterios de la luz gnósticas que él enseña para que su presencia se haga más continua en ti, y eso es maravilloso. Esa es mi respuesta.
0: Muchas gracias, hermano. También comenta Virginia que le dice una persona que a partir de que le enseñaron la clave sol, la comenzó a practicar en físico y en el astral también la está usando, y a través de esa clave discierne si se encuentra en el mundo de los sueños. Es como una pregunta, que si esta clave se puede hacer también todo el tiempo.
1: Pues sí, es la que debemos practicar todos los estudiantes, la clave de sujeto, objeto y lugar, para buscar el despertar en el continuo presente. Nos alegra que la estés practicando y que la estés enunciando aquí por la radio, porque eso le sirve a todos nosotros. Gracias infinita, Virginia.
0: Israel y Rosario dice, le agradecemos infinitamente su inspiración para explicarnos esta conferencia.
1: Bueno, gracias por sus sentimientos y ante todo pues los invitamos que a continuar con la gratitud del tercer factor hacia las almas del mundo. Hasta el último día de nuestra existencia, con la última gota de sangre, pregonaremos el quinto evangelio de Samael, todos sobre la faz de la tierra, los hermanos de la Iglesia Gnóstica.
0: Muchísimas gracias, hermano Abad. Están haciendo una petición nuestro hermano Holger y Gaby. Dicen, hermano Abad, ¿nos podría dirigir una oración, invocación a nuestro Salvador, el Maestro Samael Aun Beor, Cristo de Acuario? Gracias, paz inverencial.
1: Bueno, abran sus almas y sus corazones. Vean el sol que nos alumbra con la imaginación y la inspiración, al sol Cristo. Pongan ahí al Sagrado Corazón. Y el corazón del Cristo íntimo, del Sagrado Corazón, fúndalo con el corazón de su alma. Y desde este centro de gravedad decimos así, con el alma y el corazón y con el verbo. Humildemente
0: pido
1: al Cristo íntimo, a mi Sagrado Corazón,
0: al Cristo íntimo, alma, a mi Sagrado Corazón,
1: se dirija al Cristo cósmico Samael, por la sangre de Quetzalcóatl, por el amor de Quetzalcóatl y por la luz de Quetzalcóatl. Bendito Samael, te llamamos, te invocamos, Antía, Dauna, Sastasa, con tus ángeles y señores de la fuerza y del fuego, para que concurran a todas las almas y a todos los seres de los hermanos gnósticos que te aman sincera y limpiamente porque practican autonosis, para que reciban en este momento en tu alma y tu ser el poder y la fuerza de tu pistisofía, para que así nuestra alma y nuestro ser pueda realizarla dentro de sí mismo. Que la gran fuerza de Samael sea con nosotros, que el poder del fuego de Samael sea en nuestra alma y nuestro ser. Amén. Y cada cual puede hacer las peticiones correspondientes. Me decía el maestro que a los maestros de la Logia Blanca se llamaban en el nombre del Cristo. A todo maestro se le llama en el nombre del Cristo, por el poder del Cristo, por la sangre del Cristo. Cristo es Quetzalcóatl en la cultura de Anáhuac mexicana azteca. Aquí nosotros en México amamos a Quetzalcóatl, el Cristo. Y también me dijo el maestro Samael que para invocar al Espíritu Santo, dador de vida, la energía creadora y regeneradora del tercer logos, se llamaba a través de la madre divina Kundalini, que cometían un grave error aquellos que pretendían llamar al Espíritu Santo directamente por sí mismos, porque jamás serían escuchados. Solamente existe una mediadora, que es la Madre Virgen, la Madre del Alma, la Madre de las Cinco Impresiones. Te suplicamos, nos invoques humildemente en el nombre del Cristo, al Tercer Logos, al Espíritu Santo, y se le hace la petición de curación, de sanación al Espíritu Santo, lo que uno quiera. Bueno, agradecemos pues infinitamente a todas las almas que nos han escuchado por compartir su tiempo, su alma y su espíritu, y que todos reunidos pues vamos a seguir luchando por emancipar nuestra pistisofía y porque regrese al tesoro de la luz con gratitud infinita al Cristo Samael. Que la paz más profunda reine en sus corazones. Y gracias a Saraí como moderadora y a todos los hermanos que hacen misión en la Iglesia Nostra. Paz inverencial.
0: Paz inverencial. Muchísimas gracias, hermano Abad, por esta hermosa oración que acaba de compartirnos el día de hoy para llevar ese fuego luz del corazón del Cristo en el corazón de nuestra alma. Muchísimas gracias.
1: Que así sea, hermana. Aquí estamos para servir.
0: Que así sea. Gracias por esta hermosa conferencia. Muchísimas gracias por darnos ese aliento, hermano, como todos los sábados, para continuar la lucha. Paz y merecimiento.
1: Pues aquí estamos en el campo de batalla, siempre con la bandera de la Iglesia Gnóstica.
0: Que así sea. Muchas gracias.
1: Así sea.

aquel que te ignora? Es como un ciego que jamás ha visto la luz. ¿Y cómo describir a un ciego los colores? ¿O a un sordo una hermosa melodía? Así eres tú, intangible, inalcanzable, luz de los cielos, inacabable fuente de alegría y alborozo. Para los dioses, su victoria. Para nosotros los mortales, luz de esperanza y misericordia. Aquel que no acude a ti en oración, Virgen de la Luz, es como alguien que quiere hacer volar una paloma sin alas o cantar una alabanza sin voz.

0: paz inverencial a todos los hermanos que nos acompañan este 21 de octubre. Agradecidos de que nos acompañen este sábado a escuchar pues la conferencia de nuestro queridísimo hermano Abad de la Iglesia Gnóstica del Cristo Samael, quien va a presentar un tema que lleva por nombre La Iglesia Gnóstica del Cristo Samael. ¡Qué hermoso tema! Vamos a escuchar la disertación de nuestro hermano Abad, a cual le cedemos los micrófonos con un gran abrazo y un paz inverencial, hermano.
1: Paz inverencial, Miguel. Gracias por tu misión como moderador de esta radio que pregona, pues, la doctrina gnóstica de la Logia Blanca del planeta Tierra a través del avatar de Acuario, Samael, el Cristo Redentor, nuestro Salvador, a la conciencia colectiva humana y a toda la hermandad gnóstica del mundo, como a todas las almas que nos escuchan. Así pues, que reflexionando en voz alta, el bendito Samael, indubitablemente y sin lugar a duda, es el supremo patriarca de la Iglesia Gnóstica, tanto en lo físico como en lo interno, y quien ha traído los misterios de la Iglesia Gnóstica a nuestras almas para salir de la oscuridad a la luz y regresar al tesoro de la luz. Indudablemente que la encarnación de Ishwara, el Cristo cósmico, la encarnación de la gran serpiente emplumada que exalcó al de Acuario, es el patriarca de esta sacra iglesia gnóstica, la cual él fundó, instituyó y restableció sobre la faz de la tierra. Obviamente que en el año 75, en el siglo pasado, en el siglo XX, un día que me invitó a la sede patriarcal, la Ciudad de México, el bendito Samael me decía que se fungía como Asociación Gnóstica de Estudios Antropológicos y Culturales, registrada así la iglesia, debido a que en esa época no había libertad de culto en nuestro país, México. Siempre pues se la rifaba la religión que siempre ha descollado como líder en las naciones manipuladas y manejadas por ella. Hasta que subió el presidente Salinas de Gortari y estableció pues la libertad de culto. De modo que al establecer la libertad de culto, pues se pudo sacar a la luz pública la Iglesia Gnóstica del Cristo Samael, que triunfante y sublime resplandece hoy sobre la faz de la tierra. Él me decía, nosotros somos iglesia, hermano, gnóstica, pero tenemos que expresarnos como asociación registrada ante un gobierno. Entonces, todas las asociaciones, no importa la sigla a que pertenezcan, obviamente que la iglesia gnóstica tiene su liturgia, pero todas esas asociaciones pseudonósticas, prenósticas, agnósticas y las que se dicen gnósticas, que no lo son, y las verdaderamente gnósticas, pues indudablemente todos los fieles tienen un compromiso solar ante la iglesia gnóstica, ante el Cristo Samael, ante la logia blanca, ante la iglesia gnóstica de los mundos superiores. Tienen un compromiso muy serio. Esto no es un juego. Pero ellos creen que no son miembros de la iglesia gnóstica porque pertenecen a la sigla de fulano de tal, del maestro tal, del maestro tal, del ídolo de arcilla tal, y así puras de esas. Bueno, la ignorancia es espantosa en relación a la distancia en que están las almas de comprender lo que es la iglesia gnóstica. Solamente aquellos que son capaces de practicar el misterio sublime de la iglesia gnóstica del tesoro Aryabhata Arran, de la sede de la Logia Blanca de la Iglesia Gnóstica, el Sahaja Maituna, el arcano AZF, con aniquilación budista, con muerte psicológica florida, y dando fe de esta quinta verdad a la conciencia colectiva humana, despiertan en sí mismo los cimientos para construir a la Santa Iglesia Gnóstica en el fondo de su alma, una catedral sublime, para que descienda su ser un día el Cristo y oficie en ella. Así pues, que nuestro amado y bendito Samael, como avatara de Acuario, es el supremo patriarca, y no hay dos patriarcas. Y Samael no es un seudónimo, ni toda esa cantidad de maestros que hay en Sudamérica y en otras partes del mundo que dicen que son Samael. Pura basura, pura mentira. Cualquier demonio mitómano dice que es Samael, que es el patriarca y que no se le puede cuestionar. Y así pues, llevamos 4 décadas con una cantidad de pseudopatriarcas, agnósticos, tenebrosos, ¿sí?, que lo único que han hecho es un gran daño a millares de almas y que en la actualidad las tienen enajenadas. Pero eso no es relevante ahora. Lo importante en el fondo es saber, pues, que la Gnosis resplandecerá sublime por toda la eternidad y que durante estos 2000 años que precede la edad de Acuario, donde resplandece el signo de Acuario, obviamente que la Iglesia Gnóstica sublime resplandecerá en todos los templos y santuarios que brotarán por millares cuando se restablezca la raza Coradi sobre la faz de la tierra, después de los eventos de Hercólubus y la guerra biológica y nuclear, las grandes glaciaciones y los movimientos de traslación de los polos de ecuadores, el Ecuador en polo norte y viceversa, cuando pase todo esta hecatombe de esta gran catástrofe, entonces reinará sublime los misterios gnósticos, la liturgia gnóstica de la Iglesia durante 2000 años bajo la regencia del supremo patriarca Samael Aun Beor, avatara de Acuario. También es bueno comprender que la Iglesia gnóstica tiene su exponente en los mundos superiores. La Iglesia gnóstica existe como existe en el mundo físico y que se expresa a través de lumiciales, santuarios, con su sacra liturgia, en las órdenes gnósticas solares que existen, secretas, y en la orden gnóstica del patriarca Samael. Todos estamos unidos en una sola frecuencia a través de esta orden gnóstica sacra del patriarca Samael. Ahora, existe la Iglesia gnóstica en los mundos superiores. Esa Iglesia gnóstica trascendental resplandece gloriosa en la tierra físico-etérica o etérica física tetradimensional, en la cuarta vertical, pues, como dice el maestro Samael. En esa cuarta vertical, almas que me escuchan, existen cientos de teocalis piramidales donde se oficia la sacra liturgia de las órdenes y de las culturas solares que existen, de hombres y mujeres solares que ofician. Eso es una cruda realidad. Luego tenemos el mundo planetario, el astral Cristo, la morada de esos hombres ángeles, de esas mujeres ángeles, hermafroditas hermosos, sublimes, alados de luz, catedrales, templos, lumiciales resplandecen. Lo mismo en el mundo planetario, mental, planetario. La mente planetaria, ese mundo de la mente, indudablemente densamente poblado por seres de luz, existen cantidades de templos, santuarios, lumiciales, teocalis, como queramos llamarlo, arran, doyos de luz, etcétera, donde ofician la liturgia. Y en el mundo de las causas naturales, pues está el exponente de la Iglesia Gnóstica de los mundos superiores, cuyo jefe supremo es el Salvador Jesús el Cristo. Jesús el Cristo es el jefe supremo desde la Iglesia Gnóstica de los mundos superiores. Y jefe supremo de la Iglesia Gnóstica en el mundo físico, en todas las dimensiones. Obviamente que el bendito Kabir, sacerdote rey, eso significa el Salvador Jesús, ofició con su amada esposa, la luz purificada, como él le dice, su Isis sagrada, su Sihuacóatl serpiente María Magdalena, en la última cena. Los esenios gnósticos tenían restablecida la Iglesia Gnóstica, que había sido pues eclipsada hasta que llegó el avatar de Piscis, el bendito Salvador, el gran Kabir Jesús, y restableció los misterios. Vino Yeshua, el maestro de perfección en él, y restableció los misterios de la Iglesia Gnóstica, los etianos, los esenios, la gente de Cafarnaún, de Qumran y de otras etnias o pueblos, cultivaron en secreto pues los misterios gnósticos de la Iglesia Gnóstica. Así puede que es muy importante comprender de que el bendito Jesús, después de su muerte y resurrección, él se encaminó a la tierra sagrada, allá donde el ojo no ve, y me decía el maestro Samael en el año 76, en una conversación, en una plática exquisita, que el gran Kabir, el jefe supremo de la Iglesia Gnóstica, reaparecería, vendría de ese país secreto que hay en el Tíbet, un país secreto que existe en la cuarta vertical, reaparecería en el cenit de Acuario, cuando la raza Coradi tenga 1000 años de existencia y esa raza de oro, del loto dorado, resplandezca gloriosa a través de la Iglesia Gnóstica sobre la faz de la tierra. También me dijo ese mismo día el bendito patriarca Samael que los hombres y mujeres de la estrella del sol nuestro, de nuestro sistema solar de Ors, el sol central Ors, vendrían en poderosas unidades y descenderían en la tierra físico-etérica, donde se desenvolverá la gran sexta raza del loto dorado, y le entregarían los misterios gnósticos de la Iglesia Gnóstica del sol a la humanidad terrestre. Así pues, de que es bueno comprender que la orden sacerdotal del rey del mundo, del cosmocrator llamado Melquisedec, sacerdote por siempre, quien dio los diezmos y primicias a Abraham y le entregó el cáliz, que más tarde con el este José de Arimatea, con él recogiera la sangre que emanaba de la cruz donde estaba crucificado Jesús, y que fue llevado ese cáliz y escondido allá en el templo de Montserrat, y que allá está ese cáliz, Entonces, ese Melquisedec en hebreo dice sin genealogía, sin principio de vida, eterno por siempre, ¿sí? Entregó la Santa Unción, hizo la liturgia de la iglesia gnóstica y en ella concurrió Abraham y su gente, quien le dieran los diezmos y primicias a Zorocotora, el rey del mundo. Se encontraron en una fortaleza que existía en lo que hoy se convirtió en Jerusalén. Así pues que esto tiene testimonio antropológico porque está en Hebreos, en el Antiguo Testamento. Indudablemente que la orden sacerdotal de Zorocotora resplandece gloriosa en el corazón del planeta Tierra. El planeta Tierra tiene 12 dimensiones. Y en cada una de las 12 dimensiones del planeta Tierra existe la iglesia gnóstica de los mundos superiores. Y en el mundo físico está la iglesia física de la iglesia gnóstica. Así que la orden sacerdotal, los goros, los ángeles, los hombres ángeles solares y las mujeres solares, las Isis solares, las Sihuacóales, las mujeres serpientes solares de la orden sacerdotal de la iglesia gnóstica del rey del mundo, tienen su exponente fundamental, su centro de gravedad en el templo corazón del planeta Tierra. Y nosotros debemos comprender que existe una inteligencia cósmica, planetaria. Esta naturaleza es un ser vivo inteligente. Maha Kundalini, la bendita diosa madre del mundo, es un ser vivo e inteligente. No es un ente mecánico en proceso de evolución, salido de un Big Bang y esas estupideces que dicen los científicos y los antropólogos materialistas, con la idea de quitarle la espiritualidad al alma, de indicar de que el cuerpo humano no tiene alma, porque dependemos de antropoides, del hombre de Java, de Nerdental, de Cromagnon.

y sagrada del gran sacerdote Zorocotora Melquisedec, y los dos ofician en el templo corazón de la tierra, y el que tenga poder y fuerza y esté vestido como debe de estar vestido, con trajes de boda y de gloria, pues puede visitar el corazón del mundo y encontrarse con la diosa madre del mundo y el rey del mundo y recibir de ellos la santa unción. Así pues, que todo esto es trascendental. Todos los goros de la tierra, los ángeles, los hombres dioses, los hombres solares, son sacerdotes de la orden de Zorocotora Melquisedec, que es la orden superior de la iglesia gnóstica en el planeta Tierra. Ella tiene un representante legal como jefe supremo en los mundos superiores, que es el gran salvador Jesús, y un avatara que es supremo patriarca de esta iglesia. Pero también debemos comprender que existe la orden sagrada del Tíbet. Esa orden está compuesta y dirigida por el supremo maestro, sacerdote, Bhagavana Klaiba. Bhagavana Klaiba. Indudablemente que el bendito rige la plana mayor y toda la plana de sacerdotes de la orden de Zorocotora Melquisedec. Y ellos ofician la sacra liturgia que nosotros mismos oficiamos y que es la misma que Jesús ofició y que restableció sobre la faz de la tierra el bendito Samael. Obviamente que el templo corazón de la tierra, donde está la catedral suprema de la iglesia gnóstica planetaria, con su exponente en las 12 dimensiones, esta tiene su centro de gravedad en el sagrado Aeón 13, en el 13avo cielo de Anahua, en la tierra del color rojo de los aztecas solares, sacerdotes gnósticos de la iglesia. En esa dimensión 13, allá arriba, está la catedral de Zorocotora, que a su vez se desdobla en 12 catedrales en cada una de las regiones suprasensibles, dimensiones, donde existe pues la iglesia gnóstica de los mundos superiores y del mundo físico. Es importantísimo comprender que Bhagavana Klaiba y la plana mayor de los hombres solares que componen este gobierno mundial de la iglesia gnóstica está conectada a todos los templos y santuarios que existen en el mundo físico y en las dimensiones superiores de la naturaleza. Esta orden de la iglesia gnóstica no solamente realizan fiestas y liturgias los hombres solares que están encarnados en la tierra en órdenes secretas, sino también la hermandad gnóstica que pertenece a las instituciones gnósticas de la tierra física, pero también en la cuarta vertical, donde están los templos, los santuarios, los lumiciales, los doyos sagrados de todas las corrientes elementales de la naturaleza, existe iglesia gnóstica. Si alguien sale conscientemente y entra al mundo físico-etérico o la tierra físico-etérica y va al templo de los naranjos, pues allá ofician los rituales de la iglesia gnóstica, los ángeles rectores de esos elementales, y va al templo, a la catedral de los nardos, pues allá va a encontrar que los ángeles y hombres solares que rigen a esas corrientes elementales tienen su centro de gravedad en el mundo de las causas, y que el nardo y su perfume es el origen

0: del amor de la iglesia gnóstica en el planeta Tierra. Entonces todas las corrientes elementales de plantas en evolución, de minerales, de diamantes, los elementales de los diamantes, los elementales de millares de elementales de diamantes que existen, ángeles con trajes de diamante, pues tienen sus templos de diamante y ahí ofician los rituales de la iglesia gnóstica y los templos sagrados de los elementales de los rubíes rojos, los elementales del Espíritu Santo, del buitre rojo de la luz de los egipcios, ahí ellos ofician los rituales de la iglesia gnóstica y en los templos elementales sagrados de las esmeraldas, esos elementales minerales regidos por hombres dioses superiores de más conciencia, dirigen las multitudes de elementales de esas conciencias, de esa piedra preciosa, de las esperanzas sublimes. Y esa está diluida en todo lo creado. La esperanza de un elemental mineral es llegar al vegetal, y la esperanza del vegetal es llegar al humano, al animal, y el animal al humano, y el humano a lo divino. Entonces, los rituales de la esperanza están de la piedra preciosa. Si no fuera por la esperanza que Samael nos dio de los tres misterios para lograr nuestra alma, pues no estaríamos aquí. Entonces, estamos lejos de saber ¿qué es la iglesia gnóstica? Esto es un simple prefacio, un preámbulo para indicar con la palabra que la iglesia gnóstica se procesa en las corrientes elementales, minerales, vegetales, que todos los grupos de plantas, de millones de grupos de plantas, tienen sus templos y que esos elementales están regidos por seres superiores que los instruyen y hacen sus liturgias de la iglesia gnóstica. Y lo mismo, si alguien sale conscientemente a la cuarta vertical, al mundo astral superior, al mundo causal, y va al templo de las águilas, de los elementales de las águilas, se queda asombrado, anonadado de ver pues a esos hombres dioses y diosas oficiando la liturgia de la iglesia gnóstica. Y por eso las águilas son seres autoconscientes, llenos de una felicidad indescriptible, como los cisnes, los colibríes y cantidades de especies superiores. En esos reinos, uno ve el animal nomás ahí y dice, no, es un ave. No, un momentito, esa tiene, es un cuerpo, alma y espíritu. Y el alma y el espíritu concurren a los sagrados rituales. Aquí hay algo más que la materia densa, y materialista que nos rige a todos los seres humanos desprovistos de espiritualidad, que no somos capaces de ver pues las grandes realidades de la luz de la iglesia en los mundos superiores y en todas las corrientes elementales de la naturaleza. Bueno, así pues que como en el mundo astral superior, todos esos seres de luz, que esos ángeles que tienen alas, esos seres hermafroditas de luz, ellos concurren a la liturgia. Obviamente, y en todas las dimensiones es lo mismo, los ángeles, los arcángeles, los serafines, las dominaciones, las potestades, los tronos, las virtudes, cada uno en su región concurre a los rituales y a las instrucciones que reciben los mundos superiores. La iglesia gnóstica está activa 100%, estimulando la conciencia colectiva elemental, humana y divina, y supradivina de todos los seres que existen en este planeta Tierra. Es una fuerza poderosa. Bueno, las órdenes cristificadas solares que tienen templos, santuarios lumiciales en el mundo físico están conectadas por líneas de luz, meridianos de luz. Estos meridianos de luz de este planeta tiene su centro de gravedad en el corazón de la Tierra y son multidimensionales. Así pues, de que esto es muy interesante, los meridianos de luz. Voy a poner un ejemplo. Todas las pirámides de Teotihuacán, las de Egipto, las de Camboya, las incas, las mayas de Chichen Itza, las tibetanas, las que hay en China, las que hay en la Antártida, y todas las que están enterradas y las que están desenterradas están conectadas en su corazón por líneas de luz, por meridianos de luz. Existen ciertos meridianos de luz. Un meridiano puede tener una milla y media de ancho. Y en esos meridianos de luz que salen del corazón de la Tierra y que son multidimensionales, y que en esos meridianos de luz están ubicadas las pirámides desde tiempos inmemoriales. Ahora solamente existen esqueletos. Uno va a Teotihuacán y eso es un esqueleto. Los esqueletos. Pero en los mundos internos tienen su exponente sublime, Teotihuacán. En la cuarta vertical es imponente. Entonces, en esos teocalis de Teotihuacán, en esos teocalis, en esos templos egipcios, en las pirámides de egipcias, todas están interconectadas por los grandes meridianos de luz y fueron sembradas, construidas intencionalmente por hombres despiertos que inspiraron a los constructores en los meridianos y en los cruces de los meridianos. Hay poderosas líneas de fuerza, carreteras de luz, dijéramoslo así en un idioma terrestre, que unen a todas las pirámides del planeta Tierra. Es como los aztecas en un códice hablan de la gran araña blanca de la luz. Entonces, la araña blanca de la luz en un códice aparece como un sol, que es una araña que está dentro del centro del telar. Y dentro de ese centro están los mundos, y existen otras imágenes en la cual en ese telar están los meridianos, que son los mismos meridianos donde están construidos los grandes teocalis, pues, o templos o piramidales que existieron y existen en la actualidad y que tienen su exponente en las dimensiones de la naturaleza. Y entonces en esos meridianos está sembrada la iglesia gnóstica. Está conectada por líneas de luz. Y eso es muy interesante. También la isla sagrada, que va a servir de éxodo, está conectada a un meridiano especial. Obviamente, pues por eso le dicen, el maestro llamaba isla sagrada. Porque allá en la cuarta vertical existen unos meridianos conectados a todos los meridianos del planeta Tierra. Obviamente, pues de que las órdenes crísticas solares, que tienen su exponente en todos estos meridianos y que han tenido su exponente a través de la historia de las culturas y la raza de toda esta raza aria, de la Atlántida, de la Lemuria y de las razas pretéritas, allá atrás, todas realizaron la sacra liturgia de la iglesia gnóstica, estaban interconectadas a través de los meridianos. Cuando un jayo al estilo azteca, que es sacerdote en lo físico, viola la ley porque fornica, adultera, es desconectado de la gran fuerza de la orden sagrada de Zorocotora, del patriarca Samael, de la iglesia gnóstica de los mundos superiores. Obviamente, es desconectado de su fuerza. A mí una vez el maestro, cuando mandó una carta para desconectar a XY, o sea, sujeto que traicionó los misterios gnósticos de la luz, le dije, ¿cómo es la desconexión? Me dijo, no, es como un enchufle, se desconecta de la fuerza del avatar, se desconecta de la fuerza de la iglesia gnóstica de Jesús en los mundos superiores, se desconecta desde el corazón de la tierra y al desconectarse está en las tinieblas, inmediatamente entrando a la cola del dragón, y la cola la pone en la boca del dragón y es metido a las mazmorras del dragón, a los traidores de la iglesia gnóstica. Con la iglesia gnóstica no se juega. Bueno, hay algo muy importante, que es que existe lo que se llama el deuterocosmos, es todo el sistema solar. El sistema solar de Ors, así se llama nuestro sol, los hombres de las humanidades de Marte, de Júpiter, de Venus, le llaman sistema solar de Ors. Ese sistema solar de Ors está conectado, es un sistema de corazones. Existen 12 mundos, el onceavo y el doceavo son Perséfone y Clarión. Ya los científicos con sus telescopios y esos satélites que han enviado al espacio han detectado que existen un noveno y un doce, y uno décimo y doceavo planeta. Ya lo han captado su energía y están asombrados que existan más planetas, pero existe Perséfone y Clarión, que es el onceavo y el doce. Eso sí, estos mundos que componen el sistema solar giran en sus elípticas alrededor del sol central Ors y están interconectados por líneas de fuerza. El corazón de cada planeta se oficia la liturgia a través del Cosmocrator y la diosa madre virgen de la luz, el aspecto femenino de Dios Padre en cada planeta, el Padre-Madre de cada planeta, ellos ofician la sacra liturgia en el templo corazón de esos mundos, que a la vez están conectados esos 12 mundos al templo corazón de la iglesia trascendida del sol. El sol que nos alumbra tiene 13 dimensiones. Existe un sol físico, montañas, ríos, valles, polos. Así me lo enseñó el maestro Samael, y todas las enseñanzas que hay sobre el sol, nosotros las entregamos porque fue el único que la enseñó. De modo pues, hermanos y almas y amigos que me escuchan, existe una red de líneas de fuerza que conectan a los mundos, a los planetas entre sí, y los 12 mundos con el sol. En todos los 12 mundos se procesan los mismos misterios de la iglesia gnóstica que hay en la Tierra. La misma iglesia gnóstica del corazón de la Tierra tiene su exponente con una virtud en Marte, en Júpiter, en Saturno, en Neptuno. Cada planeta es un exponente de una vibración divina de la iglesia gnóstica. El rayo del amor brilla y sale del corazón de Sucra, el regente del planeta Venus. Le llaman en la Tierra Anael, el dios del amor. Los aztecas le decían Xochipilli, el dios del amor, la conciencia cósmica solar del amor. Bueno, en el templo corazón de Marte, la liturgia la oficia y resplandece la fuerza marciana, la fuerza, la virtud de la fuerza, la que da impulso a todos los 12 mundos y a todas sus criaturas. Y de Venus sale la energía del amor para todos los 12 mundos. Es un intercambio de virtudes, de poderes, de fuerzas y un intercambio electromagnético que emana de la iglesia gnóstica del corazón de cada cosmocrator. El sistema solar es un sistema de corazones, es un sistema de catedrales donde ofician con los ritmos del Jotabán y el Jochabán, lo dice el maestro Samael, desde la aurora de la creación, los ritos de la iglesia gnóstica, y se seguirán oficiando hasta que este sistema solar reingrese a la luz creada. Obviamente puede que este sistema solar extraordinario, hermoso, que parece un hombre caminando por el espacio, así me decía el maestro Samael y así lo escribió, tiene un corazón, y ese corazón es el corazón del sol, donde oficia lo que en idioma latino se llama Michael, traducido al español es Miguel, el regente del sol, nada menos ni nada más. Todos los cosmocratores del sistema solar se inclinan reverentemente ante el supremo patriarca de la iglesia gnóstica del sol. En el anillo de la luz, en el aeón 13 del sol, están las 12 catedrales y la del sol, 13, que son las fuentes de la vida de la iglesia gnóstica para todas las dimensiones en cada uno de esos 13 mundos. La liturgia mantiene viva a la fuerza creadora y al amor creador de todo sistema solar. Existen cientos de sistemas solares en esta galaxia. El patriarca Samael nos habla de que existe el Sol Alcione, que nuestro sistema solar pertenece a la constelación de las Pleiades. Es el séptimo Sol de las Pleiades, el séptimo Sol que gira en esa distancia, como decir Mercurio, Venus, Marte, Júpiter, Saturno, Mercurio, Saturno, Neptuno. Existe un séptimo planeta que gira alrededor de nuestro Sol. Nuestro Sol gira alrededor de un Sol central que se llama Alcione, que es uno de los tantos soles maravillosos, pues, que componen esta galaxia. Y en él existe la iglesia gnóstica trascendida del Sol Alcione. Y en cada uno de esos siete soles existe la iglesia gnóstica. Esos soles son físico, vital, astral, mental y causal. Tienen 13 dimensiones y cada sistema solar de esos siete soles tiene sus mundos. Como el nuestro, que tiene 12 mundos. Entonces, y en todo opera lo mismo. Existe la iglesia gnóstica con sus liturgias, sus sacramentos y sus culturas. Las diferentes culturas que han precedido a la historia de la raza humana, egipcia, tibetana, budista, Chan, Zen, camboyana, druida, celta, escandinava, en fin, maya, azteca. Todas esas culturas solares no son sino el fruto del intercambio de las grandes culturas que hay en todos los mundos y que han existido a través de las épocas en cada planeta. Cada cultura tiene una planetaria, tiene, discúlpeme la repetición, una cultura única, como la de la Tierra es la cultura primigenia, es la cultura azteca de México, que vino de Aztlán, de la cuarta vertical, y se expresó en el mundo físico y trajo todos los misterios, en épocas pretéricas, muy antiguas, desde la Lemuria, desde la Atlántida, etcétera, etcétera. Entonces, de Aztlán, en Aztlán, que existe en la cuarta vertical, allá arriba entre el Polo Norte e Irlanda, y hay un continente gigantesco, allá hay una réplica de Tenochtitlan, por decirlo así, allá oficia Xochipilli, que exalcó al Tlacael y los grandes maestros iniciados de la serpiente. Allí existe la iglesia gnóstica con sus teocalis. Entonces cada planeta tiene una etnia, una cultura base, y esa cultura base abre sus puertas a las diferentes culturas. La cultura egipcia, como dice el maestro Samael, no es originaria de este planeta, ¿no? Esa cultura egipcia dice que Nilia es la inspiradora de la cultura egipcia, la inspiradora que trajo los misterios gnósticos de la iglesia al planeta Tierra, una diosa, es de un planeta de X sistema solar, no vamos a decir nada más. Y así pues, cada planeta tiene su fuente primigenia de la iglesia gnóstica y permite que haya un intercambio de culturas que vienen al mundo. Por ejemplo, la cultura de Sucra, que vino de Venus, que vino a la Tierra, fue la que se sembró en tiempo, antes de que existiera la Lemuria, cuando se encarnó como avatara de Acuario el regente de Venus. Entonces quedaron como las runas. Las runas es un alfabeto venusino, pues, para que me entiendan. Y ahí están los misterios gnósticos de la iglesia gnóstica del planeta Venus. También dice el maestro que los hombres de la galaxia azul que existen físicamente allá en el polo norte, en el polo sur, en la Antártida, a 600 metros de profundidad, tanto esa ciudadela donde hay más de 18 millones de hombres de la galaxia azul y mujeres y niños, ellos inspiraron a los constructores de las pirámides cuando se originó la raza Atlante al principio, después de la sumersión de la Atlántida. Entonces la cultura gnóstica de Aztlán recibió de los hombres de la galaxia azul, ¿sí?, todos los rituales, más la inspiración de Nilia. Entonces, esas culturas no son de este planeta Tierra, hermano. Entonces, en cada mundo se expresa la iglesia gnóstica de otros mundos en diferentes épocas, con diferentes avataras. Porque me decía el patriarca Samael, el Cristo de Acuario, el tal, él me concedió la gracia de ser instruido por él, y lo sigo siendo, de decir claramente de que así como todas las culturas del mundo se establecieron sobre la faz de la Tierra a través de tiempos inmemorables, eso se repite en todos los planetas, en todos los sistemas solares de la galaxia y del infinito y del cosmos infinito. Entonces, la iglesia gnóstica es algo trascendental, maravilloso. Si la galaxia nuestra, dice el maestro Samael, que tiene más de 100.000 soles y cada sol mínimo 12 planetas fundamentales, imagínense cuántos millares de planetas existen, y en el templo corazón de cada uno está la iglesia gnóstica. Y que la iglesia trascendida, la iglesia superior, está en el sol, Sirio, que es el centro de la galaxia. Él me hablaba que ahí los hombres tienen, el maestro Samael, un marciano, el rey de Marte encarnado, me decía en una entrevista con él, con el rey de Marte encarnado, que los hombres del sol Sirio y las mujeres no tenían más de 50 centímetros de altura, de cuerpos delgados, elegantes, hermosos, con sandalias metálicas de oro, de plata, vestiduras sencillas. Y me habló de su civilización y de su cultura, porque ese sol es físico, es vital, es astral, es mental, y en las 13 dimensiones de ese gigantesco sol Sirio, pues está la iglesia trascendida en el mundo de las causas, en el de la Eón 13 de ese sol, un anillo ni abarcante, ni con la imaginación nos podemos imaginar el anillo de la luz de la Eón 13 del sol central Sirio. Imponente, imponente. Todos los anillos de luz, o las aeones, porque los treceavos cielos son puros anillos de pura luz, como el sol, pero el anillo del sol nuestro es millones de veces más grande que el sol. O sea, el treceavo sol es billones de veces más grande que el sol físico que nos alumbra, y es millones y trillones de veces más luminoso y esplendoroso que el sol físico que nos alumbra. Entonces, y todos los 100.000 anillos, todos se inclinan reverentes y son parte integral ante el gigantesco anillo de Alcione, de la Eón 13, donde está, oficia, pues, los grandes maestros de la logia blanca. Dice que en las fiestas de Semana Santa se reúnen cosmocratores de muchos sistemas solares y planetas en la iglesia trascendida. Y aquí, pues, en el mundo físico se invita a misioneros a que concurran a las fiestas de la iglesia gnóstica, y se les ofrece todo para que reciban la carne y la sangre del Cristo cósmico, pero no vienen, porque ellos tienen otras metas y otros planes, no tienen ni idea qué es la iglesia ni a quién le juraron lealtad ni fidelidad. Son unos ignorantes. Y lamentablemente, pues esa gente existe. Yo tengo dentro de nuestras filas gente así, absurdo, pues, no tienen ni idea. Y son misioneros. De modo, pues, de que vale la pena, pues, comprender esa conferencia que está en el menú de descargo de los cassettes de conferencias del patriarca Samael, que cuando dice que los átomos crísticos, pues de la carne de Cristo y de la sangre de Cristo, devienen desde el mundo superior, desde la Eón 13, de ahí descienden dimensión por dimensión hasta que pasan al mundo físico y penetran pues en la carne y la sangre de Cristo que se imparte sacramente. Y eso es maravilloso. Entonces son tres factores y recibir la carne y la sangre de Cristo. Aquellos que consideran, después de tener de dar la palabra y tener un compromiso con la Iglesia Gnóstica de los mundos superiores, un compromiso con el Cristo de Acuario, Samael, un compromiso con la logia blanca del planeta Tierra y los maestros del invisible, y no cumplan con sus juramentos y no concurran a recibir la carne y la sangre de Cristo semanalmente, pues ellos jamás podrán practicar gnosis. Todos esos misioneros que ustedes ven y que hay en todas partes, ahí se las pasan fornicando, las mujeres no saben qué hacer para que no las embaracen, y no concurren a las fiestas ni hacen las liturgias, no comen pan y vino, están en la ignorancia más espantosa, porque son los tres factores, un triángulo, los tres grandes misterios, y el misterio central de la luz del Cristo, que es la Iglesia Gnóstica en el centro, que imparte la carne y la sangre de Cristo, para darle fuerza al alma, a cada parte del ser, a cada parte alímica de cada átomo. Un átomo es un trío de materia, energía y de conciencia. La conciencia elemental de las billonadas de átomos del hígado, del cerebro, de los huesos, del corazón, del páncreas, de las glándulas endocrinas, reciben, cuando recibimos la carne y la sangre del Cristo, el impulso para cooperar en el altar del amor. Y todas las partes del serlo las reciben para que den el impulso a la pistisofía dormida, condicionada por el ego animal, embrutecida, enajenada, poseída. Nada, pero no, consideran que no es necesario ni participar de ese compromiso ni concurrir a la fiesta sacra de Semana Santa. Increíble, pero cierto. Ahí ve uno a los hijos del anticristo, porque son hijos del anticristo. El que no ama a Cristo es el que no ama el semen. La liturgia seminal es la liturgia suprasexual del tesoro de Aryabhata Arranque, por primera vez se le entrega a la humanidad públicamente para que el ahogado el sombrero, el que le dé la gana se salve, y que no, que continúe su infierno. Eso es todo. Así pues, almas que me escuchan, la Iglesia Gnóstica es una terrible verdad y una terrible realidad. Quiero compartir el capítulo 119 de la Pistisofía develada por Jesús, por el bendito Samael, supremo patriarca de la Iglesia Gnóstica, que dice textualmente: de los iniciados que pecan y mueren sin arrepentirse. Y el Salvador contestó diciéndole a María, porque María le pregunta a Jesús: mi Señor, los que han recibido los misterios y se han desviado de nuevo pecando, no teniendo fe, y han desencarnado antes de arrepentirse, ¿qué les sucederá? Y el Salvador, el gran Kabir, le dice a María: amén, amén, os digo, todos los que hayan recibido los misterios, verdaderamente benditos son las almas que han recibido los misterios. Sin embargo, si se desvían y los quebrantan y desencarnan antes de arrepentirse, su juicio es más penoso que todos los juicios y sumamente violento. Aunque sean nuevas dichas almas, aunque por primera vez vengan a este mundo en un cuerpo, ellas no regresarán a los cambios de cuerpo desde ese momento en adelante, y no podrán hacer nada, ni serán sino que serán arrojadas a las tinieblas exteriores para perecer sin tener existencia por siempre. De modo pues que, como dice el maestro más atrás en la Pistisofía develada, que a la iglesia gnóstica de muchas instituciones que fungen como siglas y que ellos se comprometieron de palabra y etcétera, etcétera, porque entonces siguieron fornicando, siguieron adulterando, se dedicaron a la religión del dinero, etcétera, etcétera. Obviamente que como recibieron los misterios de la luz y los quebrantaron y no se arrepintieron, pues ese es el camino, el que señala Jesús el Cristo, el Salvador, y eso no son palabras mías. De modo que el patriarca dice en la Pistisofía que muchos payasos han entrado a la gnosis, a jugar con la gnosis, a vender la gnosis, a hacer cursos para vender gnosis, a hacer monasterios para vender gnosis. Todo lo venden. Sus arcas están llenas, repletas de dinero, cuentas de bancos. Son poderosos líderes en el mundo. Ídolos de arcilla, se dedicaron a la religión del dinero, a explotar la doctrina del avatar de Acuario en forma indiscriminada, sádica y perversa. Esos son los comerciantes. Samael el Cristo, que escribió 70 libros, jamás vendió un libro. ¿Está claro? No vendió nunca una conferencia. ¿Está claro para esos que venden conferencias? Comerciar con la iglesia gnóstica, con lo sacro, vender los misterios, cobrar por los misterios, eso es blasfemia. Aquí al final está el castigo para los blasfemos. Todos esos comerciantes de la gnosis son blasfemos, herejes impíos y traidores, porque recibieron los misterios y se comprometieron a cumplirlo y se burlaron. Esos son los payasos que han jugado con la gnosis y con las almas del mundo, que no han entrado ni dejado entrar, los hipócritas y los fariseos. Cuidados pues de la levadura, dice Jesús el Cristo, y lo dice el bendito Samael una y otra vez en Pistisofía, de los fariseos y los saduceos, que odian a Pistisofía y que odian la gnosis de la iglesia gnóstica. A mí me hacen cosquillas en la planta de los pies esos perversos que odian estos misterios gnósticos de la luz y que tratan de una y otra forma de hacernos daño. No han podido, no pueden, ni podrán jamás. Así me dijo el Cristo. Contra ti no pueden, no han podido, ni podrán jamás. Se van a encontrar siempre con una muralla de luz de 1,000,000 años luz, por 1,000,000,000 años luz de alta y 1,000,000,000 años luz de ancha. No le perforará ni 1 milímetro. Se los aseguro al 100%. Y no me estoy jactando. Estoy diciendo lo que el Cristo me dijo, Samael. Entonces, fuera los payasos y aquellos que juegan con los misterios gnósticos de la luz. Porque su karma es más grave y su destino más doloroso que el de todos los pecadores del mundo. Lo dice el bendito Samael. La iglesia gnóstica es sagrada. Ella contiene los misterios de la salvación, que son los que entrega la iglesia gnóstica del Cristo Samael en todas las conferencias del bendito, en todos los casés del bendito y en las enseñanzas que él nos entregara, que hemos entregado a la humanidad como el libro Las Tres Didácticas, la didáctica para transmutar, la didáctica para aniquilar el ego, la didáctica para servir a la humanidad, la didáctica para estudiar Pistisofía. El libro ese fundamental, las prácticas gnósticas para aniquilar los 7 pecados capitales, ahí están en el menú de descargo, bájenlo. Quieren salvar su pistisofía, háganlo. Si verdad quieren salvar su alma, háganlo, tengan disponibilidad a la luz y la luz los ayudará. Hasta aquí mis palabras. Que la fuerza sublime del rey del mundo, Sorocotora Melquisede, que el amor sublime del supremo patriarca Samael de la Iglesia Gnóstica resplandezca en sus corazones. Que el bendito Kabir o sacerdote rey Jesús el Cristo, jefe supremo de la Iglesia Gnóstica, de los mundos superiores, reine en sus corazones y en el mundo físico también. He dicho hasta aquí mis palabras. Si alguien quiere hacer una pregunta, que la haga. Vamos a dar un tiempo para que hagan sus preguntas.
1: Sí, hermano, tenemos una pregunta de nuestro hermano invitado Israel. Él dice, pase. Nuestro hermano invitado Israel tiene una pregunta. Él dice, pase inverencial, hermano, ¿qué necesita la esencia para ingresar a la Iglesia Gnóstica en este mundo físico? Saludos y abrazos fraternos.
0: Muy interesante la pregunta. Cuando hagas preguntas, di de dónde son, si de México, de Francia, o de la Mongolia, de donde sea. Bueno, ¿qué se necesita? Se necesita, ante todo, el aspirante estudiar los libros del maestro Samael, del bendito Samael. Ahí está la instrucción, el matrimonio perfecto. Ahí está. Comenzar por el matrimonio perfecto. Hay que estudiar el matrimonio perfecto para poder entender qué es la Iglesia Gnóstica. Y más tarde, después de asistir durante un año a instrucción dirigida por misioneros y misioneras en diferentes naciones, lugares y latitudes del mundo, pues le dan el pase para que entre a la orden sagrada de la Iglesia Gnóstica. Si está preparado. Y si su alma lo quiere. Esa es mi respuesta.
1: El hermano Holger y Gaby, paz y merenciar, hermanos de la radio, hermano Fernando Moya y hermano Jesús.
0: ¿De dónde son?
1: No dicen, hermano, nada más ponen su nombre y pues mandan muchos saludos. Bueno. Al igual, John, gracias, hermano Fernando, y a la radio por su gran labor. Me gustaría que comentaran sobre la iglesia de la Sierra de Santa Marta.
0: Ya que bueno, muy interesante la pregunta que hacen. Sucede que en este planeta Tierra, sagrado, existen 12 catedrales fundamentales. O 12 embajadas. Existe un templo o una embajada solar marciano, cuyo jefe supremo es el supremo patriarca Samael, pero existe una catedral que deviene del planeta Venus. Y esa catedral está dirigida por Sanat Kumara, un habitante del planeta Venus, ese templo de la Iglesia Gnóstica. Y él vive en el desierto de Gobi, allá, muy humilde, con sus camellos y su pueblo. Parece un aldeano común y corriente. Físicamente. Entonces, de Marte, de Júpiter, de Venus, de Mercurio, existen embajadas o templos o catedrales, como queramos llamarla, en este planeta Tierra, que tienen su exponente física y multidimensionalmente. Existen en las dimensiones superiores. Entonces existen 12 mundos en el sistema solar, 12 templos, 12 catedrales, 12 ciudades solares provenientes de los mundos, con sus representantes legales. El representante legal del Sagrado Colegio Iniciado del planeta Tierra, que viene de Venus, pues es Sanat Kumara. Él trae el amor a los iniciados, el jefe supremo del colegio de iniciados del planeta Tierra. No hay nada más que decir, que tenga entendimiento, que entienda. El bendito Samael tiene su exponente en su templo de oro, porque eso es un templo de oro que existe ya en la cuarta, en la quinta, sexta, vertical. Eso es imponente, el santuario, la catedral gigantesca de Marte en el planeta Tierra, ¿sí? Entonces, en el Sumum Supremum, allá en las cordilleras altas, existe en el mundo, los mundos internos, la catedral de Acuario, perdón, la catedral de Marte. Y ahí hay maestros de la Logia Blanca encargados de expandir la fuerza de Marte en la conciencia colectiva humana y en las dimensiones superiores del planeta Tierra. Son los maestros de la fuerza, dirigidos por el Señor de la fuerza creadora, suprasexual. Estamos hablando de esa fuerza que impele, pues, a las almas, a los matrimonios, a hacer lo que tienen que hacer para convertirse en hombres solares. Y así, pues, en diferentes lugares meridianos existen esos templos de los 12 mundos. Y eso sucede en todos los planetas, en todos los sistemas solares de la galaxia y del cosmos infinito. El Sumum Supremum Sanctuarium tiene su exponente en el mundo físico y en esas cavernas tetradimensionales que existen allá y astrales maravillosas que van a ser usadas también para llevar en los tiempos del fin algunas almas que sean seleccionadas. Bueno, ¿alguna otra pregunta?
1: Sí. Nuestro hermano Marco Álvarez nos dice: gracias, hermano Abad, por toda la luz que nos imparte. Un fuerte abrazo, lo escuchamos desde Seattle.
0: Bueno, Marcos, para ti, tu esposa, hijos, nuestro abrazo con mucho cariño y respeto. Que la paz sea en tu ser.
1: Y la última pregunta que nos ha llegado es de Carlina Gómez. Ella nos dice: deseo saber cómo sé que este es el camino correcto, porque todas las enseñanzas dicen que van a salvarnos, pero en realidad solo buscan dinero. ¿Cómo puedo discernir este graso error que la gnosis de esta emisora es el camino correcto? Desde Perú, gracias.
0: Bueno, el camino correcto es dejar de fornicar, es dejar de tomar anticonceptivos, es dejar de hacer salpingo. El camino correcto es dedicarse a amar al Cristo en sustancia, que es la simiente que palpita en cada mujer y en cada hombre, para despertar el Cristo consciente, el Cristo conciencia con la muerte del ego, el que aprende a transmutar sus energías eléctricas creadoras puede, a través de la Madre Kundalini y del Espíritu Santo, aniquilar el ego y despertar la conciencia Cristo. Entonces, con el alma, esa alma podrá ser asistida por su Cristo íntimo. ¿Sí? Esto es cuestión de experiencia, de vivencia propia, no de que esta es y que no sé qué, no. Nosotros no le estamos invitando a usted a que entre aquí, ni que venga aquí, ni no nos interesa. Pero si usted quiere practicar la gnosis de Cristo Samael, deje de fornicar, deje de cometer delitos contra el Espíritu Santo, dedíquese a transmutar y aniquilar el ego y a servir a la humanidad. Es el camino de la iglesia gnóstica. Aquí están los pasos para la meditación, para la muerte del ego, que enseñó el Cristo de la iglesia gnóstica. De modo que cada cual elige el sendero que quiere seguir. Esas son mis respuestas para usted.
1: Alejandro Solano, Abad, con todo lo que está pasando en el mundo, ¿se podría deducir la pronta venida de la ley para aprovechar estas vibraciones desde Costa Rica?
0: Bueno, la pronta venida de la ley, la justicia divina, la justicia del trono de Anubis, los arcontes, pues actuarán en su momento preciso. Estos son tiempos en que somos llamados a cuentas, familias, individualmente, en clanes, en ciudades, en pueblos. Y ustedes ven lo que está sucediendo con la naturaleza, pero esto es un simple preámbulo insignificante con la llamada a ley que va a haber en breve, cobro de la ley, llamada a cuenta. El que tenga valores para responder en el momento en que se ha llamado a cuenta, pues qué bueno. Y los valores se ganan enseñando la gnosis a las almas del mundo, sirviendo, haciendo las obras de caridad. El que no tenga valores, pues tendrá que atenerse a las consecuencias. Eso es todo.
1: Nos especifica el hermano Alejandro que es la pronta venida de la ley del Solionensius.
0: Sí. Cuando nuestro sistema solar se acerca a ese sistema solar, pues esas energías impelen a todo lo que está pasando. Guerras, rumores de guerras y todo lo que sucede es fruto de esas energías, porque estamos cerca a ese sistema solar y está sucediendo todo lo que está pasando, no solamente por eso, sino por todo lo demás. Otra pregunta.
1: Nos dice invitado 238, su nombre es Eliazar, perdón. Paz Inverencial Abad, saludo desde Tehuacán, México. Por el momento ya no tenemos más ninguna pregunta, hermano.
0: Bueno, Eliazar, Tehuacán, México. Un saludo muy especial y me alegra escucharte. Que la paz sea en tu ser. Bueno, agradecemos a todos que nos hayan escuchado. Y ahí les dejamos esto como reflexión, ¿sí? Que con la gnosis no se juega. Y el que quiera salvar su alma, que deje de fornicar y adulterar. Y que se ponga a transmutar y aniquilar el ego y a servir a la humanidad. Y eso es todo. Que el Supremo Patriarca de la Iglesia Gnóstica, el Señor de la Fuerza del Amor, Samael, reine en sus corazones. Y gracias a ti, Miguel, por servir de moderador y en esta noble misión.
1: Muchísimas gracias, hermano. Y no, pues para mí es un placer.
0: Bueno.
1: Bueno,
0: entonces, hermano. Despide.
1: Sí, claro que sí.
0: Despídase de la concurrencia, hermano.
1: Sí, claro que sí. Pues, hermanos, con esta conferencia que nos acaba de impartir nuestro hermano Abad, nos despedimos por esta tarde, este día de hoy, agradecidos con todos los que nos acompañaron en el chat, con sus preguntas, para alimentar aún más esta conferencia, agradecidos con los que nos pudieron escuchar. Nos despedimos deseándoles a todos que la fuerza y la luz del bendito Cristo Samael los acompañe en su camino. Paz inverencia.
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0: sin importar los obstáculos, el tiempo, tu pasado, tu presente o futuro, lucha sin cesar. El cielo está hecho para los valientes y no es fácil conquistar. Entre más grande sea la meta, mayor el sacrificio. Entre más alta sea la cima, más costoso el llegar. Por eso noche, día, no dejes de andar. No pares, no mires hacia atrás.
1: Hemos titulado esta conferencia Las doctrinas del error. Me dirijo a las damas y caballeros que me escuchan para invitarlos a la reflexión evidente del ser, a una toma de conciencia. ¿Qué son las doctrinas del error? Jesús el Cristo, el Salvador, el Avatar de la Edad de Piscis, en la Biblia Gnóstica Piscisofía, que es un manuscrito encontrado en el desierto de Nag Mahadi, con más de 40 otros manuscritos que afirman, ratifican, confirman que Samael y Jesús el Cristo son gnósticos. Gnósticos. Jesús el Salvador se le nombraba el Gran Kabir por los gnósticos antiguos, setianos, de Qumran, de Nazaret. Kabir significa en hebreo, en latín, en griego, sacerdote rey. ¿Está claro? Raboni, como le decían a Jesús el Cristo, en hebreo, en arameo, gnóstico, significa maestro de sabiduría, maestro por excelencia. Bien. Y él dice, en ese manuscrito encontrado en Nag Hammadi, que cuidado de las doctrinas del error y de aquellos que dirigen las doctrinas del error. Y de los que hacen parte de las doctrinas del error. El bendito Samael, avatara de Acuario, también habla en Piscisofía sobre cuidarnos de las doctrinas del error y de los líderes de las doctrinas del error y no caer en las doctrinas del error, porque todos involucionarán en los mundos infiernos. Se considera

Miremos el budismo. El Buda Sakyamuni, así se llamaba. Sakyamuni encarnó al Buda íntimo, o sea, en budismo Buda es Cristo, pues, para que entiendan. En budismo tibetano, chinos, zen japonés, chan chino, tibetano, es Cristo. El que tiene al Cristo encarnado en el Tíbet, en el budismo Zen japonés y en el Chan chino, se le dice Buda. Por eso todo el Asia está lleno de esculturas de Budas, porque Cristo no es ni un individuo ni una persona. Cristo es el sol con infinitos rayos que se encarna, un rayo de esos, en un alma que está preparada para recibirlo. Y ese es un Buda, es un Cristo. Ahora, el Buda Amitabha, pues, Siddhartha Gautama, Amitabha es el prototipo divinal, me dijo el maestro Samael, el nombre del ser, del Buda, Siddhartha Gautama. Él trajo la doctrina del Cristo íntimo y la enseñó en Bután, en Birmania, en el Tíbet, en fin. Pero cuando partió, partió porque en una fiesta, allá donde vivía con su esposa Yoshidhara y su familia y todos los gnósticos budistas, que hoy son los gnósticos del Dalai Lama, los de capacete amarillo, arriba tienen un bonete amarillo y están en esa túnica color salmón amarillo, pues en una fiesta de esas de primavera concurrieron un grupo de gente de Bután y otros de Birmania, Bones, una tribu. Mucha gente se reunían alrededor del Buda, Siddhartha Gautama, para la fiesta religiosa, los rituales, los agradecimientos a los dioses de la primavera. Y en un té de Zampa lo envenenaron. Así murió el Buda Siddhartha Gautama, envenenado por los líderes de las falsas doctrinas del error de Bután y Birmania, la logia negra dirigida por Yahvé, el jefe del mal. Ahora bien, al partir y dejar su cuerpo, pues Siddhartha Gautama, devaluaron a su mujer como una ramera, como una prostituta, como hicieron los dominicos. Y después los salesianos y después los jesuitas antiguos del medioevo, poniendo a María Magdalena, la esposa de Jesús, Marián, como una prostituta. Cuando Inocencio III creó el celibato en el año 1200, en un concilio, en el concilio de Trento, se inventó el celibato porque era un célibe degenerado, ese papa. Y anuló pues el matrimonio entre los sacerdotes, los obispos, los cardenales y todos los clérigos de esa falsa iglesia. Y el que se opuso al decreto, a la bula papal del tenebroso Inocencio, pues los mandó matar. O a la Inquisición, a los calabozos, a morir enjaulados, pues, en sótanos horribles. Y las mujeres y sus hijas vendidas como prostitutas y sus bienes para él. Se inventó pues ese hombre, ese papa Inocencio, que Inocencio no tenía nada, un tenebroso de la logia negra, un mago negro, se inventó el celibato y lo estableció como bula papal, como decreto en ese concilio, y así se apropió de todos los bienes de todos los sacerdotes, obispos, cardenales, porque los bienes eran de aquellos que eran religiosos, de esa religión, y el papado era muy pobre, y se preparó con eso que se robó para la conquista de la falsa religión hacia Jerusalén, a tomar a Jerusalén. Siempre criminales asaltando, matando.

0: pueblos, que dice que en el nombre de Dios, cuando Jesús dijo que había que asesinar para que creyeran en él, cuando el Buda dijo que había que matar para que creyeran en él, cuando Samael ha dicho que hay que asesinar para que crean en él, esas cruzadas tenebrosas de la logia negra fueron las doctrinas del error sembradas en la tierra, esa doctrina del error persiguiendo a los gnósticos en Turquía, a los tuata de Danán, a los cátaros en Francia, en todas partes, asesinándolos para borrar el gnosticismo de la tierra y establecer el pontificado de la logia negra falsa, una doctrina falsa del error aquí, en la tierra. Esas son las doctrinas del error. Desvirtúan todos. Esa doctrina del error con los jesuitas y los dominicos primero violaron los manuscritos de Nag Hammadi, los adulteraron y nomás sacaron cuatro. Los demás manuscritos de los 12 apóstoles están archivados en el Vaticano, unas copias, como el manuscrito de María Magdalena que existe. Y que ahorita están todos esos manuscritos encontrados en Nag Hammadi en el Museo del Cairo. O sea que esto es irrefutable, esto es innegable. Los manuscritos de Nag Hammadi, de los 12 apóstoles, de María Magdalena, de Jesús. Cuando dictó Pistisofía a Felipe, el escriba. Entonces las doctrinas del error se han valido de los mensajeros de Dios. Mire a Mahoma y el bendito Alá, el sagrado Corán. Se aprovecharon cuando partió y adulteraron todo. La yihad no es asesinar al otro porque no piensa y siente y cree como tú. Se volvieron unos criminales, unos asesinos con su yihad. Mahoma y Alá nunca dijeron que había que asesinar a los demás para que creyeran en ellos, en él. Así hizo la falsa religión católica en el medioevo y en el año 1200 y de ahí para atrás. Y así ha hecho el Islam. La yihad es contra nosotros mismos. Hay que matar a mi ira, matar mi odio, matar mi gula, matar mi homicidio, eliminar mi pereza, mi fornicación, mi adulterio, mi degeneración que cargo adentro. Los 7 pecados capitales pluralizados, todas las abominaciones tenebrosas. Esa es la verdadera yihad. No es ir a asesinar a otros de otra tribu porque no piensan ni sienten como tú, que eres el líder falso, tenebroso, de una secta muerta, una falsa religión, una doctrina del error. Entonces, hoy estamos llenos de doctrinas del error. Y lo más lamentable de todo es que a la partida del cuerpo físico de Víctor Manuel Gómez, donde se expresó el alma humana del maestro Samael y el Cristo Samael, la misma familia y los mismos líderes transiberjaron todo, borraron la meditación de la muerte de Dios, adulteraron todos los líderes cuando él estableció un programa mundial confederado con triunviratos gnósticos de gobierno, el más bueno, el más justo y el más perfecto en cada nación gnóstica. Un consejo de orientación y disciplina, un representante de ese consejo. Todo lo dejó escrito, las leyes, y esas leyes las tiraron a la basura, su propia familia, todos los líderes antiguos, para ellos ser los dioses. Borraron la confederación, acabaron con todo, eliminaron los triunviratos. Así la logia negra en toda esa gente estableció el culto de la falsa ley agnóstica prenóstica y pseudonóstica, que hoy está llena de instituciones que se dicen gnósticas y que son falsas, porque sus líderes, sus sacerdotes, sus obispos eyaculan el semen, fornican como los burros, como los chivos, como los perros, como las ratas, y sus mujeres perversas usan anticonceptivos. Y se nombran maestros, dioses, y sentaron trono contra trono, trono negro contra el trono de la luz de Samael. Esos son los líderes agnósticos de este tiempo y de hace más de 50 años. ¿Está claro? Y se dan el lujo de decir doy fe, cuando imparten la Eucaristía. Él y su mujer dan fe. Y vienen de eyacular esa noche el semen. Depravados, mentirosos. Eso es una mentira. Y la mentira es un impedimento gravísimo para salvar el alma. El disimulo es un crimen. Estamos llenos de gente que disimulan y cargan su maldad dentro. Y disimulan. No hay sinceridad, no hay honor. Se perdió. En todas estas instituciones que existen hoy, agnósticas, pseudonósticas y prenósticas, son doctrinas del error que han usado la doctrina de Samael el Cristo para enriquecerse, para nombrarse Dios como uno que hay en España y da el nombre de su esposa como una diosa para que la adoren, claro, a ellos, a Batman, a la Mujer Maravilla. Así son todos los líderes. Se nombraron maestros, dioses, y pusieron tronos negros. Y esa institución de España es una conejera. ¡Una conejera! Como la de Teófilo Bustos. ¡Una conejera! Gente fornicando, eyaculando el semen y diciendo doy fe. Esas son doctrinas del error y de todos los demás que se dicen samaelianos, confederados, etcétera. Son doctrinas del error. Les encanta la eyaculación del semen, les encanta fornicar, les encanta las mujeres que forniquen en ellas, sus esposos, y digan doy fe, y que con esa liturgia se van a salvar. Esos son demonios disfrazados, porque el que fornica es demonio, el que eyacula el semen es demonio. El que extrae el licor de la vida seminal de sus glándulas sexuales con el inmundo orgasmo, con el tenebroso espasmo de la eyaculación seminal, es un demonio con cuernos y cola, psicológicamente en los mundos infiernos de su psicología interior. Para la logia blanca del planeta Tierra, dirigida por Bhagavana Kleiva, para el colegio de iniciados del planeta Tierra, dirigido por Sanat Kumara, un dios de Venus encarnado, que vive ahí en el desierto de Gobi. A mí me consta. Para la orden sagrada sacerdotal del rey del mundo, Melquisedec Zorocotora. Todos aquellos que hacen liturgia y eyaculan el semen y mienten y disimulan y dicen que doy fe, pertenecen a las doctrinas del error. No entran ni dejan entrar y se dicen samaelianos y se dicen confederados y son conejeras, eyaculan como los burros, eyaculan como los cerdos, eyaculan como las ratas, eyaculan como los conejos y los murciélagos y las panteras negras de mujeres brujas, demonias, perversas, que apoyan a estos tenebrosos en sus planes de la logia negra y se enriquecen y se nombran dioses. Y esas son las doctrinas agnósticas del error que en el nombre de Samael cometen las peores blasfemias. Como en el nombre de Jesús el Cristo se ha explotado a la humanidad y se han enriquecido y han hecho guerras y asesinado y matado, como en el nombre de Alá y de Mahoma. Se asesinan entre sí y matan a los demás. Esas son las doctrinas del error. ¿Está claro? El verdadero gnosticismo crístico está sintetizado en 70 libros. escritos por el Avatara de Acuario, encarnación de Avalokiteshvara, el Cristo cósmico, Samael Aun Beor, vivo y presente, aquí en la tierra con nosotros. Aquellos que no lo ven, creen que pueden actuar tenebrosamente a través de sus doctrinas del error, que no entran y dejan entrar. De modo pues, que ha llegado la hora de definirnos, de dejar de ser secuaces y seguidores de falsos apóstatas tenebrosos y estudiar la pistisofía develada por el patriarca Samael, donde se explica y se enseña con letra de oro de su propio ser a las diferentes partes del ser. Esa es la verdadera gnosis. Y la autonosis es la práctica de transmutación suprasexual. Autonosis es la práctica de aniquilación del ego, después de haber comprendido el ego con los pasos de la meditación para la muerte del yo que el bendito Samael estableció en la tierra, en su monasterio, y que su propia familia borró del mapa y que odia y que no practica en esas falsas instituciones y en ninguna del mundo. Entonces se sienten, pues, que están en la luz, los adeptos de las tinieblas. Claro, para un yo tenebroso, lo malo es bueno y un ángel es malo. ¿Está claro? Ha llegado la hora de estudiar el quinto evangelio de Samael, sus conferencias, y poner en práctica la divina gnosis del bendito. Existe la Iglesia Gnóstica Cristiana Universal, establecida por Samael el Cristo en la tierra, de la cual somos miembros, y miles y millares de hermanos en la tierra, más de lo que se imaginan. A esta iglesia pertenecen las órdenes secretas que respetan con honor a Samael como avatara de Acuario, y cumplen con sus mandamientos. ¿Quién lo creería? Obviamente, que los secuaces y seguidores de las doctrinas del error agnósticas deben entender que el camino que va al abismo está empedrado de buenas intenciones, y que todas esas jaulas donde están llenas de serpientes venenosas no son sino el veneno de las fuerzas de la oscuridad que está en sus mentes, en sus corazones podridos, de tanto eyacular el semen, de tanto fornicar y adulterar. Y se creen que están en la gnosis. No, señor. Así que el problema actual de la humanidad son las doctrinas del error, con la cual también en el pasado la gente estaba muy contenta con las doctrinas del error. Por ejemplo, después de que Siddhartha Gautama, el Buda Sakyamuni, dejó su cuerpo físico y que devaluara miserablemente a su esposa Yoshidhara como una vil ramera, los depravados infrasexuales, los astemios y los sébiles, célibes, los eunucos, que odian el sexo y que odian a la mujer, entonces proclamaron a Siddhartha Gautama como un célibe. De ahí que las yogas y todas las cantidades de yogas y los mahayanas con su filosofía gnóstica hermosa se volvieron célibes, astemios. Y esa costumbre la tomó la doctrina del error Inocencio III cuando creó el celibato obligatorio. Nadie puede ser célibe, porque después de comer 8 o 15 días, las glándulas sexuales se llenan. Y entonces la gente tiene imágenes, los hombres, varones, de mujeres en la mente y copulan, tienen sexo con ella en el mundo de los sueños, en el astral inferior, allá en el limbo, y derraman el semen físicamente, y se acostumbran esos célibes de Oriente a Occidente a derramar el semen semanalmente, 2, 3 veces a la semana, una vez a la semana, cada 15 días, pero lo están derramando, porque una olla, un vaso se llena de agua y se le sigue echando comida. Las glándulas sexuales siguen produciendo semen, entonces lo tiene que extraer hacia afuera. Entonces siguen eyaculando y violando el sexto mandamiento de la ley de Dios que dice no fornicar. Las verdaderas Biblias originales decían no fornicar es eyacular el semen. Y el que tiene derramamiento de semen es inmundo hasta la tarde. Las falsas religiones corrigieron eso y lo acomodaron. Y aparte las falsas religiones, pseudocristianas pusieron a María Magdalena como una prostituta en todas las Biblias. Eso es una blasfemia. María Magdalena era una mujer auténtica, una gnóstica perfecta. Ahí está el manuscrito en el Museo del Cairo. La divina sacerdotisa de Jesús el Cristo. Estudies en Pistisofía, lo tenemos en la página de la Iglesia Gnóstica en varios idiomas. Estudies en la Pistisofía para que vean lo que es María Magdalena, la suprema sacerdotisa de Jesús. Moisés tuvo mujer, no fue un castrado, ni un abstemio, ni un masturbador, ni un infrasexual. Rama tuvo mujer, Krishna tuvo mujer, Milarepa tuvo mujer. El celibato es tenebroso, es de las doctrinas del error. Así pues, que las doctrinas del error transverjaron todo, hasta el nombre de Yod Heh Vav Heh, que está en la Biblia en hebreo original, en la Torah de Jerusalén, ahí en Jerusalén, en la Torah de Jerusalén, ahí en Jerusalén judía. Está claro y especificado que todos los patriarcas, desde Moisés y Abraham, tuvieron esposa y nunca fueron célibes. Y ahí está escrito que Yod Heh Vav Heh es Dios. Elohim, la palabra Elohim es Dios. Traducido al español, al latín, se puso Dios. Dios, una desinencia masculina, di con una o femenina. Elo es femenino y Hin es masculino. Dios y diosas. Porque una religión sin diosas está a medio camino de ser atea. Entonces, María Magdalena, sagrada sacerdotisa como la de Krishna, la de Rama, eran mujeres suprasexuales. La mujer está por delante del hombre, porque ella es la puerta estrecha y angosta que conduce a la luz. Por eso Jesús el Cristo dijo, de 1.000 que me siguen uno me busca, de 1.000 que me busca uno me encuentra, y de 1.000 que me encuentran uno es mío. Se refiere uno a cada matrimonio. La samaritana le dijo, enséñame a beber del agua, del pozo de la vida. Y le dijo, ve y trae a tu marido y te enseño la transmutación suprasexual. Que enseña Samael a un beor. En la Pistisofía, que está en la página de la Iglesia Gnóstica del Cristo Samael. Entonces, los judíos de Jerusalén, intencionalmente, los judíos de Jerusalén, los judíos de Jerusalén, intencionalmente, cambiaron el nombre de Jehová, o sea, Yod Heh Vav Heh, que traducido al español es Jehová. O al latín en Jehová, entiendan eso, edúquense. Le pusieron Yahvé intencionalmente. Y ahora todas las Biblias, la mayoría de las diferentes sectas y credos religiosos, dicen Yahvé. Pero Yahvé es el jefe de la logia negra. Yahvé es el genio del mal. Es la antítesis de Jehová Dios, de Yod Jehová, de Elohim. Y eso lo hicieron esos judíos para combatir el catolicismo romano. Porque divide y triunfarás. Así nacieron decenas de pseudo religiones y clanes pseudo cristianos, pero todos pintando como un eunuco degenerado, como un célibe, como un afeminado, a un hombre viril, bien macho, como fue Jesús de Nazaret. Ningún judío actual ni de antes, desde Abraham a Moisés hasta esta época, fue célibe, fue castrado, fue eunuco, fue afeminado, como nos lo pintan ahora las falsas religiones. ¿Está claro? Ningún judío es eunuco, todos se casan. Jesús era judío, o creen que era mexicano, o que era boliviano, o que era peruano Jesús. No, Jesús era judío, y todas las religiones de Occidente tienen su origen judío, y el nombre que les pusieron de Yahvé es el del diablo, porque el verdadero nombre de Dios es Yod Jehová, traducido al español es Jehová Dios, y Yahvé es el genio del mal, la gran bestia del Apocalipsis, que la batalla de Acuario, ungido por la logia blanca, y que Juan el Evangelista dice, y vi un ángel que fue embestido con diademas, y se le dio una espada, y su boca echaba fuego, y sus ojos, y se le dio una cadena para que encerrara al genio del mal, a la gran bestia del anticristo, a Yahvé, y lo capturó en el milenio, en el 50 del siglo pasado, y está encerrado en el abismo de la luna negra, Lilith. De modo pues, que la logia negra reina soberana sobre el planeta Tierra, puso trono contra Dios, y venció, y se robó las almas del mundo. Por eso fue necesario la reencarnación del avatar de Acuario, para que trajera los misterios gnósticos de la luz, la transmutación suprasexual, la muerte del ego animal pluralizado, de la ira, el odio, la lujuria y todas las perversidades que cargamos los seres humanos adentro. Y el servicio a la humanidad que enseñó Jesús el Cristo, agarra tu cruz, es que el cruce del lingam generador con el yoni receptor femenino forman cruz. Así pues, que es necesario comprender qué son las doctrinas del error y estar por encima de ellas y practicar autonosis para salvar nuestra propia alma, porque si no, entraríamos a la involución sumergida, al infierno amarillo chino, al Tartarus griego, al infierno de Mahoma, al Mictlán azteca, la región infradimensional demoníaca. Estamos en el dilema del ser o no ser. La iglesia gnóstica del Cristo Samael en la tierra abre las puertas para todas las almas que quieran restablecer el honor y la lealtad a Dios, a su propio Dios interior.
1: Para terminar esta disertación a la conciencia colectiva humana, quiero notificar, informar, aclarar que la logia negra en el planeta Tierra está encarnada por aquellos mismos que asesinaron al gran Kabir Yeshua Ben Pandirá, su nombre en hebreo. Fueron los mismos judíos de Jerusalén. Los judíos de Jerusalén, de Cafarnaún, de todas esas áreas, todas esas tribus habían caído en la gran degeneración, violando los mandamientos de la ley de Dios, violando la ley de la Torá, violando las leyes de Abraham, violando las leyes de Moisés y Jacob, iniciados gnósticos. Eran gente vulgar, con una religión falsa, una religión del error, que asesinaron a su Mesías en su propia casa, en su propia tierra, asesinaron al gran Kabir, Jesús el Cristo, Yeshua ben Pandirá. Esa gente había caído en la doctrina del error, eran las gentes de la doctrina del error de esa época, que se aliaron con los romanos para eliminar al avatar de Piscis, Jesús el Cristo. Y lo lograron, entre comillas. Pero siguen existiendo. Ellos son, en verdad, y en verdad, y en verdad, la causa causorum de la desgracia humana. Es la causa del dolor, de la enfermedad, de la miseria, de la guerra y de todo lo que existe perverso en el planeta Tierra. Ahora se expresan como los Illuminati y hay otra orden más atrás de ellas. Esa orden, indudablemente, son las que manipulan a través del oro, porque el que tiene el oro manda. Y si se equivoca, vuelve a mandar y controlan a esta pobre humanidad doliente. Entonces, la gran doctrina del error que gobierna el mundo y que cree que es la excelencia de la luz y que tiene planes son los sionistas, Illuminati. Y hay otra orden sionista detrás de los Illuminati, los que nadie sabe, los grandes manipuladores de la logia negra en la tierra. Esa orden se llama Priorato de Sion, Priorato de Sion, el que tiene a la humanidad en desgracia, en guerras, en odio, en prostitución, en degeneración, en droga, en enfermedades, en todo. Es la causa de la maldad de la logia negra, es la torre de Babel, y esa torre será quebrantada desde sus cimientos. Ellos tienen en la luna ciudadelas, búnkeres, ya en la superficie, en medio cráteres, en lugares, y ahí piensan retirarse cuando inicien la Tercera Guerra Mundial, en breve, en muy pocos años. Quieren exterminar totalmente a la humanidad, los sionistas, los Illuminati y la otra orden. Ellos tienen ya allá para dónde vivir, con sus alimentos, con sus jardines, con todo lo que tienen. Han usado la tecnología de la Torre de Babel, del Anticristo, porque esa es la cabeza de la Torre de Babel, lo que tienen en la luna. Ellos creen que pueden engañar a la Logia Blanca, engañarán a la pobre humanidad doliente, pero la Logia Blanca está consciente de lo que están haciendo. Lo que pasa es que esa gente no sabe, esos sionistas, que lo que les espera, porque de verdad, la ciencia oficial, todos los astrónomos del mundo, de todas las potencias bélicas tenebrosas del mundo, saben, las que ellos gobiernan, que viene Barna primero, como lo llaman en Estados Unidos. El descubridor de ese gran planeta fue un científico llamado Barna, y le pusieron Barna primero al planeta. Es el mismo planeta rojo, el planeta frío, el planeta ajenjo que va a destruir todo. Es Hercólubus, que pertenece al sistema solar de Tilar, y en breve ya lo verán todos como otro sol. Ese planeta, a medida que se acerque, es 6.000 veces más grande que Júpiter, y Júpiter es 1.000 veces más grande que la Tierra. Es un monstruo de planeta, de grande, geológicamente y pesado. El magnetismo de ese mundo atraerá a la Luna y la sacará de órbita como una pelota de ping-pong.
0: Y entonces todos los programas sionistas que tienen allá montados en la luna para cuando inicien la Tercera Guerra Mundial y eliminar a toda la humanidad y que pasen unos años y van a establecer su religión síntesis aquí en la Tierra y una sola raza que son ellos, porque lo demás, la humanidad vale menos que una rata, que un cerdo, que un jabalí para ellos. Entonces sus planes se les van a ahogar, perecerán todos cuando el magnetismo jale a la luna como una pelota de ping-pong hacia el espacio. Entonces, no se saldrá con la suya la logia negra del planeta Tierra, porque todos irán al abismo, a las infradimensiones de la naturaleza, al mundo de Hades griego. El Aviche Indostán, el infierno amarillo, el infierno de Mahoma, que existe, existe. Jesús mismo dijo que era el llanto y crujir de dientes. Así que esos sionistas, la gran religión del error y de la maldad sobre la faz de la tierra, crearon un pulpo tenebroso con tres cabezas. El comunismo, las religiones y el capitalismo. El capitalismo no es sino un feudalismo que lo han vestido de democracia. Esa cabeza tenebrosa dice que la democracia, voten por nosotros, etcétera, la democracia. Pero es un feudalismo como el que existía en la Inquisición y antes. Y hasta hace poco, ahora es un feudalismo democrático. Ese feudalismo es político y económico, pero no es nada democrático. Todo el pueblo es esclavo del capital feudal y de los poderosos que mandan en cada nación. Eso les quiere quedar muy claro. El leninismo y el marxismo con su comunismo y el tenebroso Mao, que asesinó como más de 30 millones de personas, no más chinas, ese desgraciado, un genocida como Hitler, ¿sí? Que el capital es del Estado y todo el mundo está subyugado hacia ellos. Ateos materialistas unos y otros no. Dizque religiosos, la religión del error también. Y las religiones divide y triunfará. Cada religión tiene su propio Dios y su manera de ver a Dios y de sentir a Dios y hacer sus rituales según como es Dios para ellos. Pero eso no tiene nada que ver con Yohe, Bauhe, Elohim, con Parabrahman, con Quetzalcóatl, con el Cristo cósmico. Esas religiones del error son inventadas por los judíos, porque todas las religiones cristianas son judías. ¿Y quién va a negar que no son judías? Si usan la Biblia judía y los evangelios adulterados judíos. Así pues, que estamos en los tiempos del fin. Las doctrinas del error gobiernan soberanas sobre la faz de la tierra a través del resorte íntimo de los sionistas. Existe un libro que se llama Los Protocolos de los Sabios de Sion. Estúdienlo para que se den cuenta de lo que están haciendo esta gente. Pero ya nada va a cambiar. Ellos lograron su cometido, pero perecerán con toda la humanidad en breve y bramarán como las rameras.
1: La gnosis es sabiduría por excelencia revelada a una élite. Hasta en el diccionario se dice así. Queremos la aristocracia de la inteligencia en nuestros hermanos humanos de la tierra, en nuestros semejantes, y la nobleza del espíritu. Obviamente que eso ha sido eclipsado porque las doctrinas del error
0: La Torre de Babel se sostiene con el terror infundado en las almas, en las mentes y en los corazones de los 8.000 millones de seres humanos. El miedo, el pánico, el desasosiego, el dolor, la amargura, con las guerras genocidas, ecocidas, con el fratricidio, con el genocidio, con el ecocidio de las potencias bélicas que se muestran los dientes como hienas unos a otros y que van a generar la tercera guerra mundial. Todo lo que hay en este planeta, en la psiquis y en la mente y en el corazón, de miedo, de degeneración moral y física, por todo lo que existe, es el programa sionista para gobernar el mundo. Aterroriza y haz que sientan miedo, llénalos de enfermedades y de miseria y de hambre, porque una humanidad degenerada por la droga, por la prostitución, sin moral, enfermos, con hambre, como se mueren millones de niños cada año en el mundo. ¡Qué vergüenza, señores de la ONU! ¡Qué vergüenza, líderes del mundo! Criminales y asesinos se sostienen con el terror sobre los demás. Esta es la Torre de Babel, la logia negra, que será derrumbada y hecha a pedazos. En breve vendrá Hercólubos, el gigantesco planeta, y en el máximo de acercamiento sacará todo el fuego de la tierra, todo el magma líquido, y brotarán millones de volcanes, como dice Samael, el avatar de Acuario. Y habrá terremotos y maremotos por todas partes, en el máximo de acercamiento con la Tierra, y esto lo saben todos los científicos y todas las potencias del mundo, y se quedan callados para no crear psicosis colectiva. En el máximo acercamiento se cumplirán las palabras del Apocalipsis. Habrá un incendio universal. La atmósfera terrestre está cargada de hidrógeno y oxígeno, lo mismo la de ese planeta. Al rozarse a las velocidades de traslación y de rotación de sus órbitas, entonces, como un cerillo, como un fósforo, se encenderá el hidrógeno en el espacio de la Tierra y todo será quemado, todo será desintegrado por el fuego de las atmósferas incendiadas de ese planeta y este, más el fuego de los volcanes. Habrán gigantescas olas de kilómetros enteros que cubrirán todos los continentes, y habrá una tierra nueva y un cielo nuevo, porque así dice el Apocalipsis, y se cumplirán las palabras del Señor. La logia negra será derrumbada, la gran bestia del 666 será destruida. Solo unos pocos que practican autonosis serán seleccionados y cruzados con gentes solares del espacio exterior de otros mundos. Así pues, que esta es la cruda realidad de los hechos. El que cree lo que no conoce, el que habla de lo que desconoce y el que se ríe de lo que no conoce, está en camino de ser idiota. Solamente existe la Iglesia Gnóstica Cristiana Universal establecida por el Cristo Samael en la Tierra. Ahí dice www.iglesiagnóstica.com. Ahí está todo el mensaje de Samael, todos sus libros, todas sus conferencias, todos sus audios y la pistisofía y las enseñanzas que el bendito nos entregó. Los invito a través de la Iglesia Gnóstica del Cristo Samael a estudiar la verdadera gnosis y retirarse de esas jaulas perversas y degeneradas donde los líderes viven y explotan a los demás y se enriquecen como están ricos los de España, los de Italia, los de Sudamérica. ¡Qué pervertidos! Bueno, Que la paz más profunda reine en sus corazones. Mi dirección es fernandomoya@hotmail.com para el que quiera comunicarse con mi alma y servirle. Estamos con mucho gusto. Hasta aquí mis palabras. Paz inverencial.
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Entre más grande sea la meta, mayor el sacrificio. Entre más alta sea la cima, más costoso el llegar. 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

0: frases para reflexionar. La felicidad no depende de lo que tienes o de quién eres, sino de lo que piensas. Buda.
1: Hemos titulado esta conferencia Las doctrinas del error. Me dirijo a las damas y caballeros que me escuchan para invitarlos a la reflexión evidente del ser, a una toma de conciencia. ¿Qué son las doctrinas del error? Jesús el Cristo, el Salvador, el avatar de la edad de Piscis, en la Biblia gnóstica Piscisofía, que es un manuscrito encontrado en el desierto de Nag Mahadi, con más de 40 otros manuscritos que afirman, ratifican, confirman que Samael y Jesús el Cristo son gnósticos. Gnósticos. Jesús el Salvador se le nombraba el gran Kabir por los gnósticos antiguos, setianos, de Qumran, de Nazaret. Kabir significa en hebreo, en latín, en griego, sacerdote rey. ¿Está claro? Raboni, como le decían a Jesús el Cristo, en hebreo, en arameo, gnóstico, significa maestro de sabiduría, maestro por excelencia. Bien. Y él dice, en ese manuscrito encontrado en Nag Hammadi, que cuidado de las doctrinas del error y de aquellos que dirigen las doctrinas del error. Y de los que hacen parte de las doctrinas del error. El bendito Samael, avatara de Acuario, también habla en Piscisofía sobre cuidarnos de las doctrinas del error y de los líderes de las doctrinas del error y no caer en las doctrinas del error, porque todos involucionarán en los mundos infiernos. Se considera, Jesús el Cristo considera en Piscisofía, manuscrito en copto antiguo, gnóstico, que las doctrinas del error son una blasfemia y que la blasfemia es uno de los pecados más graves contra Dios. ¿Por qué? Montarle un trono falso a Dios y engañar a seres humanos para robarles el alma y tirárselas al infierno y hacerlos prosélitos de la oscuridad es una blasfemia, como hacen las religiones, los credos y las órdenes falsas de estos tiempos. Ahora bien, miremos el budismo, el Buda Sakyamuni. Así se llamaba. Sakyamuni encarnó al Buda íntimo. O sea, en budismo Buda es Cristo, pues, para que entiendan. En budismo tibetano, chinos, zen japonés, chan chino, tibetano, es Cristo. El que tiene al Cristo encarnado en el Tíbet, en el budismo zen japonés y en el chan chino, se le dice Buda. Por eso todo el Asia está lleno de esculturas de Budas, porque Cristo no es ni un individuo ni una persona. Cristo es el sol con infinitos rayos que se encarna, un rayo de esos, en un alma que está preparada para recibirlo. Y ese es un Buda, es un Cristo. Ahora, el Buda Amitabha, pues, Siddhartha Gautama, Amitabha es el prototipo divinal, me dijo el maestro Samael, el nombre del ser, del Buda, Siddhartha Gautama. Él trajo la doctrina del Cristo íntimo y la enseñó en Bután, en Birmania, en el Tíbet, en fin. Pero cuando partió, partió porque en una fiesta, allá donde vivía con su esposa, Yosidhara, y su familia y todos los gnósticos budistas, que hoy son los gnósticos del Dalai Lama, los de capacete amarillo, arriba tienen un bonete amarillo y están esa túnica color salmón amarillo, pues en una fiesta esas de primavera concurrieron un grupo de gente de Bután y otros de Birmania, Bones, una tribu. Mucha gente se reunían alrededor del Buda. Siddhartha Gautama, para la fiesta religiosa, los rituales, los agradecimientos a los dioses de la primavera, y en un té de sampa lo envenenaron. Así murió el Buda Siddhartha Gautama, envenenado por los líderes de las falsas doctrinas del error de Bután y Birmania, la logia negra dirigida por Yahvé, el jefe del mal. Ahora bien, al partir y dejar su cuerpo, pues Siddhartha Gautama, devaluaron a su mujer como una ramera, como una prostituta, como hicieron los dominicos, y después los salesianos, y después los jesuitas antiguos del medioevo, poniendo a María Magdalena, la esposa de Jesús, Marián, como una prostituta. Cuando Inocencio III creó el celibato en el año 1200, en un concilio, en el concilio de Trento, se inventó el celibato porque era un célibe degenerado, ese papa, y anuló pues el matrimonio entre los sacerdotes, los obispos, los cardenales y todos los clérigos de esa falsa iglesia. Y el que se opuso al decreto, a la bula papal del tenebroso Inocencio, pues los mandó matar, o a la Inquisición, a los calabozos, a morir enjaulados, pues, en sótanos horribles. Y las mujeres y sus hijas vendidas como prostitutas y sus bienes para él. Se inventó pues ese hombre, ese papa Inocencio, que Inocencio no tenía nada, un tenebroso de la logia negra, un mago negro. Se inventó el celibato y lo estableció como bula papal, como decreto en ese concilio, y así se apropió de todos los bienes de todos los sacerdotes, obispos, cardenales, porque los bienes eran de aquellos que eran religiosos, de esa religión, y el papado era muy pobre, y se preparó con eso que se robó para la conquista de la falsa religión hacia Jerusalén, a tomar a Jerusalén. Siempre criminales asaltando, matando pueblos. Que dice que en el nombre de Dios, cuando Jesús dijo que había que asesinar para que creyeran en él, cuando el Buda dijo que había que matar para que creyeran en él, cuando Samael ha dicho que hay que asesinar para que crean en él, esas cruzadas tenebrosas de la logia negra fueron las doctrinas del error sembradas en la tierra. Esa doctrina del error persiguiendo a los gnósticos en Turquía, a los tuata de Danán, a los cátaros en Francia, en todas partes, asesinándolos para borrar el gnosticismo de la tierra y establecer el pontificado de la logia negra falsa, una doctrina falsa del error aquí, en la tierra. Esas son las doctrinas del error. Desvirtúan todos. Esa doctrina del error con los jesuitas y los dominicos primero violaron los manuscritos de Nag Hammadi, los adulteraron y nomás sacaron cuatro Los demás manuscritos de los 12 apóstoles están archivados en el Vaticano, unas copias, como el manuscrito de María Magdalena, que existe, y que ahorita están todos esos manuscritos encontrados en Ahmadi, en el Museo del Cairo. O sea que esto es irrefutable, esto es innegable. Los manuscritos de Ahmadi, de los 12 apóstoles, de María Magdalena, de Jesús, cuando dictó Pistisofía a Felipe, el escriba. Entonces las doctrinas del error se han valido de los mensajeros de Dios. Mire a Mahoma y el bendito Alá, el sagrado Corán. Se aprovecharon cuando partió y adulteraron todo. La yihad no es asesinar al otro porque no piensa y siente y cree como tú. Se volvieron unos criminales, unos asesinos con su yihad. Mahoma y Alá nunca dijeron que había que asesinar a los demás para que creyeran en ellos, en él. Así hizo la falsa religión católica en el medioevo y en el año 1200 y de ahí para atrás. Y así ha hecho el Islam. La yihad es contra nosotros mismos. Hay que matar a mi ira, matar mi odio, matar mi gula, matar mi homicidio, eliminar mi pereza, mi fornicación, mi adulterio, mi degeneración que cargo adentro. Los 7 pecados capitales pluralizados, todas las abominaciones tenebrosas. Esa es la verdadera yihad. No es ir a asesinar a otros de otra tribu porque no piensan ni sienten como tú, que eres el líder falso, tenebroso, de una secta muerta, una falsa religión, una doctrina del error. Entonces, hoy estamos llenos de doctrinas del error. Y lo más lamentable de todo es que a la partida del cuerpo físico de Víctor Manuel Gómez, donde se expresó el alma humana del maestro Samael y el Cristo Samael, la misma familia y los mismos líderes transversaron todo, borraron la meditación de la muerte de Dios, adulteraron todos los líderes cuando él estableció un programa mundial confederado con triunviratos gnósticos de gobierno, el más bueno, el más justo y el más perfecto en cada nación gnóstica. Un consejo de orientación y disciplina, un representante de ese consejo. Todo lo dejó escrito, las leyes, y de esas leyes las tiraron a la basura, su propia familia, todos los líderes antiguos, para ellos ser los dioses. Borraron la confederación, acabaron con todo, eliminaron los tribunales.

Esos son los líderes agnósticos de este tiempo y de hace más de 50 años. ¿Está claro? Y se dan el lujo de decir doy fe, cuando imparten la Eucaristía. Él y su mujer dan fe y vienen de eyacular esa noche el semen. Depravados, mentirosos, eso es una mentira, y la mentira es un impedimento gravísimo para salvar el alma. El disimulo es un crimen. Estamos llenos de gente que disimulan y cargan su maldad dentro y disimulan. No hay sinceridad, no hay honor, se perdió. En todas estas instituciones que existen hoy, agnósticas, pseudonósticas y prenósticas, son doctrinas del error que han usado la doctrina de Samael el Cristo para enriquecerse, para nombrarse Dios como uno que hay en España. Y da el nombre de su esposa como una diosa para que la adoren, claro, a ellos, a Batman, a la Mujer Maravilla. Así son todos los líderes. Se nombraron maestros, dioses, y pusieron tronos negros. Y esa institución de España es una conejera, una conejera. Como la de Teófilo Bustos, una conejera. Gente fornicando, eyaculando el semen y diciendo doy fe. Esas son doctrinas del error y de todos los demás que se dicen samaelianos, confederados, etcétera. Son doctrinas del error. Les encanta la eyaculación del semen. Les encanta fornicar. Les encanta las mujeres que forniquen en ellas, sus esposos, y digan doy fe, y que con esa liturgia se van a salvar. Esos son demonios disfrazados, porque el que fornica es demonio. El que eyacula el semen es demonio. El que extrae el licor de la vida seminal de sus glándulas sexuales con el inmundo orgasmo, con el tenebroso espasmo de la eyaculación seminal, es un demonio con cuernos y cola, psicológicamente en los mundos infiernos de su psicología interior. Para la logia blanca del planeta Tierra, dirigida por Bhagavana Klaiba, para el colegio de iniciados del planeta Tierra, dirigido por Sanat Kumara, un dios de Venus encarnado, que vive ahí en el desierto de Gobi. A mí me consta. Para la orden sagrada sacerdotal del rey del mundo, Melquisedec Zorocotora. Todos aquellos que hacen liturgia y eyaculan el semen y mienten y disimulan y dicen que doy fe, pertenecen a las doctrinas del error. No entran ni dejan entrar, y se dicen samaelianos, y se dicen confederados, y son conejeras, eyaculan como los burros, eyaculan como los cerdos, eyaculan como las ratas, eyaculan como los conejos y los murciélagos y las panteras negras, de mujeres brujas, demonias, perversas, que apoyan a estos tenebrosos en sus planes de la logia negra y se enriquecen y se nombran dioses. Y esas son las doctrinas agnósticas del error, que en el nombre de Samael cometen las peores blasfemias, como en el nombre de Jesús el Cristo se ha explotado a la humanidad y se han enriquecido y han hecho guerras y asesinado y matado, como en el nombre de Alá y de Mahoma. Se asesinan entre sí y matan a los demás. Esas son las doctrinas del error. ¿Está claro? El verdadero gnosticismo crístico está sintetizado en 70 libros escritos por el Avatara de Acuario, encarnación de Avalokiteshvara, el Cristo cósmico, Samael aún peor, vivo y presente, aquí en la Tierra con nosotros. Aquellos que no lo ven, creen que pueden actuar tenebrosamente a través de sus doctrinas del error, que no entran ni dejan entrar. De modo pues, que ha llegado la hora de definirnos, de dejar de ser secuaces,

0: y seguidores de falsos apóstatas tenebrosos. Y estudiar la pistisofía develada por el patriarca Samael, donde se explica y se enseña con letra de oro de su propio ser a las diferentes partes del ser. Esa es la verdadera gnosis, y la autonosis es la práctica de transmutación suprasexual. Autonosis es la práctica de aniquilación del ego, después de haber comprendido el ego con los pasos de la meditación para la muerte del yo que el bendito Samael estableció en la tierra, en su monasterio, y que su propia familia borró del mapa y que odia y que no practica en esas falsas instituciones ni en ninguna del mundo. Entonces se sienten, pues, que están en la luz, los adeptos de las tinieblas. Claro, para un yo tenebroso, lo malo es bueno y un ángel es malo. ¿Está claro? Ha llegado la hora de estudiar el quinto evangelio de Samael, sus conferencias, y poner en práctica la divina gnosis del bendito. Existe la iglesia gnóstica cristiana universal establecida por Samael el Cristo en la tierra, de la cual somos miembros, y miles y millares de hermanos en la tierra, más de lo que se imaginan. A esta iglesia pertenecen las órdenes secretas que respetan con honor a Samael como avatara de Acuario, y cumplen con sus mandamientos. ¿Quién lo creería? Obviamente, que los secuaces y seguidores de las doctrinas del error agnósticas deben entender que el camino que va al abismo está empedrado de buenas intenciones, y que todas esas jaulas donde están llenas de serpientes venenosas no son sino el veneno de las fuerzas de la oscuridad que está en sus mentes, en sus corazones podridos, de tanto eyacular el semen, de tanto fornicar y adulterar. Y se creen que están en la gnosis. No, señor. Así que el problema actual de la humanidad son las doctrinas del error, con la cual también en el pasado la gente estaba muy contenta con las doctrinas del error. Por ejemplo, después de que Siddhartha Gautama, el Buda Sakyamuni, dejó su cuerpo físico y que devaluara miserablemente a su esposa Yoshidhara como una vil ramera, los depravados infrasexuales, los astemios y los sébiles, célibes, los eunucos, que odian el sexo y que odian a la mujer, entonces proclamaron a Siddhartha Gautama como un célibe. De ahí que las yogas y todas las cantidades de yogas y los mahayanas con su filosofía gnóstica hermosa se volvieron célibes, astemios. Y esa costumbre la tomó la doctrina del error Inocencio III cuando creó el celibato obligatorio. Nadie puede ser célibe, porque después de comer 8 o 15 días, las glándulas sexuales se llenan. Y entonces la gente tiene imágenes, los hombres, varones, de mujeres en la mente, y copulan, tienen sexo con ella en el mundo de los sueños, en el astral inferior, allá en el limbo, y derraman el semen físicamente, y se acostumbran esos célibes de Oriente a Occidente a derramar el semen semanalmente, 2-3 veces a la semana, una vez a la semana, cada 15 días, pero lo están derramando. Porque una olla, un vaso se llena de agua y se le sigue echando comida, Las glándulas sexuales siguen produciendo semen, entonces lo tiene que extraer hacia afuera. Entonces siguen eyaculando y violando el sexto mandamiento de la ley de Dios que dice no fornicar. Las verdaderas Biblias originales decían no fornicar es eyacular el semen. Y el que tiene derramamiento de semen es inmundo hasta la tarde. Las falsas religiones corrigieron eso y lo acomodaron. Y aparte las falsas religiones, pseudocristianas pusieron a María Magdalena como una prostituta en todas las Biblias. Eso es una blasfemia. María Magdalena era una mujer auténtica, una gnóstica perfecta. Ahí está el manuscrito en el Museo del Cairo. La divina sacerdotisa de Jesús el Cristo. Estudies en pistisofía, lo tenemos en la página de la Iglesia Gnóstica en varios idiomas. Estudies en la pistisofía para que vean lo que es María Magdalena, la suprema sacerdotisa de Jesús. Moisés tuvo mujer, no fue un castrado, ni un abstemio, ni un masturbador, ni un infrasexual. Rama tuvo mujer, Krishna tuvo mujer, Milarepa tuvo mujer. El celibato es tenebroso, es de las doctrinas del error. Así pues, que las doctrinas del error transversaron todo, hasta el nombre de Yod, He, Vav, He, que está en la Biblia en hebreo original, en la Torah de Jerusalén, ahí en Jerusalén, en la Torah de Jerusalén, ahí en Jerusalén judía. Está claro y especificado que todos los patriarcas, desde Moisés y Abraham, tuvieron esposa y nunca fueron célibes. Y ahí está escrito que Yod, He, Vav, He es Dios. Elohim, la palabra Elohim es Dios. Traducido al español, al latín, se puso Dios. Dios, una desinencia masculina di con una os femenina, Elo es femenino y Gin es masculino, Dios y diosas, porque una religión sin diosas está a medio camino de ser atea. Entonces, María Magdalena, sagrada sacerdotisa como la de Krishna, la de Rama, eran mujeres suprasexuales. La mujer está por delante del hombre. Porque ella es la puerta estrecha y angosta que conduce a la luz. Por eso Jesús el Cristo dijo, de mil que me siguen uno me busca, de mil que me busca uno me encuentra, y de mil que me encuentran uno es mío. Se refiere uno a cada matrimonio. La samaritana le dijo, enséñame a beber del agua, del pozo de la vida. Y le dijo, ven, trae a tu marido y te enseño la transmutación suprasexual. Que enseña a Samael aún peor. En la pistisofía, que está en la página de la Iglesia Gnóstica del Cristo Samael. Entonces, los judíos de Jerusalén, intencionalmente, los judíos de Jerusalén, los judíos de Jerusalén, intencionalmente, cambiaron el nombre de Jehová, o sea, Yod, He, Vav, He, que traducido al español es Jehová. O al latín es Jehová, entiendan eso, edúquense. Le pusieron Yahvé intencionalmente. Y ahora todas las Biblias, la mayoría de las diferentes sectas y credos religiosos, dicen Yahvé. Pero Yahvé es el jefe de la logia negra. Yahvé es el genio del mal. Es la antítesis de Jehová Dios, de Yod, He, Vav, He, de Elohim. Y eso lo hicieron esos judíos para combatir el catolicismo romano, porque divide y triunfarás. Así nacieron decenas de pseudo religiones y clanes pseudo cristianos, pero todos pintando como un eunuco degenerado, como un célibe, como un afeminado, a un hombre viril, bien macho, como fue Jesús de Nazaret. Ningún judío actual ni de antes, desde Abraham a Moisés hasta esta época, fue célibe, fue castrado, fue eunuco, fue afeminado, como nos lo pintan ahora las falsas religiones. ¿Está claro? Ningún judío es eunuco, todos se casan. Jesús era judío, o creen que era mexicano, o que era boliviano, o que era peruano Jesús. No, Jesús era judío, y todas las religiones de Occidente tienen su origen judío, y el nombre que les pusieron de Yahvé es el del diablo, porque el verdadero nombre de Dios es Jehová, traducido al español es Jehová Dios. Y Yahvé es el genio del mal, la gran bestia del Apocalipsis, que la batalla de Acuario, ungido por la logia blanca, y que Juan el Evangelista dice, y vi un ángel que fue embestido con diademas, y se le dio una espada, y su boca echaba fuego, y sus ojos, y se le dio una cadena, para que encerrara al genio del mal, a la gran bestia del anticristo, a Yahvé. Y lo capturó en el milenio, en el 50 del siglo pasado. Y está encerrado en el abismo de la luna negra, Lilith. De modo pues, que la logia negra reina soberana sobre el planeta Tierra. Puso trono contra Dios. Y venció. Y se robó las almas del mundo. Por eso fue necesario la reencarnación del avatar de Acuario para que trajera los misterios gnósticos de la luz, la transmutación suprasexual, la muerte del ego animal pluralizado, de la ira, el odio, la lujuria y todas las perversidades que cargamos los seres humanos adentro. Y el servicio a la humanidad que enseñó Jesús el Cristo, agarra tu cruz, es que el cruce del Lingam generador con el Yoni receptor femenino forman cruz. Así pues, que es necesario comprender qué son las doctrinas del error y estar por encima de ellas y practicar autonosis para salvar nuestra propia alma, porque si no entraríamos a la involución sumergida, al infierno amarillo chino, al Tártarus griego, al infierno de Mahoma, al Mictlán azteca, la región infradimensional demoníaca. Estamos en el dilema del ser o no ser. La iglesia gnóstica del Cristo Samael en la tierra abre las puertas para todas las almas que quieran restablecer el honor y la lealtad a Dios, a su propio Dios interior.
1: Para terminar esta disertación a la conciencia colectiva humana, quiero notificar, informar, aclarar que la logia negra en el planeta Tierra está encarnada por aquellos mismos que asesinaron al gran Kabir Yeshua Ben Pandirá, su nombre en hebreo. Fueron los mismos judíos de Jerusalén. Los judíos de Jerusalén, de Cafarnaún, de todas esas áreas, todas esas tribus habían caído en la gran degeneración, violando los mandamientos de la ley de Dios, violando la ley de la Torá, violando las leyes de Abraham, violando las leyes de Moisés y Jacob, iniciados gnósticos. Eran gente vulgar, con una religión falsa, una religión del error, que asesinaron a su Mesías en su propia casa, en su propia tierra, asesinaron al gran Kabir, Jesús el Cristo, Yeshua Ben Pandirá. Esa gente había caído en la doctrina del error, eran las gentes de la doctrina del error de esa época. que se aliaron con los romanos para eliminar al avatar de Piscis, Jesús el Cristo. Y lo lograron, entre comillas. Pero siguen existiendo. Ellos son, en verdad, y en verdad, y en verdad, la causa causorum de la desgracia humana. Es la causa del dolor, de la enfermedad, de la miseria, de la guerra y de todo lo que existe perverso en el planeta Tierra. Ahora se expresan como los Illuminati y hay otra orden más atrás de ellas. Esa orden, indudablemente, son las que manipulan a través del oro, porque el que tiene el oro manda. Y si se equivoca, vuelve a mandar. Y controlan a esta pobre humanidad doliente. Entonces, la gran doctrina del error que gobierna el mundo y que cree que es la excelencia de la luz y que tiene planes son los sionistas, Illuminati. Y hay otra orden sionista detrás de los Illuminati, los que nadie sabe, los grandes manipuladores de la logia negra en la tierra. Esa orden se llama Priorato de Sion, Priorato de Sion, el que tiene a la humanidad en desgracia, en guerras, en odio, en prostitución, en degeneración, en droga, en enfermedades, en todo. Es la causa de la maldad de la logia negra, es la torre de Babel, y esa torre será quebrantada desde sus cimientos. Ellos tienen en la luna ciudadelas, búnkeres, ya en la superficie, en medio cráteres, en lugares. Y ahí piensan retirarse cuando inicien la Tercera Guerra Mundial, en breve, en muy pocos años. Quieren exterminar totalmente a la humanidad, los sionistas, los Illuminati y la otra orden. Ellos tienen ya allá para dónde vivir, con sus alimentos, con sus jardines, con todo lo que tienen. Han usado la tecnología de la Torre de Babel, del Anticristo, porque esa es la cabeza de la Torre de Babel, lo que tienen en la luna. Ellos creen que pueden engañar a la Logia Blanca, engañarán a la pobre humanidad doliente, pero la Logia Blanca está consciente de lo que están haciendo. Lo que pasa es que esa gente no sabe, esos sionistas, que lo que les espera, porque de verdad, la ciencia oficial, todos los astrónomos del mundo, de todas las potencias bélicas tenebrosas del mundo, saben, las que ellos gobiernan, que viene Barna primero, como lo llaman en Estados Unidos. El descubridor de ese gran planeta fue un científico llamado Barna, y le pusieron Barna primero al planeta. Es el mismo planeta rojo, el planeta frío, el planeta ajenjo que va a destruir todo. Es Hercólubus, que pertenece al sistema solar de Tilar, y en breve ya lo verán todos como otro sol. Ese planeta, a medida que se acerque, es 6.000 veces más grande que Júpiter, y Júpiter es 1.000 veces más grande que la Tierra. Es un monstruo de planeta, de grande, geológicamente y pesado. El magnetismo de ese mundo atraerá a la Luna, y la sacará de órbita como una pelota de ping-pong. Y entonces todos los programas sionistas que tienen allá montados en la luna para cuando inicien la Tercera Guerra Mundial y eliminar a toda la humanidad y que pasen unos años y van a establecer su religión síntesis aquí en la Tierra y una sola raza que son ellos, porque lo demás, la humanidad vale menos que una rata, que un cerdo, que un jabalí para ellos. Entonces sus planes se les van a ahogar perecerán todos cuando el magnetismo jale a la luna como una pelota de ping-pong hacia el espacio. Entonces, no se saldrá con la suya la logia negra del planeta Tierra, porque todos irán al abismo, a las infradimensiones de la naturaleza, al mundo de Hades griego, el Aviche Indostán, el infierno amarillo, el infierno de Mahoma, que existe, existe. Jesús mismo dijo que era el llanto y crujir de dientes. Así que esos sionistas, la gran religión del error y de la maldad sobre la faz de la tierra, crearon un pulpo tenebroso con tres cabezas: el comunismo, las religiones y el capitalismo. El capitalismo no es sino un feudalismo que lo han vestido de democracia. Esa cabeza tenebrosa dice que la democracia, voten por nosotros, etcétera, la democracia. Pero es un feudalismo como el que existía en la Inquisición y antes, y hasta hace poco. Ahora es un feudalismo democrático. Ese feudalismo es político y económico, pero no es nada democrático. Todo el pueblo es esclavo del capital feudal y de los poderosos que mandan en cada nación. Eso les quiere quedar muy claro. El leninismo y el marxismo, con su comunismo, y el tenebroso Mao, que asesinó como más de 30 millones de personas, no más chinas, ese desgraciado, un genocida como Hitler, ¿sí? Que el capital es del Estado y todo el mundo está subyugado hacia ellos. Ateos materialistas unos y otros no, dizque religiosos, la religión del error también. Y las religiones divide y triunfará. Cada religión tiene su propio Dios y su manera de ver a Dios y de sentir a Dios y hacer sus rituales según como es Dios para ellos. Pero eso no tiene nada que ver con Yod Heh Vav Heh Elohim, con Parabrahman, con Quetzalcóatl, con el Cristo cósmico. Esas religiones del error son inventadas por los judíos, porque todas las religiones cristianas son judías. ¿Y quién va a negar que no son judías? Si usan la Biblia judía y los evangelios adulterados judíos. Así pues, que estamos en los tiempos del fin. Las doctrinas del error gobiernan soberanas sobre la faz de la tierra a través del resorte íntimo de los sionistas. Existe un libro que se llama Los Protocolos de los Sabios de Sion. Estúdienlo para que se den cuenta de lo que están haciendo esta gente. Pero ya nada va a cambiar. Ellos lograron su cometido, pero perecerán con toda la humanidad en breve y bramarán como las rameras.
2: La gnosis es sabiduría por excelencia revelada a una élite. Hasta en el diccionario se dice así. Queremos la aristocracia de la inteligencia en nuestros hermanos humanos de la tierra, en nuestros semejantes, y la nobleza del espíritu. Obviamente que eso ha sido eclipsado, porque las doctrinas del error, la Torre de Babel, se sostiene con el terror infundado en las almas, en las mentes y en los corazones de los 8.000 millones de seres humanos. El miedo, el pánico, el desasosiego, el dolor, la amargura, con las guerras genocidas, ecocidas, con el fratricidio, con el genocidio, con el ecocidio de las potencias bélicas que se muestran los dientes como hienas unos a otros y que van a generar la tercera guerra mundial. Todo lo que hay en este planeta, en la psiquis y en la mente, y en el corazón, de miedo, de degeneración moral y física, por todo lo que existe, es el programa sionista para gobernar el mundo. Aterroriza y haz que sientan miedo. Llénalos de enfermedades y de miseria y de hambre, porque una humanidad degenerada por la droga, por la prostitución, sin moral, enfermos, con hambre, como se mueren millones de niños cada año en el mundo. ¡Qué vergüenza, señores de la ONU! ¡Qué vergüenza, líderes del mundo! Criminales y asesinos se sostienen con el terror sobre los demás. Esta es la Torre de Babel, la logia negra, que será derrumbada y hecha a pedazos. En breve vendrá Hercólubos, el gigantesco planeta, y en el máximo de acercamiento sacará todo el fuego de la Tierra, todo el magma líquido, y brotarán millones de volcanes, como dice Samael, el avatar de Acuario. Y habrá terremotos y maremotos por todas partes, en el máximo de acercamiento con la Tierra, y esto lo saben todos los científicos y todas las potencias del mundo, y se quedan callados para no crear psicosis colectiva. En el máximo acercamiento se cumplirán las palabras del Apocalipsis. Habrá un incendio universal. La atmósfera terrestre está cargada de hidrógeno y oxígeno, lo mismo la de ese planeta. Al rozarse a las velocidades de traslación y de rotación de sus órbitas, entonces, como un cerillo, como un fósforo, se encenderá el hidrógeno en el espacio de la Tierra y todo será quemado, todo será desintegrado por el fuego de las atmósferas incendiadas de ese planeta y este, más el fuego de los volcanes. Habrán gigantescas olas de kilómetros enteros que cubrirán todos los continentes, y habrá una tierra nueva y un cielo nuevo, porque así dice el Apocalipsis, y se cumplirán las palabras del Señor. La logia negra será derrumbada, la gran bestia del 666 será destruida. Solo unos pocos que practican autonosis serán seleccionados y cruzados con gentes solares del espacio exterior de otros mundos. Así pues, que esta es la cruda realidad de los hechos. El que cree lo que no conoce, el que habla de lo que desconoce y el que se ríe de lo que no conoce, está en camino de ser idiota. Solamente existe la Iglesia Gnóstica Cristiana Universal, establecida por el Cristo Samael en la Tierra. Ahí dice www.iglesiagnóstica.com. Ahí está todo el mensaje de Samael, todos sus libros, todas sus conferencias, todos sus audios y la pistisofía y las enseñanzas que el bendito nos entregó. Los invito a través de la Iglesia Gnóstica de Cristo Samael, a estudiar la verdadera gnosis y retirarse de esas jaulas perversas y degeneradas, donde los líderes viven y explotan a los demás y se enriquecen, como están ricos los de España, los de Italia, los de Sudamérica. ¡Qué pervertidos! Bueno, que la paz más profunda reine en sus corazones. Mi dirección es fernandomoya@hotmail.com para el que quiera comunicarse con mi alma y servirle. Estamos con mucho gusto. Hasta aquí mis palabras.
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sin importar los obstáculos, el tiempo, tu pasado, tu presente o futuro, lucha sin cesar. El cielo está hecho para los valientes y no es fácil conquistar. Entre más grande sea la meta, mayor el sacrificio. 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

0: Paz Inverencial, queridos hermanos que escuchan Radio IQ, enviamos un gran abrazo con toda nuestra alma y con todo nuestro corazón a todos los hermanos que nos escuchan en estos momentos, que disponen sus almas para nutrirse de la sabiduría del Cristo Samael. Hoy vamos a presentar un tema muy bonito, un tema que nos habla precisamente de eso, del venerable Cristo Samael. El tema lleva por título La proclama de la luz del Cristo Samael. Por nuestro hermano Abad Fernando Moya, recordemos discípulo directo del Cristo Samael y coordinador de las actividades internacionales de la Iglesia Gnóstica del Cristo Samael, que ya se encuentra con nosotros en estos momentos para dar este bello tema. Hermano Abad, cedemos el micrófono. Paz Inverencial.
1: Paz Inverencial, hermanos gnósticos del planeta Tierra, nuestros aprecios y agradecimiento sincero a nuestra misionera internacional Saraí, moderadora de la radio de la Iglesia Gnóstica para la Conciencia Humana. Con el debido respeto, me dirijo desde el podium de mi conciencia al alma, al ser, a la chispa inmortal, a la pistisofía de todos los hermanos gnósticos de la Tierra, sin importar banderas fantasmales, tronos, posturas, etc., para proclamar este tema titulado La proclama de la luz del Cristo Samael. Así pues, que nosotros con humildad y gran respeto y gratitud a nuestro amado patriarca Samael decimos que no hay más que un solo Dios, Ishuara, el Cristo cósmico, y su profeta es Samael. No hay más que un solo Dios, y ese Dios es Quetzalcóatl, el Cristo cósmico, y su profeta es el mensajero Samael. ¿Está claro? Decimos a la conciencia colectiva humana que la quinta verdad, el quinto de los siete, el quinto ángel del Apocalipsis, esa quinta verdad es la divina gnosis, la herencia de la luz. Esa verdad conlleva en sí mismo la justicia del Cristo Samael en nuestro corazón. Cuando convertimos la gnosis en autonosis práctica, entonces se nos otorga por la ley. Obviamente que el Cristo Samael, el sol del Cristo Samael, escuchadme, es nuestra bandera, es la bandera de la Iglesia Gnóstica. Es nuestro escudo para defendernos y es nuestra espada para aniquilar a los infieles, los enemigos del alma, nuestros agregados psíquicos perversos. Todos luchamos contra los perversos y crueles agnósticos para establecer el poder gnóstico de la luz del Cristo Samael sobre la faz de la tierra. El bendito Samael es grandioso y no hay más que un solo Dios y Samael es su profeta. Como él mismo dice, Samael, estamos aquí para desconcertar a los tiranos y desenmascarar a los traidores ante el veredicto solemne de la conciencia pública para un mundo mejor. La justicia del trono de Anubis no tendrá misericordia con los despiadados agnósticos que se burlan de la gnosis, venden gnosis en sus cursos, burlan y pisotean las leyes litúrgicas y doctrinarias y estatutos establecidos por el Cristo de Acuario Samael. Que quede claro en la psiquis de los perversos agnósticos que hipócritamente se las dan de gnósticos y engañan a incaustos. Que nadie puede llegar al Padre sino a través de nuestro Salvador, el Cristo Samael. Eso tiene que quedar muy claro. Todos aquellos que han caído en la mitomanía, en el mediunismo, en la egolatría de proclamarse dioses, avataras, seguidores, sucesores, todos esos Batman, esos que se rotulan como el llanero solitario, como Caperucita Roja, todos esos, con sus instituciones marca patito, usan su poder oscuro intelectual para establecerse a sí mismo como dioses de la oscuridad en los cinco centros inferiores de la psique humana de sus fanáticos seguidores. Para ellos y sus secuaces, la muerte segunda, la involución con su supremo dolor en los infiernos atómicos de la naturaleza. Samael, el quinto de los siete, proclama que él tocó su trompeta y vio una estrella que cayó del cielo en la tierra y le fue dada la llave del pozo del abismo. ¿Saben quién es estrella? Desde el año 50, un mundo gigantesco, proclama el Cristo Samael, se aproxima a nuestra tierra. Esa estrella ya cayó en nuestra tierra y le fue dada la llave del pozo del abismo. Nosotros queremos decir con esto, dice y proclama el Cristo Samael, que las ondas electromagnéticas de esa gigantesca estrella, de ese planeta, ya tocaron el eje central de la Tierra. Ese gigantesco mundo le fue dada la llave del pozo del abismo. Eso lo proclama el Cristo Samael en el capítulo del libro de El mensaje de Acuario. Proclama el Cristo Samael que el psiquismo animal inferior de esa gigantesca mole planetaria, el psiquismo animal, está plagada de una humanidad tan perversa y degenerada como esta. El psiquismo animal inferior de esa gigantesca mole planetaria actúa sobre la humanidad terrestre, succionando, absorbiendo, atrayendo a millonadas de almas que no tienen la señal de Dios en la frente. Proclama el Cristo Samael que solo los que tengan la señal de Dios en la frente, un signo, un sello especial, podrán ser seleccionados y llevar a la isla sagrada. Y muy pocos, muy pocos, muy pocos a algunos mundos vecinos. Esa estrella actúa desde el fondo del abismo porque ya tocó el abismo planetario, el magma planetario también, y atrae a millonadas de seres humanos. El símbolo de esa estrella es la cruz radiante. Aparta las ovejas de los cabritos y triunfará la cruz radiante. Este mundo gigantesco será visible para todo el mundo, proclama el Cristo Samael en pocos años. Así pues, que la vida del abismo es la misma vida que tenemos en el mundo físico. Escuchad lo que proclama el Cristo Samael. La vida del abismo en los infiernos atómicos allá abajo es la misma vida que tenemos en el plano físico. pero millones de veces más horrible, más dolorosa, más sufrida, más material, más densa que la que vivimos aquí en el mundo físico. Y allá se atormentan unos a otros desde la muerte hasta la muerte, y la muerte huye de ellos. Los suplicios no terminan. Toda la vida humana, proclama el Cristo Samael, trasplantada al abismo, se vuelve millones de veces más grosera, terriblemente materialista. Entonces los hombres desean la muerte, pero la muerte huye de ellos, porque son castigados según sus delitos en vida. Aquí hay pues que comprender que el Cristo Samael dice y proclama que los gentiles diplomáticos del mundo, los civiles, los militares, los grandes de la tierra, tienen colas semejantes a las de escorpiones gigantescas, y sus colas mortales son terribles y tienen aguijones. He aquí las grandes fuerzas poderosas militares del este y el oeste, el poderío militar, los grandes generales, los grandes diplomáticos, los poderosos de la tierra, son de este siglo. Y tienen por sí mismo, proclama el Cristo Samael al rey del abismo, cuyo nombre hebraico es Abaddon, y en griego Apolión. Obviamente, proclama el Cristo Samael, que la gran bestia del Apocalipsis, el jefe supremo, Yahvé, fue encerrado y llevado a la luna negra de Lilí, que está detrás de la luna física que nos alumbra, a 14.000 kilómetros. Proclama el Cristo Samael. Que la Gnosis, con su carne y su sangre del Cristo en él, es la salvación para nuestra pistisofía. Aquellos que amen la carne y el cuerpo de Cristo, que es lo mismo, y su sangre bendita, heredarán los misterios gnósticos de la luz y regresarán al tesoro de la luz. Proclama el Cristo Samael que existe un Jesús histórico, un Rama histórico, un Moisés histórico, un Buda histórico, un Mahoma histórico, benditos hombres, dioses encarnados en la tierra con el Cristo en su propio ser, que cumplieron una sublime misión en tiempos pasados. Ese Cristo histórico está en nuestro interior, proclama Samael. Es el único. Entendé esto. El único, el avatar de Acuario, nuestro Salvador, quien nos dice que adentro de nosotros está el Cristo íntimo, Atman el inefable. El niño Dios está dentro de nosotros. Basta de adorar imágenes falsas. Basta de adorar ídolos falsos. Hay que adorar al Cristo íntimo interior. La doctrina del Cristo íntimo interior la trajo el Buda, la trajo Siddhartha, el Buda Sakyamuni, la trajo Jesús, el Cristo, la doctrina del Cristo íntimo, pero de labio oído. Ahora públicamente se enseña, por la proclama de Samael, que existe un Cristo íntimo, el alma de los teósofos. Ese Cristo íntimo es Horus de los egipcios. Ese Cristo íntimo es Quetzalcóatl de los aztecas. Es el Kukulcán de los mayas. Es Manco Capac de los incas del sol de Intihuatani. Ese Cristo íntimo tiene dos almas, proclama el Cristo Samael. La conciencia superlativa de su ser, femenina, búdica, intuicional, con poderes sublimes, porque es parte de su propio ser. Es el alma femenina del Cristo íntimo. Y tiene una alma masculina en los maestros resurrectos, cristificados. Proclama el Cristo Samael en Pistisofía, develada. Que esa alma humana es la razón objetiva del ser. La razón objetiva del ser no tiene nada que ver, proclama el Cristo Samael, con la razón subjetiva, animal, bestial, pervertida y degenerada de cada uno de los siete pecados capitales pluralizados. La razón objetiva del ser es la voluntad del ser, del íntimo del Cristo, que se cayó por la transgresión. Nos caímos y nos salimos del Edén por la inmunda fornicación. Samael el Cristo proclama que el Edén es el mismo sexo. Samael el mismo proclama en la luz de su luz que por las puertas del Edén del sexo nos salimos y caímos en este estado de barbaridad y degeneración en que nos encontramos. Samael el Cristo proclama que solamente entrando por las puertas del Edén, el sexo, estudiando científicamente la energía sexual, podemos regresar al Edén. Jesús el Cristo proclamó, por la puerta estrecha y angosta que conduce a la luz, por ahí debéis entrar. Y también proclamó Jesús el Cristo, muchos buscan la puerta, pocos la encuentran. Unos la encuentran, pasan al camino, pero muchos, y la mayoría se quedan en el camino, no llegan a la luz. Samael el Cristo, bondadoso y misericordioso, nos enseña la proclama de Jesús el Cristo. ¡Niégate a ti mismo! ¡Aniquila el ego! ¡Agarra tu cruz suprasexual y sígueme! Sirviendo a la humanidad. ¡Él! Samael, el único que nos ha explicado esos tres misterios del amor. Samael proclama que el primer mandamiento del amor establecido por el profeta Moisés, el gran maestro cristificado, con su Abrus y Osiris encarnado, que el primer mandamiento del amor, amar a Dios sobre todas las cosas y al prójimo como a ti mismo, él contiene los tres misterios de la redención del alma. Proclama Samael que el primer misterio de la luz es el Padre de todas las luces, nuestro Padre, Tum, nuestro padre Osiris, nuestro padre Ra, nuestro padre Tonatiuh al estilo azteca, Unaku, el padre de todo lo creado de la cultura maya, Júpiter, el padre de todos los dioses, Ometeol, de la cultura nahua solar azteca, el padre de todos los dioses. Ese Padre es nuestro Padre interior, el Padre de todas las luces, y todas las luces, proclama el Cristo Samael, son las diferentes partes del ser autónomas y autoconscientes. Ningún ídolo de arcilla, ningún ídolo de barro, ningún maestro del infierno que se proclaman mensajeros de la luz en estos tiempos, sucesores de Samael, encarnaciones de Moisés, y etcétera, etcétera, jamás han proclamado ningún misterio de la luz. Repiten intelectualmente lo que se han aprendido astutamente de la doctrina del profeta de Acuario, para vender gnosis. esclavizar y llevar las almas al abismo. ¡Ay, ay, ay! El camino que va al abismo, proclama Samael el Cristo, está empedrado de buenas intenciones. Hay jaulas, proclama Samael.

primer mandamiento, que es el padre de todas las luces, tiene tres misterios. Amarás al Señor tu Dios, proclama Samael. A tu padre, madre. O Metecutli o Metzigual, la pareja divina. Y para amar al padre, madre, y a la energía creadora del padre, madre, que es el Espíritu Santo, se necesita amar la simiente, comprender que es el arca de la alianza. Samael, el profeta de Acuario, proclama que el arca de la alianza son nuestros órganos sexuales, donde puede establecerse una suprasexualidad solar, aniquilando la inmunda fornicación, masturbación e infrasexualidad lunar de nuestra psiquis, levantando las columnas de oro y plata del templo interior, para que florezca en la anatomía oculta, proclama Samael el Cristo, la divina princesa Kundalini Shakti, nuestra madre divina. Proclama Samael el Cristo, que ese Dios Padre Sol tiene un aspecto femenino, es que es la madre divina, María, Maya, Isis, Rea, Insoberta, Tonantzin, Azteca, Cibeles griega, Venus, Afrodita, Astarte, Titania, no importa el nombre que le demos, en las culturas que han precedido la historia de la humanidad, esa madre existe dentro de nosotros. Las madres históricas de los dioses santos son una verdad en ellos. Pero nosotros tenemos, proclama el Cristo Samael, a nuestra propia madre divina con sus cinco impresiones de la luz. Proclama el Cristo Samael, en el libro Las Tres Montañas, a las cinco impresiones de la luz. Adiós, madre. Proclama que el Padre Sol le dice al Espíritu Santo, su energía creadora, id y fecundad a la materia prima, a mi esposa, para que resurja la vida. Entonces, el tercer logos proclama Samael, es la energía sexual. Samael el profeta proclama que el tercer logos es la energía que nos puso en el tapete de la existencia. Esa energía del tercer logos, proclama Samael, por orden del padre fecunda a la madre y resurge la vida. Y esa vida es el Cristo Salvador interior, el Cristo cósmico. ¿Sabed que cada alma, dice el Samael, profetiza? Tiene un Cristo íntimo, una madre íntima, un Espíritu Santo universal de vida íntimo. Esas son enseñanzas del profeta de Acuario y de nadie más. Así pues, que cuando resurge el Cristo, el Salvador, él viene al mundo. Cada vez que la irreligión prevalece, está escrito en el Bhagavad Gita. Entonces dice Ishwara el Cristo cósmico, yo me reencarno y establezco la religión síntesis. Destruyo a los malos y hago que la luz florezca en la conciencia humana. La encarnación de Ishwara, el mismo Cristo Samael me lo dijo de frente, de labio oído. El Cristo Ishwara me dijo, soy el Cristo Ishwara encarnado en la tierra, hermano. Y bajo la vibración de la tonalidad de su verbo crístico, pude ver y sentir la fuerza de Ishwara en el Cristo cósmico Samael por su santa gracia. Y por eso proclamo las proclamas de la luz del Cristo Samael como la quinta y única verdad en la tierra, que son de él y de nadie más. Que caigan al suelo, a los infiernos, los mitómanos, los ególatras, los falsos maestros, los falsos líderes, los falsos misioneros y misioneras.
Que viva siempre el Cristo.

0: en nuestros corazones, hermanos. Proclama Samael que el primer misterio tiene un sentido trascendental. Es amar a Dios, Padre, Madre, Hijo y Espíritu Santo. Y eso se logra con la transmutación científica, con la transmutación de la libido en el andrógino divino. Samael nos ha traído la ciencia sublime del gran arcano, del descenso a la fragua encendida de Vulcano, de la pradikrita yoga, del cruce del lingam generador con el yoni receptor formando la cruz de Pubenda. Proclama el bendito en el misterio del aurofluorecer que el intercambio eléctrico, magnético, atómico de las más selectas energías del hombre y la mujer permite que se despierte la conciencia mágica y aniquilar el ego y fabricar los cuerpos existenciales del ser. Es el profeta Samael el que proclama que tenemos que crear los cuerpos solares. Y nos habla de los cuerpos existenciales del ser. Nos habla del Tosoma Eliakom, el cuerpo de oro del hombre solar. Porque el Cristo es de oro puro. Sí, es de oro puro el Cristo en los iniciados, hermanos. Proclama Samael, pues, que el primer mandamiento tiene un segundo misterio. Es el segundo misterio. Consiste en amar al alma. Y amar al alma es recuperar las fracciones de conciencia embutidas en el ego. Solamente Samael ha proclamado la luz de la enseñanza de la psicología de la luz, la psicología de la logia blanca, la psicología de los adeptos que poseen la piedra filosofal. La psicología solar gnóstica enseña que dentro de la psiquis humana existen cantidad de entidades demoníacas con figuras de animales, de monstruos que cargamos dentro en los cinco centros de la máquina humana. Samael, el gran psicólogo de la logia blanca, ha traído las enseñanzas de la psicología gnóstica para autoobservarnos. Ella proclamó la autoobservación. ¿Quién la proclamó? ¿Algún líder? Yarsiña. Él ha proclamado la autoobservación psicológica, el autoanálisis. Él ha proclamado el autodiscernimiento interior, la autocomprensión unitotal sobre cada agregado psíquico que aflore en la palabra, en la mente, en el sexo, en el corazón, en el centro instintivo, motor de nosotros. ¿Quién ha proclamado, si no Samael, la realidad de los cinco centros de la máquina humana? ¿Acaso algún líder perverso gnóstico? Esos que se dicen maestros poderosos del mundo son falsos maestros, anagaricas, anasmusen, demonios del abismo, y eso es todo. Los que se visten con las plumas de Samael, del ángel de la luz, y las toman como propia, y dan discursos y nombran a Samael, y engañan a la gente para tener secuaces y seguidores, hacer cursos millonarios y llenarse de dólares y de euros. Esos son pervertidos y degenerados. Esos no son maestros de la logia blanca. Samael el Cristo nos enseñó la clave perfecta en la pistisofía develada, cómo el hombre y la mujer en pleno coito químico pueden aniquilar de sí mismo los agregados psíquicos. Proclamó el Cristo Samael que el hombre tomará los defectos de la mujer como propios y la mujer los del hombre como propios, y así sucesivamente podrán disolver el ego. Esa es una proclama de Samael y de nadie más. Proclama Samael el Cristo. 70 libros a la conciencia humana. Los escribe con su mano, con su corazón, con su ser. Proclama la pistisofía develada para conectarnos con las diferentes partes del ser. Ese es el bendito Samael. Proclama Samael los estatutos que deben regirse en las naciones, en los pueblos gnósticos de la tierra. ¿Qué hicieron los perversos? ¿Qué hicieron todos los perversos del sumum? Las genealogías de México los pisotearon, los escupieron, los tiraron a la basura, los usaron como papel higiénico. Son gente de la logia negra y por eso en esas instituciones todos están fracasados. Él estableció la meditación para los pasos para la muerte del yo. Él las proclamó. Estaban firmadas por él en el monasterio. ¿Qué hicieron? Las tiraron al piso. Si sus discípulos que estaban alrededor de él se olvidaron del patriarca, crearon nuevas leyes, establecieron las leyes del infierno, cooperaron con la logia negra, sacaron a miles de hermanos de la gnosis y los siguen sacando para entregárselos a la logia negra. Esos son los líderes de antes y de ahora. Esa es la cruda realidad de los hechos. Samael proclamó los pasos para la aniquilación del ego. Por eso todas las instituciones están fracasadas, porque el que no sabe aniquilar el ego sigue fornicando, sigue eyaculando, sigue masturbándose, y las mujeres usando anticonceptivos y diciendo, doy fe. Así pues, que Samael el Cristo es el único y verdadero Dios de Ishwara en este momento, para todos los tiempos, y como gran mensajero de la edad de Acuario. Él dice y proclama que el tercer misterio del primer mandamiento del amor es el amor a la humanidad. El hombre y la mujer deben dar fe de lo que hacen en el altar del amor a sus semejantes. El hombre soltero y la mujer soltera dan a dar fe de sus prácticas a sus semejantes. Pero los que no practican y hablan de gnosis son intelectuales demoníacos, perversos, burlescos, satánicos. Vender cursos hermosos, diplomados para los hermanitos gnósticos. Así pues, que Samael el Cristo trajo la liturgia, trajo los sacramentos, trajo la santa unción. Él la proclamó y la enseñó y la entregó en el Congreso. Samael el Cristo es millones de veces más lo que mi insignificante fracción de alma puede proclamar por él. Doy gracias infinitas a aquellos que aman al Cristo Samael porque aman su simiente, porque transmutan, porque aniquilan el ego y dan fe de esto a la humanidad doliente. Que la paz más profunda reine en sus corazones. Paz inverencial.
1: Paz inverencial, que así sea. Bueno, hermanos, en este momento vamos a acomodar ya las preguntas. Estamos listos para iniciar las preguntas. Vamos a tomar unos segunditos para poder hacer las preguntas a nuestro hermano Abad. En este instante, si gustan anexar más preguntas al chat de Radio IQ, son totalmente bienvenidas. Muchísimas gracias, hermanos que me escuchan.

0: Bueno, hola hermano, estamos ahorita fuera del
1: Aquí
0: aire. Sí, lo escucho un poquito cortado, ¿puede volver a
1: a
0: hablar?
1: ver, aquí estamos, estamos
0: Perfecto.
1: bien, ¿cómo van por allá?
0: Muy
1: ¿Está
0: bien, hermano.
1: cortado?
0: No, no, ya se escucha bien. Vamos a ponernos otra vez al aire y vamos a iniciar con preguntas, hermano.
1: Perfecto.
0: Sí, muchas gracias. Hermanos, estamos totalmente en vivo. Vamos a realizar la primera pregunta que nos la hace nuestra hermana Elizabeth. Y dice, paz inverencial, hermano Abad, un cordial saludo. ¿Cómo? La primera pregunta de nuestra hermana es, ¿cómo? Se regresa el sonido. ¿Cómo trabajar la fuerza de atracción de la gigantesca estrella impulsa a estas almas a manifestar más su propia densidad? Para así observarlas.
1: Bueno, el patriarca Samael en un diálogo exquisito, hermana, me explicó que en el bajo vientre de cualquier hombre femenino o masculino, porque el diablo es diablo con faldas o con pantalones, en el bajo vientre está a la altura de los intestinos gruesos. Hay siete chakras infernales. En la humanidad actual, el 99% de toda esta raza depravada y degenerada hasta el tuétano, por fornicarios, adúlteros, infrasexuales, masturbadores, genocidas, etcétera, etcétera, están abiertos los chakras del bajo vientre y conectados con las siete esferas del infierno dentro del interior de la tierra, de esos infiernos citados por el Dante Alighieri, el infierno amarillo chino, el tártaro griego, el Averno romano, los infiernos cristianos existen. Entonces la gente está conectada por esos chakras que son puertas con líneas de fuerza oscuras, canales oscuros a las infradimensiones de la naturaleza. La vida urbana, donde habitan las almas demonios de la tierra, poseídos sus cuerpos por demonios de 48, 96 leyes y demás, son entidades del abismo de abajo, que entran y salen dentro de la psiquis de la gente actual. Entonces la gente está conectado al abismo. Lo único que falta es un tiempo mínimo para la desencarnación total de la humanidad. Entonces, todos esos yoes que son del abismo, sencillamente ya no tendrán cuerpo para alimentarse, ni mente para alimentarse, ni cuerpo vital para alimentarse, ni más sustancia anímica, espiritual de alma para condicionar y succionar. Así pues, que es imposible que las gentes que odian la luz y gustan de la inmunda fornicación puedan liberarse de la atracción de esa estrella. Obviamente que solo las almas de hombres, de mujeres, con anhelos espirituales verdaderos, ansias de ser, cooperando con su Dios interno, de verdad, haciendo los pasos para la meditación de la muerte del yo, transmutando y aniquilando el ego y dando fe de esos tres misterios a la conciencia colectiva humana, recibirán el sello de la luz en su frente para ser seleccionados en su tiempo y en la hora del terror, como dice Cristo Samael. De resto, nadie se salvará en la tierra. Me dijo ese día el Cristo Samael, Orifiel, el ángel de Saturno, que rige a Acuario, como ese ángel está esperando, parado, con la guadaña en la mano y el reloj del tiempo. esperando la hora suprema para la cosecha. Todos los cuerpos humanos se diluirán de abono, me dijo el Cristo Samael, de abono, de ascoquín para la naturaleza, y eso es todo. Esa es mi respuesta.
0: Muchas gracias, hermano Abad. La siguiente pregunta dice de nuestra hermana Elizabeth de México. ¿Cómo puede una persona que no tiene la señal en la frente contrarrestar esas fuerzas de atracción si anhela la luz?
1: Bueno, el alma que anhele la luz tendrá que trabajar intensamente todos los días para aniquilar el ego, para transmutar, para darle fe a Dios, cantarle alabanzas, como hemos enseñado y como saben, y como el Cristo Samael lo proclama. Entonces, en el espacio de tiempo que hay, corto, es posible que se gane el derecho para recibir el sello en su frente y ser seleccionado. De resto, no podrá ser seleccionado. Su cuerpo servirá de abono para la naturaleza y sus demonios, con el 100% de conciencia condicionada, involucionarán en las entrañas del abismo. Esa es mi respuesta.
0: Muchas gracias, hermano Abad. María Siconia, a la cual también le enviamos un saludo, pregunta: ¿cómo podemos cantarle alabanzas a la luz correctamente, proclamar la luz en nuestro diario vivir?
1: Bueno, la mayor y más sublime proclama de la luz es comer del pan supersustancial, es alimentarnos con el maná del desierto, es abrir el arca de la alianza, descender a la novena esfera y trabajar en la fragua encendida de Vulcano, creando los cuerpos existenciales del ser y aniquilando el ego, para dar fe a la humanidad de lo que hacemos de alabanza íntimamente con el cónyuge. Lo mismo los solteros y solteras le cantarán alabanzas a Pistisofía del ser de la misma manera. Y serán asistidos, eso es obvio, porque toda oración del humilde que ama a Dios, porque transmuta, será asistido. El que no transmuta diariamente es un fracasado, que no ama a Dios, porque la naturaleza le da para comer, para que produzca semen. Y si ese semen no lo transmuta, es porque es hereje. Y no ha comprendido la gnosis y no le interesa cantarle alabanzas a Dios. He dicho, esa es mi respuesta.
0: Gracias, hermano Abad. Margarita de México pregunta: paz inverencial, soy Margarita de Guadalajara, México. ¿Cómo podríamos proclamar la luz del Cristo Samael, es decir, vincularnos en nuestra alma con nuestro Samael interior? Gracias.
1: Son dos preguntas. ¿Cómo proclamar la luz del Cristo Samael y cómo vincularnos con el Samael interior? Volvemos a lo mismo. Para proclamar la luz, hay que hacer la luz y hay que hacer que la luz brille, hermanos y hermanas de la tierra. Y para que la luz brille, tenemos que ir a la fuente atómica creadora de la vida, tomar la electricidad trascendente, eléctrica, suprasexual, de la central eléctrica, de los órganos sexuales, y canalizar esa corriente poderosa hacia adentro, hacia arriba, hacia el cerebro, hacia la malla nerviosa, hacia el corazón, y estamparla con los mantras sagrados. Así la luz brillará en nuestro corazón. También la luz brillará cada vez que aniquilemos un ego, esa fracción de luz, ese diamante de conciencia que tenemos, y entonces habrá más luz. Y así continuamente la luz brillará en nuestro interior. Ahora, para relacionarnos con el Samael interior, hay que estudiar pis. Que el patriarca Samael y el bendito Jesús el Cristo hablan del quinto árbol de la ley, que existen cinco árboles de la ley. El primer árbol está gobernado, lleno de frutos, por Jehú. Ese árbol de la ley del Padre Jehú contiene dentro de sí mismo a la Anubis interior y los archiveros del karma, a Mitratón, a Sandalfón y a León de la ley y el rayo de Minerva, sabiduría y justicia. El quinto árbol de la ley interior y al emisor de la luz interior en el microcosmo, varón, hembra o en cualquier dios o diosa que palpite en el universo. El receptor de la luz, Sorocotora interior, él toma la luz de la transmutación, toma la luz de la esencia y coopera para fijarla en la fracción de alma no condicionada. Porque cuando se aniquila el ego, queda un niño precioso de luz, una bebé preciosa de luz. Alguien tiene que llevarlo y fundirlo con la conciencia no condicionada. Y eso le corresponde al Sorocotora interior. Por eso es el receptor de la luz. Y cuando él fija la luz de las partículas de alma en la conciencia no condicionada, entonces la luz brilla en el alma. Para vincularnos con el receptor de la luz, tenemos que apelar a los misterios gnósticos de la luz, de los cuales habla el Cristo Samael y Jesús el Cristo. Dicen en Pistisofía que él ha venido al mundo a traer los misterios gnósticos de la luz, para vincularnos a los lazos y a los sellos de la luz, para regresar al tesoro de la luz. Así pues que solamente con esos misterios es posible restablecer al Sorocotora interior en nuestra alma y en nuestro corazón. Esa es mi respuesta.
0: Muchas gracias, hermano. Volviendo al tema que nos hablaba de esas fuerzas que afectan, de esa... Bueno, la tercera pregunta de nuestra hermana Elizabeth nos habla de esas fuerzas que nos estaba hablando hace un momento. Dice, estas fuerzas afectan, ralentizan o se hacen más lento y dificultan el trabajo si aún no se tiene la señal en la frente. Está vinculada a la primera pregunta que nos hizo nuestra hermana Elizabeth de la señal en la frente.
1: Bueno, obviamente que los terribles demonios rojos de Set son un obstáculo para la salvación de Pistisofía. Tenemos que trabajar diario en los pasos de la meditación, en la oración a las cinco impresiones, transmutando, para poder, pues, ganar el Dharma de ser sellados. La resistencia la pone el ego. Cada instante, cada momento, la pone para hacer los pasos de la meditación, la pone entre el estudio y práctica de los pasos, la pone para pedir la aniquilación del ego. Pues el ego pone la resistencia para transmutar al soltero, al casado, a la soltera. El ego pone resistencia para todo, porque él sabe que toda la gnosis es luz, que lo va a aniquilar. Entonces los demonios, como dice el Cristo Samael, en Pistisofía se reúnen y traman, planean, de acuerdo a las circunstancias del destino y el karma, cómo evitar que la alma se les libere. De modo que para eso está esta doctrina extraordinaria que brinda el Cristo Samael, para lograr emancipar nuestra Pistisofía y ganar ese sello en la frente. He dicho, otra pregunta.
0: Gracias, hermano. La siguiente pregunta dice, ¿existe alguna práctica que nos ayude a merecer esa señal en la frente y cómo podemos saber cuando no la han puesto?
1: Bueno, hermano, la práctica es transmutar, aniquilar el ego y servir a la humanidad. No hay otra práctica, hermano, por amor a Dios. Y una fe en el ser interior, en la Madre Divina, en el Espíritu Santo, en el Cristo, en todas las partes del ser. Una oración constante, por encima de todas las cosas. Entonces, a muchos hermanos y hermanas se les revelará cuando venga ese ángel, porque va a venir un ángel y te va a sellar. Así como en un rancho, decimos en México, pues donde hay ganado, agarran un hierro y lo ponen al fuego y te sellan. Ese es un sello que viene de adentro, puesto en la frente interna de la conciencia, y que va a aparecer en la frente interna de la conciencia, y ese será asistido. Eso es todo.
0: Gracias, hermana. La siguiente pregunta dice, ¿es el Cristo Samael quien coloca el signo de Dios sobre la frente?
1: Bueno, el Cristo íntimo, Atman, a través de una parte del ser, establecerá ese sello en la frente, por orden de la logia blanca. Y eso es todo, así es.
0: Gracias, hermano Abad. La siguiente pregunta la hace nuestra hermana Antaris de México, y ella nos dice, hermano, el quinto evangelio de Samael aún Beor, del Cristo Samael, ¿es el resultado de la proclama de la luz? También la proclama de la luz del Cristo Samael, ¿es la pistisofía? ¿Es por eso tan especial la pistisofía?
1: Sí, hermana Antaris, la proclama de la luz sublime del Cristo Samael es el quinto evangelio con sus 70 libros, su liturgia, sus leyes, sus estatutos, sus cátedras, sus conferencias, y la gran pistisofía, que es el gran sello de la luz para el alma, para que se vincule con el ser. Por eso es sublime la pistisofía para nosotros en la Iglesia Gnóstica del Cristo Samael, que sí la amamos y la estudiamos como código de luz cada año. Otra pregunta.
0: La siguiente pregunta la hace nuestro hermano Ismael Rivera desde Guadalajara, México, al cual le enviamos un gran saludo, y dice, ¿cómo dar el mensaje de proclamación de la luz del Cristo a las almas que lo ignoran? Y no suceda que por costumbres o por cualquier otro factor te juzguen o les dé miedo acercarse a las enseñanzas gnósticas de nuestro Señor el Cristo Samael. Gracias.
1: Bueno, es muy sencillo. Hay que enseñarle a la gente la psicología gnóstica para que comprendan que cargamos el ego animal adentro. Y enseñarle las claves para aniquilar el ego. Que estudien el libro de psicología gnóstica del maestro. Que estudien el libro El matrimonio perfecto, que es la entrada a la iniciación. Eso hay que decirle a la gente, mira, este libro es la entrada a la iniciación, es la entrada pues a la puerta de la gnosis, matrimonio perfecto. Es sublime ese libro, hermano. Eso es lo primero que hay que entregarle a un aspirante a la luz. Entonces hay que enseñarle pues con las didácticas gnósticas que están en los libros del patriarca y todo lo que se enseña, cómo hacer un pranayama, cómo transmutar, pero primero hay que enseñarles qué es la energía creadora. Y en dónde palpita en todo lo creado. Hay que enseñarle que eso es un poder que se puede usar para transformarnos radicalmente. Otra pregunta.
0: Gracias, hermano Abad. Juan, que saluda desde México, también dice, Abad, entonces la proclama de la luz en nuestro interior es el agradecimiento y la cooperación de las partes del ser. Saludos.
1: La proclama de la luz. Del alma, de la esencia, de la conciencia, de la chispa inmortal, es la gran gratitud que ella tiene, porque practica y experimenta la verdad, que es Dios en él. Entonces ella proclama ese misterio de la luz a la conciencia colectiva de sus semejantes, porque para esa alma, la quinta verdad de Samael es una realidad, porque ella la vive en el diario vivir de su existencia, como una verdad propia, no intelectualizada, una verdad de conciencia, es la experiencia propia, la fe propia, autoconsciente solar de la autonosis. Esa es mi respuesta.
0: Muchas gracias, hermano Bar. La siguiente pregunta la hace nuestro hermano José Miguel, que manda saludos y dice: hermano Abad, le envío un saludo y mi pregunta es: ¿cómo podemos orarle a la parte de nuestro ser, de Samael en nosotros, para suplicarle nos llene de su voluntad y de su fuerza para realizar un trabajo diario en los tres factores? Gracias.
1: Retornamos los saludos, apreciado hermano José Miguel. ¿Cómo orarle al Samael interior? Bueno, el Samael interior nos puede conectar con el Samael del cosmos infinito. Entonces, vosotros almas que me escuchan, en el nombre del Cristo, Padre, Madre Eros, por misericordia te suplico humildemente, por la sangre de Quetzalcóatl, por el amor del Cristo, del Padre y del Espíritu Santo, tu misericordia, te pido, Padre, tu mandato de todas las luces. Permite que ese ángel interior, receptor y emisor de la luz, emita un rayo arcoíris desde su corazón para que llegue al corazón de mi pistisofía no condicionada y me selle con el sello de su luz, para que yo quede vinculado a ti, receptor y emisor de la luz, mi Samael interior. Y que la gnosis de tu luz, receptora y emisora, y la palabra receptora y emisora de tu luz, y los misterios gnósticos crísticos, receptores de tu luz, y tus sellos, y tus bautismos, y tus misterios, pasen a mi alma, para que pueda proclamar los misterios de la luz, y me pueda conectar al aura, la corriente del Cristo Samael en la tierra, y ser un verdadero discípulo y discípula de él. Esa es la técnica, esa es la práctica. ¿Qué más queréis, hermanos? He dicho, otra pregunta.
0: Gracias, hermano. La siguiente pregunta nos dice... hermano, nos hablaba hace unos momentos del trabajo hermoso de nuestro bendito Zorocotor interior, que es él quien funde nuestra alma liberada con el alma no condicionada, con nuestra pistisofía. ¿Hay alguna oración especial que se le pueda hacer durante la muerte del ego a esta bendita parte del ser?
1: Muy interesante esa pregunta, me alegra. Obviamente que después de aniquilar el ego podemos pedirle humildemente en el nombre del Cristo, de nuestra madre Eros, humildemente bendito receptor de la luz blanca de nuestro ser del sol interior, Zorocotora, me concedas la gracia de fijar esta chispa inmortal que se ha liberado con esta petición que le hemos hecho a nuestra madre Kundalini Eros para aniquilar el ego que la tenía condicionada. Fúndela en mi alma. Y él lo hace. Es un reconocimiento para entrar en contacto con él, pero él de todas formas lo va a hacer aunque no haya conciencia la gente de cómo sucede, pero si lo hacen, pues es más sublime. Y entonces un día podrán ver su alma desprendida del ego cuando la madre lo aniquila y podrán ver cómo un ángel viene y toma esa llama y la funde con la otra llama, no condicionada. Pero para eso hay que hacer esa oración continuamente cada vez que se aniquile el ego. Otra pregunta.
0: Hermano, ¿podemos hacer una oración en el diario vivir a Zorocotora para que esas esencias que están enfrascadas en el ego puedan nuestro Zorocotora interior apresurarlas a lograr ese arrepentimiento y liberarnos de una manera contundente de los yoes?
1: Bueno, el bendito Jesús el Cristo en Pistisofía y nuestro amado patriarca Samael habla muy claro. Que existe el apresurador, el que nos puede ayudar a liberarnos del condicionamiento egoico a través, primero tendremos que hacer los pasos correctos para aniquilar el ego, luego pasarlo a la piedra del sacrificio para que sea desmembrado, decapitado y que se le arranque el corazón y se libere el alma a través de la princesa Kundalini Eros y el fuego del Cristo. Es obvio, pues, de que si nosotros en el diario vivir le pedimos a Zorocotora que nos asista, él nos va a asistir con más amor aunque él lo hace, aunque la gente no tenga conciencia de lo que él hace. Pero si nosotros nos ponemos en contacto con esa parte del ser, pues vamos a hacer, nos van a dar revelaciones extraordinarias de lo que es el gran apresurador. Por eso dice, Pistisofía le pide al Cristo y a Sorocotora interior, cuando hace los negocios con la ley, que haga girar el disco de oro del sol y el disco de plata de la luna, para que mi alma pueda salir de este condicionamiento en que me encuentro. Entonces, si autodescubrimos un yo, y hacemos los pasos y lo trabajamos y le estamos pidiendo a cada momento, Cristo bendito, a girar el disco de oro del sol, a girar el disco de la luna, de plata, con el bendito Sorocotora, para que me pueda liberar de este condicionamiento, entonces eso sería extraordinario. Porque gracias a eso, a esa petición, y luego pedirle a la madre Kundalini que se ha aniquilado el ego, entonces se logra que el apresurador Sorocotora pues nos ayude. Y es maravilloso hacerle esa petición que hemos nombrado, que la da el Cristo Samael ahí en Pistisofía. Es uno de los misterios. Otra pregunta.
0: Gracias, hermano Abad. Glenn Mata, al cual enviamos un gran saludo desde Villas de Guadalajara, Zapopan, dice: gracias, paz inverencial. La proclama de la luz se logra haciendo los tres factores una forma de vida, ¿cierto?
1: Sí, es cierto. Con la forma correcta, como el Cristo Samael ha enseñado los tres factores y como se les enseña a todos en los grupos gnósticos de la Iglesia Gnóstica, es la forma como Pistisofía puede hacer las proclamas a la luz interior. Otra pregunta.
0: Muchas gracias. Enviamos un saludo a nuestro hermano Ismael Rivera y nuestro hermano Óscar Agustín, al cual también le enviamos un gran saludo. Dice: paz inverencial, hermano Abad, como sentir, hay que tragar a veces mucha tierra para comprender la luz y el amor que nos brinda el bendito Cristo Samael. Gracias.
1: Bueno, tenemos que pasar, como dice el bendito Samael, por grandes crisis emocionales, por terribles tormentas mentales, hermanos, para poder autodescubrirnos, lamentablemente, porque pues creamos monstruos, y esos monstruos tienen que resurgir para que los veamos. Entonces el entrenador los coloca en su momento, hora, minuto y segundo, y ahí está pues la crisis, y ahí está la situación, la tormenta mental, el constreñimiento que Pistisofía, el dolor, el abatimiento, y es por ahí que vi pasar por todo eso. Dice el patriarca Samael que los arcontes de la ley, pues cuando ven a Pistisofía que protesta, ¿no?, por lo que le está pasando, le dice: ah, de modo que fornicaste, adulteraste, disfrutaste de todos los vicios durante 108 existencias, y ahora quieres en unos meses de arrepentimiento estar libre y no sentir dolor. No, señor, tienes que pagar con dolor la crisis del autodescubrimiento, para que no se le olvide lo que hizo y no lo vuelva a repetir. Y si lo repite, pues peor. Esa es mi respuesta.
0: Gracias, hermano. Carlos Ibarra manda saludos desde México y él dice: hermano, para proclamar la luz correctamente es con mucho anhelo y con mucho amor para nuestra alma y para las partes del ser. Muchas gracias.
1: Así es, hermano. Para proclamar la luz hay que colocarla en el corazón, llevarla desde la central eléctrica suprasexual del sexo hasta el corazón. Esa es una gran proclama, ¿sí? Y luego cantar los mantras para fijarla, es otra proclama de la luz. Hacer los pasos, cada paso es una proclama de la luz. Los negocios con la ley es una proclama de la luz. La aniquilación del ego es una proclama de la luz. Y después, dar esa enseñanza, esa vivencia propia de conciencia gnóstica, de autonosis a los semejantes, es la tercera proclama de la luz.
0: Muchas gracias, hermano Abad. Mandamos saludos a nuestro hermano John de Colombia. La siguiente pregunta la hace nuestra hermana Daphne, a la cual enviamos un gran abrazo. Ella tiene 9 años, hermano. Le escribe desde Guadalajara, Jalisco, y dice: ¿cuándo sucederá la proclama de Hercólogos y qué pasará con los niños pequeños cuando esto suceda? Gracias.
1: Ah, tú no te preocupes, hermana. Los niños, cuando sucedan las cosas, que sean hijos de hermanos gnósticos y otros, aunque no lo sean, tendrán el sello en la frente porque sus almas son grandes y están predestinadas por la gran tejedora de la luz para el éxodo. Entonces, lo importante es aprenderle a orar a Dios, que los padres le enseñen a los niños a orar a Dios desde los 11, desde los 13 años les enseñan a transmutar, y desde muy pequeños que si sienten ira, se sienten los padres con el hijo al lado y oren con ellos pidiéndole a la Madre Divina que me aniquile esta ira, que me aniquile esta mentira, que ellos vayan aprendiendo que eso no se hace y que existe un ser, que su propio ser, que los puede liberar. Y como ellos tienen menos maldad que los grandes, obviamente que la esencia comprenderá los misterios gnósticos de la luz y se afirmarán en la gnosis. Otra pregunta.
0: Muchas gracias, hermano Abad. La siguiente pregunta la hace nuestro hermano Israel, al cual enviamos un gran saludo, y dice: ¿qué pasa con las almas que recibieron los misterios de la luz y se retiran despreciándolos o traicionándolos?
1: Bueno, pues ahí está, como hemos dado las conferencias, que el castigo del gnóstico que traiciona, dice Jesús el Cristo, es el peor castigo que se le puede someter a un alma cuando traiciona y va al abismo. Es peor que el castigo que se le aplica al peor pecador inmundo, dios tenebroso, demonio degenerado, que haya cometido todos los pecados de la tierra. Palidece los castigos que le hacen a ese desgraciado en los infiernos, ¿sí? A los que tiene que vivir el gnóstico que traiciona, porque ese va a las mazmorras del infierno. Y ahí tendrá que pagar su traición a sus juramentos, porque con la luz no se juega, con la gnosis no se juega. Otra pregunta.
0: Gracias, hermano Abad. La siguiente pregunta la hace nuestra hermana Judith, que dice que envía saludos y solo agradeciendo al venerable maestro Cristo Samael y a nuestro hermano Abad por todas sus enseñanzas y por todas sus proclamas. Y en su sentir dice: necesito practicar para proclamar verdaderamente la luz en mi alma. Agradezco al Abad. Paz inverencial.
1: Bueno, hermana, un abrazo de corazón. Y sí, tenemos que practicar para poder proclamar la luz. Eso es autonosis. Otra pregunta.
0: Muchas gracias. El siguiente pregunta la hace nuestro hermano Iván, que también manda saludos y dice: ¿qué puede hacer un estudiante gnóstico que pertenece a una sigla que no le brinda las prácticas ni las claves correctas para darse cuenta que así no va a llegar a ningún lado?
1: ¿Qué puede hacer un estudiante gnóstico que está en una sepultura, uh-huh, enterrado, en una mazmorra enterrado? Pues tendrá que pedirle a Dios que lo ilumine y que lo saque del pozo de la inmundicia. Que ore los 13 arrepentimientos que están en Pistisofía. Entonces el ser lo escuchará y establecerá un escenario exterior de personas, de almas, que le enseñen la gnosis y que lo traigan a la iglesia gnóstica y que le den las enseñanzas verdaderas para que se libere. No hay que dar más remedio para esas propias almas y que se pongan a practicar gnosis, pues, cuando verdaderamente las reciban, para que salgan de la sepultura en que nos encontramos. Otra pregunta.
0: Gracias, hermano. Nuestra hermana Laura, desde México, en la cual también le enviamos un gran, gran saludo, dice: paz inverencial, los que odian la luz, ¿alguna vez la conocieron o amaron? ¿Y su condición de odio actual fue por la decadencia del yo en sí mismo?
1: Sí, es correcto. Esa decadencia es el fruto de la inmunda eyaculación seminal, por todos los medios habidos y por haber. Entonces, los demonios fornicarios, eyaculadores de en cuerpos femeninos y masculinos, ellos odian la luz, detestan la luz, aborrecen a la luz, luchan contra la luz. Eso es obvio. Todo fornicario odia la luz. Entonces, solamente esas, las almas que cayeron y que luego se arrepintieron y que recibieron los misterios y los practican, pueden regresar a la luz. Los que no siguen aborreciendo la luz, pues son gente del abismo. Y ahí terminarán por siempre en su involución y perderán todas las oportunidades que la ley les dé en existencias. Se involucionarán en las entrañas y durante siglos sufrirán y hasta que la madre natura les libere, pues, allá el alma en el noveno círculo y regresen a nuevos retornos en los ciclos evolutivos. Esa es mi respuesta.
0: Gracias, hermano Abad. Nuestra hermana Leonora, a la cual enviamos un gran abrazo, dice: paz inverencial, hermano Abad. ¿Cuál de las proclamas es la más sublime y exaltada del Cristo Samael para la salvación de nuestras almas?
1: Muy interesante su pregunta, hermana. La proclama de la luz más sublime es el primer mandamiento del amor, que tiene tres misterios. El misterio de amar a Dios, Padre, Madre, Hijo y Espíritu Santo, en la fragua de Vulcano, en el suprasexo, transmutando, aniquilando el ego y sirviendo a la humanidad. Esos son los tres misterios del primer mandamiento del amor. Esa es la gran proclama del bendito Samael en la tierra. Esa fue la proclama de Jesús el Cristo en la edad de Piscis. Niégate a ti mismo, agarra tu cruz y sígueme. Los tres factores, hermana. En armonía. Otra pregunta.
0: Gracias, hermano. Leili, nuestra hermana que le enviamos un saludo. Lady, perdón, de Estados Unidos. Saluda y dice: disculpe mi ignorancia, señor Abad, pero yo entendía lo que era el nombre del Cristo Samael a un weor, pero no tengo entendido de quién es Ishwara.
1: Ah, perfecto, hermana, no se preocupe. En la lengua sánscrita indotibetana, Ishwara es el Cristo cósmico. Y en el idioma náhuatl azteca de México es Quetzalcóatl el Cristo. Y en el idioma copto egipcio antiguo, Osiris es el Cristo, hermano. Entonces, ese Cristo cósmico se expresa con muchos rayos y cada rayo pertenece al alma, al ser de un hombre, de una mujer, de un hombre o de un dios o de una diosa. Esa es mi respuesta, hermana. Lo que se le ofrezca, aquí estamos para servirle.
0: Gracias, hermano Abad. Enviamos saludos a nuestro hermano Andrés Mora Jaramillo en Colombia, a nuestra hermana Mónica, a nuestro hermano Jesús González, a nuestra hermana Vicky, a nuestro hermano Alonso. Y la siguiente pregunta la hace nuestro hermano Iván Rodríguez. Él dice: hermano Abad, paz inverencial. Soy Iván Rodríguez de Tepoztlán, Morelos, México. ¿Qué puede hacer una persona que apenas llega a los estudios gnósticos para poder corroborar para ellos mismos todo lo que el venerable maestro Samael Aun Weor proclama?
1: Bueno, ¿qué debía hacer? Primero estudiar los libros del maestro Samael: Matrimonio Perfecto, Psicología Gnóstica, la Pistisofía, y ponerse a practicar transmutación, pranayamas, cantar los mantras, aprenderse los pasos de la meditación para aniquilar el ego, hacer los trabajos para los negocios con la ley a través del Cristo, aniquilar el ego. Eso es lo que hay que hacer para restablecer el orden autonóstico y enseñar eso a la gente que nos rodea. No hay nada más que hacer sino eso, así de sencillito. Otra pregunta.
0: Gracias, hermano Abad. Nuestra hermana Mónica, la cual también envía saludos, dice: haciendo caridad y ayudando a nuestros hermanos más necesitados.
1: Hubo una interferencia, dígame de nuevo.
0: Claro que sí. Nuestra hermana Mónica de México dice: haciendo caridad y ayudando a nuestros hermanos más necesitados también es una forma de llevar la proclama de nuestro Señor, el Cristo Samael?
1: Obviamente que sí, hermana, las 13 obras de misericordia, ¿no? Entonces hay que servir a la humanidad por todos los medios, hermano. Dar de comer, dar de vestir, asistir a todos con medicina, ropas, en fin, lo que se pueda para ayudar a sacar a la gente de la miseria interior y del dolor y el sufrimiento en que se encuentra. Es una bendición para esa alma porque gana dharma. Otra pregunta.
0: Gracias, hermano. La siguiente pregunta la hace nuestra hermana Rosario y ella dice: Paz inverencial, hermano, proclamar al Cristo, el bendito Ishwara encarnado en Samael, la sabiduría, su amor, su gnosis, con todas las claves gnósticas para liberar al alma, es algo maravilloso. Gracias.
1: Es correcto. Eso es lo más sublime que hay que todos tenemos que hacer.
0: Hermano, la siguiente pregunta de nuestro hermano Diego dice: ¿hay algún tiempo para recibir ese sello del cual se hablaba hace unos momentos?
1: No hay tiempo, hermano. Solamente hay el trabajo que hay que hacer desde ya mismo, desde este instante. Dice el Cristo que estamos en Samael, que estamos sentados en un barril de pólvora con una antorcha en la mano. De modo que hay que hacer ya lo que hay que hacer, practicar esos tres factores para merecer ese dharma de tener ese sello para la autoselección, para ir a esa isla sagrada, pues. Y no morir de perdida, y lograr allá el trabajo de autonosis.
0: Gracias, hermano. La siguiente pregunta la hace la hermana Eleonor, esta es la última pregunta, y ella dice: hermano, el planeta que se avecina, ¿hace más difícil el trabajo interior por la psicología que traen?
1: Bueno, el planeta, ese planeta, la parte exterior como de este planeta Tierra, tiene una naturaleza con polos, mares, ríos, pues miles de veces más grande que la de la Tierra. Allá hay una madre natura, dioses del agua, de la tierra, del fuego, y tiene las dimensiones superiores. Pero el psiquismo de la humanidad de la corteza terrestre de ese planeta es afín al psiquismo de la tierra, de la gente de la tierra que camina sobre la corteza terrestre. Entonces, por ley de afinidades diabólicas, pues ese planeta se acerca, y por ley superior, ¿sí? Hacen pues que esa emanación tenebrosa de ese planeta pues se mezcle con la emanación tenebrosa de la Tierra, para que se cumpla la ley de todo lo que tiene que pasar, hermano. La guerra, man, terrible que viene, y el gran holocausto, y la gran catástrofe. Entonces doy gracias infinitas a todas las hermanas y hermanos que cooperaron haciendo preguntas, que lo hagan siempre, a nuestra hermana moderadora de la radio, Saraí, gracias infinitas, y aquí estamos para servir por nuestros medios de comunicación, por mi dirección de abagnóstico@gmail, preguntas, inquietudes, con el mayor gusto respondemos. Y pues les deseo, pues, desde el fondo de mi fracción de alma, que la luz del Cristo Samael, su amor infinito, su fuerza, reine en sus corazones, hermanos y hermanas de la tierra. Paz inverencial.
0: Paz inverencial, al contrario, hermano. Muchísimas gracias por toda esa luz que nos brinda, por abrir en nuestra alma otra apertura de conciencia y por todos estos prácticas, hermano, que nos da para bien de nuestras almas. Muchas gracias.
1: Claro que sí, hermana, y pidiéndote el favor de que, como las preguntas de la conferencia pasada y estas, me las envíen para que poder compartirlas, pues, a nivel mundial y ponerlos en Facebook y en los medios de comunicación, ¿sí? Le envíes a la hermana que nos apoya y a mí personalmente. Gracias, hermana, a la brevedad. Que la paz sea en tu ser. Paz inverencial.
0: Paz inverencial. Gracias.
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0: frases para reflexionar. La felicidad no depende de lo que tienes o de quién eres, sino de lo que piensas. Buda.
1: Amigos, vamos a iniciar nuestra plática esotérica esta noche. Incuestionablemente existen poderes mágicos en el ser humano. Se han hecho, en realidad, de verdad, muchos experimentos de tipo psíquico. Voy a narrar algunos. Hace algún tiempo sucedió en Mirpilla, California, un acontecimiento insólito en presencia de unas señoritas Fox. Sucedían las cosas más extrañas, mesas que se levantaban y flotaban solas en el aire, piedras que eran arrojadas por manos invisibles, ventanas que se abrían y cerraban solas, etc. Un científico resolvió hacer investigación. Se trataba de William Crookes, el hombre que presentó la materia radiante en sus tubos de cristal. El experimento fue formidable, extraordinario, maravilloso. Él metió dentro de una cámara perfectamente segura a las señoritas estas, las amarró con alambres de cobre, hizo pasar hasta alambres de muy finos a través de los agujeros de los oídos, en forma tal que estas señoritas no pudieran hacer ningún truco. Sin embargo, en presencia de los científicos reunidos para el experimento, sucedía que se hacía visible y tangible, se materializaba un espíritu llamado Katietin. Era el espíritu de una joven de 25 años que había muerto hacía mucho tiempo y se hacía visible y tangible ante todos los científicos. Se le sacaron fotografías y quedó comprobado que no había truco. Si la medium aquella o las señoritas aquellas que servían de medium trataban de hacer cualquier movimiento, sonaba un timbre, de manera que cualquier posibilidad de fraude estaba descartada. Y sin embargo, el fantasma aparecía, se hacía visible y tangible. Muchos escépticos, materialistas, incrédulos, iban para convencerse y salían convencidos ellos. Ellos iban con el propósito más que todo de echar abajo lo que consideraban un fraude, de desenmascarar el fraude, decían. Pero en vez de desenmascarar fraude alguno, salían perfectamente convencidos. El hecho, pues, era concreto. Y en presencia de los científicos, duró

3 años materializándose el espíritu de Katy Etín. A los 3 años se despidió de todos abrazándolos y les dijo que había venido al mundo a cumplir una misión y había venido a decirles que verdaderamente el alma es inmortal. Se había venido a decirles que el más allá existe. Se fue desmaterializando lentamente en presencia de las cámaras fotográficas y más aún les dejó un pedazo de cabello ahí, un bucle, como recuerdo. De manera que no quedó duda alguna. Mucho antes, cuentan que en Nápoles, Italia, una mujer llamada Eusapia Palladino tenía facultades mediunímicas extraordinarias. En presencia de esa mujer, las mesas se levantaban solas en el aire. Y sucedían también cosas extraordinarias. Los científicos la amarraron a postes de acero, le ligaron el cuerpo con alambres eléctricos y cualquier movimiento que trataba de hacer inmediatamente hacía que sonara un timbre, etcétera. Experimentos para ver qué había de cierto en todas esas cosas metapsíquicas. Y es que hay que investigar, hay que experimentar, a ver qué es lo que hay por allá arriba. Lo más interesante fue que la madre muerta de un tal Botassi apareció en medio del recinto y hasta se dejó tomar una fotografía. Se metieron instrumentos de música entre cajas de acero herméticamente cerradas y estos instrumentos resonaban. ¡Qué mano los hacía resonar! Se pusieron platos de harina y manos invisibles quedaron puestas sobre esos platos de harina. Se examinó a la medium y demostró tener un organismo normal. Así pues, experimentos de esa talla lo invitan a uno a pensar cómo es que una bandolina se levanta sola en el aire y es tocada por manos invisibles. Es el caso, uno de los tantos casos que sucedía en presencia de Eusapia Palladino de Nápoles. ¿Y qué diremos de ese otro medium, Hume de Francia? En París metía la cara entre brasas de carbón y no se le quemaba el rostro. Levitaba, es decir, volaba con silla y todo por los aires. Y en alguna ocasión vieron cómo se levantó en el aire sobre la silla en que estaba sentado y con silla y todo salió por un balcón y entró por otro. Y la cosa estaba sucediendo en el piso alto de un edificio. Así pues, hay fenómenos mágicos que vale la pena estudiar, fenómenos que asombran, y a eso, precisamente a eso, hemos venido aquí. Ustedes están acá a escucharme, y yo estoy aquí para hablarles, y creo que entre ustedes y yo podemos entendernos. Hablemos de magia, hablemos de espiritismo y de poderes mágicos. Vale la pena que entre todos discurramos un poco, investiguemos a ver qué es lo que hay de verdad en todas esas cosas. Hace algunos meses sucedió un caso insólito por allá en Guanajuato.
En plena reunión estaba la gente ahí en la plaza, cuando de pronto una señora apareció por las nubes y cayó en medio de la plaza. Una bruja, dijeron todos, es una bruja, y se lanzó la multitud encima de ella para lincharla. La infeliz afortunadamente fue salvada por la policía. La metieron al bote. Y hasta daban permiso para ir a verla. Pero ¿qué pasará en todas esas cosas? En la época de la Inquisición, en plena Edad Media, a las brujas las quemaban vivas en la hoguera. Pero si hay brujas, es lo que nos vamos a preguntar. Dice que no hay brujas, pero que las hay. Así dice el dicho vulgar. Y vale la pena que nosotros tratemos de saber un poco de cada cosa. Bien, continuemos. Si en medio tuve a aquel de París tan famoso, ese que metía la cara entre brasas de carbón, podía también flotar por los aires, pues es algo así como brujería. Pero yo he oído decir que los santos también vuelan. A San Francisco de Asís lo encontraba su discípulo más amado, siempre flotando sobre el suelo. Cuando iba a llevarle la comida, pues nomás no podía comer el santo, que estaba tan alto que el pobre discípulo no le alcanzaban las manos para darle la comida. Luego Francisco se iba volando, dice la historia, entre las hayas, dice, en un bosque lleno de árboles, y desaparecía. Y está llena la historia de santos que volaban en los aires. Bueno, a eso sí no los quemaron en la hoguera. Es que tiene que haber de todo en la vida. Habrán santos y habrán diablas y diablos, y hay de todo en este mundo. De todo existe en la creación. Pero hay que investigar a ver de qué se trata, qué pasa, tenemos que salir de estos enigmas. Y yo a eso los invito a ustedes, que me acompañen un poquito a que reflexionemos. Yo estoy aquí pensando en voz alta. Si ustedes me están escuchando, me alegro que me estén escuchando. Bueno, continuemos hacia adelante. La historia de nuestros antepasados de Anáhuac tiene cosas insólitas. Se dice que Moctezuma, el poderoso señor de Anáhuac, convocó un día a lo más selecto de su corte. Llamó a Tlacael y le dijo, bueno, yo necesito saber dónde es que están nuestros antepasados. ¿Dónde está el señor más sabio de todos, Quetzalcóatl? ¿Dónde la madre de Quetzalcóatl? ¿Dónde todos nuestros héroes antiguos? Y Tlacael le dijo, señor, es muy difícil llegar allá donde ellos viven. Ellos viven en la lejana Tule. Y eso está tan lejos que no hay cómo llegar. En otro tiempo sí se podía llegar allá, pero ahora el camino se cerró y está lleno de breñales, de espinas, de cardos, de lagunas sin fondo. De manera que solo por arte de magia o de brujería podrá la gente llegar por allá a donde vive el señor Quetzalcóatl y Huitzilopochtli y la madre de Huitzilopochtli, etcétera, etcétera, etcétera. Pues es todo un panteón que difícilmente se acuerda uno de tantos nombres. Menos mal que no se me ha olvidado todavía Tlacael y las angustias en que se dio para poderle contestar al poderoso señor Moctezuma. Bueno, se acordó Moctezuma de que había un gran sabio que vivía por allá en el bosque y dijo, voy a consultarle. Y llegando ante el viejo aquel, lo saludó con toda reverencia y le dijo, dime tú, anciano, venerable,
tú que conoces la historia de nuestra querida tierra mexicana, dime, ¿qué sabes de nuestros antepasados? ¿Qué sabes de Huitzilopochtli? ¿Qué sabes de nuestro señor Quetzalcóatl? ¿Qué de nuestros antiguos ayos? Respondió el anciano: ellos, señor, viven ciertamente en la lejana Tule. Allá es difícil llegar, pero por medios mágicos sí se puede llegar. Lo mejor es que reúnas a los 60 ancianos y que les encomiendes esa visión. Dio las gracias Moctezuma y se retiró a su palacio. Entonces convocó a los 60 ancianos venerables y les dijo: quiero que llevéis presentes a nuestros antepasados que moran en la lejana Tule. Sé que sois magos, así pues, y consultadlos a ver qué dicen ellos de nosotros. Y los 60 obedecieron, y Moctezuma les dio presentes fabulosos para que los llevara a los antepasados del antiguo México. Y los 60 dicen que se untaron ciertas sustancias en el cuerpo y que invocaron a Cholot. Así lo dice la tradición antigua. Y que entonces Cholot, Lucifer, Nahuatl, le dio el poder. Que entonces aquellos ancianos se suspendieron en la atmósfera, que se metieron dentro de la dimensión desconocida. Yo no sé si ustedes habrán visto esa película que llama El túnel del tiempo. Si la han visto, ya se podrán formar una idea de lo que es esa dimensión desconocida, esa cuarta dimensión. Aquí ven ustedes esta mesa. Tiene tres dimensiones: larga, ancha, alta. Pero hay una cuarta dimensión, y es el tiempo. ¿Cuánto hace que el carpintero construyó esta mesa? He ahí la cuarta dimensión. Obviamente la cuarta dimensión existe. No se podrá ver con estos ojos de carne y hueso, pero sí existe. Y si uno desarrolla eso que llaman clarividencia, pues puede verla. Bien, entonces, continuando aquí en esta plática tan agradable con ustedes, les diré que aquellos 60 se metieron dentro de la cuarta dimensión, que viajaron como los caballeros aquellos del túnel del tiempo de la película, por entre la dimensión desconocida, y que llegaron ciertamente al Polo Norte, donde dicen que hay una isla sagrada, resplandeciente, que la llaman la Isla de Cristal. Y fueron allí recibidos por los antepasados de los aztecas. Estos ancianos entregaron sus presentes. Pero los antepasados de los aztecas dijeron: decirle allá a Moctezuma y a su gente y al primer ministro Tlacaelel que si no cambian sus costumbres, si no dejan de estar emborrachándose con tanto pulque, si no acaban con los sacrificios humanos, vendrán del otro lado del mar hombres blancos y barbudos que los esclavizarán y los acabarán. Continúa el relato diciendo que los 60 regresaron otra vez por entre la atmósfera, por entre la cuarta dimensión, a México, Tenochtitlán, y que llevaron el recado a Moctezuma y a su primer ministro, Tlacaelel. Pero lloraron mucho Moctezuma y Tlacaelel. Además, la madre precisamente de Huitzilopochtli le obsequió
un braguero a Moctezuma como símbolo de castidad. Y Moctezuma lo recibió. Quiso decirle, pues, aquella venerable matrona que su hijo debería dejar de ser menos don Juanesco, menos enamorado, se volviera un poquito más casto, más puro, para que tuviera más fuerza para poder gobernar al antiguo México Tenochtitlán, la gran Tenochtitlán. Vean ustedes esos relatos, y los estaban, y yo los tomé, los leí de un sacerdote muy venerable, de un padre muy respetable, el padre Durán, es historiador, no es un charlatán el que escribió eso. De manera que si el padre Durán dijo eso, él sabe por qué lo dijo y cómo lo dijo. Continuando con estas cosas que son interesantísimas, yo creo que esa famosa mujer que cayó allá en la plaza de Guanajuato, que la metieron al bote, bruja de los aquelarres de las mil y una noches, obviamente que tenía que haber viajado por entre la cuarta dimensión como los caballeros del túnel del tiempo. Lo que sí estuvo mal fue que la pobre hubiera abandonado la cuarta dimensión para caer en la mitad de la plaza. En época de la Inquisición la hubieran quemado viva en la hoguera, pero como ya no estamos en esa época, se contentaron con meterla al bote. Bueno, continuemos hacia adelante en estas cosas. Yo sigo pensando en voz alta y les suplico que ustedes también me acompañen a pensar un poco. Que hay facultades como la clarividencia, ¿quién puede negarlo? Existen, y hay un método sencillo para despertar clarividencia. Voy a enseñarles el secreto para volverse clarividentes. Vean, aquí tengo yo este vaso con agua. Voy a tomar un poquito. Ya esto está bueno, ¿verdad? Miren, se coloca el vaso así, frente, con tanta agua como la que ustedes ven aquí. Luego, se concentra uno en el agua, de forma tal que la vista atraviese el cristal y caiga exactamente en el centro del agua, es decir, aquí en el centro del círculo, en el punto del círculo. Pero que la vista atraviese por entre el vidrio y caiga sobre el centro del círculo. Es un ejercicio muy sencillo, 10 minutos nada más, todos los días. Pero eso sí, a los 15 o 20 días comenzarán ustedes a ver que el agua es de colores, colores de la cuarta dimensión, que existen y que ustedes podrán verlos. Luego, por ahí como a los 3 o 4 o 6 meses a más tardar, si pasa un carro por la calle, ustedes verán la calle como una cinta de luz. Y por entre esa cinta de luz verán ustedes el carro. Lo verán chiquitito, pero lo verán. Si a los 3 años yo les digo eso en nombre de la verdad, es decir, sinceramente, porque yo practiqué ese ejercicio, llegará el momento en que ya ustedes no necesitarán del vaso este de agua. Podrán ver perfectamente eso que llaman lo invisible, eso que llaman la dimensión desconocida. Y resulta interesante volverse uno vidente, porque el vidente puede ver qué es lo que hay allá del otro lado, donde viven los difuntos. El vidente puede ver, pues, eso que llaman los misterios de la vida y de la muerte. El vidente puede ver a los ángeles. Existen, los ángeles son una verdad, la religión ha enseñado la verdad. Los ángeles, los arcángeles, los principados, las potestades, las virtudes, las dominaciones, los tronos, los querubines, los serafines, existen. Lo que pasa es que por este tiempo la gente ya ha vuelto muy incrédula. ¿Qué tal que el pueblo no tuviera religión? Un pueblo sin religión, palabra de honor, es un fracaso. Se los digo a ustedes así, a lo macho, es un fracaso. Ha llegado la hora de tener un poquito de más fe. Si ustedes tienen fe y practican este ejercicio durante 10 minutos diarios, se vuelven clarividentes.
No, no, nada malo le pasa a uno. Lo que uno quiere es quedar de espantarse. Si por ahí cualquier día de esos tantos se le aparece por ahí una brujita a medianoche, pues no se espante, no se espante. Échenle unas cuantas bendiciones, récenle lo que sepan y verá que nada pasa. Existe otra facultad, pero que es verdaderamente sorprendente. Quiero referirme al oído mágico. Ese oído mágico está aquí, en la garganta. La clarividencia está acá, pero el oído mágico está aquí, en la garganta. Poder uno oír las conversaciones de los ángeles por allá arriba, de la azotea para arriba, no está mal. Poder uno oír a distancia, pues, lo que está sucediendo, pues, magnífico. Lo que sí pasa es que las comadritas son un problema. Porque después de que estén escuchando lo que dijo por ahí el marido o el compadre, la cosa se pone grave. Pero si uno puede desarrollar el oído mágico, ¿y saben ustedes cómo? A la hora del amanecer, y ese ejercicio se los voy a dar a ustedes, practíquenlo para que se convenzan. A la hora del amanecer, ustedes se deben concentrar profundamente en la música de las esferas. ¿No han oído ustedes hablar de la música del cielo? Existe, eso es muy cierto. Recuerden ustedes la canción esta de las mañanitas, donde se dice que quisiera ser San Juan, que quisiera ser San Pedro, para venirte a saludar con la música del cielo. Pues es verdad, existe la música del cielo. Si ya Pitágoras nos habló claramente sobre la música de las esferas. Y hablándoles a ustedes científicamente esta vez, les diré que todos los sonidos que se producen aquí en la Tierra, desde el que produce una troca de mal gusto hasta que el que produce un ave cantarina, todos forman un solo sonido único. Esa es la nota clave de la Tierra. Ahora bien, los otros planetas tienen también su nota clave, y eso es interesante. Cuando esas notas claves se combinan, producen la música de las esferas. En cierta ocasión, un santo que estaba en el púlpito hablándole a las multitudes, de pronto dicen que alcanzó a sentir esa música inefable y entró en éxtasis. Pero se quedó en éxtasis, no vio jamás el éxtasis. Al pobre lo sacaron de ahí para el panteón, nada más. Eso fue grave, pues. Bueno, yo creo que ustedes no se van a quedar así en ese estado, ¿verdad? Por lo menos yo no se los deseo. Pero sí pueden desarrollar el sentido de la clariaudiencia. Ahora bien, es un sentido maravilloso. Piensen ustedes, uno con la clarividencia puede ver, por ejemplo, a los seres inefables. Con la clariaudiencia puede oírlo. Ver y oír, vean ustedes qué interesante. Yo he conocido clarividentes en la vida. Creo que ustedes también por allá de cuando en cuando han conocido a alguno. Existen verdaderos. Claro, hay que diferenciar a los verdaderos de los charlatanes, por supuesto. Pero el verdadero clarividente puede ver de verdad los misterios de la vida y de la muerte. Pero hay que practicar. Si uno no practica, ¿cuándo va a desarrollar la clarividencia? Se ha hablado mucho sobre la cuestión aquella de las apariciones de las personas que están en el estado ese que llaman el estertor de la muerte. La acompañaban al buen morir. Sin embargo, los familiares aquellos que la estaban acompañando al buen morir, la sentían ahí por el jardín regando las flores como siempre, pues ella acostumbraba siempre a regar sus flores. Bueno, por ahí a las 3 de la mañana levantó, pues, una tranca, un palo grueso con el que se trancaba antiguamente las puertas. Pues la gente no tenía tantas cerraduras tan finitas como las de ahora. Y hasta ahí llegó la cosa. Sin embargo, a esa misma hora una vecina la vio. Llegó a donde la vecina, se despidió, le dijo, me voy, le dio un abrazo.
Y luego luego una vecina se fue a donde estaban todos sus parientes, todos sus familiares, de todos se fue despidiendo, a todos los les fue invitando a sus pompas fúnebres. Y por la mañana, sin necesidad de repartir estrellas, y esto resultó más barato que ahorita, se llenó aquello de gente. No hubo necesidad, pues, de más invitación. Comenzó a llegar la gente vestida de luto. Es un hecho que a mí me consta, concreto, exacto, preciso. No es algo que hayan leído por ahí en cualquier librito tonto, en cualquier folletín. No, es algo que me tocó conocer. Y continuemos hacia adelante. Se ha podido demostrar que en el momento en que alguien fallece, se hace visible y tangible a distancia. ¿Cómo es eso? ¿Por qué? En cierta ocasión me sucedió un caso que se los voy a contar a ustedes, insólito pero extraordinario. Sucedió que andaba yo por ahí, por esos caminos de Villadiego, de pueblo en pueblo. Entonces no tenía tanta fama como ahora. Ya andaba por ahí con la ropita vieja aquí a las espaldas en una cuchilla. Eran otros tiempos, a vacas por ahí por los caminos. Llegué por ahí a un pueblo, no importa cuál, pero no me gusta hablar mal de nadie. Y busqué dónde hospedarme. Lo único que tenía entre la bolsa por ahí era 20 centavos. ¿Quién me iba a mí a alquilar un cuarto con 20 centavos? Hallé por ahí en una casa esas de huéspedes, un salón. Ahí alquilaban camas. Sí, y tan de buenas que con la monedita de 20 centavos podía pagarla. Estaban baratas, requete baratas. Le dije a la dueña: señora, pues yo necesito que usted me dé por ahí una posadita, porque francamente vengo cansado, tengo bastante frío y la tripa la traigo de favor. Tengo hambre, ¿verdad? Le dije. Bueno, la señora aquella, pues, se compadeció de mí, me dio una cama, la única que quedaba era un salón lleno de camas. De pronto, ya quería yo dormirme cuando alguien golpea esa puerta. Un nuevo huésped solicitando, pues, que le dieran cama. Esta vez la patrona aquella le dijo: pues, amigo, ahora no hay ninguna. Ve aquí ese salón como está de lleno. Se acabaron las caras. El hombre le suplicó también como le supliqué yo. Le dijo: bueno, si quiere acostarse en el suelo, pues ahí va, pues. Le doy un petatito para que duerma. Y sí, le alcanzó un petatito ahí de mala muerte. Una horrible. Con una almohada que parecía, pues, más negra que un carbón. Se acostó ahí a dormir, ¿no? Me fue, me quedó de frente, sí, completamente de frente. Me sucedió que yo observaba al hombre porque me había quedado allá de frente. Ya lo miraba. Pues de pronto se movía el hombre de un lado para otro. Y vi que de entre sus poros, de entre su cuerpo, por encima de los zarapes, se escapaba una nube de color gris, un gris plomo. Una nube amorfa, pero luego esa nube se fue poniendo de pie, es decir, vertical, y fue tomando la figura del cuerpo humano. Después quedó completamente convertida ya en un hombre, parecida que el hombre se quitaba y acostaba. Se quedó mirándome y salió. ¿A dónde se dirigiría? Sábelo Dios, no diría a esas horas, pero se fue, el cuerpo sí quedó ahí. De manera que vean ustedes, eso es lo que pasa durante las horas del sueño. Eso que uno tiene por dentro, que llaman alma, espíritu, yo no sé cómo más querrán llamarlo, eso es lo que se sale del cuerpo durante el sueño. Claro, el cuerpo queda ahí en la cama y dormido. Bueno, el sueño uno lo tiene para dormir en cama.
donde quiera que me quiera. Lo malo es cuando no vuelve. Bueno, y eso es la muerte, precisamente. La muerte se va, lo que tiene uno por dentro, lo que llaman alma, se va y se va para siempre porque no vuelve. Por lo menos en ese cuerpo, y cuando vuelve será en otro cuerpo nuevo. Pero bueno, ese es asunto que estudiaremos más tarde. Hoy me voy a concretar únicamente y hablar de esta cuestión de poderes mágicos, que bien vale la pena estudiarlo. Hay algo muy interesante. Si uno durante las horas del sueño, es decir, lo que tiene uno adentro, lo que tiene de alma, se sale del cuerpo en el momento en que el cuerpo cae dormido, y se va para otro lado y sueña cosas y luego las recuerda, ¿qué pasó? Sencillamente lo que pasó fue que vio los lugares donde estuvo. Es claro que si uno se quedó dormido y de pronto se soñó que estaba en el Zócalo y despertó en el Zócalo de San Luis, pues ciertamente lo que tiene uno adentro es alma o espíritu, como ustedes quieran llamarlo, pues va a dar allá al Zócalo. Allá vio el Zócalo y regresó, y con, y al regresar siempre, qué sueño chistoso, estuve en el Zócalo. Yo quise ir a dar el Zócalo. Pero estuvo de verdad. Ahora, si eso le sucede a uno involuntariamente, digo, ¿por qué no hacer que le suceda a uno voluntariamente? Sí, se puede. Nuestra voz, yo les voy a dar una clave muy sencilla. Ustedes pónganla en práctica y en la casa. Y verán ustedes que les va a dar un muy, muy buen resultado. Pero no se me vayan a espantar. Por favor, no se me espanten. Les voy a dar la clave. Es muy sencilla. Acuéstense ustedes esta noche con la cabeza hacia el norte, en decúbito dorsal, es decir, boca arriba, con el cuerpo bien relajado. Quiero decirles que con los músculos sueltos, que no tengan ningún músculo apretado, es decir, sueltecito, de forma muy sencilla. Y de aquí, adormezcanse, pero checando el sueño, vigilando su propio sueño, checándolo. Eso es fácil. Uno va durmiendo y vigilando uno al mismo tiempo su sueño. Pero no se me vayan a desvelar, porque mañana chapa, y entonces ¿cómo se va a hacer para chapa? No, vigilándolo y al mismo tiempo adormeciéndose. Sí, así hay que hacerlo, de verdad. Y entonces cuando ya comiencen ustedes a tener así como ensoñaciones raras, pues la cosa está re buena. En ese momento todo lo que tienen que hacer es sacar sus piernas así de la cama, porque lo primero que uno tiene que hacer es sacar las piernas de la cama para sentarse, si uno se quiere sentar. Eso es claro. Y después de todo, pues pararse uno con suavidad. Pero en ese momento en que uno está sacando sus piernas para sentarse, pues identifíquense ustedes con su propia alma, siéntanse siendo espíritu, siéntanse siendo allá como de nube, como de aire, como de alma natural. Pero yo pienso que fue puente de carne y pues que está pesado. Se sientan, sí, sienten, y ya sentados, pues entonces se levantan con suavidad, se paran así suave. Y luego vuelvan a anchar la cama, a ver qué ven. Si ven que el cuerpo de ustedes quedó en la cama, no se me vayan a espantar. No, por lo que estén más quietos, lo ruego, no se me espantan. Después, suavecito, van caminando hasta que salgan a la calle. Ya en la calle, ustedes den un saltito con la intención de flotar en el ambiente, estar en la dimensión desconocida. En ese estado ustedes pueden viajar a donde quieran, y si para acá para su pasaje. Pueden ir ustedes al país, pueden ir ustedes a Londres, pueden ir ustedes a Egipto, al Tíbet, para donde quieran pueden viajar. Lo más interesante es que uno fuera del cuerpo puede conocer qué es lo que hay allá del otro lado. Allá puede uno encontrar a sus familiares que desencarnaron hace mucho tiempo. Sí, ellos vienen a abrazarlo a uno, pero no se le vayan a espantar. Y si uno los toca, están fríos como el hielo. Eso es claro.
¿Y saben ustedes por qué están tan fríos los difuntos? Pues sencillamente porque en la vida jamás se propusieron ellos a recibir el fuego sagrado. Hay un fuego sagrado que es el del Espíritu Santo, pero ellos nunca se preocuparon por recibir el Espíritu Santo. Ellos estaban tan ocupados, no tuvieron tiempo de pensar en eso. Estaban pensando en la renta, en los chismes de la comadre, en lo que dijo el compadre, en la letra aquella del carrito, etcétera, etcétera, etcétera. Total, nunca se preocuparon por recibir el fuego sagrado del Espíritu Santo. Pero otra cosa son los ángeles. Ahí ya cambia la cosa. Si uno se acerca a un ángel, siente uno que irradia fuego, que quema. Si uno fuera del cuerpo físico, puede invocar de verdad a los ángeles, y ellos tienen. Si uno invoca al arcángel Rafael, por ejemplo, para que le cure una enfermedad, viene el arcángel Rafael. De manera que ahí es cuando viene uno a darse cuenta que lo que enseña la religión en cuestión de ángeles y de santos es verdad, es cierto. Y si uno invoca, por ejemplo, al arcángel Anael, o a Uriel, que son los arcángeles del amor, y de la música, y de la belleza, vienen a uno. Si uno le pide enseñanzas a un ser divino de esos, se las da, y entonces uno puede estudiar a los pies de ese ser divino. En la dimensión desconocida puede uno llamar a los seres divinos y platicar con ellos. Yo no le veo nada de malo a eso. ¿Qué malo va a tener? Hay quienes dicen que puede ser peligroso, pero ¿por qué? Si de todas maneras cuando el cuerpo se duerme, uno está ahí. El alma está afuera, se sale. Si el alma quedara ahí metida en el pellejo, les aseguro que el cuerpo, que no se podía uno dormir. De manera que es muy cierto que se sale. Así pues, aprender a ser uno consciente de sus propias funciones, pues es formidable, extraordinario. En la psicología experimental a ese fenómeno se le llama desdoblamiento. Claro, lo explican algunos textos, pero con 50.000 tecnicismos. Y si yo me pusiera a dictarles todos esos términos tan difíciles y angulosos, sencillamente ustedes no los entenderían. Entonces me quedaría hablando para mí solo, me quedaría hablando en chino. Ahora bien, hablemos ahora un poquito sobre la fuerza mental. Yo digo que la fuerza mental es poderosa. Uno por medio de la fuerza mental puede realizar prodigios, maravillas. Si por ejemplo uno concentra su mente sobre una persona que está, que le quiere a uno hacer mucho daño, concentra uno la fuerza mental, esas ondas de la mente atraviesan el espacio y llegan a la persona. Yo puedo mentalmente sugerirle a esa persona que no le haga daño a uno, hacerle ver el error de hacer daño, pues no hay necesidad de que vengan a uno a volar. Yo no puedo evitar que lo abuelen, sencillamente por medio de la fuerza mental, uno puede aconsejar a la gente a distancia, usando la fuerza del pensamiento. Cuando uno piensa en alguien, emite ondas, ondas mentales, esas ondas atraviesan el espacio y viajan de un cerebro a otro cerebro. Son ondas de la mente. Esas ondas de la mente, aunque sean invisibles para los ojos de la carne, existen y pueden tomar formas humanas. Me viene en este momento a la memoria el caso de una dama llamada David Neil. Ella se fue al Tíbet y allá vivió entre los monjes tibetanos 10 años. Un día se propuso crear con la sustancia esa de la mente, que es una sustancia que sale a uno de adentro, del cerebro, dentro de lo más profundo, pero que no se puede ver con los ojos de la carne. Se propuso crear con esa sustancia la figura de un monje. Y todos los días visualizaba al monje. Lo visualizaba y lo visualizaba. Lo visualizaba con la imaginación. Y lo creó. Lo más grave es que llegó ese monje a tener fuerza. Y cuando alguien venía a buscar a David Neil, la dama inglesa, se encontraban cara a cara con el monje. Pero grave problema el que se metió David Neil. Se metió en camisa de 11 varas.
¿Saben ustedes lo que pasó? Llegó un momento en que tal monje ese mental ya no le obedecía. Comenzó a hacer de las suyas y hasta se volvió agresivo. Entonces la cosa se estaba poniendo grave. La dama se asustó demasiado. Se espantó horriblemente y fue a consultar el caso al abad de un monasterio. Entre todos los monjes de ese monasterio tuvieron que luchar mucho para desintegrar esa forma mental que ella había creado. Echaron como 6 meses luchando para poder desintegrar esa forma mental. ¿Y qué tal si no la desintegras? Les aseguro que habría acabado con la vida de ella también. Habría resultado David Mills siendo víctima de su propio invento. Eso no es nada agradable, ¿verdad? Así pues, la fuerza mental es prodigiosa, formidable, maravillosa. Vale la pena desarrollar esa fuerza, pero para hacer el bien, para curar a los enfermos, para sugerirle a las gentes que nos odian que dejen de odiarnos, para rechazar los peligros, etc. Si saben lo que tiene un asesino, a balancearlo a uno, pues uno se concentra en estar asesino, diciéndole, no seas, ¿cómo vas a cometer esa locura? Devuélvete, vete con tus balas a otra parte, ya, déjame que vas. Y estoy seguro que al que con esa fuerza mental haremos huir al asesino. Hay secretos para ser siendo invisibles, existen de verdad. Recuerden ustedes que Jesús de Nazaret, Cristo, se hizo invisible cuando lo iban a apedrear. Pasó por entre todos haciéndose invisible. De manera que uno puede hacerse invisible a voluntad. Bien, todos esos son fenómenos extraordinarios, cosas, poderes que uno puede desarrollar. Ahora, ¿qué diremos sobre la cuestión esa de meter el cuerpo dentro de la cuarta dimensión? Para viajar como los caballeros aquellos del túnel del tiempo, por entre la dimensión desconocida. Se puede, pero me viene este caso, en este momento recuerdo de un caso curioso. Ícaro, se dice que en Roma quería volar y que mandó a hacer unas alas de cera. Y resulta que anunció a todo el mundo en Roma que iba a volar. Y pegó un salto y en lugar de echar para abajo, echó para abajo. Y ahí se reventó el pobre, pues. El otro día me contaron el caso de un aprendiz de brujo. Que le dijeron que tenía que subirse sobre la azotea de una casa y tirarse a las 12 de la noche. El pobre lo hizo así, se tiró, pero se mató. Así pues que estoy hablándoles a ustedes cosas que parecen verdad chistosas, simpáticas. Pero pasemos ahora a lo serio. ¿Sí es posible meter el cuerpo físico dentro de la cuarta vertical? Claro que sí se puede. Pantahari, por ejemplo, es un gran yogi, o fue un gran yogi de la India. Él le enseñaba a sus discípulos cómo meter el cuerpo físico dentro de la cuarta dimensión. Estos podían caminar sobre el fuego sin quemarse, claro, con el cuerpo metido en la cuarta vertical, pues no hay problema. Es un hecho. Ojalá pudiendo hacerlo aquí, ¿no? Bueno, yo sí puedo, francamente, no se lo niego. Yo lo aprendí ayer. Y ustedes también pueden aprenderlo. Eso no cuesta trabajo. Un año de entrenamiento es todo. Y en un año se aprende. Pantahari decía lo siguiente. Que había que practicar un sannyasi, es una palabra rara, y es la primera vez que yo en esta plática hago uso de una palabra rara. Un sannyasi, decía él, consta de 3 tiempos. Primera, concentración. Segunda, meditación. Tercera, éxtasis. Pero voy a explicarles a ustedes. Concentración significa fijar la mente en una sola cosa. Eso se llama concentración. Si yo, por ejemplo, fijo mi mente aquí en este vaso, estoy concentrado. Meditación es ponerse uno a pensar, pues,
que está hecha esa cosa en la que uno se ha concentrado. Si yo me concentro en este vaso, veo que tiene un poco de agua y estoy concentrado, porque tengo mi mente puesta ahí. Meditación será que yo me ponga a reflexionar sobre lo que es este vaso, sobre lo que es el agua. Pero hay una tercera parte extra. Cuando uno llega a comprender que este vaso, esta agua, todo lo que existe en la creación, existe porque Dios quiso que existiera, pues uno adora a Dios y lo adora tanto que entra en el éxtasis, ese de los santos. Pues bien, esos son los tres factores de que se compone un sannyasi. Si uno se concentra en su cuerpo físico, si medita en su cuerpo, y si luego piensa uno que ese cuerpo existe porque Dios lo dio a uno, entra en éxtasis, en agradecimiento a Dios, en adoración. Si uno logra entrar en ese éxtasis de los santos, pues puede realizar maravillas. Porque dice Pantahani que en tal momento el cuerpo se vuelve como de algodón, dice, y porque penetra, dice, en la dimensión desconocida. Ya con el cuerpo sumergido en la dimensión desconocida, puede uno caminar sobre el fuego sin quemar, caminar sobre las aguas sin hundirse, atravesar una montaña de lado a lado sin recibir daño alguno, o flotar en las nubes. Son maravillas. En la India hay yogis que lo hacen. La yoga tiene maravillas, es formidable. Hay yogis que levitan, que flotan en los aires. Eso es extraordinario. Me acuerdo de Milarepa, era un gran yogi del Tíbet. Ese hombre en estado de éxtasis salía de la caverna con el cuerpo metido dentro de la cuarta dimensión y flotaba sobre los montes Himalayas llenos de nieve. Lo veían la gente. Era una realidad. Y después de viajar así por entre los Himalayas, regresaba otra vez a su caverna. David Nil nos habla de los ascetas semivolantes del Tíbet, que recorren enormes distancias con el cuerpo metido en la cuarta vertical. Medio caminan, medio flotan, y en instantes se transportan de un lugar a otro. Atraviesan enormes distancias en pocos minutos. De manera que esa es una realidad, existe. En la ciencia esotérica, ¿saben ustedes cómo se llama eso? Se denomina estado de Jinas, o ciencia de los Jinas. Se dice que hay lagunas que están encantadas, montañas encantadas. Pues son lagunas y montañas que están metidas en la cuarta dimensión. Eso es todo. Pero que existen, existen. En México tenemos nosotros, allá en Chapultepec, en el Distrito Federal, tenemos un templo en estado de Jinas, un templo metido dentro de la cuarta vertical. Bien, dicen los códices antiguos que los caballeros tigres llegaban a ese templo en figura de tigre, que luego asumían la figura humana para entrar ya en el santo lugar. Y es que los caballeros tigres metían su cuerpo físico dentro de la cuarta vertical, eso era todo, y lo sabían hacer a la maravilla. De manera que estoy hablándoles de hechos concretos. En ese templo de Chapultepec hay algo muy sagrado. Allí está nada menos que una copia del Santo Grial. ¿Saben ustedes cuál es el Santo Grial? Es esa copa en que Jesús bebió. Bebió vino en la última cena. Dicen que José de Arimatea logró esconder esa copa, pero lo interesante fue que antes de esconderla estuvo con la copia copa ahí al pie del Golgota.
y llenó con la sangre del Redentor del mundo la dicha copa. Después recogió también la lanza con que lo ungió y dio el costado del Señor. Y tanto la copa como la lanza la llevó para su casa y la enterró, la escondió. Cuando la policía romana llegó a buscar esas joyas, pues no las halló. José de Arimatea no quiso entregar tales reliquias. Por no haberlo hecho, la policía le metió a la cárcel. Mas cuando él salió de la cárcel, donde estuvo muchos años, se fue en busca de cristianos a Roma. Y al llegar a Roma encontró la persecución de Nerón contra los cristianos. Entonces siguió caminando por las orillas del Mediterráneo y una noche, en sueño, se le apareció un ángel y le dijo: esa copa es muy sagrada porque en ella está contenida la sangre del Redentor del mundo. Entiérrala allá. Y le mostró en visión clarividente nada menos que la montaña de Cataluña, el cerro de Montserrat en Cataluña, España. José de Arimatea, con el cáliz y la lanza, se fue pues para ese lugar. De allí había un templo. José de Arimatea, dicen que guardó en ese templo el cáliz y la lanza. Pero aquel templo se fue sumergido dentro de la cuarta dimensión, se hizo invisible para los ojos de la carne, se hizo intangible para las manos físicas. Desde entonces quedó invisible. Multitud de caballeros durante la Edad Media estuvieron siempre buscando la Sagrada Copa, y en las cruzadas se buscó el Santo Grial. Muchas gentes de las cruzadas fueron a la Tierra Santa en busca del Santo Grial y del Santo Sepulcro.

Samael aún veo. Buda Maitreya de la nueva era Acuaria. Me dirijo a vosotros, hermanos dos. Ha llegado la hora en que debemos dejar de teorizar. Es urgente que vayamos al grano, a los hechos. Mirad en derredor vuestro. Hoy la vida es práctica, hermanos. El tiempo de estar teorizando y especulando ya pasó. En el ocultismo debemos ser prácticos. Es necesario que el ser humano pueda vivir esos mundos internos de los cuales habla tanto la teosofía. Es indispensable que los estudiantes se adiestren en su cuerpo astral. Creo que vosotros no ignoráis el trío aquel de cuerpo, alma y espíritu. Ciertamente, el alma está envuelta en un cuerpo astral. Es un cuerpo maravilloso. Con ese cuerpo podemos entrar y salir del cuerpo físico a voluntad. Podemos visitar los mundos superiores, transportarnos a otros planetas, etc. Así es como nos volvemos prácticos, hermanos. En vez de estar teorizando, es mejor asistir a los templos de Gina, hablar con los maestros cara a cara, verlos, tocarlos, hablar con los Elohim, los Prajapati, poder recibir las enseñanzas directas de labio a oído. Ha llegado la hora, mis caros hermanos, de ser prácticos. La vida ahora marcha sobre rieles y la teoría se está quedando a un lado. Escuelas que no se pongan al día en cuestión práctica, prácticamente, quedarán echadas al olvido. ¿Entendéis? Es decir, quedarán rezagadas, son escuelas retardatarias. La vida hoy es práctica 100%.

pues reflexionemos en este tema, el cual el patriarca Samael siempre lo dijo en conferencias y en diálogos exquisitos con su ser, me decía: hermano, el dilema es el ser o no ser. Y pasaron mucho tiempo y meditaba yo en el dilema del ser o no ser. Obviamente que el dilema de ser, porque la esencia es parte del ser, hermanos. La chispa inmortal, la fracción de conciencia, nuestra fracción de pistisofía, esta fracción de perla seminal al estilo budista japonés, o el budata indotibetano, nos indica y señala que, me dijo el patriarca, es que la esencia es parte del ser. Por eso hablo de que hay, decía el patriarca, hablo de la autorrealización íntima del ser. La esencia tiene que autorrealizarse a través de las diferentes partes del ser con el apoyo de ellas, porque por sí misma sería imposible. Entonces, el dilema de ser de la esencia divina, de la fracción de pistisofía que todos cargamos dentro, de ese nivel de ser en que estamos dotados, en la escalera luminosa del ser, su dilema es tener disponibilidad al ser. Y para tener disponibilidad al ser, hay que sentir amor por la divinidad, por el ser, por las diferentes partes del ser, y un gran remordimiento de conciencia de no querer tener las conductas agnósticas, tenebrosas, que los yoes en cada uno de nosotros cometieron en esta existencia antes de conocer la gnosis y en otras existencias. Entonces el dilema de ser o no ser es ser, es practicar autonosis, los tres misterios de la luz. Y no ser es que el ego pluralizado animal que tiene prisionera al alma, es decir, la esencia, el budata, en condición egoica, que los tibetanos llaman Ahankrita Baba, la doctrina de los bonetes amarillos del Tíbet, los discípulos del Dalai Lama, y a través de la historia tibetana, Ahankrita Baba significa condición egoica de la conciencia. Es decir, que la esencia, la conciencia, la luz está enfrascada dentro del ego animal y la condiciona la castidad y la pureza del sexo, a fornicar, a adulterar, a masturbarse, a cometer delitos. La condición egoica de la conciencia del mentiroso es engañar, cometer fraude, cometer delitos. Mentir. Y peca contra la verdad. Entonces, la condición de la esencia condicionada de la humildad, en el orgullo, en la mitomanía, hace que la gente tenga esas posturas absurdas. Entonces, obviamente que necesitamos ser y dejar de no ser. Por eso el patriarca decía, el dilema es ser o no ser. Entonces, encontramos luz y tiniebla. Ser es autonosis y no ser es catesis suelta en la mente, en los cinco centros de la máquina humana. Dolor, sufrimiento, karma, involución y todo lo que significa no ser. Porque la palabra no ser significa que no es de Dios, que no es de la Madre Divina, que no es del Cristo, que no es de la ley, que no está de acuerdo con los misterios gnósticos de la luz. Por tal motivo, gracias al Maestro Samael, al avatar de Acuario, el Cristo bendito, al cual rendimos siempre merecido homenaje con gratitud infinita por habernos enseñado los misterios gnósticos de la luz, tenemos la clave para hacer que la esencia se convierta en un ser total mediante la aniquilación del ego. Y es el único maestro

y a la luz de la conciencia pública, ha hablado de los cinco centros de la máquina humana. Nadie, ningún maestro en la historia ha hablado de los cinco centros de la máquina humana. Es propiedad de la Logia Blanca, las enseñanzas de los cinco centros de la máquina humana. Todos sabemos ya en la Gnosis, la mente, el centro motor, centro nervioso, que está en la, abajo de en las últimas vértebras cervicales, en la base del, de la cabeza y en el cuello arriba. El centro emocional a la altura del corazón, que tiene sus ramales hasta el plexo solar. El centro instintivo a la altura nervioso de las vértebras coxígeas. Y el centro sexual a la altura de los órganos creadores del hombre y la mujer. Estos son centros o están al servicio del ser o están al servicio del ego pluralizado con sus causas, sus demonios y sus antítesis. Entonces, gracias al bendito Samael, tenemos la capacidad ahora de comprender profundamente que esos cinco centros de la máquina biológica humana están al servicio en un 97% de la catesis suelta del ego animal. Perdón. Esto nos invita a reflexionar de que en los cinco centros están las consecuencias de todas las acciones de los yoes, de los siete pecados capitales y demás yoes, demonios, entidades psicológicas que cargamos dentro. Es obvio que la gente del mundo y la psicología contemporánea no acepta una psicología interior. No acepta el psicoanálisis gnóstico. Existe el psicoanálisis de la ciencia materialista. Entonces la psicología interior, llamada demonios rojos por los egipcios y todas las culturas del mundo, hablan de los demonios que cargamos dentro. Los hebreos, los judíos hablaban de los siete pecados capitales, los del Islam. Pero la psicología materialista del anticristo niega la psicología. Ellos tienen su psicología barata y dicen que las acciones del yo son alteraciones de ciertas áreas del sistema nervioso, que si una persona siente ira, odio, lujuria, es porque se alteraron ciertas áreas del sistema nervioso y eso es todo. Bueno, allá ellos con su rebuznar y sus ladridos, pero la psicología gnóstica de Cristo Samael enseña claramente que en cada uno de esos cinco centros habitan una multiplicidad de yoes que forman la ciudad interior psicológica de nosotros. Está claro que el cuerpo físico se compone de órganos de células, las células de moléculas y las moléculas de átomos. El sistema nervioso de cada uno de los centros está formado por células nerviosas, mental, emocional y sexual, instintivo y motor. Eso es obvio. Ese centro magnético, pues esas células están compuestas por moléculas, científicamente, y están científicamente compuestas por átomos. ¿Quién lo negaría? Que el centro sexual está compuesto por átomos de calcio, magnesio, titanio, por minerales de oro, plomo, cobre, estaño, mercurio, etcétera. Obviamente que la síntesis del organismo humano son átomos metálicos y no metálicos. Eso está claro y es irrefutable científicamente. Entonces, los cinco centros, desde este punto de vista científico-gnóstico, en los espacios intermoleculares, en los espacios interatómicos, porque así como hay una distancia entre el Sol y los planetas, ¿quién lo negaría que entre la Tierra y el Sol hay 150 millones de kilómetros? Eso es científico. Y que Marte tendrá
otros tantos millones de distancia del Sol. Así también, los electrones que giran alrededor de los átomos tienen distancias tan gigantescas como lo de la Tierra al Sol, o de Marte al Sol, o de cualquier planeta al Sol. Entonces, los electrones de los diferentes elementos que cargamos dentro, hierro, calcio, magnesio, mercurio, plomo, oro, plata, estaño, etcétera, en los espacios intermoleculares y en los espacios interatómicos, porque entre molécula y molécula hay espacios tan grandes como los espacios entre la Tierra y el Sol, pero son microespacios. En esos espacios, hermanos que me escuchan, interatómicos, existen comunidades, enjambres, dijéramos como de abejas, enjambres de avispas, enjambres de yoes. En cada uno de los 5 centros existen varias clases de enjambres. En cada 5 centros existe una ciudad maldita, formada por más de 7 ciudades que personifican los 7 pecados capitales, porque cada uno de los 7 pecados capitales tiene su exponente en cada uno de los 5 centros de la máquina humana. Están al servicio del ego, esos centros, lamentablemente. Lo que le dio vida a toda esa diablera, a todas esas entidades psicológicas en los centros nuestros, fue la eyaculación del enséminis, los pecados contra el Espíritu Santo, que es la fornicación, masturbación, adulterio, infrasexualidad, etcétera, etcétera. Es decir, extraer la carne y la sangre de Cristo del sistema seminal. Permitió que se desarrollara una diablera espantosa que condiciona el alma al dolor, al sufrimiento, al karma, al destino. Por tal motivo, los 5 centros manejados por los yoes, es la calamidad de la tragedia humana, porque no existe un hogar en la tierra donde no haya tragedia, no hayan problemas debido al ego animal. Ahora, comencemos por el centro sexual, al servicio del ego animal. Un alma de una mujer anhelando un hombre, un hogar, ser madre, es la finalidad de una alma buena femenina. Pues encuentra al varón, este también la ama, son novios, el amor, dice el Cristo Samael, comienza con un destello de simpatía, se sustancializa con la fuerza del cariño y se sintetiza con la adoración. Por tal motivo, muy bonito el amor de los novios, luego se unen sexualmente, casados o no casados, o como novios, como quieran, ahora es distinto, pues. Y se ponen, el hombre está acostumbrado a fornicar, a eyacular el semen, porque eso es lo que a él le enseñaron. Y porque él trae esos yoes por destino y karma. Y es lo que se cultiva en la escuela, en el colegio, en la universidad, la masturbación, la promiscuidad. Es las enseñanzas de la logia negra para fornicar, es cuando los padres mandan a los hijos a estudiar. Es decir, los mandan al manicomio de la fornicación, al manicomio del adulterio y la masturbación, donde aprenden todos los vicios de sus amiguitos de escuela, de colegio y de universidad. Conclusión, esa pareja que se amaba, forman un hogar, y ese hogar al poco tiempo se vuelve un infierno, porque la fornicación, la eyaculación del enséminis, que es la violación al sexto mandamiento de la ley de Dios, hace que afloren los demás demonios que se cargan dentro. Y esos yoes, demonios, esos animales de la fornicación psicológicos, no les interesa el amor de la pareja. A ellos les interesa vivir de la fornicación y vivir a despensas de los 5 centros, como vampiros, como garrapatas, como zancudos, como sanguijuelas, chupar la energía vital y física, mental, emocional, sexual, instintiva y motor de los centros. Eso es lo que hacen los yoes. Son animales que viven a despensas de los 5 centros del ser humano. Enjambres de animales perversos. Entonces, a los yoes de la lujuria no les importa el amor de la pareja. A ellos les importa que la pareja eyacule
para que los demás yoes afloren en ellos y ellos pudieran seguir existiendo a través de la fornicación, esas larvas pues inmundas. Conclusión, que ese amor de la pareja va desapareciendo porque van aflorando defectos en ella y en él, y eso se va volviendo terrible. Hay más, y si el hombre es promiscuo y va y adultera con una prostituta o con una muchacha que cada fin de semana va a la discoteca y se duerme con otro, y que es una maratón de hombres que pasan por ella en un año y en dos o tres, cuatro o cinco años, entonces ese hombre le trae esa porquería sexual de esas mujeres y de los prostíbulos al sexo de su humilde mujercita buena, y le despierta una diablera a ella que ella ni siquiera tenía, le transmite todo eso, y que se atenga al hombre, porque ya también le pone los cuernos, y etcétera, etcétera, y ese matrimonio se vuelve, pues, un flagelo, donde se acaba la felicidad, porque el amor puro de sus sentimientos fue abolido por la inmunda fornicación, y eso es todo lo contrario, cuando, mediante la suprasensualidad, se evita la eyaculación seminal, entonces el amor crece hacia las almas mutuas y hacia Dios y hacia la naturaleza, y hay un respeto por la creación y por los seres humanos. Mientras eso no haya, no hay respeto en la tierra por nada ni por nadie. Por eso es este caos en que vivimos. Así que la lujuria de Lilí, que es la madre de los abortos, de los anticonceptivos, de la infrasexualidad, del infanticidio, de las castraciones de vasectomía y el salpingo, y Najemá, la madre de las masturbaciones, del adulterio, de la eyaculación seminal, la fornicación, ese par de entidades en el centro sexual pues ponen sus banderas y gobiernan a la psiquis del hombre y la mujer, y le dan vida a todos los demás demonios, porque esas son las cabezas de legión más terribles y repugnantes que se cargan dentro de la psiquis. Se apoderan del centro sexual, del poder centro mental, del centro emocional, instintivo y motor. ¿Cómo un yo de la lujuria se apodera del centro instintivo? El instinto animal, del animal intelectual, que tiene criaturas animales psicológicas. A un burro le gusta eyacular. A un cerdo le gusta eyacular, a un marrano le gusta eyacular, a una rata le gusta eyacular, a un conejo le gusta eyacular, a una hiena le gusta eyacular, a un caballo le gusta eyacular el semen. Todos esos animales son yoes reencarnados en cuerpos humanos, en involución. Pero nacieron de la cópula sexual entre hombre y mujer eyaculando el enséminis. Por tal motivo, esas entidades animales, psicológicas, que están en el centro sexual, pues van ascendiendo y van teniendo control de todos los cinco centros. Cada yo de los siete pecados capitales tiene su exponente en los cinco centros. Entonces la lujuria se apodera del centro instintivo, que es animal, donde al perro no le gusta sino tener muchas perras para eyacular, y al burro todas las burras que sea manadero para eyacular, ¿sí? Y al león tener muchas leonas para eyacular, puro menonitas, pues, adúlteros, terribles, alejados totalmente de Dios, y en un materialismo espantoso, los animales que cargamos dentro. No les importa Dios, no les importa la luz, no son parte del ser, sino del no ser. Entonces, en ese no ser, esos yoes de la lujuria llegan a la mente, y en la mente hacen nido, y el yo de la lujuria planea cómo seducir a la muchacha virgen, conquistar a la mujer del amigo, seducir a tal muchacha. Andan en la jauría de la degeneración para alimentarse, no tiene llenadero la lujuria. Son cerdos, demonios con cara de cerdo de la lujuria, existen en lo interno psicológico de la mente y del centro sexual, instintivo y motor, demonios de la lujuria con cara de cerdo, demonios con cara de perros, hermanos, de la lujuria, con cara de caballo, de la lujuria, hermanos, sí existen. Ahí dice Jesús el Cristo en la pistilogía al final que sí existen y los nombra.
Entonces, esas entidades psicológicas hacen su nido de la lujuria en los cinco centros. Entonces hay gente que tiene su centro de gravedad en la lujuria. Todo es a través del centro sexual. Los don Juanes y las don Juanas. Las doña Inés y los grandes seductores. Tienen su centro de gravedad de la lujuria y lo anidan en los cinco centros. Entonces ellos en la mente planean el yo. El yo tiene mente, tiene sexo y tiene sentir. Un perro siente emociones, claro, y siente el sexo, y tiene su mente de perro. Un chango, un mico, un mono, tienen su mente de mono, de chango, su sexo y sus emociones animales. Un burro tiene emociones animales, y sexuales animales, y mentales animales. ¿Quién lo negaría? Entonces, lo yo es en la mente, acá arriba, a través de los ojos, ven una hermosa mujer o una mujer ve un hombre muy guapo y desea tener cópula sexual con ese contrario a él o a ella, al instante. Y en el mundo, aunque sea casado, y ve una mujer y el hombre se doblega por su lujuria. Entonces, el centro mental está al servicio de la lujuria. Y no más que de la lujuria. Luego el centro motor al servicio de la lujuria lo impele a que busque con el verbo, con los actos, lo lleva aquí y allá, que lleve serenatas, que los invite a comer, que las deslumbre, etcétera, etcétera. Y ahí, adulterio, lujuria, lujuria, ahí se la pasa. En el control del centro, pues, mental y emocional, el don Juan habla palabras hermosas, sentimientos sublimes, de adoración, de veneración, hace cosas hermosas y la mujer lo provoca para que las diga, como un tonto, el pobre. Conclusión, pues, que todos esos centros están al servicio de la lujuria. Y también cada centro está al servicio de la ira, del orgullo, de la pereza, de la gula, de la mentira. Podríamos hablar volúmenes y horas. Los yoes en el mundo de la mente, totalmente intelectuales, materialistas, llenos de soberbia y de orgullo, conectados con el centro emocional inferior, creyéndose lo que no son, hablando de lo que no saben, etcétera, etcétera. Entonces así está, pues, los centros de la máquina humana al servicio de la oscuridad interior. Y eso es gravísimo, porque con ese condicionamiento nadie podrá conocer la luz. Y como es muy difícil, almas que me escuchan, que alguien acepte la psicología gnóstica del ego pluralizado que enseña el Cristo Samael. Si no se acepta eso es porque no hay una pequeña luz de autoobservación interior. Bueno, sí, a mí me da ira, yo siento lujuria, yo he mentido, he sentido orgullo, he tragado como cerdo, hemos adulterado, hemos cometido delitos aquí, allá, allá. Sí tengo manifestaciones de esas cosas, pero la psicología dice que son reacciones nerviosas del cerebro. Mire cómo se la baraja los demonios del anticristo con esa universidad de psicología barata, porque es psicología y psiquiatría barata del anticristo, de los cerdos del anticristo, porque no los puedo calificar de otra manera, que de esa manera tienen engañada a la humanidad, a la logia negra, haciéndole creer que la psicología no existe, que solamente ellos son la única verdad y que las doctrinas del Buda, que habla de los agregados psíquicos y los egipcios gnósticos que hablan de los demonios rojos de sed y los aztecas y los mayas que hablan del yo pluralizado y los surianos y todas las doctrinas de los dioses santos antiguos de Krishna, de Rama, del Buda, de Quetzalcóatl, hablan de la pluralidad del ego en su idioma, hermano. Ahora viene la psicología barata a negarlo. Pero cuando un alma se le depositan los valores para ser, entonces ella comienza a sentir por mandato de su propio ser interno
la necesidad de autorreconocerse a sí mismo.